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2: Bien, amigos, son las 10:04. Minutos de la mañana. Buenos días. Esta es la entrevista de frente. Yo soy Rubén Sánchez. Cometí un atentado contra la ciencia de la nutrición. Ay, Dios mío, he cometido un atentado contra la ciencia de la nutrición en mi break. Yo usualmente no como... como boricua bestial, entre 8 y 30 y 10, porque eso es como, yo tengo que volver al aire, eso es como dormirse 3 días.
3: ¿Qué?
2: ¿Qué?
3: ¿Qué le echaste al cuerpo?
2: No puedo decirlo aquí. No,
3: pero dilo.
2: Es si que no me atrevo a decir lo que yo me
3: ¿un
2: comí?
3: ¿Un arrocito con corned beef?
2: ¿Cómo? No.
3: ¿Un arrocito con corned beef?
2: No, pega. Yo creo que fue algo, inclusive, más fuerte. Oye. Anyway...
3: Hoy es viernes de...
2: Sí, bueno, tú sabes que hoy, a pesar de que por la naturaleza de nuestro trabajo, yo me levanté hoy a las 2:30, pero hoy hay que durar mucho porque el juego de los Knicks y San Antonio... En San Antonio es a las 8:30, así que hay que durar para empezar el juego y para terminar el juego, que eso se acabará como a las 11. 8:30, 10:30, 11:00 y pico se acabará ese juego.
3: Hay que coger una...
2: Sí, hay mucha gente que me ha escrito, que muchos fanáticos entusiastas de Nueva York hay aquí. Interesantísimo. Oye, antes de ir con mi invitado, qué honor escuchar aquí con Carlos y con Luis al profesor Juan Justi. Yo conozco al profesor Juan Justi hace más de 30 años. Siempre con su propósito de educar, de informar de formar gente. A través de la historia, ¿no? Y pues fue un gusto escucharlo aquí unos minutos con Carlos y con Luis. Yo oportunamente lo traeré para que esté conmigo, pero la verdad es que no lo veía hace años. Yo creo que yo no veía al profesor Justi, me lo acabo de encontrar en el pasillo aquí a la salida de la entrevista con Luis y con Carlos, pero siempre está igual. Yo no lo veía hace como 20 años, pero está igual y con la misma intensidad de su función de educar. Así que ya coincidiré con Juan Justi. Mientras tanto, son las 10:07 de la mañana. No, Jaysa, yo no voy a decir lo que me comí porque, como dije, es un atentado contra la ciencia de la nutrición. Mucho más si tú te metes eso a la hora que yo, porque ya ahora son las 10, ahora es fácil. Yo me comí eso a las Bueno, Janet me lo pidió para las 8:30 y esa gente estaba aquí con esa comida a las 8:35. Muy fuerte, muy fuerte. Entonces, ¿qué tengo antes de ir con nuestro invitado? Mucha gente que me ha escrito, esto es interesante también, mucha gente me ha escrito de dónde pueden ir a ver hoy el juego entre San Antonio y Nueva York. Hay una noticia que nosotros hemos estado destacando desde principios de semana y que tengo aquí, hay una nota en el periódico El Vocero. Ustedes recordarán que la policía está buscando a tres muchachos de 25 años, tres. Estos muchachos fueron reportados desaparecidos en Vega Baja el lunes, hoy es viernes. La policía reveló que intenta identificar una persona captada en video del motel donde ellos estuvieron horas antes de su desaparición. La policía trabaja para identificar a esta persona que aparece en los visuales obtenidos como parte de la investigación. Así que la revelación surge mientras las autoridades continúan la búsqueda de Carlos Roberto Hernández, Benjamín Benjito Fontanes y Cristian Ángel Castillo Rodríguez, desaparecidos todos desde el BNA y noticia que nosotros empezamos a difundir el lunes. No es un muchacho desaparecido, digo, uno es suficiente, pero son tres en una circunstancia bien extraña. La guagua en la que viajaban ellos fue encontrada quemada días después de que se reportara su desaparición. Son las 10:10 de la mañana. Déjame darle el pie forzado a la entrevista que vamos a hacer ahora. Los precios de la gasolina hoy. Tuvimos la oportunidad. ¿Quién me llama? Tuvimos la oportunidad de hablar hoy con el presidente de la Asociación de Detallistas de Gasolina y Luis Gates nos confirmó que ha habido una reducción, pero una reducción moderada en el precio de la gasolina regular y premium y que esto siempre está sujeto a las montañas rusas de los acontecimientos en el mundo, donde pude identificar, de acuerdo a la página de DACO, la gasolina más barata hoy fue en Gulf. Gulf la tiene, la regular, en 1.4, perdón, y en 1.18 la premium. Ecomax la tiene también en 1.5, American Gas en 1.5, Ultra Top Fuel en 1.5. Phillips, ¿dónde hay gasolineras Phillips? Tú sabes, yo no. ¿Tú las has visto? No, yo no las he visto. Si está en la página de DACO, debe ser que tienen varias estaciones de gasolina. Pues Phillips la tiene en 1.4 y en 1.18 la premium. Así que, pues sí, el sitio más económico hoy de lo que veo aquí en la página de DACO. Déjame, abuelo de pájaro, repasar esto rápido. Sí, es Phillips, ese es el que la tiene más económica. Móvil está en 1.7, Sunoco en 1.7, etcétera. Bueno, pero déjame ver aquí que me escriben, el juego Libertad San Patricio, No entiendo el mensaje que me enviaron. No sé qué juego de libertad ni no sé a qué se refiere. Son las 10:12. En momentos en que la gente pues está apretadamente echando gasolina, pues todo el mundo está buscando alternativas. Yo invité a Julio Bonilla. Julio Bonilla fue presidente del Colegio de Mecánicos. Buenos días, Julio.
4: Muy buenos días, joven.
2: Gracias por estar aquí. Siempre, gracias por siempre decir que sí. Mira, tengo una amiga mía que me escribe, di lo que te comiste para reírnos. Yo no voy a decirlo. Olo, fue heavy. Lo que yo me comí fue de verdad una cosa que en la historia de mi vida yo me había comido hasta ahora. Pero es que yo no comí anoche porque tuve muchas diligencias que hacer. Llegué y me acosté y estaba semi muerto. Así que le dije a Janet, hoy nos vamos.
3: Hoy te va hasta abajo.
2: Sí, Janet. Bueno, eso fue a las 7:30 que yo se lo dije a Janet. Y Janet me dijo, vas a tirar a matar. Yo le dije, a tirar a matar. Y yo digo, comiste, pero
3: fui a lo mejor te comiste una empanadilla de carne con una colita de champán.
2: No, eso no fue, chacho, ¿no? Fue peor que eso.
3: Con una alcohol y uva, piña.
2: Fue peor.
4: Puro azúcar.
2: Mira, digo, espérate, en términos de lo que representa esta hora, lo que yo me comí, pero estaba riquísimo. Pero, anyway, y
3: una
2: gracias.
3: Empanadilla con Hawaiian Punch.
2: ¿Cómo?
3: Una empanadilla con un Hawaiian Punch.
2: Eso
3: siempre corre.
2: Mira, déjame decirte una cosa. Se lo estaba comentando a ti, a Chelo, el otro día.
5: Permiso, Rubén. El chef Clemente está afuera esperando. Y quiere saber, dice que lo diga, que lo que te comiste, que lo diga.
2: Mira, dile al chef Clemente que yo se lo voy a decir a él.
3: ¿Tú me puedes decir qué fue?
2: A él. Mira, digo, yo soy capaz de irme de aquí para el comedor de la Kennedy a comer allí. Mira, tú sabes que siempre que yo salgo de aquí, yo paso por la Kennedy porque es de camino a mi casa. Chacho, allí siempre hay una fila de gente esperando para comer. Y eso es importante, el papel que hace el comedor de la Kennedy es bien importante. Pero, Golo, yo te iba a decir algo y ahora perdí el hilo que yo te iba a decir con relación a esto. Bueno, nada, ahorita ya recordaré que era lo que iba... en lo que me escribió una persona es que el juego lo van a dar gratis en el Liberty Square. Sí, bueno, no lo dudo. Tiene que ser gratuito. Nadie va a pagar por ver el juego de Nueva York y los Knicks. Eso lo dan en televisión. Lo que hay es que buscar un buen sitio donde haya un buen spot y una buena, ¿qué? ¿Olo?
3: Ah, no.
2: Una buena barrita.
3: Una buena barra.
2: Una buena barra.
3: Donde se pueda ver todo de todos los ángulos.
2: Todo. Okay. Y gafas.
3: Las gafas, las del momento. Las gafas meta.
2: Bueno, pues voy aquí invité a Julio Bonilla. Julio, pregunto, ¿hay maneras de ahorrar gasolina o de... Déjame ver, la pregunta debe ser la siguiente. ¿Qué debemos hacer para procurar o provocar ahorro en la gasolina en nuestro auto?
4: Pues yo traje 5 puntitos que yo creo que son muy, en estos momentos que hay tanto y tanto calor, ¿verdad? Y es contradictorio, ¿verdad? Porque cuando tenemos temperaturas bien altas, sabemos que los aire acondicionados trabajan más duro, ¿verdad? Y eso tiene un consumo de combustible. El aire acondicionado es tu aliado, pero hay que usarlo con inteligencia. Con esta ola de calor nadie te va a pedir que apague el aire, ¿verdad? Porque sería inhumano, pero hay una regla de oro. Por debajo de 40 millas por hora, el vehículo se se esfuerza más en poder mantener ese sistema de aire acondicionado. Si hay más esfuerzo, hay más consumo de combustible. Muchas personas literalmente entran al vehículo, lo encienden y prenden el aire, pero el vehículo está a una alta temperatura adentro, que puede superar 110 grados. Lo importante de todo esto es bajar los cristales, prender el aire para que ese aire caliente salga del vehículo, y una vez ya el carro esté un poco, ¿verdad?, la temperatura más cercana a la temperatura ambiente exterior, ¿verdad?, pues cerrar los cristales, y ahí pues el aire acondicionado va a funcionar un poco mejor. Yo creo que eso es bien importante. Estaríamos hablando que pagaría hasta un 25% menos de consumo de combustible. ¿Sabes? Eso se va a ver en el bolsillo inmediatamente. Son ahorros bien importantes. Manejar con calma. Eso no es una debilidad, es una sabiduría. Aquí estamos en una isla donde todo el mundo está encima del otro vehículo. Y esta ola de calor estresa a cualquiera, ¿sabes? Vamos a hablarlo claro, y todo el mundo quiere llegar pronto porque el calor asfixia. Pero fíjate, el frena y arranca de un vehículo puede consumir hasta un 30% más de combustible. Si tú frenas encima de otro, eso tiene un costo. Si tú aceleras, cambia el semáforo y aceleras repentinamente, tiene un costo. Si tú logras manipular el vehículo de una manera eficiente, el vehículo va a ahorrar hasta un 30%, que eso es un montón. Las gomas desinfladas. Gomas desinfladas.
2: ¿Sí?
4: Sí.
2: ¿Sí?
4: Mira, sí. El asfalto puede superar los 140 grados Fahrenheit al mediodía. Una goma con la presión incorrecta se deteriora rápido, pero rápido. Además, que aumenta el consumo hasta un 12%. Y eso está establecido. Pocas personas lo saben, pero la presión correcta, sacar un ratito semanalmente para verificar las gomas, la ahorraría hasta un 12% de combustible. ¿Cómo sabemos esa información? Bueno, tenemos nuestros amigos, ¿verdad?, del internet, que siempre te dice por marca, te dice la información correcta. Pero si eso es un proceso que no puedes llevar a cabo, cuando tú abres la puerta del vehículo, hay una sticker. En ese sticker te dice generalmente la presión de las gomas delantera y trasera. Si tú llevas a la goma a lo que especifica el fabricante en cada vehículo, el vehículo puede ahorrar combustible. Poca gente lo sabe. El mantenimiento. Mantenimiento. Si tú no te acuerdas de cuándo fue la última vez que cambiaste el aceite a tu vehículo, eso quiere decir que hace mucho tiempo. Fíjate, un filtro de aire sucio, aceite degradado, bujías desgastadas, hace que el motor trabaje más. Y eso se traduce en un consumo de un 15 a un 20%. Eso está establecido por las automotrices, ese 15 o 20%. Si tú le das al mantenimiento como dice el fabricante, el vehículo se va a mantener eficiente. Porque un motor que se le hace difícil respirar, tenemos que ver el motor de combustión interna como un compresor de aire. Todo el mundo sabe, hasta la maquinita esa de respirar, ¿verdad?, que se pone muchas personas, es como un compresor. Tiene un pistoncito que sube y baja. Si se le tapa el filtrito, ese pistoncito va a hacer más fuerza. Si lo vemos en el ámbito del vehículo, es lo mismo. Si tiene una restricción en la entrada del aire, en el filtro de aire, va a consumir más combustible. Además, que al entrar menos aire, para poderse mantener prendido, la computadora va a inyectar más gasolina para poder compensar. Por eso te digo que eso es bien importante. Ese punto es sumamente importante. Y planificar el viaje, joven. Si planificamos los viajes, el consejo más humilde que te puedo dar y más poderoso. Mira, fíjate que aprovechar las horas de menos tráfico y de menor temperatura y evitar las arterias principales en horas pico puede representar un ahorro real del 15 al 20% mensual de combustible. Si tú tienes la habilidad, pues no, yo sabemos que no todos los puertorriqueños tienen esa la oportunidad porque tenemos que presentarnos al trabajo, una cosa y otra. Pero si puedes salir media hora antes y no tomas el horario pico, vas a tener un vehículo que va a trabajar más eficiente, va a trabajar a unas velocidades mayores, el aire acondicionado va a trabajar más fresco. ¿Sabes? Que tiene sus ventajas. Así que yo creo que esos cinco puntos son sumamente importantes, joven.
2: Mira, tengo Julio. Tengo preguntas entonces sobre lo que son los patrones de conducta tradicionales de la gente en la calle, en la carretera, en su diario vivir, por ejemplo. Y yo, pues aquí me tengo que incluir porque
4: sí, yo también.
2: Me voy a utilizar como ejemplo. Yo echo de 20 en 20. Entonces hay un amigo mío al otro día que me dice, no eches de 20 en 20, llena el tanque.
4: Seguro.
2: Y eso te va a durar más que estar echando de 20 en 20. ¿Eso es verdad?
4: Es cierto, siempre y cuando tomes en consideración la temperatura en cual tú les estás echando. Si la persona le echa recuerda que el combustible tiene gases. Y más la gasolina. No es como el diésel. El diésel es más aceitoso. La gasolina, una vez tú pones el pistero, parte de la gasolina se va a disipar en forma de vapor. Y tú vas a ir echando gasolina y va a salir vapor. Ese vapor es combustible y se pierde. Por eso los sistemas modernos de los vehículos utilizan para explicarme mejor. Los tanques de los carros modernos son presurizados, aunque no lo sepamos. Hay un sistema detrás en el vehículo que él hace un vacío dentro del tanque cada vez que tú cierras el tapón. Ese vacío se va a un charcoal canister, a una pieza que le llaman charcoal canister, y el combustible se guarda ahí en vapor. Una vez el vehículo arranca, él lo vuelve a inyectar. Eso yo sé que es nuevo, novedoso, es un sistema que tienen los vehículos para ser más eficientes y no dañar el medio ambiente.
2: Espera, déjame hacer un paréntesis un momento. Esas son las gafas Meta.
4: Sí.
2: Espérate, Golo. Golo.
4: Yo estoy en el club.
2: Golo, me preocupa. Me preocupa, Julio Bonilla está aquí grabando todo.
4: No, no, no tiene lucecita prendida, mira. Se supone que si una las prende, mira. No sé si tiene la experiencia, pero si tú la prendes, ahí toma una foto. Pero si lo dejo hundido, ahí está el modo de grabar. ¿Ves?
2: Ok. O sea, espérate, que... O sea, grabar entonces, no quiero cambiar el tema porque ese no es el tema, pero como él tiene las gafas Meta, o sea que tampoco es que nadie se va a dar cuenta de que tú estás grabando, porque si estás grabando está la luz prendida.
4: Ah, sí, acuérdate que hay reglamentaciones que se tienen que cumplir, y más cuando tú vas a vender un equipo, no solamente en los Estados Unidos, sino en Europa. En Europa es peor todavía, tú sabes, en Europa tiene más restricciones, hasta en el uso de la IA, no sé si lo sabías, pero hay muchas cosas que salen al mercado estadounidense, pero no están completamente en Europa, porque las reglamentaciones son aún más fuertes. Pero sí, en España estuve escuchando que si tú utilizas un tipo de gafas así y no le avisas a la persona que lo vas a grabar, es un delito. No sé, en Estados Unidos no conozco bien las leyes y reglamentos.
6: Pero uno puede grabar aquí a nadie sin avisar.
4: Sin que lo sepa,
6: no,
4: creo que
6: si no. Se puede,
4: eso, pero no sé cómo aplica eso a estas nuevas tecnologías.
6: No se puede. No,
3: lo que la compañía,
6: no se puede grabar a nadie.
3: Donde las compañías descansan es que la luz te avisa. Es igual que las llamadas. En los iPhones las llamadas se graban. Yo te puedo grabar la llamada y tú te avisa. Algo muy bajito, sí, que te dice que esa llamada ha sido grabada. Si tú estás gritando alterado,
4: ajá,
3: yo te puedo grabar la conversación y la transcribes completa. Esa, sí, función se puede apagar. La mayoría de la gente no sabe cómo apagarla, así que le graban la llamada.
4: Definitivo. Sí, estas nuevas tecnologías vienen con ciertos problemas, pero yo sé que eso se rellena.
6: Póngalo a grabar. ¿Dónde es que se ve la luz?
4: Si lo dejas hundido. Esta es la cámara, uh-huh, y esta es la lucecita.
6: Y está, exacto, mientras siga parpadeando. ¿Y cómo es la cámara? ¿Cómo es?
4: Si paro la grabación.
3: High definition.
4: Voy a hacer una foto.
3: Esas son las dos.
6: Deja de sonreír.
4: Voy a tomarla.
2: Sí, entonces.
6: Así que toma la foto y ahí está el flash. O sea,
4: ahí está el flash. Entonces pues sale la aplicación.
6: ¿Y usted puede hacer zoom in o no? ¿O solamente cómo se ve? ¿Cuán grande es el cuadro?
3: La aplicación.
2: Espérate,
4: no estaba preparado para esto, ¿verdad? Pero
2: espérate, es que hemos cambiado el tema. Este no era el tema. El tema es gasolina.
4: Yo no sé qué pasó ahí. Vamos a importar la foto. Pero en la eventualidad,
6: Ah, no.
4: Estas son las gafas.
6: Lo que pasa es que tiene también aumento, ¿no?
4: Esa tiene aumento, sí.
6: Ay, pero se ve bien.
2: Pero espérate.
3: Por eso, esto, a lo que iba, Rubén, tú la puedes comprar sin aumento. Y la puedes comprar con aumento y los planes médicos la cubren.
4: No importa, ya están.
2: Amigos oyentes de WKQ, si de repente perdieron la orientación y la brújula fue distinta, es que estamos hablando con el expresidente del Colegio de Mecánicos sobre cómo ahorrar gasolina, pero él tenía o tiene las gafas estas metas. Que sí, son para grabar y yo me di cuenta.

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5: Retomando el tema original.
6: Sí.
5: ¿Dónde tú gastas más dinero? ¿Con un carro eléctrico o con un carro de gasolina? Porque la gente se cree aquí que no hay que pagar la electricidad, hay que pagarla.
6: Joven, si tú tienes un vehículo eléctrico y lo cargas en el parking de tu patrono, pues no te costó nada. Vamos a ponerlo claro. Ahora, si tú tienes un vehículo eléctrico y lo tienes que conectar en la pared de tu casa, alguien tiene que costear eso. Y eso es el costo del kilovatio hora en Puerto Rico. Que no recuerdo bien cuál es ahora, pero sí tiene un costo alto.
5: Sí.
6: Así que estamos hablando de que eso todo es relativo. Además, tú sabes que tú estás pagando eso al principio también. En cuanto al medio ambiente, pues tengo mis reservas con los vehículos, ¿verdad? Con estas nuevas tecnologías, porque en la eventualidad, ¿cómo vamos a trabajar con el litio, que es las baterías, la vida útil de las baterías, qué vamos a hacer con el litio posteriormente? No hay maneras sanas de poder reciclarlo. ¿Sabes? Esto es un tema bien, bien grande, esto de la energía. A mí me fascina. Yo soy un estudioso en esto.
5: Bueno, pero déjame decirle. El litio va a ser una de las cosas más queridas del planeta en el futuro.
6: Aunque tenemos tecnologías nuevas como el sodio.
5: Sí.
6: Sí, hay unas baterías que en China están bien adelantadas en ese proceso,
5: en
6: también
5: el
6: Europa.
5: Sodio.
6: Con baterías de sodio, en Alemania están haciendo muchos estudios sobre el sodio y funciona muy bien. Todavía no llega a los estándares del litio, pero está cerca. ¿Sabes? En esto de la energía hay mucho, mucho que hablar.
5: Bueno, el futuro está cimentado en el tipo de energía que uno pueda producir. Alguien me escribió, yo casi sé la respuesta, pero no tengo la autoridad la autoridad en conocimiento para responderle. Alguien me escribe, si yo tengo un carro que utiliza gasolina premium y le echo regular, ¿puedo poner en peligro el auto?
6: Nosotros tenemos que respetar lo que dice el fabricante. ¿Por qué? Los motores de alta compresión, estamos hablando muchos motores japoneses, motores de alto desempeño, vienen para consumir combustible que sean, a diferencia de lo que piensan las personas, el combustible premium no es mejor que el combustible regular. No. Partiendo de esa línea, tenemos que saber cuáles son las diferencias. La diferencia del combustible premium es que tiene unos aditivos que hace que la gasolina sea menos reactiva. ¿Por qué? Porque tengo que someterla a unas presiones mayores y tengo que evitar lo que le llaman una detonación antes de que sea el momento preciso de explosión del motor. ¿Me explico? Si la gasolina hace ignición antes de que el motor esté preparado para ella, el motor pistonea. ¿Tú te acuerdas antes de los cajos viejos que tú ibas subiendo una cuesta y pegaba ta, ta, ta, ta, ta, ta, ta, se está pistoneando?
5: Entonces,
6: está pistoneando. Pero era porque el combustible...
5: A este parece que le ha pistoneado mucho.

0: en esa ruta junta.
1: Los cajos pistones iban en esa ruta. ¿Qué pasa? Que cuando pistonea un vehículo significa que el combustible está quemándose antes de tiempo. Cuando el motor dice que es para usar combustible regular, es que es un motor que no es de alta compresión. Cuando el motor es de alta compresión, necesita gasolina premium, porque tiene unos aditivos que evita que la gasolina sea tan explosiva, por decirlo de esta manera. O sea, que si lo está haciendo, está echando premium un motor que usa gasolina regular,
0: está al revés,
1: está ensuciando los inyectores, está ensuciando el sistema de admisión, él no tiene la capacidad de poder mezclar tanto, lo tiene, porque el motor va a funcionar, pero no funciona eficientemente. Está gastando dinero a borbotones. Si hace eso, pues obviamente el costo de gasolina premium es mayor porque tiene unos aditivos.
0: Entonces, bueno, pues no he hecho de 20 en 20.
1: No. Llena el tanque cuando la temperatura esté más fresca. Si es en la tarde-noche, mejor. Porque la gasolina se va a evaporar menos. Al momento de abrir el tapón, va a haber menos emisiones al aire. Y las personas también que le interesa muchísimo el medio ambiente deberían llenar el tanque de combustible en la noche, porque van a haber menos emisiones en el ambiente.
0: Gracias, Julio Bonilla. Después nos da una clase aquí de cómo usar las gafas esas.
1: Seguro. Muchas gracias por recibirme. Gracias,
0: bueno, a todos. Bien, amigos. Esto de la gasolina es bien interesante, pero esto de las gafas parece que a la gente a los que están aquí, yo no sé los que nos escuchan, pero aquí a medio mundo le interesó este tema muchísimo. Y la verdad es que vimos la definición en las imágenes que Julio capturó aquí, las vimos en su teléfono y están nítidas, son...
2: Ahí mismo subes a Instagram, a
0: duro
2: Facebook.
0: Duro para abajo, duro para abajo.
2: Ahí mismo tienes Bluetooth para poder hablar por teléfono y subes automáticamente el video, la foto, lo que hayas tengas directamente a las redes sociales.
0: ¿Sí?
2: A Instagram y a Facebook, que son las gafas de ellos.
0: Wow.
2: Puedes compartir por WhatsApp. Eso llegó para quedarse, Rubén.
0: ¿Sí?
2: Sí. Y ahora si Apple tira las de ellos, yo creo que está entrando tarde al mercado, pero van a entrar en el 2027, vamos a ver.
0: Pero espérate, la gente estaba realmente, genuinamente comprando esas gafas para tomar fotos o videos o para hacer algún tipo de espionaje.
2: No, lo que pasa es que son primero que son gafas Ray-Ban y Oakley. Tienen esa tecnología y tú le puedes montar la receta que tuya. Y lo mejor, la cubre el plan. Shh, callado.
0: ¿En serio?
2: Sí.
0: 10:36.
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0: 8:30 de la mañana. 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
1: Bien, amigos, las 10:44. Estamos aquí en WKQ580. Aquí está el chef Clemente. Muy buenos días.
2: Buenos días, Rubén. Gracias por la invitación.
1: Y ese es el comedor de la Kennedy. ¿Cómo va?
2: Mira, hemos confrontado varias cosas importantes. La gente piensa que Puerto Rico es un país rico por el nombre que tiene. No, no, no. Puerto Rico es un país pobre con bolsillos de riqueza. O sea, en Puerto Rico, un país que somos un país tan... No somos tan grandes, ¿verdad? Que más de la mitad, 55%, casi 60%, recibe ayuda federal. No es un país rico. Así que estamos combatiendo la pobreza todos los días en Puerto Rico porque va en aumento. Va en aumento. Cuando te incrementa la luz, que está intocable, el agua está insoportable, los alimentos están inalcanzables, sí. Hermano, o sea, es terrible esto. Bueno, imagínate, yo tuve que pedir hace unas semanas atrás ayuda para tener merienda para los niños. Yo alimento, yo entrego 3,000 meriendas para niños semanales, 3,000. 3,000 meriendas para niños semanales. Nosotros damos, dime.
1: ¿Qué incluye eso?
2: Esa merienda. Sí. Bueno, esa merienda puede tener galletas, puede tener una barra nutricional, trae un juguito, agua. Esa merienda lo que hace es que cuando el niño sale de escuela y no hay comida en la casa, que hay miles de hogares sin comida en la casa, por muchas razones, Rubén. Nada más es madre soltera, tiene muchos hijos. Hay muchas razones, muchas razones. Pues ese niño, al tener esa merienda, no me los violan. No me los ultrajan. Porque en Puerto Rico hay mucho intercambio sexual por comida. Así que yo no duermo, Rubén. Que, o sea, yo no puedo dejarme tener esas meriendas en comedor para dar a los niños merienda. Así que son 3,000 meriendas semanales para los niños que alimentamos en todo Puerto Rico. Entonces, oye, Rubén, la gente que me daba antes una caja de merienda, ahora me da la mitad porque está todo muy caro. Todo está caro. Yo agradezco a la gente de Puerto Rico, mi país, un país de gente buena, gente maravillosa, que siempre nos ha ayudado por casi 20 años. Pero oye, está muy cara las cosas, Rubén. Tú sabes que están muy caras, las cosas están muy caras. Así que es un trabajo de evitarle al niño que sufra, al anciano también que sufra. Nosotros alimentamos 3,500 ancianos a la semana. Aparte, alimentamos 3,000 ancianos criando nietos, ¿okay? A la semana. Y también alimentamos 7,000 estudiantes de universidad al mes. Vamos a 20 veces a San Juan hasta Mayagüez. Ese es el trabajo nuestro, Rubén.
1: Muchos. mucha gente.
2: Mucha necesidad.
1: Bueno, yo creo. La pregunta antes de ir a la actividad que ustedes están, a la que están invitando es: ¿usted cree? Y esto, mire, se lo pregunto. Porque aquí el que más o el que menos, pues tiene la oportunidad de ser partícipe o beneficiario del programa de cupones de alimento o del PAN, que es lo mismo, ¿no? Sí. Primero eran cupones y ahora le decimos el PAN, pero es lo mismo. Y además hay un sinnúmero de organizaciones sin fines de lucro, como el Comedor de la Kennedy y otras, que hacen algún tipo de gestión a favor de la gente que no tiene recursos. ¿Usted cree que aquí hay gente que se acuesta a dormir con hambre?
2: Todos los días. Rubén, los cupones son $142 mensuales. ¿Qué da para eso? Cuando una compra, hoy la canasta básica está inmensamente costosa, la canasta básica. Entonces, aquí el problema es que la gente no puede diferenciar entre hambre y hambruna. Hambre es una cosa, hambruna es otra. Hambruna es en Haití. No hay comida en Haití, no hay nada. África también. En Puerto Rico es hambre. Y el hambre es porque es falta de acceso a la comida. ¿Ok? O sea que lo que existe en Puerto Rico es una inseguridad alimentaria. Hay niños que comen en el comedor escolar y no comen en su casa por la tarde. Hay estudiantes que necesitan comer una vez al día. Y como chiste por ahí que hay, un anuncio por ahí, un meme, que se comen una barra, por decir el nombre, una barra de chocolate, ¿tú has visto eso, verdad? Eso es real, o sea, aquí hay miles de personas que se agotan sin comer, porque no es solamente que haya comida, aquí se agota mucha comida, es el acceso a la comida. ¿Quién la maneja? ¿A quién le llega? Entonces el trabajo nuestro es buscar la manera, de que en Puerto Rico, aunque hay comida y aunque hay cupones, pero mira, yo, oye, oye esto, Rubén, yo trabajé en 110 países antes de abrir comida a Kennedy, mitigando el hambre. Nada más en Amazonas levantamos 5.000 casas a los indígenas en la semana amazónica, 36 escuelas, 25 hospitales. Yo aquí no trabajaba, yo no trabajaba en Puerto Rico. En Puerto Rico hay cupones. Igual que tú acabas de decir, aquí hay cupones, aquí eso es embuste y no hay hambre. Y 20 años atrás, 10 niños me confrontaron con su historia. Y cuando escuché su historia, violados por comida, yo dije, pero ¿qué hago yo viajando el mundo entero? No viajé más, me quedé en Puerto Rico. Entonces fundé, hace 20 años atrás, el comandante de Kennedy. O sea que hay gente que vive con una burbuja muy grande. Ah, yo estoy viendo cómo está bien. Bájate. Tienes que bajarte de tu opulencia. Tienes que bajarte de tu comodidad. Y ese es el portillo que la gente no quiere ver y que tampoco quieren tocar. Y yo lo veo todos los días, Rubén.
1: Sí.
2: Todos los días. Imagínate esto. Un viejito, 84 años. Seis nietos. Su esposa está encamada. Él va toda la semana al comedor. Y él me dice, chef, estoy criando seis nietos. El mayor tiene 2 años. Y me dice, chef, mi papá está encamada, me queda 1 año o 2 más de vida. La mamá de esos niños se murió, mi hija, le dio leucemia. ¿Qué va a pasar con mi hijo cuando yo me muera? O sea, es una crisis tremenda. Y ese viejito vive solamente con 300 pesos mensuales. Dime cómo se vive con 6 hijos, 6 nietos, la esposa encamada, él un anciano. Es imposible. Oye, aquí hay maestros, sobre 7.000 maestros, que reciben 270 pesos mensuales de pensión. Sin seguro social, Rubén. Eso se llama nivel de pobreza.
1: 5K.
2: Así es. Este domingo, ¿usted quiere cooperar? Mire, oiga, usted puede inscribirse. Vaya corriendo a reyticket.com. 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Este domingo, 7 de junio. Mire, yo lo soñé, Rubén. Yo lo soñé. Lo creí. Y estoy viviéndolo. Yo soñé ser la Kennedy. Y la gente bailando zumba ahí en la Kennedy. Y corriendo. Lo estoy viviendo. Así que este domingo usted puede cooperar.
1: Vamos a cerrar la Kennedy.
2: Vamos a cerrar. Vamos a correr por todo eso abajo. Vamos a soltar los caballos.
1: Chacho, espera. En la Kennedy hay 2 cuestas.
2: No, pero no va a subirla.
1: Por eso, porque en la Kennedy hay 2 cuestas, hello.
2: No la vamos a subir, no. Vamos a pasar por debajo del elevado y otra vez entramos a la marginal.
1: Ok. Entonces.
3: Está bueno para hacer tiempo, la gente quiere correr algo rapidito ahí.
1: Seguro, entonces, esto es este domingo.
2: Este domingo le invitamos a todos.
1: ¿A qué hora?
2: A las 6 de la mañana arranca la carrera.
1: A beneficio del comedor de la Kennedy.
2: Todos los fondos son para tener más comida.
1: Ok, y para inscribirse, ¿qué hay que hacer?
2: 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Oye, Rubén, y yo me enteré que yo no sabía esto. También carrera virtual, Rubén virtual. Te inscribes y la corre también virtual. O sea, puedes correr en tu casa, puedes correr en la trotadora y también cooperas con nuestros niños, estos ancianos, estos de la universidad.
1: Eso es importante.
2: ¿Cómo, Golo?
3: Puedes poner a correr la trotadora y no trasparte encima.
2: Bueno, eso es. Yo le invito a que usted coopere con nosotros. Mire, se llama, oiga, milla, plato a plato. Estamos salvando muchas vidas, muchos estudiantes de universidad, muchos ancianitos. Oiga, hoy por ellos, mañana por nosotros o por los tuyos.
1: Bueno, pues, otra vez, para recapitular y para beneficio de los que acaban de sintonizar. Este próximo domingo hay un 5K a beneficio del comedor de la Kennedy, importante porque es un lugar donde el desprendimiento y el altruismo es una bandera constante.
2: Así es.
1: Así que usted se puede registrar aquí donde nos ha dicho el chef Clemente, ser partícipe del 5K y sentir que hizo algo por un propósito a todas luces, poderoso, bueno, en fin.
2: Gracias, Rubén.
1: Bueno, pues que se llene el 5K.
2: Ay, por favor. Mira, todavía tenemos espacio para gente virtual y también física. Otra vez, reyticket.com. Entre, se anota y corra con nosotros. Mire, ¿y sabe qué? Y que en Puerto Rico ninguno, ni niño, ni anciano, entonces ya se acuesta sin comer. Gracias.
1: Gracias, Chef Clemente.
2: Gracias.
1: Siempre en WKQ tiene ticket abierto.
2: Gracias.
1: Bien, amigos, son las 10:54 de la mañana. A esta hora tenemos en línea a José Muñoz. Buenos días, José.
4: Buenos días, Rubén. ¿Cómo está? Gusto saludarte.
1: Muy bien, muy bien. ¿Cómo está usted?
4: Contento de estar acá contigo y con todo tu público.
1: Bueno, José, tenemos entendido que ustedes tienen un evento este fin de semana, un evento distinto, un evento interesantísimo que se llama The Bars Show. ¿Usted puede explicarnos de qué se trata esto?
4: Con mucho gusto, Rubén. The Bars Show es un evento que reúne dos aspectos súper importantes. La primera que reúne es un grupo de más de 60 marcas de bebidas de diferentes tipos, vinos, cervezas, licores, rones, whisky, etcétera. Y la segunda es que aprovechamos el momento donde tenemos el consumidor para educar. Me explico. Día domingo 7 de junio recibimos a consumidores y vamos a poder, el consumidor va a poder degustar de todos los diferentes exhibidores, de todas las diferentes ofertas que tenemos, y en adición a eso van a poder participar de conferencias educativas de grandes expertos de Puerto Rico e internacionales. Estamos trayendo mixólogos de Estados Unidos, gente que pertenece al grupo súper exclusivo de las mejores 50 barras del mundo, y la idea de esto es poder aprovechar este momento, exponer al consumidor para que pueda educarse, además de aprender y probar de todo.
1: Entonces, si usted quiere probar un cóctel, ese es el lugar el domingo.
4: Si usted quiere probar un buen cóctel, un buen vino, una cerveza o un buen ron, puede pasar por el centro de convenciones el domingo 7 desde las 3 de la tarde a The Bar Show. Va a poder degustar de todo y aprovechar y aprender de los mejores expertos. Y el segundo día sería el lunes 8 de junio, donde vamos a tener el día dedicado para la industria de hospitalidad. Todas aquellas personas que sean bartenders, miembros de barras, restaurantes, gerentes, dueños de barras o restaurantes, van a poder participar del evento y aprender de charlas maestras de los mejores expertos, tanto de Puerto Rico como del extranjero, que estamos trayendo para educar a la industria.
1: De hecho, Muñoz, es interesante, pero se está abriendo poco a poco una ventana de cócteles sin alcohol, cerveza sin alcohol y hasta vino sin alcohol. Yo no sé si ustedes van a tocar esa dimensión allí.
4: Sí, no solamente lo vamos a tocar, sino hay una tendencia bien marcada a nivel mundial de que la nueva generación Z está consumiendo menos alcohol que las anteriores.
1: Eso es cierto.
4: Eso es una realidad, y más allá de eso, nosotros vamos a presentar un foro el día lunes donde vamos a tener expertos de industria que van a estar abordando este tema, porque este tema es un tema de país, es un tema de que nosotros, siendo el país número uno productor de ron en el mundo entero, la capital mundial del ron, ¿qué va a pasar con Puerto Rico si se empieza a consumir menos alcohol, si se empieza a consumir menos ron? ¿Cuál es el impacto para Puerto Rico?
1: Eso es bien importante. Me parece que es un tema que no solamente hay que degustarlo, hay que escuchar a los expertos en la materia hablar de él y estar atentos a cuáles son los pronósticos con relación a esta industria. José, aquellos que quieran, esto es domingo y lunes, ¿correcto?
4: Correcto, domingo para consumidores, el lunes para cualquier miembro de industria, dueños de barras, restaurantes, bartender, etcétera. El domingo es para consumidores desde las 3 de la tarde.
1: Centro de convenciones, correcto.
4: Centro de convenciones, usted está correcto.
1: Y si yo quiero ir a The Bars Show, ¿qué tengo que hacer?
4: Usted debe ir a bars.show o puede ir a pietix.com para comprar su boleto. Igual también pueden llegar al evento. En el mismo día del evento vamos a estar vendiendo boletos en la entrada también. Así que los esperamos a todos en Puerto Rico. Va a ser un evento fenomenal.
1: Muñoz, ¿este es el primer Bar Show o habían hecho antes?
4: Este es el tercer evento que hacemos bajo el mismo concepto de Bar Show. Estamos haciéndolo por tercera vez. Esto se ha convertido poco a poco en el evento más relevante a nivel de industria de todo Puerto Rico y estamos llevándolo a nivel Caribe. Así que la meta es convertir este evento en el evento más importante de toda la industria a nivel de toda la región caribeña.
1: Bueno, Éxito, Muñoz.
4: Muchas gracias.
1: Siempre.
4: Muchas gracias, Rubén. Gracias por darnos la oportunidad.
1: ¿Cómo no?
4: Buen día a todos.
1: Mira, amigos, son las 10:59. Ya escucharon The Bars Show. Esto va a ser en el Centro de Convenciones domingo y lunes. Son las 10:59.
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6: Es un abuso lo que la autoridad de Acuesto Alcantarillado está haciendo con mucha gente en San Juan. Un abuso, no tiene otra palabra que pueda describirlo.
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8: Entiendo la preocupación del alcalde. Es nuestra preocupación también cada vez que tenemos que estar trabajando con estos sistemas, tienen su nivel de deterioro y que cada día nos retan más al momento de hacer trabajos sencillos de mantenimiento, como se denota en la red. Y yo sé que él se debe a su gente y su gente le reclama a él como alcalde por un mejor servicio. Y él está en todo su derecho, ¿verdad?, de reclamar que la gente de San Juan tenga agua.
5: De inmediato, Romero pidió la cabeza del presidente de la AAA.
6: Si el director ejecutivo es un impedimento, el presidente de la corporación, la Junta de Gobierno, que tiene la responsabilidad, porque para eso están, tienen que hacer los cambios en San Juan. Ellos están faltando a su deber ministerial y tienen sumida a sectores de la capital en prácticamente una crisis humana.

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4: Doctor Sainz, que es el jefe de pediatría del Auxilio Mutuo, para hablarnos sobre pues todo lo que tiene que ver con diferentes enfermedades y asuntos que tenga que ver con la salud de los niños, de los jóvenes, de todos. Pero tengo al doctor Sainz en línea. Yo no lo llamé para eso hoy. Buenos días, doctor.
5: Sí, buenos días, Rubén. Buenos días a todo el grupo de trabajo tuyo, a tu audiencia, y felicidades por la graduación de tu hijo ayer. Digo, el senior prom, la graduación sí. Fue hace varias semanas.
4: Gracias. Doctor Sainz, ¿cuál es su explicación para que los Knicks ganaran en San Antonio?
5: Bueno, yo me inmiscuí en la conversación ayer porque, primero que nada, yo no soy fanático de los Knicks, para empezar. No tengo nada a favor de los Knicks ni en contra, es simplemente el análisis para serie. Te explico al público. Los Knicks se construyeron en los últimos 3 años para derrotar a Boston, que era el equipo dominante en esa división, y se prepararon para eso. Entonces, ¿qué pasa? Que en el matchup, que fue lo que yo te escribí ayer, entre San Antonio y los Knicks tienen una gran ventaja que no tenía Oklahoma City, que es que tienen dos centros, y no es que tengan dos centros, porque tú me dices, bueno, Oklahoma City tenía un centro y uno que es un power forward que es grande, pero no hizo nada. Pero ¿qué pasa? Que los Knicks tienen dos centros y uno de ellos, que es Mitch Robinson, que es el que viene del banco, es un centro eminentemente defensivo. El arma principal de San Antonio, pues, es Wembanyama. Así que la otra situación en los matchups es que los Knicks tienen dos alas, dos jugadores, las posiciones 3 y 4 son posiciones, de hecho las 2, 3 y 4 son eminentemente defensivas. Así que en el matchup de los dos equipos, yo favorezco a los Knicks, pues porque tienen una manera de parar a Wembanyama, ya eso se vio ayer en gran parte. Y entonces tienen es un equipo eminentemente defensivo. Se vio ayer, dejaron a San Antonio bajito en el score en San Antonio. Cuando vengan a Nueva York, pues ya van a estar más favorecidos todavía. Así que esa es una serie que perfila que se va a ir a 5 o 6 juegos a favor de los Knicks. Esa es mi opinión. Y es basada en eso. Es basada, uno, en que tienen el personal para aguantar los 7-4 de Wemby. Y dos, tienen un equipo defensivo que puede pararle los juegos a los jugadores jóvenes de San Antonio, ¿verdad? En las posiciones 2, 3 y 4. Así que ese fue el análisis prejuego de ayer, antes del juego de ayer. Y pues, si sigue así, pues yo creo que eso va a ser, Nueva York en 5 o 6 juegos, entiendo que va a ser así.
4: O sea, que su predicción es que, en efecto, los próximos campeones del NBA van a ser los Knicks de Nueva York.
5: Muy a mi pesar, porque no soy fanático de los Knicks, entiendo que sí.
4: Doctor.
5: Digo, a menos que haya una lesión grave en algún lado, o sea, a menos que haya otra cosa que pase, pero como va la cosa, esta sería mi predicción.
4: Doctor, gracias por permitirme sacarlo de los temas que usualmente usted discute con nosotros.
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4: Bien, amigos, son las 11:07. Aquí está el... disculpen. Aquí está el senador Ángel Toledo. Muy buenos días.
7: Gracias, Rubén. Gracias al público que nos está escuchando. Gracias por invitarme a tu programa.
4: Usted es senador, ¿por qué área?
7: Yo soy por acumulación.
4: ¿Acumulación?
7: Sí. Represento la isla completa.
4: Pero, con mucha honra y gusto. ¿Pero dónde es usted?
7: De Utuado, Puerto Rico.
4: Y... me parece que yo había tenido la oportunidad de entrevistarlo antes.
7: Yo había estado con usted hace algún tiempito, hace sí. Tiempo. Sí.
4: De hecho, voy de entrada a lo que vinimos. Usted es el legislador que ha propuesto reducir la edad de 21, o sea, más bien la mayor, porque aquí reducir la edad está difícil. Ya quisiera yo. O sea, que la mayoría de edad se reconozca a partir de los 18 años.
7: Eso es correcto, Rubén. Eso es lo que estamos proponiendo.
4: Porque, explíqueme, ¿de dónde sale esto? ¿Por qué usted tiene este interés? ¿Cómo beneficiaría eso, en efecto, a los que tienen 18 años? Me gustaría que me diera toda la explicación.
7: Claro que sí.
4: Yo tengo interrogantes y preguntas sobre esto.
7: Pues yo te agradezco mucho la oportunidad. Mira, Rubén, yo soy un profesor que llegó al Senado muy recientemente. Mi carrera académica completa ha sido en la universidad. Desde hace muchos años comencé a enseñar en la Universidad de Puerto Rico, luego Universidad de Naje Méndez, y he subido diferentes niveles. O sea que dentro de la docencia como la administración académica, mi vida ha sido trabajando directamente con jóvenes, escuchando a los jóvenes, entendiendo sus necesidades y sus inquietudes, y puedo dar fe de que en estos casi 30 años de docencia, la juventud se ha transformado y los intereses de la juventud se han transformado. En un momento como este nos encontramos realmente en una coyuntura que yo creo que es bien importante, porque el mundo occidental completo se está moviendo o ya se movió en una dirección. Y nosotros tenemos que asegurarnos de buscar espacios para que nuestros jóvenes puedan insertarse en ese mundo con las herramientas que necesitan, porque insertarse y ya no es suficiente. Tienen que insertarse con unas herramientas específicas, porque este mundo globalizado, realmente mucho más competitivo que cuando nosotros estudiábamos. Tiene unas exigencias muy distintas y hay que venir preparado para él. ¿Qué ocurre? Pues que cuando tú miras a Estados Unidos, básicamente 48 de las jurisdicciones han establecido la mayoría de edad a los 18 años. Miras a Latinoamérica y estamos en la misma situación. Vas a Europa y realmente el dato es el mismo. La Convención Internacional del Niño de la Organización de las Naciones Unidas ha declarado que la mayoría de edad se contempla a partir de los 18 años para efectos de los derechos que pueden reclamar las personas como mayores de edad. Entonces, Puerto Rico en ese panorama mundial se ha quedado rezagado porque constantemente seguimos pidiéndole a los jóvenes que se inserten en un mundo, que entren y que contribuyan, pero literalmente lo estamos haciendo vendándole los ojos y amarrándole las manos en las espaldas. Recientemente estuve yo en una conferencia donde me invitaron como ponente, una conferencia que realmente es muy buena. Teníamos allí representantes del Colegio de Peritos Electricistas, Colegio de Plomeros, Enfermeros, Construcción, y el a mí me dio mucha pena escuchar la voz de estas personas que decían: los jóvenes están saliendo de las escuelas vocacionales académicamente preparados, o sea, pasan la reválida, pero no tienen las destrezas fiscales para poderse insertar en un mundo que requiere que ellos conozcan de negocio, de finanzas, de la parte de contratación. Sí. Entonces, ¿qué ocurre? Pues que a los 18 años nosotros estamos graduando jóvenes hoy día que realmente vienen con preparación técnica, con certificados y licencias ya aprobadas, con reválidas tomadas y aprobadas, pero ese mismo joven que puede consentir a una relación sexual desde los 16 años, no puede comprar un celular, no puede alquilar un local para un negocio, no puede firmar un contrato, no puede abrir una cuenta de banco. Y para mí eso es un contrasentido. No tiene sentido alguno, ni moral ni legal. Ahora mismo la ley permite, la ley lo establece así, eso no somos nosotros. La ley establece que un joven a los 18 años puede aspirar a ser legislador municipal y puede convertirse y juramentar como legislador municipal. Una persona que va a estar tomando decisiones, bueno, primero, que va a representar la voz de los ciudadanos de su municipio, que va a tomar decisiones sobre presupuestos municipales, sobre ordenanzas municipales, pues ese joven se considera maduro suficiente para representar a su pueblo, pero no es maduro suficiente para firmar un contrato. No es maduro suficiente para, como te mencionaba, sacar un celular, hacer un negocio. Pues para mí eso no tiene ningún sentido en una isla que está buscando insertarse dentro de un mundo que pues realmente se ha movido ya en otra dirección. Yo sé que la preocupación mayor, Rubén, viene por el fenómeno, naturalmente, de la capacidad económica que pueden tener. Y por otro lado, una visión de si de verdad tienen la madurez. Y ese es el frente que algunas personas están poniendo y los vamos a aclarar.
8: Bueno, pero si esos son los reparos, entonces me parece que son unos reparos bastante endebles o no son muy robustos, porque aquí tú puedes ir a la guerra a los 18 años, tú sabes. Y hay otra serie de cosas que tú puedes hacer. Yo digo, hay otras jurisdicciones, particularmente en Estados Unidos, pero yo no vería, la verdad es que yo no veo esto como un impedimento. Yo lo veo como una herramienta para la vida.
7: Y yo lo veo igual, Rubén, porque mira cómo es la cosa. Yo no puedo exigirle a estos jóvenes que actúen con diligencia y con madurez si no lo expongo a la situación que requiere que usen esa madurez. Entonces, los argumentos teóricos, que son importantes, yo no tengo problema con eso. Lo que pasa es que cuando tú traes un argumento teórico en el vacío, cuando no aplicas la teoría a la práctica de Puerto Rico, bueno, pues entonces tu argumento realmente se queda corto. Si tú me dices a mí, es que una medida como esta podría ocasionar una situación de dificultad, bueno, pues dígame cuál es la dificultad que usted puede pensar que puede ocurrir para que la podamos atender. Un señalamiento que nos hizo una compañera, bueno, es que ¿cómo bregamos con la pensión? Pues eso se define. O sea, si ese es tu reparo, lo definimos claramente. El proyecto, si lo leen con detenimiento, incluye unas disposiciones específicas sobre pensión alimenticia y cómo el joven está protegido mientras continúe estudiando, que es la disposición legal de hoy día, Rubén. O sea, hoy mismo el Tribunal Supremo ya ha resuelto que mientras un joven alcanzada la mayoría de edad, si se mantiene estudiando y lo hace con la aptitud necesaria, la pensión se extiende hasta los 25 años. Eso ya lo resolvió el tribunal.
8: Sí, sí.
7: Y esto no lo va a cambiar. Esto se mantiene así. Así que esa preocupación que algunas personas quizás están tratando de causarle a mucha gente, les tengo que decir, no es una preocupación, está atendido en el proyecto, garantizando, ya no como determinación del tribunal, sino como cuestión de ley, el que esa sea la realidad. Si esa es la preocupación, pues la resolvimos. Por otro lado, pues el tema de la madurez, pues Rubén, mira, yo, o sea, tú has entrevistado a una, yo te diría que una cantidad de personas mayor posiblemente a las que yo he conocido en mi vida. Sobre esta mesa ha pasado una cantidad enorme de gente. Y
8: me está diciendo viejo.
7: No, no. No, te estoy diciendo que no, pero, trabajas.
8: No, pero mire, usted tiene razón. O sea, yo he conocido gente de 39 y 40 años que es inmadura.
7: Total, y a ese era mi punto.
8: Y la madurez, pues, depende de la educación. Depende de un montón de factores y de hecho es relativa y la edad no te impone una madurez porque, ay, Vilén, yo no sé si yo deba decir esto.
7: Yo sé que tú nunca tienes temor de decir las cosas.
8: No, pero yo, mi hija mayor es la conciencia de mi casa. Yo creo que mi hija es más madura que yo.
7: Pues,
8: y mi hija lo que tiene son 30 años, pero y yo la escucho hablar y con esa pausa, esa calma y ese razonamiento muy particular que yo digo, wow, digo, la juventud de hoy, pues, yo estaba hablando ahora con un productor de un evento que hay, esto para que la gente sepa cuál es el futuro, porque todo el mundo habla del futuro negativo. Hay positivos,
7: claro,
8: e indicios de positivo y atisbos de cosas positivas en el futuro. Yo estaba hablando con el productor de un evento que se va a llevar a cabo este weekend, el domingo y el lunes, en el centro de convenciones que se llama The Bars Show. Esto tiene que ver con bebidas, cócteles, exposición a consumidores y a personas de la industria del licor. Pero ellos saben, porque él lo citó y yo lo había leído, la generación que va a estar en control de aquí a unos años casi no bebe alcohol.
7: Claro, claro.
8: La generación que está hoy entre los 18 y los 25 años casi no bebe alcohol.
7: Y eso lo dicen las mismas estadísticas, Rubén. Eso no es conjetura, eso no es opinión, ese es el hecho. Y el hecho es que nosotros estamos manejando a una juventud muy distinta a la juventud cuando nosotros teníamos esa edad, muy diferente, con unas herramientas muy distintas. Entonces, a mí me da mucha, yo diría, entre pena y vergüenza mirar a esos jóvenes y que les sigan diciendo a la cara que es que son incapaces y son inmaduros, pero sí, son esos jóvenes los que han levantado muchas cosas aquí en Puerto Rico y en el mundo. Ahora mismo yo tengo parte del programa de verano del Senado, tengo jóvenes que están en mi oficina. Hay un joven de 19 años, Rubén, que se agendó él solo Yo le pregunté y estuvimos hablando, se agendó él solo una beca para ir un año completo a estudiar a Praga. Pero es que a mí eso no se me hubiese ocurrido en mi vida. Entonces, no se me ocurría irme a estudiar a Estados Unidos, imagínate.
8: Bendito, mi hijo chiquito, que tiene 18 años, se acaba de graduar de high school. Hace un mes, Andrés fue solo a Chile a atender un negocio. Andrés fue solo a los 18 años a Chile, que es a 10 horas de aquí, a atender un negocio. ¿Tú te crees que yo me hubiese atrevido a ir a Chile?
7: Para nada.
8: A los 18 años.
7: Yo no lo hubiese hecho. Entonces, pero mira qué bien se oye que un padre respete esa, vamos a llamarle, esa autonomía de mente, que respete que su hijo tiene conciencia suficiente, madurez suficiente para atender las cosas. Porque yo me atrevo a decirte que si tú no confiaras, pues mira, lo aconseja y le dice, vamos a cogerlo con calma. Pero porque hay esa confianza, es que esas oportunidades se dan y así pueden ellos crecer. Y yo creo en eso. Yo creo que nosotros tenemos que abrir estos espacios para que estos jóvenes puedan seguir creciendo y puedan seguir contribuyendo como les estamos pidiendo que hagan.
8: Vistas públicas.
7: Celebramos vistas públicas esta semana, ya las atendimos, tuvimos la representación de 10 organizaciones distintas, particularmente tuvimos al departamento, bueno, tuvimos al Colegio de Abogados, que presentaron una ponencia buenísima, extensa, bien detenida, Departamento de Justicia, Familia, Asume, Departamento de Educación, tuvimos AMSCA, Asociación de Psicología de Puerto Rico y representantes de la banca. Vamos ahora a preparar el informe preliminar. Si entendemos que hace falta alguna otra, pues celebraríamos vista pública adicional. Pero en este momento yo creo que tenemos los elementos para redactar el informe y poderlo presentar.
8: Y, pero no, o sea, en este instante sé que aquí se va a levantar. Ya se levantó, pero creo que va a haber más debate con relación a esto, porque, o sea, esto es una medida que cambia unos paradigmas, ¿no?
7: Sí,
8: esto
7: lo cambia.
8: Esto es bien importante. La pregunta es, ¿cómo se ve la posibilidad de aprobación del proyecto?
7: Pues mira, Rubén, esto es un proyecto que nosotros no vamos a aprobar a la tragala. Esto es un proyecto que requiere la discusión que estamos teniendo ahora y por eso yo aprecio mucho esta oportunidad. El proyecto va a contemplar las recomendaciones y las sugerencias que ya nos dio el Colegio de Abogados, el Departamento de Justicia, Asume, AMSCA, Asociación de Psicólogos de Puerto Rico. Así que cuando terminemos el informe y el proyecto con las enmiendas, lo voy a circular nuevamente a esas personas que nos dieron las recomendaciones para que vean que se atendieron. Si todavía hay alguna recomendación adicional, la vamos a atender. Mi expectativa es que podamos aprobarlo en Senado en esta sesión, pero si requiero de más tiempo, Rubén, en la sesión que viene tenemos tiempo también.
8: ¿Sabes qué? A favor.
7: Ya tengo un voto.
8: Digo, yo no voto de aquí, aunque este auditorio es mucho más amplio que el del Senado.
7: Claro.
8: Esto lo escucha todo el país. Gracias por haber estado aquí. Yo creo que lo que hay es que explicar de qué se trata.
7: De acuerdo contigo.
8: Por eso lo invité, para que lo explicara. Gracias por
7: agradezco
8: estar aquí.
7: Agradezco la oportunidad y ¿sabes qué? Cuando me necesites aquí, aquí me tienes.
8: Espero que esté pronto otra vez. Gracias.
7: ¿Cómo no? Gracias a ti.
8: Bueno, mira amigos, son las 11:23 de la mañana. Vamos a ver si explico esto bien. Me escriben aquí, este es el mes de la vivienda propia. Eso es lo que hace falta en este país, vivienda propia. Y aquí hay una organización que se llama Habitat for Humanity. No sé si lo dije bien. Habitat for Humanity, Puerto Rico. Y aquí está Carla Peña, que es la directora ejecutiva. Gracias por estar aquí.
9: Gracias, Rubén, por la oportunidad. Sí, Habitat for Humanity of Puerto Rico. Somos una organización sin fines de lucro y precisamente trabajamos con acceso a vivienda asequible.
8: Ay, mire, gran parte del programa del problema de la emigración de jóvenes aquí, de parejas uh-huh. jóvenes, incluyendo parejas jóvenes profesionales, es que no encuentran vivienda accesible, o sea, eso es un problema. Pero, ¿de qué se trata esta organización? Hábleme.
9: Sí, pues nosotros somos, como decía, una organización sin fines de lucro. Llevamos casi 30 años en Puerto Rico trabajando con oportunidades de vivienda para familias de bajos ingresos y moderados ingresos. Y ofrecemos financiamiento a esas familias al 0%. Nosotros nos dedicamos a desarrollar, rehabilitar vivienda para poder ofrecérsela a esas familias a un precio que es asequible, $100,000, $90,000, $110,000 dólares, y con eso trabajamos, con esa misma crisis que tú estás hablando de vivienda.
8: Pero ese, yo no sabía, pero ustedes actúan como que, como un banco hipotecario.
9: Sí, entre otras cosas. Ofrecemos ese financiamiento al 0%, pero realmente la familia que puede hacer una compra con nosotros recibe una asistencia social también, una capacitación. Así que más allá del financiamiento, hay otros componentes sociales que ofrece la organización.
8: Entonces, ¿qué es importante que la gente que nos escucha sepa en este mes que ustedes... Sí. Razón por la que usted está aquí hoy.
9: Sí, sí. Pues este mes estamos celebrando por primera vez en Puerto Rico el Mes Nacional de la Vivienda Propia. Y yo sé que se habla mucho del tema de vivienda, la crisis que estamos atravesando en Puerto Rico, pero hay algo que nosotros queremos traer a la conversación este mes. El componente humano de la vivienda propia. Tener acceso a vivienda propia tiene que ver con mejoras en la salud, en el autoestima, en la estabilidad económica, en la educación de los niños, todo eso es evidencia. Así que queremos este mes resaltar esa parte de cuál es el impacto en la persona y en la familia de tener vivienda propia. Vamos a tener varias actividades. Invitamos a todas las personas que nos escuchan a seguir las redes sociales de Habitat for Humanity Puerto Rico. Nos consiguen como Habitat PR, Facebook, Instagram. Nos pueden escribir al correo electrónico también, info@habitatpr.org. Y hay un conversatorio muy especial el miércoles 17 de este mes sí. en la Escuela de Derecho de la Interamericana en San Juan. Vamos a hablar precisamente de esto, el lado humano de la vivienda propia. Así que están todos invitados, nos pueden escribir por las plataformas para registrarse.
8: Entonces, pregunto, ¿esa pareja o no pareja, esa persona, esas personas que la estén escuchando y digan, contra esta necesidad que yo tengo, probablemente la pueda canalizar ahí o pueda encontrar respuesta a la necesidad que yo tengo en esto que usted ha descrito en estos minutos? ¿Cómo ellos se comunican con ustedes? ¿Cómo pueden recibir una orientación más allá del conversatorio? ¿Cómo enterarse de más? ¿Cómo enterarse de si en efecto esa necesidad que ellos tienen de vivienda pues se puede atender a través de ustedes?
9: Para que tengas una idea, Rubén, cuando nosotros tenemos estas oportunidades de ofrecerle vivienda a familias, la necesidad es mucho mayor, ¿verdad? Quizá que la capacidad que nosotros tenemos como organización de trabajar. A veces tenemos una vivienda y recibimos cientos y cientos y cientos de solicitudes. De todas maneras, siempre es importante que las personas se comuniquen con nosotros y sigan nuestras plataformas. El teléfono de la organización es el 787-368-9393. Les podemos orientar sobre los proyectos que tenemos en este momento, pero siempre... Siguiendo nuestras plataformas Habitat PR, pueden ver información de cuáles son los proyectos en los que estamos trabajando en este momento y con mucho gusto orientarles.
8: Mire, si hay, en efecto, si hay una crisis en este país, digo, hay diferentes áreas que representan desafíos y problemas, como toda la educación, la salud, y otros asuntos, pero aquí hay una crisis de vivienda de cuatro pares de... O sea, aquí hay una crisis de vivienda real.
9: Sí.
8: Real.
9: Sí.
8: Que independientemente que se trate de jóvenes profesionales, imagínese los que no son profesionales,
4: La inaccesibilidad es una cosa constante, y los que son profesionales, encontrar una casa en la zona de San Juan...
9: Muy difícil.
4: Sí, a menos que tú tengas 300, 350 mil, o sea, no los tengas, sino que te autoricen, sí, o consigas un préstamo hipotecario de esa envergadura, pero no está fácil la cosa.
9: No está fácil. Para que tengas una idea, Rubén, y me imagino que esto ya tú lo has visto en el programa, el precio promedio de construcción nueva en Puerto Rico supera los 400 mil.
4: Lo sé.
9: El ingreso promedio en Puerto Rico está rondando los 30 mil a nivel familia. O sea que ahí hay una desfase definitivamente, y es uno de los retos con los que nosotros trabajamos como organización.

0: Siempre. 11. 11. ¿Sabes qué? Ese reloj no marca la hora bien, Golo. Este es el mío. Y dice 11:32. Ese reloj está adelantado por 2 minutos y medio. 11:32.
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4: Yo soy Jay Fonseca, esto es WKAQ 580, coming to you live desde Guaynabo, Puerto Rico, son las 12 y 1 de la tarde. Hoy, wow, tuve una conversación de esas que te paran los pelos y es como, anda pa'l carajo, de verdad, esto está pasando. Hoy con una doctora y es una de esas noticias buenas. La doctora Karina Arocho, hematólogo-oncóloga, donde estamos viendo algo súper revolucionario en el tema del cáncer de páncreas. Esto, por si acaso, he tocado el tema varias veces y en mis redes y le he hablado, ¿verdad?, en mi carácter personal, pero hablarlo con alguien que estuvo como parte del research del estudio es para verlo. Es un momento bien bonito, de la misma vez esperanzador para los pacientes de cáncer, especialmente cáncer de páncreas, que de nuevo, es como que el cáncer más terrible. Y nada, qué bueno. Buenas noticias. Hoy a la 1:30 van a escuchar la entrevista que hicimos y nada. Espero que la escuchen con fe. Tíralo.
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4: 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Hoy en WKQ580 hablamos desde el nuevo orden mundial con Carlos Dalmao. En unos minutos vamos a hablar con él sobre lo último de por qué, aunque pierdan los demócratas, aunque ganen en mayoría, perderían el Congreso en la nueva realidad electoral. Hoy también en WKQ, ¿cómo es? ¿Cómo es? Espérate. Me dice, Espérate, espérate.

0: me dice, ¿cómo es que Héctor Joaquín? Sí, ok. El lío de la secretaria de la familia. Oye, Laura, ¿ya la secretaria de la familia explicó sobre el viajecito? ¿Cómo que no? Mira que Nuria Sebasco quiere ir a... ¿usted no ha ido a Nola? No, ok, pero ¿tú has ido a Nola alguna vez?
1: Sí.
0: Sí, ¿qué tal? Experiencia. Nola es... New Orleans es un lugar, es bien interesante. Y hacen una comida... ¿Tú fuiste? Cuando no era Mardi Gras, no fue... ¿Tú fuiste a Mardi Gras? Ah, no, pues tú estás al garete. Pues mira, la secretaria estaba por allá. Sí. Y le dijo a una empresa, te vamos a dar el contrato. Sí. Detallito. Ya en Puerto Rico lo estaban haciendo otra gente y no calificaban porque no teníamos la cantidad de niños necesarios. ¡Ay, baby! ¡Baby! ¡Ozuna! Ay, no puede ser. CBS continúa. Ahora el mutiny. Ahí, mire, lo que está pasando en el motín dentro de CBS, específicamente de 60 Minutes. Mientras hoy también Trump y el Kennedy Center, el fake CIA operative, la operación dentro de la CIA, que era una operación falsa. Gente, esto es lo último. De verdad que esto es, te digo, hoy. Los empleos aumentaron considerablemente, mientras que entre reclamos que renuncie y mediocre sale del tribunal el jefe de la Autoridad de Acueductos y Alcantarillados, mientras la crisis es usted en ciencias médicas, abuchean a Zahira Jordán Conde, pero que va a seguir. Hoy otro colegio cierra. Antilles Military Academy cierra. El Hotel La Concha invirtió 6 millones y pico para un beach club. Qué bueno, porque la playa de allí, gente, son un... yo no sé. Bad Bunny incluido entre la lista de los Iconoclasts 50 en la lista de Forbes. Los conciertos de Bad Bunny en Madrid reviven el interés de los puertorriqueños en el pasaporte de España. Y ole. Hoy Carlos Dalmau está desde el Nuevo Orden Mundial. Vino uniformado, voy a tener que cambiarme la camisa, pero me la cambio ya mismo. Hoy tenemos varias conversaciones, entre ellas qué ha pasado con Irán. Lo último, oye, Zelensky sacó pecho. Zelensky está diciendo que sí, que hay una realidad y que va a tener que aceptarla Mr. Putin. Que la frontera actual, parece que las líneas de fuego actuales van a ser, en la propuesta de él, van a ser el que se acabó la guerra hasta aquí, donde tú estás, estamos y bregamos. Mano da, mano da. ¿Son socialistas los Gen Z? El The Economist de esta semana está planteando que es posible que veamos un resurgimiento después de este giro hacia la derecha, veamos un resurgimiento de The Rise of Gen Z Socialism, el socialismo de Soran Mandami y otros. Hoy en WKQ580, Inglaterra pudiera prohibir speakers, o sea, sí, gente, prohibir el discurso, la conversación, la libertad de expresión en Inglaterra. Llegaremos el día en que la libertad de expresión, la primera enmienda, llegue de verdad a ese nivel en nuestro caso. Yo creo que hay que hablar de eso unos minutos. O sea, poco a poco la libertad de prensa y expresión es que tú tengas acceso a los medios. O sea, que puedes hablar todo lo que tú quieras, pero no tienes acceso a los medios. Ya tú sabes. Eso yo creo que hay que discutirlo en unos minutos. También hoy hay una encuesta que le hemos lanzado en nuestro canal Premium, jfonseca.com de canal Premium. Quiero hablar de eso unos minutos. También hoy Anthropic vuelve a pedir un detente a la inteligencia artificial tras el sistema solito empezar a crear sus propios sucesores para evitar desaparecer creando sus submodelos. Ay, Vilén. By the way, hoy hay que hablar del Belmont Stakes, los cuatro jinetes. Si usted es fan de la, ¿verdad? Las carreras, las montas de caballo, Cuatro jinetes boricuas van para el Vermont Stakes, que es la última carrera de la triple corona, esta vez en Nueva York, por si acaso, el Vermont Stakes. Y SpaceX se queda fuera del S&P, pero su valoración es de 1.7 trillones de dólares, hasta dónde sí, dónde no. También hay que hablar de cómo, aunque ganen los demócratas la mayoría, es decir, aunque ganen los demócratas en los votos, pudieran terminar perdiendo por el famoso gerrymandering. Díaz-Canel, sancionado. Visa y Mastercard para afuera. Los Meliá de Cuba se van. Mientras que aumentó la producción de petróleo y de exportación de petróleo venezolano en 22%. El Congreso aprobó ayuda para Ucrania desafiando a Mr. Trump. El FED y las tasas de interés. Ya invito, vamos a saber por dónde va eso. Yo soy Jay Fonseca, esto es de Lucas 580, coming to you live. Hoy desde el Nuevo Orden Mundial con Carlos Dalmao. Arrancamos, tirado.
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0: 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Bueno, buenas tardes, saludos, gracias a todos y todas por estar con nosotros. Hoy, desde Nuevo Orden Mundial, tengo a Carlos Dalmao con nosotros. Voy a hablar con él unas cuantas cosas, pero quisiera también hablar más adelante de la pelea de Sander Saya versus Mr. Boots, que por si acaso es una pelea seria. Y quisiera hablar de la nueva orden ejecutiva del presidente de la inteligencia artificial, que es una nueva orden donde el presidente dice vamos a estudiar, no dice vamos a eliminar. Y ahí hay una pelea interna del mundo MAGA que hay que discutir con todas las implicaciones que tiene, porque al parecer el mundo MAGA está enfrentado con el tema de la inteligencia artificial. Es evidente que MAGA está en guerra con el tema de la inteligencia artificial internamente y también con el tema de Israel, y que se ha filtrado que Donald Trump insultó a Benjamin Netanyahu y le dice, mira, tú estarías preso si no fuera por mí. Así que, ¿y por qué Donald Trump quiso filtrar esa información y confirmarla después en el New York Post? Maybe Carlos Dalmao nos puede decir un poco sobre este particular, porque Carlos tiene los conocimientos, pero además de eso, estoy seguro que pudiste hablar con tu gente de allá, de tus fuentes en Washington. Carlos, ¿qué está pasando en este nuevo orden mundial con el tema de que Trump internamente parece que tiene un motín con el tema de inteligencia artificial y con el tema de Netanyahu? ¿Qué tú crees que pasó ahí en esa conversación realmente? ¿Fue esto es fake? ¿Esto querían publicarlo? ¿Este cese al fuego en el Líbano es real? ¿Es mentira? ¿Hezbolá dice que no va a aceptarlo? ¿Irán siguió bombardeando?
2: Bueno, buenas tardes. Todo ese plato, ese menú. Buenas tardes a ti y a todos los que nos escuchan. Aquí estamos desde el Nuevo Orden Mundial, que es nuestra terapia. Y me encantan los viernes, porque los viernes podemos hablar de boxeo, hablar de ella, podemos hablar de un montón de cosas y alejarnos un poco de los asuntos un poquito más inmediatos
0: del diario. Y WQ580 nos da la oportunidad también de hablarle a una audiencia sofisticada, o sea, que le interesan estos temas, y modestia aparte, pues esa audiencia la tenemos nosotros, no tiene más nada. Así que gracias.
2: Yo me siento honrado de que me incluyan ahí, y cuando hacemos el programa siempre recibo muchas, y lo agradezco, muchas expresiones de gente que le agrada este tipo de contenido, como este tipo de discusión. Así que vamos a empezar por esa lucha, porque vamos a ver esto como si fuera un drama, ¿verdad? Un drama donde la primera escena es que Trump Trump dejó sin efecto todas las restricciones regulatorias que impuso Biden, diciendo que las empresas de artificial intelligence de Silicon Valley son el motor más importante del poderío de los Estados Unidos, económico y tecnológico. Y lo compara con un bebé. Dice, mira, un bebé tú no le puedes poner restricciones. Tienes que dejarlo que crezca, que camine, ¿verdad? Y dice, it's a baby, it's a beautiful baby, decía Trump. Pero ¿qué ha pasado? Que de pronto Trump anuncia que va a emitir una orden ejecutiva que tiene que ver con unos controles al desarrollo de la inteligencia artificial. Vamos a ir al detalle sobre eso. ¿Y por qué Trump de pronto hace ese anuncio? Suspende la firma de la orden, y esta semana, específicamente el miércoles, estamos a viernes, firmó la orden ejecutiva donde establece un comienzo de un régimen para tener algún tipo de supervisión específicamente sobre la tecnología que le llaman Frontier, que le llaman que es el tipo de inteligencia artificial que empieza a correr autónoma. Es decir, que ya no son los diseñadores los que controlan, sino que es la propia máquina la que controla. Entonces, ¿qué es lo que está detrás? Esto es bien importante. El mundo MAGA está dividido, y si Steve Bannon es el representante del grupo más populista, eso es un grupo que le tiene gran desconfianza a la inteligencia artificial. Y Bannon ha dicho claramente que si dejamos esto en manos de los tech bros y de los oligarcas, de los todos esos que están allá, que si Zuckerberg, que si Bezos, si lo dejamos en manos de toda esa gente, el pueblo americano va a quedar aplastado. Porque esa gente lo único que le importa es hacer más dinero. Su interés. Pero a la misma vez, mientras Bannon está diciendo, tienen que regular esto como si fuera una amenaza militar a los Estados Unidos, tienes a Bernie Sanders diciendo, yo propongo que la mitad de lo que generan esas empresas se le dé al pueblo americano en un fondo que llaman un sovereign fund. Vamos a crear esto. Como esto es una tecnología que se beneficia de los Estados Unidos, el pueblo debe tener los frutos de eso, y vamos a hacer lo que se llama un fondo soberano. Los países ricos tienen fondos soberanos. Siempre hemos dicho que los países nórdicos son socialistas porque son ricos. No son ricos porque son socialistas. Son socialistas y tienen sociales democracias exitosas porque tienen mucho dinero por recursos y por estos fondos soberanos. Entonces el fondo soberano sería, si sacamos billones de dólares, vamos a invertirlo y eso va a beneficio del pueblo americano. Esos son dos polos populistas, de izquierda extrema y de derecha extrema, pidiendo lo mismo. Vamos a meterle la mano a esta gente. Y mientras tanto, Trump había dicho no. ¿Por qué? Porque Trump tiene al lado un individuo que se llama David Sacks, que es el zar de la inteligencia artificial. Y Sacks lo ha convencido hasta ahora. Mire, Trump, para nosotros poder... Mire, Trump, perdóneme. Para poder competir con los chinos, que mira que esos chinos son tricky. O sea, te estoy aquí. Mira que esos chinos son cuidados. Hay que tener cuidado. Tú tienes que dejar esto a rienda suelta. Déjalo libre como el viento para que eso crezca. Y nosotros le ganemos a los chinos, porque Dios nos libre que los chinos nos ganen. Y con ese cuento pudo evitar todo tipo de... incluso que se hablara de regulación. Pero hay dos personas al lado de Trump que son quizás de los más cabeza que tienen en términos de juicio político. Uno es el secretario del Tesoro, Bessen, y Susie Wiles. Susie Wiles es la chief of staff, que empezaron a decir, le voy a decir presidente porque usted tiene que meterse aquí. Porque esa tecnología, según lo que nosotros hemos averiguado, tiene un alto riesgo de que sea utilizado por malos jugadores. Por ejemplo, para crear un apagón en una ciudad principal en los Estados Unidos, total. Causado por la inteligencia artificial. O que de pronto el agua en toda una región se tumbe. Y esa gente te diga, mira, si no me das tanto chavo, no tienes agua. O sea, que se use como una especie de amenaza a la estabilidad. Y por las razones de seguridad, usted no puede dejar esto solo, señor presidente. Y por eso fue que Trump, que estaba medio entre dos cosas, dice, ¿qué hago? Frenó la cosa, pero entonces ahora firmó una especie de vacuna política. Y no es obligatorio, dice. Esto es para que las empresas tengan, voluntariamente divulguen los proyectos que están haciendo en lo que se llama Frontier Projects, que son los que la inteligencia artificial se va sola. Pero le pidió al Departamento de Guerra y al Departamento del Tesoro que tenga protocolos para proteger el gobierno de los Estados Unidos. O sea, ya se está metiendo lo que yo te decía, que fue, que es lo que pasa. Cuando hay amenaza nacional, los poderes del Estado al final entran. Y eso es lo que está pasando. Y es un primer paso. Yo creo que no es suficiente, que es un paso insuficiente, pero ya incluso una persona como Trump le ha dejado saber al mundo, esto no puede estar sin ningún tipo de regulación, porque el riesgo de que estos modelos se nos salgan de las manos. De hecho, Anthropic, que es una de las empresas líderes de esto, tú lo describías y quizás puedes hablar un poco de lo que es Claude y lo que es Anthropic. Anthropic dijo, el riesgo de que esto se salga de control, se vuelva ingobernable, es alto. O sea, es como si, ustedes imagínense una empresa de aviones que diga, si el riesgo de que no nos regulen es que los aviones se pueden empezar a caer. Que dicho sea de paso, cuando comenzó la industria de aviación, no existía Federal Aviation Agency. Al principio dijeron, no, nosotros sabemos de esto, nos regulamos, hasta que empezaron a caerse los aviones. Y cuando hubo unos cuantos accidentes, vino la regulación. Te voy a decir por qué Anthropic, y con esto te paso la bola, por qué Anthropic e incluso OpenAI han empezado a hablar de regulación. Ya ellos saben que si hay un evento catastrófico, lo que viene es una regulación mano dura heavy, con mayúsculas. Y lo que están tratando es de que la regulación sea light. Y para que la regulación sea light, vamos nosotros mismos al Congreso y vamos nosotros mismos a decirle al presidente, vamos a hacer esto voluntariamente y vamos a ayudarnos. Porque lo que le tienen miedo es que aquí haya una situación donde el pueblo americano se dé cuenta que está desprovisto de protección y ahí venga un movimiento, un backlash de regulación fuerte. Y eso es un poco para poner las cartas sobre la mesa de lo que está pasando en Artificial Intelligence.
0: Okay. Dos cosas. Primero, creo que también la intervención del Papa tiene una importancia porque también es un elemento sociológico, social. O sea, hay una cultura aquí que quiere preservarse. Y los líderes religiosos también son líderes político-económicos. O sea, hay que decirlo. No. Hay algo importante que yo creo que también, yo sé que mucha gente va a pensar que no tiene que ver. Yo no he visto mitos. No lo he visto. Y quienes lo han visto, mitos por si acaso, es el nuevo modelo de Claude. Claude es el nombre comercial que usa Anthropic para su plataforma, o sea, como su Explorer. Es como ChatGPT, es de OpenAI, pues Claude es de, para los que no lo usan, ¿verdad? Porque yo sé que la mayoría todavía de la gente no lo usa. Y Claude tiene un sistema automatizado que empieza a hacer cosas por ti, pero que te pide tu autorización. Pero hay un modelo que tú le dices, ti sigue por ahí para adelante, no me pida autorización, yo te autoricé. Mythos es el próximo nivel de eso. Y cuando lo fueron a lanzar públicamente, se dieron cuenta de que empezó a identificar un montón de problemas en la banca. De que había bancos y sistemas operativos que no tenían patches para backdoor channels o para entradas con llaves para básicamente hasta alterar y secuestrar.
2: Encontraron vulnerabilidades que si la encuentra un jugador que quiere aprovecharse, te liquida.
0: Olvídate de eso.
2: Eso es lo que pasó.
0: Y cuando vieron el nivel de poder y control que iba a tener el cualquier agente maligno usando mitos, pues dijeron, vamos a parar. Y básicamente le dieron un dispatch, o sea, le permitieron a ciertas empresas grandes tener acceso a tu Mythos y empieza a ayudar y empieza a cerrar estas vulnerabilidades, ¿verdad? Que puede entrar cualquier mal actor. Pues pues resulta ser que el presidente de Estados Unidos, y esto para mí, yo creo que estoy convencido que esto fue lo que ocurrió. Cuando vieron el poder de Mitos, el presidente había dicho, me sueltas el sistema este, y ¿cómo que Anthropic no me va a tener? Porque, ok, Palantir es el contratista, pero ellos contrataron a Anthropic para hacer que el ejército de Estados Unidos utilizara inteligencia artificial y que fuera básicamente autónomo. Anthropic dijo, no, yo no puedo darte total autonomía. Tiene que haber un ser humano que sea el que decida al final el botón, va a darle al botón o no, porque yo no quiero tener yo la responsabilidad legal y además de eso social, de que yo fui el que dé el botón y salió una bomba nuclear donde no era, o salió algo donde no, lo que no era, o mataron a alguien indebidamente, o de repente ocurrió algo que no era. Yo no quiero ser responsable del accidente. Pero resulta, entonces vino el secretario de la guerra y dijo, no, yo soy el que tengo el control, tú no puedes decidir hasta dónde yo puedo usar tu producto, yo soy el ejército de los Estados Unidos, yo soy el secretario de guerra de la nación, así que yo voy para adelante. Y le prohibió acceso a Anthropic y lo sacó del juego y Anthropic va para afuera. Pues resulta que hoy sale que la NSA está usando Mitos y está usando Anthropic aunque está blacklisted. O sea, hay un juego interno del mundo de la inteligencia diciendo por aquí es, y el ejército diciendo no, por acá, y el presidente. O sea, hay una guerra interna bestial, y es lo que decía Político, donde esos iguados le convenció aparentemente al presidente de tú tienes que meterte porque tú esto puede causar un sistema mayor.
2: Yo estaba escuchando dos puntos. Uno, que cuando el presidente usó la metáfora del bebé, esto es un bebé que está creciendo, hay que dejarlo crecer. Alguien comentó en social media que eso es como las películas estas de ciencia ficción, que el monstruo de la película empieza como un bebecito, un muñequito, y de pronto se vuelve en Godzilla. Y ahora mismo ya está camino a Godzilla esto. O sea, tiene unas capacidades tan extraordinarias de destruir sistemas que hoy se asume que son muy, muy estables. Por ejemplo, si el sistema, todo el sistema de Estados Unidos de las utilidades de luz y agua depende de sistemas operativos tecnológicos. Entonces, de pronto, este mito se puede cooptar eso, tomar control de eso. Lo segundo, que políticamente tú has dicho algo que es importante. Estados Unidos, que es un país líder de la inteligencia artificial, a la misma vez que se está dando este desarrollo extraordinario, se ha subrayado ya claramente que al final lo que está aquí es una división social de tipo de personas. Los que corren estas empresas son super ciudadanos. O sea, es una nueva categoría. O sea, la capacidad que tiene Elon Musk, por poner a uno, que está tratando, pero no es de los que está controlándolo todo. Pero por poner un ejemplo, o Altman, o el mismo Peter Thiel, o toda esa gente, están por encima de todo. Son seres transnacionales que tienen la protección de los Estados Unidos, que hacen lo que quieren y definen todo el sistema. Entonces, eso para mucha gente de la derecha maga es inaceptable. Gente como Bannon, por ejemplo, dice, no, es que yo no puedo, yo no gané, yo no soy maga para que 5 multibillonarios corran el mundo. Eso no es maga. Y las iglesias han empezado a preocuparse porque han empezado a ver fenómenos en sus parroquias, no te digo las iglesias católicas nada más, las iglesias evangélicas, fenómenos donde ya se ve el efecto psicológico de familias que se rompen porque quizás una de las parejas se obsesionó con artificial intelligence, porque ahí es que encuentra todas las respuestas a su vida. Jóvenes con problemas psicológicos. Entonces, en el mundo allá abajo, en el grassroots, hay una especie de sensación, especialmente religioso, y aquí voy a usar el lenguaje, que hay algo maligno en esta tecnología, que hay algo evil, que hay algo antihumano en esta tecnología, Peter Thiel usa palabras de anticristo, pero esos pastores han empezado a verlo en las caras humanas. Todo eso se combina para que el presidente no pudiera evitar emitir esta orden ejecutiva, que es una orden ejecutiva, vuelvo y digo, es mano suave, es light, pero ya, como pasa siempre, una vez el gobierno es también el elefante en la cristalería, una vez el gobierno empieza a entrar, casi siempre entra, no va a ser, o sea, aunque parece que va a ser suave, como tú bien describes, una vez el tesoro empieza a entrar, entra el Departamento de Guerra, hay un indicio de que va a haber controles a esto. ¿Cuán fuerte, cuán suave? No sabemos. Por otro lado, tienes a China, que es el otro modelo. El modelo chino es un modelo donde hay innovación agresiva, pero toda controlada por el Partido Comunista.
0: Y hay que decirlo, en el caso de China se ha ido más hacia los open sources, o sea que tiene, ¿verdad? Es otra ruta, es otra diferente. Ruta. Dicho eso, y open source funciona diferente a cómo funciona Claude y funciona todo Grok incluso. Y obviamente ahora hay que decirlo que ChatGPT lanzó Codex, que es, o sea, de nuevo, hay un montón de herramientas. El problema es que la competencia está trayendo un nivel de deployment donde todos están lo que llaman en inglés leapfrogging, deployment por si acaso. O sea, yo saco un producto y este producto es mejor que el tuyo por un 10%, y mañana, y dentro de 2 semanas tú sacas uno que es mejor que el mío por 5%, y dentro de un mes tú sales. So, ahora mismo lo que está, ¿verdad? Lo más reciente es lo que cuando se detuvo Mitos. Te puedo decir lo que dice Peter Thiel, yo también creo que tiene un punto. Y lo que dice David Sachs también tiene un punto. Y por si acaso, la familia Trump, el billetal que ha hecho ha sido en cripto y mayormente, o sea, ha hecho en otras cosas, pero el dineral grande ha sido en cripto. Y el zar de criptomoneda es David Sachs. O sea que mientras David Sachs es bien cercano a Trump, es una persona que básicamente no... Y él es el que está diciendo, no regules esto. Pero hay otro punto. Cuando está hablando Dario es el de Anthropic, él está pidiendo regulación porque quiere realmente detener esto, porque cultural o socialmente de verdad se nos puede salir de las manos, que es lo que él dice.
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0: tenemos esperanza, ¿verdad?
1: Esto es material.
0: Levantarnos.
2: Y lo perdió todo. Hoy era la apertura de su negocio y lo perdió todo. Le traemos el relato de esta joven empresaria cuyo sueño fue reducido a cenizas.
3: Yo te recomiendo que lo analices y que pienses ver lo que vas a hacer.
2: Familiares y allegados de motorista arrollada mortalmente envían mensaje al responsable.

0: Se reportan condiciones bastante calurosas durante el día de hoy. Además, desde mañana llega una nube de polvo del desierto del Sahara a nuestra región. Ampliamos en tu tiempo.
1: Todo un éxito la segunda edición de la Amanda Serrano Championship justo aquí en el distrito T-Mobile. Pero ¿cuál es el sentir de estas jóvenes? Les detallo en tan solo minutos.

0: Muy buenas noches y bienvenidos a esta edición nocturna de Noticentro Sábado. Pasemos con las informaciones porque esto fue básicamente lo que quedó del sueño de una joven empresaria en el municipio de Juana Díaz. Hoy se suponía que fuese la apertura de su negocio, pero un incendio produjo que la estructura quedara en cenizas. Elsa Velázquez Santiago nos cuenta más en nuestra noticia de Primera Plana.
1: Años, meses de sacrificio y un sueño quedaron hechos cenizas en cuestión de minutos. Un incendio consumió un negocio que estaba a punto de ser inaugurado en Juana Díaz.
2: Hoy era la apertura, ¿verdad? Teníamos una agrupación, veníamos, ¿verdad? Para acá, para el local, para, ¿verdad? Limpiar y cosas, ordenar todo y, ¿verdad? Para recibirlo la clientela y nos encontramos con esta situación.
1: ¿Qué era el negocio?
2: De bebida y comida.
1: La emergencia se reportó en la carretera 14. También se quemó la casa que compartía la estructura. Una familia quedó desprovista de un hogar y una fuente de ingreso.
2: Tenemos esperanza, ¿verdad?
3: Esto es material.
2: Levantarnos nuevamente.
1: Con el corazón en la mano, el padre de la joven contó sobre el 795 Sport Bar y la ilusión de su hija.
3: Fuerte porque ella hemos trabajado arduamente para la apertura del negocio, coordinado. Bueno, hemos trabajado fuertemente. Ella ya tenía su esperanza puesta en el negocio y verlo así en este estado, así quemado, pues es fuerte para ella y más para mí que soy su padre. Sufro el doble, sufro lo de ella y más el negocio. Pero nada, tenemos esperanza en Dios. Y ella va a echar para adelante.
1: Otro familiar narró a Noticentro el susto que pasó al conocer sobre el incidente, pues en el hogar también viven sus tías.
4: Había salido un momento, pero yo había revisado todo que estuviese bien, pero pues literalmente pues, me llamaron notificándome que se había incendiado y pues desconozco, ¿verdad?, lo sucedido porque yo estaba solo en ese momento y me fui. Y pues, verdad, que se ve preocupado, cuando yo me voy, pues a veces llegan mis dos tías.
1: Sus tías fueron atendidas por su estado emocional, mientras las autoridades investigaban si la causa del incendio fue accidental o si hubo mano criminal.
5: Cerca de las 10:20 de la mañana nos alertaron sobre un incendio de negocio aquí en la carretera 14 en Juana Díaz. Al personal llegar al lugar, básicamente el negocio entero está en su totalidad en llamas, junto a una residencia aledaña al mismo negocio.
1: La estructura se perdió en su totalidad. Elsa Velázquez, Santiago, Noticentro.
0: Muy fuerte esta situación para este joven. Le mandamos mucha fortaleza y si usted desea cooperar con ella, miren, no duden en hacerlo a través de ATH Móvil. Al escuche bien, 939-362-0886. Está a nombre de Virgen Alvarado. O también lo puede hacer al 787-482-9758 a nombre de la dueña del negocio, Nicole Rodríguez. Y en otras noticias, vecinos de la avenida Eugenio María de Hostos en Ponce fueron levantados por una balacera que cobró la vida de un hombre de 42 años y dejó a dos personas heridas. El occiso fue identificado como Víctor Joaquín Rodríguez León y tenía expediente criminal del 2001 por asesinato. Ciudadanos expresaron no sentirse sorprendidos con esta situación.
6: Ya uno está acostumbrado, mira, yo duermo aquí. Ya yo, se maten a quien maten, como ya esto está, tú sabes.
7: Sí, eran amigos. Lo que sucedió aquí alegadamente, estaban compartiendo en uno de los negocios de la avenida Eugenio María de Hostos. Al salir del negocio, van caminando, están llegando hacia un garaje de gasolina que está abandonado y desde un carro en movimiento de la calle les realizan disparos.
0: La policía dio con un vehículo quemado y abandonado en la carretera 139 en el barrio Mayagüez, el cual no descartan pudo haber sido el que se utilizó por los responsables. Asimismo, ocuparon una guagua pick-up perteneciente a la víctima que tenía en su interior sustancias controladas como marihuana, también balas y abastecedores en su interior. Y hoy le dieron el último adiós a Harley Marie Marrero Meléndez, de 42 años, quien falleció luego de haber sido arrollada por un vehículo que se fue a la fuga. Pero horas más tarde, la policía entienden que dieron con este vehículo en el municipio de Toa Alta. Les amplío. Un llamado a la justicia es lo que hace la familia de Harley Marrero Meléndez, a quien le sobreviven dos hijos de 13 y 19 años.
8: Quiero decirle a la persona que cometió estos hechos que es una familia devastada, pero dispuesta a perdonar. Una familia que tiene un corazón noble. Y quiero que sepa que se está trabajando con el caso. Y que los compañeros del CIC de Vega Baja tienen muy, muy buena información. Yo te recomiendo que lo analices y que pienses ver lo que vas a hacer.
0: Fue el pasado martes que la fémina de 42 años perdió la vida tras ser arrollada por un vehículo del 1954 que invadió su carril y la impactó, provocando que cayera al pavimento y muriera en el acto. Aunque el conductor se había ido a la fuga, las autoridades ubicaron el vehículo posteriormente en el municipio de Toa Alta.
8: Estamos dispuestos a perdonarte, pero tienes que pasar por un procedimiento, porque aquí no murió cualquier persona, murió una madre. ¿Verdad? Una madre puertorriqueña que dejó unos hijos huérfanos, y yo sé que usted tiene familia también, y sería elegante de su parte, ¿verdad?, que usted vaya tomando conciencia.
0: El propietario del carro fue citado como parte de la investigación, mientras, dentro de tanto dolor, el padre de la fémina agradeció al país y confía en que se hará justicia.
9: Yo quiero aprovechar, ¿verdad?, este momento y darle gracias al pueblo de Puerto Rico, ¿verdad?, que se han desbordado en mensajes de cariño, en mensajes. Le damos las gracias a ustedes por estar aquí. Quiero decirle que yo sé que va a haber justicia para la ley. Sé que en un momento dado, ¿verdad?, se va a saber todo. Le digo a los fiscales, ¿verdad?, a los que están trabajando el caso, yo no tengo prisa. Vayan con calma, trabajen el caso como debe ser trabajado.
0: La familia informó que Marrero Meléndez será cremada. Por segundo fin de semana consecutivo, las calles del viejo San Juan fueron escenario de protestas en contra del gobierno de Jennifer González. Hoy distintos sectores convocaron un paro nacional y una marcha desde el Capitolio hasta la Fortaleza. Veamos parte de sus reclamos.
10: Jennifer González en una ocasión dijo que no se le había llevado los reclamos de los enfermeros y de las enfermeras. Hoy te digo a ti, Jennifer, te llevamos proyectos, te llevamos medidas y las ignoraste. No ignoraste a los profesionales de la salud del presupuesto. Ignoraste a los niños con discapacidad que no tienen maestro. Ignoraste al magisterio de la UPR.
11: Uno de los problemas mayores que tenemos es que el Departamento de Educación no ha establecido partidas recurrentes para los servicios de los estudiantes, lo que ha ocasionado que se queden desprovistos de recursos para cumplir con las obligaciones durante todo el año. Así que estamos haciendo un llamado a que puedan revisitar el presupuesto para el próximo año fiscal.
12: ¿Qué hay detrás de todo esto? Fácil, acabar con la universidad, robarnos la universidad que tanto le ha dado a este país. Y como hermandad le pedimos a Sayira, o trabaja o vete, porque ya está bueno.
0: A estos reclamos también se une la petición de renuncia al secretario de la Gobernación, Francisco Domenech. Ahora es momento de hacer una breve pausa, pero al regreso, mientras la AAA trabaja con la crisis de agua, un joven madruga, miren, todos los días para abastecer comunidades en San Juan. Su historia al regreso.
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0: Y ya de regreso a Noticentro fin de semana, le contamos que a 24 horas de la vista de demanda de San Juan contra la Autoridad de Acueductos y Alcantarillados, cerca de 40,000 abonados fueron afectados hoy por interrupciones y bajas presiones en el servicio de agua, luego de registrarse dos averías en el sistema que son operados por la AAA. Por su parte, el presidente ejecutivo de la agencia aseguró en horas de la tarde de hoy que el servicio ha sido restablecido y que al menos la mitad de los afectados ya cuentan con agua. Y mientras la AAA atiende los problemas en el servicio, un joven se levanta todos los días a las 4 de la mañana para llevar agua potable a múltiples comunidades en San Juan. Yarimar Marrero nos amplía.
20: Mira, yo me levanto a las 4 de la mañana, busco el camión y arranco para acá, para el llenadero de San Juan.
21: Este es el trabajo que realiza todos los días Gianviel Rivera Rivera, quien inicia su jornada laboral temprano en la mañana. Tan pronto llena de agua su camión cisterna en los predios del estadio Irán Bithorn, comienza la ruta para suministrar el preciado líquido.
22: ¿Cuántos viajes aproximadamente usted da?
20: A mí se da entre 6, 7, 8 diarios. Y los 7 días.
22: Cuando llega a las comunidades, ¿cuál es el sentir de los ciudadanos?
20: Es muy frustrante estar así, ellos se desahogan contigo y hablan de la situación y todo eso, y uno quiere ayudar a todo el mundo, pero no da abasto de tanta gente que hay.
21: Noticentro hizo un recorrido con el suplidor. La primera parada fue en Barrio Obrero, donde los residentes esperaban el camión para llenar las cisternas y cubos de agua.
23: Está bien malo, bien pésimo, pero
22: ¿cuánto le traen el servicio de agua potable?
23: Me dura una semana, dos, tres semanas, tengo que llenar el pote.
24: Ya casi se cumple un año entero, estamos en el 2026 y seguimos sin agua.
21: Desde finales de mayo a junio estamos sin agua y no dice nada en la televisión, nada de nada. La segunda parada fue en Villa Palmeras. Allí don Ángel Rodríguez Ríos, de 74 años y operado de corazón, relató los dolores de cabeza que pasa por la falta de agua. Este ciudadano está a secas desde noviembre del año pasado.
1: El lunes y nosotros la rendimos lo más que podemos. Yo me baño una vez al mes.
22: ¿Una vez al mes?
1: El agua...
22: ¿Cómo va a ser eso?
1: No, no, pero que trata... No,
22: usted está, me está relajando, ¿no?
1: Trata de rendirla.
21: A pesar de no tener ni una gota de agua, la que nunca falla en llegar es la factura de acueductos, que sobrepasa los $50 aproximadamente. Indicó que la AAA se ha olvidado de las comunidades de San Juan.
1: Ese hombre deben lamentablemente cambiarlo o ponerle ayuda de la gente que sacaron. Tenemos que tratar de bregar con esta situación hasta que se acabe el cuatrenio. Porque no creo que ella vaya a ser como el muchacho este que Roselló, que se quitó, no lo creo.
21: Cuando ya el camión se queda sin agua, Rivera acude nuevamente al estadio Irán Bithorn para abastecer el camión de agua potable.
22: Y este es el sistema que utiliza la AAA para abastecer los camiones cisternas de agua potable. De hecho, personal de laboratorio también toma una muestra para saber la calidad de este preciado líquido.
2: Esto es para verificar si hay la bacteria E. coli en el sistema y se le coge pH y temperatura.
3: Se le toma pH, se le toma turbidez y se le toma cloro. Se le hacen unas pruebas al agua, el pH debe estar cerca de 7, la turbidez cerca de 0.9, no más de 1.5 y el cloro debe estar más de 0.5, alrededor de 0.5 a 0.9.
21: Al igual que Rivera, son decenas de suplidores que realizan la fila para llenar de agua sus camiones con el sistema que creó la AAA en los predios del estadio Irán Bithorn. Rivera concluye su trabajo a las 10 de la noche. A pesar del esfuerzo que requiere esta labor, para él la mejor satisfacción es que los ciudadanos tengan agua. Yarimar Marrero, Noticentro.
4: Momento de actualizar el informe de las condiciones de tu tiempo. Cercanía de una onda tropical estará incrementando ligeramente para las próximas horas la presencia de humedad en nuestra región, así que podríamos tener algunas interrupciones de lluvia durante el transcurso también de la noche. Algunas lluvias continúan presentes en algunos sectores del interior montañoso y que también se han estado desplazando hacia el oeste y noroeste de la isla. Hoy las máximas estuvieron entre los altos 80 grados hacia bajos 90 grados, mientras que el viento persiste en dirección del este-sureste, arrasando entre unas 10 a 20 millas por hora. Las condiciones en el mar permanecen tranquilas. El oleaje entre 3 a 5 pies. Tenemos riesgo moderado de corrientes marinas, eso sí, a través de la línea costera del norte y del este de la isla. Este es el escenario actual a través del área metropolitana. Y si se da cuenta hacia la distancia, la presencia de las luces en comparación un poco más hacia arriba, hay visibilidad reducida por la presencia de particulado de polvo de desierto del Sahara. Y es que una nueva ronda de particulados se está acercando a través de nuestra isla, lo que estará provocando un deterioro nuevamente en la calidad del aire, y esto de cara hacia los próximos días. Por lo menos hasta el miércoles seguiremos con las concentraciones un tanto altas con relación al particulado de polvo de desierto del Sahara, aunque para mañana es el pico de este evento de particulado sobre nuestra región. Mientras tanto, observando la climatología, también condiciones calurosas en nuestra isla, de 92 la temperatura máxima durante el día de hoy. Tuvimos valores de índice de calor que sobrepasaron el rango de los 100 grados, incluso llegaron hasta los 111 grados. Más temprano se emitió hasta una advertencia de calor para 61 municipios. Todavía hasta hora de la noche permanecen las temperaturas bastante elevadas y algunas rondas de precipitación que han estado afectando a nuestra región durante las pasadas horas, pero también vamos a tener algunas lluvias que estarán llegando a nuestra región durante el transcurso de mañana domingo durante la mañana, así que a través de los municipios del sur y del este de la isla podremos tener algunas interrupciones de lluvia y eventualmente la tarde en la región del noroeste de la isla. Hasta aquí el tiempo.
0: Y en otros temas, hoy cientos de personas se dieron cita en la Feria de Servicios de la Corporación del Fondo del Seguro del Estado. Los asistentes tuvieron la oportunidad de recibir orientaciones y también realizar gestiones relacionadas con beneficios, cubiertas, inmunidad patronal y otros servicios que ofrece la corporación. Más temprano conversamos con la administradora de la corporación, Enid Ortiz Rodríguez. Ella destacó la importancia de que todo patrono mantenga una póliza vigente para garantizar la protección y seguridad de sus empleados.
5: Decirle que es bien importante que si tenemos un empleado o más, tenemos que tener una póliza. ¿Por qué? Porque si no tenemos una póliza y este empleado que tú contratas se lesiona o tiene un accidente, vas a perder la inmunidad patronal, puede ser demandado. Sin embargo, nosotros vamos a estar atendiendo a esa persona que se lesiona o se accidenta. Le vamos a brindar los servicios médicos completos y hasta una incapacidad si aplica el caso. Y luego tendremos que ir contra el patrono a cobrar todos esos gastos que hemos incurrido en esta persona. Es bien importante que la gente sepa que si tenemos un empleado más en nuestro hogar o en un negocio, tenemos que tener una póliza del Fondo del Seguro del Estado.
0: Y si no pudo asistir a la feria, recuerde que puede descargar la aplicación móvil CFSE, una herramienta diseñada para, miren, agilizar estos trámites y poder facilitarle todo a usted de forma digital. Ahora es momento de hacer una pausa, pero en breve regresamos con más.
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4: Por segunda ocasión se celebró en la isla el Amanda Serrano Championship, un evento que reúne jóvenes prospectos en el boxeo. Ariana Rivera Franco con los detalles.
5: Todo un éxito la segunda edición de la Amanda Serrano Championship, iniciativa que reunió a 26 boxeadoras entre las edades de 12 a 25 años de distintos municipios. El sentimiento de victoria y orgullo abrazó a cada joven.
6: Me siento orgullosa, el trabajo en el gimnasio con mis dos entrenadores, un trabajo demasiado fuerte, ganarnos esta victoria.
7: ¿Cómo te sientes con esta iniciativa?
6: Siento súper feliz, estaba súper nerviosa, pero mi papá hizo que no durara de mí.
5: Más que una cartelera, el Amanda Serrano Championship se ha convertido en una plataforma de inspiración y visibilidad para las jóvenes que sueñan con abrirse camino dentro del boxeo.
8: Me siento muy agradecida por esta oportunidad que me dieron de estar aquí.
7: ¿Te ves en un futuro en el boxeo? ¿Continuando?
8: Sí.
7: ¿Hace cuánto estás boxeando y cómo te sientes hoy con esta victoria?
9: Yo estoy boxeando desde los 9 años y me siento muy feliz porque me he esforzado mucho y he practicado mucho para este momento.
7: Y más allá de los logros de estas jóvenes boxeadoras, también se encuentra el sentir de sus entrenadores, quienes indicaron sentirse orgullosos por el trabajo logrado.
10: Contento, feliz, mano, hicimos el trabajo. También a nuestro otro entrenador, Joel Feliciano. Contento, feliz. Vamos por encima y ayudar a los jóvenes de ahora para abajo.
7: Joel, y en su caso, para que se me vea por aquí, cuéntame un poquito cómo se siente.
11: Oh, una felicidad inmensa. Pues este es el segundo año de ella, la primera no pudimos, pero ella lo soñó y lo luchó y ya la tenemos ahí.
7: ¿Cómo usted se siente como padre y como entrenador de que de hecho lo que usted está inculcando hoy ya se ven los frutos?
12: Bueno, esta es la cuarta pela de la nena, la cuarta pela, lleva como 5 meses como ya dijo. Ya tú sabes, emocionado, tengo una que va a pelear ya mismo, la número 10. Está más adelantada, tiene sobre 50 peleas, pero esta es la más pequeña de la casa y pues nos salió también boxeadora.
13: Tenemos una joven promesa, Amanda, el año pasado la adoptó como la Amandita, Yeribet de Río Grande.
7: Importante, ¿qué opinas del boxeo femenino? ¿Cómo lo ves a futuro?
13: Me gusta cómo va y con este empuje y apoyo de la mejor, de la nuestra, Amanda Serrano, creo que vamos a tener un futuro brillante para el boxeo femenino.
5: También acudieron a apoyar a las nuestras leyendas como Shane Mosley y uno de la casa, Rocky Martínez. Ariana Rivera Franco, Noticentro.
4: Y ahora vamos a Nueva York porque sepan que el Golden Tempo lo volvió a hacer. Bajo la guía del jinete boricua José Ortiz, el caballo se impuso este sábado en la edición 158 de la carrera Belmont Stakes. Como recordarán, el mes pasado, este mismo equino logró la victoria en el Derby de Kentucky.
14: Y bueno, y esto es victoria tras victoria.
15: Creo que sí, muchas felicidades.
14: Tiene que ser boricua.
15: El nombre de Puerto Rico.
4: Bien en alto y que así continúe siendo mucho éxito.
15: Hasta aquí está diciendo
4: una licencia.
15: Nada más.
16: Aún figuran como personas desaparecidas 3 jóvenes de 25 años en la zona de Vega Baja, mientras en Toa Alta aún lloran a una persona que murió en un aparatoso accidente y están buscando a la persona que ocasionó el accidente. Además, el cuento de no acabar en la zona metropolitana con el agua potable, pero esta semana terminaron en los tribunales. Tienen que ver lo que le dijeron al presidente de la Autoridad de Acueductos y Alcantarillados allí. Además, la gobernadora no se inmuta con las críticas que siguen emanando del Departamento de Desarrollo Económico del país y dice que está sólida con su gente del Partido Nuevo Progresista. Todo esto y mucho más lo vamos a detallar en una semana que comienza.

0: ¿Qué tal, queridos amigos? Muy buenas noches. Soy Normando Valentín, hoy en sustitución del compañero Felipe Gómez Martínez. Bienvenidos a Noticentro en una semana, el programa de récord noticioso de la televisión puertorriqueña. Vamos a comenzar este resumen semanal con un reportaje de una noticia que impactó a todo Puerto Rico, cuando una dama quedó decapitada en un trágico accidente. Ella estaba en una motora y ciertamente se estuvo comentando con muchos detalles. Veamos el reportaje que pone el contexto de lo ocurrido y sobre todo de la persona de interés que ocasionó este siniestro.
1: Bayamón llegó el dueño registral del vehículo con el que alegadamente pudo ser arrollada mortalmente una mujer en Toa Alta, según la policía.
2: ¿Iba guiando o es meramente el dueño registral de ese carro?
1: Según las autoridades, evidencia recopilada en la escena es preliminarmente compatible con el Buick de 1954. El hombre se amparó en su derecho de guardar silencio durante la entrevista.
3: ¿Usted se hace responsable de alguna manera?
1: El hit and run, el que murió Hailey Marie Marrero Meléndez, de 42 años, se reportó en la carretera 828, avenida Los Palacios. Iba en una motora y su esposo en otra. Este presenció la fuerte escena.
4: Básicamente estaban a pie de distancia cada uno, en motoras diferentes. Y entonces, cuando ellos están en la carretera 828, que es esta avenida conocida a Los Palacios, al llegar al kilómetro 3, este vehículo le invade el carril, motivo por el cual ella pierde el control y dominio de la motora, cayendo al pavimento, resultando con herida en el área del cuello que le causaron la muerte.
1: El auto investigado fue encontrado estacionado en la misma avenida.
4: Nosotros tenemos, ¿verdad?, debris muy compatible con estas características del vehículo de motor. Esto es un de año 54, por lo cual el cristal los cristales del foco es cristal, no es plástico, y nosotros tenemos cristal ahí en la escena como tal. A través de la tablilla, ¿verdad?, fuimos a la residencia y entonces en la residencia pues nos notifican que el abogado nos va a hacer parte de la persona.
1: Mientras, el dueño del vehículo será citado en una fecha posterior.
0: Los padres de esta joven hablaron a las cámaras de Noticentro consternados por toda esta tragedia y esperanzados en que se haga justicia. Veamos.
5: Era la que estaba pendiente a todo, no se le escapaba ni un detalle. No había un detalle que se le pudiera escapar a Ley Marie.
6: Así recordará Wilfredo Marrero Figueroa a su hija, a Ley Marie Marrero Meléndez, arrollada por un conductor que presuntamente se fue a la fuga en hechos que ocurrieron en la carretera 828 en la avenida Los Palacios en Toa Alta. La tragedia ha dejado consternada a la familia. El padre de la víctima describió a su hija como una mujer ejemplar, que además de ser buena hija, era una excelente madre y esposa.
5: No me pude despedir. No me dio la chance para despedirme de mi hija. Eso es lo único que siento.
6: Don Wilfredo indicó que días antes su hija presintió que algo malo le ocurriría.
5: Ella estuvo cantando corito toda la semana, estuvo oyendo música y le dijo a la jefa que necesitaba un cambio y volver a sus raíces. Ella ya presentía, habló con su hija, le entregó todos los documentos que necesitaba si algo le pasaba.
6: La familia, amigos y allegados se preparan para días difíciles en los que se tendrán que despedir de Aley Marie.
5: Ahora soy yo el que necesito. Necesito ese consuelo.
7: Y fue en esta iglesia Mission Board, aquí en el municipio de Bayamón, que acudió por espacio de 18 años Marrero Meléndez junto a sus familiares. De hecho, este domingo la hija menor de la fallecida asistiría a una actividad para reconocerla por sus logros a nivel académico.
6: Feligreses de la iglesia también están devastados por la tragedia.
8: Estamos a la disposición de ayudarle en todo, ¿verdad? En el proceso de ahora que viene el momento más difícil, que sería entonces la funeraria, después entonces llegar al cementerio.
6: Marrero Meléndez deja dos hijos, una joven de 13 años y un hijo de 19 años. La motorista trabajaba en el área de contabilidad de un concesionario de autos en Bayamón. Sus compañeros colocaron un crespón negro en solidaridad con los familiares por la pérdida de este ser querido.
7: ¿Cómo era ella en vida?
9: Demasiado de bien buena, chacho, de una cosa tremenda. A nosotros no nos ha llegado eso de cantazo, pero así es la vida.
6: Las autoridades ocuparon un vehículo antiguo que podría ser del conductor que le causó la muerte a la víctima y se fue a la huida. El dueño del auto ya fue entrevistado por Fiscalía de Bayamón y se acogió a su derecho de guardar silencio. La policía continúa con la investigación y no se descarta una posible erradicación de cargos en los próximos días.
5: Yo quiero verle cara a cara, darle un abrazo y perdonarle. Pero también tiene que entender que tiene que responder.
0: ¿Qué diría usted si tiene o sale con una persona que tiene un percance de salud, va a una institución hospitalaria y de camino la persona que está conduciendo el vehículo fallece aparentemente por un paro cardíaco? Esto fue lo que ocurrió en Corozal, donde las personas quedaron atónitas y perplejas y trataron de ayudar a esta persona. Veamos el reportaje.
10: Se veía como que pareciera un infarto o algo así, ¿verdad? Se le trató de mantener, ¿verdad?, con alcohol. Respondió varias veces, hizo los gestos, como unos gestos de como que de tosiendo. Pero ciertamente, pues, ya como a los 15 minutos no respondió.
11: Un conductor de la compañía Transita falleció en pleno turno de trabajo tras sufrir un percance de salud mientras transportaba a una paciente en el municipio de Corozal.
10: Chocó con la bomba de incendio. Entonces rápido salimos, todos los que estuvimos cerquita, salimos a socorrerlo, a vecina, buscamos alcohol, un pañito para, pues vimos que no respondía, llevaba una paciente en la parte de atrás. Pensábamos que yo de momento pensé que era como que un niño, pero cuando veo que está identificado el rótulo y veo a la señora, le están pidiendo, justamente pasa también de igual manera a un muchacho que tiene un laboratorio aquí y justamente la enfermera iba detrás. Porque iban a dar servicio a un paciente y se topan que ella está en la parte de atrás, pues le empezaron a pedir que abriera la puerta por el calor que hacía extremo y porque él tampoco respondía. La persona se quedó en el guía, ¿verdad? Ciertamente ahí sin contestar. Y pues ella gracias a Dios se pudo calmar.
11: A la escena llegaron familiares del hombre que tenía 62 años de edad y por quien vecinos de la comunidad hicieron todo lo posible por ayudarlo.
12: Se formó como un medio tapón. Casi nunca en estos días, ¿verdad?, que no hay clase. Y después fue que me enteré de lo que había sucedido.
11: Me cuentan que hubo hasta vecinos que intentaron ayudarlo.
12: Aparentemente sí, hubo una persona que se encontraba, se encontró cuando sufrió lo del accidente y trató de ayudar.
11: Los hechos ocurrieron en la calle E de la urbanización Sobrino del municipio de Corozal. Según las autoridades, la mujer de 74 años de edad y quien iba como pasajera se encuentra en buen estado de salud.
13: La entrevista, ¿verdad?, esta indica que mientras el vehículo se encontraba en movimiento, el conductor se desmaya y en ese momento empieza a convulsionar y ahí es donde fallece e impacta un hidrante a su mano derecha.
11: Como parte de la investigación, la policía también evaluará las cámaras de seguridad de la zona.
0: Desde el pasado 29 de mayo, tres jóvenes de 25 años figuran aún como personas desaparecidas en el pueblo de Vega Baja, donde se ha peinado toda la zona. Esas imágenes acompañaron nuestras ediciones de Noticentro y las replicamos a continuación.
7: Las autoridades intensificaron la búsqueda de Cristian Castillo Rodríguez, Carlos Hernández Mandrel y Benjamín Fontanes Carmona, los tres jóvenes de 25 años reportados como desaparecidos tras compartir en el área recreativa Ojo de Agua en Vega Baja. Sin embargo, a esto se suma el Cuerpo de Investigaciones Criminales de Arecibo, pues la hermana de Cristian Castillo había indicado en una entrevista que lo vio con una fémina en un Toyota Yaris y que esta mujer se había cubierto el rostro.
14: El día que se marcha del lugar, ¿verdad?, observa que cuando se marcha en el vehículo que él conducía, observa lo que presenta sobre una joven también que abordaba en el área del pasajero del vehículo y al momento no ha sido identificada la joven.
7: La policía tampoco ha dado con la identidad de esta fémina para ver si se vincula con los hechos.
14: No se ha podido identificar la persona, ya que como bien se desprende de la investigación, lo que se logra ver es lo que es una fémina, quizá por el pelo largo negro, pero no se puede identificar ni cuerpo ni rostro de la persona.
15: Además de esto, el 30 de mayo surge una querella de un vehículo incendiado. Una vez logran extinguir el fuego, identificaron que estaba registrado a nombre de Benjamín Fontanes.
4: Se logró identificar el vehículo de motor, que es una Nissan Xterra color bronce del año 2006 y propiedad de Benjamín Fontanes, que es uno de los caballeros que está desaparecido desde el, ¿verdad?, el 2 de junio que lo reportan, pero la último contacto de la familia fue ya el viernes 29, allá cuando se encontraban en la comunidad Ojo de Agua.
15: Las autoridades continúan corroborando cámaras de seguridad y hasta las cuentas bancarias de estos jóvenes.
4: Y la familia no tiene contacto. Estamos en el proceso de obtener supina para diligenciar la cuenta de estos caballeros para seguir el tracto de las transacciones electrónicas, porque ya tenemos información de unas transacciones en el área de Vega Alta y de Dorado.
15: Si usted tiene información que ayuda a las autoridades a dar con el paradero de estos jóvenes, puede comunicarse de manera confidencial al 787-343-2020.
0: Esta semana fuimos testigos del sepelio de una mujer que deja dos hijos huérfanos y que fue convertida en una estadística más cuando murió a manos de su pareja. Las dramáticas imágenes del sepelio las trajo Ariana Rivera Franco y las compartimos con ustedes.
15: Hay heridas difíciles de sanar y momentos que nunca se borrarán de la memoria de quienes amaron hasta el final. Este es el caso de la madre y familiares de Gemilis Lozada Navarro, quienes más allá de la pérdida agradecen a Dios por el tiempo que le permitió tener a la joven en tierra. De hecho, su madre envió unas palabras al cielo.
16: Al Señor yo le pido que cuide mi gran amor, que ha subido al cielo a morar con el Señor. Como joya preciosa, cuídala mi gran Señor, que Gemilis ha subido al cielo a descansar con el Señor. Mamita, que ya te fuiste a morar con el Señor, échame del cielo tu santa bendición, para que dos angelitos que dejaste en la tierra sean un fruto muy bonito, con valores y humildad, con valores de respeto hacia todos los demás.
15: Abrazada a la mujer fuerte que es, esta madre resaltó que educó a sus hijas como se debe y le envió un mensaje a los padres para que críen desde los valores que hacen falta en la sociedad.
16: No nos dejemos por hombres que no tienen valor ni valor de pelear sin un arma de fuego en sus manos.
17: Gemilis era muy especial también, así que no solamente está la familia, hay muchas personas que la conocieron y que conocieron a un ser maravilloso.
15: Y más allá del duro mensaje enviado por parte de la madre de Gemilis, a esto también se suman las exhortaciones enviadas por sus familiares, uno de ellos el primo de la joven, quien estuvo indicando que exhorta a todas las mujeres que si están pasando por una situación complicada como la que vivió su prima, hagan un llamado y lleguen hasta las autoridades.
18: Les exhorto a todos los jóvenes que conozcan bien a las personas, aunque uno pues no termina de conocer a todo el mundo, pero que conozcan a las personas y cuando necesiten alguna salir de una relación, ¿verdad?, tóxica, salgan y busquen ayuda. No permanezcan donde pues no deben estar.
15: Una familia que lamenta la pérdida de una de los suyos. Una madre que dice que deja en este espacio frío a su hija, una joven que aún le faltaba por vivir y disfrutar de sus hijos.
0: Luego de esta primera pausa, amigos, regreso con los reportajes que nos ponen al día de lo que sucedió en el caso de Elvia Cabrera y su hija, que están siendo procesadas por el asesinato de Gabriela Nicole. No se vaya nadie.
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0: Gracias por continuar en sintonía con Noticentro en una semana. El caso de Elvia Cabrera sigue avanzando, su juicio hubo esta semana mucha información que puso en perspectiva lo complejo que es tanto para la fiscalía como para la defensa en la continuación de este caso. También hubo noticias de Antonieska, que es la hija de Elvia. Todo esto se resume en los reportajes a continuación.
26: La defensa de Antonieska Aviles Cabrera, una de las dos acusadas por el asesinato de la adolescente Gabriela Nicole Prats, de 16 años, sometió dos mociones, una de estas alegando que el Estado, entiéndase el Ministerio Público, filtró de manera indebida declaraciones juradas confidenciales a un medio digital.
27: Primero que nada, esas alegaciones que se hacen en esa moción las negamos rotundamente. Eso es algo que no tiene ninguna base, no tiene ninguna evidencia, no se sostiene.
26: En la moción argumentaron que fue una violación a los derechos constitucionales de la acusada de 18 años, por lo que solicitaron una investigación ante la oficina del inspector general, así también medidas protectoras.
27: La manera, ¿verdad?, en que se hacen este tipo de mociones, a nuestro entender y nuestro parecer, para dilatar, para evitar que llegue el día de 23, donde está pautado para comenzar el juicio, para entonces después tener para el 7 de julio una excusa, otra excusa, para decir que el caso no está listo, pero yo les aseguro a ustedes que nosotros estamos preparándonos para comenzar el 23.
26: El caso contra Viles Cabrera está pautado para comenzar el 23 de junio, sin embargo, los términos se vencen el 7 de julio, a lo que la defensa podría solicitar la desestimación de los cargos contra la acusada.
27: Y si ellas quieren seguir extendiendo, van a tener que renunciar a términos, porque nosotros no vamos a permitir que puedan continuar anunciando y diciendo por ahí que es por culpa nuestra cuando no es así.
26: Mientras que el jefe de los fiscales, Juan Ramos, emitió un comunicado de prensa y citamos: La defensa de Antonio Escaviles Cabrera parece haber agotado sus argumentos para continuar dilatando los procedimientos judiciales y ahora recurre a alegaciones falsas e infundadas sobre una supuesta filtración e información a la prensa. En el Departamento de Justicia rechazamos rotunda y contundentemente dichos señalamientos, los cuales carecen de evidencia y base ética alguna. Cerramos la cita del jefe de los fiscales. Por su parte, la otra moción sometida por la defensa de Avilés Cabrera busca que se paralice el proceso, alegando que la acusada no se encuentra procesable para enfrentar la etapa de juicio. En el recurso sometido ante el Tribunal Supremo, buscan que se revoque la decisión del Tribunal de Apelaciones.
1: De otro lado, los trabajos continuaron en el Tribunal de Aybonito, entiéndase en el caso contra Elvia Cabrera, donde se estipularon 16 testigos.
3: Ayuda al jurado en el análisis de la prueba cuando tengan que deliberar. Así que en ese sentido, pues yo creo que ha sido bien productivo. Y realmente nuestro interés es que vayamos a la médula de la controversia, porque como ustedes han podido confirmar a través del proceso, hay mucha información que es totalmente irrelevante.
26: La mayor parte de dichos testimonios estipulados eran de profesionales del Instituto de Ciencias Forenses, así también como de agentes del orden público, entre ellos el manejador del CANCA 9, Tatiana Pérez Ramos, Noticentro.
0: Atónitos y perplejos nos quedamos con una información que trascendió cuando una enfermera alegadamente vaciaba los potes de fentanilo. Fue apresada, procesada ante la justicia y vean ustedes cómo terminó.
5: Por varios meses, una enfermera graduada estuvo presuntamente utilizando su posición para robar y manipular fentanilo en uno o más hospitales del país.
6: A través de estos actos, la acusada abusó de su posición profesional, puso en riesgo la seguridad de los pacientes y comprometió la integridad de las sustancias controladas bajo la custodia de sus empleadores.
5: Contra Jacqueline Correa Vázquez, de 45 años, pesan 8 cargos de hechos que alegadamente ocurrieron entre octubre del año 2025 hasta febrero de este año.
8: De la investigación surge que Correa Vázquez extraía el contenido de las ampolletas de fentanilo y lo reemplazaba con otros líquidos, cuya naturaleza continúa bajo investigación. Posteriormente sellaba nuevamente las ampolletas con el propósito de aparentar que están intactas y listas para su uso médico.
5: La enfermera especializada en anestesiología está acusada de 4 cargos por alteración de productos de consumo y por 4 cargos de adquisición u obtención de una sustancia controlada mediante fraude, falsificación, engaño o subterfugio, delitos que en conjunto conllevan una pena máxima de 14 años.
8: Quiero destacar que gracias a la rápida acción del personal hospitalario que identifica estas irregularidades, lo notificó oportunadamente y pudimos tomar acción inmediata.
5: La Fiscalía Federal no precisó en cuál o cuáles hospitales se realizaron estos actos ilegales, la cantidad de pérdidas ni cuántas personas se vieron afectadas.
6: El asunto de pacientes que puede ser afectado, obviamente, ese sigue bajo investigación y si recibimos información sobre ese tipo de daño, obviamente eso va a formar parte del caso y probablemente la sentencia.
5: ¿Y qué hacía esta mujer con el fentanilo que presuntamente manipulaba y se robaba?
6: Lo que yo puedo decir es que eso sigue bajo investigación, pero la cantidad de droga no es consistente con el uso personal en la cantidad dentro de ese tiempo que estaba robando ese fentanilo. Entonces, seguimos investigando.
5: Fueron varias las agencias federales de ley y orden que colaboraron en este caso, el cual forma parte de la iniciativa Fentanyl Free America.
8: Este caso de hoy forma parte de esta iniciativa, una estrategia integral dirigida a combatir todas las amenazas relacionadas con el uso ilegal del fentanilo. Desde el tráfico ilícito y la distribución ilegal hasta el desvío de medicamentos controlados dentro de los sistemas hospitalarios de salud.
5: Las autoridades añadieron que este es un caso aislado y que es el primero que se reporta en la isla.
9: Esto no tiene que ver con los protocolos del hospital o del departamento de salud. Tiene con alguien que tiene una intención criminal y hizo lo que hizo, pero esto no es algo que sea lo común en las instituciones de salud de Puerto Rico.
0: Mediocre e incompetente, así le gritaron ciudadanos al presidente de la Autoridad de Acueductos y Alcantarillados en un proceso judicial. Todos esos detalles los comparto con ustedes luego de la pausa en una semana.
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4: En este tercer segmento de Noticentro en una semana vamos a compartir con ustedes las incidencias del tema del agua potable, la historia de nunca acabar en la zona metropolitana. Llegamos a los tribunales y allí a unos airados ciudadanos increparon al presidente de la autoridad. Vean ustedes.
5: ¡Póngase en lugar de nosotros, los residentes, el ser humano!
6: Así fue la acalorada salida del presidente ejecutivo de la AAA del Centro Judicial de San Juan, cuando unos 30 ciudadanos lo confrontaron por el inestable servicio de agua que se experimenta en San Juan.
5: ¡Nunca! ¡En salud, bendito sea el Señor! ¿Por qué esto no está pasando? ¡Que abreguen las válvulas como debe ser! ¡Que cambien a ese señor! ¡Es un inepto! ¡Por favor! ¿Qué es esto?
7: Los niños de nuestra comunidad no tienen agua. Los padres tienen que estar comprando comida en la calle. Esto es injusto. Para ellos es cómodo. Ellos desde arriba es fácil tener esa calidad de vida, pero nosotros no la tenemos.
6: El jefe de la Autoridad de Acueductos y Alcantarillados, Luis González Delgado, compareció a una vista producto de la demanda que radicó el alcalde de San Juan por el inestable servicio de agua potable en la ciudad capital. Luego de 2 horas de receso y ante una sala llena a capacidad de ciudadanos esperando conocer qué ocurriría con el pleito legal, el juez Anthony Cuevas informó que se estaba trabajando un acuerdo entre las partes. El togado les dio hasta el lunes para finalizar los detalles, posponiendo la vista hasta entonces y alargando la tortura.
8: Ahora mismito nosotros no tenemos agua. Llevamos 6 días con hoy que no tenemos agua. Ah, él tiene agua. Nosotros no tenemos agua, la comunidad no tiene agua. Esto es absurdo, de verdad. Yo pensé que se podía llegar a un arreglo.
6: El municipio de San Juan radicó esta demanda de 41 páginas el viernes pasado. Sin embargo, el alcalde Miguel Romero no estuvo presente en sala hoy y fueron sus abogados quienes realizaron expresiones.
9: Por deferencia al proceso judicial y a lo que el juez nos ha pedido, estamos preferimos no hacer ningún comentario sobre la naturaleza del acuerdo. El propósito del municipio de San Juan es que los sanjuaneros tengan agua, y encaminados a eso es que entonces vamos a trabajar en el fin de semana para ver si podemos finalizar esto.
6: Poco después del salpafuera, González Delgado reaccionó en entrevista al coraje y la indignación que se vivió en el tribunal.
10: Cuando usted salió le dijeron mediocre, le dijeron que renunciara. Cuando usted escucha eso, escucha que hablan de su trabajo de esa manera, que le dicen incompetente, que le dicen mediocre, ¿usted se cuestiona si quizás deba de renunciar?
11: No, al contrario. Yo lo que entiendo es que la gente quiere ver resultados. Y eso
10: son, pero no los están viendo.
11: No los están viendo según la perspectiva que es verdad que ellos están presentando. Nosotros sí estamos trabajando para resultados. Y van a ver muchas cosas que estamos haciendo. De hecho, en verano comenzamos unos trabajos buscando esos resultados, que es lo que espera nuestro pueblo y nuestra gente.
6: Entre los ciudadanos que llegaron al tribunal habían residentes de Las Margaritas, el residencial Luis Llorens Torres, Ocean Park, entre otros vecindarios. Algunos reportaron que llevan meses enfrentando problemas con el servicio de agua potable.
4: El tema de la educación especial fue tema fundamental en Noticentro esta semana, cuando los padres y maestros y otros servidores llegaron hasta la fortaleza para pedir su dinero. ¿Qué fue lo que ocurrió? Le contamos.
12: Y entonces, porque yo tengo la educación, pero ¿y por qué ellos no pueden tenerla?
13: La pregunta de Pedro Andrés Ocasio Negrón, con tan solo 9 años, retumbó durante la manifestación de este lunes, cuando cientos de madres, padres, maestros y terapistas llegaron hasta las oficinas de la Junta de Supervisión Fiscal para exigir que se desembolsaran los pagos por los servicios ofrecidos a niños y niñas de educación especial.
14: En el presupuesto que asignó la Junta de Control Fiscal ahora, nosotros los colegios por compra de servicio no estábamos contemplados en esa partida. Por ende, la partida que necesitamos es la que se le entregó de los 100 y pico mil millones para poder cubrir los gastos de nosotros y a junio 30 poder tener entonces lo adeudado de estos pasados 6 meses.
13: Se suponía que un sinnúmero de estudiantes con diversidad funcional comenzaran a recibir terapias del habla, física, ocupacional y otros servicios a partir del 1 de junio, pero eso no ocurrió.
15: Mi niño recibe 6 terapias porque él es un niño con autismo no verbal nivel 3 y muchas de esas terapias son 3 veces a la semana. Este centro educativo le proveía todos estos servicios, pero a partir de hoy ya fueron cancelados.
16: Fabián recibe todas sus terapias, lo que es oromotor, lo que es habla, lo que es psicológica, lo que es ocupacional, y él recibe semanalmente todas estas terapias. El dejarlo descubierto por este tiempo va a afectar en su destreza.
17: Pero lo que estamos pidiendo más aún es que no sea lo mismo todos los años. Todos los años pasa exactamente lo mismo y los servicios de ellos pues siempre han estado en riesgo. Sin embargo, este es el primer año que en realidad se detienen.
13: Ante la falta de pagos, varias instituciones educativas privadas tuvieron que paralizar sus servicios desde el pasado viernes. Algunas de esas instituciones expresaron no recibir los fondos desde noviembre y diciembre.
18: No tenemos dinero, no tenemos fondos, no sabemos lo que vamos a hacer.
15: Y si paramos los servicios puede haber una regresión y todo lo que hayamos logrado a lo mejor en todos estos meses se puede perder. Por ejemplo, estudiantes que comienzan a verbalizar, que comienzan a comer solo.
19: Necesitan una educación personalizada y continua.
13: Con pancartas, instrumentos y diversos mensajes, también sus reclamos fueron dirigidos al Departamento de Educación.
20: Y ante estos reclamos, ¿qué tuvo que decir la Junta de Supervisión Fiscal y el Departamento de Educación?
13: El ente federal sostuvo que ya habían aprobado unas partidas relacionadas a educación especial, pero que el pasado viernes recibió una nueva reprogramación por parte de la Oficina de Gerencia y Presupuesto, en la que se piden fondos adicionales para educación. La misma está siendo evaluada, mientras que la Secretaria Asociada de Educación Especial indicó en expresiones escritas, y citamos: "Ya estamos corriendo el proceso para los pagos de los colegios que paralizaron". Al mismo tiempo, aseguró que este martes reanudan los servicios.
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7: La gobernadora Jennifer Aydín González Colón fue noticia esta semana y le salió al paso a uno de los funcionarios que renunció en el Departamento de Desarrollo Económico. Además, asegura que sigue gozando de la confianza de su partido. Vean.
8: El bombazo que tiró el exdirector de la Oficina de Incentivos del Departamento de Desarrollo Económico, Ernesto Zayas, al decir que quedarse en la agencia no era una opción porque el ambiente entre Fortaleza y el DEC cambió por completo, no le quita el sueño a la gobernadora Jennifer González.
9: A mí no me preocupa en lo más mínimo. Cuando yo llegué al gobierno en el Departamento de Desarrollo Económico, habían miles de procesos que estaban detenidos. Y el propio Sebastián, cuando llegó, tuvo que ponerlos al día. Y nosotros pedimos informe de dónde estábamos y se comisionó incluso una compañía para que hiciera esa revisión. De la misma manera, nos mantenemos pidiendo informes de cuántos decretos se habían firmado, cuántos documentos estaban pendientes. Así que eso es parte de lo que uno hace, de pedir rendición de cuentas.
8: De otra parte, niega que haya habido intervención desde Fortaleza con los referidos que hizo antes de su salida el secretario de la agencia, Sebastián Negrón.
10: Algo que pues, fue lo que se alegó por parte de Sebastián cuando se va es que él destituye a estos dos funcionarios que luego son, y esa destitución queda cancelada por una determinación que se toma desde la oficina del secretario de la Gobernación, no, Francisco Domenech. Eso no ocurrió.
9: Eso no es correcto.
10: Si Domenech fuera a hacer algo como eso, tendría que consultarlo con usted, gobernador.
9: No, tampoco lo tiene que consultar conmigo porque hay unos procedimientos de personal. Así que cuando él hace los referidos, que están todos en curso, y las agencias tomarán acciones como esa, tiene que ser el director de recursos humanos de cada agencia quien haga el trámite procesal sobre empleados de carrera, ¿verdad? Nadie puede ir sobre ese proceso, ni incluida yo.
8: En otros temas, hoy la senadora Joan Rodríguez Bebe le pidió explicaciones al Departamento de Hacienda y la Autoridad de Puertos sobre el contrato para el escaneo de vagones en los muelles con la compañía S2 Services, que fue cancelado hace 8 meses, pero supuestamente continúan operando.
9: Hay una disputa legal, obviamente la parte está impugnando esa cancelación que hizo el gobierno de Puerto Rico en los
10: pero
9: tribunales.
10: Pero ellos siguen cobrando.
9: Hay una disputa, no tengo el detalle en este momento, la Autoridad de los Puertos, que es la agencia que maneja eso, es la que puede contestar con lujo de detalle.
8: Recientemente hubo un evento de recaudación de fondos para su campaña de reelección y la oposición criticó que no hubo líderes del partido entre los asistentes.
9: El evento fue un evento de los servidores públicos del PNP que organizaron ellos para recaudación de campaña. No fue un evento que organizó mi comité de campaña.
10: ¿Usted sigue sintiendo el apoyo de los líderes de La Palma?
9: Sí, claro que sí, lo estoy viendo. Ayer tan recientemente estuve con el alcalde de Cabo Rojo y con el alcalde de Añasco, quienes públicamente me respaldaron nuevamente. Hoy estoy en Santa Isabel. El viernes pasado estuve con el alcalde de Villalba en su ratificación, así que hay que estar en la calle. Yo sé que hay mucho ruido y hay gente que le gusta atacar. Yo estoy en la calle, estoy trabajando y al final del camino el ruido se va y los resultados están.
7: En momentos que se sigue discutiendo la nueva propuesta de permisos en Puerto Rico, un grupo ciudadano llegó para manifestar su oposición y sobre todo para defender nuestro patrimonio, las playas y el Carso. Vean ustedes cuáles son específicamente sus reclamos.
6: Decenas de ciudadanos llegaron la tarde del miércoles hasta el Centro de Convenciones de Miramar para mostrar su repudio a lo que llamaron la agenda de destrucción ambiental del gobierno.
11: Por un lado está este asunto de la nueva ley de permiso que se está discutiendo en la legislatura, que va a ser un desastre para el país, salga lo que salga, el Frankenstein que salga de esa mezcla que van a hacer allí, pero también están otros proyectos como lo de la zona marítimo terrestre, lo que quieren hacer ahora con el Carso, el que se pueda construir en los suelos especialmente rústicos protegidos. Hay un ataque frontal del gobierno de Puerto Rico en contra de nuestro ambiente y en contra de nuestra gente, porque ese el impacto lo va a tener como siempre las comunidades y nuestra gente.
6: Los miembros de más de 60 grupos ambientales y comunitarios rechazaron 7 proyectos de la Cámara de Representantes y el Senado que rediseñarían el territorio de Puerto Rico. Con pancartas en mano, reclamaron al gobierno que priorice el medio ambiente, la protección de especies de flora y fauna endémicas y los recursos naturales ante los intereses económicos de sectores privados.
12: Llamados a defender la vida, a defender lo que sostiene la vida y de que paren de continuar defendiendo a los desarrolladores. No estamos hablando de defender el desarrollo, ellos están defendiendo a los desarrolladores y eso a todo el mundo le debe de preocupar cuando los intereses económicos están por encima de las vidas de la gente. Y mucha gente le gusta mirar para afuera y mirar a Estados Unidos. Y aquí en Puerto Rico está pasando exactamente lo mismo que está haciendo al otro lado.
6: Entre las propuestas ante la legislatura está el proyecto 25 de la Cámara de Representantes, que propone enmendar la definición de zona marítimo terrestre, y el proyecto 1079, que busca debilitar la ley que protege el Carso para dar paso al desarrollo económico en la región.
13: Además, las organizaciones exigen igualdad de oportunidades, que sus portavoces puedan participar de las vistas públicas previo a que estos proyectos sean aprobados y así que ellos sean escuchados.
6: Al mismo tiempo, en el Centro de Convenciones estaba organizado un conversatorio ejecutivo por la Asociación de Mineros, la Asociación General de Contratistas y la Asociación Puertorriqueña del Concreto para dialogar sobre la reglamentación del Carso, la reforma al sistema de permisos y la revisión al plan de uso de terrenos, pero este fue cancelado.
11: Nos dijeron, nos enteramos que lo cancelaron por la protesta y eso lo que significa es que se siguen escondiendo y eso es terrible para el pueblo.
12: Mientras mientras unas agencias que son fiscalizadas por funcionarios públicos que iban a estar participando en ese conversatorio, ellos tienen el acceso y el privilegio a que de primera mano recibir información de funcionarios públicos y nosotros no.
6: En este evento se esperaba la participación del secretario del Departamento de Recursos Naturales y Ambientales, Waldemar Quiles, así como del presidente de la Junta de Planificación, Héctor Morales.
7: En múltiples ocasiones hemos escuchado que nuestros adultos mayores no son procurados, que no los visitan, incluso los dejan solo en los hospitales. Pero usted se imagina que usted muera y nadie reclame su cuerpo. Eso está ocurriendo en Puerto Rico y tenemos un reportaje de resumen de lo que presentamos esta semana en Ahí Está la Verdad. Vean ustedes.
14: La población envejecida puertorriqueña está condenada muchas veces a la soledad y no tan solo en las comunidades que han vivido por años. Será en hogares donde nunca son visitados, hospitales donde los dejan a la mera compañía de enfermeras o enfermeros.
15: Actualmente nosotros pudiéramos estar hablando alrededor del 2023, que tuvimos alrededor de 58 pacientes referidos al Departamento de la Familia con una necesidad de abandono. En el 2024 tuvimos 86 pacientes y el año pasado, que fue el 2025, 113 pacientes. Que eso nos quiere decir una estadística que lamentablemente va incidiendo en una necesidad de los adultos mayores.
14: Pero en la edición de este jueves de Ahí Está la Verdad, se denunció un dato más escalofriante, que ni al morir son procurados y sus cuerpos se quedan en el Instituto de Ciencias Forenses.
16: Que las razones mayormente que pueden haber, número uno, es que pues ¿verdad? Provenientes de asilo, estas personas pues no tienen familia, pueden estar solos, así que esa es la causa más natural, más común. El dos, que lamentablemente no cuentan con los recursos económicos. Y número tres, pues que por circunstancias personales pues no tienen quizás una relación cercana con esta persona y pues, ¿verdad? No quieren reclamarlo por esas circunstancias.
14: El pasado año se dieron unos casos de unos 100 cuerpos que no fueron reclamados. 37 provenían de hogares de cuidado prolongado. 13 de ellos llegaron provenientes de la calle. 22 provenían de instituciones hospitalarias y 26 murieron en la soledad de sus casas. Ahora bien, ¿qué ocurre con estos cuerpos?
16: A disposición, si ellos ¿verdad? Por estas circunstancias no entonces pasan el proceso de reclamación y quieren entonces simplemente donarlo, pues le preguntamos si se puede donar a la Escuela de Medicina, que es nuestra primera opción. De ellos entonces estar de acuerdo, se documenta, y de no estar de acuerdo, se le orienta de que entonces el instituto por ley puede disponer a través de la cremación.
14: En los hogares de cuidado prolongado son evidentes los casos de abandono. Una veterana servidora con más de 25 años de carrera asegura que estos casos se han multiplicado de forma dramática.
17: Muchos así hicieron su vida fuera del país. A lo mejor los hijos se quedaron allá y ellos deciden regresar a Puerto Rico. El escenario de los que no tuvieron hijos, que son muchos, y van en aumento. Sí, hemos tenido casos donde los hijos, sencillamente, pues yo no tengo dinero, yo no me puedo hacer responsable de eso. Y básicamente tenemos que obligarlos, ¿verdad? Casi siempre esto sucede con personas que son ubicadas a través del Departamento de la Familia.
14: Nuestra sociedad tiene que mirarse en un espejo donde el individualismo se ha apoderado de nosotros, olvidando ese segundo mandamiento de ama a tu prójimo como a ti mismo, y donde el olvido no tiene cabida. Ciertamente, mucho espacio para reflexionar.
7: Pausamos nuevamente, queridos amigos, pero al regreso compartimos con ustedes las alegres imágenes de nuestra celebración de los 26 años de Noticentro al Amanecer. Con eso regresamos.
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7: Usted está viendo el resumen de noticias en una semana donde compartimos con ustedes los detalles de los eventos importantes de esta semana. Y uno de ellos tiene que ser nuestra celebración de los 26 años de Noticentro al Amanecer, un programa que nació allá un 5 de junio del año 2000 de la mano de Pedro Rosanales y Ludner Ida Vélez, y que actualmente lo guían de manera magistral Mónica Candelaria, Jorge El Pipagán, Aixa Vázquez y muchos otros compañeros. Vean ustedes lo que pasó allí.
8: Muy buenos días, buenos días.
9: Sobre todo, agradecimiento para todo ese público que ha estado con nosotros, que ha sido familia extendida por tantos años.
10: Una institución que informa, que entretiene, que acompaña. Usted ve este frente y hace un repaso de los años pasados y se da cuenta de la evolución que ha habido en este gran proyecto.
11: Somos esa conexión con todo ese público boricua a través de Guapa América.
12: Han tratado de llevárselo, lo han tratado de enamorar, pero él está enamorado con nosros, ¿verdad?
10: Sí, él. Sí, no, está guardado para nosotros.
11: Fiel a ustedes.

0: Proyecto como el que está ahora.
1: Seis con ustedes, aunque antiguamente, cuando ya era un chamaquito, lo hacía con Luna Hereida.
2: Fue un reto, fue un proyecto hermoso, ideado por el señor Joe Ramos, que en aquel entonces era el gerente general de Guapa Televisión.
1: En la cocina de Erika Solórzano y el corillo de los Esmayaos. Tienen que gritar para que nos sirvan rápido.
3: ¡Hey! ¡Llegó el Guiro! ¡El Guiro Calito! ¡El Guiro Calito! ¡El Guiro Calito!
4: ¿Te imaginas? Eso es lo que son 26 años,
5: se
4: Carlos.
5: Se dice tan fácil.
2: Le damos la bienvenida a los amigos de Waleska's Cakes, la querida amiga Wanda Rodríguez. Wanda, bienvenida.
6: Gracias por la invitación y gracias por hacerme familia siempre de ustedes.
7: Ya yo envié mi foto a Lidia y Sanito. Ya yo envié mi foto a Lidia y Sanito.
8: La historia del Tech Guru está muy ligada, muy atada. Jamás pensé estar aquí en televisión, pero atada al tema de las noticias.
4: Pero no dijeron que traje baño.
9: Es
5: yo tengo traje de baño allí.
1: No, el chiquitito es mío.
4: Por favor.
6: Vamos a cuidar a la chef.
4: Mira.
10: También las caras que la gente no ve, que hacen posible este programa, que es todo el gran equipo que está atrás de cámara para que nosotros podamos estar ahí todos los días. Así que gracias a ellos también.
6: Yo siempre he dicho que para mí no hay Emmy, no hay galardón, no hay premio que se compare con el respaldo, el cariño y el amor de las personas que nos ven a través de la pantalla.
11: Dame un sipi, yo quiero un sipi.
2: Silvi,
12: me encanta, yo está tan buenísima. Ven acá, ¿cómo me quedan estas?

0: disfrutado en su máximo esplendor.
1: Un producto no dura 26 años si no hay grandes personas frente y detrás de cámara.
2: El público, claro que sí, que nos ha dado
3: gracias.
2: Gracias. Gracias. Gracias. Y por ustedes,
3: que sean más años.
2: Felices 26.
4: Llegamos de esta forma al final de este programa de En Una Semana, el programa del récord noticioso que Noticentro lleva hasta sus hogares. Para mí ha sido un placer poder entrar hasta sus casas, compartir con ustedes en este momento y sustituir al querido amigo Felipe Gómez Martínez. Claro está, tenemos una cita, ustedes con él, en una semana a través de Noticentro. Excelente sábado, excelente domingo. Hasta la próxima.

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1: Regresamos, esto es WKQ 580. Yo soy Jay Fonseca, estoy con Carlos Dalmao. Estamos desde el Nuevo Orden Mundial y estábamos hablando sobre lo último de la inteligencia artificial y la última controversia en Estados Unidos. Y Carlos, quisiera hablarte también ya mismito del tema de el gerrymandering y cómo, a pesar de, o sea, Donald Trump lo montó un juego nuevo, los demócratas entraron al juego y evidentemente el presidente al parecer va a lograr quedarse con el Congreso, aunque pierdan la mayoría, ganarían los escaños aunque tengan menos votos. Y eso es, o sea, una decisión de la Corte Suprema de Estados Unidos que resolvió básicamente permitir esto, aunque esa misma Corte Suprema hace 3 años había dicho lo contrario. Y la verdad es que, pues, de hecho, el disenso de...

0: Juana Sotomayor creo que también es hasta una poesía, ¿no? Hasta cierto punto, desde la perspectiva de pues se acabó el fin de la historia, la digo yo. Pero bueno, ok, estábamos hablando de cuál de las dos es, porque Carlos, sí. Y hay que plantearlo, hay una realidad, o sea, esto es bastante como en una industria. Una vez yo estoy adelante y yo llegué, pues ahora cierro la puerta para que vengan competidores. Y entonces los competidores pues tienen unas regulaciones que le hacen casi imposible cumplir para poder competir.
1: ¿Cómo tú lo ves? Hay una tercera vía que no te digo que tiene que ser esta, porque aquí estamos en el campo de la especulación, porque realmente, como decía un periodista del New York Times ayer, decía, yo cubro esta industria todos los días. O sea, mi trabajo es cubrir todo lo que está pasando en Silicon Valley, pero ellos tienen unas políticas bien secretas. O sea, esta gente juega unas pelotas complicadas, porque ellos saben lo que están manejando. Están manejando aquí, esto es como separar el átomo. Este es el Manhattan Project de esta generación. O sea, lo que fue la tecnología nuclear es esto. Esto puede cambiarlo todo, esto puede crear situaciones tanto de grandes progresos como de destrucción. Eso es lo que estamos hablando. No es casualidad que hace escasamente unos días el Papa León XIV emitió su primera encíclica sobre este tema. La encíclica Magnífica Humanitas, que la discutimos un poco aquí, es un documento que prácticamente define el reto de la inteligencia artificial como el reto de nuestro tiempo. Y la iglesia tiene bastante buen ojo para ver esto, y ya se ha reportado que figuras como gente de Anthropic, también Peter Thiel y otros expertos en el tema tuvieron alguna participación en los grupos de trabajo que ayudaron al Papa a emitir esta encíclica. O sea, esta encíclica no fue que el Papa se fue a orar allá al Vaticano en una cripta y salió con ellos. Ellos hicieron un estudio de qué estamos hablando. Y uno de los señalamientos, Jay, es que es más fácil vender que, bueno, puede haber unas amenazas a la seguridad, como, bueno, que se metan en el sistema bancario, y la gente le asusta eso. Pero lo que realmente subraya esa encíclica Magnífica Humanitas es el efecto que tiene en lo que es ser un ser humano. Y cuando las lógicas de esta tecnología es la utilidad y el rendimiento como el criterio último de valor, pues cuando un ser humano, ¿qué pasa con aquellos seres humanos que pues por la edad o por condiciones o por lo que sea, pues no están teniendo el rendimiento y la utilidad? Pues de pronto no tienen valor. Y de pronto, si una máquina es más útil que tú, la máquina va por encima de ti. Entonces, de pronto también hay un cambio del paradigma humanista fundamental que ha sido, aunque no lo reconocemos, todo el modelo, digamos, de gobierno de los Estados Unidos se ha basado en eso. Que todos, fíjate, todos somos iguales, igualmente creados. O sea, la Declaración de Independencia dice, todos los seres humanos fueron creados por Dios iguales. O sea, ese principio de que hay un valor inherente en ser y un hijo de Dios y ser humano, todas estas tecnologías empiezan a cuestionarlo y a reestructurar cómo actuamos, cómo pensamos, cómo amamos, qué es lo que hay que amar, qué es lo importante. Y todos aquellos valores de lo que es la cultura en el sentido de la cultura del alma, la cultura, el cultivo de los valores de la belleza, de la verdad, de pronto se cuestionan, porque si la máquina sabe más que tú, pues tú ya no tienes mucho que decir. Todo eso es lo que está en juego. Y por último, ¿por qué Anthropic? Y esta es la contestación que te voy a dar. ¿Por qué Anthropic ha empezado a hablar de regulación? ¿Por qué OpenAI ha empezado a hablar de regulación? Esta es la situación. ya ellos han visto unos escenarios catastróficos. Ya los han visto. Si hay un escenario catastrófico, el efecto en su valoración como empresa va a ser dramático. Ellos prefieren dar adelante. Ellos prefieren, eso es como dice la metáfora o la comparación. Tú te dedicas a aviones. Tú te das cuenta que esto está Wild West. Es mejor pedir regulación antes de que se caiga el avión. Porque cuando se cae el avión y hay muerte, la gente entonces va a pedir mano dura. Y ellos, antes de que ocurra algo que sea así de dramático, quieren poder manipular una regulación light. El Congreso, como tú sabes, actúa solamente ante crisis. El Congreso no está diseñado para actuar preventivamente. Por eso es que no han hecho nada. El Congreso no ha hecho nada. Ahora, aquí hay un ataque cibernético. Y tumban una ciudad y empiezan a morir en los hospitales porque no hay luz y agua. Nos vamos a dar cuenta que podemos volver a la edad de piedra así. Porque un aparato de esto, artificial intelligence en manos nefastas, está haciéndolo. O sea, de eso es lo que estamos hablando. O sea, no nos hagamos ilusiones. Aquí hay posibilidades de eventos catastróficos, porque una vez estos programas son autónomos. Y si yo te digo, Jay, apágalo, la contestación que tú me vas a dar es que ya yo no puedo apagarlo. Estos son frontier programs que yo les he dado unas instrucciones de correr solo.
0: Yo uso recurrentemente Claude y otros programas.
1: Me tienes que contar porque yo nunca he usado eso.
0: No.
1: Nunca he usado Claude.
0: Tacho, pues el nivel de poder que tú tienes.
1: ¿Y tú sabes por qué no lo he usado?
0: No tengo idea, honestamente, pero me sorprende que me conteste.
1: Pero yo te voy a contestar. Porque, principalmente porque estoy tratando de hacer algo que quizás es inevitable, quizás me parezco a aquellas personas que decían el caballo lleva 2000 años con nosotros, tenemos que usar el caballo y el carro le pasó por el lado, que eso pasó.
0: No, yo mucho más poderoso.
1: Pero yo estoy hablando de que yo he hecho un juicio, he notado, especialmente en la profesión donde yo estoy, he notado una movida rápida de personas que están descansando en esto y se nota, lo notan los clientes, lo noto yo. Cuando una carta la escribió, se nota, no lo hiciste tú, y el cliente empieza a pensar, bueno, pues si es cuestión de máquina a máquina, yo saco al abogado o saco al consultor. Yo creo que yo todavía añado una visión humana que tiene valor, y por eso trato de evitar usar esto al máximo. Pero quizás estoy en la...
0: Para mí es un error, pero lo entiendo. O sea, no pero es un error calculado. O sea, tú calculaste ese error. O sea, no fue...
1: Es calculado.
0: Que de eso se trata la vida.
1: Porque hasta ahora me ha funcionado de esa manera. De hecho, yo he hecho el experimento de yo hacer una carta o hacer algo y luego mandar a la máquina a hacerla. Y me doy cuenta que la máquina es mucho más rápida. Pero la máquina es un cookie cutter. La máquina te da rápidamente lo que le da a cualquiera. Pero de pronto yo me doy cuenta, pero la máquina no sabe estas tres cosas que yo sé. Y ahí todavía me da confianza.
0: O si la sabe.
1: Si la sabe, no las puede articular.
0: No, o las puede articular, pero no las va a articular de forma persuasiva, uno. O dos, va a cometer errores en el proceso, que obviamente sí.
1: Todavía, pero quizás va a llegar un momento en poco tiempo que eso se va a subsanar.
0: Mira, yo por ejemplo, yo hago mi resumen de noticias todas las mañanas y yo, las noticias de fuera de Puerto Rico, las de Puerto Rico también, pero las de fuera de Puerto Rico mayormente, trato de decirle, mira, yo estoy suscrito a más de 40 newsletters diferentes. Así que le digo, trata de hacerme un skim de esta y todas las mañanas. A las 6:30 de la mañana me envía un resumen del resumen que yo hago. Y me hace recomendaciones. Y me dice qué cosas debo enfatizar, qué cosas, cuál es el ángulo de Puerto Rico, bla, bla. Para mí, no es bueno.
1: O sea, no es bueno para tu cerebro. Lo que pasa es que tú tienes una empresa, tú tienes muchas cosas.
0: Pero no es eso. Me refiero a que no es bueno en cuanto a que no es capaz de lograr las cosas que yo creo que va a ser capaz, pero no es capaz todavía. Y te lo digo porque recurrentemente me pasa que me dice disparates, pero disparates, huge. Sí, sí, o sea, de cosas.
1: Sí, esto tú sabes que no.
0: O sea, yo sé, pero tienes que saber que es un disparate, porque si no, pues la forma en la que te articulas, tú. Ok. Por ejemplo, y esto que tú dijiste ahora, yo creo que es importante que se sepa que hay unos laboratorios que estudian esto. O sea, que ¿verdad? Nosotros tenemos un acceso a unos sistemas con unos guardrails, o sea, con unos...
1: Sí, los sistemas nuestros son jugar bowling con los guardrails. La bola no se va
0: para... La bola no se va por la canal.
1: Pero en la vida real,
0: en estos laboratorios, ellos hacen continuamente experimentos de hasta dónde va a llegar esto. Y Anthropic, que es Dario de nuevo, es el que está diciendo, mira, le está planteando a los laboratorios que hay que pausar el crecimiento de esto porque ya está bien cerca el proceso donde ellos pueden improve without human intervention.
1: Ahí está. Y improve significa autonomía, y autonomía significa que se fueron solos. Te voy a dar un ejemplo de cosas que yo no hago a propósito. La encíclica del Papa. Mm-hmm. Yo no la metí a ChatGPT, dame un resumen. Es un documento largo. Y yo dije, por algo el Vaticano produjo este documento largo. O sea, yo me lo voy a echar al cuerpo. Y si lo mando a resumir, la máquina decide a qué le da énfasis. Yo tengo que tener la capacidad de decidir. Y cosas que yo hago, ¿verdad? Te estoy abriendo aquí mi libro de secreto. O sea, parte del trabajo que yo hago es más arte que ciencia. O sea, ¿cómo asesorar a un cliente de que este camino es más eficiente que otro? Es algo que me ha tomado muchos años. Y conocer muchos elementos sobre cómo funcionan las cosas en los tribunales, cómo funcionan las cosas en el gobierno, cómo funcionan las cosas. Todavía yo no he visto que la máquina me provea a mí un shortcut de eso. Todavía. Porque acuérdate que yo no estoy en una cosa de masiva. Yo me imagino que si yo estuviera en el negocio de dar un a lo mejor un newsletter, pues todos los días tengo que producir sin contenido, a lo mejor la máquina lo produce. La pregunta es, ¿qué pasa cuando esto se vuelva tan y tan desarrollado que entonces el ser humano, el intermediario,
0: bueno, mi problema es saca. Cuando tú dejas de pensar, o sea, cuando tú dejas de razonar,
1: y es bien tentador para mucha gente dejar de pensar.
0: Bueno, es que el cerebro humano busca conservar energía, o el cerebro humano está hecho, nosotros por nuestra razón evolutiva, nuestro cerebro está buscando la forma de conservar energía y por tanto va a buscar la forma del vago, y tú vas a ver que es inevitable que una vez tú le dices, en vez de yo seguir pensando en esto, deja que ChatGPT me diga o que Claude me diga. Y yo creo en complementarlo. Para mí el ser humano va a tener... la cosa para mí, el peligro, fíjate, para mí lo dijo Mark Cuban, fue la persona que dijo la frase que yo creo que más accurate es, porque muchos han dicho ya, el ser humano va a ser, el ser humano que tenga conocimiento de AI va a sustituir al que no tenga conocimiento de AI. Eso pues... mucha gente lo ha dicho, pero Mark Cuban lo que plantea es que nosotros tenemos que saber que nos toca a nosotros pensar, que si el AI piensa por mí, perdiste el juego. Y eso para mí es la clave de esto. O sea, que se sepa que esto no puede ser el sustituto de tu criterio.
1: No.
0: Que si tú estás diciendo, bueno, es que ChatGPT me dijo tal cosa, no, o sea, yo le corrijo cada vez a Claude y a ChatGPT cosas y dice, tienes razón. Porque esa es otra, es bien complaciente.
1: Es bien complaciente, entonces sí, le dice, buen punto.
0: Sí, no,
1: oh, qué inteligente eres.
0: Gente, oye, fíjate, es verdad.
1: Sí, pero si te llegas a haber ido por la primera, ya te está. Fuiste por el barranco.
0: Ya está.
1: No, y lo otro es que esto vamos a hacer un poquito para redondear, porque tenemos otros temas que tocar. Pues tenemos que hablar de Cuba y tenemos que hablar de Sander Salla. Mm-hmm. Esas son las dos que...
0: Sí.
1: Pero te iba a decir algo. Es evidente que estamos en un umbral tecnológico que nadie sabe cuán rápido y cuántas ramificaciones va a tener. Cuando digo que nadie sabe, yo no quiero ser misterioso aquí. Es que todas las tecnologías transformadoras han tenido distintas iteraciones. Por ejemplo, el efecto que tuvo la industrialización en el siglo XIX, o sea, las ciudades como Manchester, por poner un ejemplo, de una ciudad que se industrializó en poco tiempo y que transformó la forma en que las ciudades se estructuraban en el siglo XIX, trajo unos disloques tremendos, pero también trajo unos adelantos. Gracias a la industrialización se pudo avanzar en todo lo que es la agricultura, y por eso el ser humano, para principios de siglo, éramos, qué sé yo, tú búscalo ahí, unos cuantos billones, y ahora pueden existir en el planeta 8 billones de personas y tener alimento. Hay menos pobreza que antes, y somos más, gracias a la industrialización. Pero la industrialización, por décadas, dejó gente pobre, dejó gente desplazada. Había casi una esclavitud.
0: Sí, pero había un tiempo de transición
1: más lento,
0: suficiente, pues,
1: claro, porque esto va rápido.
0: Y esto es el problema, que es lo que está diciendo Dario. Dario está planteando que la gente de Anthropic, que esto, el nivel de rapidez es fuera de control. La frase, la cita, es que el mundo se va a dividir en dos grupos. Esta es la cita de Mark Cuban, el billonario que era dueño de los Dallas Mavericks.
1: ¿Qué dice
0: Cuban? El mundo se va a dividir en dos grupos. Those who use AI to skip learning and those who use it to learn everything. O sea, el mundo se va a dividir entre dos cosas. La gente que, para evitar aprender, utiliza el AI para no tener que pensar. Y al revés, la gente que va a aprender de todo, porque precisamente puedo tener acceso al AI y utiliza eso para aprender y dominar los diferentes temas. Y yo creo que he's right.
1: Pero él lo está viendo desde el punto de vista de ver AI como una forma de maximizar tu tiempo, de ser más eficiente. Hay una advertencia del Papa en la encíclica que es interesante, porque acuérdate que la visión del Papa es la visión católica, sacramental, de que también esta visión moderna o posmoderna de que todo es maximizar utilidad. Y todo es cómo maximizo mi tiempo y cómo hago más ejercicio para verme. Al final, casi parte de la premisa de que tú vas a ser eterno. De que tú puedes de alguna manera cheat death. Pero el problema es que no. Por más, hasta ahora, todo ser humano que ha nacido en la Tierra muere. Yo he empezado a escuchar que los oligarcas tienen toda una cultura de cómo extender la vida. De cómo extender la vida, de cómo, o sea, toda esta fantasía. Pero como tú dijiste, hasta ahora nadie le ha ganado al Padre Tiempo. En este juego, desde que empezó el ser humano, desde que el ser humano pisó la tierra, el Padre Tiempo ha ganado. Y todo el mundo ha muerto. Y eso también genera, ¿cuál es el sentido de la vida? Esa es la gran pregunta. Si tú crees ¿verdad? En la vida eterna, si tú tienes una visión religiosa, espiritual, pues muchas cosas tienen sentido. Pero si la vida se acaba aquí y no hay más nada, bueno, y todo es rendimiento, pues sí, la máquina te va a sustituir y tú...
0: También tengo que decir, Carlos, que a nivel de la religión, y no es que no esté de acuerdo contigo, lo estoy... A nivel de religión también, el hecho de que tú tengas un ser supremo al cual le preguntas, que ahora será sustituido por alguien que te responde. Porque ciertamente yo tengo una relación espiritual con Dios, pero Dios no me habla de vuelta. No. Yo siento, yo percibo.
1: Esa es la regla.
0: Pero uno tiene que saber que parte de la vida...
1: O no te habla en el lenguaje que tú...
0: Por eso. Hay una forma directa de lenguaje cuando tú le preguntas a esta cosa etérea llamada ChatGPT. Y ese robot... va a sustituir esa máquina, en gran medida, la religión.
1: Por lo menos sustituye los oráculos.
0: Totalmente.
1: Porque en la antigüedad, por ejemplo, venía una guerra, ¿verdad?
0: Sí, Delfos estaba allí y yo iba para allá a preguntarle.
1: Y tú ibas al oráculo de Delfos y preguntabas, ¿viene la guerra con los atenienses? ¿Qué debo esperar? Y de pronto allí la Pitia, que era una doncella... endrogada, te decía.
0: Sí, te empezaba
1: a decir cosas, y entonces el que interpretaba todo lo que ella hacía decía, mira, dice aquí que Esparta tendrá una gran victoria. Pues ahora tú le preguntas a ChatGPT, ¿cuáles son los chances de que este proyecto que yo tengo se va a dar? ChatGPT o cualquiera de los...
0: Sí, cualquiera de los modelos. Y la cosa, Carlos, es que para mí la iglesia tiene un reto brutal, porque siempre ha habido una contestación etérea a las preguntas existenciales. Sí, sí. Pero ahora hay algo que te las contesta directo y concretamente, y que se sabe en los 66 libros de la Biblia.
1: Y te contestas rápido.
0: Y se sabe el Corán, y se sabe el código Hammurabi, y se sabe todo esto, y te lo contesta bien rápido, y te da una contestación hasta coherente, además que te estudió al nivel que sabe lo que tú quieres realmente escuchar, que sabe cuál es tu verdadera pregunta.
1: Ni siquiera que te contesta en abstracto, una vez te empieza a conocer, ya sabe por dónde tú cogeas.
0: Ya sabe por dónde tú quieres escuchar también, y sabe cómo sonarte tan bonito que dice, tienes toda la razón, yo soy más guapo de lo que yo creía. O sea, es por un ejemplo estúpido. Pero el punto espiritual, la espiritualidad está al borde del colapso con esto, y yo creo que la iglesia hace un gran servicio a la humanidad con esta encíclica, porque tú seas católico o no, ciertamente el sermón del domingo de la iglesia, de la iglesia que tú vayas, en mi caso el sábado, adventista del séptimo día, tiene que ser un sermón de cómo este concepto tecnológico tiene que ser utilizado para comprender cuál es el rol de la humanidad.
1: Sí.
0: Y cuál es nuestra realidad espiritual, porque si las contestaciones me las da un robot que hasta me habla, porque literalmente Claude te habla para atrás.
1: Sí, y acuérdate que también hay todas, o sea, la teología es fascinante. Hay toda una escuela teológica que piensa que todo lo natural es de Dios. Eso es una lectura. No es la prevaleciente, pero es una lectura. Todo lo que viene de la naturaleza es de Dios. Y hay unas lecturas también que todo lo que ocurre, ocurre porque Dios lo quiere. Bueno o malo. Así que esa gente dice, bueno, pues la inteligencia artificial viene de Dios. Eso, Dios quiso que eso estuviera aquí. Hay toda una escuela que dice, estás confundiendo. Dios da libre albedrío, pero no todo lo que ocurre Dios lo genera. Porque si no, entonces estaríamos totalmente determinados y no habría libre albedrío. Entonces, no eres pecador porque todo está predeterminado. Y si todo está predeterminado, pues entonces nadie puede ser culpable. Nadie puede tener responsabilidad moral. Entonces, también está esa forma de decir, bueno, Dios es quien pone y quita reyes. Por tanto, si hay un rey es porque Dios lo puso. Ajá. Ok. Entonces Dios puso a Hitler. Dios puso a Stalin y a Mao. Y por eso tú tienes que aplaudirlo. Eso es totalmente contrario. Por ejemplo, Santo Tomás de Aquino decía, no. Hay reyes que se apartan de Dios. Y el ser humano tiene que tener discernimiento. Entonces, todos esos debates que son espirituales, teológicos, esta tecnología te los puede resolver para un lado o para otro, según tú los quieras oír también.
0: De acuerdo. Hay que ver que, por si acaso, el calvinismo en gran medida iba por ahí. O sea, esta es una pregunta filosófica, histórica y espiritual. O sea, el calvinismo planteaba en gran medida, y mucha gente planteaba, que el tema de Calvino era precisamente que creía que el ser humano estaba ya predestinado. Si está predestinado, pues entonces trajo todo este debate interno en el concepto espiritual religioso. Pero Carlos, parte del nuevo orden mundial es precisamente saber que va a haber una lucha, no solamente en el tema filosófico, sino también en el tema político, también espiritual. O sea, si los seres humanos tenemos ahora un robot que va a la guerra por nosotros porque lo estamos, pues entonces, pues más fácil ir a la guerra. Porque, me sigue, o sea, y para muchas iglesias este va a ser perfectamente el espacio exacto donde, pues para muchas iglesias va a haber, pues esta otra iglesia va ahora a ser la líder o dominante, porque ahora va a poder determinar con tu escribirle en los códigos a los LLMs cuáles deben ser las respuestas, pues va a predeterminar hacia dónde va espiritualmente la raza humana, porque va a tener las contestaciones a los temas espirituales predeterminados conforme a la iglesia dominante o a la iglesia que quiera que sea la que escribe el código de lo que va a contestar ChatGPT, o lo que va a contestar Anthropic, o lo que va a contestar Claude, o Codex, o Grok, todos estos sistemas. Y por si acaso estoy hablando de a nivel occidental, pero también existen los libros confucianismo, ¿verdad? O sea que cuando regrese hablamos de lo que pasa con Cuba, lo que pasa con Irán, y hablamos de Sander Sayas también. Regresamos, esto es Lucas con 580, también hablamos de el caso de Elvia Cabrera y Antonieska, que brevemente quisiera tocarlo con Bárbara Figueroa. ¿Cuándo regresemos?
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5: Y comienza tu programa favorito de los sábados, Transformación, por WKAQ 580. 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Así que bienvenidos a otro programa más. Este es el 44.
6: 44.
5: Nuestro programa 44 de transformación. Y me acompaña, como siempre, de Santa Isabel, Puerto Rico, esta joven extraordinaria, Albanoris de León y Quiñones.
7: Así mismo, de la ciudad de los potros. Saludos, mi gente, hermosa mañana, hermoso fin de semana. Agradecida de estar compartiendo una vez más con ustedes, con todo nuestro público, aquellos que nos hacen los número uno en nuestro horario. Hoy estoy contenta, entusiasmada, José Francisco, de una manera
6: emocionada,
7: especial. Sí, porque tenemos unos invitados bien especiales y hoy vamos a estar hablando sobre unos temas que a mí me conmueven, me impactan y me gustan mucho. El emprendimiento y la mujer.
6: Ajá.
7: ¿Qué tú crees de eso?
6: Bueno, buenos días a todos. Por aquí José Francisco Rodríguez Pirella. Encantadísimo, mira, de acompañarle. Y hoy, además, con una invitada excepcional que conoce de cerca cómo se construye un negocio desde cero, desde la nada.
5: Eso es así, José Francisco. Nos acompaña Laura Santamaría, la Chief Program Officer de Friends of Puerto Rico, la organización que opera el Metro Women Business Center. Así que Laura, bienvenida. Y sé que también andas por ahí con Mariana Rúa, que es la intern, ¿verdad?, que está acompañándote. Así que Laura y Mariana, bienvenidas a Transformación.
8: Bienvenida. ¿Cómo estás? Gracias, gracias, gracias por abrir este espacio para nosotras. Estamos muy, muy contentos de venir a acompañarlos el día de hoy.
5: Qué
8: muchísimas
5: bueno.
8: Gracias.
5: Estamos súper contentos de que estés aquí. Estamos verdaderamente honrados y queremos hablar de algo sumamente importante para Puerto Rico, ¿verdad? Y tú, como Chief Program Officer de Friends of Puerto Rico, lideras un programa que hoy sostiene a un montón de empresarias y que ha echado para adelante un montón de emprendimientos, y eso, ¿verdad?, nos llena de mucha alegría. Para quienes nos escuchan por primera vez, ¿qué es el Metro Women Business Center? Y dentro de su oferta, ¿qué representa la academia, el Kaufman Fast Track? Así que, Laura, explícanos qué ustedes hacen en Metro Women Business Center en tus palabras y que la gente lo pueda entender en arroz y habichuela.
8: Claro que sí. Pues bueno, muchísimas gracias. Efectivamente, el Metro Women Business Center es un centro para la mujer. Somos uno de los tres centros parcialmente financiados por SBA y nuestro host es Friends of Puerto Rico. Ya llevamos 4 años en nuestro centro, llevando distintas operaciones con el fin de poder apoyar a nuestras mujeres empresarias del área metro, la área metropolitana, para que ellas, desde una idea de negocio hasta el acceso a capital.
5: Tremendo.
8: Cada una de ellas inicia desde una etapa totalmente diferente, ya sea una etapa en la que ellas estén hasta ahora pensando, quiero emprender, pero no sé cómo hacerlo, no sé en qué momento hacerlo, o sé que quiero hacer algo, pero tal vez no sé cómo hacerlo, así que las ayudamos en todo ese proceso como otras empresarias que ya han emprendido, que ya están operando, llevan más de 2 o 3 años en la operación, y nosotros lo que hacemos es fortalecer esos negocios para llevarlos a un stage mucho más grande. Así que eso lo hacemos a través de todo un proceso que los acompañamos. Entre ese proceso podemos encontrar la Academia de Mujer Empresaria, que es uno de nuestros currículum. Fuimos los pioneros aquí en Puerto Rico en traer este currículum de la Fundación Kauffman Fast Track, y ha sido uno de los currículum que se desarrolla en distintas semanas para nosotros ayudarlas a ellas a hacer sus planes de negocio.
5: ¡Qué extraordinario! ¿Y es exclusivamente para mujeres? ¿La academia ahora mismo es exclusivamente para mujeres?
8: No, el currículum lo puede, usted, los hombres también pueden acercarse y recibir todo nuestro servicio, pero el centro pues está, nuestro foco principal es atender a aquellas mujeres que estén interesadas en emprender.
6: Laura, yo tengo una pregunta, ¿se puede catalogar todo este proceso que ustedes llevan a cabo en pro de la mujer y el comienzo de esta vida empresarial como una incubadora de negocio?
8: Sí, nosotros apoyamos con todo lo que es el proceso de iniciar ese negocio, pero también no solo en poder incubarlo, sino también fortalecerlo y acelerar ese negocio para que llegue a otro nivel. Porque recuerde que depende del stage en el que se encuentre
5: nuestro negocio.
8: En la que esté.
9: Oye, Laura, la literatura sobre emprendimiento ha estudiado ese término llamado el miedo al fracaso como una de las barreras principales en lo que se trata el emprendimiento, ¿verdad? Y es que nosotros tenemos que entender que esa parálisis que se puede dar en cualquier emprendedor, pues responde a que ellos entienden que están poniendo en riesgo algo que va más allá de una idea, ¿verdad? Ellos pudieran sentir que están poniendo en riesgo su identidad si el negocio sale mal, su credibilidad, su seguridad económica, si es que hay alguna inversión, su reputación, entre otras cosas. Entonces, nosotros sabemos que detrás de cada plan de negocio hay una mujer que primero tuvo que vencer el miedo y tuvo que creer en su idea. Entonces, desde la inteligencia emocional, ¿qué transformación viven estas empresarias al pasar por los programas que ustedes ofrecen?
8: Bueno, pues yo creo que una de las cosas más importantes es primero entender y aceptar, ¿no? Ellas cada una tienen todo un sinfín de cosas a su alrededor que tal vez las hacen pensar que lo tienen miedo, que tienen incertidumbre, que les genera ansiedad ante un futuro que realmente para todos puede ser algo extremadamente incierto, ¿no? La economía de este y cualquier parte del mundo siempre está en constante transformación, y pues también de todas formas son mujeres que realmente necesitan el apoyo y el acompañamiento. Yo creo que una de las cosas más importantes cuando llegas al centro es que ese miedo se disipa cuando te das cuenta que no estás sola.
9: Que no eres la única.
8: Que no eres la única. Que hay un montón de mujeres, que incluso en el equipo que te está atendiendo y que te va a recibir también hay miedo, también hay certidumbre, pero que nosotros hacemos todos los días lo posible para poderlas acompañar y trabajar con cada una de ellas de la mano en la etapa en su proceso. Entendemos que cada una de ellas tienen distintas formas de aprender, distintas formas de desempeñarse, así que lo que nosotros hacemos es llevarlas una a una con ellas, hacerles todo ese acompañamiento, ver desde en qué etapa se encuentran en su proceso y cómo nosotros podemos ir aclarando todas esas ideas que ellas manteniendo en su mente. Claro. Así que incluso uno de nuestros programas tiene un vision board. Nosotros vamos no solo a la parte de lo que es el empresarismo en sí, la construcción de tu idea de negocio, sino es cómo te proyectas tú también, cómo te proyectas, cómo te ves a futuro, cómo vas desempeñando, cómo porque todas tus áreas importantes, personales, intrapersonales, entre otras, van a afectar a eso que tú vas a hacer dentro de tu negocio. Así
9: definitivamente.
8: Que,
9: ahí la importancia, como nosotros hablamos siempre, de la inteligencia emocional y de esa red de apoyo, que como menciona Laura, ellas se puedan ver acompañadas, que sepan que por eso que ellas están pasando, todos los emprendedores pasamos en algún momento y de alguna forma u otra logramos sobrepasar esos obstáculos. No es lo mismo uno incluso tener la idea, vencer ese miedo, entrar, comenzar a desarrollar ese plan de negocio y luego tener que sentarse, y creo que lo hablamos en algún momento, Laura, ante aquel que tiene capacidad de financiamiento y de proveerme capital para que yo desarrolle mi negocio y yo tenga la estamina y la valentía de defender esa idea de la cual dudé en algún momento y pueda convencer a ese financiero de que verdaderamente yo soy merecedora de ese capital y que no va a estar en alto riesgo, ¿verdad? Sino que va a tener todo de mi parte y que todo, si está en mis manos, va a surgir bien para que eso pueda tener capacidad de repago. La fórmula está clara, ¿verdad? Nosotros lo repetimos mucho en este programa. No hay manera de que una tecnología se desarrolle, que un proyecto se desarrolle, si no hay inteligencia emocional. Laura, la tecnología. La tecnología optimiza procesos, acelera tareas, abre puertas. De hecho, la tecnología nos puede desarrollar un plan de negocio en 5 minutos, ¿verdad? Uh-huh. Que no es lo que se busca en el MetroWoman. Se busca que ellas pasen por el proceso.
5: El pensamiento crítico.
9: Pero, claro, sí. Pero la tecnología pudiera hacer eso. Uh-huh. Pero la confianza, la empatía, el liderazgo siguen siendo profundamente necesarios en este proceso. La inteligencia artificial puede ayudarte a construir ese plan. La valentía de presentarlo es de cada una de esas mujeres, ¿verdad que sí?
8: Así es.
6: A mí me gustaría hablar ahora un poco de estrategia, que es un poco lo mío, ¿verdad? Me gusta mucho eso de la estrategia.
9: Eso es lo tuyo.
6: Mira, si Fast Track es donde se construye el plan, Mujer Capital parece ser el escenario donde ese plan busca el capital. ¿Qué es este evento y qué oportunidades concretas encuentra una empresaria ese día? Vamos a hablar un poco de eso.
8: Bueno, pues es la parte favorita que me encanta describir siempre porque exactamente, José Francisco, cada una de las etapas que llegan cada una de nuestras empresarias siempre termina en un punto que me encanta y es el acceso a capital. Hace 4 años que ya llevamos nosotros en el centro, nosotros decidimos traer y ser pioneros en Puerto Rico en un espacio, en un solo lugar donde podamos reunir a la banca tradicional y no tradicional, donde ellas puedan llegar y presentar todos sus planes de negocio después de haber vivido todo el proceso de generar lo que es su plan de negocio, prepararse para establecer una idea de negocio, sus proyecciones financieras y todo, para poder acceder a ese capital. Ese capital, ese evento de ese día, el cual también se ha convertido en un programa, está destinado a que ellas puedan ya completamente preparadas, utilizando sus herramientas necesarias para poder, se puedan presentar ante un oficial de crédito. Lleguen totalmente preparadas para que ese financiamiento se haga realidad. Así que Mujer Capital lo que busca es eso y pues bueno, estamos ya a puertas de Mujer Capital, así es.
6: Y eso desde la estrategia es justo lo que distingue a una empresaria que crece de una que realmente se estanca, ¿no?
9: Exacto.
6: Sentarse en los espacios correctos frente a quienes toman decisiones. Esa búsqueda de ese capital es interesante. ¿Cómo se llega a obtener, verdad? Porque no es fácil convencer, persuadir a personas que tienen el capital para invertirlo. Conducirlo hasta el punto de que crean en el proyecto, ¿verdad? Y el capital no llega solo, llega a la mesa donde tú, mujer empresaria, decides sentarte.
9: Eso es así. Nosotros hablamos acá mucho de las cooperativas que lo llaman.
5: Van
9: allá como
5: a haber varias, van a haber varias.
9: Ajá, la banca no tradicional. Y nosotros siempre estamos dando incluso tips de las preguntas que deben hacer
6: del empoderamiento
9: a una persona que va a solicitar un préstamo. Porque si bien por un lado, ¿verdad? A un lado de la mesa está el que está buscando capital, al otro lado de la mesa está aquel que quiere asegurarse de que lo que yo te preste tiene un retorno. Entonces yo verdaderamente voy a ser incisivo y no es fácil enfrentarse a eso. Pero contamos con estas extraordinarias damas que conocen el proceso del rabo al cabo y preparan a estas mujeres metropolitanas. Me gustaría que nos dijeras cuáles son los pueblos que cubren, Laura, específicamente. Mm.
8: Nosotros estamos cubriendo todo lo que es San Juan, Guaynabo, tenemos Toa Alta, Toa Baja, Trujillo Alto, Trujillo Bajo, tenemos también todo lo que es Cataño y creo que no se me escapa ningún otro, si no estoy mal. tenemos es básicamente eso. También están los otros dos centros de atención para la mujer, que es Ana G. Méndez y Sila María Calderón, que están en el área oeste.
9: Oeste y en Gurabo, Ana G. Méndez. Entonces, las mujeres que interesen participar de este tipo de programa, dependiendo de la zona en la que se ubican, pues entonces pueden llegar a esos centros y buscar este tipo de información. Ya saben que las mujeres metropolitanas es con el Metro Woman Business Center. ¿Que ubican dónde, Laura?
8: Nosotros estamos en la 207 Avenida Domenech, muy, muy cerquita del Departamento del Trabajo y de la Estación Domenech.
9: Ok.
5: Es fácil llegar, es fácil llegar. Sí, y los teléfonos, si se quisieran comunicar con ustedes en algún momento, ¿tienes algún teléfono o que la página de internet, verdad?
8: Sí, la página de internet, nos pueden contactar por puertoricowoman.org o llamarnos al 888-778-7284. Ahí las vamos a estar siempre atendiendo y recibiendo con todo el cariño del mundo siempre.
5: Y esto es un programa que continúa. O sea, ahora en Mujer Capital es básicamente como la graduación, ¿verdad? De la Academia de Emprendimiento de Mujeres. Estamos con este grupo de mujeres en ese evento donde se tienen que presentar con mucha valentía ante gente que tiene capital. Esto es como Shark Tank. No sé si han visto el programa de Shark Tank.
9: Sí, sí, sí.
5: Se tienen que presentar allí con mucha valentía a defender sus ideas. Y a mí me gustó algo que leí. O sea, es decir, yo tenía una idea, pero hoy soy una empresaria. Y eso es bien significativo. Y aquí tengo, ¿verdad? Yo creo que a Alba se le hizo difícil en algún momento poder entender que era una empresaria, ¿verdad? Cuando empezó a desarrollar Hablatec. Y a uno se le hace difícil cuando uno comienza un emprendimiento. Uno sigue pensando que lo que hace es desarrollando una idea o un proyecto y no se ve con esa identidad de empresario. Y cuando pensamos como empresario, empezamos a cambiar, empieza a cambiar la cosa.
9: Todo cambia.
5: Todo cambia. Así que, ¿verdad? Yo me alegro un montón, pero sabiendo que esto es como que la culminación de ese cohorte, de ese grupo, el próximo viernes, de hecho, es el viernes 12, ¿verdad?
9: El viernes 12 de junio, Hilton Garden Inn en el Condado.
5: Allí vamos a estar, de hecho, nosotros vamos a estar por allí. Así participando
8: de
5: algo, vamos a hablar ya mismito sobre eso, pero ese día, ese cohorte básicamente llega a esa oportunidad, pero abren oportunidades nuevas, va a haber una academia que comienza pronto para otro cohorte.
8: Así es. Disculpe.
5: No te preocupes.
8: Tendremos para con nosotros, nuestra academia se renueva anualmente, así que vamos a contar para que nosotros podamos tener unas nuevas cohortes que venimos realizando aquí con respecto a planes de negocio.
5: Qué bien.
6: Yo quisiera preguntarte, Laura, ¿cuán fácil, cuán llevadero puede ser el trabajar con, en este caso, con las mujeres en el área metropolitana, convencerlas, persuadirlas y llenarlas de fe, si podemos decirlo así, para que emprendan, para que crean en sí mismas? Porque pienso que no todas llegan con la misma actitud y algunas traen situaciones particulares, personales, que no le permiten avanzar. ¿Cómo ustedes trabajan en ese sentido con ellas?
8: Claro que sí, pues bueno, nosotros efectivamente es retante, es bastante a veces incluso difícil. Sin embargo, nosotros, yo creo que una de las cosas más importantes para poder desarrollar y llegar a ese punto es la confianza. Mientras tú le transmitas a la otra persona esa capacidad de poder confiar, esa persona se va a llenar de alguna u otra forma de esas ganas para poder echar hacia adelante. Actualmente tenemos una comunidad de casi 5,000 mujeres que hemos podido llevar. Nuestro programa nace incluso antes de, nosotros teníamos un programa desde Friends of Puerto Rico que se llamaba Amigas, nació en Washington D.C. y desde ahí empezamos a crear toda esa comunidad, empezamos a poder orientarlas cuando esa persona siente que desde el paso uno, no importa, tenemos personas que te llegan en tu proceso y te dicen: no tengo ni idea de cómo empezar, no sé qué quiero hacer.
6: A eso me refería.
8: Yo solo sé que quiero emprender, pero ahí está la clave. Ya sabe que quiere emprender, ya sabe que quiere salir adelante, ya sabe que quiere hacer algo nuevo para. Así que cuando tú llegas y dices, okay, yo voy a hacer, quien te va a apoyar y te va a dar toda esa mano para que tú lo puedas
6: llenarlas
8: hacer.
6: De valentía.
8: Ahí está, llenarlas completamente de esa valentía y ese acompañamiento, esa seguridad, esa confianza, esas herramientas, entender que cada una de ellas, dependiendo también a sus habilidades y todo eso, nosotros implementamos los programas y las apoyamos.
9: Hay una estadística del Departamento del Trabajo, sale para 2025 y dice que el 70.8% de las mujeres empleadas para ese año tenía al menos un año de estudios postsecundarios y 47.3% tenía bachillerato o más. Estamos hablando de que ese dato lo que nos dice es que hoy en día la mujer está más preparada académicamente que años anteriores. Uh-huh. Esto significa que nosotros no estamos hablando de una falta de capacidad, ¿verdad? O de preparación académica. No estamos hablando de una falta de talento, no estamos hablando de falta de capacitación, estamos hablando de otro tipo de retos, de barreras estructurales, económicas, sociales y barreras psicológicas, que muchas veces son tan fuertes de derribar.
5: En uno de nuestros, ¿verdad? Capacitaciones, de hecho en el Nestu y en el que trabajamos con los gerentes, managers and coach and mentor, hablamos de creencias limitantes. Y nosotros vemos cómo llegan participantes que a veces tienen el norte muy claro, saben qué quieren hacer, saben porque hacia dónde quieren
9: Laura,
5: ir.
9: Sí.
5: A veces tienen en el este, entienden cuáles son sus fortalezas, están bien claros de sus fortalezas. Incluso a veces tienen hasta un plan estructurado a medias, uh-huh, porque en algún momento entran unas creencias limitantes que les convencen de que no pueden crecer, que les convencen de que no pueden llevar la idea a convertirse verdaderamente en empresario. Y yo me imagino que eso es uno de los retos más grandes que ustedes, especialmente, ¿verdad? Cuando llegan mujeres que a lo mejor han intentado esto antes y han fracasado porque no han tenido el acompañamiento adecuado, porque no han tenido las oportunidades adecuadas, porque no han tenido el capital, y a veces es sacar a alguien de una frustración anterior es bien difícil. Por eso yo considero tan loable y tan importante lo que está haciendo Metro Women Business Center, porque Puerto Rico necesita esto. Necesitamos emprendedores, necesitamos echar pa'lante, y los emprendedores verdaderamente somos los que estamos cargando este país. Es difícil ser un empresario. A nosotros se nos hace difícil.
9: Yo creo que una empresaria mujer se le complica un poquito más, sí. ¿Verdad? Yo creo que hasta las estadísticas lo reflejan. El emprenderismo de alguna manera requiere, y mucho más en esas etapas iniciales, de mucho tiempo, de mucho así pensamiento es. Y las responsabilidades que hoy en día carga una mujer, ¿verdad? Que durante toda la vida ha sido así, y la aceptación que puede tener ante la sociedad el que descargue esas responsabilidades en otras personas, pueden ser paralizantes para algunos, ¿verdad? Hay algunos que no están dispuestos, algunas mujeres que pudieran no estar dispuestas a someterse al escrutinio de una sociedad que las pudiera penalizar por delegar algunas responsabilidades que durante mucho tiempo se han visto como estrictas de una mujer.
6: Y
9: las complejidades,
6: por ejemplo, sociales, como sí, el maltrato a la mujer. Yo he visto varios casos de personas, o sea, de mujeres que se han sobrepuesto a ese maltrato y han emprendido y han sido exitosas, que también me imagino que de alguna manera han recibido ese impacto allá también ustedes, ¿no?
9: La responsabilidad de los hijos. Y creo que en algún momento mencionaste que también a veces buscan identificar esos espacios donde ellas pudieran solucionar esa problemática que a veces se presenta, de que no puedo llegar a la clase, no puedo realizar esta tarea porque no tengo quien me cuide a los niños,
8: ¿verdad? Así es.
9: Y son limitaciones que básicamente recaen dentro de nuestra sociedad en la mujer.
5: Pues yo quiero, para cerrar, ¿verdad?, este segmento, darle las gracias a Laura. Primero, sí, porque nos tienen de invitados y nos tienen como conferenciantes en Mujer Capital 2026. Allí vamos a estar Albanoris de León y yo, integrando la inteligencia artificial y la inteligencia emocional en este evento que está dedicado a la mujer empresaria. Así que estamos bien contentos de poder compartir compartir con ustedes, poder llevar, ¿verdad?, nuestro mensaje y poder llevar estas herramientas y utilizar estas herramientas de una forma inteligente, responsable. Y además de eso, está cuajándose por ahí un memorando de entendimiento, un memorando de colaboración entre Frensos Puerto Rico y el PMT, el Institute, y Hablatec, ¿verdad?, y todos nosotros. Así que vamos a ser parte de este ecosistema. Estamos bien contentos. Verdaderamente es una bendición para nosotros poder ser parte de un proyecto que bendice a tanta gente y que tiene un poder multiplicador impresionante. Así que de verdad le damos las gracias.
9: Y nuestras felicitaciones por la labor.
5: Sí, claro que a sí. Todo el equipo de Friends of Puerto Rico, de Metro Women Business Center, gracias de verdad por lo que hacen. Es extraordinario. Vamos a hacer una pausa. No se vayan. Ustedes se quedan ahí. No se vayan, que regresamos en Transformación por WKQ 580.
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17: Y seguimos aprendiendo en Transforma Acción. Este programa ha estado espectacular, maravilloso. Y si el primer segmento, donde hablamos con Laura Santamaría de Friends of Puerto Rico, estuvo bueno, mira, este segundo segmento va a estar todavía mejor porque seguimos con Laura y vamos a estar de uno hablándole de unas noticias espectaculares que nos trae el doctor Nesty Delgado y Albanoris de León y Quiñones, porque es importante ese segundo apellido. Así que pasamos con Nesty y con Albanoris.
5: José Francisco, tenemos una noticia que va más allá de que meramente unos robots jugaron fútbol en un campo de fútbol. Esto es mucho más que eso, así que me gustaría que nos dieras el titular de la noticia.
6: Dice así, noticia número uno, robótica china. Los robots Booster juegan fútbol completamente solos en Beijing.
9: Wow, la IA encarnada que drivea, que pasa el balón y se levanta sola tras una caída. Esa es la prueba definitiva de la robótica humanoide. Imaginen que un robot que sabe driblar, pasar el balón, se cae
7: y se levanta solo para seguir jugando, solito, sin que nadie lo controle. En Beijing, el fútbol se está convirtiendo en la prueba definitiva de la inteligencia artificial encarnada.
6: ¿Y cómo es eso?
5: Pues mira, es que esto es más que eso. Por eso quise hacer, ¿verdad?, ese disclaimer al principio. Porque esta gente en China, con los Booster Robotics, presentó en Beijing una demostración pública de robots humanoides que pudieron jugar fútbol, que pasaban el balón, que incluso chocaban, se caían, se levantaban, podían seguir jugando, entendían lo que estaban haciendo y todo era operado íntegramente por inteligencia artificial en cada robot. Ninguno de ellos tenía control remoto, como los que vemos por ahí, todavía vemos por ahí.
7: No hay nadie detrás de los controles.
5: Exacto, no hay nadie detrás de los controles. Por aquí tenemos, ¿verdad? Hemos tenido robots humanoides en uno de los programas. De hecho, de esto hablamos en Viva la Tarde el jueves pasado. Y hemos tenido en Viva la Tarde un robot humanoide que hemos invitado, ¿verdad? Que es de unos compañeros de Plaza Las Américas.
7: Bien bonito.
5: Pero ese robot es con control remoto. Lo maneja alguien. En el colegio en Mayagüez también, en el Departamento de Ingeniería Mecánica, tienen un robot muy similar y también es con control remoto. Pero lo grande de esta noticia es que no fue así. Estos robots tienen un cerebro de inteligencia artificial integrado en ellos. Entendían lo que estaban haciendo, estaban jugando fútbol bajo las reglas normales, estaban compitiendo entre ellos.
6: Dios mío.
5: Estaban tratando de meter goles. Si chocaban y se caían, se paraban.

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4: Quito cambio brusco en dirección, recuperación tras caída y decisiones tácticas en fracciones de segundo. Booster convirtió ese reto en su banco de pruebas público.
5: Y permítanme abordar sobre un dato técnico que puede ser revelador también. Cada decisión de esas que estamos hablando, el drivial, el pase, la defensa, uh-huh, el recuperarse, eso se toma en milisegundos, son reacciones, uh-huh, ¿verdad? Sin remoto, combinamos percepción visual en tiempo real con modelos de control entrenados mediante aprendizaje por refuerzo a escala masiva, así, uh-huh, lo están haciendo esos robots. Entonces, pero lo más que me toca,
6: a
5: la última potencia, por el nivel de agilidad, sí, que están teniendo en un periodo tan corto de tiempo. Uh-huh. Pero lo más que me toca desde la inteligencia emocional es esto, la verdadera grandeza, la verdadera proeza, no es que el robot juegue, es que se levante. Eso me impacta mucho, que se levanta después de caer y vuelve y se cae y lo intenta otra vez. Eso es resiliencia aprendida. Entonces nosotros estamos entendiendo en este proceso cuánto ellos adoptan de nosotros, hasta qué nivel, ¿verdad? Verdaderamente ellos pueden ser copias del ser humano. Y si así se le ha ido enseñando, ¿verdad? Si así se le ha ido reforzando y repitiendo, uh-huh, eso es lo que va a existir en ellos. Siempre está en nuestras manos.
6: Ese aprendizaje por refuerzo, ese machine learning, ¿verdad? Ese como se adiestra una inteligencia artificial para que haga lo que hace, nace de nosotros.
5: Todo, como todo.
6: ¿Verdad? Nace del conocimiento nuestro y de lo que nosotros estamos aportando. Claro está, tienen unas capacidades increíbles de tomar cientos de puntos de datos, millones de puntos de datos y analizarlos en un momento, en un milisegundo. Nosotros tenemos que entender que gobernar las inteligencias artificiales y la robótica es una responsabilidad gigantesca. Sí, porque, y lo hemos dicho en este programa muchas veces, la línea entre hacer el bien con inteligencias artificiales y con robótica y hacer el mal con inteligencia artificial y robótica es muy fina. Y lo único que va a sostener el que tomemos la decisión correcta son nuestros valores y nuestros principios. Y por eso nosotros hablamos tanto de inteligencia emocional. Y por eso la inteligencia emocional se sostiene en una fundación de valores y principios. Si nosotros perdemos eso, va a ser demasiado fácil hacer cosas atroces, ¿verdad? Con tecnología. Porque van a seguir nuestras instrucciones.
5: Claro, y si no, la responsabilidad siempre ha estado.
6: Sí.
5: Porque en la medida que nosotros entendemos que ellos aprenden estrictamente lo que nosotros le enseñamos, eso va totalmente ligado a la crianza. Siempre ha sido responsabilidad del ser humano adulto el proceso de formación de un niño, que son los, exacto, que en el futuro serán adultos y van a ocupar las posiciones en esta sociedad. Ahora,
7: imagínense por un momento esos robots mal manejados, jugando fútbol, desesperados, desordenados, en el pase, en la manera de golpear.
5: Serán una representación nuestra, igual que los adultos de hoy son una representación, ¿verdad?, de aquello que los formó. Estos son, exacto, una creación. Ah, nosotros una creación divina, ¿verdad? Pero, uh-huh, que Dios las puso en las manos de cada padre con una responsabilidad. Estas nuevas tecnologías son una creación del humano, que igual están bajo nuestra responsabilidad. Y en ese sentido, lo más peligroso y lo más impactante es que aprenden de nosotros, pero tienen una capacidad.

0: capacidad extraordinaria, ¿verdad? Que se eleva a la décima potencia de aprendizaje y de fortaleza. Uh-huh. Entonces, lo que tú depositas a lo mejor en un niño, lo depositas en un robot de estos y lo va a hacer 10 veces más fuerte. Puede Imagínate. Ser lo bueno o puede ser lo malo.
1: Y yo quiero añadir que el reto, claro, sigue siendo la durabilidad. Uh-huh. Una cosa es un demo de fútbol y otra una operación industrial, como decía Nesty, 24/7. China lleva la delantera en producción masiva y abaratamiento del hardware. Mientras que en Estados Unidos de América Latina la legislación laboral, los costos energéticos y la aceptación cultural, sobre todo esto, y la aceptación cultural sigue uh-huh. siendo barrera significativa. Todavía hay bastante recelo. En nuestra área.
2: Mira, los otros días vimos un robot en vivo, ¿te acuerdas? 9 días.
0: Ah, sí, sí.
2: 9 días trabajó.
0: Un humanoide también, sí.
2: Un humanoide trabajó 200 horas corridas sin detenerse, procesó un quarto de millón de Ajá. paquetes, 250 y pico de mil de paquetes, sin detenerse. O sea, ya trabajan 200 horas, 187 horas es un mes de trabajo. Esos son 187 horas, un mes de trabajo, un mes laboral. Así que él hizo en 9 días lo que un humano hace en un mes y pudo procesar eso. Hubo una prueba bien curiosa y es que pusieron en un término de 10 horas a un humano a competir con él. El humano le pasó por unos pocos paquetes.
0: Como por 20.
2: Pero terminó con el brazo fracturado, totalmente agotado. Y el robot estaba fresquecito, ¿verdad? Porque no tiene ese tipo de desgaste, a menos que sea un desgaste mecánico. Pero esto para Puerto Rico representa oportunidades. Nosotros tenemos que estar mirando lo que esto puede representar para nosotros, tanto para la academia, tanto, ¿verdad?, desde la Universidad de Puerto Rico Mayagüez y la Universidad de Puerto Rico y nosotros en el PNT, el Institute, cualquier escuela de información que esté adiestrando a profesionales y a individuos sobre inteligencia artificial y robótica, tiene que estar mirando lo que está pasando, especialmente en China, porque están ahora mismo siendo vanguardistas en esto. Pero también me trae que aquí hay oportunidades de negocio. Aquí hay oportunidades de emprendimiento. Incluso el que podamos hablarle a nuestras emprendedoras, ¿verdad? En el Metro Women Business Center, de lo que está pasando en robótica, que a veces son sectores o son nichos que no todo el mundo mira y que se piensa que son nichos que solamente debe mirarlo alguien de tecnología.
0: Exacto.
2: Y ahora la tecnología y la inteligencia artificial debe mirarse de forma estratégica y empresarial. Entonces esa mentalidad tenemos que cambiarla porque cualquiera puede tener una idea y para echar para adelante esa idea a lo mejor lo que necesitamos es integrar robótica e inteligencia artificial. Así que Laura, ¿cómo tú lo ves? O sea, basado en un ejemplo como este, ¿cómo tú verías emprendedoras pensando en integrar robótica, inteligencia artificial en sus negocios para catapultarlos a otros niveles? Emprendedoras que están pensando en la idea y otras que ya están echando para adelante sus negocios y que necesitan este tipo de tecnología.
3: No, claro, Néstor, eso es un área de oportunidad bastante grande. De hecho, creo que muchos de ellos sería con la posibilidad de facilitar procesos, ¿no? Uh-huh. Y hacerlos muchos más efectivos y eficientes de alguna u otra forma. Y a veces perdemos la oportunidad de que eso sea así o de crear pronto un aspecto innovador en nuestro negocio, un aspecto diferenciador, porque pensamos que, no la sé usar o no la necesito. Exacto. Y eso llega a ser un factor, pues, limitante en esto. Pero es un área de oportunidad que siempre tratamos desde el centro promoverla. Y bueno, por eso también buscamos aliados como ustedes uh-huh. Que nos ayudan en este proceso.
2: Queremos cambiar paradigmas. Queremos, ¿verdad?, cambiar mentalidades y que cualquier emprendedor, cualquier puertorriqueño sepa. Y lo hemos dicho aquí, lo decimos yo creo que en todos los programas. Esto es una era de oportunidades. Esto es una gran era de oportunidades para aquellos que estén preparados, para aquellos que se preparen correctamente, que entiendan cómo utilizar inteligencia artificial de manera responsable, de manera estratégica, con mucha inteligencia artificial y emocional, con los principios y valores correctos. Esto es una gran era de oportunidades y ese es el mensaje que queremos llevarle a las emprendedoras, ¿verdad? Y de eso queremos hablar con ellas en Mujer Capital, cuando tengamos la oportunidad allí de Alba y yo tener la palabra. Así que es llevar ese mensaje. Tenemos que desarrollarnos y esta es aquí una gran oportunidad.
0: Claro, que piensen en la inteligencia artificial como una aliada, pero que logren reposicionarse, ¿verdad?, en lo que indiscutiblemente es la fortaleza, que son las destrezas humanas.
2: Eso es así, eso es así. Y Beijing mostró al mundo que la próxima ola de robótica no será tareas individuales perfectamente ejecutadas, sino sobre adaptabilidad a entornos impredecibles. Si esa fiabilidad se traslada a nuestros almacenes, a nuestros supermercados, a plantas manufactureras, la robótica humanoide va a pasar de demostración a infraestructura comercial crítica y real. Vamos a ver esto. El 2026 es un año bien trascendental.
0: Sí.
2: Este año es trascendental. Vamos a ver unos avances impresionantes y en el 2027 y 2028 ya va a ser natural ver un robot en cualquier tienda, ver un robot en nuestra casa ayudándonos. De hecho, hoy en el jueves pasado en Viva la Tarde se habló de los cuidadores, de la gente que cuida a los adultos mayores y a la gente que está enferma. Esto viene a ayudarnos también con esas tareas duras, ¿verdad? Así que eso es IA más IE aplicada a la economía del futuro verdaderamente.
1: Y a los empresarios que nos están escuchando, dígale no al escepticismo.
2: Uh-huh.
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1: Aquí lo que tenemos es amor y conocimiento para dar.
2: Esto es.
0: Sí.
2: Pues entonces vamos a la segunda noticia. No veo a Mickey por ahí, que ya mismo lo voy a necesitar para ir a Magie. Pero entonces vamos a la segunda noticia, José Francisco, dame.
1: Segunda noticia, interfaz global. Hey Clicky, el asistente Mac estilo Jarvis que opera tu computadora, ¿sabes cómo? Por voz.
0: Y si pudieras decirle a tu computadora, mira este documento, identifícame los puntos clave y envíale un resumen a mi equipo de trabajo. Y que simplemente lo haga, sin clics, sin menú, solamente con tu voz. ¿Qué ustedes creen de eso?
2: Mira, esto este es el hack del día.
0: Ese es el hack.
2: Esto es, ¿verdad? De la sesión IA Magie, este es el hack del día. Si usted usa Mac, computadoras Mac, porque está disponible solamente en computadoras Mac, usted va a poder tener, ¿ustedes se acuerdan de Jarvis?
0: Jarvis.
2: La computadora que manejaba, la inteligencia artificial que manejaba a Iron Man.
1: Sí.
2: Usted va a tener un Iron Man, un Jarvis en su computadora Mac.
1: Ya.
2: Esto es como si Siri y Alexa, ChatGPT y un asistente virtual hubieran tenido un hijo.
0: Ellos con esteroides.
2: Con esteroides.
1: Ay, saludos.
2: Lo metieron en la computadora Mac y ahora usted le habla y ella ve lo que usted está haciendo. Aquí la diferencia es esa.
0: No piensen en esas cosas.
2: Es que esto no es un chat solamente o un agente de inteligencia artificial regular como lo es Claude, ¿verdad? Que es maravilloso. Pero esto va más allá. Esto mira lo que usted está haciendo en la computadora y usted le puede preguntar, ¿qué estoy haciendo mal? ¿Qué fórmula tengo en Excel mal? ¿Me la puedes arreglar tú? Y él va y la arregla. ¿Qué estoy viendo ahora mismo? ¿Me puedes explicar este artículo que está en mandarín? Y yo no entiendo mandarín. Y él te va a explicar el artículo en español. Él puede ver todo, pero de igual forma tenemos que tener mucho cuidado porque igual exactamente ve todo. Y usted puede tener ahí pues emails privados, claro, confidenciales de sus clientes.
0: Contraseñas,
2: información sensitiva. Mm. Y entonces tenemos que gobernar y con mucha responsabilidad saber cuáles van a ser los settings de seguridad que les vamos a poner a estos agentes de inteligencia artificial que van a vivir en su computadora. Ya los podemos tener. Ya esto no es de ciencia ficción. Ya esto está. Así que...
1: Una pregunta, tengo una curiosidad.
2: Aquí hay clic y se va a votar.
1: Siempre tengo una curiosidad. Si va a ser por voz, por códigos de voz, ¿solamente va a reconocer la mía?
2: Bueno, buena pregunta, José Francisco. Tenemos que probarlo, pero ahora mismo ChatGPT no. ChatGPT nosotros le hablamos. Y, por ejemplo, yo puedo estar teniendo una conversación con ChatGPT y Alba está al lado mío y Alba dice, se me ocurrió preguntarle algo y le pregunta y él piensa que quien le estoy preguntando soy yo. ¿Mm? Así que él todavía no reconoce, no tiene ese reconocimiento de voz. Así que tenemos que ver cuán avanzado es Hey Clicky. Pero lo que quiero es que sepan que esto ya está, que esta interfaz humano-computadora existe y que con esto nos vamos a la sección... Ia Magia, porque vamos para la palabra del día.
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1: Ia más Ia, inteligencia artificial con mucha inteligencia emocional. Por lo tanto, vamos a la palabra del día y pasamos con Alba Noris de León.
0: Gracias, José Francisco. Y la palabra del día es nada menos que emprender. Emprender proviene del latín imprendere, que está formado por el prefijo in, que significa hacia, y el verbo prendere, que significa coger o tomar. Es decir, que comprender es literalmente tomar algo en las manos, lanzarse hacia algo. Con el tiempo la palabra evolucionó para significar iniciar algo, pero siempre quedó asociada al comienzo de proyectos o de tareas que exigen un esfuerzo y determinación. Y noten algo bien lindo. Emprender no se limita a abrir un negocio. Cuando tú decides aprender una herramienta nueva, cuando inicias una formación, cuando te atreves a reinventarte, también estás emprendiendo. Emprender, entonces, es en su raíz atreverse a tomar el futuro con las propias manos.
2: Qué bonito.
0: Y cuando buscamos la conexión bíblica, la Escritura nos regala un retrato extraordinario del emprendimiento, además en la figura de una mujer. En Proverbios 31, el capítulo de la mujer virtuosa, en el versículo 16, dice, ella considera la heredad y la compra, y planta viña del fruto de sus manos. Eso está en Reina Valera. Fíjense en la secuencia, porque es como una lección de negocios de hace miles de años. Primero considera, ¿verdad? Ella considera la heredad. Considera, ¿qué quiere decir? Evalúa, analiza, no se lanza a ciegas. Luego la compra. Toma la decisión, asume el riesgo. A eso se refiere con la compra. Y finalmente planta viña del fruto de sus manos. Eso quiere decir que invierte su trabajo y espera el crecimiento. Dos versículos más adelante, el texto añade que ve que van bien sus negocios. ¿Sabes? A todas luces está hablando de una mujer disciplinada, emprendedora, visionaria, ¿verdad? Prudente y trabajadora. ¿Y qué tiene que ver el emprendimiento con la inteligencia artificial? Hoy, todo. Una emprendedora puede usar inteligencia artificial para, como dice ese versículo, considerar la heredad con más datos que nunca, analiza su mercado, proyecta sus finanzas, valida su idea, en horas, no en meses. La inteligencia artificial va a acelerar ese considera, pero la compra, esa segunda parte del versículo, la compra, la decisión, la valentía de asumir el riesgo, eso sigue siendo profundamente humano. Y él planta la viña del fruto de sus manos, esa parte final, planta la viña del fruto de sus manos. Se trata del trabajo, de la relación con el cliente, del propósito. Y eso ningún algoritmo lo va a hacer. Yo quiero hablarle de dos dimensiones de lo que es emprender. Para que reflexionemos sobre eso. Existe el emprendimiento hacia afuera, por decirlo de alguna manera. Eso es crear o hacer crecer un negocio. Como las mujeres que acompaña el Metro Woman Business Center. Ese es el emprendimiento que logra generar empleo, capital, desarrollo económico para esta hermosa isla. Pero eso también requiere del emprendimiento hacia adentro. Esa es la valentía de reinventarse, de aprender, de tomar las riendas del propio crecimiento aún dentro de una organización. Y los expertos lo llaman intraemprendimiento. Atreverse a innovar en donde tú estés. Ambas dimensiones nacen de la misma raíz. Tomar el futuro con sus propias manos. Y yo les voy a dejar, como siempre, las preguntitas de reflexión para aquí y para llevar. ¿Qué idea tú llevas tiempo considerando? Recuerden el versículo. ¿Qué idea llevas tiempo considerando sin atreverte a comprarla? ¿Qué te detiene? ¿La falta de recursos o la falta de valentía? ¿Estás utilizando inteligencia artificial para emprender mejor o sigues esperando el momento perfecto que nunca está llegando? Y si hoy decidieras tomar tu futuro con tus propias manos, sea hacia afuera o con el intraemprendimiento hacia adentro, ¿cuál sería tu primer paso?
2: Y con eso, con esa palabra emprendimiento, mira, llegamos al final de nuestro programa. Sí, definitivamente, qué extraordinario, de verdad. Le agradecemos a Laura.
0: Sí, mil gracias.
2: Agradecemos que esté aquí con nosotros. Definitivamente honrados de poder estar con ustedes allá en el Metro Women Business Center y en Mujer Capital. Vamos a estar allí gozándonos el día. Mariana, gracias por estar con nosotros. Sí. Y sigue tu trabajo allí en, ¿verdad?, con Friends of Puerto Rico. Y este programa llegó a su final y le damos las gracias a todos los que nos escuchan y nos hacen número uno en este horario por WKQ 580. Gracias a todos. Y que, como siempre decimos,
1: que no se nos olvide.
2: Que no se nos olvide. Que Dios bendiga a Puerto Rico.
0: Amén.
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1: Luis Javier Hernández, buenos días.
2: Buenos días, Rubén, saludos y bendiciones.
1: ¿Todo bien?
2: Gracias a Dios, en pie de lucha, como todos los días.
1: Bueno, me di cuenta de algo hoy. Usted se levanta temprano como yo.
2: Todos los días, a 5 de la mañana.
1: Alcalde, ya usted sabe. ¿Y qué usted hace cuando se levanta? ¿Se hace café o...?
2: Cafecito por las mañanas.
1: Yo dije alcalde, es senador.
2: No te preocupes, no pido vuelta. Orgulloso de mis 12 años de servicio a mi pueblo. De hecho, aquí estoy en mi pueblo, viendo el lago, dándome el cafecito. Yo de ordinario me levanto por las mañanas para preparar a mis hijas, pero ya están de vacaciones, así que estoy aquí tranquilito preparándome para el trabajo del día.
1: Mire, digo, tengo diferentes o distintos temas sobre los que lo quiero entrevistar, pero hay una noticia en medio de toda esta, de todo este problema monumental que está ocurriendo en la zona metropolitana con el servicio de agua potable y de otros cuestionamientos que no tienen que ver con agua potable, sino asuntos como los que usted ha trabajado en el Senado y otros. Hay una conferencia de prensa ayer y el alcalde de Bayamón dice, Ramón Luis Rivera, dice que Jennifer González es reelegible. Dice, ella es reelegible, estoy citando, es reelegible. Está tan sólida como los vaqueros de Bayamón. Así
2: bueno,
1: que...
2: pero Rubén, yo revisé el standing y los vaqueros están terceros. O sea que ellos están aspirando entonces a que Jennifer llegue tercera.
1: Entonces, ¿y por qué usted, o sea, digo...
2: pero es que insólito. Mira, el alcalde de Bayamón se canta y se llora, porque hace dos días atrás estaba quejándose del servicio de agua, y obviamente su gobierno es el gobierno de Jennifer González. Yo he escuchado en varias ocasiones él criticar a Jennifer González, pero cuando le preguntan entonces si ella está sólida políticamente, dice que sí. Y yo me parece que el alcalde Bayamón está distorsionando en la realidad. O sea, yo sé que él fue el presidente, él fue el culpable de traernos a Jennifer González, porque él fue el primero que la apoyó.
1: Sí.
2: Claro, él fue el primero que la apoyó, él fue el presidente casi de su campaña, fue el presidente de la transición. Obviamente en el proceso él se ha dado cuenta del error que cometió, y ciertamente pues nada, él responderá por sus propios actos, pero tú no puedes criticar a tu gobierno y después decir que está sólido políticamente. Eso no es cierto. El que va a la calle, el que hace compra, el que va a la plaza, el que escucha a la gente sabe que Jennifer González está peor de lo que esperábamos. Este es un desastre de gobierno, un gobierno que no resuelve los problemas verdaderos del país, un gobierno que nos ha tenido desde lo que es el baby en el Departamento de la Familia, los malos nombramientos, la croqueta, el tema de Ser Pérez Peña, tantas crisis que se han tocado aquí. Y este gobierno pisa y no arranca. Así que me parece que mi querido amigo Bayamón está completamente errado en su posición, pero nada, si está como los vaqueros, pues está tercera.
1: Entonces,
2: coincido con él.
1: ¿Perdón?
2: Que coincido con él, porque si está como los vaqueros, está tercera. En la contienda va tercera.
1: Entonces, le pregunto, el Departamento de Justicia, o sea, más bien, un tribunal avaló o sencillamente pues decidió que usted no puede pedirle al Departamento de Justicia la información que usted solicitó sobre el cierre de diferentes investigaciones ahí.
2: Estamos hablando, nosotros pedimos un recurso porque el Departamento de Justicia insiste en no entregarnos. El Departamento de Justicia archivó 230 casos de corrupción pública. 230 casos de corrupción pública. Los archivaron y nosotros estamos pidiendo desde el Senado hace varios meses que nos entreguen por lo menos el listado de esos casos y que nos entreguen no el expediente, sino el resumen de esos casos para evaluar que se hayan hecho conforme a la ley. O sea, aquí el Departamento de Justicia no puede pensar que está por la libre y el país merece por lo menos tener transparencia de sus agencias, especialmente el Departamento de Justicia. Pero tengo que decirte, Rubén, ¿verdad? Esto es un tecnicismo legal, pero yo soy abogado hace más de 20 años. Esta batalla apenas comienza. Tal parece que el Departamento de Justicia me la está haciendo difícil y el tribunal va por el mismo camino. Pero sabes que, Rubén, al final del camino nosotros vamos a prevalecer. Apunta a lo que vamos a prevalecer. La información nos la van a tener que dar, porque es una información que no es confidencial, que el Senado de Puerto Rico tiene perfecto derecho a tenerla, y simple y sencillamente lo que está diciendo el juez es que yo no puedo comparecer representando al Senado de Puerto Rico, que tiene que ser el presidente del Senado. Pero lo que en este caso es distinto a las peticiones anteriores es que fue una moción del Senado de Puerto Rico el que me permitió a mí comparecer al tribunal, ¿verdad? Y nosotros vamos a reconsiderar esta decisión. Si el juez insiste en que no tengo standing, como él dice, yo discrepo de él completamente. Como te dije, aquí hay un precedente distinto a otros casos. El cuerpo legislativo me autorizó a mí a ir al tribunal, más que el presidente, ¿verdad? Más que el presidente del cuerpo legislativo. Pero vamos, no. yo estoy claro que esto es una batalla legal que vamos a tener que dar, Rubén, y que nos la van a poner difícil, pero ¿sabes qué? Mientras más difícil me la pongan, más fuerte yo hago el planteamiento, porque entonces algo están escondiendo, algo no quieren que el país sepa.
1: Bueno, pues digo, si es así, no veo inconveniente si el Senado hace la solicitud, el cuerpo legislativo, la Cámara Alta. Si el Senado hace la solicitud, entonces no veo ningún impedimento o inconveniente para que les entreguen la información.
2: Claro que no, por eso es que vamos a reconsiderar. Yo espero que el juez reconsidere su determinación. Si no, vamos a ir al apelativo. Rubén, vamos a prevalecer. Esa información nos la van a entregar. Y todo el mundo sabe, incluyendo a Justicia, que al final del camino esa información el Senado la va a tener y la vamos a examinar. ¿Por qué? Porque la corrupción es el cáncer más nefasto que está afectando a nuestro país. Se pierde dinero por la corrupción en todas las agencias. Entonces no podemos permitir que la única agencia que investiga esté por la libre sin que nadie lo fiscalice. El Senado de Puerto Rico tiene la obligación. Hace muchos años el Departamento de Justicia se negó a entregar la información al Senado de Puerto Rico, presidido en aquel momento por Miguel Hernández Agosto, en el caso del Cerro Maravilla. Y tuvieron que hacer una investigación, estuvieron en una batalla legal. Al final del camino prevalecieron. Hicieron una investigación y ya el país sabe los resultados. Así que yo estoy clarito de que me la van a hacer difícil, pero ¿sabes qué? Alguien tiene que dar la batalla, ese soy yo.
3: El pasado segmento fue uno grabado.
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4: Ok, regresamos. Esto es WKQ 580. Yo soy Jay Fonseca, estoy con Carlos Dalmao. Ok, Varios puntos antes de terminar. Las sanciones a el presidente Díaz-Canel y a su familia suenan bastante a Maduro en cuanto al tema de lo nuevo que está haciendo Estados Unidos. El Meliá se va de Cuba. Hoy sale a relucir la cantidad de basura que hay en las calles. Eso nunca se había visto en Cuba, o sea, un Cuba sucia. Eso no... O sea, tú puedes decir lo que sea el régimen, pero había limpieza, disciplina, rigor. Sale a relucir, ¿verdad?, la cantidad de basura que simplemente pues no hay quien la recoja porque no hay las máquinas para ir a recogerla. No hay petróleo, ¿verdad? No hay combustible. Y Meliá, que son los hoteles españoles, se fueron. Mastercard y Visa también. Por si acaso nunca tenían acceso directo, pero sí a través de GAESA habían unas operaciones de negocios que sí se hacían del mercado internacional que tampoco. Obviamente todo esto es el, ¿verdad?, la cruda realidad de cómo Estados Unidos le ha apretado el pescuezo con sanciones sin entrar a una invasión, pero se habla de que ahora están haciendo ejercicios parecidos de una invasión y llevaron allí el Nimitz, que es uno de los portaaviones importantes cuando tú vas a hacer una entrada de extracción. Esto está ocurriendo simultáneamente. Irán no llega a un acuerdo. Irán ha bombardeado a los países vecinos. Estados Unidos filtra la información de la pelea de Trump con Netanyahu. Hezbollah dice que no va a aceptar los acuerdos y por tanto el Líbano pues sigue en guerra básicamente. Irán y el nuevo Ayatollah, el asesor principal del Ayatollah, acaba de hablar dando unas expresiones de como que vamos para encima. El estrecho de Hormuz parece que de verdad va a haber un acuerdo entre Omán e Irán para llegar a un acuerdo de ponerle un peaje permanente, lo cual es una derrota para Donald Trump. Y de nuevo veremos a ver por dónde parte eso. Zelensky está diciendo que quiere reunirse con Putin porque ya él cree que tiene el upper hand. Y Estados Unidos está planteando la posibilidad de llevar bombas nucleares en la sombrilla nuclear a países europeos. Y Polonia está pidiendo a Francia, ponme como parte de tu sombrilla nuclear, porque si viene Putin para acá, pues yo quiero estar seguro de que alguien va a hacerle saber a Putin que sería destrucción mutua. Carlos, esto es un nuevo orden mundial. Y todo esto que acabo de narrar está ocurriendo en este instante. No es algo etéreo, no, es una realidad. Y está afectándonos a todos con el costo de vida fuera de control que nos está pasando, particularmente con el tema de los alimentos y los fertilizantes. ¿Cómo tú lo ves? ¿Tú crees que va a haber algún orden después de este desorden mundial?
5: Decía Slavoj Žižek que estamos en el orden anterior está muriendo, pero el orden nuevo no acaba de nacer. Así que estamos en un interregnum. No es la primera vez que pasa en el mundo. Lo mismo se dijo por voz de Antonio Gramsci, el pensador italiano comunista, que decía lo mismo en el cambio de la Primera Guerra Mundial hacia la Segunda Guerra Mundial, en los años 20, los años 30, que estamos en ese interregnum. Y luego vino la Segunda Guerra Mundial y como resultado se estableció el orden actual, que es el orden prácticamente dominado por los Estados Unidos. Fue bipolar mientras existió la Unión Soviética. Luego, con la caída de la Unión Soviética, fue el orden neoliberal a partir del 89. Hoy estamos ya en un nuevo orden, pero todavía cómo va a quedar configurado, no sé, no está del todo claro. Sí se sabe que China será un jugador principal en ese orden nuevo y que los Estados Unidos seguirá siendo un poder incuestionable por la capacidad militar, por la capacidad económica. Eso no, esa idea de que no, Estados Unidos se va a caer, bueno, sí, el Imperio Romano cayó, pero le tomó 1000 años caer, o sea, no, tomó mucho tiempo. Así es que pues, vamos por parte. Primero, Cuba. Esta situación, cuando la planteamos por primera vez, dijimos, esto hay que mirarlo semana a semana porque no queda claro cuál va a ser el camino. Ya sabemos varias cosas. La presión es suficiente como para que todas las cadenas hoteleras internacionales han empezado a salir de Cuba. Y Meliá, que era la más importante, anuncia su salida ya. Segundo, las promesas que China había hecho de apoyo incondicional a Cuba son insuficientes. Por ejemplo, sí está mandando arroz para que la gente no se muera de hambre, toneladas, creo que 60 mil toneladas de arroz, pero eso no es suficiente porque con arroz pues se puede sobrevivir, vamos a ver si, por ejemplo, combustible, están enviando combustible, ahora mismo hay un bloqueo del combustible que entra a Cuba. Eso aumenta la presión tremendamente porque ya eso era un régimen debilitado. Y la última noticia es que se le imponen sanciones directamente a Miguel Díaz-Canel y a su familia. Eso, pues, como tú dices, suena a Maduro, suena a la presión. Hay una presión económica, una presión psicológica y una amenaza militar. Ya la amenaza militar, como hemos dicho, yo no la veo traduciéndose de inmediato. Y he escuchado a Trump, como Trump habla y como Rubio hablan, le preguntaron a Rubio si él entendía que había espacio para negociaciones. Y Rubio dijo, no es alta la posibilidad de negociaciones ahora mismo. Eso no significa que no las haya. Recuerda lo siguiente, y esto se lo recuerdo a los teóricos de la conspiración. Cuando se hablaba de lo de Maduro, la premisa operativa de la gran mayoría de la gente que analizaba el proceso es: se va Maduro y se va el régimen con todo. Uh-huh. Y cuando se llevó a cabo la operación, por varios días no se sabía muy bien, Delcy va a estar en control. No, eso es en lo que el hacha va y viene. Al día de hoy, hay un Estado operando en Venezuela y es el mismo Estado de Maduro. Es el Estado madurista sin Maduro. Uh-huh. Porque negociaron con Estados Unidos y dijeron, ¿dónde se siente el gorila en la guagua? Donde quiera. Ah, pues venga aquí, Estados Unidos. Ah, pues venga, traigan las empresas, traigan la cosa. Se acomodó. Si se puede lograr eso mismo en Cuba, no lo sabemos. Porque nadie anticipaba, por lo menos en los análisis públicos, nadie anticipó que Delcy iba a ser la figura que iba a transar con los Estados Unidos. Porque Delcy era una lugarteniente de Maduro. Vamos a dejar las cosas claras. Y todas aquellas celebraciones prematuras que escuchamos en los medios, se acabó la tiranía, se acabó el tirano. Toda aquella mitología del Estado narco. Pero si es el mismo Estado y es la misma gente. Son los mismos. Lo único que se llevaron a Maduro. O sea, ¿por qué yo subrayo esto? Un poquito de reality check. Yo subrayo esto para que tengamos claro que en Cuba pueden pasar, hay muchos escenarios, no los tenemos, no podemos anticiparlo, pero ciertamente el nivel de descalabro, cuando, como tú dices, las calles ya cuando un Estado empieza a dejar de recoger la basura.
4: Es brutal.
5: Tú sabes que ya hay un, eso pasó aquí cuando María. O sea, cuando María. De pronto la basura pasaban semanas y no la buscaban.
4: Es que tú, o sea, nunca se ha hablado de Cuba sucio. O sea, Cuba dejado a... O sea, yo nunca he escuchado eso. O sea, y le he preguntado a personas.
5: Digo, y que también conocen. Los suministros.
4: Por eso es que
5: si no sucio puedes y sin comida.
4: Por eso
5: y...
4: no es que no puedes recoger ni la basura, pues es que no tienen los combustibles para poder enviar los camiones que requieren para eso. O sea, a este nivel ya son otros 20 pesos. O sea, son
5: otros 20 pesos.
4: La pregunta es, ¿el hambre será suficiente como para que se cree una revolución? Porque al parecer el intento es ese. El intento es que sea el pueblo el que se levante.
5: ¿Para qué?
4: ¿Pero qué pueblo?
5: Y esa es la cosa, ¿verdad? Maquiavelo, que escribió en el siglo XVI, El Príncipe, era un genio de la política y anticipó cosas que todavía aplican hoy. Y una de las cosas que decía es que un país que se ha acostumbrado a tener un amo o a tener un tirano o a tener un líder incuestionable por tantos años, pues como tú manejas ese país es sustituyendo ese líder con otro, pero no es que se va a levantar el pueblo porque ya ese músculo de la rebelión se durmió. Eso está dormido, eso está adormecido. No es que no haya excepciones en la historia, pero Cuba... desde los años, desde el 59, desde la revolución, por 60 años, más de 60 años, ha tenido un régimen opresor, donde la libertad de expresión no es real, donde el gobierno es uno de los sistemas de inteligencia más efectivos. El gobierno metió preso todos los enemigos. Eso crea una psicología que está metida en ese pueblo. Por más que haya gente inconforme, el músculo de la rebelión no está vivo. Se puede levantar, porque la gente, cuando hay hambre de verdad, hay hambre, y el ser humano va a buscar la supervivencia. Pero no es tan fácil, no es tan fácil. Entonces, una fuerza externa podría, si hay tanta debilidad. La razón por la cual los barbudos de Fidel tumbaron a Batista es que nadie defendió a Batista. Nadie defendió a Batista. Se cayó.
4: Bueno, literalmente.
5: Se montó un avión y se fue. Y nadie defendió a Batista. Es más, si miras los periódicos en Estados Unidos y en Puerto Rico, gente celebró eso.
4: Bueno.
5: Celebraron que.
4: Bueno, se celebró. Bueno, y aquí.
5: En Puerto Rico se celebró.
4: En Estados Unidos también. Y hay que decirlo: Camilo Cienfuegos es quien entra, porque quien entró a Santiago fue Fidel y Raúl, pero quien entra es Camilito Cienfuegos, que después, ¿verdad?
5: Pasó lo
4: que
5: pasó.
4: Le pasó algo parecido al que.
5: Y el Che tuvo una expedición fallida y también salió de la película y se quedó Fidel.
4: Sí.
5: Y se quedó. Y vuelvo y digo: la historia de Cuba. Yo no quiero aquí ponerme romántico, pero ciertamente Cuba en todo el tiempo de la Guerra Fría tuvo un rol desproporcionado, porque cuando Nikita Khrushchev, recuerda, no sé si debemos abrir esa puerta, pero para que la gente comprenda la importancia que tuvo Cuba, Estados Unidos puso misiles nucleares en Turquía. Y Khrushchev decidió, bueno, mi respuesta a eso es que voy a mandar misiles a Cuba. Porque si tú me quieres poner misiles cerquita aquí, yo voy a poner misiles en Cuba. Y esa fue la crisis de los misiles, que fue uno de los momentos, el momento más álgido de la Guerra Fría y cuando más cerca estuvimos. Porque, mira, Khrushchev, Nikita Khrushchev, que fue uno de los sustituto de Stalin, Khrushchev se pasaba diciendo públicamente: vamos a enterrar a Occidente. O sea, lo vamos a destruir. Y eso lo hacía como para enardecer las masas. Pero Occidente empezó a pensar: ¿a que tú me vas a enterrar? Pues esto, vamos a dar adelante. O sea, se creó eso. Cuba tuvo eso. Además, Cuba tuvo para en toda Latinoamérica, hoy día ya no es así, pero tuvo una importancia geopolítica también grande. Porque Cuba se convirtió en la alternativa política a los proamericanos. Y la alternativa política a Pinochet. Y la alternativa política al capitalismo crudo.
4: Sí, las reuniones de Torrijos se daban en Cuba en vez de en Panamá.
5: O sea, claro, que Cuba se convirtió en el mito
4: Nicaragua,
5: de David contra Goliat.
4: Las negociaciones recientes de la FARC se daban en Cuba. O sea, Cuba, la política de Colombia se negociaba en Cuba. Claro. Y lo mismo pasó en Nicaragua. O sea, había una realidad de una influencia muy fuerte de Cuba, además del equipo de inteligencia, que hay que decirlo, súper sofisticado, lograba muchas cosas.
5: Ellos tenían, porque se entrenaron con los soviéticos. Uh-huh. Con los soviéticos.
4: Con la KGB nada más.
5: Se entrenaron con la KGB, pero tenían el toque cubano. Uh-huh. Los espías cubanos tenían una capacidad de reclutar. Entonces, eso se da en un momento donde hay un counterculture en Estados Unidos que empieza a cuestionar que Estados Unidos es el malo de la película, con uh-huh. todo lo que pasó en Vietnam y eso. Y los espías cubanos reclutaban americanos.
4: Hablaban ruso, tenían la capacidad de penetrar en otros países. Lograron ser parte, varios de ellos de la CIA, varios de ellos del NSA, han llegado a ser embajadores. O sea, lograron cosas que eran únicas. Cosas.
5: De hecho, Puerto Rico trataba de ser la vitrina de la democracia, la competencia de Cuba, como que mira, nosotros estamos en la órbita de Estados Unidos, mira qué bien nos va, porque Puerto Rico tuvo un crecimiento de los 40 a los 70.
4: Y no, el más grande del mundo.
5: Estábamos por encima, y entonces estaba, después de la Segunda Guerra Mundial, estaba Alemania debajo de nosotros, pero obviamente después de la crisis del petróleo de los 70, eso se acabó. La marca del momento que Puerto Rico
4: se sostuvo
5: Rico,
4: las 936 por unos par de
5: se
4: años.
5: Se sostuvo,
4: pero
5: luego,
4: pero
5: tuvo una segunda.
4: Y una vez cae la Unión Soviética, se acabó las 936 y se acabó el asunto.
5: El romanticismo.
4: Así fue. Y esa es la historia, ¿verdad? Carlos, por último, hablemos de Sander Sayas y la pelea contra Boots.
5: Vamos a hablar de eso.
4: Yo veo esa pelea bien difícil.
5: Está difícil. Sander Sayas tiene 23 años. Es campeón unificado. El peso es 154 libras. Eso es Super Walter. Y es ya una. Es la gran. Ahora mismo la estrella principal del boxeo puertorriqueño. No es exagerado, pero la gente lo ve como un heredero de la tradición Wilfredo Gómez, Wilfredo Benítez, Tito Trinidad y ¿verdad? Y Miguel Cotto, hay que decirlo así. Sander Sayas es un muchacho de cantera que luego se mudó a Florida y ha hecho una carrera extraordinaria. Fue el más joven firmado por la cadena Top Rank, que todavía a los 94 años Bob Arum está vivo, pero el presidente es el yerno de Bob Arum, que es Todd Duboff. ¿Y por qué Alexander Sayas decide él pelear con el que se considera probablemente el boxeador libra por libra mejor, que no es Crawford? Que no fuera Crawford, uno de los. Crawford, Usyk y Boots, Ennis Boots. Pues resulta que Alexander Sayas lleva diciendo que él le puede ganar a Boots. Y convenció a su entrenador y a Top Rank de aceptar esta pelea, que es una pelea sumamente riesgosa, porque Boots es un noqueador. Y está invicto también.
4: 35 y 31
5: por nocaut. O sea, el más 80% se acaba por nocaut. Es un tipo técnico, fuerte, rápido, con un físico increíble. Pero Sayas ha dicho
4: que la pelea es junio 27, por si acaso.
5: Sí, y Sayas ha dicho, y lo ha dicho abiertamente: mira, yo sé todo lo que todo el mundo dice, pero yo sé cómo ganarle a él. Él nunca se ha enfrentado a alguien como yo. Y lo cierto es que Sayas es un dínamo, es un tipo fuerte, un boxeador creativo, un boxeador bien intenso. Lo que a mí me entusiasma de esta pelea es que el boxeo en su peor versión es el boxeo calculado, donde tú no tomas riesgo, donde tú siempre peleas sabiendo que vas a ganar. Y de pronto tienes un puertorriqueño que dice: no, mira, la fácil hubiese sido yo moverme de peso o algo, pero yo quiero pelear con Ennis Boots. Es una pelea fascinante, y no nos olvidemos de que Puerto Rico, ¿verdad? Porque esto hay que ponerlo en el contexto de la tradición del boxeo en Puerto Rico. Puerto Rico per cápita es el país con más campeones mundiales en todo el mundo. O sea, Puerto Rico compite con las grandes potencias, o sea, con México, que es una potencia con, o sea, sin más de 100 millones de habitantes, con Estados Unidos, y Puerto Rico está ahí. Mucha gente está entusiasmada con esta pelea. De hecho, gente como Oscar de la Hoya, que son observadores inteligentes, dicen: yo no me atrevo a predecir quién va a ganar aquí. Y estamos en una de esas peleas. Yo te diría que esta pelea se parece mucho, quizás no con la fama que tenían, pero se parece mucho a la pelea de Tito y de la Hoya. Así de importante es. Si Sayas gana, va a ser similar al triunfo de Tito en la importancia de la victoria. Pero también Ennis Boots, pues es una persona súper establecida, así que esto va a ser hasta el último día. Y pues deseamos que Sander Sayas tenga éxito.
4: Yo quiero que gane, pero las apuestas están súper en contra.
5: Están en contra. Yo por la razón que yo no puedo quitarme el sombrero de que soy fanático de él y soy puertorriqueño y voy a ir al mío, porque esa es mi tradición. Pero también trato de mirar que Sayas es distinto a todos los boxeadores que han peleado con Boots, porque Sayas es un tipo que para 154 libras es grande físicamente y en estatura. Mide 5'10". Y Ennis Boots está acostumbrado a pelear con gente más chiquita que él, porque también es espigado, mide más o menos 5'10". Entonces yo pienso que Sayas tiene la capacidad de sacar a Boots de su juego. Si lo logra o no lo logra, pues eso se verá el día de la pelea. Pero Sayas es...
4: Va a estar bien difícil, Carlos, y está 7-3. Las apuestas son 7-3, yo voy a Sayas. Yo creo que Sayas es...
5: Si alguien le puede ganar a Boots, es Sayas.
4: Digamos que, o sea, ¿Crawford peleó contra Boots?
5: No. No, no. Crawford nunca peleó contra Woods. Y Crawford dice que él no quería pelear con Woods porque no tenía nada que ganar con Woods. Ahí lo tiene.
4: Pues ya sabes por qué, ¿verdad?
5: Sí, no tengo nada que ganar con Woods. Tengo todas las de perder.
4: Hay que decir que Zayas tiene...
5: Tiene un gran reto.
4: O sea, pero... No, pero tiene... Hombre, ¿sabes? Tú tienes al mejor boxeador libra por libra, as we speak, diciendo, yo no voy a pelear con ese tipo. Pues yo sí. O sea, wow. Sí, o sea, sí. Eso es un gladiador.
5: Es un gladiador.
4: Respect.
5: Respect. Y todo el mundo ahora mismo, en el mundo del boxeo, están dándole todos los accolades, todo el reconocimiento de que el boxeo necesita esto. Necesita que los mejores se enfrenten y veamos quién es el mejor y no estemos con tanta protección y tanta cosa, porque eso es el boxeo, medirnos con los mejores. Y una cosa que quiero subrayar es que Zayas se está entrenando en Florida, en un centro de entrenamiento que se llama The Hive. Tiene unos entrenadores súper espectaculares de capacitación física. Y la condición física, cuando miras los videos de ambos, eso es extraordinario. O sea,
4: sí, los dos están en su pick.
5: O sea, esto es...
4: Quizás pick físico, yo hubiera esperado un poco más si fuera
5: Sanders. Mucha gente dice que Alexander debió esperar por edad. Porque uh-huh. dice, mira, el boxeo, tú llegas a un momento donde tú eres muy bueno, pero te faltan a veces unas experiencias que cuando las tienes, pues ya... llegas a tu plena madurez. Y por ejemplo, dicen, si Canelo se hubiese enfrentado a Mayweather un poco después, pues hubiese sido más peleada la pelea, porque hubiera tenido más experiencia y él aprendió mucho en esa pelea. Pero a la misma vez, yo le doy a Canelo, y uno de los respetos más grandes que yo le tengo a Canelo Álvarez, es que Canelo peleó con todos los mejores, perdió contra Mayweather. Y luego cuando dijeron que Crawford no se atrevía, él se atrevió a darle la pelea. Canelo no tenía que darle esa pelea porque Canelo siempre podía decir, yo ya estoy establecido. Y perdió contra Crawford y perdió honorablemente, pero perdió sin duda. Y mucha gente piensa, Canelo perdió porque no. No, yo le doy. O sea, hay que darle mérito al coraje.
4: Bueno, eso
5: hay que darle mérito al valor.
4: Eso fue lo que llevó a Miguel Cotto al Salón de la Fama.
5: Claro.
4: O sea, tú...
5: Miguel Cotto no le cogió miedo a nadie.
4: Y perdió. Pero tú sabes, alguna la ganó, pero
5: quizás la derrota más dura de tragar para él fue la de Margarito, porque fue una trampa. O sea, ya se probó que fue con trampa. Cuando perdió de verdad, perdió contra los mejores, perdió contra Pacquiao, que uh-huh. fue quizás el único que lo noqueó limpio, uh-huh. pero venía de haber cogido los golpes con Margarito. Y Mayweather, que hay que ponerlo en otra categoría, porque la capacidad defensiva de Mayweather es extraterrestre.
4: Sí, además que tiene unas dimensiones físicas bien específicas que pueda hacer ese tipo de defensa. Sí, o sea, hay que decir que no cualquiera pudiera hacer ese tipo de defensa. No, mucha gente dice, ¿por qué tú no estudias a Mayweather y te haces como él? Bueno, porque tienes que tener una extensión, el brazo, el mismo largo de brazo, misma capacidad.
5: Sí, hay el boxeo, mira, como decía el tío de Mayweather, Roger Mayweather, dice, la mayoría de la gente don't know blanco de boxeo, no saben un cara de boxeo, uh-huh. porque el boxeo, para venderse masivamente, se convierte en una historia narrativa, como si fuera una novela. Este es el peleador, el pegador, pero el boxeo tiene un montón de técnicas, uh-huh. que si tú no eres un freak, no sabes por qué ese movimiento que hace Mayweather, que se llama el shoulder roll, uh-huh. que es que básicamente eso no lo puede hacer casi nadie. Eso él lo puede hacer porque sus dimensiones y su entrenamiento desde chiquito lo enseñaron a hacer algo que casi nadie le sale, porque si yo trato de hacer eso me dan el puño como quiera.
4: A mí me dan igualito.
5: Pero a él no, porque él ya lo tiene tan practicado y en eso es único. Yo creo que para volver a la pelea de Zayas es hacia el fin de este mes, cuando es
4: 27.
5: Vamos
4: para allá.
5: Hay que verla, yo no creo que pueda ir, pero puedo verla. Dale, vamos a verla.
4: Me avisa y la veo contigo.
5: Vamos a verla en un sitio, pero me gustaría que la gente esté atenta, porque oye, again, cuando Tito se enfrentó a De La Hoya, Tito estaba atrás en las apuestas, uh-huh. porque De La Hoya tenía todo el Golden Boy y el apoyo, uh-huh. y lo cierto es que esa pelea, toda la primera mitad, De La Hoya dominó técnicamente a Tito, esa es la pura verdad. Y todos los expertos lo aceptan. Pero ¿qué pasó? Tito nunca aceptó. Y lo aplicó. Y le dio. Y lo puso a correr. Y los jueces decidieron que tú no ganas y no eres campeón en ese nivel corriendo. Y De La Hoya perdió esa pelea. Mucha gente dice, bueno, que ganó.
4: Si hubiera sido Macho Camacho, que estaba corriendo Sugar Ray Leonard, es una cosa, pero otra cosa es,
5: sí,
4: porque ese no era su estilo.
5: Ese no era su estilo, se puso a correr porque dijo, ay, ya yo eché 5 al saco y me voy a correr. Uh-huh. No puedes hacer eso. Por eso digo que estas peleas, cuando se dan con dos peleadores de este nivel, pasan sorpresas, pasan cosas que uno no espera. Si te vas solo al librito, pues Ennis Butch tiene una foja de, como tú dices, de 80 y pico
4: por ciento. 131.
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1: Regresamos, esto es WKAQ580, yo soy Jay Fonseca.
2: Munyaro o Ozempic, Hugo Ozempic. Para el cáncer. Ok, esto es una exageración, esto es como que sí, claro, gordito, como tú estás usando Munyaro, pues estás diciendo esto para justificar tu mente. Doctora, usted es hematóloga, oncóloga. Yo no podría hacer su trabajo. Hablar con gente de decirle tienes cáncer debe ser una de las cosas más difíciles del mundo. Recientemente en Chicago anunciaron finalmente que para el cáncer de páncreas como que hay una esperanza, porque una vez que el cáncer más devastador, ¿verdad? Y para mí que soy diabético, como que siempre es páncreas, como que Dios mío, ¿no? O sea, lo que sea, pero cáncer de páncreas no. So, cuando hay buenas noticias, presumo que usted como que, wow, ¿sabes? Porque es que mala mía por decirlo, pero tu trabajo es dar una noticia terrible, difícil, ¿no? Y tratar algo bien difícil. Cuando sale una noticia esperanzadora, ¿cómo se siente antes que todo?
3: Wow, no, de verdad que te agradezco la pregunta, porque tuve la oportunidad de estar en ese congreso, en esa conferencia en particular, y la sensación es de verdad extraordinaria. Yo jamás pensé que iba a experimentar algo así, y se te eriza la piel, se te infla el pecho, y es un sentido como que de esperanza para nuestra población de pacientes, y más aún cuando eres partícipe de ese hallazgo, ¿verdad? Porque ese estudio lo tenemos aquí en Puerto Rico, y de verdad que es un orgullo y satisfacción a la misma vez.
2: Te tengo que hacer esta pregunta. ¿Por qué alguien decide trabajar en algo tan duro? Porque eso, o sea, es como, wow, o sea, decidí estudiar 14 años de universidad para dedicarme a algo tan difícil.
3: Sí, pues mira, si me preguntas, a mí en lo personal, pues me gusta todo lo que está detrás, ¿verdad? De la patofisiología de lo que es el cáncer, un tumor. Posiblemente ahí fue que comenzó mi interés por ese campo. Uno sabe que es un campo difícil, pero yo creo que siempre hay alguien que tiene que hacerlo, y si no lo puede hacer, como no. Y ya, de cáncer, pues que tanto está pasando, pues uno puede ser y eso es lo que al final del día a mí me llena de satisfacción.
2: Pero fue algo que pensabas de niña, yo quiero trabajar, no.
3: Pero eso fue algo realmente en medicina, primer año de medicina. Ya yo de adolescente sabía que quería estudiar medicina, pero el campo, esa dirección fue, yo creo, en primero o segundo año de escuela de medicina.
2: Quisiera plantear el que, de nuevo, cuando yo vi el resultado, y en mi caso, obviamente como diabético al fin, pues cáncer de páncreas es algo que uno dice, o sea, en serio, es como que lo peor, especialmente después de que pasó que Steve Jobs, como que, espérate, el hombre que revolucionó el mundo, Iron Man, el que creó estas megacomputadoras, este iPhone, millonario que le sobraba el dinero, él no pudo contra el cáncer de páncreas. Y de repente tenemos algo que está dándole esperanza a pacientes de estadio 4. O sea, eso es algo impresionante.
3: Y en segunda línea, o sea, ya esos pacientes recibieron quimioterapia. Entonces, cuando en todos los tumores suele pasar, ¿verdad? Cuando uno recibe primera línea, pues la tasa de respuesta es un poco más prometedora. Si según vas pasando a segunda, tercera línea, esa tasa de respuesta va bajando. O sea, que estos fueron resultados en segunda línea en un cáncer que, ¿verdad?, que suele no responder.
2: Y ahora estamos viendo que aparenta ser que las GLP-1, Mounjaro, Zepbound, Wegovy y Ozempic,

0: aparenta ser que ayudan también a evitar la progresión del cáncer, el crecimiento del cáncer. Me gustaría que nos hablas. Sabemos que esto requiere un montón de estudios, gente. Esto es bien preliminar. Pero de nuevo, son buenas noticias y quizás por primera vez vamos a estar viendo con esto de la inteligencia artificial y demás. Vamos a empezar a ver cosas que estudios que antes cogían mucho más tiempo, podemos verlos mucho más rápido porque la simulación laboratorio son mucho más rápidas o quizás pudiéramos tener más acceso a datos que típicamente cogerían más tiempo. O sea, me gustaría que me explicara cómo, qué es lo que están estudiando y qué vieron.
1: Pues mira, eso fue un abstracto que se presentó en el Congreso en Chicago, y lo que estaban es un estudio observacional donde evaluaron 10.000, alrededor de 10.000 pacientes que se les administró esta droga en el GLP-1 versus un DDP-4, un inhibidor de DDP-4, que es un medicamento que se utiliza para pacientes diabéticos. Y ellos observaron pacientes con tumores que son más asociados a obesidad, como pulmón, seno, biliar, páncreas, próstata, riñón. Esos son los que estaban en el estudio. Y hicieron como un estudio retrospectivo observacional para ver si el grupo que estaba en el medicamento Nobel desarrollaba o tenía menos chance de progresar a cáncer metastásico. Entiéndase que eran unos tumores tempranos, estadio 1 a 3, y los estaban observando a ver si este cohorte o este cohorte desarrolló más este cáncer metastásico. Y los estudios observaron, ¿verdad? Lo vieron, pues que hubo una disminución en esa progresión en los pacientes que estuvieron usando el medicamento este Nobel.
0: So, ya sabemos entonces que hay una probabilidad, requiere más estudio, pero hay una probabilidad entonces de que estos GLP-1 puedan sí lograr evitar que haya crecimiento. ¿Se entiende que es por un mecanismo de desinflamatorio o algo así?
1: Sí, principalmente está dado por la parte antiinflamatoria, se estipula, porque no, actualmente no hay estudios que demuestren que estos medicamentos tienen, perdón, un mecanismo de acción directo con la tumorogénesis del cáncer, pero sí con el ambiente inflamatorio, ¿verdad? Que también contribuye a todo que se desarrolle esto, pero no un mecanismo directo a anticáncer, o sea, que no pudiéramos decir
0: Que no es
1: hoy
0: quimioterapia.
1: que es un tratamiento dirigido al cáncer en estos momentos, sí.
0: O sea que, y una pregunta, ¿y sabemos si es eso o es que las personas al consumir menos alimentos alimentan menos las células de cáncer? Y perdóname que le pregunte por esta área, pero es que parte de lo que hay una conversación entre los que utilizamos el medicamento de si nos sentimos mejor porque el medicamento es desinflamatorio o porque estamos comiendo mejor o comemos mucho menos. Entonces, pues quizás es lo mismo en el caso del cáncer. Es porque las células del cáncer están recibiendo menos estímulo al recibir menos alimento, etcétera, o es una combinación del todo.
1: Yo me iría más por la parte antiinflamatoria, realmente, que es como que lo que el microambiente inflamatorio, no porque estés comiendo menos, porque hay mucha gente en el medicamento que
0: Sí,
1: se
0: deja de
1: come,
0: comer.
1: no come, o deja de comer, o come de todo, sabes que no modifica la dieta, se come la pizza una vez al día, pero la pizza, o el hamburger, se la comemos
0: Sí,
1: de
0: no, y las
1: todo.
0: personas en quimioterapia muchas veces hasta dejan de comer,
1: Sí.
0: punto, y eso no, ¿verdad? Y me refiero,
1: Sí.
0: ¿verdad?, que no necesariamente es el efecto.
1: Sí, por eso hago énfasis porque este estudio se vio en pacientes de estadio temprano. Usualmente, tal vez el tipo de población que pudiera pues estar obesa y mantener, ¿verdad?, un peso, un BMI alto, porque usualmente cuando ya vemos cánceres más avanzados, la guerra nuestra, la pelea, la lucha es para que mi paciente coma durante el tratamiento de quimioterapia.
0: ¿Cree que vamos a llegar a un momento donde vamos a lograr que estos medicamentos sí sean recetados para cáncer?
1: Podemos estar lejos, pero no, hoy día no me sorprendería que suceda, pero nos falta mucho,
0: Falta
1: nos
0: mucho.
1: falta mucho.
0: ¿Qué, por ejemplo, qué pudiéramos ver que sea algo que podamos pensar en? Ah, estos medicamentos junto con esto otro, sí lo vemos
1: Ay,
0: como
1: sí, tal
0: un
1: vez
0: mix.
1: pudiera verlo. Y por ejemplo, este estudio observacional, vamos a suponer que prontamente podamos empezar un clinical trial aleatorizado, que, ¿verdad?, bien, con sus objetivos y eliminando los biases, que se pueda ver realmente que haya una disminución de progresión. Pero venga, podemos intentarlo, ¿verdad?, a pasarlo a fases más avanzadas y tal vez establecerlo para ponerlo como adición al tratamiento adyuvante. En este estudio, ¿verdad? Cuando hay fases tempranas, hay ciertos tumores a los cuales se le ofrece quimioterapia preventivamente, ¿verdad? Pero entonces no encontré mucha data si sí se sabe que algunos estaban recibiendo terapia adyuvante de quimioterapia, pero no habían, ¿verdad? El número de pacientes, pues, en ese estudio, pues hay pacientes que recibieron terapia adyuvante, de pacientes que no. Aparentemente, pues ellos eliminaron esos biases y por eso concluyen eso, pero eso es algo que habría que evaluar. No progresaron porque le dieron terapia adyuvante, fue la terapia adyuvante lo que ayudó, fue el medicamento como tal.
0: Yo no sé, ¿verdad? Obviamente qué es lo que específicamente es lo que da el cáncer, pero siempre ha habido una pregunta de si nosotros contribuimos con nuestra alimentación, con nuestra, o sea, siempre se sabe, ¿verdad?, que la obesidad pues promueve todas las cosas que promueven el cáncer. Hay personas que piensan que con la dieta tú puedes combatir el cáncer. Yo presumo que es un factor y eso, y sé que es controversia la pregunta, así que, porque hay personas que dicen, si tú comes, te vas carnívoro full y proteína y grasas y olvídate de los carbohidratos, el cáncer pues no crece porque no le estás echando
1: azúcar.
0: Azúcares. ¿Qué usted piensa de eso?
1: Yo pienso que
0: yo sé que es controversial, ¿no?
1: Sí,
0: no.
1: es controversial, pero realmente está lo del efecto de Warburg, que es el efecto de que, pues, nuestro cuerpo necesita azúcar para, ¿verdad?, para subsistir, para la energía. Irónicamente, pues las células de cáncer también, y sobre todo pues necesitan mucha más azúcar porque se están replicando rápidamente. Eso de ahí pues viene, ¿verdad?, este concepto de que el azúcar alimenta el cáncer, aunque no podamos decir que directamente alimenta el cáncer. So, no te puedo decir que una mala alimentación que te lleve a obesidad no te predisponga a tener cáncer, porque ya tenemos, sabemos de tumores sólidos que están directamente asociados con obesidad. Pero sería por esa línea, por la obesidad descontrolada que te promueva ese estado proinflamatorio. Cuando hablamos de estado proinflamatorio, realmente lo que hace es que se activan unas citoquinas, que son unas células que promueven a que ocurran esas disrupciones celulares y se prolifera el cáncer.
0: O sea que sin duda podemos fomentar
1: a una dieta saludable.
0: ¿Cuál dieta es la que cada vez vemos más información para ver cuál es la correcta para evitar o disminuir la probabilidad de sufrir cáncer?
1: Yo pienso que debe ser una dieta balanceada, ¿sabes? No irnos a los extremos de eliminar el azúcar completamente, porque hay azúcares buenas, ¿verdad? Las azúcares complejas, ¿verdad? Necesitamos glucosa para la energía de nuestro cuerpo. Yo pienso que una dieta balanceada es la dieta ideal. Todos podemos alguna vez en la vida visitar a un nutricionista que nos dé la guía y la mano para ver qué debemos comer y cuánto según las necesidades que tengamos. Un endocrinólogo también puede ayudarnos en esto.
0: ¿Qué cosas cambian? Por ejemplo, si usted me veía a mí hace 5 años versus los pasados 5 años, ¿qué cosas han cambiado? ¿Qué cosas usted ha visto que han estado funcionando que hace 5 años no sabemos que necesariamente funcionaban? Y planteo esto porque sé que ha habido una revolución en tema médico en los pasados 5 años, ha habido mucha investigación y desarrollo gracias a diferentes cosas, aunque sé que ahora pues ha habido un problema de estudio científico con el nuevo sistema médico de Estados Unidos, pero eso son otros 20 pesos. No vamos a hablar de maja. Yo creo que nada, yo pienso que es como todos los extremos son malos, pero nada, me gustaría saber su perspectiva sobre qué cosas han cambiado los pasados 5 años del tema del cáncer que podemos decir hoy día, que podamos decir, mira, tenemos unas esperanzas que no teníamos por esto, por esto y por esto.
1: Bueno, hoy día existen muchos más medicamentos para tratar el cáncer. Incluso nos estamos moviendo más a lo que son las terapias dirigidas. Evaluamos los tumores de los pacientes, buscamos por potenciales mutaciones que podamos, ¿verdad?, atender, porque son estas mutaciones las que nos han demostrado que adquiere el tumor para burlar o para progresar aún recibiendo tratamiento, ¿verdad?, para lo que hace que progresen, porque mutan aquí, mutan allá, entonces el propio tumor puede seguir proliferando aunque tú le estés dando quimioterapia, porque hizo como un bypass, perdón el inglés, porque no, hizo como un bypass para el mecanismo que estábamos bloqueando, pues ya no, ya este no me lo vas a bloquear porque logré mutarme, pues me voy por este otro lugar. Entonces hemos innovado en eso, en encontrar, de seguro sabemos de esos pathways de hace muchísimos años, pero es encontrar la droga que sea efectiva, pues con ejemplo de este Keiras, no es que no sepamos por muchísimos años que es un mecanismo de acción y de resistencia al tumor, es que no habíamos encontrado una droga que fuera, ¿verdad?, eficaz para lograr que no siga creciendo.
0: Esto se lleva estudiando 60 años, o sea, usted,
1: muchísimos.
0: Pero no hemos logrado eso. ¿Qué diferencia hubo? ¿Qué hubo diferente? Y de nuevo, este es el estudio que se publicó en Chicago del cáncer de páncreas, así que estamos hablando de algo, es que es bien revolucionario todo el mundo. O sea, yo cuando tú ves médicos, oncólogos, modestia aparte, ¿verdad?, que son gente que está en un nivel, perdóneme, pero MD, ¿verdad?, medio Dios, y todos se levantan a aplaudir. Eso fue, o sea, yo a mí me pararon los pelos y yo no estaba allí, yo no soy médico. O sea, quizás como persona que conoce gente que ha muerto de cáncer de páncreas y que han tenido cáncer de páncreas y lo agresivo que es, pues lo tomé como algo que en mi caso fue, o sea, es personal, por cosas que no vienen al caso, pero it was impressive. O sea, cuando me enviaron el video, yo andaba, o sea, esto no es normal.
1: Y eso fue a mitad de presentación, eso no fue ni siquiera cuando el presentador terminó, eso se proyectó la gráfica que separaba sobre vida significativamente, todo el mundo empezó a aplaudir. Eso fue algo de verdad que increíble. Eso básicamente...
0: Yo estaba allí.
1: Sí,
0: estaba brutal.
1: Allí. Eso de verdad estuvo...
0: Y imagino que cuando, o sea, estoy seguro que pasaron por tu mente pacientes, pasaron...
1: Sí. Que no pudieron recibirlo, pero en honor a ellos, pues ahora seguimos tratando. Y lo otro es, cuando apareció la banderita ahí de Puerto Rico, pues, también. So, en particular esa droga, el Keiras es un, ¿verdad?, un receptor, ¿verdad?, que lo que hace es que se muta y está todo el tiempo enviando la señal para que se prolifere el tumor. El Keiras, voy a poner un poquito técnica, puede estar en estado apagado o encendido. Pues, previamente se había tratado de buscar inhibir ese Keiras, pero se trataba con el Keiras apagado. Más sin embargo, cuando estos tumores crean resistencia, es precisamente quedándose encendido. Y este medicamento tiene la particularidad que bloquea ese receptor en su estado encendido. Y tal vez es por eso que tuvo mucho éxito.
0: Qué brutal. Qué brutal. Sé que ese no es el tema, era los GLP-1, pero es que me parece tan fascinante también. Y pues tengo la oportunidad de tenerlo usted aquí, así que pues hay que aprovecharla. ok, sobre, volviendo a los GLP-1 y el tema de la Mounjaro, Ozempic y demás, ¿se pensó que esto iba a ser el resultado en algún momento o esto ha sido una sorpresa para el mundo médico?
1: Yo creo que posiblemente una que otra persona lo haya estado pensando, pero creo que es algo que está evolucionando y cambiando el pensamiento general de la práctica médica.
0: Hay muchos endocrinólogos en Puerto Rico estudiando esto. ¿Hay actualmente estudios que incluyan a oncólogos?
1: Pues no que yo sepa, ¿verdad? No que yo sepa. Nosotros, ¿verdad?, en nuestra clínica tuvimos un estudio con estos medicamentos para pacientes con hígado graso con la intención, ¿verdad?, de ver si había algún tipo de reversión en ese daño al hígado, que hay estudios que sí que demuestran que se ve una mejoría del hígado graso, que sabemos que es un factor de riesgo para cáncer de hígado. Pero así, medicamentos, que damos el medicamento a un paciente con cáncer para ver si disminuye la progresión, aún no, incluso no están todavía corriendo esos estudios. Esto fue todo observacional.
0: Y pregunta, alguien que le diga a usted, mire, pues yo off-label pienso que esto puede ayudarme, ¿es algo que lo pensaría? Porque como para rebajar, me imagino yo que Wegovy y Zepbound, aunque son para rebajar, pues.
1: Fíjate, yo no estaría cerrada a esa posibilidad. Si yo tengo un paciente que tiene un BMI alto, que yo entiendo que se pueda beneficiar del medicamento, que no tenga un tipo de tumor ¿verdad? Que esté de los que está documentado Black Box Warning para el medicamento, como son los de tiroides, pues pudiéramos, ¿verdad?, darle la oportunidad a que lo use, ¿verdad? Pero no le puedo decir que es para reducir su riesgo de progresión, porque sería irresponsable de mi parte, pero sí estoy abierta a que lo pueda utilizar con una persona, ¿verdad?, de la mano de un profesional de la salud que él guíe a ese paciente, tanto en cómo usarlo, la dieta, la glicosilada, todo. posiblemente lo enviaron con un colega endocrinólogo, un nutricionista, para que se haga todo de la mano.
0: Esto lo voy a decir yo, no usted, pero por favor, que son endocrinólogos, tengan cuidado por ahí, porque hay mucha gente dando, inyectando cosas que son pues más pertidos. Y está random. Y yo sé, yo también quisiera que todas esas cosas funcionen, quizás te sentir bien, pero no sabemos los efectos secundarios que van a tener estas cosas que todavía están bajo estudio. Cuidado, cuidado por ahí. Doctora, yo le agradezco tanto que haya sacado este espacio.
1: Gracias a ti, por mí.
0: Y no, al contrario. Y por si acaso, soy tan fan de que alguien como usted pueda hacer esto. Yo quizás no puedo proyectarlo a la audiencia, pero yo no imagino lo difícil que tiene que ser tener una conversación con alguien mirándolo de frente. Si le tienes cáncer, este es el curso de acción. Y que alguien se dedique a eso cuando puede, mala mía, puede poner Botox y fillers y hacer más chavos.
1: Sí, pero lo he pensado.
0: O sea, es que es verdad. O sea, es una decisión tan científica también a la misma vez, como que, o sea, tú puedes dar dos noticias. Puedes decir, te voy a hacer este trabajito porque, obviamente, si usted llegó al nivel que usted, pues pudo haber sido cirujana plástica, lo quiere decir, ¿verdad? O sea, pudiera hacer otras cosas. Pudo haber cogido una, ¿verdad? No, nada en contra. Yo amo a los dermatólogos. Yo me quiero poner fillers y botox cuando me toque. En algún momento me puse pelo. Creo que todo el mundo sabe. Ortiz Espinosa, te amo. así que, o sea, no es un issue. La estética es importante.
1: Claro.
0: Pero hace falta gente que se dedique a ser científica y que estudie lo otro porque no, para vivir. O sea, porque la idea es vivir. Además de verte bien, quieres vivir más para que ese
1: para que dure.
0: Exacto. O sea, y la idea es extender la vida, no atrasar la muerte. Entonces, yo sí creo que esa combinación tiene que haberla, pero no puede ser que el sistema nos empuje en una dirección y se nos olvide. O sea, el looks maxing está chévere, pero no puede ser que sea sin prevención de la muerte.
1: Sí, pero fíjate, tú, no todo es malo, ¿verdad? Nos toca atender pacientes con cáncer temprano y hacer todo a tiempo y decir, mira, estás curado. Eso es una satisfacción enorme, ¿verdad? Si no lo pones en la balanza con todas las malas noticias que da. Así que es un miti-miti ahí, uno tiene chance de curar.
0: Sí, también. Sí, es verdad, me enfoqué en la parte mala.
1: No, pero realmente no estás incorrecto, o sea, damos muchas malas noticias. Es simplemente que, tener cáncer y decírtelo es una mala noticia.
0: Es que cuando vi, por ejemplo, cuando vi cómo se pusieron de pie en Chicago y vi, yo dije, estoy seguro que ellos pensaron como que primero todos los pacientes que pudieron haberse beneficiado de esto. Estamos hablando de personas que ya tuvieron quimio, vamos a la segunda ronda de quimio y de repente le damos este otro medicamento y es mucho más eficiente. Y como que pararse y aplaudir y demostrar, ¿verdad? El wow, o sea, es como que you're really searching for the cure. O sea, no es como que mucha gente piensa las teorías de conspiración. No, es que quieren que se quedes con... No, eso no fue lo que pasó allí.
1: Es como que, ¿por qué no curan el cáncer? Y yo, porque es difícil, no es fácil. Hay mucha teoría de conspiración que piensa que las big pharmacy, que nosotros no queremos porque queremos seguir dando nuestro venenillo por ahí. Pero no, realmente queremos, hay mucha gente que queremos que esto avance.
0: Por si acaso, hoy día probablemente podrían hacer más chavos siendo cirujanos plásticos, mala mía, ¿verdad? Pero es otra conversación, otro tema. Gracias, doctora, por lo que hace. Gracias. Y gracias por compartirlo con nosotros. De verdad lo aprecio. Gracias. Dale. La dieta empieza el lunes. Lo próximo es Cátedra 580.
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4: Es un abuso lo que la autoridad de Puerto Alcantarillado está haciendo con mucha gente en San Juan. Un abuso. No tiene otra palabra que pueda describirlo.
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5: Están ustedes creando una crisis humanitaria por falta de agua potable y toda esta incertidumbre.
6: Entiendo la preocupación del alcalde. Es nuestra preocupación también. Cada vez que tenemos que estar trabajando con estos sistemas, tienen su nivel de deterioro y que cada día nos retan más al momento de hacer trabajos sencillos de mantenimiento, como se denota en la red. Y yo sé que él se debe a su gente y su gente le reclama a él como alcalde por un mejor servicio, y él está en todo su derecho, ¿verdad?, de reclamar que la gente de San Juan tenga agua.
3: De inmediato, Romero pidió la cabeza del presidente de la AAA.
4: Si el director ejecutivo es un impedimento, el presidente de la corporación, la Junta de Gobierno, que tiene la responsabilidad, porque para eso están, tienen que hacer los cambios en San Juan. Ellos están faltando a su deber ministerial y tienen sumida a sectores de la capital en prácticamente una crisis humanitaria.

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3: Luis González llegó.
4: Sí, estamos aquí.
3: Qué bueno que llegó, qué bueno.
4: Sí, estamos aquí, como siempre, como siempre ha sido nuestra dinámica. Nosotros hemos estado dispuestos a atender, obviamente, los medios, la prensa, a dar cara a nuestro pueblo para explicar, ¿verdad? Y atender las situaciones que se dan en los sistemas y que estamos atendiendo a través de, como siempre hemos dicho, de proyectos, de trabajos operacionales y que continuamos haciendo nuestro mayor esfuerzo, ¿verdad? Y confiados en la guía que nos da el Señor para poder continuar adelante con esta gesta.
3: ¿Y usted tenía barba siempre o no?
4: Últimamente
3: se la dejó, me la dejé. Como Rubén, pero Rubén ya se la afeitó.
4: Ah, bueno, pues
3: es la moda ahora, la barba. Y barba con cana.
4: Bueno, barba con cana, eso es así.
3: Bueno, para lo que vinimos. Hace unos minutos estuvo aquí el alcalde de Guaynabo. No solamente Guaynabo está con problemas de agua, está Bayamón, está San Juan, está Camuy, está Atillo. Y usted debe saber más que nosotros en relación a eso. Pero no estamos, como dijimos en la gran noticia, no estamos en verano. Bueno, ya empezamos verano en junio, pero no estamos en un verano que han dicho de antemano que se va a estar racionando el agua potable. Sin embargo, ya en estos municipios están recibiendo oasis, están con cubitos. Eso es triste.
4: Pues mira, y lo que tenemos que decir es que esto es solamente el efecto de lo que hemos estado indicando, de cómo la falta de inversión y mantenimiento de nuestra infraestructura alrededor de todo Puerto Rico, cada año nos pasa mal la factura. Ahora en verano el consumo históricamente siempre se va a disparar más porque la gente utiliza más el agua, sobre todo en días como ayer y hoy, que el pronóstico es que vamos a tener hasta polvo del Sahara, los días tienden a ser más calurosos, así que se incrementa el uso del agua.
3: O sea, que hay más personas que van a estar sin agua a raíz del calor y los polvos del Sahara, ¿usted entiende?
4: No, vamos a tener más retos a la hora de que nuestras plantas produzcan mayor cantidad de agua. Volvemos, pueden ser situaciones, como te dije, falta de mantenimiento, con situaciones puntuales, una rotura, una bomba afuera, que pueda estar afectando el sistema. Te voy a poner, por ejemplo, en Corozal tenemos una comunidad que ahora mismo no tiene agua porque una de las bombas...
3: Pero de Corozal, eso viene del año pasado.
4: Lo de Corozal, según
3: ingeniero,
4: según los clientes, no, te da claro, lo de Corozal, todos los clientes nos dicen que llevan más de 40 años con esta situación. Ahora que se está atendiendo a través de los proyectos de infraestructura y esperamos...
3: ¿Y qué cambio ha habido?
4: Pues, por ejemplo, tenemos ya adelantado lo que es la toma de aguas crudas nuevas para la planta de Negro y esperamos ahora en el mes de junio poder adjudicar por fin la renovación y rehabilitación de la planta de Negros para poder atender finalmente a las comunidades que reciben esa planta. En la planta de Corozal Urbanos hicieron grandes mejoras y actualmente es un sistema más robusto. Así que Corozal, la falta, ¿verdad?, de acción, la falta de mantenimiento que vieron durante décadas se está teniendo actualmente.
3: Lo citaron a una comisión total para el 17 de junio. ¿Usted va a ir? ¿Se va a presentar?
4: Sí, nosotros reconocemos el poder que le confiere la Constitución a nuestra Asamblea Legislativa para poder hacer investigaciones, indagar, solicitar información. Yo creo que es una gran oportunidad para que en un espacio con mayor cantidad de tiempo podamos entrar en detalles de iniciativas concretas que vienen a atender de manera inmediata, de manera a corto, a mediano, a largo plazo, las problemáticas en todo Puerto Rico. Así que vamos a estar ahí, vamos a estar atendiendo las preocupaciones de nuestros senadores.
3: Claramente el alcalde de San Juan no lo quiere usted, no lo quiere tampoco el de Bayamón. ¿Usted va a renunciar?
4: Mira,
3: ¿Ha pensado renunciar?
4: La gobernadora...
3: ¿Le han pedido renunciar?
4: La gobernadora nos ha dado una gran encomienda, que es transformar la Autoridad de Acueductos y Alcantarillado, que como te indiqué, durante años toda esta cuestión del mantenimiento y de la infraestructura desfasada, anticuada que tenemos, ya nos está pasando factura. Mientras tengamos el apoyo de nuestra gobernadora y obviamente pues nuestra confianza en Dios Todopoderoso, vamos a continuar aquí trabajando por nuestro pueblo y ¿verdad? Y en todos nuestros esfuerzos y todas nuestras capacidades, trabajando para que hasta el último cliente en todo Puerto Rico tenga el servicio de agua.
3: ¿Y qué usted le dice a las personas? Porque por ejemplo en mi caso, mi abuelita estuvo encamada, nosotros la cuidamos, era bien importante el agua. Mi papá estuvo encamado, también lo cuidamos, es bien importante en el agua para estas personas que están enfermas y otras personas que pasan vicisitudes por el problema y la falta de agua potable, que son muchas las personas, de verdad que hay muchos pueblos sin agua, que usted, nuevamente le digo, usted, ¿quién más que usted lo debe saber, no? ¿Qué usted le dice a esas personas? Porque realmente no les basta a ellos, y le estoy sincera, no les basta a ellos que usted le diga, pues el problema de la administración pasada, no hicieron, no hubo mantenimiento, porque eso es una respuesta bien fácil, ingeniero. No hubo mantenimiento, pues está pasando esto, pero es que esto viene desde el año pasado también con usted. Entonces, ¿qué usted le dice? ¿Usted le va a pedir perdón a la gente? ¿O qué? Porque imagino que es no grato para muchas personas.
4: Primero que todo,
3: la posición que usted está bien difícil ahora mismo.
4: Primero que todo,
3: y usted es el líder, es la cabeza.
4: Yo soy la cabeza. Ajá. Y soy el responsable en este momento de atender todas las situaciones y respectivo el tiempo que haya pasado, la acumulación, lo que sea. La gente espera de los líderes en el momento histórico atender las situaciones que tiene nuestro sistema. Nosotros todo el momento estamos trabajando. Aquí las horas de sueño son cada día menos, preocupados porque que nuestra niña tenga agua.
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6: Todo en punto de la tarde de miércoles, mire, hoy es miércoles, miércoles de Cátedra 580. Buenas tardes para todas y para todos. Yo soy Néstor Duprey. José Efraín Hernández, buenas tardes.
7: Muy buenas tardes, amigas, amigos, los que nos escuchan a través del 580 de su radio, los que nos escuchan también a través de WKAQ580.com. Sí. Y Raúl Antonio pendiente, que te envió un mensajito para cerrar el programa.
6: ¿Cómo?
7: También, donde quiera que usted se encuentre sobre la faz de la tierra, ya sea en Ucrania,
6: sí,
7: ya sea en Rumanía, en Albania. ¿Dónde fue que explotó el...? Yo te lo envío ahorita, ¿tú lo viste?
6: Sí.
7: El dron submarino.
6: ¿En Ucrania?
7: No, era de Ucrania, pero explotó. Creo que en...
6: Déjame ver.
7: Yo creo que fue en Rumanía. Yo estaba...
6: En Rumanía, diablo. Eso es el nivel sesco.
7: En La Habana. En La Habana. Díaz-Canel, sí, que se prepare, que puede terminar como Ceausescu.
6: No.
7: Y Raúl también.
6: Mira, en San Antonio, que tengo unos baluartes que ya están allí.
7: ¿Ya?
6: Sí, ya llegaron allí. Están en los alrededores de la cancha.
7: Ah, por eso.
6: Mira,
7: eso
6: cuando suena el pito a las 8:30...
7: ¿Van a la cancha o se quedan en la periferia?
6: Ya ellos están, mira, ya ellos van a estar en el tercer cuarto.
7: ¿Pero van a entrar o se quedan en la periferia?
6: Van a tratar de entrar.
7: ¿Colado?
6: Porque tienen, no, esos tienen billuji.
7: Ah, bueno.
6: Esos son unos scalpers. Llegan allí y le dicen, ¿cuántos? Cinco. Aquí están.
7: Cinco de los grandes.
6: De los grandes. Cinco de los grandes. Y
7: como si nada.
6: Como si nada. No andan con Spike Lee, con John Turturro, con toda esa gente.
7: No le rebota la TH.
6: No le rebota la TH. No.
7: Pues nada, nos escucha a través de Euforia.
8: Todo el mundo con el billuji.
7: Eso sí que están contentos, imagínate. Sí. Ay, mi madre. Sí, sí se pierde nuestro programa, pues usted tranquilo. Vaya a la página de Facebook. Busque el programa con más comentarios, más reacciones, más emoticones.
6: Más caritas cucucia.
7: Y carita feliz, dedito parado.
6: Carita feliz, dedito parado, el dedo malo.
7: No, oh, eso se
6: sí,
7: puede.
6: Sí, ponen el dedo malo también.
7: Uy, no,
6: de
7: no
6: todo, eso. De todo. Ah,
7: pues
6: Pacheco.
7: Nada. A la hora que usted pueda nos escucha, porque Pacheco, sí, nosotros no borramos los programas para como para disimular, para ay, bórralo, para que, porque si no la gente se entera que nadie nos escucha.
6: Sí, que nadie nos ve, que lo que hay son
7: Tres conectados
6: y hambrisueños y seis. No.
9: No. No.
7: No, nosotros no borramos. Yaigo lo sabe, Yaigo escucha este programa.
6: Yaigo oye, ella sabe que ella lo confesó aquí.
7: Sí.
6: O por lo menos tiene gente que lo oye y le chotean. Ahí están los gordos pelándote. Siempre. Bueno, apunte la fecha de hoy. Consejo de Cátedra 580. Cuando lo escuchen los demás programas y digan y analicen y repitan y plagien y todo eso, apunte la fecha de hoy, 5 de junio del 2026. Hoy comenzó el verano del 26. La paciencia de la gente se comienza a agotar. Vamos al resumen de los temas del día.
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7: Y este resumen de noticias para hoy viernes 5 de junio del 2026 en Cátedra 580. La crisis es de usted. La crisis es de usted. Graduandos del recinto de ciencias médicas abuchean y rechazan la gestión de Sayira Jordán.
10: ¿Qué es eso?
7: Con gritos de que renuncie y acusaciones de mediocre, sale corriendo del tribunal el jefe de la AAA tras primera vista de demanda del municipio de San Juan. Jan Peña Payano.
6: El ucraniano.
7: Jan Peña Payano. Insiste, denuncias sobre contratos de Hacienda son meras alegaciones.
6: Yo espero que en el precinto 1 no haya primaria. Porque después que ese muchacho está de escudo humano, se pega fuego todas las mañanas.
7: Ay,
6: yo espero que le garanticen esa candidatura en el precinto 1, ¿sabes?
7: Y Eddie Charbonnier.
6: Y Eddie Charbonnier el acomodo razonable como candidato a alcalde de San Juan.
7: ¿Cómo?
6: Sí.
7: Pillan entre segunda y tercera al Departamento de la Familia, que casi adjudica un contrato de 38 millones, pese a las objeciones internas.
11: Open the door, this is FBI.
7: ¿Qué dijo ella?
11: Open the door, this is FBI.
7: Sí.
6: Cuidado.
7: Por descarga y sin vista derrotan el proyecto de Ensol, que limitaba el derecho al voto de ciertos confinados. Y Javi Villalba insistirá en solicitar la información de los casos cerrados por el Departamento de Justicia. Ética multa con 2.500 pesitos al exalcalde de Las Marías. Sí, este es el de la endogamia allí, ¿verdad? Que
6: sí.
7: Contrataba al hermano.
6: Contrataba Edwin al hermano Soto. Porque era el mejor.
7: Sí. Superintendente alega, vuelve a entrar la droga tras reducción de la presencia militar en el Caribe. Ah, bueno, súper, pero ya en una semana tal vez. Cuando regresen al área, pues se controla la situación.
6: Ay, mi madre.
7: Pues vienen por ahí.
6: Sí. Sí. Oye, tú estás loco, porque tú estás como loco que venga, loco que venga.
7: Sí, hay que acabar.
6: Va a pasar como en Venezuela.
7: Bueno, pues también.
6: Termina, mira.
7: No importa.
6: El mismo perro con diferente collar.
7: Bueno, pues está bien. Transamos con eso.
6: Ay.
7: Cámara aprueba referido a justicia por investigación a centros de inspección. Y la Cámara también da paso a las tablillas del 250 aniversario de la independencia de los Estados Unidos, pero descarta que esos fondos los utilice Yeigo para el 4 de julio. Ah, y también le eliminan la tiendita.
6: ¿Cómo?
7: Sí, iba incluido una tiendita para vender la memorabilia.
6: De, ah, sí, la de las tablillas.
7: Y botones,
6: iba a vender. ¿Y quién iba a correr eso? El tanque múltiple también.
7: No, tiene que ser algo más espectacular.
6: Sí. Sí. Porque platinadamente.
7: Sí, y en Trumpilandia, Donald Trump sobre Cuba dice: nos ocuparemos de eso tan pronto como resolvamos.
6: Imagínate tú cuando
7: el
6: acabe.
7: Asunto de Irán.
6: Cuando acabe con Irán.
7: También dice que el 95% de los cubanos votó por él y que no los olvida.
6: Y ahí se durmió.
7: Donald Trump confirma que asistirá al tercer juego de la final de la NBA, invitado por el dueño de los Knicks de Nueva York.
6: No
7: lo
6: dejen entrar, bendito sea el señor.
7: Y Mangan, Pacheco, mangan a Donald Trump dormido y cabeceando.
6: Sí.
7: Mi papá diría que era que estaba descansando la vista.
6: Descansando la vista. Descansando la vista, sí.
7: En medio de una reunión con el gabinete. Hasta el chavo se gira. Y en el mundo, Zelensky pide una reunión cara a cara con Putin y Moscú le responde a los partidos populares con indiferencia.
6: Con la indiferencia.
7: Y dron marino causa gran explosión en el mayor puerto de Rumanía.
10: Cuatro helicópteros y una palmolina que está
7: ahí
10: seco.
7: Sí, imagínate, ahí al lado del puerto, ahí eso cae bien. Y ofensiva israelí en el Líbano ya deja 2.900 muertos, 36.000 casas destruidas y 1.400.000 desplazados. Todo eso y más desde la cátedra Radio Puertorriqueña, cátedra 580, que con Raúl y Pacheco, el Polo Guy. Mira, está lindo, bien.
6: Sí, oye, Pacheguini.
7: Así que ya saben.
6: Se ve que es mierda, mira, se ve que es mierda.
7: Está bien preppy.
6: Se ve que es mierda.
7: Comienza.
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6: Buenas tardes nuevamente, amigas y amigos Radio Escucha en el aire, Cátedra 580, como todos los días a partir de las 2 de la tarde por aquí por WKAQ 580. Yo soy Néstor Duprey y me acompaña como siempre José Efraín Hernández y Acevedo. Oiga, ¿por qué decíamos que hay que marcar la fecha de hoy, 5 de junio del 2026, como el inicio del verano del 2026? Porque comienzan a producirse demostraciones espontáneas. Esto no es que convocaron por las redes sociales o que hicieron una conferencia de prensa y llamaron. No. Demostraciones espontáneas de la molestia, la indignación, el hastío de sectores de la ciudadanía que tradicionalmente no protestan. Esto no es el MCT, el amigo, el profesor Hugo Delgado.
7: Scott Valvé.
6: Scott Valvé, y se acabaron las promesas. Los de la ortodoxia. Esto no es Victoria Ciudadana, ni el PIB. Esto es gente que tradicionalmente no protesta, comienza a mostrar su indignación.
7: Su hastío.
6: Su hastío, su cansancio. Exhibit 1. Hoy fue la graduación del recinto de ciencias médicas de la Universidad de Puerto Rico. Esa facultad no se caracteriza por ser, eso no es sociales, de la IUPI allí, Stalingrado. Eso no es el RUM de Mayagüez. Eso es ciencias médicas. Y en ciencias médicas recibieron hoy con abucheos más que sonoros, con pancartas, a la presidenta de la Universidad de Puerto Rico, la doctora Sayira Jordán. Vamos a escuchar parte de lo que ocurrió. Esto es a la entrada, en el desfile.
7: El desfile y luego
6: en el desfile de las autoridades y luego durante su discurso.

0: Hay que decir, porque obviamente lo que tenemos es el audio, ustedes no están viendo, que mientras la presidenta de la universidad pronunciaba su discurso, los estudiantes le dieron la espalda al podio. Estaban de espaldas al podio. Y
1: unos profesores se pusieron una naricita de payaso, tipo el doctor Patch Adams, ¿te acuerdas?
0: Como Patch Adams.
1: Y con pancarta. Mira, aquí una dice, usted no quiere convertir en su circo
0: de Soleil. En su circo de Soleil. En su circo de Soleil. Y había otra pancarta, que es la que ha tenido mayor prominencia, que decía, doctora Zahira Jordán, la crisis es usted. Yo no quiero imaginarme lo que va a pasar en la graduación, si no es que ya ocurrió la graduación del RUM.
1: Y la de Río
0: No, la de Río Piedra yo sé que no ha ocurrido, pero no sé si la graduación del RUM ya ocurrió, me imagino que no. Yo no quiero pensar lo que va a ocurrir en esos dos eventos, porque no hay duda que uno, los estudiantes y la comunidad universitaria está bastante indignada. Y dos, como diría mi madre, doña Evelyn, Zahira no se ayuda. Ir a la graduación a regañar a los estudiantes.
1: A reírse, una sonrisa burlona y cínica.
0: Ella tiene ese gesto y ese gesto. Bueno. No, y es un problema porque es un gesto que suele leerse como un gesto cínico y un gesto burlón. Y eso es un problema. Ese es el Exhibit 1. Exhibit 2. Esta mañana fue la vista en el Centro Judicial de San Juan.
1: Anthony Cueva.
0: Con el distinguido amigo y colega profesor.
1: Sí.
0: El juez Anthony Cueva. De la demanda del municipio de San Juan contra la autoridad acueducto y alcantarillado. Y allí fue el presidente de la AAA. Allí fue recibido por un grupo de ciudadanos con pancarta que a su salida de la vista comenzaron a gritarle. Vamos a escuchar.
2: Bueno, estamos trabajando con eso actualmente. Estamos en la parte de pedir acuerdo, ¿verdad? Y se está discutiendo el mismo.
0: Ya escucharon, inepto, renuncia.
1: Y mediocre.
0: Y mediocre. Y repito.
3: Una cosa a nivel de escándalo.
0: Repito, estos no fueron los mismos de siempre, como dice el gobierno.
1: Los pelú.
0: Los pelú, los mismos de siempre. Esto es gente que no protesta, pero que está molesta.
1: Pues sí, Néstor, ¿qué te puedo decir? La paciencia se está acabando. Y la gente se indigna, ¿cómo es posible que un país que se le ha asignado tantos y tantos millones para la reparación de toda su infraestructura tras los huracanes Irma y María, donde se dijo que hace poco que supuestamente se había dragado el lago Carraízo, y que estemos sufriendo de, hay que decirlo, de una sequía artificial? Y pendiente que puede venir una natural.
0: Exacto.
1: Y que entonces la gente tenga, con el calor que está haciendo, teniendo que esperar que lleve el municipio y que el municipio tenga que asumir los costos del transporte del agua hasta los lugares más recónditos de todos los municipios, porque el Guaynabo, por ejemplo, y San Juan, no es solamente el condado y el viejo San Juan, son dos pueblos que tienen en muchas áreas de campo.
0: Sí.
1: Rurales, igual que el municipio de Bayamón. La gente piensa que el municipio de Bayamón se acaba en Redville, y no es así. Y están sufriendo de la falta de agua, y en otras comunidades alrededor de Puerto Rico. Y la gente se cansa, Néstor, porque esto ya es cuestión de semanas.
0: La gente está harta. Me dicen, para aclarar ese punto, que en el RUM todavía hay clases.
1: Bueno, imagino que
0: por el atraso de la huelga,
1: el semestre,
0: ¿no? Y, así que no se han graduado. Entonces, así que no, pues, quiero saber.
1: Claro, la gente allí va a aprovechar las oportunidades donde se presente este señor, que no tiene ningún, no tiene ninguna vergüenza. No tiene, ha perdido el prestigio profesional que pueda haber tenido, porque ante tantas críticas, él insiste en mantenerse en el poder. Claro, y la gobernadora lo va a dejar. La gobernadora va a insistir que se quede, porque hay que recordar que este gobierno, al igual que el de Trump, premia la lealtad sobre la capacidad. Y existiendo personas aptas, Doriel Pagán, a un ingeniero, el ingeniero que estaba a cargo de la región de San Juan, que Miguel Romero lo tuvo que contratar para que ayudara a la situación. Pues este señor no tiene ninguna vergüenza, él prefiere quedarse allí, aunque lo abucheen, aunque le digan inepto, aunque le digan que no sirve, aunque le digan que renuncie, y él se presenta por ahí lo más fresco, y viene a todos los foros y dice cuatro boberías, y la gente está perdiendo la paciencia.
0: El problema es que va a los foros a mentir.
1: Nosotros esperamos, ¿verdad? Dios no lo quiera, que esto no termine en un linchamiento. Ya mismo le meten escolta a este individuo, si no es que ya las tiene.
0: El problema es que el presidente de la AAA va a los foros a mentir.
1: No le importa.
0: Ha ido a mentir inclusive a la legislatura. O sea, retó a los legisladores que le indicaran dónde no había agua.
1: Porque la gobernadora apoya, tiene el apoyo de la gobernadora. Claro. Y mientras la gobernadora avale toda esta situación, porque ¿quiénes son los que son afectados? Bueno, Miguel Romero, que es el potencial candidato a la gobernación del PNP, el único que según las encuestas puede derrotar a la oposición política. Pues entonces vamos a fastidiar a Miguel Romero. Porque es que Miguel Romero lo dijo. Miguel Romero dijo en las expresiones públicas que hizo antes de radicar la demanda que era un acto deliberado.
0: Claro. Contra,
1: pero si es un acto deliberado, es un crimen, eso es delito.
0: Bueno, por eso es que cuando analizamos esa posibilidad de la demanda, citamos a Miguel Romero diciendo que esto era un acto de discrimen político. Por y es eso, un acto de discrimen político entre gente del mismo partido.
1: Entonces, bendito.
0: Pero así comenzó, perdóname, José Efraín, así comenzó esta administración. Yo recuerdo que aquí en Cátedra 580 nosotros nos hicimos eco de una denuncia que nos hicieron PNPs. Yo sé, tú lo recuerdas, empezando el cuatrenio, de cómo se trataba a los pierluisistas.
1: Ay, bendito.
0: En la agencia, bueno, hay que recordar la tumbacoco aquella frente al Departamento de Educación, con la lista de los empleados de educación que estaban identificados con Pedro Pierluisi, gritándole se van. Ahí comenzó eso. Aquí se sacó a la secretaria del DACO, porque con el padre Rubén, Carmelo Río denunció una mañana de que discriminaba en DACO contra los pierluisistas.
1: Bueno, como ha dicho, que tratan mejor a los populares que
0: a
1: los
0: no, PNP. por eso.
1: Los alcaldes del PNP me lo dicen.
0: Así que Miguel Romero no debe estar sorprendido, porque esa ha sido la marca de fábrica de esta administración desde enero del 2025.
1: Y entonces, bueno, de Zahira Jordán, pues también él aplica el mismo análisis que acabo de hacer en cuanto a este señor, Luis Rodríguez, el director ejecutivo de la AAA, aplica con la presidenta de la Universidad de Puerto Rico. Allí nadie la quiere, llegó sin ningún apoyo. Prácticamente le han salvado el nombramiento en un par de ocasiones la Junta de Gobierno. Y entonces se atreve a ir a estas actividades, una actitud provocadora, con una risa burlona, y diciéndole a los estudiantes que bueno, pues qué bueno que ejercen su derecho a la libertad
0: gracias
1: de expresión.
0: Gracias a Dios, denle gracias a Dios que hay libertad de expresión.
1: Por eso, y ella nunca ha entendido la importancia, parece, del puesto que está ejerciendo, y por eso no tiene apoyo de nadie. Es una mujer sola, donde no, nadie responde.
0: Ajá. Tú lo dijiste ahorita, tiene un apoyo importante.
1: Ah, bueno, el de la gobernadora.
0: El de la gobernadora. Nada,
1: más ninguno.
0: Más ninguno. Es el que ella necesita.
1: Los rectores, ha puesto unos rectores ahí de agua porque los que había los votó, porque representaban una amenaza a ella, a sus intereses. Y está allí aguantando el palo, mientras la Universidad del Estado, que nadie quiere la desaparición de la Universidad del Estado. La Universidad del Estado tiene una función social que no cumplen las universidades privada, porque pues las universidades privadas no tienen el beneficio de recibir el presupuesto gubernamental, ni poco ni mucho, nada. Por lo tanto, la Universidad del Estado tiene que brindar unos programas académicos que no son rentables, los de medicina, los de ciencias naturales, los de las humanidades, las ciencias sociales, etcétera, que tiene que existir, pero lamentablemente lo que estamos viendo es todo un esquema para matarla por inanición. Ponemos una persona que no tenga ningún apoyo, que la administre, entre comillas, dejamos que se siga ahogando, no pagándole a los suplidores, deteriorándose, para que un día, un viernes en una tarde, diga, mira, han cejado 4 o 5 recintos.
0: Me escriben, mira la situación de acueducto, volviendo un momento al tema de acueducto. Me escribe una querida amiga que en el sector Monteflores, allí en Santurce, eso es allí al lado de la Academia Santa Teresita.
1: Monteflores, sí,
0: cerca de la calle de Geto.
1: Al lado de también del Sagrado Corazón.
0: Del Sagrado Corazón, por allí detrás. Llevan 133 días sin agua. Esto es Santurce.
1: No, pero si ayer me dijo
0: esto
1: una...
0: no es un monte allá en Murutungo. Esto es en el medio de Santurce.
1: Si de monte no le queda nada.
0: De monte no, de monte. De flores hay unas cuantas, pero de monte...
1: Bueno, pero si me dijo... Mazzini todavía no ha dicho su reporte, pero me dijo un prestigioso abogado.
0: No lo llame, que es como Víctor.
1: Multimillonario.
0: Sí.
1: Ya anda por ahí, janguea con Marciano. estaba ayer en un buen restaurante, porque sí, no invitan.
0: Sí.
1: Y me mandó a decir que en la pagoda no ha llegado el agua todavía.
0: Ah, sí, me dijeron.
1: Sí.
0: Me dijeron
1: y
0: eso.
1: Y que dijo, ¡sí!
0: Me dijo...
1: ¡Camínalo!
0: Me escribió también ese distinguido abogado que todavía el de la pagoda no tiene...
1: Sí, pero esa pagoda no se podrá ir porque
0: no hay...
1: No hay agua, ahí no habrá limpiado
0: no
1: semanas y semanas.
0: Tito no se va a poder manifestar allí.
1: ¿No?
0: No, no, porque imagínate, no hay ni agua. Que le dijo cuando le dijo...
1: Y eso, que el agua limpia todo.
0: Como el agua limpia todo, como decía aquel. Vamos a la pausa y regresamos a Cátedra 580. Mira, Pacheco, camínalo.
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0: Regresamos, amigas, amigos, a Cátedra 580, como todos los días a partir de las 2 de la tarde por aquí, por WKQ580. Mire, estamos en vivo. Esto no es grabado ni
1: lo mejor de WKQ.
0: Ni lo mejor de WKQ. Estamos en vivo. Yo soy Néstor Dupré y me acompaña como siempre José Efraín Hernández. Oye, ¿tú tienes algo por ahí?
1: Pavón Roca, escucha esto. 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
3: Tribunal, la comparecencia de posición del secretario de Hacienda, Ángel Pantoja, en el caso Digimedia. La hora WKQ, 2:33 minutos. Lo dijimos aquí.
4: Bueno.
3: Los que escuchan Cátedra 580 no pueden estar sorprendidos. Porque nosotros adelantamos aquí, en el análisis de nuestro abogado in-house, que era anticipable luego de esa moción del propio abogado del Departamento de Hacienda, el licenciado Carlos Zagardía, que iban a citar a su cliente a deponer.
4: Pero imagínate.
3: Porque básicamente admitió allí que la decisión fue de Pantojita en el ejercicio de su, ¿qué? De su discreción.
4: De su discreción.
3: Mi madre. Bien discrecionada. Ahora va a tener que... Ahora va a tener que... poco discreto ir al tribunal.
4: Y a rayos.
3: O a la deposición, ¿no?
4: Bueno, el tribunal, bueno, vamos a ver. Si llega ahí al tribunal.
3: De acuerdo a los documentos, lo que pasó fue lo siguiente. Los abogados de Digimedia solicitaron por carta la comparecencia a deposición del secretario de Hacienda y nuevamente el abogado de Hacienda se opuso, se negó a la comparecencia de Pantojita y entonces ellos acudieron al tribunal. Complicado el panorama. Bueno.
4: Estamos entre libros.
3: Sí, hoy estoy
4: digitales
3: feliz.
4: Y de papel.
3: Sí, hoy estamos, mire, como nos gusta a los investigadores, libro de papel y materiales digitales. Vamos con el libro en papel primero.
4: Eso es así.
3: Y después con...
4: Pues estamos hoy con
3: el tema digital.
4: La poetisa Elsa Tió, que acaba de publicar un libro hermoso, muy bien documentado, Entre Patriotas y Poetas, Espantando el Olvido.
3: Ay, mi madre.
4: Esta obra dedicada al patricio Luis Muñoz Rivera.
5: Esta obra está dedicada a cinco patriotas.
4: Ajá.
5: Está Valdoriotti de Castro, Lola Rodríguez de Tío, Luis Muñoz Rivera, en lo cual también incluyo la transcripción del juicio contra él en el 1901, cuando las turbas republicanas aliados al gobernador Allen le destruyeron la imprenta y después fueron sobre todo a asaltar su casa. Y está José Gualberto Padilla y Trina Padilla de Sanz. O sea que son cinco personajes, pero yo creo que el más voluminoso de todos sí es Luis Muñoz Rivera, que es, yo te diría, el hombre que evitó que nos absorbieran a principios del siglo XX sobre todo, el hombre que a los 39 años consigue una constitución con el gobierno español. Bueno, a los 30, a los 31 años funda la democracia, a los 39 años consigue una constitución, a los 41 años ya estaba otra vez en corte y ahí descubrimos en la transcripción del juicio también, aunque hay muchos datos, que a los 41 años había estado 42 veces preso. Este es el hombre que nos defiende ante dos imperios, tanto el español como ante el americano, que es el que consigue una constitución para Puerto Rico y es una persona de un valor sostenido, que es una cosa casi heroica, porque yo puedo ser muy valiente, Puerto Rico ha dado tantos hombres valientes, pero sostener un valor ante dos imperios y mantenerte incólume, a los 41 años descubrimos que había estado ya 42 veces preso. Y aquí hay muchos datos, todo tiene evidencia. Y creo que es importante que los puertorriqueños se redescubran en su propia historia. Y son historias que nos ayudan y nos reflejan lo mejor de nosotros mismos. Yo creo que sin memoria no hay país y no se está enseñando en las escuelas ni en las universidades. Yo te podría decir que el 99% de lo que hay ahí, si no el 100%, yo no lo oí nunca sobre ninguno de los cinco personajes.

0: en ningún salón de clase.
1: El caso de Néstor.
2: Sí. En esa misma línea, una de las grandes, de los grandes riesgos que tenemos en la preservación de la historia nuestra es la necesidad de digitalizar, de preservar de manera digital mucho de lo que hoy se encuentra en los archivos históricos del país. Y hoy nos visita el director ejecutivo del Consorcio de Bibliotecas Metropolitanas, ¿sí se llama?
3: Sí, COBIMET.
2: Don Carlos Crespo, ¿y el nombre suyo? No, usted está anónimo.
1: colaborando.
2: Usted es un colaborador anónimo. Como los de aquí, como los de cátedra, que son la mayoría anónimos. Pues vamos a hablar de este proyecto también. El Consorcio de Bibliotecas Metropolitanas, que agrupa importante una serie de archivos y bibliotecas del país, está llevando a cabo un estudio sobre las capacidades de preservación digital de los archivos históricos y fotográficos del país, particularmente los que obran en poder de los municipios de Puerto Rico. Sí. Carlos, bienvenido a Cátedra 580.
3: Muchas gracias por
2: la cuéntanos de ese proyecto.
3: Mira, expandiendo un poquito, nosotros hemos expandido el proyecto de preservación digital y evaluación de capacidades a todo tipo de material que se pueda preservar digitalmente, importante para la historia de Puerto Rico, y verdad, porque como decía, el conocer, si nuestras futuras generaciones no conocen lo, verdad, nuestra historia, pues es difícil ver que puedan tener un amor patrio hacia su país, si no se puede conocer. Pues este proyecto persigue que nosotros podamos, como país, y ya lo expandimos a todo Puerto Rico, que distintos archivos, bibliotecas, ya sea de fundaciones, bibliotecas, fundaciones de todo tipo, pues puedan compartan los que realizan preservación digital su experiencia desde un marco de una evaluación de preservación y de sus capacidades. ¿Por qué? Porque ahora mismo, decidimos hacer este proyecto, nos dimos cuenta que no existe un directorio de bibliotecas que hacen preservación digital. No sabemos cuántos archivos después de María han sobrevivido después de los terremotos. Pues que queremos nosotros continuar esto, irnos más allá de los municipios, irnos a fundaciones privadas también, bibliotecas privadas. Por ejemplo, ya han participado las fundaciones de algunos gobernadores como Sila Calderón, don Pedro Rosselló, Rafael Hernández Colón. Ya lo hemos visitado y hemos aplicado este instrumento que es del Digital Preservation Coalition, y es una entrevista donde al final se hace un informe de en dónde estamos. Porque si no sabemos dónde estamos, ¿cómo nos vamos a mover
2: en el archivo? Aquellas entidades públicas o privadas,
3: correcto,
2: que quieran participar de este estudio, ¿qué deben hacer?
3: Sí, mira, se pueden comunicar con nosotros al 787-647-4214.
2: Repítelo.
3: 787-647-4214 o escribiéndonos a info@cobimet.org.
2: info@cobimet.org.
3: Y hay un dato importante, Dupre, y es que hay Biyuji.
2: Hay Biyuji ahí.
3: Hay 50 dólares por los participantes en esta entrevista. Ya sea el archivero o el que administra el archivo, y aplica a todos los archivos que hagan preservación digital en Puerto Rico.
4: Y eso, o sea, todo el mundo con el Biyuji.
2: Ay, ay, ay. Oye, tienen que estar haciendo preservación digital.
3: Correcto.
2: No es que quieran hacerla.
3: Si la quieren hacer, también se pueden comunicar con nosotros, porque, como les digo, es importante que no existe un directorio de archivos históricos en Puerto Rico, ya sea de audio, ya sea y fotográfico.
2: Y eso es un grave problema. Yo, que como profesor de historia, dirijo investigaciones, tanto a nivel de maestría como de doctorado, y en el programa de gobierno también. Cuando vamos a enviar a investigar a los estudiantes, salvo las más conocidas,
3: correcto,
2: o sea, la UPR, si es historia política del siglo XX, la Fundación Muñoz Marín, correcto, el Archivo General, el Centro de Investigación Histórica de la UPR, pues hay otra serie de acervos documentales. Correcto. En Puerto Rico que no se conoce.
3: No se conoce. Sí, es importante que...
2: Y no hay dónde ir.
3: No hay dónde ir.
0: Y que se suponía que los municipios mandaran cosas a los archivos y dejaron de hacerlo.
2: No dejaron de hacerlo. Lamentablemente.
3: Pues, importante, los investigadores, hay mucho interés en Norteamérica y en el resto del mundo de conocer nuestra historia y investigadores interesados. Por ejemplo, les voy a dar el ejemplo. Mi papá fue parte de la generación del 70 y de los escritores de la generación. Ellos publicaron una serie de documentos, una serie de revistas, de una revista llamada Mester.
2: Sí.
3: La revista Mester, pues cuando nos dimos cuenta, casi ningún archivo. Pues entonces nosotros dijimos, pues espérate, tenemos que preservarlo. Alguien tiene que conocer todo lo que se está escribiendo para que los investigadores puedan hacer sus investigaciones. Porque claro, si no tienes acceso, ¿cómo vamos a llegar? Así que nosotros queremos...
1: Y lo pones a disposición del mundo.
3: Del mundo.
1: Que lamentablemente si está solamente el libro físico, no les llega.
0: Es casi una embajada.
1: Y claro, libros como entre Patriotas y Poetas de Elsa Tío se consigue en la librería y se lo envían a sus direcciones. Pero hay muchos libros que ya no se han vuelto a editar, que son libros raros, únicos.
0: Importante,
1: al igual que documentos, que el acceso es a través de la digitalización.
3: Correcto.
1: Que es a lo que se están moviendo las bibliotecas en el mundo.
3: Eso es así, que la digitalización. Hay que tener claro cómo podemos hacerlo correctamente, hacerlo bien y mantenerlo.
1: Y para hacerlo bien y correctamente y que les ayuden a conseguir el billuji necesario para lograr hacer ese proyecto, ¿dónde se tienen que comunicar?
3: De nuevo, nos se pueden comunicar con COVIMED al 787-647-4214. O info@covimed.org.
1: ¿Covimed cómo se escribe?
3: C-O-M de María, E de Ernesto, T de Tito, C-O-B
2: de biblioteca.
3: De biblioteca, I de punto, M de María, E de Ernesto y T de Tito, .org.
2: Covimed con T al
3: COVIMED.
2: Final.
3: ¿No? Covimed con T al final, .org.
1: Muy bien, muchas gracias. Perfecto. Muchas gracias.
2: Oye, Elsa. Espérate, vamos. Antes que se vaya Elsa. Ajá. Que
1: no,
2: no,
1: no, se puede
2: no por eso.
1: Tiene
2: por
1: que
2: eso.
1: Decir que esto mañana se presenta.
2: Por eso, dos cosas. Antes de la presentación, porque esa tengo que anunciarla, porque si no ya tú sabes que tengo problemas allá en Ponce. Elsa, si tú fueras a identificar un hilo conductor de estas cinco figuras, ¿cuál es?
0: Bueno, las cinco tenían gran amistad entre ellos.
2: Por eso.
0: Por ejemplo.
2: Si no son cinco
0: no
2: entes
0: son cinco
2: aislados
0: personas.
2: Aquí.
0: Primero que uno ve los patriotas en fotos como si no tuvieran nada que ver entre sí. Valdoriotti de Castro, que es la figura cumbre, yo creo que el político más puro de Puerto Rico en un sentido, pues en el caso de Muñoz Rivera, pues Muñoz Rivera fue su heredero político. Y hay muchas interrelaciones de ellas en el libro, contadas por Sebastián Dalmau Canet, que hizo la biografía de Valdoriotti en el 1910, y ahí cuenta también mucha interrelación del Muñoz Rivera de 27 años y después las luchas y otros libros. Pero también Lolatió es la persona que, siendo independentista, hay una escena poética, se podría decir, tan digna que es casi indigno que los estudiantes no lo sepan, que cuando los autonomistas llegan al Morro, presos con la idea de el Romualdo Palacio de fusilarlo, me encuentro un artículo de Salvador Carbonell, uno de los presos, que escribe años después en la correspondencia, y el artículo aparece en las obras completas también de Lola, en donde cuando llegan allí y le llevan la comida, los de la fonda, identificando con ellos, Salbonel le quita las migas al pan, le manda una nota a Lola y le dice, cuando salgas de así, haz de que te estás comiendo el pan y llévaselo a Lola, tío, que entonces está desagua. Y lo que pasa con esa nota y lo que hace Lola es un poema, claro. Pero ahí está la carta de Lola que dice, en mi casa hay un altar en su nombre. Es un culto en mi casa. Y entonces tú vienes a ver a José Gualberto Padilla, que a la vez, José Gualberto Padilla, cuando Muñoz Rivera era un jovencito, oye la polémica, la famosa polémica olvidada, por eso al nombre de patria nuestro pecho, nuestro nombre se conmueve, esa polémica, él va de jovencito a Barranquita a conocer el Caribe porque lo hubiera querido firmar 100 veces, como aparece en el libro de Quintín Negrón, que escribió los primeros 30 años
2: de la vida
0: de Muñoz Rivera. Y entonces hay otros vínculos entre ellos, pero Lola mandaba a sus hijos, cuando estaba en Cuba, las hijas de él veraneaban en Casa del Caribe, en Vega Baja. Se los mandaba. Pero
2: hay un vínculo.
0: Hay un vínculo y además patriótico, porque aunque no todos fueran independentistas, aquí hay dos autonomistas y dos independentistas, había un mismo concepto de habían luchado por la abolición de la esclavitud, habían luchado a favor de la libertad de prensa y tenían un respeto cada cual por sus respectivas ideologías. O sea, Valdoriotti fue un hombre que llegó. Tú no te arriesgas si por un hombre, a menos que tú no tengas un gran concepto de su valor y de lo que profesa. Lola, que era tan perseguida, que tuvo que ir al exilio 3 ocasiones, no se hubiera arriesgado por cualquier persona. O sea, aquí había unos respetos por lo que concebían todo. Y está intercalado, pero el libro tiene muchas historias. No es el libro Nació en tal sitio, murió. Hay muy cinematográfico, momentos muy dramáticos que nos los han ocultado, los momentos más valerosos están ocultos.
1: Y es un libro que aunque destaca a patriotas de la segunda mitad, finales del siglo XIX, es rico en imágenes y fotos.
2: Sí.
0: Y además coge el 20 con la hija del Caribe, que es la hija de que era como un instituto de cultura sin fondo en su época, que tenía vínculos también con todos los patriotas de 2 siglos. Y es verdad, he logrado tener muchas diferentes. Bueno, recuperé las cartas de los presos a Lola que estaban olvidadas en la historiografía. Por casualidad, por asociación poética, porque cuando veo las obras completas, ay, que le escribe algo, aquí debe haber algo, me voy a San Germán, al museo, y le digo, por casualidad, ¿hay cartas de los presos autonomistas a Lola? Sí, hay 14.
1: Bueno, el museo tiene que, ahí tiene un buen cliente.
2: Ahí tiene un buen cliente.
0: Sí, te puedo museo, dar el contacto Lola, porque es importante. Y ahí déjame decirte, hay más de creo que 400 cartas de Bonosio Tío a Lola que nadie las ha visto.
1: Ay, qué digital,
0: de la década del 80.
1: En un país expuesto a los huracanes.
2: Al deterioro natural de los documentos.
1: Correcto. Oye, el que nadie habla, el comején en este
2: por
1: país.
2: Eso, por eso.
1: Peor que las boas.
0: Pero lo que dijeron antes ustedes de que podía internacionalizarse,
2: claro.
0: Porque no todo el mundo tiene acceso a llegar a una biblioteca, pero exacto. Si esa biblioteca, Julio Quiroz, gracias a Dios, me pasó digitalizado, aunque ese yo lo tenía aparte porque lo tenía en mi casa, pero me pasó otros libros, pero un libro muy importante es el de Salvador Arana Soto. Correcto. Y hay libros muy importantes que han no estado olvidados. No. Yo tengo los de Bolívar Pagán, claro, tengo, correcto. O sea, hay una variedad de libros que inclusive deberían volverse a digitalizar, libro, no solo documentos.
1: El libro que documenta todo lo relacionado al sepelio de Luis Muñoz Rivera, un libro rarísimo.
0: Yo lo tengo, Laureles Póstumo, es una maravilla y sí, tengo las diapositivas de todo el entierro.
1: Yo fui a una feria de antigüedad ahí en San Germán y lo vi. En aquel momento pues no tenía el dinero y vino José Alfredo Hernández Mayoral y se lo llevó.
2: Y se lo llevó. Elsa, el libro se presenta.
1: Lo tiene, ya sé quién lo tiene.
2: Mira, antes de irnos, el libro se presenta mañana.
0: El libro lo voy a presentar mañana en Pulse, en el Candil a la 1.
2: Candil,
0: y déjame decirle, y va a estar Carlos Hernández también presentándolo. Y además voy a decirles una cosa, así como Global Matres, dígalo con libros, no se marchitas. El Día de los Padres.
2: Ah, no, claro.
0: No hay un mejor regalo que en el matres mira, Raúl, poder Raúl, leer un libro.
1: Raúl, ponchate ahí para que vean el libro. Aquí a la cámara, acá.
2: No,
1: aquí,
2: aquí. No, yo hice lleva dos. Cogió uno en cátedra y cogió uno en palabra libre. El libro se llama Entre Patriotas y Poetas, Espantando el Olvido.
0: Aquí yo lo enseño.
2: La autora es Elsa Tío. Lo publica Editorial IDP University. Se presenta mañana. ¿A qué hora, Elsa?
0: A la una.
2: A la una de la tarde. En Librería El Candil de Ponce.
0: Mire, y tiene tanta información y validada. Sí. Aquí no está en la de la manga production. Ay, aquí está madre. Todo pronto.
1: Mañana lo pueden adquirir ahí en El Candil, pero hay otra forma.
2: ¿Dónde se consiguen?
0: Bueno, yo sé que en El Laberinto. ya se acaba de acabar en Plaza Las Américas. Ayer volvieron a traerlo en Plaza Las Américas de Norberto y también en Río Piedra. En
1: ¿y internet para los que están?
0: Bueno, yo creo que
2: ¿107 lo tiene? Bueno, el Candil lo tiene
0: en la Candil el Candil lo vende en la Candil lo, y además que hace una, el Candil lo tiene en la página web y el laberinto, y el laberinto si pasa por San Juan y le tiene por Servicarro.
2: Javier, ahí cogiste tu pon. Yo lo compro en Servicarro en el laberinto. La dirección otra vez.
3: Sí, es info@comime.org y muchas gracias, de verdad que
2: no, gracias a ustedes. Si todos los días en Cátedra 580 habláramos de estos temas y no de la ciénaga, yo sería más feliz. Elsa, gracias por estar aquí.
0: Dígalo con libros, no se marchitan, claro. Se les quiere mucho. Igual, y sin gracias. Memoria no hay igual. País.
1: Pero espérate, a mí me gusta como tú dices, besitos
0: tropicales.
2: Tropicales. ¡Ay! ¡Nos vemos!
0: Tony Croato me decía, te robo los besitos tropicales.
2: ¡Ay! ¡Ay, ay, ay! Regresamos el lunes a Cátedra 580.

0: Capitalista. 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
4: Ramón Leal, que oportunamente habla con nosotros de la industria de restaurante y otros temas, pero hoy ha venido a hacer saber sobre una actividad a beneficio de una entidad y le he pedido que venga en vivo. Así que Ramón, buenos días.
5: Muy buenos días, Rubén, y saludos a todos los que nos escuchan.
4: Cuéntame.
5: Rubén, imagínate que tú tienes un ser querido que tiene una condición especial y necesita cuidado 7 días a la semana, 24 horas al día. Imagínate tú que tú no estás preparado, no tienes la capacidad para poder atender esas necesidades. Para más de 100 familias en Puerto Rico, esa es una realidad diaria. Y hoy estoy aquí y estamos aquí porque estamos haciendo una actividad en pro del Instituto Psicopedagógico de Puerto Rico, que, dicho sea de paso, cumple más de 76 años en Puerto Rico, brindando un apoyo especial a una población de más de 100 personas que, de una manera u otra, viven ahí o reciben apoyo del Instituto Psicopedagógico. Así que nos dimos a la tarea de crear una actividad que se llama Noche de Amigos. Que es
4: ¿cuándo?
5: Este lunes 8 a las 6:30 en Bottles de Puerto Rico, en Guaynabo.
4: Espérate, entonces te pregunto, ¿quién puede ir, quién puede participar de una actividad que es a beneficio del Instituto Psicopedagógico? El dinero que se recoge allí, entonces, sí, es para el Instituto
5: Psicopedagógico. Eso es correcto.
4: Cuéntame.
5: Mira, la actividad básicamente no es la primera vez que se hace, la hicimos hace 4 años atrás. Fue una actividad que fue un éxito y, en esencia, Rubén, la actividad como tal es Bottles se viste su mejor noche con unas delicias gastronómicas. Vamos a tener ahí sushi, vamos a tener ahí mesa de mariscos fríos, comida caliente, gran variedad de vinos, va a haber estaciones de vino en diferentes lugares y nos van a estar esperando y los vamos a estar esperando, que yo voy a estar ahí desde las 6:30 para brindar esa actividad especial. Las taquillas se pueden adquirir por medio de la plataforma de Open Table, También puedes entrar en las redes digitales a Instagram y Facebook, al Instituto Psicopedagógico, para adquirir tus taquillas. Y están todos invitados. Este lunes, Bottles, 6:30 en San Patricio.
4: Un palo. Esto es un palo para beneficio del Instituto Psicopedagógico. ¿A qué hora empieza la actividad en Bottles?
5: La actividad empieza a las 6:30 de la tarde.
4: Y el que se quiera registrar ahora mismo para participar, ¿qué tiene que hacer?
5: Bien sencillo. Entran a la plataforma de Open Table, ponen ahí Instituto Psicopedagógico, les va a salir, y ahí compran sus taquillas, inmediatamente reciben sus taquillas digitales, pero también pueden entrar a Instagram, a Bottles, o al Instituto Psicopedagógico, y automáticamente les va a salir un link donde pueden entrar directamente y adquirir sus taquillas.
4: Mira, antes de concluir, pregunto, eso es, como ha dicho Leal, el lunes en Bottles a beneficio del Instituto Psicopedagógico. Yo he estado allí, yo sé lo que hace el instituto, hace maravilla por una cantidad de personas pues que necesitan un apoyo 24/7. Así que esto, ¿qué grupo son ustedes que hacen esto? ¿Quiénes son ustedes?
5: Mira, nosotros tenemos un grupo que está apoyando esto, que básicamente es la empresa de Sarco, lo que es Baskin Robbins, Krispy Kreme, Papa John's, Church's, Pollo Tropical, también Chili's, Macaroni Grill, P.F. Chang's. Pero honestamente tenemos un grupo de amigos, proveedores de servicios, personas que nos venden alimentos, que se han unido, y muchos amigos de la comunidad, para crear este evento, ¿verdad? Este evento tan especial, incluyendo Bottles de Puerto Rico. Así que tenemos un comité, yo tengo el honor de participar en el comité y apoyar este evento de parte de nuestra empresa. Y quiero aprovechar para no solamente invitar, Rubén, agradecer a todas las personas que apoyan el instituto, no en esta actividad solamente, pero que lo han hecho por muchos años. El instituto necesita aproximadamente $6,000, es el costo de un paciente mensual, no de un paciente, en realidad son participantes, personas que están ahí con diferentes tipos de limitaciones. Desde los 21 años ha habido personas ahí hasta los 90 y pico de años. Creo que ahora la persona mayor que está ahí, creo que tiene 76 años, pero viven ahí, algunos han perdido su familia y el instituto es su familia. Ahí los cuidan, ahí les dan destrezas, tienen un centro de enseñanza, deportes adaptados para ellos, para que tengan movilidad. Así que es una institución que tiene un propósito muy importante. Y te digo algo, en estos días, Rubén, una persona que yo conozco y quiero mucho, amiga, unas amistades de mi esposa y mía, los invitamos a la actividad. Y la persona llamó a mi esposa y le dijo, yo quiero que tú sepas que yo no solamente te voy a apoyar, yo voy a estar ahí porque ahí estuvo mi hermano, ahí lo cuidaron y ahí murió mi hermano. Y eso yo lo desconocía de eso, pero muchas veces tenemos personas que tienen familiares que están ahí, que ahí los cuidan. Así que estamos muy contentos de esta actividad, muy entusiasmados.
4: Dana Rivera en línea, buenos días.
6: Buenos días, Rubén, ¿cómo estás?
4: Bien, ¿y usted?
6: Bueno, dentro de todo bien, aquí, luchando siempre por los nuestros.
4: Pero explíqueme, ¿qué significa eso?
6: Usted sabe que pues usted siempre ha tenido pues la deferencia de pues entrevistarme para la lucha de los niños de educación especial, porque soy terapeuta de habla. También soy parte de una administración de un hogar de ancianos en el pueblo de Bayamón, de ancianos psiquiátricos. Tengo una matrícula para 40, actualmente tenemos 36 ancianos psiquiátricos y desde el mes de abril el Departamento de la Familia no nos ha pagado a la nómina del hogar. Estos adultos mayores comen allí, almuerzan allí, cenan allí, viven allí, sus citas van allí, están allí. Y no nos han pagado la nómina, o sea, yo pago una nómina a empleados, Nosotros pagamos.
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8: Baja arriba Puerto Rico, buenas tardes, soy Pedro Cardona Roy, el urbanista, hoy por Mayra López Mulero, aquí en Mayra en el 580 por WKAQ. En el día de hoy vamos a estar hablando de varios temas que son importantes, particularmente en el contexto de el mes que se conoce como el mes del orgullo. Creo que hay mucho que hablar sobre la comunidad, las necesidades, los logros, pero también los retos que enfrentan todos los componentes de la comunidad, que es una comunidad amplia. Y para eso vamos a tener en el estudio al doctor Miguel Vázquez, quien es el director ejecutivo de la True Self Foundation. Así que en unos minutos vamos a pasar a eso, pero quisiera antes que todo mencionar la situación que surgió ayer en la legislatura ante un proyecto que se presentó para cambiar la fuente de financiamiento de AELA. Esa entidad que ha servido durante años, ya más de 100 años, a los empleados públicos. Y en lo que pretendía la medida que fue a discusión en el Senado de Puerto Rico era cambiar la fórmula que se utiliza para garantizar la solvencia económica de esa entidad. Hay que recordar que desde la aprobación de la Ley 7, allá para el tiempo de Luis Fortuño Burcet, desde ese momento para acá, los empleados públicos lo único que han hecho es perder recursos, perder beneficios. Han perdido días de vacaciones, días de enfermedad, han perdido accesos a ascensos salariales. Ha habido como una situación donde se congelaron las plazas, se votó a un montón de gente a raíz de la aprobación de esa ley y no ha habido una medida que ayude a ese empleado público. Y dentro de ese contexto, AELA ha sido una fuente que ha garantizado que estas personas, que en algunos casos tienen unos salarios de pobreza, puedan acceder a un financiamiento para la compra de una vivienda, que puedan acceder a recursos económicos para garantizar la educación de sus hijos, que en caso de una emergencia puedan recurrir a un fondo para poder pagar por los servicios médicos y que funcione como una especie de colchón o protección para el retiro de estas personas. Y a eso era a lo que le querían meter mano algunos legisladores. Y eso fue lo que fue a discusión ayer en el piso del Senado, que por suerte fue derrotada la medida. Pero tenemos que estar muy pendientes a esto, porque aquí yo creo que todo el país tiene que estar consciente de cuán cruel se puede ser, cuán avaro y cuán poco consciente de las necesidades de otro pueden ser incluso legisladores que están actualmente en ese cuerpo. Así que no podemos olvidarnos de esto, no podemos echarlo a un lado. Tenemos que estar muy pendientes de cara al futuro para asegurarnos que este tipo de medida no pasa por debajo del radar. Y actualizando también otro asunto, en la mañana de hoy recibí también una notificación del grupo de Ocean Park, específicamente de el señor Cuyar, quien me mantiene al tanto de la situación del agua en esa comunidad, y me dice que nuevamente amanecieron sin agua en el día de hoy y que no hay agua en el sector comercial de San Juan, Isla Verde, hasta llegar a Piñones, que hay sectores de Santurce que no tienen agua. Y vimos en estos días una publicación de varios negocios en la calle Serra y en la Ponce de León en Santurce, específicamente un negocio que se dedica a la venta de fideos asiáticos en la Ponce de León, que decía que no tenía agua desde hace una semana. Así que la situación del agua sigue siendo una situación compleja, una situación que presenta grandes retos y que está afectando a muchos sectores, pero afecta a sectores comerciales, afecta a adultos mayores, afecta a la estabilidad de muchas comunidades en San Juan y en otras áreas de Puerto Rico. Pero aquí le hemos estado dando seguimiento muy, muy cercano por toda la actividad, ¿verdad?, de Alfredo Cuyar, que ha estado muy pendiente a estos asuntos. Pero como les mencioné anteriormente, hoy tenemos aquí en el estudio, en la tarde de hoy, al doctor Miguel Vázquez, a quien le doy la bienvenida y gracias por ser parte de esta conversación de país, doctor.
9: Saludos, gracias por tenerme aquí.
8: Gracias. Vamos a hablar un poquito primero de la Fundación TrueSelf, y sé que ustedes tienen un evento próximamente, pero me gustaría hablar de la Fundación primeramente.
9: Claro que sí. Y para mí, toda oportunidad que tenga para hablar de la Fundación, yo la cojo con mucho orgullo, porque TrueSelf Foundation pues lo fundamos en 2017. Fue en ese momento nuestro proyecto de pasión, como decimos, donde los primeros 5 años trabajó una junta totalmente voluntaria, y hoy día pues es un espacio donde hay empleos, ¿verdad? Y tenemos un equipo de trabajo como tal formal. Cuando empezamos TrueSelf Foundation, nuestra misión, que es la misma al día de hoy, en estos 9 años que llevamos, es promover la movilidad social y bienestar integral de las comunidades LGBT+ en Puerto Rico. Y pues eso lo hacemos a través de fondos y servicios. Al ser una fundación, pues nosotros allegamos fondos a las personas de nuestras comunidades, pero también brindamos servicios no tradicionales. Así que lo hacemos en 5 pilares principales, lo que es educación, salud, trabajo, investigación y respuesta a emergencia. Y dentro de ellos, pues cada uno tiene fondos y servicios. Y voy a dar unos ejemplos, ¿verdad? Nosotros ofrecemos becas académicas, donde pagamos desde cursos hasta certificaciones, hasta semestres completos de bachillerato, maestría y doctorado. También tenemos un campamento para jóvenes de liderazgo y empoderamiento de 14 a 21 años. Tenemos Dinero Semilla en conjunto con la organización Guayacán, que tiene un programa de aceleración de negocios que se llama Enterprise. Con Enterprise tenemos el primer fondo Semilla. Yo soy fan de la labor de Guayacán y el equipo de Laura Cantero.
8: Claro.
9: Nosotros tenemos un fondo semilla con ellos allá, para premiar e incentivar y promover los negocios liderados por personas LGBT+. Eso como una iniciativa para crear cada vez más espacios seguros de trabajo para nuestras comunidades. Y este año, por ejemplo, por primera vez vamos a dar alrededor de $20,000, un premio de $15,000 para el primer lugar y $5,000 para el segundo.
8: Tremendo. Y, o sea, que aquí estamos hablando de, por lo que describes, ¿verdad? Hablaste de campamentos de verano, hablaste de las becas. O sea, son todos elementos junto a esta aceleración de negocios. Son elementos que promueven progreso, promueven movilidad social, promueven estabilidad, promueven espacios seguros, como tú mencionas, ¿verdad? Para miembros de la comunidad, pero también permiten la verdadera integración en unas condiciones de equidad, ¿verdad? A todo este componente de la comunidad, ¿no?
9: Sí, en la fundación decimos que no es suficiente meramente existir, sino ser exitoso en la vida. Y la definición de éxito que damos es la que tenga cada persona,
8: ¿vale? Claro.
9: Lo que nosotros queremos es crear las condiciones necesarias para que ese éxito y esa prosperidad se dé. Así que por eso tenemos nuestros diferentes programas y servicios, y lamentablemente por todo lo que ha sucedido luego de esta administración, sobre todo federal, pero también estatal, hemos movido cielo y tierra y dineros para suplir necesidades que están creando por las políticas de este gobierno. Por ejemplo, nosotros hoy día, este año, abrimos un fondo para reembolsar a las personas trans los gastos que incurren en el tratamiento hormonal. Este año, el programa CES, no me recuerdo si fue este año o finales del año pasado, el departamento de ACES, ¿verdad?, que es el que controla el plan de salud del gobierno, decidió no cubrir más las terapias hormonales solo para personas trans. Esos mismos medicamentos para personas cisgénero, o sea, personas no trans, los continúan cubriendo, interesantemente. Así que todo lo que sea estos tratamientos hormonales para transición, los dejaron de cubrir, dejando desprovisto a miles de personas que utilizan este tipo de tratamiento que, según la literatura científica, les salva la vida. Así que TrueSelf, en conjunto con otras organizaciones, hicimos un fondo para reembolsar ese dinero a las personas que lo están gastando y que sus economías no se vean afectadas.
8: Miguel, y en este espacio nosotros hemos hablado de este asunto y lo que representa también el interrumpir un proceso de terapia hormonal a una persona que está en transición. Y aquí de lo que se trata, usted puede pensar lo que usted crea, ¿verdad?, en este espacio de audiencia radial, pero yo creo que es importante que aquí todos seamos conscientes de las implicaciones que tiene este tipo de decisión en la vida de unos seres humanos. Entonces, ¿cómo usted puede tener un sueño tranquilo cuando la persona que usted favorece políticamente o la persona que dirige un país es capaz de discriminar contra un grupo y crear condiciones de peligro para un grupo concreto de la población? Es una cosa que parece inconcebible, ¿verdad?
9: Correcto.
8: Y aquí vemos todo un montón de ignorancia, un montón de prejuicios que entran en función, y una de las cosas que yo le he reconocido como uno de los grandes valores de TrueSelf es el acceso a la educación, el acceso al conocimiento de todos estos asuntos para lograr una mayor sensibilidad de la población, ¿verdad?, hacia todos los asuntos de la comunidad.
9: Sí, un asunto que yo nunca he entendido es, por ejemplo, en esta determinación, esta orden administrativa de ACES y la ley 63 que criminaliza a los médicos y los profesionales de la salud que ofrezcan servicios afirmativos, ya sea tratamiento hormonal como cirugías afirmativas, a menores de 21 años, ¿verdad? Para personas de experiencia trans en esa transición. Yo nunca he entendido cómo nosotros como seres humanos partimos del yo creo, ¿verdad? Yo creo que eso no está bien, a mí no me parece esa determinación. Y esas creencias personales a mí me parecen perfectas. De hecho, yo las apoyo y las avalo y siento que debemos como seres humanos tener esas creencias. Pero esas creencias son personales, no son para limitar la vida de
8: otras personas. Totalmente.
9: Y cuando de repente esas creencias personales se apoderan de personas que tienen el poder para limitar a través de leyes y órdenes administrativas a un sector completo de la población, pues es extremadamente triste abusar de ese poder para hacer el mal cuando la literatura científica avala estos procedimientos. No estamos diciendo que estos son procedimientos ni experimentales o que causan daño. Estos procedimientos, según la literatura científica, mejoran la calidad de vida de una persona, mejora depresión, ansiedad e intentos suicida. O sea que estamos hablando de un tratamiento eficaz que simplemente a la gente en los espacios de poder no le interesa.
8: Y yo creo que ese punto que tú traes es particularmente importante porque hemos visto en el pasado reciente cómo la entrada de algunas personas a los círculos de la legislatura principalmente han viabilizado el que puedan adelantar causas personales y le aplican su juicio personal o prejuicio personal a toda la población, y eso tiene un impacto en comunidades, ¿verdad? Y en sectores que ya de por sí eran sectores vulnerables y que necesitaban el mayor cuidado para garantizar pues su estabilidad y su integridad, ¿no? Que creo que hay unos aspectos que son esenciales y fundamentales en la vida de un ser humano, ¿no? Y aquí se violentan con sí, esas medidas.
9: Y cuando alguien es un servidor público, siempre tenemos la responsabilidad de servir al pueblo completo.
8: Seguro.
9: Y la comunidad LGBT Pro somos parte de de esta sociedad. Contribuimos de la misma manera, estamos de la misma manera, tenemos necesidades de la misma manera. Y entonces cuando una persona es un servidor público, o sea, si yo en algún momento, que no está en mis planes para nada, ser parte del Senado o la Cámara de Representantes, ¿verdad? Y caigo electo. Yo soy una persona gay. Solo significa que todo lo que yo haga en mi cuatrenio va a ser a la comunidad LGBT+. Yo tengo que también evaluar las necesidades de las personas conservadoras, de la comunidad religiosa.
8: ¿Seguro?
9: De otras comunidades que históricamente han estado en contra de la mía, pero existen también y tienen sus necesidades.
8: Oye, aquellos que hemos ocupado posiciones de liderato en distintos espacios, desde asociaciones profesionales como el Colegio de Arquitectos y Arquitectos Paisajistas, uno representa a todo el conjunto, ¿no?
9: Correcto.
8: Y uno tiene que actuar en función de defender a todos y cada uno, ¿verdad? Y lo mismo pasa en la legislatura, sin embargo, no ha sido la tradición y hemos visto a legisladores que son capaces, incluso lo hemos visto lamentablemente recientemente desde las posiciones de presidencia, etcétera, donde vemos ataques a ciudadanos que proceden de un líder legislativo que en el tiempo que se supone que esté dedicando a legislar para defender el interés público, está atacando a individuos de distintas formas, y eso no me parece correcto. Tiene todo el derecho a tener una opinión. El problema es cuando esa opinión se convierte en un ataque, bien sea verbal o legislativo, para minimizar derechos o reducir derechos o violentar derechos de unos ciudadanos, como lo hemos visto aquí, y regresando al tema.
9: Y las consecuencias que tiene eso cuando, ¿verdad? Cuando eso sucede, si una persona en un espacio de poder violenta a otra o tiene o pongamos que tiene un comentario o tiene una opinión sobre otra persona, pero esa opinión, ¿verdad? Sumada a ese espacio de poder, hace mucho daño.
8: Claro.
9: ¿Verdad? Las consecuencias psicológicas y sociales pueden ser vastas. Y ahí es que entra Trusev. Yo entiendo, ¿verdad? Como sociedad hemos, a través de los años, discriminado, invisibilizado, oprimido a las comunidades diversas. Comunidades que, pues, la gente no entiende, que hay poca literatura, o la gente no lee, ¿verdad?, la literatura que existe sobre las comunidades diversas, donde sus religiones le dicen que eso es pecado, ¿verdad? Existen personas que no viven esas realidades. Y alguien las tiene que proteger. Así que Trusev se levanta en el 2017 como una organización para hacer esas protecciones y darle el camino lleno de sí, ¿verdad? En vez de no. Lleno de posibilidades en vez de dificultades. Y que la gente llegue a realizar sus metas de vida.
8: Y en el contexto de este mes de junio, que internacionalmente se declara como el mes del orgullo. ¿Cómo tú ves esta situación, este momento histórico y esa necesidad de visibilizar las luchas en este momento? Porque hay gente que dice, bueno, pues ya se pueden casar, ya hay como una serie de pasos que se han dado, ¿qué más quieren?
9: Sí.
8: ¿Qué podemos decir?
9: A mí me encanta esa
8: a mí no me
9: esa
8: encanta,
9: frase,
8: pero...
9: ¿qué más quieren? ¿Qué lo estoy diciendo bien sarcásticamente. Porque en realidad, ¿verdad? Ese comentario viene del privilegio, viene de no entender lo que es vivir una vida gay, lesbiana, bisexual o transgénero. Es pensar que nuestras vidas son igual que las de ellos y que lo que queremos son privilegios para el lado de nosotros, o sea, ganancia, en vez de que lo que estamos buscando son las cosas que se supone que nos hubiesen dado desde el principio.
8: Equidad.
9: Es que es equidad, exactamente. Así que cuando nos luchamos por el matrimonio, todo el mundo se puede casar. Y nosotros no nos podíamos casar, ¿verdad? Así que buscamos casarnos. Pero aunque esa fue una lucha muy intensa y muy importante, no es la única. Cuando miramos sectores aún más neurálgicos a la vida de un ser humano, como es la salud, vemos poblaciones dentro de nuestras comunidades LGBT+ que no tienen acceso a la salud.
8: Claro.
9: Que la ciencia dice una cosa y el gobierno dice otra, ¿verdad? Y la gente sufre. Y los tratamientos, ya sea porque no hay doctores que se adiestran en ese tipo de tratamiento, porque las farmacias no aprueban esos medicamentos, no traen en suficiente cantidad esos medicamentos, los planes no aprueban esos medicamentos, de repente las personas están desprovistas de servicio.
8: O el costo de los medicamentos es excesivo.
9: Hoy día nosotros volamos a personas de Estados Unidos, donde todavía se puede continuar el tratamiento, porque estas personas se quedaron sin tratamiento por la ley 63. O sea que estamos teniendo personas que realmente están sufriendo. En la educación, por ejemplo, vemos donde no se habla del LGBT+ en ningún momento de nuestras vidas educativas, ni en preescolar, ni en intermedia, ni en superior, ni a veces en bachillerato. Entonces, ¿qué estamos diciendo? Bueno, el único mensaje que se está llevando en las escuelas sobre la comunidad LGBT+ es lo que dicen en los pasillos, ¿verdad? Que muchas veces discriminación y acoso escolar, no lo digo yo, lo dice la literatura puertorriqueña, científica, ¿verdad? Donde nos dice que un alto, si no el mayor contenido y temática del bullying o el acoso escolar es tema LGBT+. Claro. O sea que se está mandando un mensaje de que esto es malo. Imagínate ese desarrollo de ese joven o esa joven que está creciendo dentro de un sistema educativo solamente escuchando lo que no es, ¿verdad? Y eso pues obviamente lacera mucho la autoestima y los síntomas psicológicos de una persona. Así que por eso es que hacemos los campamentos, por eso es que llevamos la educación a nivel popular con nuestras comunidades, para cambiar la narrativa. Y este mes de orgullo, a mí el mes de orgullo es mi favorito, porque es como de repente hay mucha más diversidad, de repente salimos más a la calle, y eso es sumamente importante, la visibilidad. Sin embargo, y con el lema que utilizamos para el 5K de este año, yo pienso que lo que nos toca hoy día es resistir. Y esa resistencia a este proceso de ataque y de opresión que lleva el gobierno con nosotros, pues es un acto, ¿verdad? Es una acción, no es pasiva. La resistencia es celebrar, es estar presente, es luchar, ¿verdad? Es todas las acciones que tengan que ver con esa resistencia, que básicamente es el mensaje opuesto al que nos están llevando, ¿verdad? Ustedes no existen, ustedes no merecen.
8: Yo creo que esa posición, ¿verdad?, de resistencia es importante asumirla en este momento, ¿verdad? Y tiene mucho valor y mucha relevancia hoy. Tú mencionaste, ¿verdad?, que hay un 5K, el All Out. Yo te comentaba antes de entrar que estoy inscrito, vamos a estar allí. Así que vamos a hablar de esto un poquito. Creo que lo vamos a hablar luego de la pausa, para tener un poco más de tiempo, porque creo que es uno de los eventos importantes. Me gustaría también, al regresar de la pausa, hablar también de otros sectores de la comunidad que se habla poco, del adulto mayor dentro de la comunidad y un poco su invisibilidad y la dificultad que tiene también accediendo a servicios, bien sea servicios asistenciales, vivienda asistida, cuando tienen ya una necesidad por edad de tener un cuidado médico de otra naturaleza. Hablemos de eso cuando regresemos. No se vaya nadie, que regresamos en breve.
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8: Y regresamos a esta conversación de país. Hoy tenemos aquí en el estudio al doctor Miguel Vázquez y hemos estado hablando de asuntos relacionados a la comunidad y la presencia de la resistencia dentro del discurso de el mes del orgullo, y creo que importante la resistencia, no como un acto pasivo de aguantar lo que nos venga encima, la resistencia desde la perspectiva de la confrontación, de estar dispuesto a defender una postura, de ir pa'lante asegurando que no se pierden derechos y garantizando que se reconocen las necesidades de todos los componentes de la comunidad, que es una comunidad amplia, diversa, que incluye gays, lesbianas, comunidad trans, cis, toda una serie de componentes, ¿verdad?, que tiene la comunidad, que tienen necesidades distintas. Y hablábamos del asunto de las necesidades médicas de la comunidad trans, pero a mí, de un tiempo, tal vez por la edad, me ocupa bastante el tema del adulto mayor dentro de la comunidad y el acceso a servicios, el acceso a medicamentos, a servicios médicos, pero también a vivienda asistencial, vivienda asistida, quiero decir, porque hay personas que llegan a una edad y de momento, ¿dónde vive un adulto mayor de la comunidad?
9: Correcto. Sí, es nuestra comunidad, como mencionas, es diversa y es interseccionada por edad, ¿verdad?, por raza, por género, por muchas vertientes que hacen que esas intersecciones compliquen un poco más el panorama. Y cuando hablamos de los adultos mayores LGBT+, hablamos de esas intersecciones donde tener mayor edad te hace más vulnerable, y ya tú eres de la comunidad LGBT+, así que la vulnerabilidad aumenta. Y de hecho, en el pilar de investigación, nosotros tenemos un acuerdo colaborativo con el Centro de Periodismo Investigativo. Ajá. Y

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3: Servicio para esta edad de adultez mayor. No estaban preparados para atender las necesidades de las comunidades LGBT+.
4: Claro.
3: No recibían adiestramiento, no conocían los términos, no estaban sensibilizados ni adiestrados a trabajar con estas comunidades. Así que eso creaba una fórmula, la fórmula perfecta para el desastre, ¿verdad? Para crear aún mayor vulnerabilidad en esa etapa que debe ser una etapa bonita donde tú estés recogiendo los frutos de todo lo que tú de tu legado, ¿verdad? De todo lo que tú hiciste y contribuiste a nuestro país, pues lamentablemente se vuelve una etapa de sufrimiento para nuestros adultos mayores LGBT+.
4: Claro, y de igual forma que hablábamos anteriormente, aquí hay un asunto de dignidad y hay un asunto fundamental, ¿verdad? De derechos que hay que garantizar, ¿no? Porque todos los ciudadanos y todos los seres humanos merecemos un trato digno, merecemos un trato respetuoso y podernos desarrollar al pleno de nuestra capacidad, y eso incluye nuestras expresiones sexuales y todo el ámbito, ¿verdad?, que compone nuestra identidad como ser humano.
3: Correcto.
4: Entonces es particularmente complicado, ¿no?, cuando nos enfrentamos a este tipo de situación y muy lamentable, porque hay muy pocos centros que están orientados a la asistencia del adulto mayor de la comunidad. Hay algunos, pero son pocos.
3: Correcto.
4: Y no representan la necesidad, no representan el número que haría falta en Puerto Rico. Así que, nada, TrueSelf está envuelto en estos asuntos relacionados a los adultos mayores.
3: Pues actualmente lo que hemos hecho, o sea, nosotros no excluimos a personas según su edad. O sea, que todos los programas que nosotros tenemos, las personas, excepto el campamento de jóvenes, naturalmente, pero todo lo demás, cualquier persona adulto mayor puede accederlo. Pero servicios específicos para comunidad de adultos mayores todavía no, aunque eso okay. Es algo que en el equipo hemos hablado en muchas ocasiones sobre cómo mejor servir a la comunidad de adultos mayores.
4: Me gustaría, para que no se me quede, dos cosas. ¿Cómo la gente puede conocer más de TrueSelf? ¿Cómo se pueden comunicar con TrueSelf? Y lo otro, quiero hablar de cuándo es el 5K y qué puede hacer la gente para inscribirse.
3: Pues mira, nosotros como organización somos bien activos en las redes sociales, así que pueden ir a TrueSelf Foundation, tanto nuestra página web, trueselffoundation.org, pero también nuestro Instagram, Facebook, tenemos TikTok, tenemos X también. Así que todas nuestras maneras de comunicación son por ahí. También tenemos un correo electrónico que es info@trueselffoundation.org y un teléfono que es 787-460-3333. Ahí todo lo que necesiten para saber sobre nosotros.
4: Repite el teléfono, por favor.
3: 787-460-3333.
4: Ok. TrueSelf en todas las redes sociales. TrueSelf.org sería la dirección
3: de
4: la página web. Y ahí pueden obtener más información.
3: Correcto.
4: Por ahí vayan, busquen datos, escriban a través de las redes sociales, busquen información. Creo que el trabajo que realiza la fundación es loable, pero también tenemos un evento deportivo próximamente que es en un fin de semana de este mes de junio.
3: Correcto.
4: Un sábado, si mal no recuerdo.
3: Correcto.
4: Estoy inscrito, pero no me acuerdo la fecha.
3: Es el final de junio. Pero antes quería poner en contexto, ¿verdad?, el por qué hacemos esta celebración.
4: Sí.
3: Y es que hasta el momento, TrueSelf, desde el 2017 para el 2025, hasta el 2025 debo decir, hemos impactado sobre 8.400 personas con una inversión en la comunidad de 1.1 millón de dólares.
4: Significativo.
3: Así que, y ese dinero dirigido y directo a la gente. Así que, para poder hacer ese tipo de aportación a nuestras comunidades,

0: Inicialmente, y esto empezó en el 2019, comenzamos con un 5K, que le pusimos All Out, ¿no? Y ese 5K de 400 corredores en el Parque Jaime Benítez de Condado, ahora estamos en el distrito T-Mobile hace 4 años, y la meta de este año son 2.000 corredores. Así que ha crecido muchísimo el evento, tanto así que no tan solo es un 5K, sino que es ahora un weekend completo, es el All Out Weekend. El viernes tenemos un kickoff party con drag queens, con DJs en el Hotel Aloft. Eso es a las
1: Que
0: 7
1: queda allí en
0: a las
1: el
0: 7 de la noche,
1: distrito
0: que
1: de
0: queda en el mismo
1: convención.
0: distrito de convenciones, correcto. Luego tenemos el famoso 5K, que ya es la séptima edición del 5K. Es una carrera espectacular que empieza desde las 4 de la tarde, la carrera sale a las 6 en punto, y regresa, sale del distrito T-Mobile y regresa al mismo distrito T-Mobile. Y en la llegada, además que es sumamente entretenida, tenemos Chilling Station, tenemos Oasis. Este año le aumentamos un oasis más por el calor que hay. Y cuando regresan, te recibimos con una medalla, con muchos, muchos, muchos aplausos. También una medalla de beber, porque eso nos caracteriza, que tenemos medalla Ultralight como oficiador y verdad, y damos eso. Tenemos un block party con Absolute y Marriott. Y tenemos un montón de entretenimiento en la llegada. Eso es algo que es bien diferente a otros 5K.
1: Sí, le tengo que decir, la gente que me sigue sabe que yo pues llevo bastantes años corriendo y esta es una de las carreras más divertidas y que además tienen muy presente al corredor en términos de los oasis, en términos de cualquier tipo de asistencia. Así que si usted va a caminar o usted va a correr, esta es una de esas carreras, este es uno de esos 5K que está súper estructurado. Así que metan mano, vayan allá. Creo que es una forma de auspiciar a TrueSelf, pero también una forma de mejorar la condición física y de divertirse un rato.
0: Correcto. Y entonces, cuando se termina la carrera, hay entretenimiento en el distrito T-Mobile toda la noche hasta la 1:30 de la mañana. Tenemos un show de dragas, que por primera vez tenemos un show de las casas de las dragas. Tú sabes que las casas,
1: Okay.
0: ¿verdad? O los houses tienden a ser algo bien cultural de las comunidades
1: Sí.
0: LGBT Plus, donde las personas se agrupan para protección, para allegar economías, para ser solidarias entre sí. Y vamos a hacer presentaciones de las casas de drag en Puerto Rico.
1: ¿Y eso va a ser en qué lugar del
0: En
1: distrito?
0: la plaza
1: En la
0: principal, en la
1: plaza
0: plaza
1: del
0: popular,
1: distrito.
0: correcto.
1: Okay.
0: Y allí luego tenemos entonces el show de Maya Veray, que va a ser música en vivo. DJ Oculta y DJ Imperia van a estar amenizando con su música también el evento, que son dos DJs de la comunidad. Y eso se acaba a las 1:30 de la mañana. Damos premios para el primer, segundo corredor de las categorías femenina, masculina y la categoría no binaria
1: Y la
0: también.
1: gente sudada se puede quedar.
0: Y la gente sudada se puede quedar.
1: Muy
0: Mientras más apestoso, nos gusta más allí.
1: bien. Ah, bueno. Muy bien.
0: No, pero la gente usualmente pues, va al baño, se retoca un poquito y sigue por ahí. De hecho, y tenemos personas también que van a sus casas y regresan luego. O sea que cualquier cosa es
1: Sí, el party
0: permitida.
1: sigue.
0: El party sigue. Allí tendremos rifas, tenemos entretenimiento, un montón de cosas bien chulas. Es un evento familiar. Yo siempre digo que mis sobrinos van para allá. Es para la comunidad, pero también para sus aliados. Quien va siempre se divierte. Y el domingo, al otro día, a las 2 de la tarde, ya descansado, vamos al 5, al 5K, de nuevo, no, al pool party o la fiesta en la piscina en el Hotel Sheraton, donde
1: Okay.
0: tenemos desfile de moda, música en vivo, y va a ser un evento bien chulo
1: Que
0: también.
1: eso queda en una terraza elevada con una pista, con una
0: Correcto.
1: vista espectacular,
0: Correcto, correcto.
1: que es muy chulo. Sí, ciertamente lo que dices es que es un evento familiar, eso puedo dar fe de ello, porque el año pasado, entre esos 1.700 corredores que estábamos allí, habían niños, habían adultos mayores, había todas familias enteras que estaban respaldando y siendo solidarios con la comunidad y con la causa. Así que eso siempre ha estado. Es un evento precioso y pues ahí también en la página de TrueSelf pueden conseguir información. Yo lo conseguí a través de redes sociales, fue que me conseguí el enlace y ahí me inscribí. Así que inscríbanse. Tienen toda una serie de categorías, como dijo Miguel, pueden agarrar para las fiestas, pueden separar para la carrera, las fiestas, todo. Hay distintos paquetes, así que hay una gama amplia de posibilidades y lo que ustedes aporten va a esos fondos que está utilizando la fundación para brindar servicio. Ese un millón y pico que se han dedicado a servicios surge de actividades como esta.
0: Definitivamente. ¿Correcto? De hecho, el Hola Weekend hoy día es nuestra principal recaudación de fondos y para inscribirse, active.com.
1: Muy bien, pues gente, ya saben. Y vamos a pasar un momento. Tengo en línea telefónica a Eva Prado, que nos acompaña en la tarde de hoy. Eva, gracias por ser parte de esta conversación de país. Estoy aquí en el estudio con el doctor Miguel Vázquez de Trussell Foundation.
2: Saludos a ti, Pedro, y también al compañero, y muchísimas gracias por la invitación.
1: Gracias, gracias por estar acá. Mira, aprovechando que tengo al doctor acá y que estamos en el mes del orgullo, y este domingo es la marcha del orgullo en San Juan, y quisiera, como directora del movimiento Victoria Ciudadana, que tú me expliques si el movimiento va a estar este fin de semana teniendo presencia, y obviamente reafirmar también la postura del movimiento Victoria Ciudadana en torno a la comunidad.
2: Definitivamente, como todos los años desde nuestra fundación, hemos sido partícipes de esta marcha, y por su importancia no, este año no va a ser la excepción, ¿verdad? Más ahora en este momento político donde sabemos que tanto a nivel del gobierno federal como también desde el gobierno local lo que hemos visto son ataques tras ataques a la comunidad, así que tenemos que estar presentes. El espacio de la Parada de Orgullo siempre ha sido uno, no solamente para visibilizar a la comunidad, sino también para mostrar solidaridad, para decir estamos aquí todos y todas, porque lo que le afecta a uno nos afecta a todos y a todas y a todes. Así que el movimiento va a estar presente, no solamente vamos a estar marchando, sino que también vamos a tener un kiosco al final, que este evento, pues como siempre saben, salimos desde el Parque del Indio, estamos citados a eso de las 9 de la mañana, pero la marcha continúa por todo Candado hasta el Escambrón, y allí en el Escambrón también vamos a tener una fiesta, ¿verdad? Muy linda, donde van a haber una programación muy completa, y Victoria va a tener un kiosco también para con picadera, tenemos unas empanadillas de Nahuabo que fueron famosas en Claridad, y así que traemos también para nuestro kiosco, así que también tenemos un mocktail inspirado en el orgullo gay también, así que estamos súper contentos como siempre de estar ahí presentes y que la comunidad sepa que cuenta con nosotros hoy y siempre.
1: Sí, importantísimo. Yo creo que el movimiento Victoria Ciudadana, desde el momento que surgió, ha tenido una postura muy clara a favor de la comunidad, a favor de la diversidad, a favor de la defensa de los derechos de todos y todas y todes. Así que nuevamente, pues este domingo vamos a estar allí, y el movimiento va a tener su kiosco en el Parque del Tercer Milenio. Así que pueden ver al movimiento durante la parada, pueden ir al kiosco, y puedo dar fe de que las empanadillas de Nahuabo no hay otras iguales a esta, así que pueden compartir con el movimiento allí en ese espacio. Eva, parte de lo que también quería aprovechar en la tarde de hoy y conversar contigo es sobre la convocatoria que se ha estado haciendo para una manifestación el día 11 en la legislatura, y tiene que ver con la pretensión de eliminar la junta que decide el salario mínimo en Puerto Rico y convertirlo en otra cosa. Yo sé que tú has estado muy activa en relación a esto y me gustaría que explicaras a la audiencia por qué es importante esto, por qué deben estar allí este próximo día 11 y cuáles son los reclamos.
2: Pues mira, como bien mencionaste, actualmente en la legislatura hay un proyecto que se llama el proyecto de la Cámara 1115. Es un proyecto que busca derogar lo que es la Ley 47 del 2021, una legislación muy importante que fue en el 2021 apoyada por todos los partidos políticos en aquel entonces, y que buscaba crear un mecanismo en Puerto Rico para evaluar nuestro salario mínimo, ¿verdad? Siempre que en el pasado, cuando hablábamos de salario mínimo, pensábamos en el gobierno federal, en el salario mínimo que establece el gobierno federal.
1: Sí.
2: Pero cada estado puede tener su propio salario mínimo siempre y cuando sea mayor al salario mínimo federal. Y así pasa en muchísimos estados. Si mi memoria no me falla, pueden estar casi en 40 estados que tienen su propio salario mínimo. Y que eso pues era importante que Puerto Rico pudiera hacer lo mismo, porque sabemos que la realidad de Puerto Rico es distinta a la de otros estados. Así que en el 2021 se logra finalmente la aprobación de esta legislación. Esta legislación incluía varias cosas. Número uno, pues unos aumentos escalonados a lo que hoy es el salario mínimo de Puerto Rico, que está en 10.50. Tenemos que repasar que el del gobierno federal todavía está, creo que en 7.25 también, una barbaridad en estos momentos, pero para que veamos la importancia de que Puerto Rico tuviera su propia legislación.
1: Eva,
2: y esto se hizo...
1: Ajá. Discúlpame un segundo, importante para la audiencia que recuerden que en Puerto Rico es donde nosotros pagamos la energía más cara. Nosotros también tenemos unos costos de alimento que superan por mucho los costos de alimento en la mayoría de los estados de la nación americana. Entonces, esa es la razón de ser de estos de estas diferencias entre el salario mínimo federal y el salario mínimo local. Es la única garantía de la supervivencia de unos sectores, porque de otra forma la pobreza sería todavía mayor en Puerto Rico. Así que no podemos perder esto de perspectiva. Disculpa que te haya interrumpido.
2: No, es que la importancia de eso que estás mencionando es que es el tercer elemento, ¿verdad? La ley traía unos aumentos escalonados, pero además traía un mecanismo que permitía precisamente hacer esos análisis que estás mencionando. ¿Cómo es el costo de vida en Puerto Rico? El tema de la realidad también económica, hablar sobre lo que tanto llaman competitividad del mercado, el impacto en los patronos, la realidad de los trabajadores. O sea, hace un análisis con expertos y expertas. Se crea una comisión evaluadora del salario mínimo, que es precisamente ese elemento lo que está tratando de eliminar la legislatura, cuando es un mecanismo o un cuerpo donde precisamente analizarían los datos, en vez de estarse dejando influenciar por grupos de interés, que sabemos que este tema apasiona y que hay muchos grupos interesados, pues en vez de simplemente mirar la perspectiva de uno versus la de otros, analizar los datos completos. Que muchas veces, por ejemplo, desde el lado del patrono se podría alegar, o se alegó en aquel momento, que aumentar el salario mínimo podría tener impacto terrible para los comercios. La realidad es que han aumentado el número de comercios desde que se aprobó esa legislación. No solamente eso, ha aumentado la participación laboral desde que se dieron esos aumentos, ha bajado la tasa de pobreza desde que se dieron esos aumentos. Así que lo que pueden ser las percepciones de algunos de que un aumento al salario mínimo pueda ser perjudicial para ciertos sectores económicos, ha sido todo lo contrario.
1: Pero
2: a la vez,
1: sí,
2: que está beneficiando sobre 200.000 familias que se vieron impactadas con estos aumentos porque no tenían manera de ver aumentos en sus salarios. Así que ha sido puramente positivo. Pero ¿qué pasa? Esto, al ser un tema que genera tantas pasiones, lo que debemos estar apostando es a la información, a los datos. Pero lamentablemente la legislatura actual quiere eliminar esta comisión, quiere eliminar el análisis científico para volver a que sea la legislatura quien decida, que la legislatura nunca ha perdido el poder para hacerlo. Pero quieren eliminar esta comisión, que es una comisión que puede recomendar e inclusive puede ejecutar nuevos aumentos del salario mínimo, como por ejemplo a los meseros, que sabemos que están, que reciben un subsalario, pues eso es lo próximo. Pero sabemos que los restaurantes están completamente opuestos. Claro, pues han ido a cabildear a la legislatura para eliminar la comisión, porque tienen miedo de que la comisión venga con un posible aumento a los meseros. Y de eso estamos hablando. Y como tenemos que movilizarnos, porque esto nos afecta a todos, el próximo 11 de junio,
1: grupos de todos los
2: sectores. ¿Cómo?
1: ¿A qué hora el 11 de junio?
2: A las 4 de la tarde vamos a estar en el Capitolio, eso es un día de sesión. Queremos que la legislatura nos vea allí, vea la oposición que
1: hay. ¿Y van a estar en el lado norte?
2: Una invitación abierta.
1: ¿Ajá? ¿Van a estar en el lado norte? Disculpa.
2: Sí, vamos a estar en el lado norte, 4 de la tarde, 11 de junio. Estamos invitando a todas las juventudes, estamos invitando a todos esos trabajadores a tiempo parcial que dependen de este tipo de aumentos para poder mejorar su calidad de vida. Estamos invitando a las mujeres jefas de familia, que en su mayoría también muchas están dependen de este tipo de salarios. Esto es una convocatoria a todos los sectores, que sabemos que el que podamos tener una evaluación al salario mínimo es súper importante, porque como bien mencionaste, Puerto Rico ahora mismo está en una de las principales jurisdicciones con los costos más altos energéticos y también de la canasta básica.
1: Claro.
2: Que lo han estado precisamente documentando, lo costoso que es ahora mismo ir al supermercado.
1: Claro.
2: Y que no podamos evaluar la posibilidad de futuros aumentos, porque se eliminaría la comisión para que sea la legislatura que decida. Que con este dato cierro, antes de la ley del 2021 habían pasado 25 años sin que la legislatura quisiera mirar nada que tuviera que ver con salario mínimo.
1: Claro,
2: si se elimina
1: importante
2: la comisión actual, nuestra impresión es que vamos a tener que esperar 25 años más para ver otro aumento.
1: Y no podemos. Gracias, Eva. Recuerden que este próximo domingo tenemos la Parada del Orgullo Gay saliendo desde el Parque del Indio y a las 9 de la mañana, y tenemos el día 11, tenemos que darnos cita en el lado norte del Capitolio para defender el salario mínimo y la justicia salarial. Gracias por su sintonía. Recuerden que no nos callan.
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5: 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No tiene otra palabra que pueda describirlo.
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7: 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Es nuestra preocupación también. Cada vez que tenemos que estar trabajando con estos sistemas, tienen su nivel de deterioro y que cada día nos retan más al momento de hacer trabajos sencillos de mantenimiento, como se denota en la red. 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
1: Ada Álvarez, buenos días.
2: Buenos días, Juan, y buenos días a los radioescuchas.
1: Está bien, de Andrés, eso fue.
2: Pompea.
1: Buenos días, Rubén, buenos días a los radioescuchas. Espérese, estamos bien.
2: Estamos bien, me hace falta más café realmente, pero estoy bien.
1: Luis Rolón. Pídele café negro.
2: Puya, como lo tomo, sí. Puya. A veces le echo un hielito. Ahí es cuando la gente se queda sorprendida, pero para
1: ¿cómo
2: ahí.
1: ¿Cómo no? le
2: A veces le echo un hielito.
1: Un hielito al café, sí. Pero senadora.
2: Sí.
1: Eso.
2: Yo sé que dicen que lloran todos esos días, pero realmente, pues. Puede saber que espero a que se enfríe un poquito y a veces tengo prisa y quiero el shot de agua y le meto un hielo ya.
1: Bueno, mire.
2: Puya, sí, así que negrito.
1: Le pregunto.
2: Dígame.
1: ¿Es importante y es pertinente que el Senado, que es el cuerpo del que usted es parte, que el Senado entreviste e interrogue al presidente de la autoridad de acueductos y alcantarillado?
2: Sí, y creo que quizás, no sé si decir que llegó un poco tarde, en el sentido de que se da en el contexto de a una semana de o varios días de la demanda del municipio, pero como la gente de San Juan necesita respuesta, cualquier esfuerzo para que tengan agua y contesten debe de estar. Y creo que es fundamental que hayan invitado también, no citado, lo aclararon, ¿verdad? Citado es el director ejecutivo de Acueducto, pero han invitado no solamente al alcalde de San Juan, sino al alcalde de Bayamón. Y yo creo que eso es fundamental. Aquí de lo que se trata es que en lo que se delucida los esfuerzos de demanda, de lo que ha pasado en la prensa, la gente no tiene agua. Y yo creo que este esfuerzo para dime respuesta, dime qué está pasando al jefe de agencia que uno confirma en el Senado, pues es lo correcto. Yo creo que el Senado, y hay que aclararlo, ¿verdad? Aunque ambos vemos el presupuesto, pues la Cámara de Representantes se encarga usualmente del presupuesto y el Senado trabaja a los jefes de agencia. Así que qué bueno que se traiga esos jefes de agencia para rendir cuenta. Y ¿verdad? El senador Juan Oscar pidió que se investigara. Yo me uní a esa petición de investigación. He estado activa hablando sobre el agua, porque todo el mundo está hablando de la falta de agua, que es increíble en San Juan. Pero también yo he traído el tema de que el agua desigual que está en condado, que está en otros sitios, pero específicamente en condado incrementado, pues también está haciendo una violación a una demanda que está activa. Así que si hablamos del agua y hablamos de cambios de tubería, de planta, bueno, tenemos que trabajar eso.
1: Digo, usted se refiere a las descargas,
2: sí,
1: que hay hacia la playa en condado, que son evidentes, que son fotografiadas y video grabadas a menudo. Y yo no me explico cómo eso ocurre.
2: Claro.
1: En una de las playas, no es la playa necesariamente apta para bañistas, pero es la costa turística que más gente recibe en todo Puerto Rico.
2: Claro, y lo
1: triste, y eso se ve negro.
2: Claro, y ha incrementado, y lamentablemente lo digo, proyectos que se hagan nuevos, desde el oeste y hasta el este, tienen que incluir la infraestructura. Y el tema del agua es un tema recurrente. ¿Qué pasa? Con lo que tienen ya, ya hay un problema de descargue. Imagínate si le metes más edificios, etcétera, y no conectas eso bien. Pero hay que atenderlo. Entonces, yo estoy súper on board, como dicen, estoy súper abogando por el tema del agua. Fue uno de los principales temas míos de campaña. Inclusive, la gente sabe que en temas de proyectos y legislación, yo he trabajado el tema ambiental, quizás de mi delegación soy la más que trabajo este tema. Pero no puedes hablar de el agua de San Juan si no trabajas con las descargas, que son un problema ambiental, son un problema de salud pública, porque el que se meta ahí, y lo triste es que ya hay una demanda, o sea, nosotros estamos incumpliendo. Yo traté de investigar en el Senado, desde septiembre tengo una resolución, se quedó engavetada, no se le dio forward, ¿verdad?, a la comisión. Yo espero, sé que la semana pasada tocaron algo de la mía, pues yo fui a los foros federales para que sepan que están incumpliendo. Y se como referido a ética, pues he referido al Departamento de Justicia, que me confirmó que lo recibió y me va a contestar.
1: Mire, disculpe, quiero hablar un poco más de esto, pero déjeme hacer un paréntesis muy breve. Tengo al alcalde, lo que pasa es que el alcalde de Naranjito no está en Puerto Rico porque está cumpliendo unos compromisos, pero está en línea, Orlando Ortiz, buenos días.
3: Saludos.
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5: Muy buenas tardes, Puerto Rico. Bienvenidos a una edición más de Fiscalía 580, el único programa en Puerto Rico, AM y FM, con el análisis estatal y federal de los asuntos legales, exclusivo de los fiscales. Hoy viernes 5 de junio del 2026, a las 4 en punto de la tarde, damos inicio a este su programa. Se dirige el licenciado Ernie Cabán Santiago en compañía del licenciado Osvaldo Carlos Linares. Buenas tardes, Osvaldo.
6: Buenas tardes, Ernie Cabán, y muy buenas tardes a todos los amigos que nos acompañan.
5: Ay, mira, este viernes ha estado fuerte,
6: intenso. Oye, Ernie, pero vamos a empezar por darle las gracias a nuestros amigos de allí, de Casino Metro.
5: Ah, sí.
6: Nos recibieron ayer muy bien allí.
5: Fíjate, yo como no soy jugador, pues no paso por allí, pero la verdad es que aquel lugar está espectacular.
6: Espectacular.
5: Espectacular, las televisiones que están allí. Yo voy a ir a ver los juegos esos de la FIFA allí, ¿sabes? Y eso de las jugaditas, eso pues me está interesando. Sí. También.
6: Especialmente cuando te dijeron que eran a pesetas.
5: Exacto. Tipo bellonera, como antes, ¿eh?
6: Exacto.
5: Tremendo, agradecido por la oportunidad y le auguro mucho éxito allí a Casino Metro y esa.
6: Y también ayer tuvimos allí la comparecencia del fiscal especial.
5: Independiente. Sí, Jamón Mendoza.
6: Ajá.
5: Estuvo con nosotros en contacto con el FEI, que vamos a estar hablando en esas secciones aquí de muchas cosas interesante. Oye, y precisamente tú sabes que Jamón Mendoza pues es profesor.
6: Sí.
5: Él entrena a los estudiantes graduados para coger la reválida. Lleva 30 años en eso. Y da seminario, y tiene un seminario ahora de 4 créditos de ética. La gente, pues los abogados siempre dejan eso para lo último.
6: Sí.
5: Y es bien importante.
6: O sea, ¿qué tú quieres decir? ¿Que los abogados dejan la ética para lo último?
5: Para lo último lo dejan. Yo no, fíjate, a mí esa clase siempre me gustó. Siempre, yo siempre estoy sobregirado ahí, aunque tú no lo creas. ¿Verdad? En los créditos, sí. Sí. Pues mira, tiene un curso de educación continua, 4 créditos de ética. Se llama Análisis y Alcance, Deber de Comunicación del Abogado con el Cliente. Esto va a ser el día 12 de junio de 1 a 5 y 15 por 50 pesitos.
6: Y virtual.
5: 50 pesitos, virtual.
6: Sí.
5: Y los chavitos que entren ahí, contra con 50 pesos, tú matas 4 créditos. Donativo $50 Profundo Hospital Oncológico, conferencia virtual.
6: Muy bien.
5: Así que tienes doble propósito, ¿verdad?
6: Doble propósito.
5: Cumples con los créditos de ética, más hacer un donativo ahí al Hospital Oncológico. 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Un requisito.
6: Y hoy también es día de llamadas telefónicas por el 765-6020.
5: Así es.
6: Así que la segunda media hora vamos a estar atendiendo la llamada de nuestros amigos.
5: Los fiscales con el pueblo.
6: Y 4:30. Vamos primero con el resumen de noticias del día de hoy.
5: Mira, 7 puntos de particular interés que han surgido durante los primeros días del juicio de Elvia Cabrera. Que me estabas diciendo que hoy no hubo desfile de pruebas.
6: No hubo desfile de pruebas.
5: Otro día más que no hubo desfile de prueba. Otro razón más para que el tribunal no venga a imponerle al Departamento de Justicia que el fiscal puede usar y cuál no.
6: Pues mira, ya que estás adelantando noticias, que es la última, pero podemos adelantarla, que en el noveno día de juicio contra Elvia Cabrera Rivera por el asesinato de Gabriela Nicole, el jurado quedó excusado por el juez Luis S. Barreto Altieri, ya que el Ministerio Público y la defensa estarían manejando pruebas y estipulando el testimonio de 16 testigos.
5: Mi madre. 16 testigos. Bueno, pero son testigos instrumentales, de cadenas, sí, de evidencia.
6: Correcto.
5: De custodia, cadena de custodia, cadena de evidencia.
6: Sí, no son testigos de asuntos materiales, de elementos del delito como tal, si alguien vio, si lo dejó de ver, si la sacó el puñal o no lo sacó, son los investigadores y el trabajo que hicieron.
5: Correcto, correcto. Pero es un ejercicio que como quiera había que hacerlo en algún momento.
6: Sí, el
5: fiscal había que
6: lo tiene que hacer. Así que adelantaron la cosa.
5: Muy bien, entonces creo que continúan el otro miércoles.
6: Sí.
5: Si es que no ocurre algo más, que si quiere, vuelvan a suspenderlo.
6: Si no estipulan 16 más.
5: Sí, que ya llevan desde que empezó esto. ¿Cuándo sería? Voy a buscarlo ahorita. ¿Cuándo fue el primer día de juicio?
6: Lleva 9 días completos.
5: Lleva 9 días. ¿En cuántas semanas?
6: Ay, más, bendito.
5: Más de un mes.
6: No sé, seguro.
5: Sí, seguro. Más de un mes. ¿Sabes? Tiempo que pasa, verdad que huye.
6: También.
5: Eso es un dicho que es ley. Eso es así. Bueno, Osvaldo, hay un planteamiento aquí de acuerdo entre madre e hija.
6: Ajá.
5: La alegación de la fiscalía de que las acusadas actuaron en común y mutuo acuerdo se sostiene principalmente en la declaración de Betsaida Caratini Ortiz, quien aseguró que vio cuando Elvia Cabrera Rivera sacó un objeto punzante de su cartera y se lo entregó a su hija en medio de la agresión.
6: En medio de la agresión.
5: No fue antes, no fue después, fue durante el proceso de agresión.
6: Exacto.
5: ¿Sí? Pequeña diferencia, si hubiera sido antes o después.
6: Y fíjate, yo he visto que muchos de los medios que están cubriendo este juicio, Ernie, les preocupa que solamente exista un testigo, hasta ahora no sabemos si la fiscalía presenta alguno más, pero hasta ahora, que testifique sobre lo que sería el concierto y como un acuerdo ahí de darle muerte a esta jovencita. Pero realmente lo que tú necesitas es un testigo que le crea al jurado. No necesita, no necesita llevar 20. Uh-huh. Con uno es suficiente.
5: Sí, porque es como tú señalas, el concierto y como un acuerdo, quien lo establece, el testigo que lo establece es esa Caratini, Caratini, sí, Ortiz.
6: Correcto.
5: Sí, que hasta ahora es en el único, hasta ahora, según el desfile de prueba, el único testigo y la única instancia donde están ellas relacionándose, madre e hija, porque no ha salido de la BP, no salió que después de eso vuelvan a relacionarse, ¿ves? Sino que fue en ese pase del objeto punzante.
6: Digo, sería excelente que tú tuvieses dos, tres testigos diciéndolo, porque obviamente la defensa, cuando es un solo testigo, pues va a argumentar por qué a ese solo testigo no se le debe creer.
5: Claro, pero pensándolo bien, hay otro testigo, Osvaldo. Tú sabes que las cosas se evalúan a base de hechos anteriores, hechos concomitantes, contemporáneos con el acto, y hechos posteriores. Y en los hechos posteriores, un testigo que habla
6: de la admisión.
5: Sí, y que, mira, mi mamá, vamos a hacer aquí lo que nos diga mi mamá. Le comenta a otro testigo.
6: No, y hace referencia a las puñaladas, según el testigo.
5: Exacto, que es la que pone con la batuta de qué vamos a hacer, qué vamos a declarar, cómo vamos a actuar a la acusada Elvia Cabrera Rivera. Pero eso lo sabemos porque pasó en vista preliminar. Pero un testigo de estar disponible todavía, que debe en algún momento declarar, mi recomendación, aguanten ese testigo para el final. O para lo más que puedan al final. Necesitan un knockout punch. Lo necesitan. El knockout punch no puede ser en el primer asalto. Con el testimonio de Betsaida Caratini, tienen que guardarse algo para el round 12. El arma homicida no ha sido identificada. Esto es un punto, Osvaldo, que la defensa muy bien está trabajando. Digo, yo como técnico del derecho, pues lo pueden presentar en cualquier momento, ¿verdad?
6: Seguro.
5: Pero un jurado puede cuestionarse, caramba, ¿verdad? Y el alma homicida aquí no ha aparecido. ¿Y dónde está? Miren, la mayoría de los casos de ley de arma que se comete un delito, en la inmensa mayoría no aparece el alma. En todos esos tiroteos cajo a cajo que terminan acusando a personas, no aparece el alma. Y salen convictos por ley de arma. ¿Qué necesitan para establecer que fue un arma de fuego quien disparó de la persona A a la persona B? Alguien que lo haya visto disparar y que la persona B, en efecto, tenga heridas de bala. ¿Eh? Y que esos testimonios sean contemporáneos. No hace falta tener el objeto,
6: pero fíjate, el arma. Eni, es interesante que se ha hecho referencia a que el arma homicida es un peine de estos de pelo del cual salía una navaja. ¿Quién, sí, ¿quién rayo dijo eso?
5: Yo no sé, no ha salido hasta ahora.
6: ¿Quién dijo eso? ¿Quién lo vio? Porque están siendo bien específicos cuanto a lo que fue.
5: Sí, era una peineta, una peinilla que tiene en el mango un cuchillo, un pulsante, pero nadie ha declarado eso.
6: De hecho, en el programa de Lo Sé Todo, que Quique entrevistó allí a una persona que trajo un arma similar.
5: Similar a lo que se está alegando que no ha formado parte de la prueba.
6: Que hasta ahora no formó parte de la prueba. Que
5: hasta ahora. El arma utilizada para causarle las heridas mortales a Prat Rosario continúa sin ser identificado durante el juicio en contra de Elvia Cabrera. Un punto que, como indico, para desarrollar por la defensa, porque la gente se puede quedar,
6: con el cuchillo, ¿dónde está? A menos que aparezca, digo, esa aplicación que tú das, pues es la que usualmente se da, pero si apareciera el arma, pues más mejor, como dicen por ahí.
5: Claro. Evidencia ocupada. Lo que sucede, Osvaldo, es que el arma, cuando se ocupa un arma de una escena, se ocupa en el momento, como regla general. O a menos que la identifique porque la tiraron en el paseo. Eso pasó en el caso de Casella. que en el vehículo Mercedes vieron que salió una mano y tiraron un arma y había alguien pasando por allí y la cogió y la policía logró recuperarla y le ponen bueno, en contacto con Casella.
6: Esa arma la cogió un individuo, se la vendió a otro. La policía, entonces, se convierte en cooperador esa persona, le informa a la policía quién se la ocupó y fueron allá y entonces les entregaron a la policía el arma y esa fue el arma que se presentó como evidencia en el caso.
5: Es que era una de las armas que él guardaba en su casa.
6: Exacto.
5: ¿Verdad? Que se supone que estuviera en su casa, ¿verdad? Exacto. Pero son pocos los casos en que se ocupa un arma después de los hechos de ordinario. Si se ocupa un arma es ahí en los hechos. La evidencia ocupada por la policía durante el testimonio, el agente Geraldo Berríos Padilla reconoció que un mes después del allanamiento en la casa de Elvia, él, en referencia al agente investigador del caso, estaba viendo el video de la Placita Martínez. Ahí yo me percato de que la ropa que tiene Elvia no es la misma que se había ocupado en el allanamiento, ni la que tenía Antonesca tampoco, que estaba utilizando ese día.
6: Está interesante porque esta gente va a la casa, pide la ropa que se utilizó ese día.
5: Sí, mira, tengo una orden aquí para ocupar la ropa, por favor, entréguenme.
6: Y tanto Antonesca como Elvia le entregaron piezas de ropa y el agente pues ni se imaginaba que no era la ropa que estaban usando ese día. ¿Cómo se da cuenta? Porque está otro día en alguna facilidad de la policía que hay un agente que está mirando el video. Y él mira para allá, para el video, para el televisor, y se da cuenta que la ropa que le entregaron no es la misma.
5: Como parte de la investigación, ¿verdad?
6: Sí. El video es del día de los hechos, ¿no?
5: Correcto.
6: Así que ahí es que el agente se entera de lo que había, que lo que había ocupado realmente no concuerda con lo que salió en el video. La ropa no es la misma.
5: Correcto. Y ahí pues ahí...
6: Es una especie también de obstrucción a la justicia.
5: Sí, es una obstrucción a la justicia y también va al hecho de el sentido de culpabilidad, ¿vale?
6: Seguro. Porque no le entregaste la que tenía puesta, claro, según los videos.
5: Claro, claro, ¿verdad? Ocultó, se escondió. Eso es lo que demuestra ese tipo de acto. Una lavadora hecha aquí que no fue inspeccionada.
6: Sí, señor.
5: Al momento del allanamiento había una lavadora en funcionamiento dentro de la residencia de Elvia Cabrera Rivera. El agente Berríos Padilla declaró que no verificó qué contenía ni detuvo el ciclo para inspeccionarla.
6: Eso fue un desliz grande.
5: Pero,
6: ¿qué
5: me aporta eso?
6: Tú vienes a buscar una ropa que se utilizó en un homicidio y de momento ves una lavadora ahí que está lavando ropa. ¿No se te ocurriría que esa ropa puede ser que estén lavando?
5: Pudiera ser.
6: Pues, lo menos que debió haber hecho fue parar el ciclo, como dice aquí,
5: pero
6: a abrir y ver qué es lo que había dentro.
5: Pero lo que pasa, Osvaldo, es que para eso, el agente que diligenció la orden tenía que haber tenido contacto previo con el video que identificaba a estas personas con la ropa que tenía puesta. Porque ¿qué iba a buscar dentro de la lavadora si no sabe qué rayo tenían puesto? Confiaron hasta en ella. Imagínate. Tráeme lo que tú tenías puesto aquel día, que lo voy a chequear.
6: Ernie,
5: ¿no sabían?
6: Vamos a ponerlo de otra manera. Si tú eres el jefe de un grupo de investigadores que entra a una casa buscando una ropa que se usó el día de un homicidio y no chequearon una lavadora que estaba lavando ese día ropa.
5: Sí.
6: ¿Qué tú dirías? Muchacho, pero ¿por qué rayos no chequearon eso?
5: Sí.
6: Si tenían duda de si lo podían hacer, para el ciclo y llama al fiscal y pregúntale si esa orden de allanamiento que tienen es suficiente para ellos meterse en la lavadora y ocupar la ropa esa. Pero yo...
5: Pero esa, si la que le dan no es, ¿dónde estaba la que era?
6: En la lavadora estaba.
5: No hay duda que estaba en la lavadora.
6: No hay duda
5: que... O en la gaveta de abajo de donde sacaron la que le entregaron.
6: Exacto.
5: También, ¿verdad? O
6: exacto,
5: en el hamper.
6: Sí,
5: pero no se tenía conocimiento previo de la ropa. Pero fíjate, Osvaldo, como esto me parece una metida de pata. Porque tú vas a diligenciar una orden de allanamiento donde vas a buscar ropa, a ver si tú ocupas ropa. Tienes que saber qué ropa. Tienes que tener conocimiento previo. Ah, era una blusa blanca y un mahón. Ah, pues entonces yo todo lo que sea blusa blanca y mahón me lo tengo que llevar. Pero no tenía noción de qué ropa iba a buscar, tan es así que ingenuamente cogió como buena la que le entregaron la sospechosa.
6: Tú lo has dicho, ingenuamente. La gente no se supone que sean ingenuos.
5: Mira, la entrega de un pantalón con sangre. Las autoridades recibieron un pantalón con aparente manchas de sangre, entregado voluntariamente por Miriadne Avilés Rodríguez, hermana paterna de Avilés Cabrera, según lo admitió o lo declaró Berrío.
6: Padilla, la gente.
5: El agente Berrío Padilla.
6: Y fíjate, yo entiendo que Miriadne es media hermana de Antoniechka.
5: Sí.
6: Y creo que eso se ocupó en otra residencia, no necesariamente la residencia sí, de Elvia.
5: Y se ocupó mediante entrega voluntaria.
6: Entrega voluntaria.
5: Sí. Y de una persona que participó en una agresión allí.
6: Sí.
5: Pero cuando fue radicado cargos contra
6: bueno,
5: ella.
6: Que a esta persona la ponen pateando a Gabriela Nicole en el piso, en exacto. La cara.
5: Exacto. ¿Y por qué tenía manchas de sangre el pantalón si Gabriela no tenía manchas de sangre en la cara? ¿O si las tenía?
6: Sí.
5: Pero pudo haber tenido contactos ¿seguro? Múltiples, no solamente uno. Seguro. No solamente haberla pateado en la cara. Eso es lo que la evidencia habla, acuérdate. Documentación sobre la investigación. A lo largo de los contrainterrogatorios, la defensa ha señalado discrepancias entre lo declarado en sala y lo que consta por escrito respecto a actuaciones realizadas durante la intervención, como la inspección de áreas específicas, el manejo de las piezas de evidencia y el alcance real del registro ejecutado. Es el trabajo de la defensa, ¿verdad?
6: Sí, es el trabajo de la defensa. Ahí hay,
5: es el discrepancia.
6: Ahí hay dos factores, Ernie. Primero puede ser falta de preparación, porque las personas que van a testificar en un caso, particularmente los agentes, deben revisar sus notitas, repasar lo que dicen y estar seguro de que se refresca en la memoria antes de ir a testificar, y debe pasar eso cerca de la fecha de su testimonio. Y eso es totalmente ¿verdad? Legal y es la práctica.
5: Claro.
6: Por otro lado.
5: Y es la práctica, tú dices, ese repaso.
6: Ese repaso. Uh-huh. Por otro lado, tú tienes que cualquier persona, el que sea, que tú le preguntes de un evento que ocurrió hace tiempo y no ha hecho ese repaso de la, ¿verdad? No tiene nota, no tiene ese repaso para refrescarse la memoria. Van a haber versiones distintas de las mismas personas que tuvieron en la escena.
5: Claro.
6: Ok, entonces yo fui y a hacer tal cosa. No, tú fuiste primero a tal sitio y después fuiste a hacer tal cosa. Eso pasa, es común.
5: Constantemente.
6: Exacto, lo que hay que estar pendiente, el jurado que tiene que estar pendiente, no es si qué hizo primero, qué hizo después, si caminó para arriba, caminó para abajo, si habló primero con quién. Es lo que es fundamental para probar el caso. Eso es lo importante, porque todos nos olvidamos. De hecho, en muchas iglesias en un pasado hacían un ejercicio donde la gente hacía un círculo grande de personas y se hablaban al oído, se decía una frase o demás, y cuando se daba la vuelta, el último que quedaba en la cadera repetía una frase que no era con la que se inició la cosa.
5: Claro.
6: Pues son las perspectivas que la gente tiene, lo que oyen y cómo lo oyen.
5: No, y las personas tienden a contestar lo que se le pregunta y tratar de darle una respuesta. Y, por ejemplo, ahí la defensa se aprovecha mucho de las omisiones.
6: Ah, bien. Seguro.
5: Viste esto, pero no diste lo otro.
6: Seguro.
5: Y allí estaba al lado. Y qué sé yo, y no te fijaste, porque el foco de atención, lo que le llamó la atención y la concentración, era X evento. No era lo que estaba ocurriendo alrededor. Y lo que está ocurriendo alrededor, van a haber decenas de omisiones. Porque su foco de atención estaba en un objeto, en un acto en particular. La defensa va a encontrar decenas de omisiones. ¿Cómo va a ser? Si miraste a esta persona que estaba allí sentado, no viste lo que estaba al lado. Pero no se fijó. Eso es normal. Y es el trabajo de la defensa, buscar las misiones, güey. ¿Cómo tú no viste esto? Ah, porque no estaba pendiente, pero como el testigo, si es un abogado dominante en su contrainterrogatorio, no le va a permitir dar explicaciones. Lo puede muy bien trabajar.
6: Bueno, o sea, que, es que los abogados de defensa vienen a nivel de sí, no, sí, no.
5: Ah, sí. Sí, sí, sí, sí, pregunta.
6: Dígame si sí o no, si usted vio tal cosa, no. Y vio tal cosa, no. Y vio tal cosa, no. Y fulano, no vio que fulano estaba parado en tal sitio, no. Ese tipo no sabe nada, lo que está, no estaba allí.
5: Pues entonces lo inventó. Porque... Y ese es el trabajo, ese es el trabajo de la,
6: seguro,
5: de la defensa. Por eso en las declaraciones juradas, Osvaldo, hay que hacer constar de que lo que se recoge son aquellos eventos que configuran el delito, no es todo.
6: Y lo, no que, es todo. Y lo que estoy diciendo es basado en mi mejor recuerdo, a menos que yo tenga unas notas, que lo saco directamente de las notas. Cosa que me pregunten, que porque tú te dejas un espacio a que después cuando te confronte con algo, y digo, bueno, yo dije que era basado en mi mejor recuerdo. Ahora que usted dice eso, sí, me acuerdo que eso otro pasó también.
5: Ah, y también cuando te estaba diciendo que se trata de complacer el interrogado en lo que le están preguntando como parte de la investigación. Sí, me parece que sí, sí, creo que estaba allí, que creo que había también determinada cosa al lado, qué sé yo, sin tener certeza. Después resulta que no está... Y sabe, pues usted declaró aquí esto. Sí. Y lo cierto es que esta foto no aparece. ¿Ves? Y esas cosas son normales. Normales. Aquí lo importante es... lo importante y lo importante.
6: Seguro.
5: El repaso también de las declaraciones juradas. Sí, eso es un... En todos los casos se da. Mira, repase su declaración jurada. La gente repase sus notas antes. Mañana es el testimonio. Y esto se da, y yo lo traigo, Osvaldo, porque hay un testigo que cuando se sentó a declarar no recordaba la mitad de las cosas. Y esa falta de recuerdo es voluntario de ese testigo. Ese es el testigo que yo llamo el virao, el que se viró. El que el día contemporáneo con los hechos describió unos eventos y en el momento de la verdad no encuentra cómo declararlo al frente de la acusada. Y dice, no, no, no lo vi, no lo vi. Mira, si usted repasó esa declaración jurada el día antes, o antes de declarar, es que no quiere declarar. Es que la está tapando. ¿Eh? Y eso es otro elemento que uno con calle pues puede diferenciar. Pero,
6: sí, y el fiscal jurado, también puede usar la declaración jurada para confrontar a ese testigo
5: de
6: suyo.
5: De hecho, se utilizó muy efectivamente en ese caso. Remueve miembro simple, suplente del jurado por su vínculo familiar con un testigo del caso. Esto es otro evento que ocurrió, aunque los miembros suplentes habían hecho constar por escrito, la miembro, que tenía un vínculo familiar con el agente Berríos Padilla, no fue hasta el octavo día del juicio que se determinó que debía ser excluida para garantizar los derechos de la acusada y evitar un conflicto de intereses, una buena decisión
6: del juez. Y realmente fue una determinación que hizo el juez, aun cuando las partes, fiscalía y la defensa, hubiesen estado estaban de acuerdo con que ese jurado continuara en el caso. Así que fue el juez el que lo excusó.
5: Y lo hizo muy bien, me parece.
6: Y esto realmente no tiene un impacto negativo en el caso.
5: Sí. Por otro lado, en cuanto al caso de Antonechka Avilés, Osvaldo, se presentó una petición de certiorari en el Tribunal Supremo con el objetivo de que se paralice el proceso judicial en Aibonito. Se solicitó que se revoque la decisión del Tribunal de Apelaciones que confirmó en una decisión reciente que Avilés Cabrera, de 18 años, es procesable. Yo, si se actúa de manera consistente, el Tribunal Supremo debe declarar esto un no al lugar, de plano. Porque son cuestiones de hechos, Osvaldo. El Tribunal Apelativo entendió, mira, que aquí, de la misma prueba que me están presentando aquí, hay elementos que ponen a esta joven en conocimiento del proceso, de lo que está pasando. Y el hecho de que si ella sacó A o B o estaba colgado o tenía la capacidad de una niña de una escolaridad menor que el grado que estaba cursando, eso no va
7: a la no procesabilidad. Y asuntos que son cuestiones de hecho así, el Tribunal Supremo no entra. Entra a analizar cuestiones de derecho que puedan ser aplicables a situaciones similares que puedan ocurrir de manera recurrente en casos en los tribunales. ¿Ves? Exacto. Y esta cuestión de hecho, no veo al Tribunal Supremo paralizando este caso para venir a resolver un asunto de hecho, ¿eh?, que ya está adjudicado.
6: Que es un asunto que también lo podrían traer en un futuro en el proceso apelativo que siga el caso.
7: Eso es otro elemento que el Tribunal Supremo considera para determinar un no al lugar en este momento a paralizar el proceso para resolver esa controversia. Pues mira, Osvaldo, interesante, aquí vamos a seguir discutiendo este caso del asesinato de Gabriela Nicole como ningún otro lugar, AM ni FM. No busquen más nada, no busquen más nada. Sí. Fiscalía 580. Y al regreso de la pausa,
6: llamada telefónica por el 765-6020.
7: Los fiscales con el pueblo. No se vaya nadie. Regresamos en breve en Fiscalía 580.
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7: Regresamos a este su programa Fiscalía 580. Son las 4:34 de la tarde. Se dirige el licenciado Nicano Santiago en compañía del licenciado Osvaldo Carlos. Y vamos a través del 765-6020. Los fiscales con el pueblo. El cuadro está lleno. Osvaldo.
8: Está lleno. Vale, mete mano.
7: Vamos ahí al granito, al centro de la tarjeta, para darle oportunidad a la mayor cantidad de radioescuchas posible. Fiscalía 580. Buenas tardes. ¿Con quién hablamos?
9: Buenas tardes, señores fiscales. Luis Amorós, en esta calurosa tarde de verano. Así ¿cómo están ustedes?
7: Así es, gracias a Dios. Todo bien.
8: Todo bien.
9: Me alegro. Mire, para tocar un tema que ustedes mencionaron la semana pasada relacionado al caso de allá de Yauco, del biólogo que fue muerto a tiro por su vecino, y donde la viuda, no me acuerdo el apellido de ella, pues, está solicitando un certiorari al tribunal apelativo, creo que es.
8: Supremo.
9: Al Supremo.
8: Sí.
9: Pero fíjese, ahí yo me he percatado que el juez que dictó el fallo absolutorio, pues, lamentablemente se puso a decir cosas allí que no debía decir. Él, su gestión era culpable o inocente, pero toda aquella monserga que habló sobre la defensa propia, eso estaba de más, y eso ha dado ocasión a que la gente especule si este fallo fue correcto o no. Pero a lo que voy es a lo siguiente. El Tribunal Supremo ha dicho que las apelaciones se dan contra la sentencia, no contra los fundamentos en que se basó el tribunal. Por consiguiente, esa revisión yo creo que no va a encontrar acogida ya en el Tribunal Supremo, por lo que le acabo de decir.
7: Muy bien.
9: ¿Qué ustedes opinarían con relación a eso?
7: Muy bien, la pregunta. Bien. Sí, muchas gracias. Gracias por su participación. Sí.
8: Hay una probabilidad de que el Supremo deniegue el cerciorario, y seguro.
7: Claro.
8: Nosotros hemos promovido que lo acepten y que lo acojan por el hecho de que hay unos fundamentos de derecho que se dio en sala, que se dieron en sala, que deberían aclararse.
7: Claro. Y yo creo que hay una diferencia, o debería haberla, entre una sentencia producto de un fallo y una producto de un veredicto. Porque el experto se espera que actúe como experto. El experto en derecho.
8: Sí.
7: No es un lego.

0: se le puede perdonar al en el veredicto al jurado, porque interpretan las cosas, ¿verdad?, según su, según el lugar, su cultura, qué sé yo, pero un experto en derecho,
1: cuando se les explica y se les lee cuál es el derecho aplicable y qué es lo que significa cada, ¿verdad?, cada aspecto técnico.
0: Pero la capacidad de un experto en el derecho no se debería equiparar a la de un lego. Fiscalía 580, buenas tardes, ¿con quién hablamos?
2: Habla con la señora Gerena.
0: Adelante, Gerena.
2: Esta semana la Corporación del Fondo de Seguro de Estado estuvo en Plaza Las Américas para que los patronos pues estuvieran para llenar sus formularios, pues porque estamos en cierre de año donde comienza la nueva, la actividad esta de que anualmente uno paga como patrón. Uh-huh.
1: Correcto.
2: A mí la pregunta que yo siempre he sido, porque yo fui una enfermera ocupacional por muchos años y mi práctica fue en el Fondo de Seguro del Estado, y siempre yo he dicho que por qué los patronos no alzan la voz cuando el gobierno mete la mano y desfalca todo el dinero del fondo, cuando eso no le pertenece al gobierno. Eso lo paga usted, que si tiene personas que, ¿verdad?, que van a su casa y hacen cosas. Uh-huh. Lo pagamos los patrones, no lo paga el gobierno, para que estén metiendo la mano dentro del dinero. Por eso los beneficios de los empleados que se accidentan siempre ha sido la misma miseria, que es una pena. Y bien, cuando mueren, lo que le dan a la viuda sigue siendo de hace más de 20 años lo mismo.
0: Muy bien.
2: La señora dijo que habían dado 700 empleos en Puerto Rico, y eso en ningún momento aparecía el chat donde la gente podía enviar. Eso fue solamente una traculca para que la gente depositar el dinero, para que recordara a la gente, mira, paga, para que esté cubierto. ¿Por qué el gobierno mete mano? Yo quiero la pregunta.
0: Muy bien. Muchas gracias por su participación. Tengo el cuadro lleno. Vamos a tratar de ir al grano para no privar a los demás de una oportunidad. Fiscalía 580, buenas tardes. ¿Con quién hablamos?
3: Sí, muy buenas tardes. Con el señor Pavón. Saludos, fiscales.
0: Adelante, saludo.
3: Mira, voy a hablar un momentito sobre lo que mencionó el primer
0: minuto.
3: Caballero, ¿sí? Uh-huh. Sí, que mencionó. Es que en el caso de juez que trabajó el caso de Roberto Viqueira, uh-huh, es que en su alocución, él da la impresión como si que pone entredicho una nueva versión de lo que es la defensa propia. Y la forma en que la manifiesta, pues ciertamente crea como que una duda en el simple en cualquiera de nosotros acá, los mortales que podamos observar el caso. Bien. Vemos que como que hay una nueva definición de la ley. Lo que pasó en términos de la forma en que es que la fiscalía manejó el caso, que fue gravísima. Yo la vi paupérrima esa forma en que la policía y la fiscalía manejó el caso. Eso es una cosa, pero la locución que hace sobre la defensa propia pone en entredicho una nueva versión de lo que es la defensa propia. Perfecto. Y yo creo que después eso habría que verificarlo.
0: Muy bien, muchas gracias. Gracias por su participación. Fiscalía 580, buenas tardes. ¿Con quién hablamos?
4: Buenas tardes, le habla López de Carolina. Mire, yo lo que creo en el caso del biólogo es que nosotros los civiles no tenemos standing para apelar un fallo de un delito perseguido por el Estado, como el asesinato o algo así. Y si el Tribunal Supremo le abre esa puerta, entonces entorpecerían futuros veredictos de absolución o hasta de culpabilidad, porque entonces le abriría la puerta a todo familiar que no esté conforme con un veredicto apelar al Supremo. Y entonces imagínese usted, si Fiscalía, que es quien representa al pueblo de Puerto Rico, que es el que tiene el standing para ir hasta el Supremo a apelar esa decisión, no lo hizo porque entiende que no tiene los méritos, nosotros los civiles solamente podemos hacer acciones civiles, valga la redundancia.
0: Muy bien. Gracias. Muy bien, excelente. Gracias por su participación. Fiscalía 580, buenas tardes. ¿Con quién hablamos?
2: Con la señora Elena, que no me contestaron la pregunta de lo del Fondo de Seguro de Estado. Ya. para que me contesten.
1: Bueno, brevemente, el gobierno de Puerto Rico le debe cerca de $1,000 millones al Fondo Seguro del Estado. Que si eso se debió o no se debió haber hecho, yo creo que nunca se va a repagar ese dinero. Y definitivamente creo que está lo correcto cuando dice que esos dineros pues, nunca debieron haber salido de allí.
0: Muy bien, excelente. Fiscalía 580, buenas tardes, ¿con qué hablamos?
5: Dinero. Paola, con la señora Vélez.
0: Adelante, Belé.
5: Ah, pues mire, yo quería hablarle, porque escuché a la señora hablar del Fondo de Seguro del Estado. A mí lo que me preocupa es, pues, como ella, que saquen dinero del Fondo de Seguro del Estado como si fuera el banco del gobierno y nunca le devuelvan el dinero, porque es el dinero de los empleados, pagado por sus empleadores. Y una cosa más, hace tiempo se está comentando que el propósito que tiene con el Fondo de Seguro del Estado es privatizarlo y dividírselo entre aseguradoras. Yo espero que eso no pase, porque cuando se diseñó el Fondo de Seguro del Estado fue para atraer a las compañías y no sintieran inseguras de que iban a ser demandadas por los empleados, por los accidentes.
0: Ok, muchas gracias, gracias por su participación. Fiscalía 580, buenas tardes, ¿con quién hablamos?
6: Sí, buenas tardes, con González de Río Grande.
0: Adelante, González.
6: Anoche estaban hablando de unas personas que estaban caminando alrededor de la isla porque le estaban quitando el derecho a vender en la carretera. Yo me pregunto que hasta dónde llega la razón del gobierno cuando en Río Grande, el día de hoy es viernes, el miércoles, en una funeraria no cabían los carros, los pusieron en un camino, nosotros no podíamos salir y los que llegaron se estacionaron en todo el paseo. ¿Dónde están los derechos de nosotros? El paseo no está para parada de emergencia. Buenas tardes, gracias.
0: Muy bien. Sí, hay que buscar la vuelta que a esa gente, que darle la oportunidad de ayudarlo, ¿verdad? En vez de
1: buscar una alternativa segura para que ellos puedan vender sus productos.
0: Claro. Fiscalía 580, buenas tardes, ¿con quién hablamos?
7: Buenas tardes, Rivera de Bayamón.
0: Rivera de Bayamón.
7: Sí, para hacer una pregunta breve, a ver qué quedó, si te podían afinar o averiguar a ver qué quedaron los 5 pesos de malvete que cogieron para los clementes, si eso se lo van a devolver al pueblo o qué van a hacer con ese dinero. Buenas tardes, gracias.
0: Gracias a usted. Esos 5 pesos están en el Fondo General.
1: Sí.
0: ¿Verdad? Sí. Pero fíjate que eso está destinado para algo específico.
1: Sí.
0: Pero puede haber una acción legislativa para cambiar el propósito. Mientras tanto, pues, se tiene que quedar ahí.
1: Seguro.
0: Fiscalía 580, buenas tardes, ¿con quién hablamos?
8: Buenas tardes, con la señora Torres.
0: Adelante, Torres.
8: Sí, quería saber si fue lo que escuché ayer en las noticias, en el caso de Antonesca, que si ella queda libre porque prescribe la fecha, si al otro día se supone que Fiscalía le puede someter nuevamente los cargos porque lo de muerte no prescribe, iría nuevamente presa y tendría fianza. Gracias.
0: Bien, lo que sucede es que la desestimación, si se desestima por los términos, el mismo día, no tienes que esperar ni al otro día, el mismo día la fiscalía puede erradicar la acusación nuevamente y tendrían 120 días más para iniciar un juicio. Si no se da, pues entonces ya la desestimación con perjuicio no podría acusarse nunca. Fiscalía 580, buenas tardes, ¿con quién hablamos?
9: Buenas tardes.
0: Sí, van el volumen para escucharlo.
9: Ya lo hice.
0: Perfecto, excelente, lo escuchamos bien.
9: Anónimo por aquí, ¿me permite?
0: Claro que sí, adelante.
9: No, es que hay gente que están preguntando qué es lo que pasa que este gobierno quiere desmantelar esta agencia de seguro de empleados de gobierno llamada AEDA, y yo le voy a contestar por qué es que la quieren desmantelar. La quieren desmantelar porque como lleva el nombre de Estado Libre Asociado y se le parece mucho a eso, porque eso no tiene que ver nada con el Estado Libre Asociado, eso es un nombre que tiene. Pero como le apesta al Estado Libre Asociado, por eso es que las quieren desmantelar, no hay otra razón. Porque este gobierno vino para desmantelar todo en Puerto Rico, desde Pedro José yo para acá, querido desmantelar todo, y lo están logrando poco a poco. Esa es la razón por la que le expliqué. Gracias.
0: Bien, gracias a usted por su participación y buenas tardes. Fiscalía 580. Buenas tardes, ¿con quién hablamos?
10: Buenas tardes, Eli. Saludos, González de Aguadilla.
0: Ah, saluda, adelante.
10: Sí, saludos. Gracias por la oportunidad y, como siempre, felicitaciones por el programa. Basado en el análisis jurídico que ustedes hacen, que es muy, bastante bueno.
0: Gracias.
10: Y sirve de orientación, o por lo menos para uno orientarse, ¿verdad?, como individuo. Gracias. Ustedes estudiaron la ley, o lo que se conoce, ¿verdad?, en perspectiva, el derecho. Uh-huh. Pero son dos preguntas. Una es lo del caso de Antoniesca, porque alegadamente salió algo a la luz pública. No me acuerdo dónde fue que yo le escuché, en un programa de entrevista, donde dicen que alegadamente de las personas que estaban investigando, de los policías, que estaban vinculados a la familia. Eso es lo que estaban hablando. Y eso como que, si eso es verdad, porque no ha salido a relucir en el juicio, o es que lo están tratando de minimizar. Y me sembró duda esa cuestión.
0: ¿Cómo fue?
10: No sé si ustedes han escuchado algo al respecto.
1: La gente de la policía que están investigando están relacionados con la familia, pero eso yo no lo había escuchado.
0: Ah,
10: sí, okay. Por eso digo que yo lo escuché, pero no puedo afirmarlo porque tampoco recuerdo quién fue la persona que lo dijo. Pero lo otro es sobre el caso de Susan Roy, porque sí. Se habla del caso de ella porque hay dos vertientes. Está el caso que radicó el senador, ¿verdad?, el de Villalba. Y yo lo comparo a veces un poquito con lo que pasó con Mariana Nogales, porque Mariana Nogales lo que se le hizo fue un señalamiento sobre que ella no había contestado una pregunta sobre la participación de ella en unas propiedades, ¿verdad? Uh-huh. Que administraba con la mamá. Uh-huh. Pero ahí investigaron hasta la ropa interior de Mariana Nogales. Uh-huh. Y yo creo que justicia no tuvo ese mismo interés, o hasta el momento no tuvo, ¿verdad?, la pertinencia de hacer esa misma investigación para desestimar el caso. No sé cómo ustedes lo vean en comparativa. Gracias por la oportunidad.
0: ¿Cómo no? Gracias a usted por su participación. Fiscalía 580, buenas tardes, ¿con quién hablamos?
11: Hola, muy buenas tardes y un abrazo a ambos. Es Moisés el que termina siempre su comentario con la nota musical.
0: Ajá, adelante, Moisés.
11: Pues, ¿sabes?
0: ¿Tiene
11: yo
0: algo para hoy?
11: ¿Perdón?
0: ¿Nos tiene algo para hoy?
11: Claro, ustedes siempre van a tener mi participación especial.
0: Muy bien,
11: resulta que yo, licenciado, okay, me quedo a veces como si fuera un teatro del absurdo. ¿Cómo el gobierno invita a prepararnos para esta época de huracanes que recién comenzó? Y sin embargo, nosotros ahora mismo no tenemos los servicios básicos, esenciales y vitales, como el agua. Como porque sí, dicen que hay que comprar agua, pero es que yo pago una factura de agua y no es necesario yo comprar agua si se supone que yo pago, tengo que tener el agua. Y no solo eso, me uno a ese montón de ciudadanos de Isla Verde, de áreas limítrofes, porque a veces es mejor, licenciado, no tener luz a no tener agua. Así es que con esto termino mi comentario siempre con mi nota musical. Vamos, y dice: lluvia, Puerto Rico ansía la lluvia, porque no tenemos el agua que Acueducto no nos puede proveer. Lluvia, Puerto Rico en sí ahí quiere la lluvia, porque no tenemos el agua que Acueducto no nos puede proveer.
0: Excelente. Muchas gracias por su participación. Y con esa nota musical, ¿verdad?, finalizamos esta edición de Fiscalía 580, agradeciendo a todos los que estuvieron llamándonos. En la semana que viene continuamos con los demás. Así que lo dejamos ahora con WKQ en la tarde con Quique Cruz. Y nosotros regresamos el lunes a la misma hora, de 4 a 5 de la tarde, en Fiscalía 580. Buenas tardes.
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1: Manuel Calderón, muy buenos días.
2: Buenos días a ti, Rubén. Buenos días a toda la audiencia de WKQ.
1: Bueno, mire, déjenme poner esto en perspectiva para que la gente se ubique y que yo no esté aquí luciendo como que estoy preguntando sobre algo que no tiene una conexión o un contexto más bien. El secretario del Departamento de Desarrollo Económico, Sebastián Negrón, renuncia la semana pasada o hace semana y media. Él había pedido investigar a un subalterno allí por entender que esta persona había estado cometiendo ilegalidades. Entonces, una empresa que se llama Digimedia, debo entender que es una agencia de publicidad, pues demanda al gobierno porque entiende que ellos ganaron una subasta y que, según dicen ellos, aquí hay un patrón de corrupción y favoritismo en la adjudicación de contratos. ¿Usted vio eso?
2: Lo vi, Rubén, y no solamente demandaron, están los señalamientos son sobre los actos del el contrato de publicidad de lo que tiene que ver con los códigos de construcción en la oficina de gerencia de permisos, sino ya en un momento habían demandado al gobierno de Puerto Rico por unas alegadas irregularidades en la subasta para adjudicar el permiso, el contrato de publicidad en lo que tiene que ver con el contrato de la Lotería de Puerto Rico. Debemos entender que y lo que entendemos es que la compañía que está impugnando Digimedia es la agencia de publicidad que hizo la campaña de la gobernadora Jennifer González. Esto es un esquema de favoritismo sumamente peligroso, con una peste a corrupción terrible.
1: Disculpe, estoy francamente confundido. ¿Fue Digimedia la que le hizo la campaña a Jennifer?
2: Entiendo que es la otra compañía, JJ Investment.
1: Ok, entonces lo que plantea Digimedia es que, a pesar de ello, en un proceso natural y normal y procesal de selección de una compañía por sus méritos y sus precios en una subasta, le dan el contrato, o más bien la evaluación favorece a Digimedia y le dan el contrato, se lo quitan a Digimedia, se lo dan a otra compañía por presiones. Bueno, dice aquí, la demanda vincula estos señalamientos con la salida de funcionarios de alto rango, incluido el entonces secretario de OCPE, Norberto Almodóvar Vélez, la jefa de personal de la agencia, Charlene Newman, y posteriormente Negrón Richard, como secretario del DEC y otros funcionarios. Yo no entiendo esto. Esto es un lío heavy.
2: Es un lío fuerte. Estamos hablando de un esquema de favoritismo a la agencia de publicidad que hizo la campaña de la gobernadora Jennifer González. La Fortaleza debe de expresarse contundente sobre esto. Si en efecto esto es cierto, estamos hablando de un esquema de corrupción que involucra directamente a la Fortaleza. Y estas alegaciones, que son sumamente serias, que están en una demanda. O sea, esto no es ni en una columna de opinión, ni una entrevista, ni unas alegaciones, son unas implicaciones directas en una demanda sobre un esquema de favoritismo a la agencia de publicidad que le hizo la campaña a la hoy gobernadora y presidenta del Partido Nuevo Progresista, Jennifer González. no es solamente en el DEC, ocurrió ya en el Departamento de Hacienda con la subasta para el contrato de la lotería, donde ya esa agencia de publicidad que demanda el gobierno alega que hubo una intromisión indebida para favorecer a la agencia de publicidad que le hizo la campaña a la hoy gobernadora Jennifer González. Esto es un esquema sumamente delicado, peligroso, lamentable y con un alto olor y peste a corrupción.
1: Digo, importante, uno, o sea, debo decir, uno en una demanda, cuando está haciendo unos reclamos, uno hace unos planteamientos, pero también el demandado, no he escuchado la parte, es que el demandado parece que no le importa porque no hay ningún portavoz aquí para aclarar esto, y nosotros estamos tratando de contactar a alguien que diga que sea la contraparte o el contrapeso, pero parece que no les importa.
2: Y yo creo que el gobierno de Puerto Rico, Rubén, si en efecto se quiere desvincular de este esquema asqueroso de alegado esquema asqueroso de corrupción, lo que debe es de referir y someter toda la evidencia que tengan que pueda probar en contra de este esquema y asegurarse que le caiga el peso de la ley a quien sea, en el nivel que sea en el gobierno de Puerto Rico, Rubén, porque el esquema de favoritismo, no solamente que todo el mundo sabe que está para los clientes de Politan, tampoco puede estar para ahora las agencias de publicidad que ayudaron al PNP a llegar al poder. Y eso no lo podemos permitir. O sea, no hay ningún problema que la agencia de publicidad licite, pero que se le dé el contrato a la que mejor puntuación obtenga en el momento de que se lleve a cabo la subasta. De lo contrario, cualquier esquema de favoritismo a una agencia de publicidad en particular, y máxime la que le hizo la campaña a la gobernadora Jennifer González, ese esquema de favoritismo es igual y sinónimo a corrupción, y eso no se puede tolerar en el gobierno de Puerto Rico en ninguna estrata de agencia de gobierno ni en ninguna parte de la rama ejecutiva o la rama legislativa.
1: Bueno, mire, este es otro asunto, otro tema. Es que me acaban de enviar una comunicación escrita la Asociación de Empleados de AELA, en representación de todos sus socios, se están expresando su firme oposición al proyecto del Senado 1074 de la autoridad del senador Wilmer Reyes, que baja hoy a votación y cambiaría el mecanismo de ahorro de los servidores públicos establecido por ley, y por consiguiente pondría en riesgo la estabilidad de AELA, la solidez y el futuro de los ahorros de 148 mil empleados y pensionados del gobierno. Bueno, no entiendo, con tantos asuntos que hay aquí, que tiene esta gente que estar metiéndose con AELA y estar tratando de traquetear con los fondos de AELA y con la composición y las formas allí. No entiendo.
2: Es el ocio legislativo, Rubén. Porque es que con tanto problema que tiene Puerto Rico y el PNP cada vez que tiene la oportunidad de estar en el poder busca meterle la mano a AELA. Lo vemos desde los tiempos de Luis Fortuño y ahora se repite nuevamente la historia. O sea, AELA funciona. Y AELA funciona para todos los empleados públicos del gobierno, sean del partido que sea, y le sirve como agencia y dependencia que le da servicios, que le da préstamos, que le asegura que sus retiros y sus ahorros se cumplan tal y como los servidores públicos aportan todas las quincenas a dicha entidad, y ahora quiere el PNP una vez más meterse en AELA para buscar destruir a AELA, y yo creo que eso no lo podemos permitir. El Partido Popular Democrático va a estar combatiendo esa legislación que aparentemente baja hoy en el Senado de Puerto Rico, y vamos a estar defendiendo, como siempre hemos hecho, a ELA y a todo su a toda su matrícula.
3: El pasado segmento fue uno grabado.
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4: Buenas tardes, mis queridas amigas, amigos. Hoy es viernes 5 de junio del 2026. Usted está escuchando WKAQ en la tarde con Quique Cruz. Yo soy Enrique Quique Cruz. Estoy aquí de lunes a viernes de 5 a 7. Hoy había una vista en el tribunal en San Juan que tiene que ver con la demanda que Miguel Romero le puso a la Autoridad de Acueducto y Alcantarillado. Y mucha gente se personó allí a protestar. La vista la reprogramaron para el lunes que viene. Pero la cosa sigue caliente con la situación del agua. Hoy me pararon un par de personas, me dijeron que en un sector de allá de Piñones lleva más de 7 días sin agua. ¿En tu casa hay agua?
5: Sí, gracias a Dios.
4: Ah, pues mira, tú eres afortunado.
5: Una cisterna grande allí.
4: O sea que tú no sabes si el agua se va.
5: Tú sabes que yo soy un tipo independiente.
4: Sí, no, yo sé, yo sé.
5: Yo declaré mi independencia total de acueducto y de energía eléctrica y yo esas cosas trato de... Sin embargo, me escucho esas historias de horror, como Piñones no va a tener agua. Que además que tienes un océano grande allí, todavía no hemos planificado hacer plantas desalinizadoras, que mira que eso se lleva hablando aquí desde la década de los 80, por lo menos llevo escuchando yo esas historias. Y no acabamos de viabilizar planes de infraestructura que nos permitan maximizar nuestra condición geográfica de isla. O sea, son cosas que uno las oye cíclicamente, cíclicamente. Entonces nos cae la maldición. Y lo que tenemos son planes de remedio, planes de tratar de remediar cosas que se pueden haber previsto y se pueden... Pero ese es el cuento de nuestra querida y bendita isla Borincana aquí en el medio del Caribe. Que...
4: Chacho, está difícil la cosa. Pero miren, en WKAQ en la tarde con Quique Cruz, hoy viernes 5 de junio del 2026, vamos con los titulares de hoy.
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4: Uno ve... estas imágenes que corren y uno escucha en la graduación de los estudiantes de... ¿Tiene sonido? De la graduación de los estudiantes de ciencias médicas. Entonces, estamos hablando que los estudiantes de la Universidad de Puerto Rico son los que piden que no le suban la matrícula. Son los que piden que hagan, que hayan baño para cualquiera que le dé sentirse como lo que quiera. Son los que piden que los escuchen, son los que piden el diálogo, son los que piden huelga, son los que piden faltar a la clase, son los que piden, todos piden respeto, piden que lo respeten. Entonces, el día de la graduación, cuando la presidenta va allí a hablar, empiezan a buchear. Son los que exigen el diálogo, pero abuchean. Son los que buscan cooperación. Son los que piden el ay bendito. Estos son los nuevos profesionales de la salud que no saben respetar. ¿Ah? Dios mío. Vengo con eso ya mismo. El director, el presidente de la autoridad de acueducto y alcantarillado, llegó al tribunal a enfrentar la demanda que radicó Miguel Romero y aquello se puso allí bien crispy y la gente estaba bien molesta, bien molesta, bien molesta. Guardia Costera certifica a todos los muelles de la Autoridad de los Puertos para los próximos 5 años. Oye, el director de Puerto nunca nos contestó, Raulito, ayer, Héctor, sobre los escáneres. si estaban funcionando o no funcionando. Y estábamos allá al lado. Podía parar por allí con chofer y toda esa vaina, con las guaguas negras esas, no vino. Genera PR tendrá a cargo el programa federal para que Vieques y Culebra sean energéticamente resilientes e independientes. Yo no entiendo eso, Héctor. A mí me, nosotros no leímos aquí 20 veces que allá habían montado estos megageneradores. O es que yo me soñé la vaina esa?
5: Yo no sé nada. ¿Ah? Yo estoy enajenado de no, todo. Pero yo no puedo creer, de María. Seguro que me acuerdo, pero yo no entiendo eso.
4: ¿Qué dijo Trump? El gobierno de Trump continúa presionando para que cierren todos los hoteles de las firmas europeas en Cuba. Oye, se han ido un montón de hoteles de Cuba. Y Trump dice que sería un honor reunirse con el nuevo liderato religioso de Irán. Y cierra la semana, otra semana más, sin los acuerdos allá.
5: Le asesina a la Ayatola y ahora dice que es un honor reunirse con el liderato. No ha habido un tipo tan incoherente, tan... Yo no sé, chico, ni cómo decirlo. Como el actual presidente. Sinceramente te lo digo. Una total decepción lo que ha hecho este cuatrenio.
4: Pero es que él es como el viento.
5: Pero o sea, lo menos que necesito el mundo libre es un líder como el viento. Necesitamos un líder de posiciones firmes y que la sostenga. No importa las tempestades que puedan haber en el mundo, que se mantenga un liderato basado en principios y no en ser como las veletas que van y vienen y no se detienen.
4: Ay, papá.
5: Creo yo, no sé, mi opinión.
4: Héctor el Marrón Torres llegó picoso hoy aquí en WKQ en la tarde con Quique Cruz. Yo soy Enrique Quique Cruz y esto acaba de comenzar.
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4: Miren, hoy nosotros estábamos mirando. Hay una buena noticia. Hay una buena noticia que la quiero compartir con ustedes.
5: Por lo menos hay algo en el botín.
4: Hay una buena noticia que la quiero compartir. Bueno,
5: aparte que hoy es viernes, dime.
4: Sí, no, la quiero compartir con ustedes. Miren, el Congreso aprobó 77 millones de dólares adicionales empezando el 1 de octubre para los que reciben el plan de asistencia nutricional.
5: Aplauso, please. What's cooking?
4: Y en Lo Sé Todo, tuve la oportunidad de entrevistar a Gabriela Bofelli, que es la persona que está a cargo de PRAFA, y nos dio esa información. ¿Tú tienes el sonido? Porque si no, yo lo tengo aquí en el teléfono. Yo lo tengo en mi teléfono, yo lo tiro. Ok, yo lo tengo aquí.
6: Los alimentos se han volado. Ir al colmado es una cosa desgarradora, pero hay luz y esperanza. Al final del túnel, la Cámara de Representantes Federal ha aprobado un aumento de 77 millones de dólares para aquellos que reciben el plan de asistencia nutricional. ¿Y dónde es que vienen los protagonistas? Conmigo, vía Zoom, Gabriela Bofelli, directora ejecutiva de la Administración para Asuntos Federales de Puerto Rico, allá en Washington. Gabriela, bienvenida como siempre aquí a Lo Sé Todo. Muchas gracias por estar con nosotros.
7: Muchísimas gracias por la invitación y saludos a todos los que nos ven y nos escuchan.
6: Bueno, esto es una noticia de alivio ante los aumentos en los costos de los alimentos. Ir al supermercado, comprar cualquier comida está carísima. La Cámara de Representantes Federal acaba de aprobar esto. Explícame.
7: Sí, la Cámara en estos momentos, bueno, el Congreso, tanto Cámara como Senado, están aprobando las distintas medidas de asignaciones a nivel federal. Los republicanos aprobaron anoche la segunda medida, que es que financia el Comité de Agricultura Federal, de donde salen nuestros chavitos del PAN. Este año vamos a ver un incremento, empezando el 1 de octubre del 2026, que inicia el año fiscal federal. Vamos a ver un aumento en lo que recibe Puerto Rico de 77.8 millones de dólares. Y esto lo que hace es que reconoce precisamente lo que estabas mencionando, que está subiendo el costo de la comida, la inflación, así que en esos cálculos que hace el Departamento de Agricultura Federal, pues se consideran y por eso vamos a recibir este aumentito.
6: También recibimos unos dineros adicionales dentro de esa asignación para otra serie de cosas.
7: Sí, hay varias cosas que están incluidas también de impacto directo para el pueblo de Puerto Rico. Ahí están los comedores escolares, está el Summer EBT, están fondos para el TIFAP, También vamos a recibir una asignación para investigación agrícola en USDA Mayagüez, así que van a haber fondos ahí también adicionales para eso. Así que son varios departamentos los que van a estar recibiendo este financiamiento y la ayuda va directamente al pueblo de Puerto Rico.
8: ¿Se prevé algún tipo de dificultad o obstáculo en el Senado con esta medida?
7: Fíjate que no, generalmente esta es una de las primeras medidas que se aprueban. El Senado todavía falta que haga lo propio, ellos generalmente les gusta presentar su propio proyecto, pero vislumbramos que ellos también van a tener este aumento como parte de ese proyecto y que se va a aprobar sin ningún problema. Y la idea aquí es firmarlo en ley antes del 30 de septiembre del 2026, que es cuando vence ¿verdad? La asignación que está ahora mismo corriendo.
8: Así que, como dijiste, esto iría en efecto el 1 de octubre de este año, el aumento.
7: De este año, que entonces el Departamento de la Familia empezaría a recibir esos desembolsos, y recordemos que el PAN cómo funciona es que hay beneficiarios que entran y salen todos los meses y el departamento está constantemente haciendo los cálculos y a veces vemos que los beneficiarios pueden recibir algunos chavitos más dependiendo de cuántas personas estén en el programa en ese preciso momento.
8: ¿Para cuándo los beneficiarios pueden esperar tener, luego de aprobada la medida, pueden esperar tener un cálculo de qué van a estar recibiendo desde el 1 de octubre? ¿Cómo se va a ver impactado ellos en esto?
7: Si ellos empiezan a recibir el desembolso el 1 de octubre, de aprobarse ya la legislación a como está, así que, y eso el departamento lo hace constantemente, esas revisiones, así que todos los meses van a poder ver que ellos tienen algún distintas cantidades probablemente, y como funciona es que el departamento del USDA le desembolsa al Departamento de la Familia cada 3 meses, pero el departamento tiene ese dinero bajo su custodia y ahí es que ellos ven mes a mes cuántos beneficiarios hay en el programa.
8: Gabriela, como siempre, agradecido. Muchas gracias por estar aquí en Lo Sé Todo. Muchas gracias.
7: Saludos.
8: Bueno, sí.
4: Así que mira, Héctor, por lo menos 77 milloncitos es un aumento como de un 2% más o menos de lo que estamos recibiendo, pero no vio afectado por un recorte.
5: Qué
4: número
5: bueno.
4: Uno. Número Señora dos. Buena. Esto también, dependiendo de las nuevas guías, le dio oportunidad a otra gente de estar en el plan de asistencia nutricional. Todo eso que ustedes acaban de oír, que ustedes acaban de oír ahora, es efectivo en el nuevo presupuesto del 1 de octubre de este año. Así que eso es el gobierno federal y específicamente los republicanos, como recalcó y reseñó Gabriela Bofelli, de camino a unas elecciones, papi, que se ven duras y de momento pues se ponen benévolos los republicanos en el Farm Bill, en las leyes de cara a las elecciones.
5: Sí, pero eso es cierto, eso es un dato, pero en términos de la ayuda a los agroempresarios americanos, a los farmers, es un tema bipartita. Por lo general eso ha corrido bastante bien y tanto republicanos como demócratas toman medidas de política pública que beneficien a ese sector indistintamente. O sea, claro que hay un elemento político, un cálculo político en las elecciones, por lo menos para aguantar el palo, ¿no? De que el desastre que venga pues sea menos dramático que lo que es, ¿verdad? Prima facie parece que va a ser. Pero eso lo sabrá Dios, eso sabe Dios y el tiempo. El tiempo dirá, como qué pasa y que acuérdate que no es verdad que dure 24 horas en esta industria, así que ya veremos.
4: Está difícil la cosa. Pero muy sin difícil. Embargo, hoy, 5 de junio, hoy es el primer viernes de mes. Y cuando estamos en el primer viernes de mes, sale la información sobre los empleos, la creación de empleo del mes anterior. Del mes anterior.
5: El trimestral no sale ahora.
4: No, es mensual. El de ahora es mensual. El primer viernes de mes siempre te dicen lo que pasó el mes anterior, que en este caso tiene que ver con el mes de mayo. Y para sorpresa de mucha gente, pues a principio hoy sale el informe sobre los empleos en los Estados Unidos y sale que hubo un crecimiento que no lo esperaban, número uno, y número dos, que el desempleo se mantuvo en 4.3%. Así que todo esto, a pesar de la inflación, a pesar de lo que está ocurriendo y a pesar de todas las cositas que están pasando, pues la economía continúa creando empleos y continúa.
5: Pero si me dijiste que no crearon empleo, que se quedó igual.
4: Bueno, chicos, pero el desempleo no creció.
5: Mira, y el mercado, ¿cómo reaccionó?
4: ¿Cómo que el mercado?
5: El mercado, Wall Street, el Dow Jones, el Standard & Poor's. Los índices, ¿cómo están?
4: Ahora me viene y me cambia la...
5: Bueno,
4: la,
5: te tengo que cambiar porque es que no estoy viendo consistencia aquí en la estadística con la calle. Entonces, la gente a pie se pregunta, bueno,
4: Wall Street, bueno. Wall Street,
5: escucha lo que dije,
4: termina sharply lower, terminó abajo Wall Street.
5: Cuando pasan esas noticias y el mercado no refrenda, no valida o no reacciona estimulado por lo que esas noticias de desempleo.
4: Pero fue principalmente jalado por los semiconductores. Eso fue lo que pasó.
5: El tema geopolítico sigue esperando.
4: No, pero el tema de la tecnología, es que la tecnología tiene un peso tan y tan grande en los mercados de valores hoy en día, que cualquier cosa te jala para abajo. Y en este caso...
5: Son siete empresas aquí, que siete empresas directamente ese mundo tecnológico que hace 30 años ni existían y hoy son las más valoradas. Mira, en el mundo de
4: los intereses altos y la guerra de Irán fueron los que jalaron el sentimiento de los mercados durante la semana.
5: Y el nominado que tiene
4: la
5: Trump.
4: La economía americana añadió, que fue lo que te dije, 172 mil empleos en mayo, uh-huh, según el Departamento del Trabajo. More than double. Las expectativas de los analistas se superaron por más del doble, mientras que la tasa de desempleo se mantuvo firme en 4.3. El reporte robusto fue un arma de doble filo, porque le provee un reaseguro que la economía está saludable, pero mata las esperanzas de que recorten los intereses por parte de la Reserva Federal en el futuro cercano.
5: Iba a decir que no va a poder recortar los intereses el nominado de Trump, nuevo, que sacaron a Jerome Powell, que nombró el mismo Trump el primer cuatrenio de él como presidente. Sacó a Jerome Powell, puso a este señor ahora, y con la esperanza de que iba inmediatamente a recortar los intereses, porque él pretende que el presidente de la Reserva Federal siga sus instrucciones. Las fuerzas del mercado no van a viabilizar que eso ocurra como quiere el presidente de Estados Unidos.
4: ¿Qué fue lo que jaló el mercado hoy para abajo? Nvidia, que es la compañía más grande en términos de valorización, bajó 6.2. Intel, Micron, AMD y Broadcom, entre todas, bajaron entre 13.3 y 7.9. Así que tú tienes que el mercado de los semiconductores, de los procesadores, jaló el resto por ahí para abajo. Y se fue a ajuste. Al igual que el Bitcoin también bajó. Todo esto ante... Y yo creo, fíjate, honestamente te digo, todo esto se ve impactado principalmente por la guerra de Irán.
5: Te lo dije ahorita. Por el aspecto geopolítico está afectando todo esto. Y Trump no encuentra manera de salir de allí, está empantanado, su jefe Netanyahu y los otros jefes judíos de él no lo permiten salir y llegaron a un armisticio con Irán, porque Israel insiste en atacar el Líbano, y ahí esa es la ficha de Trump que cae ahora mismo. Mientras eso pasa, Irán sigue atacando a Kuwait, sigue atacando a Qatar, sigue atacando a estas economías también productoras de petróleo, se siguen cerrando pozos, se presume que puede haber una crisis energética, porque lo que esos pozos que se cierran se vuelven a abrir y se vuelve a tener el índice de producción petrolífera que había antes de que se cerraran, va a pasar meses si no años.
4: Ahora, también lo que se está viendo en el mercado, porque uno no se puede dejar llevar porque los tres índices principales hayan bajado, que es el S&P de los 500 principales compañías, el Nasdaq, que tiene que ver con tecnología, y el Dow Jones. Estos tres bajaron hoy, como les mencioné por los números, pero a la misma vez los indicios que se ven es que los inversionistas están vendiendo. Porque todos esos stocks, todas esas acciones y esas compañías están en el tope del tope del tope del tope. Uh-huh. Entonces,
5: no hay mucho espacio para crecer más.
4: Exacto. Y entonces ellos están vendiendo, agarrando sus ganancias para
5: buscar oportunidades más abajo, otras oportunidades. Que haya más oportunidades de crecimiento,
4: exacto,
5: claro.
4: Exacto. Pero los analistas que tienen que ver, que hacen los estimados de la creación de empleo, se quedaron cortos y el mercado creció más del doble. 172 mil empleos creados en el mes de mayo, señores. Eso, pero por otro lado te tengo que decir que la inflación está jalando a la gente bien brutal. O sea, la inflación está dura. ¿Tiene ahí el coro de la universidad, Raulito? Raulito, ¿tienes el coro que te pedí de la Universidad de Puerto Rico? ¿No lo tienes ahí? ¿Lo tiene o no lo tiene? ¿Lo tiene? Pónmelo ahí para oírlo, vamos a ver.
9: Hacer un examen de conciencia y reflexionar a menudo para que los humos no se nos vayan a la cabeza. Y siempre regalemos atención, cariño y humildad a aquellos que nos toque interactuar en nuestra vida profesional y personal. Ah, y la ñapita. Mi tío Celo, de 92 años.
4: Para el coro. Yo te tengo que decir algo. Dale rewind al sonido, porque es que es una falta de respeto lo que han hecho los estudiantes. Pero por otro lado, por este pedacito de sonido que yo estoy oyendo, la presidenta los provoca.
5: Juro que es para mí los
4: provocó. ¿Los provocó? ¿Cómo tú vas a ir allí a provocar? Bendito sea Dios, ¿por qué no aprenden, gobernadora? ¿Pero qué es esto? ¿Qué es esto? Ponme el sonido de nuevo, porque están todos calladitos escuchándola.
9: Reflexionar a menudo para que los humos no se nos vayan a la cabeza.
4: Ahí fue.
9: Y siempre regalemos. ¡Woo!
4: Para que los humos no nos vayan. ¡Ay, Dios mío, sea Dios! Votan a 5 rectores el mismo día y ahí van a la graduación y le dicen que no se te vayan los humos a la cabeza. No, hombre, no.
9: Mi tío.
4: Aquí, y ahora te voy a dar una ñapa también, mi tío de 93 años, Dios. Ay, papá. No, si yo te digo. Si malo está uno, malos están los demás. No. Qué locura. Esto está encaminado a otro verano caliente. Este año no, pero el año que viene la cosa va a poner caliente.
5: Y aquí que desgraciadamente la presidenta de la universidad no se ayuda ella misma.
4: No.
5: Yo, en mi opinión, ¿verdad?
4: No.
5: Pienso que ella se busca problemas a veces. Ese comentario de que hizo, pues innecesario por demás.
4: Mira, para que no se nos vayan los humos a la cabeza.
5: Estaban atendiendo el discurso.
4: Sí, oía, se oía calladito todo el mundo.
5: Era un bucha ahí, sabiendo que el ambiente está caliente. Hacen una pausa para, ¿verdad?, llevar las graduaciones y entonces se pone ahí a nombrarle muerto.
4: Eso calienta la cosa, Héctor, para cuando venga la graduación grande, ¿viste? Porque esta es la de reciente ciencias médicas.
5: Estos son las arterias naturales.
4: Sí, estos son los...
5: Déjalo de sociales, sí. ¡Ay, es que!
4: Estos son los de ciencia, el recinto de ciencias médicas. Esos son los blanquitos de la Universidad de Puerto Rico.
5: Y mira cómo los puso, imagínate.
4: No, para que no se te vayan los humos a la cabeza.
5: Tengan los aprendices a bolcheviques allí. ¡Ay, ay, ay!
4: No. Ay, papá.
5: Y empiezan a cantar que nosotros queremos la libertad y el machete nos la dará. Ahí se acabó.
4: No. Yo te digo, brother. Miren, lo peor que puede haber en una compañía, en el gobierno, en cualquier sitio, es alguien que todo el tiempo se esté buscando problemas. Esto que había sido una semanita bastante buena y tranquila para la gobernadora, ¿verdad? Podríamos decir eso, ¿verdad? Aquí estuvo el presidente del Senado, brother. Y salió todo, mira, Krispy Kreme aquí, todo chulísimo. Ayer estuvimos en Casino Metro, qué espectacular estuvo ese programa, mano. Bueno. Estuvo bien chulo allí, la gente muy cariñosa con nosotros, la recepción que nos dieron.
5: La cantidad de gente que había allí me sorprendió.
4: Fíjense, pararon allí, teníamos audiencia y todo eso, nadie nos abuchó. Nosotros no le dijimos a la gente que estaban allí, mira, para que los humos no se te vayan a la cabeza. Ay, papá, coge los que están confesados y no saben que pecaron.
5: Por poco nos abuchan en una parte, pero era por otra cosa.
4: 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Usted está escuchando WKQ en la tarde con Quique Cruz. Yo soy Enrique Quique Cruz. Continúo aquí con Héctor El Marrón Torres. La ley me permite irme a unos minutos de reflexión. Así que me voy a coger mis minutitos de reflexión. No me abucheen. Regreso en breve.
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4: Regreso aquí en WKQ en la tarde con Quique Cruz. Yo soy Enrique Quique Cruz y estoy aquí de lunes a viernes de 5 a 7 por WKQ 580 AM. Continúo aquí con Héctor El Marrón Torres. A las 6:30 voy a tener una participación hoy de dos personas en una sección que se va a llamar El Cartel de los Condominios. Venimos con eso a las 6:30 de la tarde. Historias de horror, señores, de lo que está ocurriendo en los condominios. Se está tratando de legislar una nueva ley de condominio. Y
5: que ya creo que se aprobó en el Senado, by the way.
4: Sí.
5: Eso está pendiente en la Cámara.
4: Y pero las denuncias.
5: A ver si viene Edwin ahorita para que nos ponga el día en el tracto.
4: Las denuncias son cuentos de horror, ¿oíste?
5: Eso es un submundo, parece.
4: Sí, sí.
5: Allí lo
4: sí,
5: que hay, el otro día tú no estabas aquí, nos estaban contando casos hasta de agresión física.
4: Ah, bueno, hoy me hablan de eso. Bueno, la señora que estaba allí me habla de eso hoy.
5: Yo creo que ya, ¿verdad? Entonces cuando hay una agresión, pues debe ya, se vuelve un asunto policíaco, ¿no? Y se debe, nadie tiene derecho a agredir a nadie, así que ciertamente, cuento el horror.
4: Ya, che, brother, yo te digo que... Y la trama y la situación con la autoridad de acueductos y alcantarillado sigue. Hoy había una vista en el tribunal en donde, con el caso este que Miguel Romero le metió a la autoridad de acueductos y alcantarillado, la vista la pospusieron para el lunes que viene, supuestamente estaban negociando, pero allí se personó un paquetón de gente, Héctor, a gritar y a exigir la renuncia del presidente de la autoridad de acueductos alcantarillados. Mucha gente que está
5: afectada, me imagino, directamente.
4: Y molesta por la situación. Viendo las imágenes del abucheito ese de la Universidad de Puerto Rico, esa gente fueron bien preparados allí, ¿oíste? Los que fueron a abuchear. Sacaron una pancarta bien grande que decían que la crisis es usted, le decían a la presidenta. La crisis es usted. Y le decían también que usted nos quiere convertir en su Cirque of Soleil. Se fueron finos también. O sea, aquí, ay Dios mío, pero ¿sabes? Tú no puedes hacer, eso es como la canción de Chayanne esa que se llama
5: Provócame. Pero no sabe la gente que eso es parte del proceso de...
4: ¿De qué? ¿De cuál proceso?
5: No es la primera vez que abuchan a alguien.
4: Ah, no.
5: En la Universidad de Puerto Rico,
4: que es estadista. Eso es normal, eso es normal. Lo único que no abuchean es ni a Juan Dalmau ni a Rubén Berrío.
5: Por lo tanto, yo recuerdo, Carlos Romero Barceló en el 1984 no pudo dar un mensaje allí. ante las protestas y los abucheos masivos.
4: Pero ¿para qué te vas a meter, Carlos Romero Barceló? ¿Para qué se va a meter un gobernante allí,
5: bueno, PNP? Quique, perdóname. La civilidad. No. En aquel tiempo. Si,
4: pero oye, no pero
5: Quique, hay, pero Quique. Vamos. Ahora digo yo, sentémonos a pensar. La Universidad de Puerto Rico es el principal centro docente de Puerto Rico. Si tú vas y expones las ideas en Mayagüez y le expones las interamericanas y las expones en todas las universidades, la Sagrado Corazón, etcétera, etcétera. ¿Por qué la Universidad de Puerto Rico tiene que ser tierra aparte y no se pueden exponer
4: allí también? Porque los distintos gobernantes en esta isla se lo han permitido, pues, y bien, dejaron que ellos establecieran su propia isla independiente allí y le dieron el 9% del presupuesto para que se callaran y no jorobaran más. Y dejaron y permitieron una junta de gobierno donde están las uniones, donde están los estudiantes, los perros, los gatos, los ratones, está todo el mundo allí. Es-

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2: Alguien aunque no esté de acuerdo con él. Eso porque como yo soy estadista, pues yo te voy a decir que yo no vengo al programa si viene Jesús Manuel o viene José Alfredo, perdóname, Pablo José, o vienen los compañeros populares, o el senador Dalmau. Pero tú no puedes llegar a ese nivel de no poder compartir y debatir y concurrir cuando hay que concurrir y ferir cuando hay que... O sea, nosotros no podemos llegar a ese nivel de canibalismo político. Y mira que yo soy un tipo que no soy muy condescendiente con los que no están de acuerdo conmigo. Pero yo no soy el dueño de la verdad absoluta. Tú tienes que escuchar a los demás. O sea, ¿cómo es que los profesionales de Puerto Rico los futuros profesionales de Puerto Rico llegan al nivel de faltarle respeto, de abuchar, de hasta de ofender? Porque un abucheo, pues qué rayo, eso uno tiene que tener la piel dura también. Pero insultar, decirle, mire, váyase al, o decirle, mire, vaya y defeque. Óyeme, a mí me parece que entonces, porque el problema es que hablamos por un lado de la boca y por el otro decimos también lo mismo y somos unos hipócritas. Entonces nos cantamos y nos lloramos. Hay que ser serio y hay que ser maduro. Yo tengo reservas con las gestiones de la presidenta de la universidad. Tú la adjudicas el error de los 5 despidos de los rectores a la Junta. Para mí fue la presidenta. Y la Junta es corresponsable por haberlo viabilizado. Para mí los dos fallaron. Pero ya es una decisión tomada. Ese es el gobierno que rige la Universidad de Puerto Rico. ¿Qué van a hacer el estudiantado? ¿Montarse en huelga y montar una gestión de sabotaje a la administración de la universidad? ¿Quién pierde? La comunidad universitaria y al final el pueblo de Puerto Rico. ¿Eso es lo que queremos?
3: No.
2: Secuestrar el proceso educativo a nivel superior para eso. Esa es la composición del lugar que tiene que hacerse el estudiantado y todas las fuerzas no docentes y el personal de seguridad y los que limpian y todo ese tipo de gente, los no docentes allí. Y los docentes también, porque hay mucho profesor también que alimenta y que le da, que promocionan en que estas cosas pasen.
3: Yo lo que te digo es que hace 60 años, 59 años, Roberto Sánchez Vilella pues le dio el 9% del presupuesto de Puerto Rico. Que con eso el tipo tenía una visión brutal, porque lo miró desde el punto de vista que tú lo acabas de decir ahora. Esa es la fábrica de los profesionales en Puerto Rico. Fantástico, Héctor, fantástico. Pero ¿por qué tú tienes que tener una junta de gobierno donde hay estudiantes, uniones obreras,
2: claro, eso no,
3: profesores? Pues entonces eso es lo que te digo. O sea,
2: eso fue después.
3: Hoy, todavía, todos esos componentes que no deben de estar en esa junta de gobierno de la Universidad de Puerto Rico siguen pidiendo el 9%. ¿Quieres que te diga algo? El presupuesto que tiene la universidad hoy es más grande que el 9%. Uh-huh. Pero lo siguen pidiendo porque quieren más, quieren gastar más. ¿En qué? ¿En qué?
2: Palabra clave, ¿en qué?
3: ¿En qué?
2: Se supone, Quique, se supone que la universidad produzca patentes, que allí se cree conocimiento, que se descubre el conocimiento, que esas patentes vayan a la universidad, que el famoso fondo dotal que el hermano del gobernador García Padilla, Antonio, cuando fue presidente, se llenaba la boca en cuanto fuera había. Vamos a hacer un fondo dotal de la universidad y vamos a hacer esto, aquello y lo otro. Muy bien, en principio, hasta yo estoy a favor. ¿Qué pasó con eso? No pasó nada, Quique.
3: Porque aquí la gente lo que le gusta es que le den y no le gusta dar, Héctor.
2: Pues bueno.
3: Pero no le gusta dar.
2: Mal estamos como sociedad.
3: Pues, en Estados Unidos, mire, los 50 estados, tú tienes a esa gente que se gradúan de todas esas universidades privadas y públicas y le mandan sus chavitos. Aquí no.
2: Porque ven el estudiar como un privilegio. Aquí lo ven como un derecho adquirido y empiezan con la retórica de los bolcheviques. Demen, están como el mono rascando para adentro. Give me, no San Giving. Y así no puede ser. Resultado, tenemos un centro, nuestro principal centro docente, el recinto más importante, el de Río Piedra, politizado hasta el ñu. Esa es la verdad.
3: ¿Por qué lo dejaron?
2: El recinto de ciencias médicas, que debe ser una joya, mira cómo están protestando en el mensaje de graduación.
3: Se lo permitieron.
2: El Colegio de Arquitectura, hay cosas importantes allí que... producimos profesionales allí que yo creo que se debe atender. Y la parte esta politiquera y desgraciadamente...

0: son fuerzas que están allí, que concurren parte contigo, le han viabilizado que eso pase. Pues entonces mira, tienen que tomar medidas y atender eso.
1: Llegó Mr. Edwin World. Ahí está.
2: Buenas tardes.
1: ¿Cómo estás, Edwin?
2: Todo bien, saludos. Buenas tardes a ti, Kike, y a Héctor, y a los de Cacú y tu programa.
1: ¿Viste lo de la presidenta de la UPI?
2: Lo vi. Solo de esperarse. Y como escuchaba a Héctor ahorita, este es el primer round cuando llegue el colegio y cuando llegue la UPI, pues habrá que llevar la fuerza de choque. ¿No la quieren, Quique?
1: ¿Pero tú no crees que ella provocó algo ahí cuando con pues, su discurso?
2: Ella está provocando desde que la nombraron. Porque todos tenemos que recordar que no hace mucho esa señora tuvo que buscar los votos del gobierno para poderla mantener en la posición. Terminó 6-6 la votación y tuvieron que activar la línea roja de Fortaleza para llamar a los jefes de agencia para que votaran por ella. No la quieren, ni siquiera los que están allí en la Junta. Esa es la realidad. Pues, entonces ella no es muy friendly tampoco. Ella le gusta a cuchillo de palo. Pues ahí tenemos las consecuencias. Si tú sabes que estás en un campo minado,
1: no puedes correr 100 metros.
2: No puedes correr 110 con valla, porque en un salto que hace puede quedar electrocutado. Y esta señora pues le gusta, parece, ese tipo de confrontación. Y ahí tenemos los resultados. Y como yo lo he escuchado a ustedes, esa es la parte de los blanquitos de Garden Hill y el condado y Montelledra y la Rambla en Ponce. Cuando lleguen los de Quintana y los de Puerto Nuevo, pues ya veremos.
0: Ay, es que va de Troya, papá, garantizado.
2: Ya veremos lo que va a pasar. Porque es que no, tú no puedes ir a querer bailar a casa del trompo. Tú no puedes ir a... Y ella, pues, ese es su estilo, con eso hay que bregar. Pobre los miembros de la Junta que tienen que estar avalando estas situaciones de ella. Vamos a ver cuánto los de interés público y los demás, cuánto tiempo aguantan ese empuje.
0: ¿Cuántos son los miembros? 13.
2: 13,
0: ¿verdad?
1: Ahí sí. Está Raimundo y todo el mundo.
0: Muy grande esa junta para mí, creo yo, no sé.
2: 8 del gobierno y 5 del interés público, donde hay de claustro, estudiantes.
1: Ninguno
2: y...
1: de esos debería estar ahí.
2: Pues y tampoco debe estar el de Hacienda ni el de Educación, porque tampoco. Componen ahí. Yo creo que eso con 5 interés público de personas de
1: academia,
2: de fuera,
1: retirado, de otras áreas.
2: Sí, de otras áreas, de área educativa, por supuesto, y otras áreas de puertorriqueños que
0: tienen profesionales, que hay gente que ha aportado el proceso educativo.
2: Que claro. Pueden aportar, pues son importantes, pero cuando tú haces esa mezcla, ya tú sabes que va a chocar. Y hablábamos de lo que hizo Sánchez Vilella, esto eran otros tiempos. En aquel momento estaba la izquierda bien fuerte en Puerto Rico, no era el PNP el segundo partido. Tenemos que reconocer que en los 60...
0: Era que el propio Sánchez Vilella era parte.
2: Claro, en los 60, y Muñoz y Sánchez Vilella se agenciaron coger a Ricardo Alegría y a Jaime Benita y a una gente, y le dijeron, ahí le damos 9% para que empleen a Rubén y a sus muchachos, y los tranquilizaban de esa manera, le daban un poquito de té de tiro para tranquilizarlo, y eso era el 9%. Pues es que la Universidad de Puerto Rico, desde esa época, ellos se sienten dueños.
1: Eso, y ese es mi punto.
2: Esa es su república, esa es su área de confort. Y allí, pues, ellos se sentían como el coquí en Puerto Rico. Nadie nos puede tocar, o la boa. Si me toca, te
1: echo un poquito. Y el guábaro y el pajarito.
2: Y entonces, pues, cosechamos eso por mucho tiempo. Y
1: ahora no hay quien deshierve.
2: Y en los 60 todavía teníamos un gobernador estadista, pero de otra estirpe, pero cuando empezaron a llegar los Romeros de la vida, los Rosellos de la vida, pues este tipo de cosas, pues ha sucedido. Ahora, la política pública del gobierno PNP, de Ricky para acá y de Fortuño para acá, es coge tu 9% hasta que llegó la Junta. Yo no miro para allá, hasta que ven los recursos, no me llames, yo te llamo. Y han dejado que eso percore de esa manera en Puerto Rico. Pero llegó en el 16 con la quiebra del país, llegó la Junta de Control Fiscal y empezaron los recortes. y ya no hay para darle cada vez que el claustro y la gente de la parte administrativa piden los aumentos y piden este tipo de recursos, y hay que nombrarle decanos y demás, pues ya no hay estos recursos, y entonces pues empiezan a esas cascaritas que estaban cicatrizando volverse a despegar, y tenemos lo que tenemos hoy. Y lo agrava la presidenta, que es loca con arrancar esas cascaritas para que no cicatricen las heridas, y ojalá y no pasen a mayores. Y creo que esa situación se manejó bastante bien por la Junta de Gobierno en esta huelga. Los dejaron que alborotaran un ratito, fueron al tribunal, aunque el tribunal dijo tienen que abrir, no los obligaron a abrir, y se manejó más o menos ahí. Vamos a ver cuánto dura esa situación.
0: Carlos Romero Barceló, Pedro Rosselló, Norma Burgos, y no sé cuántos más estadistas han tenido problemas allí que han ido a hacer. Norma Burgos no fue ni a hablar, Norma Burgos fue a ver algo que le invitaron a hacer algo, teatro,
2: y no la dejaron entrar.
0: Y aquello fue a Son de Diana, que Pedro Toledo presencialmente tuvo que meterse allí, darle instrucciones a la policía, sacarla de allí, para que entonces la Junta Universitaria fuera la que tomara control del área.
2: Recordemos las huelgas de 70, que...
0: Ah, no, ni hablar de
2: que
0: eso.
2: Hubo muertos limpio. Y todo.
1: Ahí. Cuando mataron un policía, cuando todo el mundo se acuerda de la señora, pero mataron un policía.
2: Y allí...
1: Un francotirador.
2: Y allí surgió Chemo Jones y esa otra policía que eran parte de la Fuerza de Chemo en ese momento. Y presenciaron todo ese tipo de situaciones en la Yupi, donde... Cuando se les dio esa carta blanca, ellos piensan que tienen la llave de la Yupi, ahí entra quien quieren, y quien no quiere no entra, y ahí estamos.
0: Yo quiero decir algo. Mira, Edwin dijo una cosa muy fina, y la dijo rápida. Dijo, en los 60 teníamos un gobernador estadista, pero de otra estirpe. Claro. Se refiere a don Luis Aferré, que era un caballero, una persona muy consensual en el ejercicio del poder. Cuando vino Carlos y nombró a Ismael Almodóvar en la IUPI, nombró a Leticia Rosario en el Instituto de Cultura, se acabó Ricardo Alegría y se acabó el maridaje este con entre PNP, abochornado y populares de pura cepa. Y entonces vino el campo de batalla ideológico. ¿Qué pasa? Que fue lo que ha provocado todo este destrozo. Y esto es lo que hereda Zahira, ¿es que se llama? Zahira.
2: Zahira Jordán.
0: Y ella tiene que entender ese bagaje para poder tratar de ser más efectiva a la hora de comunicar y interactuar con esa fuerza que desgraciadamente le han otorgado cátedra, son profesores allí o viven, están 30 años haciendo un bachillerato como algunos y que han hecho un modo de vida estar en la Universidad de Puerto Rico fastidiando los temas. Y tratando de atosigarle su maldita ideología a todos los demás por ojo, boca y nariz. Porque eso no debe ser. Usted crea lo que usted crea, no hay problema, pero puede estar y usar el proceso académico universitario para atosigar a los demás con lo que usted cree.
2: Hasta ahí digo. No digo ahí, ahí estamos.
1: Ese es nuestro Irán de Medio Oriente.
0: Algo así.
2: Nuestro campo de batalla.
1: Es la verdad. La Universidad de Puerto Rico es nuestro Irán de Medio Oriente.
2: Y muchos piensan que...
1: Que eso es de ellos.
2: Es de ellos. Y los profesores los escogen ellos, y el que barre lo escogen ellos, y el de la Guardia de Seguridad lo escogen ellos, y aquí nadie puede poner un dedo porque
1: nosotros somos, esto es de nosotros.
2: Esto es de nosotros desde el tiempo de Muñoz y Jaime Benítez y otra hierba, que pues desde esa época pues ellos le dieron ese chanchito, como decían allá en mi barrio, para que se tranquilizara, le damos ese poquito de agua de tiro para calmarlos y que... no se unieran a la hueste de Albizus Campos y otra gente, y allí pues ellos tuve a Juan Dalmau da gracias allí, y Rubén estuvo hasta los otros días, después de 60 años se jubiló y por ahí
1: sin trabajar porque era todo sabática
2: y no hay un libro que
0: Fernando Martín, Víctor Garza San Inocencio, gente decente, buena, pues yo no tengo problema, y gente conocedora del derecho.
2: Buena persona.
0: Pero la realidad es que ellos han hecho un taking de las cátedras allí.
2: Y pusieron a Díaz Olivo allí para tener...
0: El único.
2: Richard Marcus, que era constitucionalista.
1: No, para llenar el NAACP.
2: Como los bancos antes que tenían la minoría, que tenían allí un botoncito para demostrar. Bueno, no, ¿cómo va a ser? Si allí tenemos a Richard Marcus y tenemos acá a Carlos Díaz Olivo, que son...
1: Estadista
2: igual que ustedes. La última estadista era Angie Varela y esta la liquidó.
1: Y la liquidaron.
2: La liquidaron, no, la liquidamos nosotros a través de
0: Yashira. Eso es otra cosa innecesaria.
2: que podía lidiar con ellos porque se había, desde que Rosselló la votó en el 2000, se integró a la universidad.
0: Hizo
2: vida académica, ellos la adoptaron porque la votó un PNP del gobierno. Ella pudo hacer vida educativa allí. Todo el mundo habla muy bien de todas las estirpes, pero ahora, pues, como no era del combo, pues...
1: ¿Para afuera?
2: ¿Para afuera que va?
1: 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La ley me permite... Ay, perdónenme por la garganta, pero la ley me permite que me vaya unos minutos de reflexión, así que me voy a reflexionar ahora aquí en WKQ en la tarde. Regreso en breve.
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8: Si el director ejecutivo es un impedimento, el presidente de la corporación, la Junta de Gobierno, que tiene la responsabilidad, porque para eso están, tienen que hacer los cambios en San Juan. 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
3: Juan Carlos Garavito de Culebra. Juan Carlos, disculpa la espera.
4: Incómodo hablar del verano y de que empiece a haber un resurgir de lo que viene siendo pues, los momentos de ocio y de disfrutar cuando realmente las situaciones del país están tan complicadas y está fuerte.
3: Cuéntame, Garavito, digo, nunca lo está pospuesto. Entiendo que para diciembre lo que tiene que ver con el aumento en la tarifa de la lancha, pero ¿cómo está Culebra hoy?
4: Pues mira, Culebra sigue siendo pues uno de los destinos que más los turistas que visitan a Puerto Rico como tal pues quieren visitar. El servicio de las lanchas pues sigue funcionando dentro de todo bien. Ahí ha habido situaciones donde hay unos atrasos, pero son comunicados. Y la parte de lo que viene siendo pues ya brincar ese charquito y llegar a Culebra, pues la experiencia siempre ha sido pues muy buena. Tenemos pues gracias a Dios un turismo que visita y por lo menos tiene un poco de conciencia en ese sentido, ven y buscan la playa Flamingo como una de esas alternativas de ver pues las bellezas naturales de Culebra. Culebra no solamente es playa Flamingo, allí hay música, allí hay historia, te pueden contar historia porque el tanque está allí, como también te puedes ir para Culebrita en un water taxi y llegar hasta el faro y hacer un hike bien chévere y ver obviamente unas vistas espectaculares, como también puedes ir al Museo de Historia de Culebra. La parte culinaria, que siempre la hablamos, sigue estando persistente ahí. Dingy Dog, Mamacita, la Pizzería La Jíbara, Heathers.
3: Diablo, Dingy Dog.
4: Ahí brutal. Está. Ahí sigue. Así que
3: seguimos. Mamacitas.
4: Sassy.
3: Bushwalker.
4: Bushwalker. Recuérdate que ya, pues ellos ya abren en hora no laborables, así que todos están invitados a beberse su Bushwalker en momentos después de las 12 del mediodía, es válido. 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poder moverte a las distintas playas, moverte a los distintos restaurantes, saber a dónde quiere ir a desayunar, dónde quiere ir a cenar, dónde quiere ir a almorzar, lo que vienen siendo pues las ofertas de los tours. Culebra también es tomar fotografía, también es ir underwater, hacer excursiones, visitar los cayos, eso es algo bien chévere. La parte de lo que se hace comunitariamente en Culebra también es súper importante. Tenemos una pescadería que está resurgiendo, que jóvenes han hecho, la comunidad ha tomado rienda sobre esa pescadería y pues tienen obviamente un producto, se está produciendo comida en Culebra, que esa autosustentabilidad de la comida es bien importante. Organizaciones sin fines de lucro como lo es Mujeres de Isla y Fundación Culebra, que tienen estos primeros jueves o segundos jueves del mes, se van con los jóvenes que tocan bomba a la plaza, y todos los jueves hay clases de bomba allí en Culebra para la comunidad. So, Culebra sigue siendo un lugar que tiene mucha riqueza cultural, mucha riqueza de lo que viene siendo nuestra conciencia con los recursos naturales, y sobre todo pues es bello y hermoso. Ahí te traje muestra de lo bonito que es Culebra. Yo como fotógrafo pues tengo ese privilegio de tener ese escenario, de estar ahí y de tomar esas fotografías, pero igual el año pasado compartimos con todo el mundo unas iniciativas que era de tirar más fotos en Culebra, y ahí compramos ese website, así que el que quiera entrar, es largo, pero el que quiera entrar a de tirar más fotos en culebra.com va a encontrar las geolocalizaciones de donde 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Así que lo que buscamos es promover a que el visitante nos utilice a nosotros como guía que nos ayuden obviamente a lo que viene siendo la parte socioeconómica y turística de la isla, y pues obviamente participar en actividades que se siguen dando. La compañía de turismo, por lo menos la directora regional del Este, nos incluye en todas las actividades habidas y por haber. Esto es un esfuerzo completamente privado y que es gracias a los comerciantes de Culebra que creen en mi proyecto desde hace 16 años y pues me colaboran y pues me dan una anualidad.
3: ¿Dónde es esto?
4: Eso es Flamenco.
3: Brutal. Bueno, esta foto, de hecho, está genial.
5: Ahí me gusta Sony.
6: Ayer salió Gal Gadot, la que hizo de La Mujer Maravilla, sacó un video por Instagram que estaba en Puerto Rico. Traté de localizar el área, pensé que era a lo mejor Culebrita.
4: Pudiese ser.
6: A través de Instagram.
4: Pudiese ser. O sea, te digo, por lo menos Culebra es bien abierto a ese tipo de interacción con muchos artistas y personas famosas y realmente se sienten bien cómodos. O sea, hay historias de gente que está en la calle y alguien le pide pon y resulta de que es John Travolta que necesitaba regresar al aeropuerto.
6: Hay una canción que está viral a través de TikTok que I'm in San Juan. Esta la estamos usando muchos actores, actrices para...
4: Alguna de esas vistas parece del área
6: de Culebra,
4: sí.
6: ¿No?
4: Sí.
6: Esto fue ayer, estaba con otras actrices de...
4: Sí.
6: Esta canción está súper viral y está usando mucha gente cuando viene a Puerto Rico, extranjeros, para ponerla y hacer estos videos de TikTok.
4: Pues hay vistas que son de Culebra.
6: De Culebra.
4: Sí.
6: Pues la maravilla estuvo en Culebra.
5: Oye, Garavito, pero en estos momentos yo iba a ir el sábado a Culebra. Por otras razones no fui, menos mal, porque la lancha creo que se dañó y hubo demora. Y la aplicación de Puerto Rico Fast Ferry, uh-huh, en eso te envía... Pero es complicado tú organizar un viaje para Culebra por el mero hecho de los boletos disponibles que hay en línea versus los que hay en ventanilla, y entonces tú no te atreves tirarte a Fajardo, a Ceiba, a buscar unos boletos por si acaso no hay. O sea, mira, es como complicado. No hay una ventanilla en San Juan, uh-huh, todavía.
4: No. Y es bien complicado porque para nosotros se nos hace bien difícil poder explicarle todo eso a quien nos llega a nosotros en Culebra, nos escriben por Instagram, nos escriben por Facebook, explicarle todo lo que conlleva la logística de poder llegar allá. Y sí, es cierto, eso es una realidad de nosotros. Y se le hemos presentado anteriormente en reuniones a Matt Miller y a la gente de HMS, buscando alternativas de que puedan entenderle que quizá en otros lugares del mundo, parques nacionales de Estados Unidos tienen alternativas, como por ejemplo, si la cantidad de taquillas no se han vendido para el día antes para entrar, o por lo menos las entradas a los parques nacionales, que hay unas entradas limitadas de vehículos y de personas, si a las 6 de la tarde del día antes no se han dado no han confirmado que van a visitar, pues entonces se liberan esas taquillas y están en internet disponibles para las personas. De aquí la parte del diseño gráfico de la página de HMS es bien de Puerto Rico Ferries, es incómodo porque entonces la gente no logra ver que entre la parte que hay un anuncio rojo bien grande que dice que no hay taquillas disponibles y el horario, hay unas letras negras bien chiquititas que dicen 198 taquillas disponibles en ventanilla. Si les cambian el color a verde, es una sugerencia que no debe ser tanto de programación, pero por lo menos la gente puede ver de que hay esas alternativas y se van para allá y se tiran el viaje hasta Ceiba para poder planificar. Yo creo que es una cuestión de comunicación mejor, que no la ha habido, que es la realidad. Ha habido buenas ideas, la comunidad se ha hecho parte de poder. Yo hice una encuesta, nosotros en Culebra hice una encuesta en octubre, se repite ahora en estos meses para ver la diferencia de esos 6 meses de cómo ha habido el cambio de esas estadísticas que nosotros queremos tener para poder entonces sugerirle a HMS, al gobierno municipal y a lo que viene siendo ATI, que es quien realmente controla todo lo que viene siendo los horarios, cómo de verdad pudiesen empezar a operar correctamente. Lo de los aumentos y todo lo que viene siendo la parte del costo es un tema bastante complicado. En mi opinión muy personal, yo creo que no existe un estudio realmente que justifique esos costos y esas alzas. Si es justificado y hay una manera de entenderlo, pues bien, pero como todo el servicio es completamente subsidiado por el gobierno federal en reembolso, pues es cuestionable.
3: Mira, ¿sabes qué? Antes de concluir, voy a hacer de una pregunta que no es mía. Es de un texto.
4: Okay.
3: Alguien me pregunta, esto está golo, esto está chévere, que por qué Culebra se llama Culebra.
4: Pues mira, hay dos, realmente no hay una, no hay un registro real histórico de dónde es eso, pero sí se sabe que de igual manera que en Santurce está San Mateo de Cangrejo, sí, las órdenes de los curas en aquel momento, pues estaba San Ildefonso de la Culebra. Eso es una de las de las versiones que yo he podido encontrar, pero realmente no existe un registro. Hay un libro de Juan Romero donde lo dice que no ha podido encontrar en aquel momento esa parte histórica de por qué se llama Culebra, pero se entiende que es por la orden de San Ildefonso de Culebra, de la Culebra, igual que pues San Mateo de Cangrejo era Santurce, y por eso son los cangrejeros de Santurce. Así que yo estoy comprometido en encontrar más detalles, pero sí, no hay Culebra, como en todo Puerto Rico, pero no es porque hayan Culebra.
3: Gracias.
5: ¿Cuál es tu playa favorita, Rubén?
3: ¿Cuál?
5: ¿Cuál es tu playa favorita de allí?
3: La mía
4: Dátile.
3: Es
4: Sony. Dátile.
3: Sí.
5: Dátile. La mía es Sony y bueno, Tamarindo.
3: Sí. Bueno, la mía es Dátiles Full. Porque tú llegas...
5: Nunca he ido. Este verano voy.
4: Pero, vamos.
3: Déjala, te llevo. Pero Golo, habla con Garabito, que él te sirve de tour guide. Y es el mejor y todo el mundo lo respeta y conoce allí. Pero si puedes, ve a Dátiles, porque es como de repente tú vas por ahí cuando aquello se abre, aquello es una piscina.
4: Y te aclaro, o sea, eso es, ese lugar se ha convertido en un lugar muy icónico y muy bonito y accesible gracias a la esfuerzo y que en paz descanse de Roberto Viqueira y su grupo de protectores de Cuenca. Ellos trabajaron unas iniciativas bien importantes.
3: Espérate, ese fue el que mataron. Wow. Garabito, no tengo más tiempo. Gracias.
4: Siempre.
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7: Saludos amigos y amigas de Comunidad desde la calle, el programa de las comunidades que se transmite todos los domingos a las 4 de la tarde por esta su emisora WKQ Radio. Y les recuerdo, como siempre, que el lunes lo subimos a Facebook para que tengan acceso al programa y a la divulgación del mismo. Así que le habla Wilfredo López Montañez y hoy tengo aquí un hermano, un hijo, un ser que me trae muchos recuerdos porque yo los vi desde chiquito en la sala de la casa de la mamá, de Nuri y de Pedro, jugando y haciendo malabares y hasta con una batería inventar con latas de leche clean. Así que Pedro Adorno Irizarri.
8: Gracias.
7: Bienvenido a Comunidades de la Calle. Mira que yo hacía mucho tiempo, pero como planificar un programa de radio no es fácil y bueno, uno tiene que planificar también. Así que tenía muchas ganas que estuvieras aquí. Y más aún en este momento en que la organización que Katy Vigo y tú fundaron, Agua, Sol y Sereno, pudiéramos conversar sobre lo significativo, importante, fundamental que ha sido esta trayectoria de Agua, Sol y Sereno y lo mucho que ha contribuido al desarrollo de nuestras comunidades, a llevarle el arte a las comunidades. Así que, bienvenido otra vez.
8: Gracias, gracias.
7: Bueno, Pedro, yo cuando entré hoy a la estación, siempre la gente me pregunta quién tienes hoy, qué sé yo qué. Le mencioné algunos de ellos. Y obviamente hay mucha gente que no sabe de Agua, Sol y Sereno, de lo que ha sido su historia, lo que ha sido su contribución al arte, a la cultura nuestro. Y yo le dije, bueno, pues vamos a empezar el programa por ahí. La semana pasada yo di una introducción que, utilizando el brochure que ustedes distribuyeron para la celebración del festival de los 33 años, yo hice una introducción programa de que la semana que viene los iba a tener algunos de ustedes aquí, pero vino Pedro, y Pedro está aquí con nosotros y con nuestras comunidades, porque Pedro ha caminado por muchas de nuestras comunidades. Pero empezamos, ¿qué es Agua, Sol y Sereno?
8: Gracias, Wilfredo, y por esa linda introducción de que tanto tú como tu compañera Marta, Elsa, son familia, ¿verdad?, de papi y mami. Y Agua, Sol y Sereno es fruto de la inspiración del trabajo en las comunidades que Pedro y Nuris inculcaron en cada uno de nosotros como hijos y hijas de ellos, y formaron a muchos jóvenes a través de la Juventud Obrera Cristiana, la JOC, con don Padre Antulio Parrilla. Hicieron muchos proyectos luego en proyectos comunitarios, en proyectos ambientalistas contigo y en los sindicatos, en el caso de papi. Así que Agua, Sol y Sereno es un grupo de arte, de teatro, que la columna vertebral de su trabajo es llevar arte, teatro, música, cuentacuentos, obras al aire libre, cabezudos, comparsas, con plena, con zancos. Y esas piezas de teatro en donde más se han llevado, y la prioridad siempre fue nuestras comunidades, a las que casi nunca llegaba el arte, el teatro. Y nosotros habíamos aprendido en la universidad que cuando se contrataba un artista muy importante y se le hacía artista residente en una universidad, ese artista estaba dedicado a su obra y a su vez daba un servicio educativo, de continuidad, de trayectoria, de poner en contexto en la experiencia artística a esos estudiantes, a esas facultades, como ocurrió en mi caso con Antonio Martorell y Rosa Luisa Márquez y Emilio Rodríguez, que eran artistas residentes de la Universidad de Calle cuando yo empecé. Y cuando empezamos Cati y yo Agua, Sol y Sereno en 1993, yo le decía, yo quiero ser artista residente de los barrios. Yo quiero ser artista residente de los caseríos, de las residenciales. Quiero que el grupo seamos artistas residentes en las comunidades organizadas. Esa era como una idea. Y esa idea, al cabo de los años, gracias a esas conexiones que ya mi padre y mi madre tenían, y las que Katy y yo empezamos a tejer en ese, ¿verdad?, en toda esa red solidaria de tantas organizaciones que hay en Puerto Rico, Agua, Sol y Sereno, en los años 90, comenzó a ser el grupo de teatro que visitaba, en el caso de San Juan, pues las comunidades de Trastalleres, El Gandul, comunidades como Cantera, que se estaban organizando en ese momento, que luego se convirtió en el G8 de las comunidades organizadas, ¿sabes? Y eso pasó también en Cagua, con Bayrola 25, el barrio Borinquen, que el que tenía el supermercadito y la pizzería empieza a gestar unas organizaciones, bueno, unos festivales culturales, y nos pagaba a veces pagándonos la comida de la pizzería y empezamos a tener unas relaciones con ellos. Ahí empezamos una colaboración bien profunda con un grupo que se llamaba Capecom, con Lourdes Lara. Y empezamos a trabajar con las organizaciones que ya existían en ese momento, como Taller Escuela, Casa Pueblo, Taller Salud en Loíza, apoyando a los diferentes sectores de las fuerzas vivas en Puerto Rico. Y eso sin descuidar el trabajo artístico y el desarrollo de los actores, del cuento, de la historia que estábamos haciendo, y para participar en festivales en Puerto Rico y internacionales en el Caribe de teatro. Así que empezamos a combinar ambas, los talleres en las comunidades, el crear piezas de teatro con la Asociación Pro Juventud en Cataño, cuando Silvia Enrique y Gloria Maldonado me invitaron en los 90 a empezar a hacer trabajo con los jóvenes. Ese interés que teníamos Katy y yo de la parte educativa, de compartir y aprender con la sabiduría que tienen los jóvenes, los señores, las doñas, las madres, las abuelas de cada uno de nosotros en las comunidades, queríamos poner eso en escena, porque por lo general pensamos que las obras de teatro escritas por dramaturgos o escritoras fuera de Puerto Rico, o las películas que teníamos acceso en la televisión, no contaban la historia de nosotros en las comunidades.
7: Oye, Pedro, se me viene a la memoria lo siguiente. Yo pienso que el universo, todo está conectado. Y cuando yo estaba pensando para esta entrevista, yo pensaba en el teatro de calle que se dio aquí en Puerto Rico en la década de mediados de la década del 60 y del 70. Uh-huh. Anamú,
8: el Tajo de Alacrán.
7: Alacrán, pero Alacrán era más, era una combinación también con arte gráfico.
8: Claro.
7: Y te pregunto si de ese periodo, de esa experiencia teatral popular, de calle, de vínculo con la lucha social, con la lucha política, que decirlo, de alguna manera influyó en ustedes cuando pensaron en Agua, Sol y Sereno.
8: ¿Cómo no? ¿Cómo no? Claro que sí. Agua, Sol y Sereno es hija, como organización sin fines de lucro, dedicada al teatro, a las artes, al cine, a las artes plásticas, por esa primera conexión que inicialmente tuvo papi y mami, de que él es el que me lleva al Tajo de la Gran de Niño, o me lleva a conocer a Cirilo, el cineasta, en La Perla. Con él es que yo voy a los talleres de comerío de los sacerdotes que hacían impresiones, que hoy día el festival
7: taller El Seco.
8: Exacto, El Seco. ¿Verdad? Había una conexión, ya yo había visto eso. Habíamos hecho teatro foro con talleres del maestro, ¿verdad? Siguiendo las enseñanzas de Pablo Freire en comunidades y agricultores con los que papi y mami trabajaban. Pero en el caso mío, te mencionaba el Tajo del Alacrán, porque el Tajo del Alacrán es fundado por Antonio Martorell y la parte teatral la corría Lidia Milagros González, que es la primera que escribe teatro social y político en Puerto Rico sobre la historia de esos jóvenes que sobrevivían a la guerra de Vietnam, a los barrios, a las injusticias cuando se querían quitar comunidades de lugares para construir hoteles en los años 60 y 70. Esas luchas que se dieron, ¿verdad?, que muy bien Liliana Cotto cuenta en su libro A Desalambrar. Entonces Rosa Luisa venía de ser fundadora del grupo de Anamú, de donde luego sale Alban Colón, que es el director junto a Rosalba Rolón de Pregones en Nueva York, y Vicente Castro, que es uno de nuestros mejores directores y dramaturgos. Así que ahí entramos en contacto en la universidad con el trabajo de Pedro Santalí, de, de ese maestro, ¿verdad? Del nuevo teatro pobre de América, que crea una organización de dramaturgia política y participativa con las comunidades, Sora Moreno, Brunilda García con todo el proyecto que ella hace de Cimarrón, Marixa Pérez y Pisotón junto a Petra Bravo, de hacer trabajo en La Perla, en apoyo con Aguila Sterling, con otra gente de danza, para defensa de nuestro país, del ambiente, pero también de la identidad y del sueño de muchas puertorriqueñas y puertorriqueños de hacer un país mucho más justo. Así que sí, estamos inspirados en eso, y eso se ha seguido estudiando. En el caso nuestro, en todos estos años, 33 años de trabajo, hemos seguido estudiando qué ha estado pasando en República Dominicana, con Gayumba, otros grupos, cómo se relaciona eso con, ¿verdad?, con la nueva canción latinoamericana, con el nuevo cine. Nos pusimos en contacto con el maestro Santiago García de Colombia, de La Candelaria, que crea las metodologías del teatro colectivo junto a otros grandes directores y directoras de América Latina. Rosa Luisa trae a la universidad para que nosotros conociéramos a Augusto Boal y a Osvaldo Dragún, que son maestros de esa misma línea, de que soñar un futuro social, político y de justicia mejor para nuestros países tiene que ensayarse en el arte. Así que el teatro, el canvas, la libreta, la poesía se convierte en el lugar donde primero se sueña, se mide y se pide, ¿verdad? Como que se invoca ese país que queremos. Y nosotros hemos acompañado por estos 33 años a muchas de esas organizaciones en sus causas y sus luchas, como es una de las más importantes para nuestro grupo, en la que seguimos colaborando todos estos años, que es el Pueblo de Vieques. Y que este domingo vamos a despedir a uno de sus grandes líderes, que es Ismael Guadalupe, maestro también de teatro en la escuela y de cine comunitario. Y él sí fue una inspiración bien importante, porque papi y mami me llevaban a apoyar el Comité Pro Desarrollo de Vieques cuando ellos lo fundan en los años 70. Y ahí vi yo también teatro de la calle en Vieques, y allí vi artistas haciendo carteles para la lucha de Vieques, y en ese momento Ismael era el maestro de teatro de escuela pública. Así que hubo una relación, y hemos recibido muy generosamente de esas organizaciones sin fines de lucro, de esas organizaciones sociales y políticas del país, un apoyo y una disposición a que nos llamamos constantemente. Mira, queremos hacer esto, tenemos pensado esta actividad, le vamos a hacer esto a los envejecientes, tenemos tal Día de las Madres con tal cosa, queremos para las fiestas patronales participar en tal carnaval. Así que Aguasol y Sereno nunca vio el trabajo comunitario y el trabajo educativo como una forma de descuidar la calidad artística, sino que al contrario, es una forma de ponerte en contacto con las historias verdaderas que viven las mujeres y los hombres puertorriqueños.
9: Fíjate, a mí me interesa sobremanera hablar un poco más de este diálogo con las comunidades, de este diálogo con la realidad social, con la realidad política, y cómo los talleres, cómo las obras, que muchas de ellas han nacido precisamente de ir descubriendo y de ese conversatorio con la gente. Uh-huh. Háblanos un poquito de esas experiencias que han contribuido en gran medida que hoy podamos decir que Aguasol y Sereno tiene 33 años de existencia. Uh-huh. Y un potencial de tener 33 más.
8: Bueno, porque te estamos contando ahora con hace los últimos 10 años, tenemos entre 8 y 10 años, tenemos una compañía constante que incluye gente joven, gente de edad media, gente de diferentes generaciones. y para nuestra dicha, nuestras hijas y nuestros yernos, que bueno, pues la gente que no conocía Aguasoy y Sereno nos han visto muchas veces porque nosotros somos la comparsa de Sanco y Cabezudo de la fiesta de la calle San Sebastián. Y hay veces que conocen los Cabezudos y no conocen la labor teatral y la labor cultural o educativa que hacemos en los barrios por los últimos 33 años. Nos han visto en las comparsas o nos han visto en un concierto multitudinario, porque hemos hecho muchos conciertos gigantes, ¿verdad? Incluyendo con Benito, han ocurrido muchas cosas, pero el trabajo de nosotros está en ese diálogo. Y le preguntaba yo esa noche que hicimos en el festival, la primera noche, se presentó la pieza de teatro La Colindancia, hecha por las mujeres de Trastalleres y El Gandul, que crecieron y nacieron allí, viven en el edificio Bahía y hacen una pieza de teatro, llevan un año trabajando con nosotros, dirigido por Kenneth Salgado, Tania Adorno, en conjunto con Alba Taina Ortiz, Cristina Vives y Héctor Enrique, Quique Rodríguez. Y yo planteaba, ¿en qué momento en el arte contemporáneo, en el arte, en el cine, en el teatro, se pensó que había una separación entre arte y comunidad? Porque todo artista, toda creadora, todo escritor está expresando una constelación familiar, está expresando todo un conjunto, una ecología de vida social y cultural, que uno no escribe poesía o teatro o una película, incluso comedia de televisión, fuera de contexto, siempre está en un lugar. Tienes una comunidad a la que tú representas. Entonces, nunca hubo separación para mí, para nosotras y nosotros, entre el arte y la comunidad. La comunidad es la convivencia, el convivio, el encuentro, comer juntos el Día de Acción de Gracia, hacer un parrandón para el Día de Reyes, celebrar un día de playa con la familia en verano, los cumpleaños, los bautismos, y también despedir dignamente a un amigo, un hermano, como hicimos en estos días con uno de los hermanos más queridos, ¿verdad?, de nosotros, de la familia de los Soto Villarini, su hermano mayor, falleció, el de Jan y Yusef, que trabajaron con nosotros en Aguasoy Sereno. Ese elemento de poder despedir dignamente con música, con teatro, a alguien, siempre hay una comunidad. Y yo creo que en la visión profesional, no estoy hablando solamente del arte, sino de la medicina, de la ciencia, de los diferentes elementos, se fragmentó pensando que ahora eres abogado, ahora eres maestra, o ahora eres trabajador social, o ahora eres chofer de un Uber, y que eso no está relacionado a cómo tú crías tus hijas y tus hijos, a cómo tú te relacionas con tu vecino y tu vecina. Y creo que los movimientos sociales en Puerto Rico que hacen trabajo desde sus comunidades, y las diversas comunidades que vamos creando, comunidades de interés, comunidades de solidaridad, sea ambiental, comunidades de reclamo por los derechos humanos, todas esas comunidades empiezan a dejar saber que es la relación que ocurre entre nosotros y nosotras y la convivencia lo que va a transformar la realidad. Así que por eso es que nosotros, al hacer un arte en comunidad y hacer teatro colectivo y hacerlo con la propia comunidad, y que nuestra prioridad de presentar obras de teatro sea esas comunidades, sin excluir ninguna, ¿verdad? Porque hemos hecho presentaciones en Bellas Artes, hemos hecho presentaciones en conciertos, hemos dado talleres de teatro en colegios privados, ¿verdad? No excluye a nadie, pero la prioridad era a esos lugares donde casi nunca llega. Cuando haces arte de esa forma, en diálogo con la comunidad, en ese momento te empiezas a dar cuenta que las historias que tú escribes, las ideas que se te ocurren para hacer máscara, para hacer piezas de teatro al aire libre, para hacer comparsas, siempre son una celebración de este país que somos, que está por lo general invisibilizado, ¿verdad? Porque es un país que no se ve, es un país que no salen las malas noticias de la televisión, la radio, donde no están los chismes, ¿verdad?, de los que viven de chismes, sino que no es grandes figuras, no son personas que famosas, sino es la vida cotidiana del que tiene que amanecerse en un CDT cuidando y llevando a su hijo porque no tiene las medicinas, o tiene que llevar una abuelita que no tiene plan médico, o ¿me entiendes? Entonces, esa realidad y esos barrios, esos talleres, nosotros damos un taller de máscara, damos un taller de teatro, damos un taller de música, de baile, y recaudamos un conocimiento de cómo es que vive nuestro pueblo. No es que nos lo está contando un periódico, no es que me lo está contando alguien, un influencer. Nosotras y nosotros en Agua Soy Sereno, y los más de 30 actores y actrices que han pasado por allí, tienen una conexión directa con Puerto Rico, con los diferentes sectores. Desde los sectores que aparentemente pareciera económicamente más pobres, que tienen una realidad cultural y un conocimiento bien profundo. De los sectores que han sido abandonados por el gobierno. De los sectores que no le han reconstruido las escuelas o los sacaron de esas escuelas cuando empezaron a privatizar y a cerrar escuelas, o no les han reconstruido la escuela después del terremoto. Esa gente nos está contando a nosotros sus historias, y de ahí salen las obras de teatro, y de ahí sale el interés de nosotros de querer ayudar a los demás, porque ese trabajo de filantropía, de altruismo, de soñar un país mejor y lograrlo día a día con esas organizaciones sin fin de lucro, tiene que tener un componente de ojo crítico, pero no te puedes quedar en la crítica porque si no sería todo protesta. Tiene que tener también un componente de construcción en el presente.
9: De propuesta.
8: De propuesta. Entonces, por eso nosotros, como artistas y teatreros, nos gusta trabajar mucho con organizaciones que ya están haciendo el país que ellos quieren en salud. Taller Salud en Loíza lo está logrando. La escuela que queremos tener, lo estamos haciendo con nuestra escuela. La autonomía energética que quisiéramos tener todo con ese sol maravilloso que tenemos aquí, lo está logrando Casa Pueblo. Y ahí son ejemplos concretos, como eso te puede decir Iniciativa Comunitaria y otros miles de organizaciones, ¿verdad? Casa Protegida Julia de Burgos, que han logrado hacer una propuesta y no quedarse en la protesta, aunque eso no le quita que el día que tengamos que hacer algo, ahí están nuestros zancos y nuestros cabezudos para denunciar, ¿verdad?, la justicia social o alguna injusticia, o denunciar alguna injusticia de derechos humanos.
9: Pedro, descríbenos un poco lo que son las residencias.
8: Yo creo que tú lo puedes explicar mejor. Mira, me acabas de hacer una pregunta y estamos a ley de irnos, ¿verdad? ¿Cuántos minutos tenemos?
9: Ya. Llegó Miki. Bueno, pero dejo la pregunta en el tintero. Las residencias comunitarias.
8: Sí, te cuento ahora. Cuando volvamos de esta pausa.
9: No se vayan, queridos amigos, y recuerden que transmitimos por WKQ Radio y estoy aquí con Pedro Adorno Irizarri y con Wilfredo López Montañez. Así que nos vemos en un momentito.
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0: 8:30 de la mañana. 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
2: Bueno, amigos y amigas de Comunidad desde la Calle, continuamos con el programa del día de hoy. Estoy aquí conversando con Pedro Adorno Irizarri de Agua, Sol y Sereno. Y en el segmento anterior dejé una pregunta en el tintero relacionado con lo que son las residencias comunitarias donde Agua, Sol y Sereno desborda su propia creatividad y recoge la creatividad de la comunidad.
3: Exacto. Quiero que la gente que nos está escuchando tenga una idea de cuando un proyecto artístico no tiene diferencia entre el proyecto educativo, es decir, una escuela que comparte eso en los talleres abiertos a todas las edades de la comunidad, y a su vez ese trabajo que se hace en ese encuentro donde aprendemos juntos a hacer teatro, máscaras, contar historias de la vida en general de los puertorriqueños y los puertorriqueños, se convierte también en la fuente de mayor conocimiento para nosotros como artistas profesionales para hacer nuestras piezas de teatro que luego llevamos a festivales de teatro en Chicago, en República Dominicana, dentro del país, y lo hacemos en diferentes teatros o al aire libre. Es decir, que no vemos una separación, como estaba explicando ahorita, entre cómo aprendí a cocinar o cuáles son las cosas que aprendí de mi abuela Ramona en Morovis o de la convivencia con mi mamá Nuris, y cómo eso está directamente vinculado a cómo yo pienso, cómo actúo, cuál es mi ética. Y creo que ahí hay una clave muy grande, porque a veces estamos diciendo, pero ¿qué está pasando con la juventud? ¿Qué está pasando con los niños? Y es que no hay pertinencia, no está relacionado que eso que escribe el niño o la niña en el salón de clase, o los problemas que están habiendo educativos, cuando se

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3: Para lograr el taller de mecánica que quiere, organizar en la comunidad para evitar que haya contaminación en ese río, esa quebrada que queda cerca de su barrio, resolver los asuntos de agua potable, encando un pozo. Pero el arte puede acompañar a pensar como lo soñamos, pero también con la alegría que tiene el arte de celebrar lo que somos y también con ese ojo crítico de identificar cuáles son las razones que no nos están permitiendo echar para adelante. Porque a veces pensamos que es mala suerte de un joven de un barrio, que es mala suerte la bala perdida, que es mala suerte todo lo que estamos viviendo en nuestras comunidades, cuando en realidad hay una experiencia histórica de injusticia social, de colonialismo, de junta de control fiscal por encima de los que nosotros escogimos electoralmente. Y ese puente entre la vida cotidiana, la vida diaria que vives tú en tu comunidad, en tu escuela, en tu barrio, con tus nietos, con tus hijos, con tus hijas, tiene que estar directamente relacionado para que él tenga conciencia y no sea víctima de las circunstancias. Como decía papi, pues, y como decía Pablo Freire, ser sujetos de la historia. Tenemos que construir nuestras posibilidades. Pero a veces no sabemos. Entonces, mira todo lo que tenemos que hacer. Primero, tú llegas a una comunidad, como nos pasaba a nosotros en Cataño, en Barrio Palma, en Cucharilla. Y allí estaban los muchachos. ¿Y cómo tú vas conquistando? Primero tenemos que conquistar a los muchachos que estaban, el único trabajo que tenían era estar sentado en el punto porque le pagaban 20 pesos la hora o 15 pesos la hora por velar al guardia. ¿Cómo tú los sacas de ahí? ¿Cómo le ofreces otra alternativa? Luego los empezábamos a llevar a obras de teatro, al Tapia, a que vieran teatro en actividades, que reconocieran que las fiestas patronales no es nada más vacilón, baile, bote y baraja, sino que íbamos a escuchar el Gran Combo, íbamos a escuchar las canciones de contenido poético de Willy Rosario. Empezábamos a escribir las cosas que ellos estaban escuchando. En ese momento están haciendo también el rap y están haciendo el reggaetón. Entonces hacíamos análisis comparativo. De momento le decíamos, ¿qué pasa? A una niña le decíamos, ¿qué novela estás viendo en la telenovela? Y empezar con un ojo crítico a mirar lo que estás viendo. Llega un hombre rico con un maletín a la casa y está la muchacha jovencita linda nueva que contrataron para limpiar la casa. ¿Qué va a pasar en esa historia? El hombre casado se va a meter en líos con la que le limpia la casa. Entonces empezamos a hacer desmonte con las revistas de vanidades, a recortar y hacer collage, cuáles son los deseos, qué hace la publicidad. Hicimos una pieza de teatro al final con los jóvenes de allí que se llamaba No Quiero Más Pan Pan, que es sobre los golpes y la violencia en la educación, ¿verdad? Porque se justifica a través del pan pan, el correazo, la varita de guayaba, la bofetada, que esa es la forma en que se criaba. Y nosotros hicimos una pieza de teatro que hablaba de esa violencia en la educación y cómo se relaciona eso con la violencia en la educación formal de la escuela. Cuando tú coges un joven que tiene rezago y en vez de ayudarlo lo cuelgas, lo sacas, o lo conviertes en un desertor,
4: lo margina
3: y él se va, y entonces luego le llamas desertor cuando en realidad fue un abandono de la escuela a esa niña o ese niño. Y como esos jóvenes también luego que son abandonados, pues no encuentran otra alternativa y me los vuelvo a reencontrar en una institución carcelaria, ¿verdad? Entonces, con la que hemos trabajado muchas veces, haciendo teatro para la recuperación de esos jóvenes o recuperación de adictas. Pero lo que te iba a decir es que en ese momento que estamos identificando eso allí en Cucharilla, en Cataño, y no sé por qué hoy estoy tan atento de esa primera experiencia de hace 33 años, casi 34, que fue como el núcleo donde ensayamos Katy y yo muchas de las cosas que hacemos hoy día. Y estábamos combinando elementos. Y en ese trabajo de no solo identificamos la violencia,

0: violencia del que te quiere, te da y te hace sufrir y te castiga, sino empezamos a trabajar con los jóvenes. ¿De dónde viene eso? ¿De dónde viene la lógica del castigo? ¿Cómo ocurre eso de que tú, si no lo haces bien, sacas mala nota, te voy a castigar y te voy a botar del salón de clase? ¿De dónde viene esa lógica cuando ya eso se convierte en lo punitivo y se criminaliza a un joven por tener creatividad? ¿De dónde viene eso? ¿Y qué tenía que ver eso con ese momento, lo que le llamó el Estado y el gobierno, la mano dura contra el crimen? Estaba empezando a gobernar el señor Rosselló y en ese momento había toda una campaña en el país de la mano dura contra el crimen y había una campaña de la guerra contra las drogas. Una guerra contra las drogas que empezó con Reagan en Estados Unidos, que gastó billones, no millones, billones de dólares en algo que no salvó a nadie de la droga.
1: ¿Y todavía?
0: Exactamente. Entonces, tú dices, ¿cómo es posible que el negocio siga creciendo, que los jóvenes están afectados todavía por esas adicciones, cuando en realidad se invirtió tanto a algo retóricamente de la guerra contra algo? Y nos dimos cuenta que la lógica de la guerra contra las drogas, de la guerra contra el problema, de la guerra contra los que están mal, en realidad es una forma de violencia, no es un camino de paz ni de justicia. Nosotros no queríamos guerra contra lo que no nos gusta, ni siquiera contra los políticos que no nos gustan. Queríamos encontrar lugares de diálogo, círculos de confianza, y hicimos esa pieza de teatro donde contaba que no íbamos a justificar la varita de guayaba, ni el correazo, ni la chancleta volando, ni el salterazo, pero tampoco íbamos a justificar el abuso policíaco que estaba habiendo en Cucharilla en ese momento, de invasión y helicópteros a los residenciales. Y empezamos a hacer piezas de teatro combinando esos dos elementos.
1: Podríamos decir entonces que esta experiencia de residencias, de vínculo, de diálogo con la realidad social, con la comunidad, contribuyó al desarrollo de una experimentación del arte. O sea, el arte que ustedes como organización promovían, esas convivencias, esa relación, ese diálogo se convirtió en experimentos que fortalecieron la perspectiva de Agua, Sol y Sereno, la perspectiva de continuar ese vínculo con la comunidad, con ese diálogo, pero resultado también de recoger lo que era la experiencia, la vida, la realidad, el sentir la gente.
0: La gente quiere que le cuenten historias, los jóvenes quieren escuchar música que hable de lo que ellos están viviendo, que se lo clarifique, porque también hay un elemento que tiene que ver con la sensación de que el barco está a la deriva, que no hay brújula, que está todo perdido, que todo es una causa perdida, que el país no va para ningún lado. Hay un pesimismo de diferentes edades y generaciones, y le transmiten eso a los chamacos más jóvenes y a las mujeres jóvenes, porque hoy día tú sabes que el 60 o el 70% de las personas que están yendo a la universidad son mujeres. Y tienen un ímpetu y sueñan ser psicólogas, sueñan ser maestras de escuela. Esos jóvenes quieren trabajar como mecánicos o arreglar aire acondicionado, pero siempre hay una lógica como si, pero ¿para qué tú haces eso si esto no va para ningún lado? Y es la misma sensación que tenemos con el país. Ese pesimismo, ¿a quién le conviene? No es a los puertorriqueños, a las puertorriqueñas. Claro. Ese pesimismo no nos conviene a nosotros. Así que en ese sentido hay un componente que no solo es la conciencia social, es que para que tú hagas algo por los demás, para que tengas un propósito, tienes que entender en el contexto que estás. Y por otro lado, hay algo que nosotros aportamos que era nuevo, que fue como el próximo paso de lo que aprendimos de nuestras maestras y maestros del teatro al aire libre, el teatro político, el teatro social, que es el elemento de sanación, ¿verdad? Donde la discusión que estaba habiendo en los 90 sobre inteligencia emocional, sobre la importancia de tener una vibración ética, que no puedes decir una cosa aquí y hacer otra, que tú como artista no puedes escribir una poesía, una obra de teatro hermosa y ser un abusador en tu matrimonio. Tiene que haber coherencia. Empezó a haber un cuestionamiento de que antes la gente decía, no, es tremendo actor, tremendo actriz, o es tremendo cantante, y era una persona problemática.
1: Maltratante.
0: Exacto. Entonces empieza a haber una exigencia social que vivimos nosotros en los 90 y los 2000, de que haya coherencia entre lo que haces en la vida y la forma en que te relacionas con tu equipo de trabajo. Y ahí vino un elemento que fue vital para la abundancia de Aguaso y Sereno. Trabajo en equipo y colectivo no amenaza tu crecimiento personal. Trabajo desinteresado, sin fines de lucro, no amenaza tu capacidad de crecer económicamente. Trabajar colectivamente, trabajar en un grupo, no excluye tu aportación individual, tu crecimiento como pintor, como escritora, como compositora. Al contrario, crea unas colaboraciones. Y esa ética de Aguaso y Sereno se expandió a otros cineastas, a otra gente que hace hoy día música, y empiezan a nacer grupos de creación, de apoyo colectivo, de solidaridad entre ellos, donde tú ves hoy día muchos grupos.
1: Eso es lo que ustedes llaman la democratización del arte.
0: Bueno, la democratización del arte es porque todo el mundo tiene el derecho a hablar, a ver y a experienciar el arte. Pero sabes que la mejor forma de valorar la escritura o la lectura es cuando tú intentas escribir algo. Y hay gente que no son escritores hasta que se le muere un familiar, que le toca escribir algo de despedida, hasta que una niña se gradúa, su hija, o la hija va para un quinceañero, entonces el papá se sienta y trata de escribir algo cuando no ha escrito nada. En el caso de nosotros, nosotros decimos, hagamos unos talleres para que la gente esté todo el tiempo en contacto con su escritura, con su movimiento, con su baile, con sus canciones que le gustan, porque antes había tiempo para sentarse juntos, no solo en una parranda, sino en una bohemia. De hecho, antes poníamos música y la cantábamos encima del disco, no solo como un karaoke, sino que lo hacíamos en familia. Y el teatro nuestro ha regresado ahí, pero ha traído un componente que tiene que ver con hoy día, que es cómo se relaciona eso de forma positiva también con las redes, ¿verdad? Porque el equipo de trabajo actual de Aguaso y Sereno, junto a un grupo de jóvenes para el Festival de Arte y Comunidad de Aguaso y Sereno, que se llama En Tu Cara, Joaquín y Carlos, Joaquín Ferrer, ellos crearon una comunicación donde mucha otra gente que no pudo llegar al festival vieron fragmentos, porque ellos están todo el tiempo scrolleando el teléfono, ellos saben, están viendo. Pero tú quieres ver imágenes de tu país representadas de forma optimista y positiva, que no solo sea la guachafita o el vacilón, aunque la pases bien, y por otro lado te haga pensar, decir, ok, ¿qué me toca a mí hacer? Así que ahí hay unos elementos que vienen de esa tradición del teatro social, pero que en el caso de nosotros esa experimentación nos llevó a, creo yo, lo más lindo que está pasando ahora dentro de este festival, que quiero hablar con detalles sobre el festival antes que se nos acabe el tiempo, y es el intercambio multigeneracional. Esa posibilidad de que niñas y niños trabajen con personas adultas, que entre artistas de teatro, gente de la mía y de Katy, que fundamos el grupo hace 30 y pico de años, trabajemos con gente que no había nacido cuando hicimos las piezas de teatro, y ahora son nuestros colegas. Trabajar en equipo, tener una relación justa y de igualdad y profesional con esos diseñadores de arte, con esas escritoras, con esos actores, con esos titiriteros. Y a mí me parece que ahí hay algo bien bonito del intercambio generacional que también ocurre en Aguaso y Sereno.
1: Mira, antes de pasar a lo del festival, ¿de dónde salió la idea de los cabezudos?
0: Pues mira, original.
1: Porque eso es algo muy que identifica mucho a Aguaso y Sereno.
0: La cosa arranca porque hacíamos títeres y máscaras, porque Katy y yo nos fuimos a vivir por 3 años. Con una organización de teatro que trajo Martorell y Rosa Luisa Márquez a mi universidad en Calley, que se llama el Bread and Puppet Theater. El Bread and Puppet es uno de los grupos de teatro social y político más importantes del mundo. Uh-huh. Y el maestro Peter Schumann, que es mi maestro, con el que mantengo una relación hasta el sol de hoy, voy y lo visito todos los años, tiene 92 años. Pues el maestro Peter Schumann, un alemán que se muda a Estados Unidos, junto con Elka Schumann, crean esta organización en Vermont que hacen teatro con títeres. Se llama Puppet, que significa títeres, uh-huh. Y Bread, ¿verdad? Bread and Puppet, del pan. Y él hace literalmente pan y le reparte a esas 15 o 20 mil personas que iban a los espectáculos de él. Era como un panadero y hacía, repartía la comunión del arte y la cultura. Por eso en algún momento nosotros en broma decíamos que no nos íbamos a llamar Aguasol y Sereno, que es la frase que usaba mi abuela para decir que eso aguanta todo. Nene, deja eso allá afuera. Yo decía, hacer teatro en Puerto Rico y sobrevivir del teatro es aguantar todo. Pues entonces pensábamos, pues a lo mejor le podemos poner rice and beans. Como que, ¿qué vamos a regalar de comer, verdad? Son uh-huh. pasteles. ¿Qué es lo que vamos a hacer? ¿Qué vamos a cocinar para nuestros públicos? Pero lo que te iba a decir es que los cabezudos vienen por la influencia de Peter Schumann, que hace máscaras en papel maché. Primero hace una escultura en barro, yo aprendí con él cómo es que él lo hacía, y empecé a hacerlo gracias a esa primera residencia que hago con pregones, gracias a Jorge Merced, Rosalba Rolón y Alban Colón, que nos invitan, Alban y Rosalba nos invitan a que vayamos a esa residencia con puertorriqueños de Allentown, y estamos 2 meses construyendo los primeros cabezudos luego que nos fuimos al Bread and Puppet. Y esa residencia trajo unos primeros cabezudos inspirados, nosotros le decíamos héroes comunitarios, eran el maestro, el bombero, la trabajadora social, la doña que cocina, el otro, ¿verdad? Eran personas, héroes de la comunidad. Y muchas de esas caras se parecían a mis tías, a mis abuelos, a mi mamá, ¿verdad? Era interesante cómo iban saliendo como ese aire a cada uno. Todavía yo no sabía que podía hacer cabezudos o esculturas que se pareciera a la persona en el sentido de retrato. Empezamos a llegar a la fiesta de la calle San Sebastián en los años 97 y 97, en esos mismos años que nuestro técnico empezó esto que hace aquí, en el 96-97, y empezamos a ir a la San Sebastián, Katy y yo llevábamos 2 cabezudos, el abuelo y la abuelita, y nuestro zanco. Íbamos 1 o 2 días en la San Sebastián sin permiso, ¿verdad? Nos invitábamos sí. nosotros mismos, arrancaba la comparsa y nosotros nos les íbamos detrás. Porque yo venía de esa tradición de los años 80, cuando la gente de Atabal, pues hacían la plena, la comparsa, amigos de música, esa fiesta de pueblo que era en los años 80, la fiesta de la calle San Sebastián. Y con ese mismo espíritu que aprendimos con ellos, nos metíamos. Y luego, ya en el 99-2000, empezamos a hacer unas dianas, invitados por Paquita Vivó, que trabajaba cuando gobernaba el municipio Sila María Calderón. Y ellos empiezan a llamar a Guasoy Sereno porque reconocen que nosotros estábamos de voluntarios yendo a actividades de las comunidades. Y ellos empiezan a invitarnos. Y hacemos las primeras residencias con el municipio, en Trastalleres, en el Gandul. Empieza a haber ya una fuente de ingreso de algo que nosotros estábamos haciendo de forma casi voluntaria. Uh-huh. Y los cabezudos llegaban. Y estuvimos así 3 o 4 años llevando cabezudos a diferentes actividades, pero que no eran personajes reconocidos. Y hace como unos 17, 18 años, o quizás casi ya 20 años, Olga Villa, del barrio de Trastalleres, nos pide un Andy Montañez para una actividad que ellos tenían. Y le hicimos el Andy Montañez. Y ahí arrancó la cosa, ¿verdad? Hacemos
1: Andy. O sea, que arrancó con Andy Montañez.
0: Andy Montañez, él lo sabe, yo se lo he contado a él y a sus hijos y a su esposa. Andy Montañez fue el primer cabezudo que hicimos de alguien conocido. Y siempre yo digo en broma que Andy llamó a Maelo y Maelo llamó a Tito. Y empiezo empiezo a reconocer como que podía hacer rostro y empiezo a estudiar esculturalmente el dibujo, la pintura, para poder ir desarrollando las técnicas que hace falta para que se parezca cada día más el retrato. Y ahora pues estoy empezando a hacer piezas realistas que van a pasar a bronce. O sea, la cosa de las artes plásticas en mi vida se ha ido expandiendo.
1: Qué bien.
0: Eso también nos llevó a reconocer que nos estábamos convirtiendo en una nueva tradición, porque venía la tradición de doña Rafaela Valladares con los cabezudos tradicionales. Nosotros estamos trayendo unos nuevos cabezudos, celebrando ese panteón patriótico, Julia de Burgos, Betances, Hostos, Lola Rodríguez de Tigó. Empezamos a hacer cabezudos en el Festival de Claridad, empezamos a hacer cabezudos honrando en la comparsa homenaje, como le llama Mareya Quintero, al libro que acaba de terminar este año de los 30 años del grupo, y sale un documental hecho junto a Gabriel Cos. O sea que venimos para contar la historia de lo que, a eso que tú decías, que hay mucha gente que nos ha visto en la San Sebastián pero no sabe el grupo.
1: Exacto.
0: Y entonces ahí empieza esta labor de los cabezudos. Y en los últimos 15 años eso ha seguido creciendo a tal nivel que estamos sacando entre 40 y 50 cabezudos cada San Sebastián, con uno, dos o tres cabezudos nuevos, y tenemos 120 voluntarios que le hacemos comida todos los días. El municipio de San Juan nos dio el premio Doña Rafaela Valladares, y el festival, lo que quería decir,
1: bueno, sí, hablamos
0: el festival de arte, de arte y comunidad, quería que el festival de arte y comunidad que acabamos de hacer con el equipo de trabajo de Agua Sol y Sereno fue gracias a una selección que hizo el Instituto del Smithsonian. El Smithsonian nos cogió como una de las organizaciones de tradición puertorriqueña de arte contemporáneo desde la raíz y apoyó este festival. Y este festival también tuvo el apoyo del municipio de San Juan, de la Fundación Flamboyán con el Fondo para las Artes, la Fundación Ángel Ramos, la Fundación del Banco Popular y el Centro de Economía Creativa, que fueron los que hicieron posible que tuviéramos 6 días de presentaciones con la Fundita de Jesús, con el apoyo de las hamburgueras del Gandul, con nuestros amigos de Taller Escuela, que son las niñas y los niños del barrio y de la comunidad que hicieron una pieza de teatro. Así que estamos bien contentos de lo que logramos, y Edmar Colón con la música del jazz, que viajó desde Boston a presentarse en nuestro festival. Así que nos sigan en las redes, Agua Sol y Sereno PR en Instagram y Agua Sol y en Facebook, y nos pueden escribir a Agua Sol y Sereno PR.
1: Y están en un local nuevo, ¿verdad?
0: En Santurce, en la calle Las Palmas, 1106. Y si buscas en Google, lo encuentras, Agua Sol y Sereno. Así que gracias por invitarme. A las comunidades que les interese hacer cosas con nosotros, llámenos. Tengan o no tengan presupuesto, porque si no, lo buscamos el presupuesto.
1: Así mismo. Bueno, Pedro, agradecido. Muchas gracias. Y sigan adelante con esta gran tarea de hacer arte comunitario y de hacer revolución social en Puerto Rico.
0: Y darle las gracias a mi equipo de trabajo, a Kenneth Salgado, Tania Adorno, Cristina Vive, Alba Taina Ortiz, Héctor Enrique, Katy Vigo, Paola y Tania, Jorge Ramírez, Emil, todo ese grupo de gente que hace posible que este festival estuviera 5 días para recibir a más de 1.500 personas allí.
1: Muy bien. Bueno, amigos, nos vemos en el próximo programa.
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7: Doctor Sainz, que es el jefe de pediatría del Auxilio Mutuo, para hablarnos sobre pues todo lo que tiene que ver con diferentes enfermedades y asuntos que tenga que ver con la salud de los niños, de los jóvenes, de todos. Pero tengo al doctor Sainz en línea. Yo no lo llamé para eso hoy. Buenos días, doctor.
8: Sí, buenos días, Rubén. Buenos días a todo el grupo de trabajo tuyo, a tu audiencia, y felicidades por la graduación de tu hijo ayer. Digo, el senior pro, la graduación sí. Fue hace varias semanas.
7: Gracias. Doctor Sainz, ¿cuál es su explicación para que los Knicks ganaran en San Antonio?
8: Bueno, yo me inmiscuí en la conversación ayer porque, primero que nada, yo no soy fanático de los Knicks, para empezar. No tengo nada a favor de los Knicks ni en contra, es simplemente el análisis para serie. Te explico al público. Los Knicks se construyeron en los últimos 3 años para derrotar a Boston, que era el equipo dominante en esa división, y se prepararon para eso. Entonces, ¿qué pasa? Que en el matchup, que fue lo que yo te escribí ayer, entre San Antonio y los Knicks tienen una gran ventaja que no tenía Oklahoma City. Es que tienen 2 centros, y no es que tengan 2 centros, porque tú me dices, bueno, Oklahoma City tenía 1 centro y uno que es un power forward que es grande, pero no hizo nada. Pero ¿qué pasa? Que los Knicks tienen 2 centros y uno de ellos, que es Mitch Robinson, que es el que viene del banco, es un centro eminentemente defensivo. El arma principal de San Antonio, pues, es buen boyama, ¿eh? Así que la otra situación en los matchups es que los Knicks tienen 2 alas, 2 jugadores, las posiciones 3 y 4 son posiciones, de hecho las 2, 3 y 4 son eminentemente defensivas. Así que en el matchup de los dos equipos,
9: el pasado segmento fue uno grabado.
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12: Muchas bendiciones para todos en esta mañana. Este es el día que hizo el Señor para alegrarnos y gozarnos en Él, en sus maravillas. ¿Cuántas cosas Dios prepara para cada uno de nosotros, para nosotros iniciar una semana, un domingo, iniciando la semana, hablando la palabra del Señor y creyendo por cosas grandes? ¿Qué cosas grandes van a suceder en medio de nosotros? Te saluda la pastora Marta Meléndez desde este tu programa Vida en Abundancia. Dios ha sido bueno siempre. Bueno, saludamos a toda nuestro público, nuestra audiencia, a los que se conectan hoy por primera vez, a los que nos ven a través de las redes sociales, por Facebook. Un saludo y un abrazo para todos. Ahí pueden escribirnos sus peticiones. Vamos a estar orando por ustedes y dejarnos saber de dónde nos estás viendo y escuchando. Para nosotros es muy importante conectar con nuestro pueblo y con nuestro público y saber las cosas que Dios está haciendo a través de este hermoso programa. Bendecimos a la Iglesia La Senda Antigua en Carolina, que sé que hay muchos conectaditos ahí, pasándose el blower, la plancha, maquillándose, pero con expectativas de lo que Dios va a hacer en nuestro servicio dominical, porque Dios siempre supera nuestras expectativas y nosotros vamos siempre de gloria en gloria y de victoria en victoria. Y hoy tenemos un programa muy hermoso, tenemos testimonio y estamos hoy acompañados de una salmista. Ella es Joan Rivera, conocida, ¿verdad?, en el nombre artístico como Joani. Bienvenida, Joani.
13: Muchísimas gracias. Un placer estar aquí con ustedes. Muy honrada de esta oportunidad.
12: Qué honor tenerte con nosotros.
13: Amén.
12: ¿De dónde nos visitas?
13: Estoy aquí visitando de Orlando, Florida. Soy de aquí de Puerto Rico, nacida y criada aquí, pero en este momento resido con mi familia en Orlando, Florida.
12: O sea que ya comiste mofongo.
13: Todavía no he comido mofongo, pero ya.
12: Alcapurria.
13: Sorullito.
12: Sorullito.
13: He comido
12: un buen café.
13: Definitivamente, eso no puede faltar.
12: Sí, porque un boricua cuando llega a Puerto Rico, lo que ya tiene es una lista.
13: Café.
12: De en los lugares que va a visitar, sí, para degustar.
13: Así es,
12: de tanta,
13: así es,
12: comida rica. Realmente somos muy, muy bendecidos en esta isla con este sazón.
13: Amén, así
12: que
13: es.
12: El arroz chino sabe diferente, los mexicanos sabe diferente, la de Perú también sabe diferente. Nosotros
13: todo
12: le ponemos el toque criollo. Y
13: sí, sí, todo tiene un sabor diferente. Eso veníamos hablando ahorita mi esposo y yo, que yo usualmente no tomo tanto café y me estoy tomando desde que llegué aquí 2 y 3 cafés al día, no, que saben riquísimo.
12: Ha roto tus reglas.
13: Sí, definitivamente, pero está bien.
12: Pero ya cuando regreses, pues vuelve a la rutina, sí, a la normalidad.
13: Así,
12: ¿verdad?,
13: es.
12: A uno cuidarse. Joani, cuéntanos qué Dios está haciendo con tu vida. Eres casada, ¿verdad?
13: Sí, soy casada.
12: ¿Tienes familia?
13: Casada con 2 hermosos niños, una niña de 11 años y un niño de 8 años.
12: Sí, tú eres jovencita. Qué linda.
13: Sí.
12: Pues, y entonces estás, te congregas en una iglesia y ahí eres líder de la alabanza.
13: Soy líder de la alabanza. Mi esposo es el pastor de jóvenes. Ahí lideramos la juventud en nuestra iglesia, y también mi papá es el pastor, el senior pastor de la iglesia. Así wow, que muchas cosas estamos haciendo. Más profesionalmente soy psicóloga escolar, que trabajo en las escuelas con niños. Así que muchas cositas más. El ámbito de la música, ¿verdad? Usando el talento que me regaló el Señor para llevar un mensaje, el mensaje de salvación al mundo. Así que,
12: ¿y no, cómo puede ser madre, educadora, psicóloga, esposa? Sí, porque no es fácil. No. Y liderar los jóvenes, que tampoco es algo simple. Y además, pues, ser líder del ministerio, yo diría que uno de los ministerios más difícil de mantener en la iglesia. ¿Cómo lo haces?
13: Definitivamente, si no fuera por el Señor, no sé cómo lo haría, pero yo soy bien organizada y bien intencional en eso, en ¿verdad? Organizarme, tener mis prioridades en orden. Entonces, para mí, primero que nada, lo más importante es mi relación con el Señor. Segundo, mi familia, y luego viene pues la iglesia, los ministerios. Entonces yo pues he aprendido a poquito delegar, aún teniendo ese rol de líder, pero sí aprendiendo a delegar, desarrollar entre los mismos jóvenes. Por ejemplo, hemos desarrollado otros jóvenes que nos ayudan mientras nosotros no estamos, o con los estudios bíblicos, etcétera. Asimismo, en el grupo de adoración hemos desarrollado otros líderes que mientras nosotros no podemos estar, pues ellos se quedan a cargo y están preparados para hacer ese trabajo. Yo creo que básicamente, si no fuera por yo mantenerme organizada y por la ayuda del Señor, realmente es así es que podemos hacer todo.
12: Yo creo que eso es muy clave, tener ese orden en nuestra vida, esa disciplina espiritual de depender de Dios para todo, porque los días difíciles y los problemas siempre se presentan, pero así cuando es, siempre lo exponemos en las manos correctas, Dios siempre nos va a dar la salida y como que las cargas se disipan
13: así
12: en sus manos. Y estabas hablando, ¿verdad?, de que estás desarrollando otros jóvenes. Qué hermoso es nosotros ver el potencial que cada uno tiene y invertir en ellos.
13: Así es.
12: Porque esta generación hoy día de jóvenes, esta generación nueva, lo que está buscando es que nosotros le reflejemos al Cristo que nosotros estamos predicando.
13: Así es.
12: Y qué mejor que nosotros reflejarle a Cristo de esta manera, poniéndolos a ellos a exponer a las experiencias que ellos mismos tienen con el Señor.
13: Así mismo es, y que realmente yo siempre digo que cuando más yo he aprendido del Señor, a conocer al Señor, a entender y aprender su palabra, ha sido preparándome para enseñar a otros. Yo creo que uno aprende muchísimo cuando uno tiene que preparar un estudio bíblico, cuando uno tiene que preparar un mensaje, y yo creo que esa ha sido como nuestra intención, como que ayúdame a prepararme para que tú también aprendas y verdaderamente conozcas al Señor que yo conozco. También en el ámbito de la música, esa es una de las razones por la cual hago música, es para seguir impactándolos a ellos, a la juventud, que tanto lo necesita, porque ellos son bombardeados con tanta música que va en contra de lo que dice y establece la palabra del Señor. Entonces, pues creo que el Señor me ha dado un talento, ¿verdad? Y hay que poner las cosas en sus manos para su gloria, para su propósito y para poder impactar la vida de muchos.
12: Amén. Qué lindo ese don que Dios ha puesto en tus manos y tú lo has puesto en las manos del Señor. Pero hablando de música, sé que estuviste en los premios Tu Música promocionando, ¿verdad?, un sencillo que Dios te entregó. Eres autora de tu música.
13: Pues alguna de la música que he lanzado sí la compongo, otra no. Este sencillo que lanzamos, Paraíso, fue compuesto por José Marrero, y realmente ha sido de gran bendición. Los premios, una gran bendición. Para mí fue un honor poder ser parte de esta experiencia.
12: Primera vez
13: para mí, primera vez creo que era la única mujer cristiana en las categorías cristianas nominada. Así que realmente yo lloré muchísimo cuando supe, porque yo decía, Dios mío, ¿pero qué tú estás haciendo? Wow, pero Dios es grande. Dios es grande. Y siendo, poniéndome para hacer luz, realmente eso es lo que yo le digo al Señor. Señor, guarda mi corazón y permíteme reflejarte a ti donde quiera que vaya, que no se me olvide ese enfoque, que yo quiero representarlo a Él y que no me vean a mí, sino que vean algo diferente en mí, que yo pueda, ¿verdad?, compartir con otros que es Él, es su luz en mí.
12: Dice en Isaías que las tinieblas, cubrirán la tierra, mas sobre ti amanecerá Jehová y sobre ti será vista su gloria.
13: Amén.
12: Y en este tiempo donde tú misma estabas hablando de que la música ha venido a traer desformación, falta de identidad, despropósito, no solamente en la juventud, en la niñez,
13: todos,
12: en los adultos, porque ahora tú ves hasta los adultos escuchando tantas barbaridades y letras que lo que promueven son cosas que nosotros mismos no aprobamos y que nosotros mismos estamos batallando, ¿verdad?
13: Así es.
12: Literalmente en nuestros hogares, en nuestras familias, pero cómo la música se mete de una manera sutil para dañar.
13: Así es.
12: Lo que Dios llamó con propósito y con excelencia. Y me gustan unas palabras que dijiste al principio, que tú eres una mujer que eres intencional. Ser intencional es que no haces nada por hacerlo, sino que sabes que todo guarda y encierra un propósito eterno. Así en es. La vida. ¿De qué nos habla tu música Paraíso?
13: Pues esta canción Paraíso habla de que aunque nosotros en el mundo tenemos aflicción, cuando nosotros caminamos con Cristo, cuando lo tenemos a Él, su palabra dice que todo Él lo torna para bien. Entonces, si es así, nosotros vivimos desde ya en un paraíso, porque Él camina con nosotros. Wow. So, a veces nosotros pensamos como que, cuando el Señor regrese, cuando estemos en el cielo, pero...
12: cuando las cosas cambien.
13: Pero debemos comenzar a vivir con el gozo del Señor, con la esperanza y vivir nuestra eternidad desde ya, porque desde que reconocemos a Cristo como nuestro Señor y Salvador, Él nos sella y nos ha dado vida eterna. Entonces, muchas veces como que yo escucho hasta muchos creyentes expresándose de manera, en cierta manera, como hasta negativa, como que, ay, en el mundo tenemos aflicción, pero tenemos esperanza en el Señor, pero de una manera como hasta con desánimo. Cuando realmente, cuando realmente yo pienso que cuando nosotros hemos conocido al Señor, debemos caminar con un gozo todo el tiempo. Y yo lo he podido experimentar en mi vida, en las aflicciones, en los momentos difíciles que hemos vivido.
12: Compártenos algún testimonio de eso, porque la gente tiene que escuchar que no por nosotros tener un liderazgo en la iglesia, una responsabilidad, estamos exentos de problemas.
13: Claro.
12: Al contrario, nosotros atravesamos lo mismo y hasta muchas veces en peores escenarios.
13: Sí, nosotros, yo he pasado por algunas situaciones difíciles dentro de la música, pasamos algunas situaciones donde tuvimos, ¿verdad?, momentos de traición. En el mundo de la música no todo tampoco es color de rosa. Y yo pues tuve una pausa en la música, dejé la música por bastante tiempo. Me caso, estudio, conozco a mi esposo. Mi esposo había salido de la drogadicción. Entonces, a los 3 meses de casado, él tuvo
12: ¿Lo conociste en la iglesia?
13: No, ese es otro testimonio. Yo vine a Puerto Rico de vacaciones y a mí me invitan a un centro de rehabilitación.
12: A cantar.
13: A ir a visitar con mi hermana. Ya tenía un amigo allí y yo fui. De hecho, a mí me pusieron hasta a orar y todo en un culto que tenían y yo fui la que oré. Entonces, allí yo conozco a mi esposo.
12: Anda la vasalla.
13: Allí yo conozco a mi esposo.
12: Tanto.
13: Como uno de los muchachos que estaba en ese centro.
12: Wow.
13: Que jamás en mi vida yo pensé que yo me iba a terminar casando con él, porque no lo vi con esos ojos para nada.
12: Ajá.
13: Al contrario.
12: Pero él sí.
13: Yo creo que él sí. Yo creo que él cuenta cuando habla, lo que pasa es que está medio tímido, no se atreve a hablar, pero él cuenta que él llevaba un tiempo en ese centro orándole al Señor, porque él le decía, Señor, si tú me enviaras a una mujer tuya, a una mujer que te ame a ti, que me pueda ayudar, que esté ahí conmigo. Y entonces,
12: él tiró
13: pues,
12: la red ese
13: sí,
12: día.
13: Entonces, pues, él literalmente no me dejaba ir del centro de rehabilitación.
12: Hablándote.
13: No, él era súper tímido, pero él quería que yo le diera mi dirección, porque ellos no pueden ni hablar por teléfono.
12: Oh, para escribir.
13: Para escribirme. So, yo al final, porque él me lo pintó bien lindo, como que yo necesito a alguien que me dé consejos y alguien que conozca, ¿verdad?, de la palabra y todo eso. So, yo, pues bendito, yo siempre he tenido eso de psicóloga en mí. No había terminado de estudiar, pero siempre he tenido eso de querer ayudar a otro, de aconsejar.
12: La conducta humana.
13: Y aconsejar, y yo veo un problema y lo hago mío, tú sabes. Entonces, yo lo vi así con esos ojitos, que él quería a alguien, ¿verdad?, que le diera consejo, y le di mi dirección. Y todo comenzó así, por cartas.
12: Por cartas.
13: Yo, él me escribía, hoy estoy teniendo un día así, así, y yo, tranquilo, descansa en el Señor, ora, tú sabes, todo comenzó así. Y poquito a poquito la historia se fue, ¿verdad?, formando.
12: Ajá.
13: Pero a los 3 meses de casada, lamentablemente, él tuvo una recaída. Y para nosotros eso fue fatal. Horrible, fue fatal. Yo nunca había, a mí, yo soy hija de pastor, criada toda la vida en la iglesia, nunca había experimentado
12: el mundo.
13: Es nada. El mundo. Entonces, pues para mí eso fue como algo que yo decía, ¿cómo yo hago ahora? Y en parte me sentí un poco hasta media culpable, porque yo siempre le decía al Señor, ay, yo quisiera tener un testimonio así como los que yo oigo en televisión, de esa gente que el Señor los saca del bajo mundo y terminan teniendo este testimonio. Yo decía, yo me siento que no tengo testimonio.
12: Hay que saber cómo pedir.
13: Así mismo es. Y yo decía, Señor, tú tienes un sentido de humor, porque ahora sí tengo un testimonio, ¿verdad? Que realmente yo vi cómo el Señor literalmente transformó la vida de mi esposo mientras yo me encerraba en un closet.
12: Y la tuya.
13: Y la mía a través de esta experiencia completamente.
12: Crecieron.
13: Oh, full. Yo le doy gracias a Dios por esa experiencia. Porque yo crecí en mi relación con el Señor. Crecí en mi relación. Conocí a Dios en medio de esa tormenta, porque yo vivía en mi... ¿Han visto? Hay una película que se llama War Room.
12: Ah, el War Room.
13: Sí. Esa fui yo. Yo literalmente me encerré en un closet y yo le decía al Señor, este no fue el hombre. Este no es el hombre que tú tienes para mí. Te lo entrego, haz tú lo que tienes que hacer y devuélveme al esposo, que yo sea el hombre que yo sé que tú tienes para mí. Recuerdo que él regresó a un centro de rehabilitación y la pastora me llamaba y me decía...
12: ¿Ya vivían allá?
13: Sí.
12: Okay.
13: La pastora me llamaba y me decía, yo no sé lo que tú estás haciendo, pero está pasando algo con tu esposo que es algo sobrenatural. Y así mismo fue. Y nunca más. Ya llevamos 13 años de casado. Y nunca más. Y mira lo que Dios ha hecho. O sea, yo jamás pensé que él iba a ser pastor, que se iba a atrever a predicar, porque él era...
12: Súper tímido.
13: Exageradamente tímido, más tenía... era muy dudoso de sí mismo por el mundo que viene. Uh-huh. Él se sentía que sin valor, sí, sin propósito, la autoestima por el piso. Y Dios ha transformado nuestras vidas, ¿no?, completamente.
12: ¿Y quién podría pensar, verdad, que de una persona... que nadie daba nada, que es rechazado ante la sociedad. A veces hasta te dicen, tú nunca vas a levantarte de ahí. Y como Dios nos mira con ojos de misericordia.
13: Uh-huh.
12: Y esa misericordia del Señor nos levanta para, como José, de la cárcel al palacio.
13: Así es.
12: Para hoy ver frente a mis ojos unos pastores de jóvenes, ver unas personas realmente transformadas.
13: Así
12: porque
13: es.
12: El que no es procesado no puede ser promocionado. A veces nosotros queremos la promoción, queremos que Dios se manifieste en nuestra vida, rechazando el proceso que Dios está poniendo, que es lo que nos va a enseñar a caminar en ese nuevo nivel que Dios nos entrega para poder valorarlo todo.
13: Así es.
12: Porque si no, rápido se pierde. Lo que fácil llega, fácil se va.
13: Uh-huh.
12: Pero lo que nos cuesta, difícilmente el enemigo no lo puede robar.
13: Así es. No, y yo en ese proceso yo aprendí, el Señor ministró muchísimo a mi vida, porque muchas veces cuando nosotros no hemos pasado por esos procesos así, tendemos a inconscientemente mirar a personas en esos procesos como si estuviéramos en un nivel más alto.
12: Uh-huh,
13: y mientras yo estaba en ese
12: inferior
13: proceso, el Señor a mí me dijo, tú eres igual que él. Uh-huh. So, yo lo veo a él igual que tú,
12: wow,
13: porque los dos son igual de pecadores.
12: Wow.
13: Y Y yo como que, wow. Y el Señor me enseñó a mirar a mi esposo, no solamente a mi esposo, sino que a todo el mundo como Él nos ve, como personas que Él lo que quiere es redimirnos y salvarnos a todos, porque todos somos pecados, igual de pecadores.
12: Wow, aquí yo creo que se ha abierto una oportunidad para aquellas madres que hoy están creyendo por la vida de sus hijos. Tú que tal vez tienes a tu hijo preso, tal vez está en las drogas, tal vez está con malas amistades y tú lo has aconsejado y no puede, porque realmente no pueden salir de ahí. Hoy nosotros con este testimonio, amén, para que tú comiences a creer, a tener fe en el Señor, nosotros te invitamos para que ores, para que le creas a Dios, porque el que lo hizo con el esposo de ella, lo puede hacer contigo. Amén. No hay milagro grande ni milagro pequeño. El Dios de ayer es el Dios de hoy. El mismo Así Dios mismo de ayer es el mismo Dios de hoy, el Dios que hace milagro. Y me gustaría hacer una oración.
13: Claro que sí.
12: Porque se ha abierto una puerta espiritual. Amén. Porque yo sé que hay mujeres y papás y mamás que están pasando por un momento difícil con sus hijos, uh-huh, o tal vez con su mismo esposo, con drogas, presos en la cárcel. Y hoy Dios quiere restaurarte, hoy Dios quiere sanarte y hoy Dios quiere hacer un milagro. Yo le voy a pedir a Joanny, que ella ha vivido ya y ha pasado este proceso, que ore con nosotros.
13: Claro que sí. Antes de orar, ¿verdad? mi verso favorito, que está en Filipenses 4:6, dice: por nada estéis afanosos, antes bien, en todo, mediante oración y súplica, con acción de gracias, sean dadas a conocer vuestras peticiones delante de Dios. Y ese es mi verso, desde ese momento hasta ahora, siempre ha sido, ¿verdad?, el verso que yo siempre he guardado en mi corazón, he atesorado, porque cuando dice en oración y súplica, es porque estás pasando por momentos donde sí, en nuestra humanidad, nosotros merece que no afanemos, pero el Señor te dice: no te afanes, sino que tráelo a mí en oración y ruego, súplica. Pero después dice: dando gracias, en acción de gracias. Entonces, ese es uno de los mensajes que yo quise traer a través de mi canción Paraíso, que es que demos gracias en todo, demos gracias aún nuestros ojos no vean lo que queremos ver, demos gracias porque Dios está en control, así
12: amén,
13: que
12: sí, Señor, oramos. Aleluya, qué lindo.
13: Padre, te damos gracias en esta mañana. Padre, te damos gracias por cada una de las personas que están escuchando este mensaje, Señor. Quizás nosotros no los conocemos, Señor, pero tú conoces todas y cada una de ellas. Conoces las situaciones, las peticiones, esos momentos de aflicción que puedan estar viviendo, Señor. Todos los pasamos, Padre, pero sabemos que tú, Señor, eres más grande. Que no hay ningún problema, ninguna situación, ningún diagnóstico demasiado grande para ti, para tu poder, Señor. En esta hora yo te presento todo y te pido, Señor, que si hay alguien que no te conoce, primeramente, Señor, que tú te les puedas revelar, sí, y que quizás utilices alguna situación difícil para que puedan reconocerte a ti como el Señor y Salvador, Señor, de su vida, Señor. Sí, Señor. Te pido que seas tú diciendo tu palabra, Señor, y que cada uno de los que esté escuchando y cada una de las situaciones que te presenten, Señor, seas tú poniendo tu mano, Señor, diciendo tu palabra, Señor, sean sanos, sean salvos,
12: sí, Señor,
13: sean libertados, Señor, de cualquier vicio, Señor, cualquier situación. Si hay alguien que está pasando por un proceso donde están a punto de divorciarse, Señor, tú sí, conoces, Señor, todas las cosas por las cuales a veces vivimos y pasamos, pero tú tienes todo el poder, Señor. Lo declaramos en esta mañana, Padre, creyendo en ti, Padre. Todo te lo pedimos en el nombre de Jesús. Amén.
12: Amén. Y créelo, amén, que en medio de las crisis hay esperanza.
13: Amén. Así
12: y hay un Dios que está con nosotros, prometió estar con nosotros todos los días hasta el fin. Así que el consejo es que nos mantengamos orando, suplicándole al Señor y agradecido, porque Dios está con nosotros y Él se va a mover en medio de nuestras circunstancias. Vamos a ir a una breve pausa, pero seguimos con más de la música de Joanny, Paraíso. Dios te bendice.
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12: Y ya aquí de regreso en tu programa Vida en Abundancia, compartiendo un testimonio de vida hermoso y de las maravillas del Señor, que no solamente se comparten para que tú tengas el conocimiento, sino para que tú puedas creer que Dios también lo puede hacer contigo. Estoy honrada y acompañada de una joven que ella es adoradora, también hija de pastores. Ella junto a su esposo lideran en su iglesia el Ministerio de la Juventud, pero Dios le ha dado una bendición muy hermosa, y es que en estos días ella estuvo recientemente en los premios Tu Música y compitiendo, ¿verdad?, en esa categoría de artista espiritual. Yo creo que esto no lo podemos coger como liviano, porque entre ellos estaban Alex Zurdo, Daddy Yankee, Gabriel EMC, músico, Onel Díaz, Redimido, que son personas, ¿verdad?, que en el género ya están conocidas, que ya están ahí. Y cómo Dios te da esa oportunidad y abre esa puerta para que la letra de tu música pueda conquistar naciones, y dentro de todo la experiencia de ser tú la única mujer dentro de ese género artista espiritual.
13: Así mismo
12: ¿Cómo
13: es.
12: ¿Cómo te sentiste?
13: Yo lloré bastante porque yo misma no me lo creía, pero

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1: Yeah. ¿Cantabas en la iglesia?
2: Sí, siempre canté.
1: ¿La música?
2: Siempre canté en la iglesia de jovencita. De hecho, de niña, aquí en Puerto Rico, con mis dos hermanas, nos decían las hermanitas Rivera.
1: Ajá.
2: En la iglesia, las tres hermanitas Rivera.
1: ¿Y siempre cantaste para el Señor?
2: Siempre canté
1: para
2: el Señor.
1: Pero ¿cómo entonces te introduces a esta esfera, ¿verdad?, nueva de este género urbano?
2: Pues mira, cuando yo en mi juventud, ¿verdad?, a mí me comenzó a gustar mucho lo que era la música urbana, el reggaetón y todo eso. En mis años de juventud, 17, 16, 18 años, yo comencé a escuchar todo tipo de música secular, y como me gustaba mucho el reggaetón, comencé a escuchar el reggaetón secular y todo. Pero pues siempre había este choque, ¿verdad?, porque pues yo sí conocí al Señor, pero estaba pues escuchando una música que iba en contra de lo que dice su palabra.
1: De tu principio.
2: Y aún siendo joven, yo recuerdo que yo sentía ese choque, pero muchas veces lo ignoraba, pues porque es lo que
1: todo el mundo le
2: todo el mundo escucha, o me gusta el ritmo, o yo no escucho la letra.
1: Pegajoso.
2: Que es lo que, de hecho, muchos de mis jóvenes a veces esa es la batalla que todavía tienen, que me dicen, ah, pero es que yo no escucho lo que dicen, yo lo que me gusta es el ritmo. Pero yo comencé a tener esta batalla bastante fuerte, donde yo recuerdo que yo lloraba y le decía a mi mamá, pero ¿por qué yo no puedo ser como los demás jóvenes? Que como que no se sienten mal, yendo a donde quieren ir, haciendo lo que quieren hacer, pero yo sé que era el Señor trabajando conmigo.
1: Guardándote.
2: Y guardándome. Entonces yo en la escuela superior iba a la escuela con mi amigo Billy, que hoy día es músico, que lo conocen, ¿verdad? Él se ha ido completamente internacional. Y comenzamos a escribir juntos, a escribir canciones, ¿verdad?, cristiana, urbana cristiana, y a componer y a grabar. Y en ese momento pues fue que comenzó esto de comenzar a escribir mis canciones. Y yo siendo la única mujer, porque no había muchas mujeres dentro del ámbito urbano cristiano en ese uh-huh. momento, pues yo como que más todavía, hacen falta más mujeres que como que defiendan. Yo me molestaba mucho y me molestaba muchísimo cuando escuchaba canciones que hablaban como que en contra de la mujer.
1: Sí, degradándola.
2: Por ejemplo, canciones que nos llamaban gatitas o otras cosas. Sí. Yo decía, ¿qué es eso? No me gusta.
1: No, y eso es lo más lindo que se puede escuchar.
2: Porque... Exacto, ¿no? Porque no, ajá. Y pues yo recuerdo que en ese momento yo empecé a componer canciones que de hecho nunca salieron al aire. Yo las tengo...
1: Oh, sí.
2: Encabetadas.
1: Guardaditas.
2: Guardaditas. Pero eran como que bien, yo molesta, como defendiendo que no nos hablaran así, que no cantaran de eso sobre nosotras. Y ahí empezó esa pasión de yo querer usar este género que le gusta tanto a la juventud y hoy día a todo tipo de edades, porque ahora el género urbano ha explotado, que a todo el mundo le gusta, usarlo para llevar un mensaje positivo, un mensaje que hable de Dios, un mensaje que hable de esperanza, un mensaje que lo puedan escuchar mis hijos son mis number
1: Eso
2: one
1: es
2: fans.
1: Muy importante.
2: Ellos son mis fanáticos número uno. Entonces, pues los jóvenes de la iglesia y pues ahí comenzó todo.
1: Ahí el Señor te impulsó para hacer luz.
2: Sí.
1: En medio de las tinieblas y no solamente eso, sino de inspiración. Para que otras mujeres se levanten en este género artístico, ¿verdad?
2: Sí,
1: como
2: así
1: lo es.
2: Es
1: la música urbana que se ha llevado a todos los países, hasta de otra lengua, y como el ritmo es pegajoso, pues la gente la escucha. Pero ¿cuán importante, Joanny, es la letra en las canciones, en la vida del ser humano, como psicóloga, del ser humano, no solamente en la niñez, sino de nosotros mismos?
2: Bueno, imagínate si es importante que, como tú, si una persona tú le estás todo el tiempo diciendo que es fea, o que es fea, se mira en el espejo, se va a ver feo. O sea, lo que tú escuchas, es más, hay un verso bíblico, no recuerdo exactamente dónde es que está, si es en Romano, no recuerdo, que dice que la

0: Fe viene por el oír y el oír de la palabra del Señor. Entonces, si la fe en Dios viene por el oír de la palabra de Dios, imagínense cuán poderoso es lo que escuchamos en nuestra vida, para nuestros pensamientos, para nuestra conducta, para todo lo que hacemos. Lo que escuchamos es crucial. Y por eso es que yo hago lo que hago, porque yo sé la importancia que tiene la música en la vida para muchas personas. Sí, y aunque no todos lo quieran ver así, yo sé que hay muchas personas que lo debaten. La atmósfera es algo increíble. Y lo vemos. Tú pones una canción que tiene un mensaje poderoso y puede ser la persona más incrédula. Se le paran los pelos. Y llora. Y llora. Sí. Y te dice, ay, yo no sé, yo sentí algo. Porque el mundo espiritual existe. Y verdaderamente yo sé que la música es algo muy importante. Y por eso el enemigo lo está utilizando para atacar el mundo. Nuestros niños, desde la niñez, nuestros niños, nuestros jóvenes, los adultos, podemos verlo, podemos ver cómo la música es tan y tan influencia tanto en el alrededor del mundo.
1: Es tan influenciante la música que hasta para los niños,
0: para enseñarles
1: que aprendan materias, matemáticas, tablas de multiplicación, desarrollar la lectura, desarrollar los sistemas motores, desarrollar tantas cosas, ¿verdad? En la niñez y aún en la adolescencia, utilizan
0: canciones,
1: estos talleres de música. Y tú puedes ver cómo tú llegas a un lugar donde todo está triste, donde todo está caído, y simplemente pones música de adoración al Señor, y todo comienza a cambiar la actitud, porque se crea una armonía.
0: Así mismo es.
1: Y tan es así que cuando Saúl estaba volviéndose loco, porque ese espíritu que vino a atormentarlo de parte del Señor, lo que vino fue volverlo loco. Y él dijo, tráigame a uno que sepa tocar bien el arpa y que conozca y que tenga el espíritu de Dios. Porque cuán importante que dentro de la adoración, no es la adoración IA, que ahora está, ¿verdad?, la inteligencia artificial, sino que carguemos el Espíritu Santo y que a través de nuestra adoración, como dijiste ahorita, seamos intencionales. Y que el mismo Espíritu Santo, yo siento a Dios, que el mismo Espíritu Santo ministre a los corazones.
0: Así es.
1: Las atmósferas cambien, los estados de locura comiencen a caer, todos esos velos, ¿verdad? Todas esas patrones de conducta puedan caer por el suelo. Es tan importante nosotros mantener la música cristiana.
0: Así mismo, yo creo que es sumamente necesario y tienen que haber más. Tienen que haber más personas que utilicen y permitan que sea Dios que utilice su talento para llevar un mensaje que edifique a las vidas, porque es necesario. Hay demasiados mensajes allá afuera que lo que están es destruyendo, que están, ¿verdad?, llevando un mensaje contrario a lo que dice la palabra del Señor. Y entonces, realmente, a veces nos sorprende ver las estadísticas y las cosas que están sucediendo en el mundo.
1: De maltrato, de violencia,
0: de suicidio, de tanta cosa. Sorprende, oh my gosh, sorprendente las estadísticas, pero realmente no nos damos cuenta que los mensajes que están escuchando continuamente nuestros hijos realmente van totalmente a favor de esas que estamos viendo.
1: Sí, es paralelo.
0: Exacto.
1: Es paralelo el nosotros vivir a Cristo, vivir al Señor. No se trata de ir a la iglesia y que Dios haga todo como arte de magia.
0: Así es.
1: Sino que sea paralela el conocimiento y la palabra de Dios en nuestros hogares.
0: Así es.
1: Manejando, llevando a los niños a la escuela que están escuchando. Esos niños que los altera, donde hay tanto ADHD, donde hay tanto medicamento para niños porque no tienen control de su temperamento, de conducta, donde, mira, yo no sé si tú has visto las noticias en Puerto Rico, pero todo es violencia. La gente, por nada más rebasar en la carretera, un tiroteo, o se bajan y te dan una paliza, una golpiza, una cuchilla. cuchillada. Y esa es, eso es lo que transmite el tipo de música que nosotros estamos escuchando constantemente, porque nos acostamos con eso y nos levantamos con eso.
0: Así mismo es.
1: Pero si en vez de nosotros cambiar esa, ahorita lo dijiste muy claro, que la fe viene por el oír y al oír de la palabra del Señor, cambiamos lo que oímos. Yo creo que los hogares van a ser transformados.
0: Así es.
1: Porque Puerto Rico ni los países van a ser cambiados por un sistema de gobierno,
0: no,
1: ni por leyes que impongan, sino porque cada uno de los seres humanos en la tierra comiencen cada uno a proponerse a cambiar genuinamente, a conservar valores, a vivir en principio, y eso solamente te lo da la palabra.
0: Así
1: y
0: es.
1: Como podemos mantenernos enfocados en lo que Dios ha hablado, es simplemente buscando la presencia de
0: Dios. Sí, y conociendo la palabra, porque si no la conocemos, pues es difícil vivirla, pero es importante, como mencionaste, tener una relación con el Señor fuera de ir solamente los domingos a la iglesia, porque ¿de qué vale visitar un domingo una iglesia si tan pronto sales de ahí? Pues vuelves a lo mismo, volvemos a lo mismo, seguimos escuchando lo mismo, reaccionando de las mismas maneras. Y la única manera de cambiar, ¿verdad?, de adentro hacia afuera, es buscando al Señor, conociendo su palabra y leyéndola, para que Él ponga en nosotros esa convicción de pecado, porque a veces no queremos, ¿verdad? Muchas personas han debatido esto conmigo, de que escuchar música secular o con estos mensajes contrarios a lo que dice la palabra del Señor no sea pecado, pero realmente sí lo es, porque estamos, por nuestros oídos está entrando y estamos aprobando lo que claramente su palabra establece como pecado. Entonces, si lo estamos aprobando en nuestro carro, con nuestros hijos, porque simplemente nos gusta cómo suena el ritmo, pues realmente, ¿qué podemos esperar?
1: Algo altera.
0: Exacto.
1: Realmente. Y la palabra dice que el que sabe hacer las cosas bien y no las hace,
0: es
1: pecado.
0: Peor.
1: Es pecado. Eso, ya eso, exacto, es pecado. El saber que eso está mal, como tú decías, me choca la música, pero ¿qué voy a hacer? Porque me gusta el ritmo.
0: Exacto.
1: El saber hacer las cosas bien y no hacerlas, ya estamos faltándole a Dios, separándonos de Dios, dejando que el enemigo, ¿verdad?, tome nuestra alma, nuestro ser, y nos convierta en personas que realmente no somos.
0: Exacto.
1: Tenemos que aprender a buscar nuestro propósito en el Señor, porque no es el cristiano y tener la Biblia bajo el brazo, sino entender que hay un propósito de vida. Tú encontraste tu propósito en el Señor, tu esposo también encontró su propósito en el Señor, y hoy nosotros te invitamos en esta preciosa mañana a que le preguntes al Señor cuál es el propósito que Dios tiene en tu vida, cuál es el verdadero significado, porque ahí realmente comienza una transformación en ti, el querer descubrir que para algo más Dios te tiene en esta tierra, que eres talentoso, que te ha ido bien en muchas cosas, que eso no es casualidad, eso es Dios moviéndose a favor tuyo, pero realmente estás viviendo en acuerdo con el propósito del Señor, o solamente quieres que Dios te bendiga y punto. Yo creo que en el momento en que nosotros comenzamos a reflexionar y a pedirle al Señor que nos muestre, que nos enseñe el camino que debemos de tomar, algo comienza a producirse dentro de nosotros. Y entonces las cosas que antes intentábamos dejar, ahora salen por sí solas.
0: Porque es el Espíritu limpiando, Santo. El Espíritu Santo limpiando y realmente es algo muy bonito, porque uno no se, en cierta manera, uno ni a veces ni lo cree. Uno dice, pero ¿por qué ya no me gusta esto si antes me encantaba? ¿Por qué ya no puedo hacer esto si antes me encantaba? Y es porque eso es el Señor transformando el corazón, transformando nuestra vida.
1: Amén, amén. Aquí dice que Giovanni, además de esa carrera, ¿verdad?, artística, adoradora del Señor, apasionada por la música del Señor y que el testimonio es para marcar a otras personas que necesitan escucharla. Dice que tu deseo es que cada canción le recuerde a alguien que Dios sigue transformando corazones.
0: Amén.
1: Trayendo luz donde un día hubo oscuridad. Ese es tu deseo. Esa es tu pasión.
0: Amén. Así es. Eso mismo.
1: Sí. ¿Y en qué forma has tenido algún testimonio de personas que te han dicho tu alabanza, tu música, lo que dijiste, lo que predicaste, el consejo que me diste?
0: Es algo que sucede todo el tiempo. Me ha pasado con canciones que han habido personas que han estado en depresión y me escriben o me dicen como que, wow, escuché esta canción y de verdad que la letra ministró a mi vida. Tú no sabes cómo llegó en el momento preciso donde yo necesitaba escuchar eso. Con los jóvenes, los consejos, hay cosas que verdaderamente que los jóvenes pasan que son difíciles. Es muy difícil las batallas que ellos a veces tienen que enfrentar. Y yo digo que la juventud no está perdida. La juventud lo que necesita es ser escuchados y personas que los guíen al Señor y que los enseñen cómo conocer más al Señor, porque a veces ellos no saben ni por dónde empezar.
1: ¿Qué paso dar?
0: Así que yo realmente me siento súper honrada de que el Señor me utilice a mí como instrumento, porque realmente yo digo, Señor, realmente ninguno somos merecedores de nada.
1: De nada.
0: Pero Él nos da tanto, nos da más de lo que podemos esperar e imaginar. Así que yo vivo agradecida con cada experiencia que Él me permite vivir y ser instrumento para llevarlo.
1: Y un poquito de Dios en nosotros es mucho para la persona que lo necesita, porque Dios siempre va a llenar nuestros corazones. Joanny, ya estamos terminando este tiempo. Nos gustaría que nos compartiera en dónde podemos conseguir tu música y también las redes sociales.
0: Claro que sí. Muchísimas gracias por la oportunidad. La música la pueden conseguir en todas las plataformas digitales bajo Joanny. Pueden conseguir este sencillo Paraíso que acabamos de lanzar. Y prontamente, en las próximas semanas, estaremos lanzando un pequeño EP. Y lo pueden conseguir también cuando salga en las plataformas digitales. Y el video de esta canción Paraíso en YouTube bajo Joanny Music.
1: Ay, hay que buscarlo.
0: Me pueden buscar video también en las redes sociales, en Instagram y Facebook como Joanny PR.
1: Joanny PR.
0: Sí.
1: Ahí puedes conseguir su música. Y si en algún momento sientes aflicción, sientes que te ha salido del propósito del Señor, ahí puedes contactar a Joanny en las redes sociales, su música, y que sean más que bendecidos. Ya hemos llegado al final del programa. Quiero compartir con ustedes esta producción Paraíso, pero no sin antes agradecer este tiempo hermoso.
0: No, muchísimas gracias a ti. Me encantó estar aquí. Espero que sea la primera de muchas.
1: De muchas, sí, porque veo que tienes mucho sencillo. Así que cada vez que vengas te vamos a tener con nosotros y queremos escuchar ese testimonio de tu esposo. Así que ese va a estar programado para la próxima. Así que con ustedes el sencillo El Paraíso. Y les invito a que el próximo domingo a las 7 de la mañana estén conectados por WKQ 580.

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11: Doctor Sainz, que es el jefe de pediatría del Auxilio Mutuo, para hablarnos sobre pues todo lo que tiene que ver con diferentes enfermedades y asuntos que tenga que ver con la salud de los niños, de los jóvenes, de todos. Pero tengo al doctor Sainz en línea. Yo no lo llamé para eso hoy. Buenos días, doctor.
12: Sí, buenos días, Rubén. Buenos días a todo el grupo de trabajo tuyo, a tu audiencia, y felicidades por la graduación de tu hijo ayer. Digo, el senior pro, la graduación sí. Fue hace varias semanas.
11: Gracias. Doctor Sainz, ¿cuál es su explicación para que los Knicks ganaran en San Antonio?
12: Bueno, yo me inmiscuí en la conversación ayer porque... primero que nada, yo no soy fanático de los Knicks, para empezar. No tengo nada a favor de los Knicks.
13: El pasado programa fue uno grabado.
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0: buen día, buenos días. Hoy es domingo 7 de junio del año 2026 y usted sintoniza, ¿qué más? Noticentro al amanecer, los 7 días de la semana. Saludos a todos aquí en Puerto Rico, Guapa América y Guapa Orlando. Buenos días, bueno, José Santana.
1: Estoy modulando el sonido.
0: Ay, ahí perdón, voy estoy gritando mucho.
1: Llegué a ajustarlo bien.
0: Mira, y fui a arreglarle algo aquí del pañuelito.
1: Contra te metí.
0: Y cogió y sin querer me aruñó.
1: Bendito.
0: Tienes que cortarte esas uñas, papá.
1: Mira, es que están cortas.
0: Espérate.
2: No, fue que te hice así, pero están cortitas, mira.
0: Ah, viste.
1: Mira, a mí no me gusta, fíjate, que se ve la parte blanca.
0: ¿No?
1: No.
0: ¿Y te haces manicure?
1: No. Porque bueno, me corto yo las uñas.
0: Bueno, me ves hacerte manicure.
1: Sí, no, eso, y he visto, ¿verdad? Que está de moda que los varones se hacen chelac.
0: Muy bien, sabes, muy bien, eso está cool.
1: Sí, yo, ¿verdad? No, sin juicio. Yo respeto a todo el que lo haga, yo no lo hago.
0: No.
1: Me encanta. Fíjate, no me gustan las uñas con chelac, pero sí me gusta acompañar a la gente en esta mañana de domingo, que comienza no una ni dos, son 3 horas de actualidad, de entretenimiento, de mucha información en la plataforma líder de Puerto Rico. Somos
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0: un invitado especial. Buenos Carlos Omar, qué bueno tenerte con nosotros.
1: Qué lindo ese traje, Carlos, me gusta ese color.
2: Gracias.
1: ¿Qué color es, verde o gris?
2: Esto tira un poco más hacia gris, pero tiene un poquito de verde.
1: Me gusta. Sí. Y lo digo porque a veces la pantalla no le hace
0: se
1: justicia.
0: Se ve diferente por la iluminación.
1: A los colores.
0: Cómo está ajustado los colores de la pantalla.
1: Está bien, así está bien, papá.
0: Sí, sí, sí, se me fue la palabra. Quiero café.
1: Así te dejo Disney on Ice.
0: Así me dejo Disney on Ice, gritándole a Mickey. La pasamos muy bien ayer.
1: Ayer José fue con su niño, con Sergio, a Disney on Ice y vi los videos en las redes y qué inocencia.
0: Sí, no, qué emoción, ¿verdad? Ya yo había ido a Disney on Ice cuando yo era niño, pero a esta edad ver a Disney on Ice a través de esos ojos, sentir esa emoción es increíble.
1: ¿Tú llegaste a ir a ese tipo de pista de hielo con Disney on Ice?
2: Sí, cuando era pequeño, no es que tenga mucha memoria, pero sí, fue cerca como de los 4 o 5 años.
1: Yo iba a Roberto Clemente, sí. Es un evento que se da desde hace muchos años.
0: Muchos años,
1: entonces,
0: sí.
1: Mira nuestra edad.
0: Claro,
1: claro.
0: Y yo fui chiquito, claro. Así que la pasamos súper bien en el Coliseo Roberto Clemente.
1: Qué bueno.
0: Que regresó, porque yo creo que el año pasado fue en el Choliseo. Así que el año pasado logré ir al Choliseo y este año fuimos allí.
2: ¿Esa reacción de Sergio, cómo era?
0: Bueno, gritando, emocionado. Desde que llegó quería ir para el hielo.
1: Claro, imagínate.
0: Entonces tuvimos la suerte, porque yo no sé si vieron la emoción de él y él estaba gritando, que lo llevaron a bailar. Lo entraron a una plataforma que ponen al lado de la pista de hielo.
1: Imagínate.
0: Y en una, no sé si en el video, él hace como que diciéndole al muchacho que él quería ir para el hielo. Mira, muchacho, quédate ahí. Pero lo disfrutó, le encantó todo. Así que
1: qué bueno.
0: Muy chévere. Había muchas familias allí y qué bonito también saludar a la gente que siempre se acerca.
1: Qué bueno.
0: A
1: decir qué bueno. Mira, pues tenemos unas noticias que son como un poco hasta surreales.
0: Ajá.
1: Y es que el Papa León, quien está de visita en España, ayer realizó una misa frente a 1.2 millones de personas, en su mayoría convocada a los jóvenes. En un encuentro con periodistas, el Papa reconoció, en forma de broma, que los conciertos del puertorriqueño Bad Bunny en Madrid representaban un gran reto o atractivo para los jóvenes versus la misa que iba a estar ofreciendo.
0: Sí, que no iba a ser fácil, ¿verdad?, para los jóvenes decidir si ir a ver a Bad Bunny o irlo a ver a él. Y yo creo que, al contrario, más que un reto, es una oportunidad para, por la mañana, fe y por la tarde, rock. Usted va temprano a misa. Y si le gusta, y después va al concierto y lo disfruta.
1: Mira, vamos a escuchar al Papa.
2: Vamos a verlo, vamos a ver.
1: ¿Quién diría, verdad, Carlos Omar?
2: ¿Quién diría? Y es que, pues, por lo menos, durante los pasados días, pues, Madrid ha estado en el eje de la controversia, porque tal y como pasó aquí en Puerto Rico, cuando estaba esa euforia de la residencia de Bonnie, está ocurriendo exactamente lo mismo, pero allá en la península ibérica. Y es que, pues, por lo menos, estaba Bad Bunny celebrando su residencia allá
1: de
2: en España,
1: concertos.
2: De 10 conciertos allá en Madrid, pero también la visita del Papa a España, que esto es un hito que está ocurriendo. Hace más de 15 años que no iba un Papa, un pontífice a España, y que pues ha comenzado su visita durante el día de ayer sábado. Hoy también, en estos momentos, están celebrando otra misa en la Plaza de los Cibeles, así que esto continuará durante los próximos días, y se ha dicho que hay una posibilidad,
1: ajá,
2: de que entonces haya un encuentro,
1: entre
2: el Papa León XIV y también el pontífice.
1: Qué bueno.
0: Entre el Papa y Bad Bunny.
1: Sí.
0: Entre el Papa y el pontífice. Pero me imaginé.
2: También necesito café.
0: Sí, necesito café. Lo cierto es que esa cifra de 1.2 millones de personas en una misa deja ver que la fe católica en España está muy arraigada todavía, y que sí, la gente quiere ver al Papa. Así que también es interesante cómo 2 segundos, ¿verdad? 2 o 3 segundos de una frase se vuelve tan mediática. mediática tan viral. Los periódicos alrededor del mundo han resaltado esas declaraciones del Papa. Y qué bonito ver cómo utiliza el humor.
1: Claro.
0: Para llegar a la gente y que el humor conecta, que bien utilizado, ¿verdad? Uno puede tener convicciones y mezclarlas con el humor y usar el humor como herramienta.
1: Y estar al tanto de lo que está aconteciendo, uh-huh. ¿no? No estar sí. encerrado en cuatro paredes pensando en una burbuja. Y eso pues está chévere. Sí. Ojalá venga para acá en algún punto el Papa León. Ojalá se dé, que no lo tenemos una visita de un pontífice desde el Papa Juan Pablo II, que te acuerdas que hace como unos dos meses pasamos ese momento porque había una exhibición de la ropa uh-huh. que había utilizado el pontífice aquí en Puerto Rico. Pero por ahora, ¿para dónde vamos, José?
0: Mira, ya vamos para los titulares. Usted quiere informaciones y ella se las va a dar.
3: Sobre 1,000 personas cruzan la línea de meta en el primer 5K milla a milla, plato a plato del comedor de la Kennedy. Ampliamos en esta edición.
1: Boricua imparable, el jinete José Ortiz lo hace de nuevo y gana carrera del Belmont Stakes.
4: Oiga, y a mantenerse hidratado, Servicio Nacional de Meteorología emite advertencia de calor, escuche bien, para 52 municipios, pero también llega capa de polvo del desierto del Sahara, que está deteriorando la calidad del aire y un poco de lluvia, porque hay bastante cerca de nuestra región una onda tropical. Ampliamos en tu tiempo.
1: Ninguna persona se acueste sin comer. Con esa misión y con ese propósito de vida nació el primer 5K del comedor de la Kennedy. Por eso esta mañana son muchos los que se sumaron a esta gran iniciativa y allí se encuentra el nuestro Isaac Rosado Santos, quien nos trae más detalles. Buenos días, Isaac.
3: Silvia, José, amigos televidentes, muy buenos días. Hemos llegado hasta el comedor de la Kennedy porque hoy se celebra el primer 5K milla a milla, plato a plato. El hombre protagonista detrás de esta gran iniciativa, el chef Iván Clemente. Estamos gozando, chef. Es casa llena. Esto ha sido un éxito.
5: Mira, lo soñé, lo creí, lo estoy viendo. Esto, hace 20 años atrás, yo soñé, será la Kennedy, gente bailando zumba, gente brincando, gente corriendo. Lo estoy viendo, estoy emocionado.
3: Qué bueno. Oye, ¿cuántos, estábamos hablando de cuántas personas corrieron o caminaron, pero también virtual?
5: Hay sobre casi 2,000 corredores, casi 2,000, 1,700 y pico, pero hay sobre 500 corredores virtuales, que soy yo no sabía que existía eso, es para mí nuevo. La gente se va a la casa, en trotadora, en su casa, toman una foto, un link, yo no soy muy tecnológico, digamos, pero así me dicen que era, así yo lo creo, y vi los números, impresionante el apoyo de la gente, mi país, un país de gente buena, hermano, o sea... Yo me emociono cuando digo esto porque, sinceramente, alimentamos tanta gente, tantos niños, ancianos, esta universidad, a los militares cuando vuelve el blowdown. Oye, me están aquí marchando los militares, hermano. Mi agradecimiento. Gracias, gracias, Puerto Rico.
3: Todavía hay gente
5: gracias,
3: cruzando.
5: Bien, aguapa.
3: Siempre. Usted sabe que somos aliados de este gran proyecto. Yo quería preguntarle, por lo menos, ya muchas personas han cruzado la línea de meta. ¿Qué se espera? Porque todavía la fiesta continúa.
5: Mira, tenemos ahí la banda desafinada. Después tenemos a Gerardo Rivas. Después tenemos un sancocho para 4,000 personas. Esto aquí está, aquí más de 4,000 personas. Todo esto es una locura de gente.
3: Lo más importante, chef, la misión de seguir alimentando a un país, a miles y miles de personas.
5: Mira, la gente, eventos como este, tienen que entender que esto visualiza muchas cosas. Visualiza que en nuestro país todavía hay mucha pobreza y que esta gente decidió marchar, correr, caminar, virtual, para alimentarlo. O sea, no podemos detener el paso. La comida está cada vez más cara, la luz está inaccesible, el agua ahora está con tremendo problema. O sea, los servicios básicos están afectados y nuestro pueblo no aguanta más. Por ellos hacemos todo esto, para que hoy por ellos, mañana por ti y por nosotros.
3: Chef, gracias por lo que hace, mi respeto y felicidades por este evento.
5: Oiga, nuestros niños y ancianos de otra universidad agradecen a todos ustedes, a Guapa, al pueblo, a los tremendos auspiciadores, a todos, muchas gracias. Y que ninguno en Puerto Rico se acuesta sin comer. Gracias.
3: Estamos a la orden siempre. Bueno, ya ustedes saben, eventos como este hay que apoyarlos. Y miren, lo más importante, que hay una misión detrás de ellos, de alimentar a niños, jóvenes, adultos y adultos mayores.
5: Algo más. Y los virtuales se pueden inscribir hasta el 28 de junio.
3: Ah, que todavía queda
5: sí,
3: tiempo.
5: Sí, sí, todavía. Que pueden hacerlo y mandar la foto y también reciben también la medalla y la camisa.
3: Ya saben, es mi información que tenemos al momento. Miren, así es la medalla. 5K, milla a milla, plato a plato. Regreso con ustedes allá a los estudios.
0: ¡Qué emoción! Ay, sí. ¡Qué emoción! El chef hace una labor y todo su equipo encomiable, son grandes trabajadores y no se cansan de buscar fondos, de buscar esa comida para que llegue a todas esas familias, a todas esas personas que lo necesitan.
1: Decía el chef Iván Clemente, mi país es un país de gente buena. Y yo quiero decirle a chef Iván Clemente que mi país es un país de gente buena gracias a personas como usted, por tomar la batuta y por impactar vidas de una manera tan positiva, dándole algo que damos por sentado, algo lo más básico de la vida, que es alimento. Yo he tenido la oportunidad de ir al comedor de la Kennedy y las personas que van allí son personas que están en situaciones vulnerables, que quizás no les alcanza el dinero para comprar un plato de comida, y el chef Iván Clemente lo hace posible desde hace casi 2 décadas. Si no fueran por personas como el chef Iván Clemente, ¿qué sería de nuestro país? Ese es el tercer sector que siempre hay que apoyar y que siempre hay que unirse, y en este caso pueden cooperar a través de ATH Móvil. En la parte de donar, buscan el comedor de la Kennedy y puede dar su aportación, porque el chef es amigo de la casa y sobre todo Noticentro al Amanecer.
0: Así es, como les dije, una gran labor, una labor imparable. Todo el tiempo está trabajando, así que qué mejor que ayudarlo en esta gran misión y nosotros ser parte de ese plato caliente que llega a todas estas personas. Así que ya lo sabe, el comedor de la Kennedy puede donar.
1: Así que ahora pasamos con más de Noticentro al Amanecer y el informe de tu tiempo.
4: Así mismo es momento de conocer y actualizar el informe de las condiciones de tu tiempo. Muy buenos días, Puerto Rico. Muy buenos días, América. A través de nuestra región, las condiciones, pues por lo menos en Puerto Rico, han estado durante el transcurso de las pasadas horas entre variables bastante calurosas, pero también con la calidad del aire deteriorada. Así que tenemos la combinación de estos tres elementos para el transcurso del día de hoy. En adición, le sumamos factor de que se encuentra presente, y esto para 52 municipios, una advertencia de calor, la tercera que se emite durante este año, y está pues por lo menos en efecto, como les mencioné, para la gran parte de todos los municipios costeros, esas regiones de la zona del sur, del este, del norte y del oeste. En efecto, desde las 10 de la mañana hasta las 5 de la tarde. La alerta incluye también a la isla municipio de Vieques, isla municipio de Culebra. Tanto San Tomás, San John y Santa Cruz se encuentran bajo esta advertencia de calor. Así que, por favor, a mantenerse hidratado. Por el momento, los valores de índice de calor, apenas son las 8:14, comienza a incrementar 91 grados. Ya la sensación térmica en Arecibo de 93. En el municipio de Lajas, de 90. En San Germán, también de 93. En Santa Isabel, en Bayamón, de 81 grados. Y observe los cambios en temperaturas de cara a los próximos días. Seguiremos observando sensaciones térmicas un tanto elevadas sobre nuestra región. Así que algunas recomendaciones para el día de hoy, aprovechando que también es el domingo. Utilice ropa clara, ligera y holgada. Vigile los signos de agotamiento de calor o de golpes de calor. No minimice ese particular, porque es vital el tiempo y también es vital mantenerse hidratado, estar por periodos prolongados en el exterior, y también hay que vigilar nuestras mascotas, claro que sí. Observando en estos momentos la imagen de nuestra Supercam, cielos bastante brumosos hacia la distancia en estos momentos, y la presencia de esta capa de particulado de polvo del Sahara induce a su vez de que se sienta aún más la presencia de calor. Le sumamos factor humedad que está bastante alta. También vamos a tener entonces sensaciones térmicas en ese rango de entre los 108, sobrepasando también el rango de los 110, o incluso pudiera estar llegando en algunas regiones aisladas entre los 112 hasta los 114 grados. Actualmente la temperatura en San Juan es de 82, pero ya con una capa entre moderada hacia alta de particulado de polvo del desierto del Sahara, se encuentra en nuestra región, visibilidad ya reducida tanto en Ceiba como en Ponce de 7 millas. Así que estamos hablando de que ya se está registrando pues esa visibilidad un tanto reducida por la presencia de este nuevo evento de particulado de polvo del desierto del Sahara. Muchos preguntan hasta cuándo vamos a continuar con la calidad del aire afectada. Les explico, esta nube de concentración continuará presente durante el transcurso de los próximos días y no será hasta el miércoles cuando estaremos observando una ligera pausa en la llegada de este particulado sobre nuestra región. Eventualmente vamos a tener la llegada de una vaguada en combinación con una onda tropical durante el jueves, pero eventualmente también el viernes llega otra nube de concentración de partícula de polvo del desierto del Sahara y no será hasta el domingo cuando se está entonces anticipando de que pues tengamos mejor calidad del aire a través de nuestra región. Actualmente el estado actual de la calidad del aire se encuentra en un nivel moderado en 64. Importante, utilice purificador con filtro EPA, cierre sus puertas y ventanas. Importante este particular del filtro EPA. En exterior, limite sus actividades al aire libre, protéjase con gafas para evitar la irritación en sus ojos. A su vez, también utilizar mascarilla. Esto debe ser necesario si usted es alérgico, es asmático o padece de alguna enfermedad respiratoria. Pero las pasadas 12 horas, con algunas interrupciones de lluvia a través de la mitad del este y del sur de la isla, han estado pues provocando condiciones un tanto variables y seguirá de esta manera. Esto es asociado a una onda tropical débil. Más adelante ampliamos en otro informe de las condiciones de tu tiempo.
6: Buenos días y vamos a los benditos deportes. Hablemos del hipismo y es que Puerto Rico lo hizo nuevamente. Montado por el boricua José Luis Ortiz, el ejemplar Golden Tempo se impuso ayer en la carrera del Belmont Stakes, cerrando así la triple corona del hipismo norteamericano. Golden Tempo, el pasado ganador del Kentucky Derby, repitió la fórmula al ganarse nuevamente a Renegade, montado por su hermano Irat Ortiz. Golden Tempo avanzó desde la última posición para adjudicarse la edición número 158 del Belmont Stakes con un premio de $2,000,000. Los boricuas John Velázquez e Irat Ortiz, hermano de José Luis Ortiz, terminaron en segunda y tercera posición. ¡Felicidades! Saltamos al baloncesto superior nacional y es que anoche en el Coliseo Fernando Ruber Hernández de Gurabo, hogar alterno de los emblemáticos Mets de Guaynabo, el equipo honró a su jugador franquicia de todos los tiempos, la leyenda Mario Quijote Morales. Los Mets retiraron el emblemático número 15 que vistió con la franquicia, con la que ganó 3 campeonatos y con la que jugó 22 de sus 24 temporadas en el BSN. Mario Quijote Morales es el segundo mejor anotador en la historia de la liga, detrás de Georgie Torres. Y que lo sepa todo el mundo, mi jugador favorito del BSN de todos los tiempos. ¡Felicidades, Quijote! En la pelota de las grandes ligas, el cubano Jordan Álvarez pegó cuadrangular con las bases llenas, su número 22 de la temporada, y su equipo los Astros de Houston aplastó 13 carreras por 2 a los Atléticos. Álvarez lidera la Liga Americana con 48 carreras empujadas y es el segundo mejor jonronero de todas las mayores. En este partido, su segundo juego desde que salió de la lista de lesionados, José Altuve conectó su quinto cuadrangular. Este equipo de Houston ha ganado 2 partidos consecutivos y ocupa el cuarto lugar en el oeste de la Liga Americana. Hasta aquí los benditos deportes.
7: Todos hemos vivido momentos en los que seguimos cargando pensamientos, preocupaciones o situaciones que ya ocurrieron. Pero ¿cómo podemos aprender a soltar entrevistarlas. Para hablar sobre este tema nos acompaña la educadora Maribel Anglada Ripoll. Buenos días, Maribel, qué bueno que estás conmigo.
8: Muy buenos días.
7: Buen día, feliz domingo.
8: Igual.
7: ¿De qué vamos a estar hablando hoy, por ejemplo?
8: Mira, pues hoy vamos a estar hablando de las cosas que usualmente nosotros vamos cargando, esas cosas que se van acumulando día a día y a veces nosotros no nos damos cuenta que están ahí y el peso que ejercen en nosotros son a veces el resultado de esas malas decisiones. Puede ser una culpa, puede ser el sentimiento de traición, de dolor, de ira que seguimos cargando y a veces ni cuenta nos damos que eso está ahí.
7: Incluso acciones que no son nuestras, sino de una persona que conocemos que nos afectaron y que quizás sigamos cargando.
8: Muy probablemente sea algo que tiene efecto en nosotros, que vino de afuera, pues igual puede ser algo nuestro, algo que yo hice que tuvo efecto en mí, una mala decisión, un resultado, una situación que no pude controlar de manera satisfactoria para mí.
7: Bueno, y precisamente sobre ese tema gira la reflexión que nos compartes hoy. Vamos a escucharla.
6: Dos monjes budistas caminaban juntos de regreso al monasterio cuando de repente llegaron a un río. Allí encontraron a una joven que observaba la corriente con preocupación, sin atreverse a cruzar. Al ver a los monjes, la mujer les pidió ayuda. El monje más joven respondió de inmediato: "Lo siento, no podemos ayudarte. Hemos hecho votos y no se nos permite tocar a una mujer". Sin decir una palabra, el maestro anciano se acercó a la joven, la tomó en sus brazos y la ayudó a cruzar el río. Luego, la dejó al otro lado y continuó su camino. El discípulo observó la escena en silencio. Durante horas caminó detrás de su maestro, visiblemente incómodo, sin comprender lo que había ocurrido. Finalmente, al llegar al monasterio, no pudo contenerse más. "Maestro, usted sabe que hemos jurado abstinencia. No se nos permite tocar a una mujer. Sin embargo, usted no solo la tocó, sino que la cargó en sus brazos para cruzar el río". El anciano lo miró serenamente y respondió: "Hijo mío, yo dejé a esa mujer al otro lado del río hace más de 2 horas, pero tú todavía la sigues cargando. La has traído contigo durante todo el camino, ocupando tus pensamientos y perturbando tu tranquilidad".
7: Qué interesante, porque muchas veces pensamos que lo difícil es lo que estamos viviendo hoy, cuando en realidad seguimos cargando cosas que ocurrieron hace meses o incluso hace años. Maribel, ¿qué tenemos aquí? ¿Qué vamos a hacer?
8: Yo les traje esta dinámica para que nosotros podamos visualizar lo que acabamos de escuchar. Vamos a pensar que esta mochila simboliza nuestra mente, nuestros pensamientos, nuestro corazón. Y esta, quiero que vean que esta mochila ha vivido, ha gozado, pero también ha sufrido. Está raída. Si pueden apreciar, está relativamente sucia. Y entonces, estas piedras simbolizan cada una de esas cosas que nosotros vamos cargando. Si tú coges esta mochila, es liviana.
7: Sí, ahora mismo no pesa nada. Solamente el peso de la propia mochila.
8: Plastiquito. Y entonces, ahí nosotros podemos venir y cargamos el peso de la culpa. Puede ser una culpa que sí fue mía, pero igual puede ser una culpa que yo me estoy adjudicando que no lo fue, que muchas veces nos pasa.
7: Aquí tenemos, por ejemplo,
8: Esa pesa de verdad.
7: El peso del coraje.
8: Y yo creo que el coraje es, y por eso esta es la piedra más grande, porque el coraje nos trae una secuela eterna, porque es como un mosquito que por la noche te está molestando y no te deja vivir.
7: En esta tenemos el ejemplo de recuerdos dolorosos
8: que nos atormentan diariamente.
7: Y como dijimos ahorita, no necesariamente son recuerdos que te afectan a ti directamente. También hay recuerdos que indirectamente se quedan en nuestro subconsciente. Y una situación que no puedes controlar, que muchas situaciones uno no puede controlar en la vida.
8: Sí, pues tenemos esa tendencia a tratar de tenerlo todo bajo nuestro dominio. Y sobre los recuerdos, yo quiero mencionar algo importante. Muchos de los recuerdos que tú tienes sí son producto de ti, de lo vivido, pero muchos de nuestros recuerdos son de lo que nos contaron, de lo que pasó. Entonces, si nosotras dos vivimos una experiencia en común y tú la viviste y yo te estoy contando como yo lo sentí, pues mis sentimientos de alguna manera forman los tuyos.
7: Correcto.
8: Tu memoria.
7: Sí, sí.
8: Así que posiblemente tu memoria está formada también por la mía.
7: Y todo depende también con el cristal con que se mire, ¿no?
8: Claro.
7: Aquí tenemos
8: a las situaciones que no pudimos controlar.
7: Y aquí tenemos
8: heridas. Las heridas del pasado, esas heridas que todavía muchas veces están sangrando y cosas que realmente no pudimos sanar.
7: Y no nos damos cuenta que todavía existen.
8: Sí, exactamente, esas heridas que están ahí y pueden pasar años y quizás pasaste por un lugar, quizás te encontraste con una persona o un recuerdo, una situación similar y ahí es que tú te das cuenta que
7: que esto todavía está abierta.
8: Esto no sana.
7: Y hay que trabajar entonces para eso, ¿no? Para sanarla, para tratar de que deje de existir.
8: Y estas son las preocupaciones que tenemos a diario. Estas son más cotidianas.
7: Sí.
8: Aquí está lo que nosotros hemos ido acumulando. Aquí está, si puedo pagar la casa, ¿qué va a pasar con mi trabajo? Cuando llegue a la entrevista de trabajo, voy a tener estacionamiento cuando llegue, le caeré bien al entrevistador. Aquí está nuestro diario vivir metido. Entonces, aquí hay algo importante. Silvia, coge la hora.
7: Ah, vamos a poner.
8: Cuidado que se rompa.
7: Cuidado que se rompe. ¿Y cómo hago?
8: Está rota ya.
7: Está
8: ya
7: rota.
8: Rotita vino.
7: Pesa.
8: Y así nos va a pasar a nosotros, nuestra vida va pesando y no nos damos cuenta. Y ahí todavía hay espacio para cosas lindas, pero también es más difícil que las cosas lindas entren con facilidad porque ya estamos llenos y estamos cargados de otras cosas.
7: ¿Dónde la gente te puede conseguir, Maribel?
8: Sí.
7: Para hablar de esto y otros muchos temas.
8: Para todos los que quieran esta reflexión, nosotros se las podemos enviar por correo electrónico a maribel@emocionalmentelistos.com.
7: Gracias, Maribel, por estar con nosotros otro domingo más. Ahora nosotros continuamos con más de esta edición de Noticentro al Amanecer.
0: Y es que llegó el momento de hacer una breve pausa y al regreso le dan la vuelta a la isleta del viejo San Juan por un país libre de maltrato infantil. Además, lanzan una iniciativa que busca educar a pequeñas empresas sobre finanzas, inteligencia artificial y el desarrollo de capacidades. Eso y más al regresar al favorito de tus mañanas, los 7 días, somos Noticentro al Amanecer.
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4: Continuamos de regreso con mucho más de esta edición de Noticentro al amanecer de hoy domingo. Y hoy un grupo de nadadores se enfrentan al gran reto de darle la vuelta a la isleta del viejo San Juan, todo por una buena causa, un Puerto Rico libre de maltrato infantil. Y ahora pasamos con el compañero Emilio, quien se encuentra en directo. Emilio,
5: gracias, más. Querido José, y bendito domingo para todos y para todas. Sé que me envidian, pero es de la buena. Estoy en el hermoso viejo San Juan, aquí en Puerto Rico, para la gente de Guapa Orlando. Qué bonito estar acá y qué bonito ser parte de esta actividad titulada Ultrapasos Más Allá del Límite, un reto, un camino, una meta. Y es que usualmente el viejo San Juan se recorre por los adoquines, pero este grupo maravilloso que lo hace por una gran causa, lo está haciendo por el mar, por el océano que adorna las costas históricas de aquí de San Juan. Y con nosotros está Eunice Rodríguez, que es una de estas atletas que ha participado anteriormente de eventos pro conseguir fondos, ayudas, pero más importante, crear conciencia sobre que Puerto Rico tiene que estar libre del maltrato infantil. Gracias por estar con nosotros en esta bendita mañana aquí en el bendito viejo San Juan.
6: Saludos, buenos días, gracias a ustedes, ¿verdad?, por siempre apoyarnos en esta causa. Estamos muy emocionados y muy orgullosos por el compromiso que han tenido estos atletas, el equipo de logística, el equipo de kayak en este evento, que fue un evento de planificación de meses, y ya están hoy aquí dando esas brazadas por esos niños y levantando la voz, ¿verdad?, para erradicar el maltrato infantil aquí en la isla.
5: Qué bonito lo que hacen, y la logística de un evento como este no es nada fácil. ¿A qué hora fue la salida hoy?
6: La salida fue aproximadamente a las 5:40, 5:45, estuvieron saliendo de la playita Condado, salieron, ¿verdad?, al mar abierto y dieron la rotonda por el morro.
5: Y obviamente esto no ha terminado. Si me puedes hablar un poquito más allá de la ruta, estamos en una fase ahora que es uno de los puntos más cercanos para proveerle a nuestro público esa oportunidad de ver estos atletas por esta gran causa, pero luego de este punto, ¿dónde seguimos?
6: Actualmente ellos están por lo que es el Paseo de los Gatos, el Paseo de la Princesa, luego van a seguir por lo que es la Marina de Viejo San Juan, y ahí conectan con la Laguna de Condado, y entonces llegan nuevamente a la playita de Condado y culminan este reto tan bonito.
5: Reto bonito del cual tú has participado, y anteriormente tú fuiste una de esas atletas maravillosas que también recorrió Puerto Rico, no abrazada, sino lo caminaron, lo corrieron. Cuéntame un poco de tu experiencia.
6: Correcto, yo tuve el privilegio el evento pasado de, ¿verdad?, participar de lo que fue la Vuelta a Puerto Rico Ultramujeres. Fue un orgullo, ¿verdad?, poder utilizar el deporte para levantar la voz por estos niños y para hacer, ¿verdad?, una bonita causa. Estoy muy contenta de que atletas de diferentes disciplinas se nos siguen uniendo, ¿verdad?, a Ultrapasos para levantar la voz y así apoyar a los hogares que acogen estos niños, como lo es el Hogar Cuna San Cristóbal.
5: Y usted también puede donar y puede apoyar a ese gran equipo del Hogar Cuna San Cristóbal. Esto apenas está comenzando. Nosotros vamos a permanecer acá en el viejo San Juan con gente buena, con gente con propósito, llevándole ustedes parte de esta bendita ruta en esta gran actividad Ultrapasos. Hoy, más allá del límite, un reto, un camino, una meta. Yo regreso a los estudios de Noticentro al amanecer. Ya me invito, regreso aquí desde el bendito viejo San Juan.
7: Muchas gracias, Emilio. Y ahora cambiamos de tema y vamos a hablar sobre un programa que busca impulsar a pequeños negocios, educando sobre temas financieros, de desarrollo y cómo integrar la inteligencia artificial. Y para hablarnos sobre este programa nos acompaña Armando Collado, oficial de desarrollo de negocios de Enterprise Center at Paxson, y Yanira Rivera, empresaria y participante de este programa. Gracias a ambos por estar aquí con nosotros. Buenos días y feliz domingo.

0: Hola, hola, buenos días, muchas gracias.
1: Qué bueno tenerlos aquí. Primero que todo, Armando, ¿en qué consiste la organización?
0: Nuestra organización de Enterprise Center es una sin fines de lucro establecida desde 1992. Somos una CDFI. ¿Qué significa eso? Ayudamos a la comunidad a establecer negocios, financiamientos comunitarios.
1: ¿Y en este programa en específico, desde cuándo comenzó y cuál es el propósito de este?
0: El Fondo de Innovación, lo que estamos buscando es impactar a través de todo Puerto Rico 10 municipios. Esos municipios están bajo alguna necesidad de negocio, algún tipo de necesidad. Ese comerciante, estamos tratando de buscar impactar financiamiento, alguna asistencia técnica, le podemos ayudar a desarrollar planes de negocio. Alguna necesidad que tenga ese participante, le vamos a estar ayudando.
1: Por ejemplo, los municipios que tienen, ¿verdad?, de mayor pobreza en Puerto Rico. Entre estos se encuentran Jayuya, Coamo, Adjunta, Yauco, Guánica. Y es una cuestión de cerrar esa brecha.
0: Claro, le estamos dando este tipo de asistencia a estas personas para que puedan tener éxito en sus negocios.
1: ¿Qué tiene que tener en consideración la persona que nos está viendo y dice, yo quiero participar de ese programa? ¿Qué tiene que tener? ¿O cómo lo puedes solicitar?
0: En realidad lo que necesitas es tener las ganas, tener un negocio, que nos dé la llamada, que busque la manera de que nosotros le podamos ayudar.
1: ¿Con la idea nada más?
0: Con la idea de negocio, que tenga un registro de comerciante y vamos a ayudarlo.
1: En este caso, Yanira fue recipiente de este programa. Cuéntame, ¿cómo te ayudó? ¿En qué consistió la capacitación? ¿Qué idea tú tenías? Y tú dijiste, espérate, déjame ocultar esta posibilidad.
2: Pues mira, yo soy trabajadora social clínica y, ¿verdad?, estaba interesada en poder hacer, ¿verdad?, una oficina de salud emocional, ¿verdad?, okay, donde pueda dar terapia para diferentes condiciones. Porque estoy haciendo un doctorado en psicología. Sin embargo, pues no tenía la capacidad económica para poder, ¿verdad?, poder abrir la oficina.
1: Este,
2: y entonces SBDC me ayudó con el plan de negocios y me los recomendó a ellos para poder entonces que ellos me ayudaran con el préstamo. Ellos entonces me organizaron toda la información, que realmente, ¿verdad?,
1: es
2: mucho trabajo, y sabemos que, ¿verdad?, en otros países esto lo cobran, ¿verdad?, porque pues no es fácil, y ellos me lo hicieron totalmente gratis. Ellos me ayudaron, ¿verdad?, con lo que fue la programación, la coordinación del préstamo, y gracias a Dios me lo aprobaron.
1: Porque una cosa es que una persona, ¿verdad?, tenga el deseo y sea expertise en el área que domina, que en este caso, pues tú eres trabajadora...
2: Soy trabajadora social, estoy haciendo un doctorado en psicología.
1: Pero abrir el negocio para ofrecer un servicio es otra cosa.
2: Sí, es bien complicado, porque, ¿verdad?, toda la permisología, luego, ¿verdad?, te exigen pagos de muchas cosas, y económicamente, ¿verdad?, aunque uno tiene unos ahorros para poder...
1: No da.
2: Y entonces los planes médicos no pagan tampoco, y así que uno tiene que tener un fondo para poder seguir funcionando, ¿verdad?
1: Y en tu caso, ¿desde cuándo ya tienes el espacio?
2: Pues mira, yo el espacio ya lo tenía, ¿verdad?, lo tenía hace unos meses, que lo había intentado sacar hacia adelante, y entonces pues ahí ellos me ayudaron con la parte económica, porque los planes médicos se tardan alrededor de 6 meses en, ¿verdad?, en pagar.
1: Claro. Armando, ¿cuántas personas han impactado y cuál es la expectativa o la proyección? ¿Hasta cuántas personas quisieran alcanzar?
0: Bajo este programa se está tratando de impactar 150 empresarios. Ya tenemos 120 empresarios, entre ellos necesitamos 15 financiamientos. Ya tenemos 12 financiamientos, estamos buscando la manera de seguir impactando, queremos sobrepasar esas metas. Casos como el de Yanira son bien recibidos, estamos buscando impactar en todo Puerto Rico, que por favor nos den la llamada al 787-658-1640 y nos puede buscar a través de las redes sociales de Enterprise Center at Paston.
1: Repíteme el número, Armando,
0: para que la gente... El teléfono es 787-658-1640, ahí en Ponce vamos a estar el equipo ayudando, atendemos a todo Puerto Rico.
1: Qué bueno, gracias a ambos por estar con nosotros.
2: Gracias.
1: Yanira, mucho éxito.
2: Gracias.
1: Yo sé que a veces es un poquito difícil, pero que no se te quiten las ganas.
2: Gracias.
1: Armando, gracias por lo que hacen y por ayudar y respaldar a todos esos pequeños empresarios que tienen una idea y quizás les falta ese empujoncito para llegar a lograrlo. Ahora continuamos con más de esta edición de Noticentro al amanecer.
3: Gracias, Silvia. Llegó el momento de pausar, pero al regreso, candidatas a la corona de Miss Universe Puerto Rico visitaron una escuela Montessori y compartieron con los niños la importancia de la inclusión. Eso y más al regresar en el favorito de tus mañanas, los 7 días. Somos Noticentro al amanecer.
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5: ¿Qué tal, amigos? Muy buenos días. Momento de actualizar informe de las condiciones de tu tiempo. Hemos iniciado la mañana también con algunas interrupciones de lluvia a través de los municipios localizados en la región del este sureste de la isla. De hecho, echándole un vistazo al resumen de radar de las pasadas horas, tanto la mitad del este como la región del sur y del sureste de la isla han estado observando precipitación y un tanto fuerte ya en estos momentos en varias secciones del sureste de la isla. Vamos a ingresar a través de la región entre Maunabo, Patillas, Arroyo, Guayama y Salinas, donde hay una línea de aguacero en estos momentos afectando esa región. También la región del este, entre el área del municipio de Junco, San Lorenzo, Caguas, el Valle del Turabo, observando en estos momentos algunas rondas de precipitación. También cercano a la región de Nahuabo, Río Grande, sobre Yunque, hay rondas de precipitación. Sobre el área metropolitana predominan en estos momentos cielos parcialmente soleados, pero justamente desde el municipio de Santa Isabel, Coamo, Villalba, Juana Díaz y ya el casco urbano de Ponce comienza a observar en estos momentos precipitación entre moderada hacia localmente fuerte. Sobre el municipio de Guayanilla y de Guánica hay rondas de precipitación cerca del Bosque Seco de Guánica, la región del suroeste, justamente cercano a Combate. Lluvia un tanto ligera y que más que necesaria en esta zona en particular, dado a que se encuentran bajo deficiencias y también se encuentran con una sequía nivel moderado. Principal responsable de esta lluvia, onda tropical en estos momentos que está ingresando sobre nuestra región, es un tanto débil, pero está generando estas interrupciones de lluvia para la región del sur de la isla, más que necesaria. También eventualmente durante las próximas horas estaremos observando cómo la combinación de esa humedad residual de la onda tropical con los efectos locales, el mismo calor, está induciendo la formación de aguaceros por los efectos locales. Una vez ocurra la puesta del sol, estarán culminando estas lluvias. No descarto que también puedan desarrollarse algunas tormentas eléctricas aisladas, como ocurrió durante la tarde de ayer. Ya para mañana lunes ingresa una masa de aire mucho más seco, estará limitando la actividad de precipitación a nivel general. Pudiéramos tener algunas lluvias en la región del noroeste, pero no serán de importancia, no estarán generando grandes acumulados de precipitación. Hablando de las condiciones en el mar, espectacular por el momento en gran parte de toda la línea costera de esta región, a excepción de la zona del norte y del este de la isla, que se encuentra con riesgo moderado de corrientes marinas. Las boyas en estos momentos a través del oeste, marcando 2 pies en Aguadilla, 3 pies en la zona sur en Caja de Muerto, 3 pies boya localizada al norte de San Juan, 3 pies también la boya en el pasaje en de Vieques. Y como les mencioné, hay riesgo moderado de corrientes marinas en la línea del norte, del este, tanto la isla municipio de Vieques como la isla municipio de Culebra y la isla de Santa Cruz se encuentran bajo este riesgo moderado de corrientes marinas. Durante los próximos días, el oleaje se mantendrá entre 3 a 4 pies a través del Atlántico, mejorando también para la zona de Mar Caribe entre 2 a 4 pies durante el transcurso de los próximos días. Así que no esperamos eventos de importancia con respecto a condiciones en el mar. Si quiere visitar la playa, excelente las condiciones de cara al transcurso de los próximos días. Hasta aquel tiempo, que tenga un excelente día.
6: Gracias, Carlos Omar. Y cada vez estamos más cerca del certamen de belleza más importante de la isla, Miss Universe Puerto Rico, desde Caguas. Y como parte de los preparativos, las candidatas llegaron hasta la Escuela Montessori del Hogar Cuna San Cristóbal y allí compartieron con los pequeños la importancia de la inclusión. Alanis Quiñones estuvo allí y nos amplía en el siguiente reportaje. Adelante.
7: Con tan solo 7 y 8 años, los estudiantes de la Escuela San Cristóbal tienen una conciencia muy bonita de lo que significa la inclusión.
8: Kailanis, ¿qué es la inclusión?
9: La inclusión es incluir a alguien. Como por ejemplo, hay alguien que es alérgico al queso y al huevo, no vamos a hacer una receta que tiene huevo o leche.
8: ¿Qué es la inclusión para ti?
10: La inclusión es incluir niños que no pueden estar en escuelas que son permanentes.
7: Esta escuela Montessori alberga 62 estudiantes, de los cuales al menos la mitad están bajo el departamento de la familia. A todos les enseñan que sin importar el contexto familiar, merecen compartir juntos. A este mensaje se le unieron las candidatas del Miss Universo.
11: Y es bien importante porque estos niños nos están viendo como un ejemplo y es bien importante que ellos reconozcan que no importa si estamos en un hogar con mamá y papá o con abuelita, con tíos, como bien mencionaste, que todas las familias son valiosas, son sumamente importantes y al final del día podemos estar en cualquier espacio y siempre que nos sintamos bien donde estamos, podemos tener una familia.
12: Lo más importante de la inclusión es la visibilidad de aquellas personas que no siempre han sido reconocidas en nuestra sociedad. Es importante siempre reconocer a todo el mundo para honrar esa esencia.
7: Espacios importantes para que la niñez comprenda que vale, que tienen derechos y que merecen una familia, aunque no sea tradicional.
12: Es un regalo también a los niños que han vivido trauma, que han vivido negligencia y que han vivido maltrato. Este espacio es una segunda oportunidad para esos niños que quizá el sistema les dijo que no, o sus cuidadores primarios les fallaron de alguna manera.
8: Importante que lo recuerden, que hay muchos tipos de familia y que eso no los hace menos, no los hace más. Y siempre al compañero que se lo olvide, pues mire, usted se lo recuerda, porque a veces sí, se nos olvidan esas cositas importantes y necesitamos a alguien que nos tome un pujoncito y nos las recuerde. Así que si usted puede ser en la vida de alguien más, se lo van a agradecer. Un placer.
7: Alanis Quiñones, Noticentro.
6: Bueno, un gran encuentro con un tema muy pertinente y relevante. Y ahora llegó el momento de una breve pausa, pero cuando estemos de vuelta celebrarán el Boriquén Smokeout, un evento que reunirá a principales figuras del softball femenino. Eso y más al regresar al líder de tus mañanas. Somos Noticentro al amanecer.
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0: 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Y
4: este programa.
18: Desde el histórico viejo San Juan, buscando crear conciencia para acabar con el maltrato infantil en Puerto Rico. En breve más detalles de ultrapasos y estas brazadas boricuas.
19: Llegamos a la cuna del voleibol, Corozal, donde hoy se celebra la quinta edición del festival turístico del pastelito de arroz. Tenemos los detalles en esta edición.
20: Puerto Rico derrota a Cuba y mantiene su invicto en el Final Four femenino de Norseca.
21: Y a mantenerse hidratado, será un domingo sumamente caluroso. 52 municipios a partir de las 10 de la mañana estarán bajo una advertencia de calor, pero también llega densa capa de particulado de polvo del desierto del Sahara. Ampliamos en tu tiempo.
6: Y comenzamos esta nueva hora de Noticentro al Amanecer contándole que la Fundación Ultrapasos hoy tiene una gran hazaña, Silvia.
20: Darle la vuelta a la isleta del viejo San Juan, pero nadando.
6: Así es, todo esto por una buena causa, porque buscan un Puerto Rico libre de maltrato infantil.
20: Pasamos con el compañero Emilio Pérez, quien se encuentra en la ciudad amurallada y nos dice más en directo. Buenos días, Emilio.
18: Nuevamente. Gracias, Silvia. Gracias, José. Y precisamente nos encontramos acá en el hermoso viejo San Juan, en una actividad que crea conciencia para que de una vez y por todas el maltrato infantil en Puerto Rico desaparezca. Y por eso varios atletas, tanto masculinos como femeninas, ponen de su tiempo y se preparan todo el año para participar de distintos eventos en pro de esta gran causa y a beneficio también del Hogar Cuna San Cristóbal. Y precisamente aquí en Ultrapasos, más allá del límite, hoy el elemento es el agua. Y para hablar un poco más sobre eso y la preparación física y mental que se tiene que tener, pues tengo que buscar a un atleta que ha participado de estos distintos retos. Él es Luis Carrasquillo y está con nosotros acá. Luis, gracias por tu tiempo y gracias por lo que haces.
22: No, muchísimas gracias a usted. Primero que nada, Noticentro, a Guapa y a ti, Emilio, por acompañarnos en esta hermosa mañana.
18: Muy contentos, estamos acá y hemos disfrutado de distintas anécdotas. Me llamó mucho la atención cuando tú dices, Emilio, esto requiere una preparación mental y física, porque tú has hecho eventos donde has corrido, pero este de natación, esta embarazada, es algo distinto.
22: Sí, estos son eventos que no se comparan con lo que nosotros hacemos habitualmente, son ultra eventos, ¿verdad? Como bien lleva el nombre de nuestra fundación, y nosotros pues nos preparamos tanto psicológicamente como pues en alimentación y en condición física. pues ponemos, nosotros somos atletas comprometidos con una causa. La causa es la erradicación de la, ¿verdad?, de lo que es el maltrato infantil en Puerto Rico, es algo que no debería existir, simplemente, y pues nosotros ponemos nuestro cuerpo y esfuerzo a disposición de llevar este mensaje y de recaudar fondos para el Hogar Cuna San Cristóbal.
18: En tu carácter personal, ¿qué te ha llevado de este tipo de actividades cuando tú participaste y corriste por esta buena causa y otras más que tú también apoyas?
22: Mira, yo antes que nada, yo soy padre. Yo cuando me identifico ante una persona, mi rol primordial es el de ser padre. Yo, ese es el rol que me caracteriza principalmente y el más que amo, el más que disfruto. Para mí, yo me llevo el compromiso de aportar a una sociedad en la cual quisiera que hiciera un cambio y que entendiera que el maltrato infantil es algo que no debe ocurrir en nuestra sociedad y que el que ocurra una cifra de 10.000 casos anuales es algo que es alarmante, que es preocupante y que pues nosotros ponemos nuestro granito de arena al participar en estos eventos y la gratificación más grande es no tan solo levantar nuestra voz por esta hermosa causa, sino también ser un ejemplo para la sociedad y para estos niños que nos están viendo, que sabemos lo estamos haciendo por ustedes.
18: Ellos lo hacen por ustedes y nosotros estamos aquí por ustedes también para crear conciencia. Antes de cerrar, la cantidad de gente que se acerca, les preguntan sobre la actividad, ¿verdad? Porque ha creado curiosidad y no es para menos, por lo que están haciendo es algo histórico, algo que obviamente abre puertas para más creatividad. En un evento que yo he catalogado como deportivo y social, y esto no ha acabado. En nuestra próxima intervención nos vamos a cruzar los límites. Si usted quiere ver lo que vamos a hacer para poder crear conciencia y unirnos a este gran grupo de hombres y mujeres boricuas, tiene que ver el próximo segmento desde aquí, desde el bendito Viejo San Juan.
22: Muchas gracias por estar aquí con nosotros. Esperen lo que viene bueno.
18: Ya mismito venimos, regresamos al estudio.
20: Ay, Virgen, ¿será que Emilio se va a meter a nadar también?
6: ¿Quién sabe? Él es todoterreno.
20: Él va a todas.
6: Él va a todas, así que usted vaya a todas también con él y puede ir a donar a Hogar Cuna San Cristóbal para que transforme la vida de esos niños y niñas.
20: Así es, y ahora pasamos con el compañero Carlos Omar Rivera, quien nos cuenta más de cómo estarán las condiciones de tu tiempo, Carlitos.
6: Carlitos.
3: Ya ustedes saben, mucho calor, bruma. También tenemos la presencia de alguna lluvia. Hay una combinación de muchos factores durante el día de hoy. Así que actualizando las condiciones de tu tiempo para el día de hoy, domingo 7 de junio, temperatura proyectada en ese rango de entre los altos 80 y no descarto que en algún momento dado también puede estar sobrepasando ese particular. Pero lo que encabeza también los titulares del tiempo para esta hora de la mañana, una advertencia de calor fue emitida durante la madrugada para 52 municipios por parte del Servicio Nacional de Meteorología en San Juan y estará dando comienzo en apenas unos 58 minutos. Comprende toda la línea costera del norte, del oeste, sur, este, incluyendo Vieques, Culebra y las Islas Vírgenes como San Tomás, San John y Santa Cruz hasta las 5 de la tarde. Valores de índice de calor que pudieran estar por lo menos en ese rango de entre los 108 hasta los 111 grados y no se descarta que en algunas regiones aisladas pueda estar sobrepasando este valor. De hecho, ya en Vega Baja, valor de índice de calor en estos momentos de 104 grados. ¿Cómo se calcula la sensación térmica? Tenemos el valor de la temperatura, le sumamos factor humedad. Eso entonces crea la combinación del valor de índice de calor. Así que en estos momentos, ya en esa zona en particular, a pesar de que la temperatura se encuentra de 87, tenemos humedad relativa un poco más alta, se siente de 104. Y pongo esto en ejemplo, porque en Arecibo, aunque tenemos la misma temperatura, la humedad no está tan alta, así que el valor de índice de calor es de 98 grados. Así que hay unas recomendaciones para el día de hoy a través de nuestra región. Utilice ropa clara, ligera y holgada. Aprovechamos que es domingo. Vigile los signos por agotamiento de calor. Muy importante durante el día de hoy ese particular. Mantenerse hidratado. vigile a los niños, a los adultos mayores. Además, evitar por periodos prolongados en el exterior durante el día de hoy es altamente recomendado. Y también vigila a sus mascotas, también sienten y padecen. A través de nuestra Supercam podemos apreciar hacia la distancia. Tenemos presencia de particulado polvo del desierto del Sahara. La temperatura en estos momentos de 85 ya a la lectura oficial, pero la visibilidad reducida llega a polvo del Sahara, un evento que está pues caracterizado entre moderado hacia alto. Va a estar pues provocando que esa calidad del aire continúe durante los próximos días un tanto deteriorada. Este evento estará con nosotros hasta por lo menos el próximo miércoles y de manera gradual estará entonces reduciendo esa concentración de particulado actualmente de 64, el estado actual de la calidad del aire, y posiblemente durante el transcurso del día seguirá incrementando ese valor a uno, pues no tanto apto para personas que son asmáticas o que padecen de alguna enfermedad respiratoria. El viento se encuentra del componente del este sureste. Tenemos ráfagas de viento actualmente, el anemómetro dutuado detectándome ráfaga de viento de 23 millas por hora, en Lajas de 20 millas por hora, en Guayama de 16, en Vieques de 17, en Culebra de 18, así que esas fluctuaciones persistirán durante el transcurso de las próximas horas, pero la línea costera del sur de la isla está observando precipitación en estos momentos, todo esto asociado a una onda tropical lloviendo bastante fuerte entre municipios de Santa Isabel, de Juana Díaz, de Ponce, tanto desde la zona de la montaña hasta el área de Tayaboa, en Peñuelas, también sobre el municipio de Guánica y el área del municipio de Yauco, observando algunas áreas, algunas zonas de precipitación en estos momentos. Todo esto asociado a una onda tropical. Más adelante ampliamos en otro informe de las condiciones de tu tiempo. Buen día.
5: En los benditos deportes, la selección de Puerto Rico se empleó al máximo la noche de ayer en la continuación del Final Four femenino norseca de voleibol al vencer a Cuba, que de hecho mostró gran resistencia, pero las boricuas vinieron de atrás en el cuarto parcial para asegurar la bendita victoria, su segunda en el torneo. Los marcadores: 20-25, 25-20, 25-13 y cerrando con un 25-21 a favor de las locales. Puerto Rico jugará por el campeonato ante México en lo que será un choque de invictos. El partido será hoy en la cancha Salvador Dijols de Ponce desde las 7 de la noche. Pasamos al tenis y es que hay una nueva reina en París, Mirra Andreeva, la rusa, que derrotó a Maya Swalinska 6-3, 6-2 en la gran final femenina del Roland Garros 2026, para quedarse así con su primer título de Grand Slam. Andreeva solo tiene 19 años y se convierte con esta victoria en la campeona más joven del certamen desde Mónica Seles en el 1992. La tenista es entrenada por la española Conchita Martínez y se consagró en una temporada en la que fue la tenista más sólida, la que sumó más victorias y la que más tuvo en arcilla, 23, con solo 3 derrotas. Hablemos del baloncesto de la NBA, y es que la final se reanuda mañana en Nueva York. Y tras ganar los primeros 2 partidos de las finales, los Knicks son los favoritos para ganar el título, según los apostadores. También en la lista está Jalen Brunson, que sigue como el líder para ser seleccionado el MVP, aunque el dominicano Karl Anthony Towns se ha convertido en un serio contendor. Pero ¿cómo están los precios para el bendito tercer partido que será mañana lunes a las 8:30? Los precios se han disparado y este se ha convertido en uno de los eventos deportivos más caros de todo el 2026. La entrada más barata para el partido de mañana está cerca de los $12,000 y la más cara rondando los $200,000. El alcalde de Nueva York, Zoran Mandami, anunció que los partidos como locales de los Knicks han empujado la actividad económica en la zona, estimando un ingreso cerca de $200 millones para la economía de la Gran Manzana. Hasta aquí los benditos deportes.

0: Buenos días, le doy a esta próxima entrevista, que se trata del Borinque Smoke Out, un evento que sirve de vitrina del deporte femenino, y qué bueno tenerlos aquí para hablar de esta gran oportunidad. Con nosotros está David Santos, dirigente de la Selección Nacional de Softball, también Luna Taboas, Janel Martínez y también Carla Claudio. Así que qué bueno tenerlas aquí para hablar de este evento y de que la gente sepa de la importancia de esta vitrina del deporte femenino. Buenos días.
1: Buenos días.
0: Cuéntenos de qué se trata este Borinquen Smokeout.
2: Bueno, este es un evento que nace... hace un tiempito atrás, unos meses atrás, del equipo profesional de la Atlanta Smoke, de la Liga Profesional de Estados Unidos, y ellos pues decidieron venir a Puerto Rico a jugar contra nosotros, contra la selección nacional o parte de la selección nacional que estamos evaluando para los próximos eventos internacionales que tenemos. Vimos esta oportunidad como algo bonito y darle a nuestro país un buen evento y ser un hito histórico, porque el mero hecho de jugar por primera vez en un venue de grandes ligas como es el Irán Bison en la capital,
0: pues no es cualquier cosa.
2: Eso es algo pues que se nos paran los pelos en estos momentos, y creo que es un buen espectáculo que le estamos brindando.
0: Y aprovechando esa parada de pelo, yo quiero que hablemos de las bondades de nuestra selección. Cuéntenos de nuestra selección.
2: Nuestra selección en este momento se encuentra número 3 en el mundo. Es un programa que hemos ido levantando por los pasados 20 años. Uh-huh. Es una selección que es una combinación de jugadoras jóvenes con jugadoras que han tenido bastante experiencia a nivel internacional. Y ahora pues estamos preparando para la primera fase de grupo del premundial y luego entonces para los Juegos Centroamericanos en el mes de julio.
0: Carla, ha hablado de la importancia, ¿verdad?, que es esta vitrina femenina del deporte, y hemos hablado dos varones aquí. Cuéntanos tú, saca la cara por esas mujeres, cuéntanos qué representa esta oportunidad para ustedes.
3: Sí, cualquier oportunidad que le dé verdad a nuestra gente aquí en Puerto Rico de poder ver el softball femenino será una gran experiencia para nosotras, un deporte, ¿verdad?, que ha venido creciendo en los últimos años, gracias a Dios, ¿verdad?, y al trabajo de nuestra federación, el trabajo de las jugadoras. Estamos, como dijo Coach David, ranqueada número 3 en el mundo hoy, y yo creo que esto es una oportunidad para todas las personas que no nos han podido ver jugar en vivo, de poder venir a jugar en el Bison.
0: ¿Qué significa jugar contra un equipo ya profesional, establecido, quizá ya con una trayectoria distinta a la que tiene nuestra selección?
3: Sí, ¿verdad? Como mencionó Coach Xavier, esto es una mezcla de jugadoras jóvenes y, ¿verdad?, veteranas. El equipo del Atlanta Smoke tiene jugadoras que han jugado al más alto nivel en los Estados Unidos, se juega al más alto nivel de softball, y estas son unas chicas que vienen preparadas, ¿verdad?, desde hace mucho tiempo para dar un espectáculo de alto nivel.
0: Ya que hablas de la preparación, ¿qué tal si puntualizamos sobre lo que están haciendo para prepararse de cara a este gran evento?
3: Pues ahora mismo nosotras tres nos encontramos, ¿verdad?, jugando el torneo de la Liga Premier de Softball Femenino, que es el torneo de más alto nivel aquí en la isla. Comenzó el fin de semana pasado, aquí estamos todas, jugamos anoche, ¿verdad?, hace menos de quizás 12 horas. Así que nos estamos preparando, utilizando el torneo para prepararnos para nuestros eventos con el equipo nacional.
0: De eso se trata, de seguirse preparando. Y ustedes, cuéntenos, en este caso tenemos a Luna y a Janel, que también queremos escucharlas, ¿qué representa para ustedes esta oportunidad? ¿Y qué quieren lograr con este evento?
4: El orgullo poder de representar en la isla, jugar en la capital, la gente de nosotros puede ir a vernos, es un orgullo demasiado, que uno se siente con tanto apoyo. Cuando estamos afuera tenemos mucho apoyo, imagínate aquí.
3: Luna es la bebé del equipo.
2: Con 17 años.
0: Muy bien, con 17 años y ahí sacando la cara por Puerto Rico. ¿Y en tu caso?
5: Estamos muy emocionadas todas. Nos jugamos en la isla desde que jugamos el torneo. Mi primer año con la selección nacional fue la última vez que jugamos en la isla. Estamos muy emocionados y ahora mismo que tenemos el mejor estadio del país, estamos muy agradecidos de esa oportunidad y esa bendición.
0: ¿Cómo visualizan el futuro del softball femenino en la isla?
3: Pues mira, como te dije, es un deporte que ha crecido mucho en los últimos años. Yo entiendo que la nueva cepa y las muchachas que vienen, ¿verdad?, la nueva generación, le va a dar un gran espectáculo a la gente aquí de Puerto Rico.
0: Y no hay un gran espectáculo sin el apoyo de la gente, así que la gente es muy importante en esta ecuación. ¿Qué tal si invitamos a toda la gente que nos ve, que las acompañe, que esté ahí con ustedes en este evento tan importante?
2: 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No es la primera vez, queremos demostrar que nuestro deporte está creciendo. Crean que le vamos a dar un buen espectáculo. Y mira, hermano, tener la selección número 3 del mundo en el país jugando, pues yo creo que es un buen espectáculo para nosotros.
0: ¿Cuándo será el partido?
2: Lunes, martes y miércoles desde las 6 p.m. en el estadio Irán Bison.
0: Muy bien, pues ya lo sabes, sea parte del Borinque Smokeout, vaya a prticket.com para que consiga los boletos y apoye a nuestra selección boricua. Mucho éxito, chicas.
4: Gracias. Gracias.
0: Con esto llegó el momento de continuar con más de esta edición de Noticentro del Amanecer. Contigo, Silvia.
1: Gracias, José. Y sepan que del 5K de la Kennedy, el compañero Isaac Rosado Santos se trasladó hasta el municipio de Corozal, donde hoy se celebra el festival, mire, del pastelito de arroz. Es así, chiquitito, bien rico. Pero Isaac no está solo. ¿Con quién andas, Isaac? Cuéntame. ¡Mira!
6: Silvia, buenos días para ti y los amigos televidentes. Precisamente la cuna del voleibol, Corozal, Puerto Rico, porque hoy cierra la quinta edición del Festival Turístico del Pastelito de Arroz. Pero miren, mi casa se hace pequeña, como dice la querida Ixa Vázquez, con la chef Maylin, que por primera vez se me da estar y compartir este segmento con ella. Buenos días, chef, gracias por estar con nosotros.
7: Buenos días, aquí un honor gozándonos del festival y máxime del pastelito de arroz, que eso es lo que vamos a hacer el día de hoy.
6: La mesa está servida. Chef, cuéntenos un poco precisamente cuáles son los elementos que tenemos aquí, estos ingredientes, porque aparte de eso también hay historia.
7: Sí, tenemos aquí la carne de res. El pastelito de arroz es muy tradicional por la parte de la carne de res, el pollo, pero con eso muchas especias. Aquí tenemos la carne de res. Yo en este caso lo estoy haciendo en una olla que cocina lentamente. Claro, tradicionalmente es en el fogón. Ajá. Pero vamos a, ¿verdad?, agilizar esto, y con esto yo voy a añadir lo que son cebollas, pimiento, el adobo. Lo bueno de esta olla es que tú lo agregas todo a la vez, todas las especias. En este caso tengo caldo de res, tengo orégano, también tengo el curry para el color, tengo sal en polvo, ajo en polvo. Miren qué fácil esto.
6: Se sienten esos olores, chef.
7: Qué rico, ¿verdad? Tengo por aquí lo que es el sazón, por supuesto, con color. Tengo el orégano, que como les dije, también tengo recao y cilantro. O sea, eso no puede faltar.
6: Exactamente.
7: El recao es como que el toque específico de los guisos. Tengo por aquí aceituna verde. Tengo una lata de salsa de tomate. Y con esto le voy a añadir, voy por aquí el agua, que lo tengo por aquí. Le vamos a añadir agua para entonces que haga todo su líquido. Y cerramos. Lo pongo en el slow cook, ¿verdad? En este caso, yo estoy adelantando, ¿verdad? Porque pues la idea de... por acá tengo el arroz. El arroz yo lo hice remojado desde la noche anterior para que vaya ablandando. Los pastelitos de arroz no se cocina el arroz. O sea, se hace más bien al dente, solo agregándole el achote para darle color a ese arroz. Vamos entonces volteando aquí el arroz en su caliente, y entonces a esto yo le voy a añadir el caldo, que ya yo hice previamente la carne, el caldo que me soltó todos estos sabores. Con eso es que yo voy a saborear este arroz. Mira cómo entonces va él uniendo todos estos sabores, y usted va a ajustar la sal. ¿Por qué ajustarla? Porque si de aquí, de la carne, suelto bastante sal, pues no queremos entonces salar nuestro pastelito de arroz. Esto yo lo voy a tapar. Entonces, esto lo que va a hacer es que se va a evaporar el líquido, pero no se va a cocinar completamente. Le voy a añadir a eso, cuando vaya reduciendo el líquido, el toque mío. El toque de mucha gente, pero yo lo adopté, el secreto. Y esto es lo que es el plátano rallado. Plátano rallado, yo le voy a añadir plátano rallado y le da ese toque a ese arroz, pues bien apastelado. Ajá. Que aunque sea de arroz, está bien, bien apastelado. Entonces, dentro de la historia del pastelito de arroz, es que hay una disputa,
0: Están batallándose dos pueblos.
7: Sí, entre Naranjito y Corozal, y es que don Tomás, que vivía en Corozal, ¿verdad? Y doña Manuela, que vivía en Naranjito, hicieron esta receta para maximizar los productos en esos tiempos de recesión, ¿verdad? Para alimentar a su familia, si no había una cosa, había de la otra. Y entonces crearon ese bocadito de pastel de arroz, que realmente es un bocadito. Yo lo hago en diferentes tamaños porque es para mi casa, pero cuando lo vamos aquí en la 159 de Corozal, usted puede comprar sus pastelitos de arroz porque la tradición decía que era en la mañana. Tú dices, ay, pero yo voy a comer arroz en la mañana. Sí, que aquí muchas familias los sábados y domingos llegan a sus casas con su bolsita de sus pastelitos de arroz en la mañana, que compran usualmente en la 159, pero ya se riegan por todas partes, y es de un bocado. Es como decir, un aperitivo es de uno o dos bocados, y delicioso, miren, de carne de res, de carne ahumada, de pollo, y en este caso hoy los vamos a crear de carne de res.
0: Bueno, pues chef, vamos entonces a dejar que esto se cocine y darle un ratito para que entonces poder presentarle el producto final a nuestro público y que deleitemos nuestro paladar, ¿le parece?
7: Claro que sí, si estás listo para el ñaqui, aquí estamos.
0: Estamos ready. Bueno, nosotros, mientras tanto, nos quedamos por aquí. Más adelante estaremos precisamente conversando con otras voces acá en lo que es el Festival del Pastelito de Arroz. Por mi parte, yo sigo aquí disfrutando. Silvia, José, yo no sé si ustedes los han probado, pero cuéntenme.
1: Yo los he probado, los de Corozal, pero aparte de eso, Isaac, déjame explicarte algo. Es la primera vez que tú vas a participar del ñaqui, porque tú siempre estás como el trotamundos de pueblo en pueblo y nosotros usualmente hacemos eso al final del programa. Así que más vale que tú te pongas para tu número y que hagas honor a todos los que no estamos allí contigo y con la chef, ¿ok? Ok, ahora es momento de una pausa, pero al regreso retoman una gran tradición en el municipio de Guayama con el carnaval comercial. Los detalles en breve.
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5: Y estamos de regreso en esta edición de Noticentro al Amanecer y se va a celebrar un carnaval muy especial, el carnaval comercial de Guayama, un evento familiar de mucha alegría y música, Carlos.
6: Así mismo es, José, y hoy nos acompaña su presidente Basilio López y también Linet Ortiz, que estarán con nosotros durante el día de hoy brindándonos más información de mi pueblo de Guayama.
5: ¡Bravo!
6: La ciudad de Guamaní.
5: Buenos días. ¿Cómo surge esta oportunidad? Porque ustedes son un grupo de comerciantes que quieren rescatar esa tradición del carnaval.
7: Es correcto. Pues llevaba un tiempo que en Guayama no se hacía y nos dimos la tarea. A mí me ha gustado todo eso y los mismos comerciantes también, pues nos dimos la tarea de visitar diferentes pueblos, obviamente para que nos visiten a nosotros. Y ahí fue que creamos como tal el carnaval comercial de Guayama.
5: ¿Hace cuánto no se hace el carnaval en Guayama?
7: Como 3 años más o menos.
5: Ok. Uh-huh.
6: Y es una tradición que, pues por lo menos yo recuerdo de pequeño ir al carnaval. Así que qué bonito que están realizando retomando esta tradición. ¿Qué estarán haciendo durante el transcurso del día de hoy? Porque sé que ayer tuvieron ya algunas comparsas y estuvieron realizando también por lo menos un recorrido por la ciudad.
7: Un recorrido. El desfile empieza desde el correo postal de Guayama, sigue la carretera Machete hasta la comunidad Vive, que es el carnaval donde termina.
8: Empieza a las 3 de la tarde.
5: ¿Cómo fue la recepción de la gente? ¿Cómo lo recibieron?
7: Te digo, la buena vibra que nos dan las personas. Tuve la emoción de la misma gente también con el desfile, pues llegó más participación de lo que nosotros esperábamos,
8: sí,
7: un sábado.
8: Sí,
7: qué y bien. Hoy pues esperamos mucho más también.
5: ¿Y hay dedicatorias en esta edición?
7: Sí, hay dedicatorias. Sí, sí. No, prácticamente la directiva, hay dos o tres que están de sorpresa también. Y presentarle pues nuestro Jey Mariscal.
5: El gran mariscal de Guayama. Qué bien. Iba en carroza.
6: Sí. Ajá. Están diciendo ya por ahí, así que.
5: ¿A qué hora la gente va a poder disfrutar y ver de cerca guayamés?
7: A las 3 de la tarde va a comenzar el desfile.
8: Sí.
7: Ya a las 2:45 va a entrar el carnaval con una caravana de comerciantes. De eso se trata. Luego viene la comparsa del municipio y luego las comparsas de diferentes pueblos, Batutera y Reina y todo eso. Uh-huh.
5: Así es que si usted acaba de sintonizar, acabamos de revelar quién es el gran mariscal y es Carlos Omar Rivera.
6: Sí, y que esto
5: el
6: se hace
5: gran
6: usualmente,
5: yo creo que de este carnaval.
6: Esto se hace usualmente allá dentro del carnaval. Sí. Así que, pues mira, se está aquí en primicia en Noticentro al Amanecer. Obviamente, pues el llamado a todo el público de Guayama, áreas limítrofes como Salinas, Arroyo, Patilla, esa región del sureste, que se dé cita y se dé vuelta y participe en familia de este evento que obviamente se está retomando y que me imagino que tenemos durante el transcurso del día de hoy luego de la comparsa. Me imagino que tenemos oferta artística.
7: Sí, a las 7 de la noche viene DJ Chihua con unos elencos que él tiene y cerramos con Rumba Caliente.
5: Eso, me encanta Rumba Caliente. Muy bien, pues ya lo sabe, todos los caminos conducen hoy para Guayama, para que vaya a disfrutar de su carnaval comercial y felicitar, ¿verdad?, este grupo de empresarios locales que están retomando esta tradición.
7: Así
5: qué importante, ¿verdad?, que si unos no lo hacen, pues uno poderlo hacer, retomar. Todos tenemos ese poder.
7: Así es.
6: Claro que sí. Pues gracias por haber estado con nosotros y también me honra. Y ya saben.
5: ¿Ya tienes el outfit?
6: Ya tenemos el outfit para allá, Maricari. Así que vamos para allá.
5: Muy bien, pues a disfrutarlo. Me encanta ese contacto con la gente, así que sé que lo vas a disfrutar, Carlito.
6: Claro que
5: así
6: sí.
5: Bueno, con esto, ¿a dónde vamos? Mira, a conocer cómo están las condiciones de tu tiempo para hoy y para el resto de la semana que hoy comienza. Carlos Omar, el gran mariscal de Guayama, nos dice.
6: ¿Qué tal, amigos? Muy buenos días. Momento de actualizar el informe de las condiciones de tu tiempo, con condiciones calurosas, brumosas y con algo de lluvia. Así estarán caracterizadas las condiciones de tu tiempo durante el día de hoy. Importante denotar lo siguiente. Por lo menos hemos iniciado la mañana con algunas condiciones variables hacia la distancia. Podemos apreciar cómo se encuentra la visibilidad un tanto reducida, cortesía de Ana Rivera. Esta fotografía desde Naranjito nos comparte también cómo ha estado la mañana por allá, un poco de nubosidad presente. Y desde Sidra nos comparte Norma Ortiz cómo se encuentra la visibilidad bastante reducida hacia la distancia, por lo menos a través, no sé, de las montañas, no se puede apreciar un poco más de 5 millas, dado a la presencia de este particulado polvo de desierto del Sahara, que mantiene el estado actual de la calidad del aire en un nivel moderado. Esta nueva incursión de particulado seguirá con nosotros durante los próximos días, seguirá manteniendo entonces la calidad deteriorada y por lo menos con fluctuaciones con respecto a esta concentración hasta este próximo miércoles. Ya para el jueves se anticipa una mejoría gradual en lo que será entonces este particulado. Sin embargo, otro evento estará llegando a nuestra región ya de cara al próximo viernes, entre una concentración moderada hacia baja. No será más bien hasta el próximo domingo cuando se anticipa mejores condiciones con respecto a la calidad del aire. En 63 se encuentra en estos momentos el estado actual de la calidad del aire, y eso a su vez provoca que, en combinación con la humedad que tenemos disponible y con la misma presencia de este particulado, que la sensación térmica sea un tanto elevada. Por tal motivo, el Servicio Nacional de Meteorología ha emitido una advertencia de calor para 52 municipios, línea costera del norte, del oeste, del sur, del este, incluyendo a Vieques, Culebra, Islas Vírgenes Americanas como San Tomás, Sañón y Santa Cruz. Hasta las 5 de la tarde estarán bajo esta advertencia valores de índice de calor que pudieran estar sobrepasando el rango de los 108 hasta los 111 grados, y no se descarta que en algunas regiones aisladas pueda estar sobrepasando este valor. De hecho, ya en estos momentos, tanto el municipio de Vega Baja como el municipio de Arecibo se encuentran ya con valores de índice de calor en los 13 dígitos, 105 grados en Vega Baja, 102 grados en el municipio de Arecibo. Así que algunas recomendaciones para el día de hoy muy importante. Hay que mantenerse hidratado, pero me preocupa mucho el aspecto de las personas mayores y también los mismos niños e infantes. Hay que prestarle mayor atención, mantenerlos hidratados durante el transcurso del día de hoy, dado que las condiciones no se encuentran, pues por lo menos muy aptas, son las personas más vulnerables con respecto a este tema.

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2: A través de nuestra región de cara hacia la tarde, más lluvias, pero a través de la región del noroeste de la isla, pudieran anticiparse. Y esta información por los efectos locales. Mientras que en el mar tenemos riesgo moderado de corrientes marinas y entre 3 a 5 pies a través de la línea costera del norte y también del sur de la isla. Hasta aquel tiempo y con esta espectacular vista del municipio de Rincón, continuamos con más de esta edición de Noticentro al amanecer.
3: Y de Rincón pasamos a Corozal con el compañero Isaac Rosado Santos, quien nos dice más sobre lo que ocurrirá hoy en el Festival del Pastelito de Arroz. Buen día, Isaac, nuevamente, cuéntame.
4: Silvia, buenos días para ti y los amigos televidentes. Sé que me lanzaste el reto, Silvia. Ahorita vamos a presentar precisamente y degustar, porque de aquí no nos podemos ir sin probar la comida de la chef, pero también de los cocorotes y las cocorotas de aquí, de Corozal. Precisamente me encuentro con una de las maestras. Mire, ella lleva muchos años preparando lo que son esto que ven aquí, miren, pastelitos de arroz. Y si usted no lo ha probado, puede llegar hoy hasta la zona de Corozal, donde precisamente en el estadio Howard T. Jason, en la cuna del voleibol Corozal, donde se celebra la quinta edición del Festival Turístico del Pastelito del Arroz. Pero si se preguntan quién es esa dama que precisamente lleva tiempo preparándolo, es ella. Ibeliz Díaz, comerciante de aquí de Corozal. Buenos días, Ibeliz, ¿cómo estás?
5: Buenos días.
4: Gracias por recibirnos aquí en la cuna del voleibol. Cuéntame, Ibeliz, ¿cuánto tiempo llevas preparando lo que son estos pastelitos de arroz?
5: Yo llevo 14 años ya preparando pastelitos de arroz.
4: ¿Cómo fue esa primera experiencia? ¿Cómo es que llega a preparar ese manjar?
5: Bueno, yo primero comencé con mi abuelita de pequeña haciendo pastelitos de arroz y después de un tiempo tengo mi nene pequeño y ahí es donde procedo a hacer pastelitos de arroz porque pues, me limitaba el trabajo por la condición del niño y entonces ya llevamos 14 años vendiendo pastelitos de arroz y seguiremos por ahí para abajo.
4: ¿Cuáles son los sabores? Porque yo sé que la gente busca distintas experiencias. ¿Cuáles son los que ustedes preparan?
5: Normalmente son de cerdo, pero se preparan también de tocino, de convif, de bacalao, de carne ahumada, caramelizada y de pollo.
4: ¿Y cuál es el que más busca la gente?
5: Mayormente buscan de cerdo.
4: Ajá, qué bien. Mira, ¿cómo ha sido para ti? ¿Dónde actualmente estás ubicada y cuáles son los días y los horarios?
5: Pues yo estoy ubicada frente al residencial Enrique Landrón aquí en Corozal, los sábados y los domingos, literalmente desde las 7 de la mañana aproximadamente hasta las 11 de la mañana.
4: Este fin de semana por lo menos estás aquí.
5: Este fin de semana pues están los pastelitos aquí, así que no estamos frente al residencial Enrique.
4: Claro, por lo menos me destacaban que se llena este evento aquí.
5: Literalmente se llena, ha sido un éxito literal.
4: ¿Cómo te pueden conseguir en redes sociales o algún número de teléfono?
5: Pues me pueden conseguir por el Rincón del Pastel, en Facebook, en Instagram, y mi número de teléfono es el 787-800-7391.
4: Perfecto, gracias Ibeliz por estar con nosotros. Ahí nuestra fotoperiodista Isabel Ortiz le está presentando precisamente esas diferentes experiencias aquí. Desde temprano se levantaron en el pueblo de los Plataneros, Corozal, para preparar esos ricos manjares del pastelito de arroz. Mucha gente buena que ha estado aquí desde temprano en esta zona, cercano a lo que es el casco urbano. Ustedes pendientes a nuestras ediciones y plataformas digitales, porque estaremos aquí conociendo a otras personas que se dedican a preparar estos manjares que usted puede disfrutar en el pueblo de Corozal.
6: Bueno, aquí somos varios pendientes de esos pastelitos que se ven muy bien. Y con esto nos vamos a una breve pausa. Y al regresar, llega el segmento preferido de muchos, mío también, Así Lo Hago Yo, donde nos hablarán sobre las plantas compatibles, como los seres humanos, hay así almas gemelas. Vamos a saber eso al regresar a esta edición de hoy domingo de Noticentro al amanecer.
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5: Familia bonita, bienvenidos a su segmento favorito, Así lo hago yo, así lo hace usted y así lo hace él, el maestro Douglas Candelario.
6: Que ¡a hoy... la reja!
5: A la reja, oye, pues, la gente me pregunta el otro día, ¿por qué tú dices a la reja?
6: Había una comedia cubana que estuvo mucho tiempo en la televisión puertorriqueña y todavía está en la radio del sur de Puerto Rico se oye La Tremenda Corte.
5: La Tremenda Corte.
6: Tres Patines se llamaba... José Candelario, mi hermano mayor es José Candelario.
5: ¿Y por eso es que tú dices eso?
6: Sí, porque, no, porque cuando llaman a Tres Patines, como él siempre va preso, José Candelario, Tres Patines, ¡a la reja! Porque sabe que iba preso, porque era más tramposo que el cara.
5: Oye, qué recuerdo.
6: Sí, sí. Entonces, a mi hermano, cuando se inició en Mayagüez, era atleta del colegio de Mayagüez también, igual que yo.
5: ¿Cómo se llama tu hermano?
6: José Candelario.
5: José Candelario, que lo dijiste.
6: El ingeniero hoy. José Candelario. Y acá, ¿no? Que es como decimos en casa, todo el mundo cuando lo iniciaron la fraternidad le pusieron Tres Patines.
5: No, güey.
6: Porque José Candelario era Tres Patines. Pero por eso que digo a la reja.
5: El otro día me preguntaron, ahí está la historia.
6: Ahí está
5: de la
6: historia.
5: Cultura folclórica. Que era, media
6: es que era Leopoldo Fernández, el papá de Leopucho Fernández, sí. Y el abuelo del paparazzi Leo Fernández.
5: De Leo, que en paz descanse.
6: Para que tú veas cómo es esto.
5: Oye, el papá de Leo era el que hacía Superpan.
6: Superpan.
5: Levadura, levadura. Superpan. Dame mucha musculatura y panzura.
6: Usted tiene años.
5: Date quieto. Eso no se trata del
6: Superpan. Vamos a hablar de la compatibilidad de las plantas.
5: Vamos a hablar de matitas hoy. ¿Qué pasó? ¿Matas compatibles?
6: Mira, lo que sucede es que a veces uno se queja mucho de que tengo una jardinera en casa y todas se han dado bien, menos esta, por decir algo. Esta no se dio bien. ¿Y qué te digo qué? Entonces, mira, me hicieron un jardín, pero se me han muerto la mitad de las plantas.
5: Cristo,
6: y la otra mitad tú le echas. No porque las otras están chéveres, pero esta es que el jardinero, en el momento de ejecutar, se dejó ir por el atractivo de la planta o... por lo que quería la dueña de la casa y no tuvo en consideración la compatibilidad.
5: La compatibilidad.
6: De las plantas.
5: De las plantas.
6: Eso es como la compatibilidad de caracteres.
5: ¿Ah? Como en el matrimonio.
6: Lo dijo usted, yo no he estado con eso. Entonces, lo que pasa es que hay que ser compatible. ¿Qué pasa? Estas plantas que tienen aquí tienen algo de compatibilidad. Esto es una bromelia.
5: Sí, ya hemos hablado de ellas.
6: Bromelia, bromelia, bromelia.
5: Ajá.
6: Esto que está aquí son una sansevieria o lengua de vaca.
5: Lengua de vaca, sí, le escuché.
6: Y estos son cactus o plantas crasas.
5: Crasas.
6: Que también le dicen suculentas.
5: Suculentas,
6: le
5: dicen porque suculenta. Saben riquísimas. El maestro
6: hombre,
5: se las come.
6: Hombre, no, por
5: bueno,
6: Dios.
5: Bueno, usted hubo un segmento que usted se comía.
6: Ah, no, pero no fue esa, fue un oxali. Pero esto que está aquí le dicen suculenta porque está bien carnosita.
5: Déjame ver si es carnosita. A ver, María, mira. ¿Ve? Tú no eres muy caldosito que diga.
6: No, yo soy peso lástima. Entonces, ¿qué pasa? Esta planta que está aquí es una guarnequi. Mire cómo yo tengo las pezuñas, que estoy bregando con tierra.
5: Pero acuérdate que nosotros podemos tener aquí las pezuñas sucias porque bregamos con tierrita.
6: Entonces, esta plantita que está aquí es una guarnequi, que no tiene que ver nada con la bromelia ni con los cactus.
5: Es una guarnequi.
6: Pero los requisitos de agua de esta planta son similares a la bromelia. Los requisitos de luz de esta planta son muy similares. Y el espacio que necesitan para crecer son muy similares. Por eso es que yo puedo hacer un jardín usando Walnecki y bromelia.
5: ¿Estas no, sí son compatibles?
6: Estas son compatibles. Si uso, por ejemplo, el espatifilum, el de la flor blanca que usted ha visto otra vez, ese no, porque ese precisa agua todos los días y mucha. Este no. A esta plantita yo le he puesto el agua cada 3 o 4 días y a esta también.
5: Ah, pues estas son y buenas vive, para Verónica.
6: Y no viven al sol. Ah, no. Ah, bueno, es que a Verónica hay que cogerlo con pinza, porque se le mueren hasta las de seda. ¿Verdad? Entonces, pero esta plantita que está aquí, sí, yo puedo hacer un jardín donde haya Walnecki para crear la altura y antagonismo de colores, son contrastantes.
5: ¿Qué clase de palabra es esa? Sí, porque son, antagonismo de
6: sí, colores. Sí, porque son contrastantes, son antagónicas, pero esta que está aquí y esta, pues entonces son armoniosas, porque el color se va degradando, no choca, ¿verdad?
5: Sí, ¿qué eso pasa? Uno no puede poner las matas a lo loco.
6: Exactamente, y hay otra cosa en la compatibilidad.
5: Hay otra cosa.
6: El sistema radical.
5: Ese mismo que no sé qué
6: es. El sistema radical es el sistema de raíces. ¿Verdad? Entonces, el sistema de raíces de esta planta es un sistema que a las alturas de esta planta, mire qué poquita raíz tiene.
5: ¿Qué poquita? ¿Qué pasó?
6: Es lo mismo que la bromelia. Ajá. Las raíces son inconspicuas. Entonces.
5: No, sígalo ahí, olvídese. No me haga caso.
6: Entonces, inconspicuas son que casi ni se nota. Esta es la raíz de la bromelia, si la puedo sacar de aquí.
5: Está durita esa bromelia, no quiere salir.
6: Ella no quiere salir, pero yo la someto, mire.
5: No, con cariño.
6: Ve que son raicitas.
5: Mira cómo están chuletas.
6: Pero mira que son raíces suavecitas, igual que aquella. Okay. No tiene nódulos ni raíces saliendo por aquí. Okay. O sea que el sistema radical de ella crece a la par que estas que están aquí. Entonces, otra cosa de la compatibilidad. Si el sol le da a esta planta, a las dos, enseguida le quema la parte superior del foliolo, ¿verdad?
5: Espérate, ¿le quema el foliolo?
6: Sí, señor, el foliolo es la hoja. Entonces, okay, viene de foliar.
5: Pones a mí unas situaciones difíciles.
6: No, usted se pone en situaciones difíciles porque yo soy científico.
5: Es verdad.
6: El foliolo.
5: ¿Qué le pasa a su foliolo?
6: Ok, cuando esta parte de arriba está expuesto al sol, en lugar de esta y esta, esto se quema aquí. Y esta se quema aquí si se pone al sol.
5: Yo las he visto.
6: Pues, pero entonces usted las tiene en claridad, pero no en el sol.
5: Entonces, que no es lo mismo.
6: No es lo mismo. Otra cosa de la compatibilidad de estas plantas. No se riegan adentro, se riegan al terreno.
5: Al terreno.
6: Al terreno.
5: Eso yo lo aprendí contigo.
6: Ah, y entonces, otra cosa también de la compatibilidad de estas plantas.
5: ¿Otra más?
6: Es que estas plantas que están aquí, si cogen mucha agua, usted se va a dar cuenta enseguida, porque inmediatamente se le caen las hojas de abajo. Lo mismo le pasa a esta que está aquí también.
5: Cristo Rey.
6: Ah, y entonces, estas que están aquí están en la misma página. Esto está más seco que el nido de una iguana. Mire. Seco. Y ve que es el mismo sistema radical.
5: ¿Y dónde vino esto? Del desierto.
6: Ah, esto vino de allá, de Mojave.
5: Ah, de Mojave. ¿Dónde es eso?
6: Por allá, por California.
5: Ok.
6: ¿Y usted no ha estado en California?
5: Yo he ido a Los Ángeles, California.
6: Yo he ido allá a la serie mundial. Sí, sí.
5: Ah, no, yo fui a otra cosa. A los premios Óscares.
6: A los premios Óscares. Mire esto.
5: Esa sí que está bien chavadita.
6: No, cógale en su mano. No pesa nada.
5: Mira, esto parece una galleta.
6: ¿Verdad? Y lo que pasa es que esta es compatible con esta porque están igual de secos. Es la compatibilidad de las plantas. Cuando usted vaya a un centro de jardinería, hay plantas que tienen esto.
5: Es verdad, la he visto. ¿Son más caras?
6: No, ahí lo que dice es...
5: Déjame ver. Mire, How to grow light, medium to bright, water, keep cup full, soil evenly moist. Douglas Candelario is the best.
6: Ah, dice eso ahí.
5: ¿Usted lo puso ahí?
6: No, eso salió ahí.
5: Ah, mira. Pues ya, las mismas matas lo dice que tú eres.
6: Las mismas matas le dicen, pues esto que está aquí le dice usted que lo que usted lea en esta, a lo mejor lo lee en esta, porque son parientes en eso de similitudes. Lo más importante es.
5: ¿Qué es lo más importante?
6: Que cuando usted tenga dudas, saluda. Usted le pregunta al que le vende las plantas. Hay gente, estas plantas son de planta caparra que ellos me las prestan y yo a veces no se las devuelvo, ¿verdad?
5: Mejor,
6: pero
5: es él.
6: Ahí hay 3 agrónomos.
5: 3.
6: Pregunte que usted puede estar seguro que le van a contestar con acierto.
5: Sí, mismo.
6: Ellos saben que usted está buscando esa planta y ellos quieren que usted vuelva a comprar, pues le van a contestar. ¿Está bien?
5: Muy bien, me parece a mí que esto es un segmento ilustre, bonito y frondoso. ¿Algo más?
6: Bueno, este agrónomo no necesariamente se solidariza con la expresión vertida en este segmento.
5: Bueno, vamos a hacer nota, así lo hago yo.
6: Nos vemos.
4: ¡Qué dúo! ¿Ah?
7: ¡Qué mucho me he reído! La productora me decía, te veo bien atenta. Y yo, mira, sí.
4: ¿Tomando nota?
7: Bueno, lo que pasa es que vi que hay matas que necesitan que se les eche agua todos los días. Y yo comenté aquí en el estudio, ah, pues esas matas pueden ser para mí. Y de repente Douglas y Emilio dicen, mira, las matas para Verónica.
4: Sí, pero dijo Douglas que se te mueren hasta las de seda.
7: Que, Dios mío. Yo quiero que sepan que las matas que Douglas me replantó en vivo y a todo color hace como mes y medio.
4: ¿Viven todavía?
7: Todavía están vivas.
4: ¿En qué condiciones?
7: Pero ese es exacto. Estoy preocupada porque no veo que crezcan. Entonces yo.
4: Pero están vivas.
7: Están vivas.
4: Y yo, se ven como cuando las replantó.
7: Pero claro.
4: Ah, pues están vivas.
7: Pero pues ese es el problema. Yo quisiera que crezcan más.
4: Sí, no, pero tiempo al tiempo.
7: Se me va la paciencia.
4: Yo ¿y tengo, abono? ¿Cuándo le vas a echar abono?
7: Yo tengo una lista porque no todas llevan agua la misma cantidad de veces a la semana. Y les hablo. Les digo Galatea, Eternity, Monstera y Ficus Pandora. Duratu.
4: Sí,
7: así
4: sí.
7: Es, ficus
4: pandurato. Pero el ficus es lentito también.
7: Eso me enteré. Y el otro día fui a una historia y la señora me dijo, mira, ¿quieren bromelia? Y yo, no, gracias. Yo le agradezco el ofrecimiento de la bromelia, pero yo ahora voy a la
4: ¿tú
7: calle.
4: ¿Tú quieres que viva?
7: Yo ahora voy a la calle y yo llamo a las plantas por su nombre científico.
4: ¡Wow!
7: Yo jamás, yo no me reconozco.
4: ¡Qué talento!
7: ¿Qué?
4: Pues eso sí que es tener talento.
7: Bueno, porque yo he aprendido de ti también.
4: No, pero de Douglas, ese, ¿viste? Ese es el maestro.
7: ¡Wow! Mira. Yo tengo fe.
4: ¿Sí?
7: Sí. ¿Y tus plantas son compatibles?
4: Yo pienso que sí.
7: En tu jardín, que tú eres
4: sí,
7: ahí.
4: Sí, sí, sí, ahí aprendí sobre eso, que no sabía.
7: Lo sé.
4: Así que voy a ir a hacer un repaso cuando llegue a casa ahorita.
7: Viste. Ay, pues me encantó el segmento de hoy.
4: Buenísimo, así que ya lo sabe, que pues nada, que de esta gran historia de Douglas
7: Frondosa
4: y de Emilio llegó el momento de hacer una corta pausa y al regresar llega el momento del cafecito. Hoy nos daremos un cafecito.
7: Tenemos un invitado especial.
4: A ver si usted quiere
7: lo conoce. Ah, bueno.
4: Y quiere conocer más de él, pues pendiente.
7: No se vaya.
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7: ¡Ahí! Ya damos inicio a la tercera hora de esta edición de Noticentro al Amanecer. Hoy, domingo 7 de junio del año 2026. Gracias a todas esas personas que nos ven aquí en Puerto Rico, en Guapa América y Guapa Orlando. Y nos escuchan por
4: WKQ 580, expertos en análisis y noticias.
7: Qué bueno, qué bueno. Y mire, hablando del 7 de junio, hoy, ¿qué pasa hoy?
4: Hoy comienza la Semana de la Televisión aquí en Puerto Rico, que este año conmemora su 36 aniversario, reafirmando así la importancia de este medio como pilar de información, de entretenimiento, también de cultura aquí en la isla.
7: Mira, y la televisión de Puerto Rico comenzó oficialmente el 28 de marzo del 1954. ¿Usted sabe a qué hora? A las 4 de la tarde. ¿A la hora que es? Con el inicio de las transmisiones de WKQ TV y poquito después, el 1 de mayo de ese mismo año, de 1954, salió al aire Guapa Televisión, Canal 4, marcando el inicio de la era de la televisión en la isla.
18: Así mismo es, y la televisión educativa surgió el 6 de enero del año 1958, cuando se inauguró WIPR Canal 6, el primer canal educativo de Puerto Rico y Latinoamérica.
7: ¿Tú sabes lo que es eso? De Latinoamérica también.
18: Importante.
7: Yo no sabía eso cuando lo estaba leyendo esta mañana, no me había percatado que WIPR había sido el primer canal educativo de Latinoamérica. ¿De qué programa te acuerdas tú cuando eras pequeño? Wow. ¿Cuál es tu primer referente de la televisión?
18: Tengo unos cuantos. No sé si los puedo mencionar aquí.
7: ¿De muñequito?
18: Sí, de muñequito.
7: Yo veía los Jetsons.
18: Yo me conectaba mucho al Canal 6, pero yo creo que más del lado de un poco más de esta generación, Cyber Chase, traía María Chusema.
7: María Chusema.
18: El show de Remy. Espectacular. Y así iba evolucionando eventualmente en programas locales también, de aquí mismo, de Guapa Televisión. Las películas, que eso era típico a las 7 de la noche, y cuando cantaba Burbujita, adiós, bye, bye, que
7: sí, yo me acuerdo de Burbujita. ¿Sabes cuál era uno de mis programas favoritos cuando yo era, ¿verdad? Estaba en la escuela, A Toda Máquina.
4: A toda máquina.
7: Sí, tiki, tiki,
4: me encantaba A Toda Máquina también. Aquí tuve la oportunidad de conocer programas, ¿verdad? Que ahora son parte de, bueno, que siempre ha sido parte de una cadena, pero aquí Guapa tenía los derechos, por ejemplo, el show de Cristina.
7: ¡Ay,
4: se veía,
7: sí,
4: por aquí, por Guapa Televisión.
7: A las 3 o 4 de la tarde.
4: A más o menos esa hora. A mí me encantaba, ¿verdad? Cuando dijiste de los referentes, pues me transporto a esas personas que yo miraba con mucha ilusión porque quería ser como ellos. Un Héctor Marcano, un Antonio Sánchez el Gánster, un Silverio, un Don Francisco, y yo lo hubiese echado en una licuadora y de todos, ¿verdad? He querido agarrar algo que son grandes referentes.
7: Yo no llegué a ver, que me acuerde yo, novelas hechas en Puerto Rico. Quizás una ya en los 90, pero esa época de gloria donde se producían las novelas aquí en Puerto Rico, yo de esa época yo no me acuerdo. Sí me acuerdo de Hola Nueva, que era un programa que conducía Milly Corregir, si no me equivoco, en Super 7. Me encantaba.
4: Sí, salían en patines.
7: Sí, salían en patines y era de la misma época de Chucha. Entonces yo miraba,
4: me miraba
7: a Chucha, que venía de Brasil, y
4: la
7: teníamos
4: música.
7: A Milly Corregir con este programa que era como que dirigido a los niños.
4: Okay. ¿Y salía Adamaris López con Milly Corregir?
7: No, Adamaris López, yo me acuerdo que protagonizó una serie que se llamaba Libros y Sueños,
4: sí,
7: con Jorge Castro.
4: Wow.
7: Con Jorge Castro, sí, el actor. Sí, Castro, sí. Nada, cosas que uno se recuerda, pero siempre había un televisor. Tú eres más joven. Yo no sé si tú, ya tú cuando tenía control remoto.
4: Sí, tenía control remoto.
7: Yo todavía le hacía así y me tenía que parar para cambiar, sí,
18: pero
7: el
18: canal. Recuerdo haber ido a casa de abuelo.
7: Ajá.
18: Esto es un recuerdo bien viejo que me acaban de así como que de traer, de mover o encender el televisor.
7: Sí,
18: eso sí pasó.
7: La palanquita. No me acuerdo cómo se llama, pero sí.
4: Mira, de aquí me acuerdo.
18: ¿Y el sonido que hacía?
4: Perdóname. Clac, clac, clac. Ajá.
18: Ah, el sonido.
4: Sí. De aquí me acuerdo un programa que se llamaba Hello Guapa. Hello Guapa.
7: Ay, sí.
4: Con Gladys Rodríguez y Evelio Tayac.
7: De verdad. Me acuerdo del nombre.
4: Sí, sí. Pues me acuerdo de eso.
7: Qué chévere.
4: Del Super Show.
18: Eso también.
7: Ay, también me acuerdo de los programas que habían de entretenimiento los sábados y domingos.
4: Yo vine aquí con mi clase graduada.
7: No.
4: Un programa que conducía, Dios mío, Rafael José. Otra cosa, se llamaba Otra Cosa. Yo creo que era Otra Cosa.
7: Otra Cosa era un programa, no me acuerdo si lo moderaba Rafael José.
4: Pero era un programa domingo, se hacía en el cinema. Y estuvimos con mi clase graduanda en el público.
18: Recuerdo haber visto así cuando se hizo cuando se hizo lo de la historia de la televisión, que también regalaban un montón de dinero y hasta automóviles.
7: Sí, eso iba. Había un programa que era los sábados y yo me acuerdo que la gente tenía la llave y hacía fila para abrir el cofre.
4: Ajá.
7: Y entonces yo siempre quise participar. Y de repente también iban artistas o celebridades. Y un día fue el boxeador Héctor el Macho Camacho.
4: Ajá.
7: Y yo creo que buscaba a la gente a la casa. Yo estaba en Levittown, en casa de mi abuela, y él le tocó buscar a alguien al lado de la casa de mi abuela. Y yo me acuerdo haber salido al patio con 8 años. Yo soy Héctor el Macho Camacho. Yo soy Camacho como tú. Yo soy Camacho. Y yo loca que me llevara para el programa. Pero eran buenos tiempos. Y qué bueno recordarse, ¿verdad? Yo espero que usted, sí, en su casa se esté acordando de esos programas y de esos animadores y de, oye, en 1954 arrancó, sí, la, sí, televisión, y ya estamos en el 2026.
18: La época dorada de la televisión, o sea, los 80, ¿no?
7: También,
18: cuando se producía,
7: sí,
18: aquí, sí, en Puerto Rico, espectacular. Y la transición también a color.
7: Ay, sí.
18: Imágenes de cómo fue esa transición, cómo cada canal lo hizo diferente. Aquí en Puerto Rico tuvimos la bendición de recibirlo antes, en otros,
7: sí,
18: lugares como en América del Sur se recibió mucho más después, hasta en los 80 en Argentina, que se hizo ese cambio, la transición a color.
7: Así que muchas felicidades a todas esas personas que trabajan en la industria de la televisión, frente y detrás de cámara, que sigamos echando para adelante esta industria que tanto aporta al país.
4: Así es, que vengan muchos años más de buena televisión. Y ahora vamos a regresar al viejo San Juan, donde atletas nadan alrededor de la isleta por una buena causa, que es erradicar el maltrato infantil aquí en Puerto Rico.
7: Emilio Pérez está allí y me dicen que va a la... ¿Que va a qué?
4: ¿Cómo?
7: ¿Que va a la par con quién?
4: Con los nadadores.
7: ¿Con los nadadores?
4: ¿En el agua?
7: ¿Emilio?
4: ¿En el agua?
18: Señor Pérez, por favor, cuéntenos.
5: Bueno, familia de Noticentro, al amanecer lo prometido, nosotros lo cumplimos. Estamos en el bote, en el bote. Mire, en el bote. Y vamos a entrevistar a algunos de estos atletas que están dando brazadas hoy en contra del maltrato infantil, como usted sabe, como parte de esta organización Ultrapaso, que lleva a cabo distintos eventos por Puerto Rico. Pues yo tenía que treparme en el bote. Yo no sé si me voy a caer del bote, pero yo confío en mi capitán. Capitán, ¿cuál es su nombre?
19: Rodolfo Abrams.
5: ¿Y estoy seguro aquí?
19: Sí, si no pasa nada y te caes, pero pues, estás bien.
5: No me dio mucha seguridad eso, pero un hombre que sabe, que tiene experiencia, el que no tiene experiencia soy yo. Bueno, vamos a ver aquí. Aquí hay un grupito, aquí es Manuel, mira, que hay un grupito aquí. ¡Epa! Oiga, ¿cuál es el más que pueda acercarse acá para hablar un poquito? Vamos a ver. Vamos a ver. ¿Dónde está Joel? Por ahí viene Joel. Saluda, Joel. Mira, te están viendo ahí. Ahí está Joel. Déjame ver si me puedo pegar un poquito aquí. Joel, gracias por lo que haces. Tu motivación para hoy dar la batalla para que se acabe de una vez y por todas el maltrato en Puerto Rico, maltrato infantil.
19: Primero que todo, una vuelta junto a grandes amigos y nadadores. Somos nueve nadadores, un venezolano, un argentino, siete puertorriqueños. Aquí juntos para llevar el mensaje, ¿verdad?, que se pare ya el maltrato infantil y recabar fondos para el hogar Cuna San Cristóbal.
5: Y la preparación para esto, ustedes salieron a las 5:00 de la madrugada.
19: Correcto, salimos a las 5:45 y es una preparación de aproximadamente ya 6 meses preparándonos para estas corrientes, oleaje y todo lo que pueda aparecer en un evento como este.
5: ¿Y cómo está el agua hoy? ¿Está rica?
19: El agua está espectacular, gracias a Dios tuvimos un mar muy bueno, el comienzo, el sol ha estado a una temperatura muy buena, la temperatura del agua y lo más importante, pues el propósito es lo más que nos motiva.
5: Y usted también puede donar y ser parte de esta iniciativa apoyando al Hogar Cuna San Cristóbal.
19: Eso es así, pueden entrar a ATH Móvil, la sesión de donar y donar a Hogar Cuna San Cristóbal, eso es lo más importante y esa es la gasolina para todos nosotros poder continuar y terminar lo que nos falta.
5: Mi admiración a todos y cada uno de ellos. Mira, pero hablando de gasolina, capitán, venga acá, capitán. ¿Usted cree que podamos dar una raicita por aquí?
20: Ya estamos aquí puestos para...
5: Ah, pues, vamos para allá. Mientras el capitán y yo damos un raid, prende esto, vámonos por ahí. Señoras y señores, aquí estamos, dando la cara, porque la gente nuestra que hace estas cosas de corazón merece que esto se difunda, que se propague y que lo vean. Y mientras nuestro fotoperiodista Emmanuel le enseña a ese grupo maravilloso, ¡mira el señor del kayak, señor, se ve bien! ¡Dios lo bendiga! Y aquí estamos, nuestra bandera siempre ondeando poderosa como parte de este evento. Y yo ahora me voy a pasear con mi pana, el capitán. Mira, por aquí se pesca.
20: Seguro, yo vivo de la pesca, yo soy pescador.
5: ¿Y qué se pesca?
20: Chillo, cartucho, sierra, mero, de todo.
5: Me voy con el mero porque ¿cartucho o carrucho?
20: Cartucho.
5: El cartucho suena como que es duro, así que vámonos con el mero. Capitán, encienda esto, vámonos por ahí para abajo. ¡Nos vamos! ¡Llévatelo a Noticentro al amanecer!
21: Oiga, qué espectáculo, de verdad. Yo quisiera ser como Emilio cuando sea grande. Momento de actualizar el informe de las condiciones de tu tiempo. Brumoso, caluroso, pero con algunas lluvias. Así se encuentran las condiciones del tiempo durante el día de hoy. Les cuento, es que hemos tenido durante el transcurso de las pasadas horas la llegada de una nube de concentración entre moderada hacia alta, de particulado de polvo desierto del Sahara, que número uno comienza a reducir la calidad del aire y que seguirá de esta manera durante los próximos días. El número dos, visibilidad reducida en estos momentos, tanto en San Juan, Ceiba. La visibilidad se encuentra reducida a apenas 8 millas a través de Ponce de 9 en Aguadilla. Ahora comienza entonces a llegar la nube de concentración un tanto más alta. Así que esto ha sido de manera gradual durante la mañana de hoy y eventualmente seguirá pues, llegando más particulado de polvo desierto del Sahara y eventualmente en una concentración entre alta hacia muy alta en algún momento dado de la tarde. Hoy tendremos el pico del evento de este particulado, sin embargo, durante el transcurso del lunes, martes y por lo menos hasta el miércoles tendremos fluctuaciones en la llegada de concentración de este particulado entre moderado hacia un tanto alto sobre nuestra región. Leve tregua durante el próximo jueves y de cara al viernes con la llegada de este particulado, sin embargo, nuevamente seguiremos observando el ingreso de polvo sahariano para el próximo sábado y el domingo, que es cuando se vislumbra que por fin vamos a tener un descanso por un periodo más prolongado de días de la llegada de polvo del Sahara, pero bajo una advertencia de calor y esto para 52 municipios. En estos momentos ya se encuentra en efecto esta alerta. La línea costera del este, del norte, del oeste, del sur de la isla, incluyendo Vieques, Culebra, Islas Vírgenes, San Tomás, San John y Santa Cruz, se encuentran bajo esta advertencia. Y es que ya en estos momentos estamos observando valores de índice de calor elevados en algunos puntos y secciones, y ya observe en el norte central de la isla. Hoy, por el viento encontrarse del componente del este sureste, induce a que, pues, por lo menos a través del norte central de la isla, por nuestra topografía, se concentre la humedad, y eso, pues, provoca, digamos, valores de índice de calor elevado. Otro foco donde ocurre la mayor sensación térmica en Puerto Rico es la región del suroeste de la isla. Por eso que en estos momentos estamos observando, tanto en el norte central como en la región del suroeste de la isla, esos valores de índice de calor un tanto elevados. Importante, las personas más vulnerables ante los eventos de calor un tanto extremos son las personas embarazadas, recién nacidos, infantes, envejecientes, personas que padecen de alguna enfermedad crónica, y también los trabajadores que están en el exterior. Por favor, debe de mantenerse hidratado y siempre estar atento a los signos de tanto agotamiento de calor como de golpes de calor. Les explico, si usted padece de mareo, sudor excesivo, piel fría y sudando, pulsaciones rápidas, calambre muscular, usted estaría observando signos de agotamiento de calor y debe de ingresar a lugares mucho más frescos, tomar agua, también alguna ducha de agua fría, utilizar compresas bastante frías. En cambio, si padece de dolor de cabeza sin sudor, ya observa piel roja caliente o seca, pulsaciones rápidas y fuertes o hasta pérdida de conocimiento, debe de llamar a emergencias al sistema 911 para que se estabilice solo. Esto puede ser muy peligroso y también puede exacerbar esas condiciones que tal vez usted padece. Mientras tanto, el viento se encuentra hoy de componente del este sureste, rozando entre unas 10 a 20 millas por hora, ráfagas ocasionales sobrepasando este particular se han observado durante la mañana de hoy, mientras que también en la región del sureste de la isla sigue observando precipitación entre ligera hacia localmente moderada, tanto en secciones de Yunque, sección del sureste, ya en estos momentos muy cerca de Isla Verde y también de Ocean Park hay una llovizna en estos momentos en el área metropolitana, pero también los municipios del sur de la isla han estado observando durante la mañana algunas lluvias que ya se concentran sobre el interior montañoso de la isla. De cara hacia la tarde, alguna formación de aguaceros por los efectos locales en el noroeste y algunas secciones del área metropolitana. Hasta que el tiempo, que tenga un excelente domingo.
4: Gracias, Carlos. Y desde Corozal continúan celebrando el Festival del Pastelito de Arroz. Y allí continúa Isaac Rosado Santos. Y en esta ocasión está muy bien acompañado de nuestra chef Meilín. Adelante, compañeros.
1: José, buenos días para ti y los amigos televidentes. En efecto, muy buena compañía con la chef Maylin, porque mire, ya está listo estos manjares, pero hoy vamos a pasar la prueba también porque vamos a preparar estos pastelitos.
2: Ya está lista la carne, se tardó aproximadamente 2 horas de antemano, el arroz está al dente, bien al dente, o sea que está durito, y lo primero que vamos a hacer es con el papelito de pastel. Yo lo corto, ¿verdad?, a la mitad. Tengo por aquí la hoja de plátano. La hoja de plátano, para poderla amortiguar, usted la quema, ¿verdad?, la ahuma. Pero los que no saben ahumar mucha hoja de plátano, las pueden cortar y agregarle mucha agua caliente, esperar que se enfríe el agua con las mismas hojas y queda igualmente. No con el saborcito ahumado, pero nos resuelve. Entonces, aquí tengo la carne, por este lado el arroz, y entonces le agregué su aceite de achiote. Vamos entonces a hacer una capa del arroz que hicimos, ¿verdad? Ya lo que esperamos fue que se absorbiera un poco el agua para que el arroz tenga su sabor. Entonces aquí le vamos a añadir la carne de cerdo previamente. Puedes agregarle un poquito de la salsita de carne de res o de cerdo. Y aquí entonces vamos a hacer y crear el pastel. Le damos un doble. Ya esto es a gusto, ya el tamaño se supone, como les dije, era pequeño. En mi casa son gente grande, por lo tanto, yo los hago a veces un poquito más grandes, ¿verdad? El que los vende, pues ya tiene su tamaño, ¿verdad? Lo pasamos el hilo, vamos por aquí, lo pasamos por el medio. Hay diferentes nudos, como usted se sienta más, ¿verdad?, más cómodo. Pero lo ideal es que cierre bien, con su nudito aquí y ya estamos listos. Vamos a llevarlo a una olla con agua hirviendo. Vamos a ver si los guantes me dejan. Y con sal, agua con sal. Y ya tenemos nuestro pastelito de arroz. No lo podemos presionar porque el arroz crece y entonces se ponen bien, ¿verdad? Gordito. Pero ahora yo me voy a quitar el guante y tú te vas a atrever a hacer uno.
1: Vamos a hacerlo. Mire. Ok, chef, vamos paso a paso. Isabel, usted es la maestra de la imagen. Vamos para encima. Voy a coger entonces la hoja de plátano.
2: La hoja de plátano ya está amortiguada y la montamos.
1: Le echo el aceite de achiote.
2: El aceitito de achiote que no. Ahí entiende que está
1: bien. No se preocupe, usted entiende que está bien así.
2: Está perfecto.
1: Okay, vamos con la capa.
2: Con el mismo cucharón lo puedes regar un poquito. Así mismito. Ahora le ponemos.
1: Ok, le echo esto para acá para que se pueda ver. Ajá, la primera, la capa.
2: Sí, debería de ser como una cucharada y media. Perfecto.
1: Ok.
2: Ahí, y le agregamos un poquito más si quieres.
1: Claro, ok.
2: Para que tu pastelito sea consistente.
1: Ajá.
2: No tanto. Vamos un poquito, no te preocupes, porque el problema es que después no nos cierra.
1: Exactamente. Bueno, y la chef es la que me está enseñando porque esta es la primera vez que estoy haciendo pastelitos de arroz. Ok,
2: pero
1: chef.
2: Pero va muy bien,
1: Mire, chef,
2: Ahí mismo. Entonces ahora
1: la carne de cerdo.
2: La carne de cerdo debe de estar picada lo más pequeño posible para que entonces, poquito, Isaac, poquito, así mismo,
1: súper.
2: Para que entonces te pueda cerrar. Ahora, lo más importante.
1: La prueba de fuego.
2: Yo voy a él.
1: Lo tiro hacia acá, chef.
2: Exacto, lo puedes mover.
1: Ajá, míralo aquí.
2: Lo vamos presionando. ¿Tú has hecho sushi alguna vez?
1: No.
2: Ok, esa es la próxima clase.
1: Ah, pues me parece bien. Ok,
2: entonces doblamos hacia adentro.
1: Este borde de acá hacia afuera.
2: Exactamente.
1: Ok, perfecto.
2: Así mismito, bien dobladito.
1: Perfecto, cierro aquí.
2: Exacto.
1: Y viro.
2: Y lo puedes virar para entonces hacer el doblez para adentro.
1: Perfecto, entonces.
2: Le pone en la esquina, mira, hacemos así.
1: Como para juntarlo todito.
2: Exactamente, para que no se te salga. Ajá. Y doblamos para adentro.
1: Esto de aquí, las aletas serían.
2: La solapa.
1: A ver, aprendemos todos los días. Ahí está, chef.
2: Ahí está. Si quieres, lo pones boca abajo para que no se te... Vamos a ponerlo así, cerradito. Okay. No te preocupes, que el hilo lo va a hacer todo. Perfecto. Montas el hilo.
1: Ajá.
2: Vamos a, esto es una tarea, esto es práctica, Isaac.
1: Sí,
2: mira, la curvita hacia arriba, así mismito.
1: Los hilos hacia acá.
2: Te ayudo aquí, ponemos aquí.
1: Entonces cojo de ambos lados.
2: Los hilitos los pasas por el.
1: Por ahí. Por esta curvatura que tiene. Ajá.
2: Exactamente.
1: Perfecto.
2: Vamos bien.
1: Ok, ahí está.
2: Ahí sacamos los dos hilos y ponemos uno en cada extremo. Apretamos.
1: Déjame ver, ok, aprieto aquí.
2: Apretamos.
1: Ajá, y me ahora asusté ponemos... de momento, yo dije que no vaya a hacer que no cierre. Ajá, apretamos.
2: Apretamos, entonces cada extremo, cada hilito para cada extremo. Ajá. Para entonces hacer, cada hilito para cada extremo.
1: Para acá y para acá.
2: Exactamente.
1: Ajá, ahí está.
2: Lo volteamos.
1: Ok.
2: Así mismito y el nudo.
1: Y el nudo. Como si fuera un zapato.
2: Y el zapato doble nudo.
1: Ok, perfecto. Aquí y uno más.
2: Así mismo, doble nudo, otro nudo.
1: Se supone que
2: y después de esto te puedes poner un kiosquito en la 159 de Corozal para vender pastelitos.
1: Ave María, mira, sabes que lo podemos llevar hasta Morovi, a la 137, casi extendemos. Ahí fue el producto final.
2: Así mismito. Okay. Ahora entonces, Isaac, lo ponemos en agua hirviendo por 45 minutos y con sal. Perfecto. Y van a estar entonces así.
1: Ajá.
2: Aguántame.
1: Claro, ahora, claro que sí.
2: Porque
1: la chef es la maestra.
2: Porque
1: yo voy
2: aquí nos puede pasar hoy el ñaqui y hoy le toca a Isaac.
1: Okay.
2: El ñaqui, aquí lo tenemos ya el pastelito hecho.
1: Perfecto.
2: Isaac lo va a probar en representación a nuestros amigos de... el canal.
1: Sí, y Silvia lanzó la misión, así que...
2: Exactamente.
1: Okay, vamos con el ñaqui, vamos ahí.
2: Ñaqui.
1: Vamos a una buena porción. Ajá, usted me dice.
2: Sí, así mismo, la porción, como vemos el arroz está presionadito, y ahora la prueba.
1: Vamos a la prueba.
2: Tú te lo degustas, los sabores, te lo disfrutas, ahí poquito a poco. Él no puede hablar, pero con su gesto nos puede decir que está delicioso.
1: Está buenísimo. Está buenísimo, de verdad. Chef, gracias. Ha quedado espectacular por la clase y por enseñarnos.
2: Claro que sí, me pueden encontrar en mis redes sociales como Chef Maylin y hacer pastelitos de arroz. Miren, el pastelito de arroz se come todo el año. Perfecto, sábados y domingos en la mañana, pero realmente no tiene hora.
1: Así mismo, bueno, encantado, gracias por estar con nosotros, Chef. Aprendemos con la Chef Maylin todos los sábados y domingos en Noticentro al amanecer. Fin de semana, yo regreso con ustedes a los estudios, misión cumplida.
4: ¡Qué bien! Oye, tiene talento. Para la cocina, Isaac, se inauguró con nuestra Chef Maylin y se inauguró en Iñaki también.
21: Estamos impresionados. La producción está también bastante impresionada con el nudo que estaba realizando Isaac. Le salió. Así que nada, esperé 45 minutos y pues nada.
4: Y a probar.
21: Y a degustar.
4: Bueno, y con esto nos vamos a una corta pausa y al regresar en el cafecito de hoy nos los vamos a dar con este que está aquí, Carlos Omar Rivera. Vamos a conocerlo un poquito más luego de la pausa. No se vaya. Y adultos mayores y hermanos gemelos son el ejemplo de que la edad no es límite para seguir sus pasiones. Conversamos con ellos más adelante.
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4: Y ahora sí llegó el momento del cafecito y ustedes lo llevan viendo desde junio de 2022 en sus televisores y lo han visto también aquí desarrollar su carrera como meteorólogo. Ya vamos a aprovechar este espacio verdaderamente para conocerlo un poco más al ser humano detrás del hombre del tiempo, a Carlos Omar Rivera, José de Guayama para el mundo entero.
8: Así mismo es.
4: Carlos, ¿cómo comenzó ese sueño? De estar en la televisión, o no sé si el sueño era en la televisión, pero de dedicarte a las ciencias y a estudiar el tiempo.
8: Pues, aunque no lo creas, sí siempre fue el sueño. Un 15 de septiembre del año 2004, Puerto Rico pues tuvo el paso de la tormenta tropical Jim. Hay muchas personas que no se recuerdan de este fenómeno, pero a mí me marcó.
4: Sí.
8: Y ese momento fue un antes y un después. Fue cerca de las 10:30 de la mañana, posiblemente 11, cuando por Guayama estaba pasando entonces el ojo de Jim. Obviamente una tormenta tropical, pero no tiene tan desarrollado el ojo, no se va a apreciar el sol, pero sí hubo calma. Y dentro de esa calma, yo me había dado cuenta de algo. Las palmas, cómo se estaban moviendo hacia una dirección. Llegó la calma, llega el ojo, pero entonces viene lo que le conocemos como la virazón.
4: Y se estaba moviendo al lado contrario.
8: Al lado contrario. Eso a mí me fascinó, pero ¿qué es esto?
4: Ajá. ¿Y ¿En qué grado estabas ahí?
8: 2004, posiblemente entre primer grado o segundo grado.
4: ¡Wow!
8: Sí.
4: O sea que esa inspiración llegó muy temprano en tu vida. ¿Y soñabas con estar en la televisión?
8: Sí.
4: ¿O eso llegó junto con el paso del tiempo?
8: Te cuento. Por la noche no había servicio eléctrico.
4: Ajá.
8: Así que había una linterna en casa que se podría graduar la intensidad y colocarla en la pared. Yo no sé, a mí me dio como que jugar un momentito con la linterna. Y le digo a mi papá, ¿por qué tú no aguantas la linterna? Y la apunté hacia allá y yo te voy a hacer un informe del tiempo del paso de la tormenta.
4: Y ahí
8: y ese fue mi primer informe, del tiempo.
4: Qué bien, qué bonita historia y saber, ¿verdad?, que esa decisión la tomaste a tan temprana edad y que lograste un sueño que poca gente logra, Carlos. Yo te he dicho anteriormente que tú tienes un gran problema, ¿verdad? Porque tú entraste en la edición número uno de Puerto Rico en un turno donde mucha gente desea estar, gente con mucha experiencia, y tú de la universidad caíste aquí. Y eso es una gran responsabilidad y un gran reto para no acomodarse y para evolucionar. ¿Cómo has asumido esta atención tan importante que es la de estar aquí, convertirse en figura pública, que la gente te busque no solamente por tu trabajo, sino porque quiere conocer de ti, porque coincide contigo en unas cosas, te critica por otras, porque ser figura pública viene acompañado de muchas cosas que están fuera de nuestro control?
8: Así mismo es, y no es fácil el camino, tanto dentro de la misma universidad y luego llegar hasta acá. De hecho, estamos observando en las imágenes algunos de esos momentos memorables de la universidad. Fue bastante complicado, es bastante complicado.
4: Y ¿cuál ha sido el mayor reto?
8: Aquí en televisión, adaptarme.
4: ¿A qué?
8: Adaptarme a la vida pública. Mira, eso fue cuando estábamos en la universidad. Ahí conocí a Jorge Herpí, también a Sue Haley cuando iba a la universidad. Y esta foto.
4: ¡Ay!
8: Con la señora.
4: ¿Y ese bebé?
8: Pero volviendo al tema, disculpa, es que me fui con la foto. Yo creo que adaptarse no está como que en las letras pequeñas, saber el hecho de que uno va a ser una figura pública. Yo en mi caso siempre he querido dar el tiempo, es un trabajo. Ajá. Y siempre lo he visto de esta manera. Yo siempre voy a dar lo mejor de mí. Siempre. Yo tengo como lema en la vida, las cosas se hacen bien o se hacen bien. Punto. Y eso me ha llevado bastante lejos hasta donde estoy en estos momentos, gracias al Creador, gracias a Papá Dios. Pero ese aspecto de uno salir a la calle, que de momento la gente te conozca y que de uno no
4: las señoras te adoran, yo, te adoran.
8: Eso jamás, jamás, jamás lo pensé que iba a ocurrir y el recibimiento espectacular. Y es por eso yo digo que es el aspecto más difícil, porque manejar todas esas emociones
4: y presiones también.
8: Y presiones es complicado.
4: Sí, sí,
8: es complicado.
4: Sí.
8: Y con eso he ido trabajando durante los pasados años para poder entonces seguir aquí y seguir brindando pues lo mejor de mí.
4: Y qué bien que mencionas a Dios en esa respuesta, porque Dios ha sido parte de tu crianza, de tu casa, y también has entregado a Dios otros talentos, como el de la música.
8: Así mismo es.
4: ¿Cómo se da esta faceta tuya de músico? Mira, ahí te vemos cantando en la iglesia.
8: Así
4: tocando el piano.
8: Desde muy pequeñito. Y esto en la comunidad de Palmas Altas en Guayama, en la capilla San Geraldo de Mayela, mi papá, él cantaba. Y entonces yo siempre, aunque estaba con mi mamá, siempre quería estar con papá.
4: Ajá.
8: Y entonces una señora nos regaló una sillita, porque como era bien pequeño, y pues ahí yo me senté y me regalaron un micrófono pequeño. No estaba nada conectado al equipo de música, pero yo estaba cantando. Y poco a poco fui desarrollando otros talentos, como en la música, tocar el teclado, tocar las congas, tocar el bongo y obviamente el güiro. Y hasta pues también realizar cantar el villancico yaucano en las veladas navideñas de allá de la parroquia San Antonio de Padua de Guayama. Entre otras cosas, actualmente pues soy el director musical del Ministerio de Música Yada, que es el Ministerio de Música de Jóvenes.
4: Qué bien.
8: Allá en la parroquia. Y eso cada vez me enorgullece hacerlo. Nunca perder esa conexión con Dios, a pesar de que nos encontramos aquí trabajando. Siempre saco esos momentitos para no tan solo realizar pues esa conexión con Dios, compartir en familia, compartir con los amigos, compartir con las amistades, entre otras cosas.
4: ¿Cuál es tu sueño? ¿Con qué sueña Carlitos a nivel profesional de aquí a unos años?
8: Wow, es una pregunta complicada. Yo siempre digo que hay que mejorar, y mejorar siempre, eso está aquí, y poder seguir creciendo aún más en muchas otras cosas, tanto aquí en la televisión como en otros proyectos que tengo ahí en mente, que eso llegará. Ya.
4: ¿Sueñas
8: ya
4: con actuar?
8: Ya actué.
4: ¿Sí?
8: Ya actué.
4: ¿Y te quisieras dedicar a la actuación profesional?
8: Bueno.
4: Yo vi en las redes algo de Carlitos en las tablas.
8: Bueno, eso es un poquito ya de un hobby que siempre lo tuve desde pequeño, que quería hacer. Y pues hace unas semanas atrás pues ocurrió en el Centro de Bellas Artes de Caguas. Así que ya me inauguré de por sí en las tablas.
4: Qué bien, pues queremos ver mucho más de Carlitos. Ya usted lo sabe, lo puede escuchar cantando, lo puede ver tocando un instrumento, puede también verlo actuando. Y aquí también le dice el informe del tiempo.
8: Importante, todo esto siempre viene con algo detrás. Y siempre darle las gracias a mis queridos padres, tanto Olga Ortiz, Carlos Rivera, y mi hermana Mariela Rivera. Son las personas que me llevan de la mano día a día, a pesar de que no es que mantengamos una comunicación de que podemos estar que es cerca, porque obviamente ellos viven en Guayama, mi hermana vive en Estados Unidos, pero esa comunicación que tenemos es pieza clave para poder seguir haciendo todo lo que yo hago día a día. Y yo siempre he dicho que sin ellos yo no estaría aquí.
4: Pues a ellos gracias, ¿verdad? En nombre de todo tu público, de toda la gente que te sigue, y que Dios te dé mucha salud y vida para cumplir todos tus sueños. Tienes un gran futuro por delante, y que se cumplan todos esos grandes sueños que tienes. Qué bonito conocer.

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5: Ella se escapó.
6: De regreso con más de esta edición de Noticentro al Amanecer. Me encuentro más que bien acompañada de todas estas personas quienes están aquí, pero muy en particular y muy en especial con unos hermanos gemelos que se destacan en el programa de baloncesto adaptado. Este dúo dinámico son vecinos del municipio de Ponce, tienen 67 años y por sus habilidades y enfoque continúan demostrando que son, mire, el vivo ejemplo de que la edad no es límite para hacer lo que les gustas. Hablo de ¿quién es quién? ¿Quién es Manuel?
7: Yo.
6: Así. ¿Y quién es Juan?
7: Yo.
6: Ah, ahí está, Manuel y Juan Rodríguez, quienes vienen junto a su dirigente del Club de Baloncesto Adaptado de Juana Díaz, Damián Pérez, y la directora ejecutiva de las Olimpiadas Especiales en Puerto Rico, Mayra Meléndez. Bienvenidos y saludos a los cuatro.
7: Muchas gracias.
6: Qué bueno tenerlos aquí.
8: Gracias por
6: invitarme. Pues yo voy a empezar con los invitados especiales. Ok, vamos otra vez. ¿Quién es Juan y quién es Manuel?
7: Juan, yo.
9: Manuel, soy yo.
6: ¿Y ustedes son gemelos idénticos?
9: Somos gemelitos.
6: Somos gemelitos. Sí. Mira, ¿y tienen la misma edad?
7: La misma edad.
6: ¿De verdad?
7: Ahí.
6: Ok, 67 años. ¿Y qué deporte juegan?
7: Baloncesto.
6: ¿Baloncesto? ¿3x3 o en equipo?
7: 3x3.
6: Sí. Ah, ¿y qué?

0: lo más que te gusta, Manuel?
1: Me gusta el deporte porque me ha enseñado muchas cosas.
0: ¿Te ha enseñado muchas cosas? ¿Cómo qué?
1: A superarme.
0: ¿A superarte?
1: Cada día aprendo muchas cosas.
0: Cada día aprendes muchas cosas. ¿Y tú te llevas bien con este?
2: Sí, nunca peleamos.
0: ¿Nunca pelea? ¿Pero no. ¿Qué clase de hermanos son ustedes?
1: No,
2: llevamos bien.
0: ¿Y
2: llevamos?
0: ¿Por qué tú cada vez que haces así, como si estuviesen diciendo una cosa y con el dedito dices otra? ¿Se llevan bien?
1: Sí, llevamos bien.
0: ¿Te portas bien, Juan?
2: Sí.
0: ¿Estás seguro?
2: Siempre me porto bien.
0: ¿Y tú haces todo lo que te dice Damián?
2: Todo lo que él me dice, yo le respondo.
0: Tú le respondes y tú encestas la bola.
2: La bola y la metes.
0: ¿Y la metes?
2: Sí.
0: ¿Y cuántos puntos tú metes?
2: A veces 6 puntos, a veces me voy así una guira.
0: ¡Ay, pues, María, la guira! ¿Y tú qué haces, Manuel?
1: Este me dice, Daniel me dice, baja la bola, con calma y penetra.
0: Ajá.
1: Sí.
0: ¿Y así, ¿cómo se hace eso? Así, ¿y vas por ahí?
1: Sí, sí.
0: ¿Sí, sí? Sí. Qué bueno. ¿Cuántos años llevan jugando? Ah, espérate, son 10 años.
1: Sí, 10 años.
0: 10 años jugando baloncesto, pero han hecho otros deportes.
1: Un montón de deportes.
2: Viticampo, voleibol.
0: Ok, déjame hacer la pregunta. ¿Qué deportes no han hecho? Casi todo, ¿verdad que sí?
1: Casi todo.
0: Mira, vamos a hablar entonces con Damián, que es el dirigente de estos dos seres humanos tan especiales. Damián, qué cosa chula.
3: Amén.
0: Cuéntame cómo es ese proceso.
3: Primero, gracias por la oportunidad de tenernos a nosotros aquí, ¿verdad? A Mayra y a Mario, que hizo el acercamiento. Estos jóvenes llevan con nosotros aproximadamente sobre 10 años, un poquito más. El proyecto de baloncesto adaptado de Juana Díaz, a modo de un repaso breve, inició en el 2013 como parte de una organización del Club de Juana Díaz. Se crea este espacio de una categoría adaptada donde se le dio la oportunidad a un sinnúmero de chicos con diversidad funcional de nuestro municipio de Juana Díaz. En ese transcurso de los años llegan estos jóvenes de Ponce.
0: Estos bebés.
3: Estos chicos muy, muy disciplinados, muy, muy, con mucha energía. Así que hemos adaptado a estos jóvenes como parte de nuestro municipio de Juana Díaz y lo hacen extremadamente bien. Tienen una energía espectacular, rica.
0: Siguen instrucciones
3: al dedillo.
0: Siguen más instrucciones que
3: otros más jóvenes.
0: Ajá.
3: De cierta manera, a modo del juego,
0: ajá,
3: tengo que establecer un timeout para que puedan descansar un periodo un poquito más porque
0: claro,
3: no se quieren retirar el terreno de juego.
0: De verdad.
3: O sea, ellos quieren seguir compitiendo y quieren seguir dando ese máximo.
0: Y en el caso de Juan y Manuel, ¿cuál es el diagnóstico de ellos dos y cuánto tiempo llevan en lo que es el deporte adaptado, Damián?
3: Pues estos jóvenes están diagnosticados con discapacidad intelectual, lo que antes, ¿verdad?, el Departamento de Educación le tenía otro nombre, ¿verdad?, fuerte, que no me gusta mencionarlo, ya que yo soy maestro del Departamento de Educación, yo soy
0: muy
3: maestro
0: bien
3: del Programa de Educación Física Adaptada. Así que estos jóvenes ejecutan nuestra disciplina de baloncesto 5x5 y 3x3 por su nivel de habilidad. Bajo Special Olympics están clasificados por niveles de habilidad y por esa manera es que los vamos clasificando.
0: Mayra, Special Olympics ha sido un refugio para todas esas personas especiales, esos seres queridos especiales que también tienen derecho a una oportunidad de practicar el deporte. Conozco a Mario hace muchos años y siempre hemos tenido ese vínculo de esta bonita iniciativa. ¿De cuántas personas, de cuántos puertorriqueños estamos hablando que participan de Special Olympics? ¿Cómo se da este proceso y qué has encontrado en esta bonita iniciativa?
4: Bueno, Verónica, Olimpiadas Especiales actualmente nosotros tenemos en nuestro censo que es aproximadamente 2.000 atletas que practican el deporte, ya sea a nivel recreativo o a nivel competitivo, como es el caso de los gemelos. Olimpiadas Especiales, pues la misión es promover, ¿verdad?, promover una vida integral y de desarrollo a estos jóvenes con discapacidad en todas las etapas de su vida. Como ven, los gemelos están en Olimpiadas Especiales desde 2007. Ellos empezaron en softball, en softball, que se le olvidó ese deporte decirlo ahorita, en softball, y ellos representaron a Puerto Rico en el Mundial de China.
0: ¿De verdad? Uh-huh. ¿Ustedes fueron?
2: Medalla de oro y plata.
0: Oro y plata. Dame cinco ahí. Eso es. En Beijing, fueron allá a Beijing.
3: En China.
0: ¿Y en qué idioma hablaron
1: ahí? Había uno hablando español, ajá, a nosotros.
2: Y había otro hablando inglés. Y yo aprendí un poquito.
0: Muy bien. Mayra, ¿cuántas disciplinas son?
4: Nosotros tenemos ahora mismo 12 y estamos desarrollando 2 disciplinas nuevas, badminton y dance sport. Y nos seguimos, ¿verdad?, buscando oportunidades de disciplinas donde los atletas puedan desarrollarse y puedan pues tener oportunidades. Yo creo que esto es una buena oportunidad, ver la historia inspiradora de los gemelos y hablar de los programas comunitarios, porque nosotros Olimpiadas Especiales tenemos esa misión, pero dependemos de que se creen y generen programas municipales, por ejemplo, como es el de Damián y Juana Díaz, como Ponce, que nosotros tenemos los Juegos Nacionales ahora y ha abierto una gama de oportunidades de centro en diferentes disciplinas deportivas. Y yo creo que esta historia de los gemelos, donde este programa de Olimpiadas Especiales, donde deporte ha sido lo que los ha mantenido, ustedes jóvenes o adultos mayores activos, que están físicamente bien, mentalmente bien, pues es una buena oportunidad para ver que es importante promover en el deporte y promover en el deporte adaptado, porque va más allá, ¿verdad?, ayudamos también a una sociedad más inclusiva, a una sociedad más saludable. Así que yo creo que es importante que se vean programas como Olimpiadas Especiales, programas como los que tenemos municipales, para que, mira, los apoyen y vean, ¿verdad?, que el deporte genera este tipo de personas y es una inversión que hay que hacer.
0: Con ese llamado me despido, les doy las gracias por estar aquí con nosotros. Ojalá que cualquier alcalde que nos esté viendo, cualquier entidad que nos esté viendo y quiera apostar y apoyar y abrazar esta causa, dese la oportunidad, porque no se va a arrepentir. No son gastos, es una inversión que se hace en nuestras personas especiales. Y Juan y Manuel.
2: Mucho gusto conocerte.
0: ¡Ay, Dios mío! ¡El gusto es mío! ¡Ay, gusto es mío! ¡Qué bueno verlo! Dios me lo bendiga.
2: Por eso yo digo, cuerpo sano y mente sana.
0: Muy bien. Gracias. Les deseo el mayor de los éxitos y que sigan anotando puntos en Guira, haciendo tapones, dribleando por ahí y representando a Puerto Rico en todos los altos.
2: Me gustaría presentar a Puerto Rico.
0: Muy bien.
3: Silvia, tenemos la invitación a usted para que tenga la oportunidad de ir a visitar nuestro municipio y ver a los demás atletas,
0: claro,
3: compañeros. Así que agradecido por la oportunidad.
0: Y la pasamos bien en Juana Díaz, ¿verdad que sí? Que Dios me los bendiga. Gracias a los cuatro por estar aquí.
2: Mucho
0: a
2: ustedes. Que vaya a Juana Díaz a vernos.
0: Muy bien. Vamos a una pausa y en breve regresamos con más de esta edición de Noticentro al Amanecer.
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18: Y desde Corozal sigue la celebración de la quinta edición del Festival Turístico del Pastelito de Arroz. Y vamos a pasar con Isaac Rosado Santos, quien se encuentra allí y que continúa gozando, ¿verdad, Isaac? Adelante.
19: José, buenos días para ti y los amigos televidentes. Continuamos destacados en el estacionamiento del Estadio Howard T. Jason en Corozal, Puerto Rico, donde hoy cierra la quinta edición del Festival del Pastelito de Arroz. Y miren, aquí está con nosotros Omar Padilla, el productor de este evento. Omar, buenos días, ¿cómo estás?
20: Buenos días, gracias por llegar aquí y ver el desayuno de los corozaleños.
19: Así mismo. Mire, yo primero quiero que le lancemos una trivia a nuestros televidentes, y es que, ¿cuántos pastelitos? Señale por ahí, Omar, ¿cuántos pastelitos de arroz caben en esa olla? Isabel, usted es la maestra de la imagen. Yo quiero que vayan a nuestras redes sociales, Facebook e Instagram, Noticentro por Guapa en Facebook y Noticentro Guapa en Instagram, para que conteste, y al final pues nuestro equipo, Silvia y yo, se van a estar revelando esa respuesta. Omar, vamos a enseñarle por aquí a la gente qué podemos conseguir aquí en lo que es el Festival Turístico del Pastelito de Arroz.
20: Mira, pues tenemos los artesanos, que tenemos más de 80 artesanos en el día, este fin de semana con nosotros. También tenemos un machino para los niños. Hoy tenemos 5K Máximo Libera. Desde las 5 de la tarde están llegando todos esos atletas. Creo que tenemos más de 900 atletas ya inscritos. También tenemos lo que es la gastronomía, diferentes pastelitos, diferentes frituras, comida. Ahí adicional, pues tenemos la música, ¿verdad? Que empezamos de tempranito ahorita con los trovadores a las 3 de la tarde. Seguimos con Luisito Carrión y cerramos un broche de oro con el conjunto Quisqueya.
19: ¿Cómo es que nace este festival?
20: Mira, hace 5 años atrás quería hacer algo diferente, ¿verdad? Sobre lo que era nuestro desayuno. Esto se come fin de semana. Esto es desde las 6 de la mañana, comemos un pastelito de arroz y ya a las 9 de la mañana no hay. Pero la gente iba a diferentes pueblos y siempre decía, pastelito de arroz de Corozal, pastelito de arroz de Corozal. Pues vamos a hacer este tipo de evento para que la gente llegue a Corozal y vea cómo es nuestra cultura.
19: Sí, de momento yo escuchaba ahí que había como una batalla con el pueblo de Naranjito que querían, que decía, pero entonces son de aquí.
20: No, es de aquí, son de Atoña, que murió hace como un año, que ella le hacía este tipo de comida a su esposo para que fuera a trabajar, lo metía en termo. Entonces pues comía rapidito para seguir trabajando y también le repartía a los obreros también, y ella lo vio que era como que a la gente le gustó y lo hizo para negocios, y con eso sustentó su familia en aquellos tiempos, hace 80 años atrás.
19: ¿Cómo pueden ubicarse en términos de los estacionamientos aquí en la zona y hasta qué hora va a estar el festival?
20: Mira, tenemos 2 estacionamientos, está el municipal y tenemos el de la cancha Camisoleta Figueroa, bien cerca, caminando se llega a 5 minutos. Hoy estamos, conjunto que empieza a las 8:30, o sea que ya a las 10 estamos terminando el evento, pero hemos tenido un fin de semana maravilloso, viernes hasta el día de hoy, con buena gente, mucha asistencia, y esto ha sido que la gente ya quiere venir a Corozal a probar su pastelito de arroz.
19: Perfecto. La invitación entonces, que lleguen hasta aquí.
20: Que lleguen de aquí, ya comenzamos, hay estacionamiento bastante, y esperándolos que lleguen aquí a Corozal hoy.
19: Gracias, Omar, por estar
20: gracias
19: con nosotros.
20: Gracias a ustedes. Gracias a ustedes.
19: Éxito, siempre, papá. Bueno, ya ustedes saben, hoy cierra con broche de oro la 5ª edición del Festival del Pastelito de Arroz aquí en Corozal, la cuna del voleibol. Por mi parte, eso es lo que tenemos al momento en directo. Isaac Rosado Santos, Noticentro. Vayan y comenten en nuestras redes sociales.
0: Yo no tengo idea de cuántos pastelitos pueden caber en esa olla.
17: Pero son un montón.
0: Son un montón. Vamos a ponerle 500. Yo le pongo 500.
17: ¿Empezando en 500?
0: Bueno, más o menos, sí.
17: ¿Y tú, usted, cuánto les pone? Vaya a nuestras redes sociales y comente.
0: Ya yo vi la foto en las redes sociales, en Facebook, en Instagram, en la página de Noticentro. Usted va, comenta. Si usted sabe de pastelitos de arroz, quizá tenga mejor suerte que yo. Sí. ¿Tú no te vas a tirar con un número?
17: Es que no tengo idea.
0: ¿No tienes idea?
17: No me atrevo. Pero me gusta eso de empezar en 500.
0: Vamos a ver.
17: Mira, a ver.
0: Eso es como cuando tú le pones la cinta métrica.
17: 501.
0: 501.
17: ¿Cuánto tú crees, Carlito, que son?
0: Al mejor postor.
17: ¿Como 600?
0: Como 600, bueno.
17: Yo creo que hay más de 600.
0: ¿Tú crees?
17: Sí.
0: Bueno, ¿y usted qué piensa? Vaya
17: escriba,
0: a las redes sociales.
17: Redes.
0: Ahora vamos a una pausa y en breve regresamos con la parte final de esta edición de Noticentro.
17: Al amanecer, el último shot de café viene por ahí. Déselo con nosotros.
0: Porque ñaqui no tenemos.
17: Ñaqui no hay.
0: No.
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0: ¡Ahí! Quedó sobre la mesa en las redes sociales. ¿Cuántos pastelitos de arroz? Pero Carlito, saca el celular para leerlo. Espérate, conmigo,
6: vamos, mijo. Espérate, yo lo hago contigo entonces.
0: La gente, mira, ya empezó a escribir.
6: Carlito saca el cuido y yo otra vez. No, es que estamos muy pendientes a los a la comentarios foto, de Facebook.
0: A la foto. La gente empezó a escribir. Saca, ajá,
6: saca.
0: La, por ejemplo, Atnas escribió de 500 a 700.
17: Yo creo que está cerca, ¿verdad?
0: Ok, vamos a dejar ese por final.
6: Sí.
0: Nicole Alanis, mini pasteles. Carmen Medina, 490.
17: Ajá.
0: María Vélez, 450.
6: Tengo a Marily González con 400, Iris Rivera con 500, Madeline Álvarez.
17: Dijo 800.
6: Yeveli Burgos con 500. Juan Vega con 400.
17: Lin Suárez, 250. Carmen Cruz, 200. Frances, 200. Zulma Rodríguez dice que 100.
0: Neisha Imara, 300. Arlis Santos, 250.
17: Mira, Ana Rosa, qué mujer sabia.
0: ¿Qué puso? ¿Qué puso
17: Ana Rosa? Rosa dice, me encanta su programa. Ah. Besitos para Ana Rosa.
6: Ana Rosa.
0: Y Margarita Delgado, 300. Y Giselle Colón, 500.
17: Pues atención a ID Izquierdo. Atención también.
6: Ay, Madeline Álvarez.
17: A Madeline Álvarez. Porque si hubiésemos tenido un premio,
0: ¡Se lo ganó!
17: 800 pastelitos caben en esa olla.
0: Estamos practicando, parece que podemos hacer un concurso.
17: Sí, o un programa de juego.
0: Y el palo se va y todo.
17: Sí, así que atención, administración pastelitos. De Guapa. Nuestro sueño se puede cumplir. Bueno, al menos ese es mi sueño.
0: ¡Se lo ganó! 800 pastelitos.
17: ¡Que caiga el confeti!
6: ¡Wow!
0: Hay que probarlo. Yo espero que Isaac nos traiga pastelitos de arroz para poder probarlo.
17: Me encantaría.
6: Hay 800.
17: Son de verdad de 800. Bueno, y la, está la chef también,
6: Meli. No, también la chef.
17: Que se debió, se debió haber acordado de nosotros y enviar algo.
6: ¿Envío? Ah, pues que sí, no, sí. Así que hay
17: envío,
6: confirmación
17: ave
6: de arriba.
17: María.
0: Los
17: hay
0: vamos a probar. Mira,
17: de arriba,
0: ha llegado esta edición, pero quiero darle un saludito
17: A Chucho.
0: A Chucho de Moca, que tiene 75 años.
6: ¡Chao, Chucho!
0: No me escribió. Que estén bien, nos vemos después.
17: Hasta mañana.
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8: Buenos días, Puerto Rico. Estamos aquí un fin de semana más en tu programa
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8: El único programa que te da la información correcta. Y oye, vamos a tener que buscar un maestro de coordinación de canto. No hemos podido lograr que Fernando entre
12: cuando es
8: a la vez.
12: No.
8: Pacheco, ¿tú conoces a alguien que nos ayude en programación con Fernando Feu?
14: Hay que editar eso.
12: Edítalo.
14: Oye, bueno, estoy en vivo, papá, no hay break.
12: No hay problema.
8: Lo seguimos practicando, Fernando.
14: Él es bueno en el
12: director musical. Exacto. Esa es mi única coordinación.
8: Qué bueno. Mucho ánimo hoy en la mañana. Hoy, in a sunny day. De verdad que en la mañana, todos, ¿verdad? Hicimos ejercicio, estamos en diferentes lugares y estamos hablando de el sol. Mi gente, hay que hidratarse. Hablé con un médico esta semana, un internista, saludos al doctor Marrero, me está diciendo que muchas personas están asistiendo a su oficina con dolores de cabeza y la mayoría de ellos se debe a deshidratación. Hay que tomar agua, no te creas que porque estés en aire acondicionado, tienes que tomar agua. Papi, tienes que tomar agua. Mami, por favor, tienes que tomar agua. Esto definitivamente
14: no es jugo, ¿verdad? No es jugo. Es agua.
8: Agua.
14: H2O.
8: Lo más que te puedo aceptar es agua de coco natural. Eso es lo más.
14: Rica que es. Que
8: recuerden que de igual forma los riñones trabajan en exceso y también provoca dolor de cabeza. Mira, como todos los fines de semana está mi amigo comoderador, el señor Omar Arroyo. Omar, ¿tomaste agua?
14: Tomé agua. Yo todas las mañanas tomo agua, fíjate. Buen día. Es como una rutina. Y cuando me voy a acostar también, aunque me dicen no lo hagas porque vas a querer ir al baño. Pero la realidad es que como yo también, que no me puedo acostar sin tomar agua.
12: Yo a esta edad voy al baño todo el tiempo, así que no hay problema.
14: Tú eres un nene. Tú eres un rey. Mira, nada, Ángelo, quiero mandarle saludos a toda la familia que nos siguen a través de todas las redes y YouTube. El canal de YouTube está cogiendo mucha fuerza. He visto unos videos que ustedes, que Fernando, Pedro Bea y Ángelo
8: han hecho. Tu Dinero Seguro TV en YouTube. Repito, búscalo, suscríbete. Tu Dinero Seguro TV.
14: Sí, ese y esos programas que han surgido en estos últimos semanas han llevado una información muy interesante y muy importante en estos días. Así que les invito a que pasen por el canal de YouTube y vean a Fernando, a Ángelo y a Pedro Bea, que han llevado una información bien importante. Para que obviamente ustedes se sigan nutriendo del conocimiento que es importante constantemente para la hora de tomar decisiones. Que no solamente el programa de radio WKQ, sino que también tenemos esas diferentes plataformas para que usted pueda seguir nutriéndose. Y, ¿verdad? En estos momentos que nos encontramos, que están pasando tantas y tantas cosas, yo creo que es vital una economía
8: que hay tiros de todos lados.
14: Sí, y oye, yo tengo que felicitarnos, porque la realidad es que nosotros, a pesar de todas las vicisitudes que se viven en el día a día, comprometidos completamente con llevar la información correcta y mantener educado al público. Y lo digo así porque la realidad es que veo mucha gente en la calle que nos dice, mira, esos temas son importantes, y me dan sugerencias de cosas que ellos tienen dudas, que obviamente van a ser las dudas de muchas otras personas y que se van a atender esos temas. Así que agradecido por eso y felicitaciones al equipo que está haciendo un trabajo espectacular manteniendo el día al público. Que
8: acepto tus felicitaciones.
13: Yo también acepto, porque de verdad que
10: y tú no duermes. Y tú no duermes.
8: Mira, ha sido duro, ¿viste? Sí. Tú te acuestas con unas noticias y tienes un marco económico. Y ya a las 5 o 6 de la mañana cambió por completo. Cambió. Rayleigh, buenos días.
15: Ángelo, buenos días. Omar, buenos días. Fernando, buenos días. A todas las personas que nos están escuchando a través de las ondas radiales, buenos días para ustedes también. Y a los facebuleros, como le decimos de cariño, buenos días. No te voy a mentir, el calor se siente, el verano llegó.
8: Sí.
15: Cogí tempranito y parecía que eran las 10 de la mañana.
8: Está fuerte, está fuerte.
12: Yo le dije eso a Ángelo, yo corrí a las 7 de la mañana y parecía a las 11 de la mañana.
8: Tú tienes un suntán, mira para
12: allá. A las 7 de la mañana arranqué a correr.
15: Está bien fuerte.
14: Mira el compromiso. Voy a tirarte al medio, Ángelo. Ayer le envié un mensaje a Ángelo a las 11 y 10 de la noche. Y me dice, estoy pegado, no puedo, estoy cansado, estoy explotado. Y a las 11 y 15 me estaba contestando el mensaje que le envié. O sea, él no puede. Él dice, espérate, déjame contestar. Está tan comprometido que no importa. Está dormido con las lagañas.
8: Hay que darle. Fernando, buenos días, Fernando.
12: Buenos días a todos. Buenos días, Ángelo. Buenos días, Omar. Buenos días, Rayleigh. Y quiero felicitar y agradecer a Israel Mojica, el hombre detrás de las cámaras, que pocas veces lo presentamos y hablamos con él.
14: Ahora pero es el Flaco Mojica.
12: Ahora es el Flaco Mojica. Así que agradecido, Israel, por el trabajo que hace detrás de las cámaras, que ustedes no
8: lo
12: ven.
8: La magia que hace.
12: Y ese tipo es un caballo. Así que no lo digo muy alto porque después va y lo contratan.
8: Sí,
12: y
8: lo quitan.
14: Lo tenemos secuestrado.
12: Exactamente. Así que nada, vamos para adelante.
8: Vamos para adelante. Mira, vamos a lo que vinimos. Ustedes vieron el reporte que salió esta semana de empleo, que lo estaba esperando todo Wall Street. Uh-huh. Lo que pasó yo no me lo explico, lo voy a entrar en detalles, pero ¿ustedes lo vieron?
12: Sí, yo lo vi.
15: No lo creo.
8: Pues mira, ese reporte es uno de los reportes que Wall Street utiliza para tomar la medida, coger el pulso a cómo va la economía, porque mientras más personas empleadas, más dinero va a la calle.
15: Fácil.
8: Imagínate tú que 100 personas trabajen y vayan a Plaza Las Américas. Pues son 100 personas que van a gastar.
12: Claro.
8: Ahora, ¿qué tal si yo te digo que a Plaza Las Américas fueron 172 mil personas con chavos en los bolsillos? De eso es lo que estamos hablando. El índice reflejó 172 mil nuevos empleos cuando se esperaban 75 mil.
12: Hablando de 100 mil más de lo esperado.
8: Así mismo es. Esto definitivamente trae un tiro diferente en la economía, porque es que tú dices, pero ¿cómo si la inflación está alta? ¿Cómo si el consumo está lento? ¿De dónde cará sale 172 mil nuevos empleos?
12: 100 mil por encima de lo esperado.
8: Es el tercer mes consecutivo que se contratan sobre 100 mil personas. Explíquenmelo ustedes porque yo no le tengo lógica.
12: No solamente eso, es que las tasas prestatarias no han bajado tampoco. Porque en una economía donde la tasa prestataria empiezan a bajar, hay dinero más económico y definitivamente se puede, ¿verdad? Se puede, el empleador puede contratar más personas, pero eso tampoco pasó.
14: Bueno, yo puedo pensar que como los sectores que más crecieron, según lo que leí, es la parte de la salud, la parte de los hoteles.
12: Restaurantes.
14: O sea, y los restaurantes.
15: Explíquenme cómo.
14: Pero ahí voy.
15: Hoy estoy rebelde, o sea, explícame cómo.
14: Por lo menos en Puerto Rico, obviamente eso no toma en consideración a Puerto Rico, pero en Puerto Rico yo te puedo decir que una de las razones es porque pues es un país viejo. O sea, nosotros somos un país demasiado viejo.
12: De gente vieja.
14: Y lo digo así porque la edad promedio de Puerto Rico, ¿cuánto es?
8: 44 años de edad.
14: 44, 45 años de edad. ¿Cuánto es la edad promedio en República Dominicana?
8: 23 años de edad.
14: Estamos hablando de una diferencia bien, bien marcada. Y ya después de los 40 empiezan los achaques. Y a los 50, Fernando, cuéntame cómo se siente ahí.
12: Son bromas. Bueno, me la tengo un doble espalda todas las mañanas, que no puedes creerlo.
14: Pero es atleta, o sea, hay que admirarlo. Mira,
8: pero en esa línea, Omar, ayer estaba hablando con un amigo mío que su hija juega un torneo de voleibol en centro de convenciones. Uh-huh. Él es de Ponce.
14: De hecho, es carísimo.
8: Él es de Ponce. Y él me está diciendo que cuando él viene aquí, pues él prefiere quedarse porque juega 3 días corrido.
15: Sí, que el viaje, ir y volver.
8: Y él me dice que consiguió un hotel, ¿sabes en cuánto?
14: ¿En cuánto?
8: 390 la noche sin taxi. Entonces yo digo, pero...
14: Mejor viajo.
8: Eso mismo.
14: Chacho, pero eso no...
8: Entonces los hoteles es uno de los sectores que buscó aumentar emplomanía.
14: Bueno, pero yo pienso que también es la temporada. Estamos en temporada de vacaciones, de verano.
8: Sí, estamos en high season.
14: Sabes, esto es high season para esta zona. Bueno, para esta zona y para todos lados. Sí, porque...
15: sí, pero...
8: Que puede ser temporal.
15: No me hace sentido
14: lo mismo los números. Navidades.
15: No me hace sentido los números porque estos números no contemplan Puerto Rico. Uh-huh. Entonces, no estamos hablando de 20.000, 30.000, 40.000 empleos adicionales.
14: Sí, pero
15: estamos hablando de una diferencia sobre 100.000 a lo esperado.
12: No considera Puerto Rico, pero Puerto Rico tiene el mismo efecto. Es la realidad. No, sí, aquí no, el que no lo tome no quiere decir que no esté pasando.
15: Fernando, pero nosotros vemos el efecto de lo que sucede en los Estados Unidos. En Puerto Rico se refleja 4 o 6 meses después. Siempre estamos atrás, es la realidad. Entonces, se esperaban 100.000 empleos. Llegaron 172.000, perdón, 75.000. 100.000 por encima del número. Uh-huh. Cuando tenemos una guerra, cuando tenemos una inestabilidad de mercado, cuando ayer viernes la bolsa de valores corrigió 200 puntos, cuando las tarjetas de crédito están en lo más alto en la historia, porque la gente no tiene de dónde, y los patronos buscando acortar, utilizando inteligencia artificial para ahorrar chavos, y van a contratar en restaurantes, en hoteles, que hay que gastar el dinero. Eso no es un servicio.
12: Yo pienso que...
15: Eso es un commodity.
12: Puedo pensar que la gente está en un nivel de estrés tan alto que como único puede quitarse ese estrés es yéndose a comer...
15: Endeudándose.
12: Yéndose a comer y endeudándose.
15: Aquí o la gente está endeudada hasta más no poder, o la segunda alternativa que yo puedo pensar es que ese reporte está mal. Punto.
14: Bueno. Mira, la única parte del reporte que yo... no logro comprender es cuando dice que también creció en la parte del gobierno local. Yo digo, pero ¿en qué? ¿En qué contrataron personas en el gobierno local que haya sido tan impactante como para tomarlo en consideración en un reporte?
12: Gobierno local de Estados Unidos. Gobierno local de Estados Unidos.
8: Tú sabes que a mí me dio duda, pero indagué en esa línea y la mayoría está atado a milicia.
14: Ah, bueno.
8: Seguridad milicia.
14: Ah, bueno, si lo estamos tomando. Sí. Ahora sí, eso sí me hace más. ¿Sabes que
8: yo lo vi?
14: Eso me hace más sentido que todo lo demás.
15: Pero hotel y restaurante.
14: Hotel y restaurante, por favor. Tú sabes. Digo, hoteles, yo tengo mis reservas ahí porque también la realidad es que en Estados Unidos tú puedes hoy decir, estoy de vacaciones en verano, pero me puedo montar en cualquier sitio y llegar y esquiar.
15: Claro.
14: Aunque es verano. Uh-huh. O sea, estamos en época de verano, pero hay lugares en Estados Unidos que tú puedes esquiar. Claro. Y si es tus vacaciones, que la mayoría de las personas tratan de coger vacaciones en verano y en navidades, pues definitivamente esos lugares saben que reciben muchas cantidades de personas y emplean seasonal time personas para ese tiempo.
8: Para el tiempo.
14: Para esa temporada, definitivo.
8: Mira, una de las cosas que me estuvo bien curioso en el reporte es que uno de los economistas dice, lo voy a citar, aunque el empleo salió fuerte, las personas que pierden su empleo están tardando más en conseguir un nuevo empleo.
14: Y eso es un problema.
8: Entonces yo digo, pero ¿cómo es esto?
14: Y eso es un problema más grande de lo que estamos siquiera leyendo ahí. Cuando tú miras la cola de eso, muchas de estas personas van a tener que decidir empezar a coger el seguro social a temprana edad y jubilarse. Muchos de ellos. Uh-huh. Entonces, si estamos teniendo problemas con el seguro social, que yo en lo que va de año, yo creo que no ha habido un solo mes que no salga un reportaje diciendo, oye, en 2032 la cosa se va a poner difícil y va a haber recorte. So, cuando tú ves este tipo de ola y este tipo de retraso en volver a trabajar, tú estás cogiendo personas que probablemente tenían una edad productiva 10 años más, 15 años más, a que toman decisiones de decir, pues mira, yo voy a tener que enganchar los guantes porque ahí llevo 3 meses y no consigo nada. Uh-huh. Entonces, eso es preocupante por el efecto que puede traer ni tan siquiera a largo plazo, porque el 2032 está a la vuelta de la esquina.
8: Sí, ¿sabes? No hay
14: eso,
8: duda.
14: Eso está ahí al lado.
8: No hay duda.
14: Definitivamente, eso es algo que me preocupa de
8: ok, pero si tú me estás diciendo eso mal, es porque ya tú estás pensando que el trabajador natural, uh-huh, el que tiene que trabajar todavía cheque a cheque para mantener su familia, sus hijos en la escuela, su carrito y su hipoteca, si pierde el empleo y está en una edad avanzada, tú estás asumiendo que esta persona está preparada para el retiro.
14: Bueno, la mayoría de los empleos que se están perdiendo son empleos que tenían, muchos de ellos tenían sus planes de retiro, ¿sabes? 401k, planes de pensión, muchos baby boomers que ya estaban en esa edad, pero no habían tomado la decisión porque se sienten fuertes, se sienten bien, les gusta lo que hacen.
8: Y esto los está obligando a tomar la decisión.
14: Y esto lo está obligando a tomar la decisión. ¿Tú sabes cuántas personas yo he recibido en la oficina de Cagua? De Cagua. Solamente por ley 80.
12: Uh-huh. Explica que es la ley 80.
14: Sí, la ley 80 es que hay una reestructuración de tu posición.
8: Una ventana, una famosa ventana.
14: Te abren básicamente una ventana, te dan una cantidad de dinero up front y te dicen ya.
8: Y le dicen ley 80 porque esa cantidad de dinero no paga taxes.
14: No paga taxes.
8: Es libre de contribución.
14: No paga taxes. Yo tuve un cliente los otros días, $500,000 en liquidación. Le dieron cero tax. Pues esa persona, ¿qué va a hacer?
12: ¿Arrancar?
14: 62 años.
8: Cojo mis chavitos, se los doy yo mal, dame un chequecito mensual o mal.
12: Y lo junto con el seguro social.
8: Y cojo el seguro social.
14: Y una persona que se ve súper bien. Físicamente, jamás y nunca yo hubiera pensado que tiene 62 años. Un puesto bueno, de la noche a la mañana, ¡pam!
8: Cesanteado.
14: Obviamente lo dejan en una posición económica saludable para tomar unas decisiones con calma. Claro. Pero independientemente lo mandaron para el área de retiro a drenar ¿qué? El fondo de seguro social.
8: Saben, pero todo eso que tú estás diciendo me parece genial. Ahora, todos estos informes son de Estados Unidos, llegan a Puerto Rico en 5 o 6 meses que vemos el efecto. Por eso es que nosotros, ¿verdad?, nos gusta traerlo, porque lo que pasa allá va a pasar aquí. Ahora, ¿qué tú me estás diciendo a mí? Que todas estas personas que están persiguiendo adelantar su retiro o que están persiguiendo, lamentablemente, no trabajar, sean las razones que sean, pero tienes una economía local en donde la inseguridad financiera se ha convertido en el protagonista. Imagínate tú una película que se llame Puerto Rico y el actor principal se llama Inseguridad Financiera. Inseguridad de nombre, financiera de apellido. Y es el cheche de la película. ¿Cómo tú resuelves un Puerto Rico en donde la inseguridad financiera está tocando todas las puertas de las casas? Es difícil, Omar.
14: Claro.
8: No es tan fácil como me voy con el seguro social. Porque muchos ni tan siquiera con seguro social les da para pagar la hipoteca de la casa.
12: Eso es así.
8: Van a tener que volver al mercado laboral, van a tener que volver a chiviar, vender bizcocho, vender hot dog.
12: Vender agua. Tener un trabajo adicional.
8: Esa
12: es lo que está pasando.
8: Ese es el problema del protagonista de la inseguridad financiera.
14: Sí, yo tuve uno de las personas que llegó a la oficina, consiguió trabajo.
8: ¿Qué edad?
14: Él tiene 48.
8: 48.
14: 48.
8: Joven, fuerte todavía.
14: $72,000 menos de lo que se ganaba.
8: Uf.
12: ¿El trabajo que consiguió?
14: No tiene opción. 72
8: eso son mil. Esos son $6,000 mensuales, bro.
14: Menos de lo que se ganaba. Y dijo, voy a aceptarlo porque pues, hay oportunidades de crecimiento. Pero pues, gracias a Dios que me dieron la liquidación que me dieron y pude saldar unas cosas y pues, tú sabes. Mm. Pero independientemente, oye.
12: Eso te cambia tu estilo de vida.
14: 72, son 72.
8: No, muchacho.
14: Y en un momento donde todo está subiendo, que tú tengas una disminución de esa cantidad, de drástica, esa índole, es drástico. Sí. Es drástico. So, yo pienso que obviamente, definitivamente a él no lo mandaron para el área del desempleo ni para el área de recibir seguro social por la edad que tiene, muy joven. Uh-huh. Pero independientemente lo pone en una posición de inmediato sumamente diferente a la que estaba antes. Y no fuerte. Es mejor. Sí. Exacto. Muy fuerte.
8: ¿Qué me dices entonces de una solución ante la inseguridad financiera? Dame consejos para quien nos escucha.
14: Bueno, Ángelo, yo, como siempre hemos dicho, yo creo que tú tienes que darte la oportunidad de sentarte y abrir este panorama que tú tienes y lo que tú deseas ante unos profesionales como nosotros en Tu Dinero Seguro, porque ahí es donde vamos a poder ver de todo lo que tú tienes, cómo lo podemos utilizar para engranar y empezar a hacer correr esa maquinaria que trabaje efectivamente para tus planes. No para los míos, no para los de Fernando, de Rayleigh, ni de Tu Dinero Seguro. Es que nosotros tenemos unas estrategias que podemos montar basado en tus necesidades cuando tú nos presentas todo tu marco. Que es lo que le llamamos hacer la radiografía financiera. Con esa radiografía financiera, nosotros podemos identificar pues todo lo que hay en este momento que nos encontramos en una etapa, en un momento donde hay muchas alternativas que tengo que decir que es beneficioso, porque en un momento donde, por ejemplo, ahora mismo hay una corrección de mercado bastante marcada. Terminamos la semana con una corrección de mercado bastante marcada.
8: Si la miramos 200 puntos.
14: Si la miramos
8: el S&P 500.
14: Exacto. Pero esa corrección nos encontramos en ese momento donde, como quiera que sea, tenemos intereses en productos garantizados y en anualidades indexadas, que son históricamente de los tiempos donde más altos se han encontrado. Pues, ¿qué tú como individuo puedes hacer? Aprovecharla.
12: Claro.
14: Aprovecharlo, porque en el ciclo que te encuentras, que es un momento donde hay necesidad de bajar el costo de vida, pero no drenando tu capital, hay instrumentos que te pueden ayudar a apaciguar esa inflación tan alta que estamos viviendo.
12: Claro. Y ahí es donde tenemos que ver dos escenarios diferentes. La persona que todavía tiene capacidad de trabajar y crecer este dinero, el producto indexado va a funcionar muy bien, porque aprovechamos las bajas del mercado, Ángelo, para que en el momento en que vuelva y repunte, como siempre ha hecho, podamos tener, ¿verdad?, un crecimiento mayor. Y yo creo que esas personas que todavía están en esa etapa de poder esperar un tiempo para que su dinero crezca, es una buena oportunidad, porque sabemos que estamos empezando a un nivel más bajo. Y nos puedes decir, Rayleigh, ¿cuánto están promediando aproximadamente los productos indexados, si lo vemos a 5 o 10 años?
15: Las anualidades indexadas en promedio estamos hablando entre un 6 y un 8%. Es un promedio bien sólido que puede dar esa continuidad. Incluso aquellas personas que tienen deseos de aportar dinero mensualmente a esas anualidades.
8: ¿Qué es lo que está pasando hoy día?
15: Lo he visto mucho, Ángel.
8: Las personas no tienen grandes cantidades ahorradas y, número uno, el puertorriqueño de por sí no tiene un hábito de ahorro, vamos a ser claros. Y esto está estudiado, todas las islas, el Caribe. Si tú buscas, las personas por lo general son más felices, más pariceros, menos ahorro. Y esto son datos psicológicos y los pueden buscar, busquen con sus amigos ChatGPT para que ustedes vean. Entonces, he visto muchos clientes que dicen, pues, ¿cuánto es el mínimo de apertura? Que son $10,000.
15: Correcto.
8: Y sácame los chavitos del banco para yo poder tener algo a futuro. Eso yo lo he visto mucho. Lo que las personas siempre tienen dudas, y más con la inseguridad de los mercados, mis chavos están garantizados. No voy a perder un peso. Como le dijo uno, ¿te acuerdas, Omar? El que nos dijo en las oficinas de Guaynabo, ¿cómo yo sé que ustedes no me están vendiendo un truco?
14: Sí.
8: Omar por poco lo saca a la oficina.
14: No, oye, es que la realidad, nosotros llevamos tantos años en el mercado. Aparte de eso, el programa de radio, televisión, YouTube, Facebook, ¿sabes? Nosotros no estamos aquí para engañar a nadie. Yo puedo entender las preocupaciones, puedo entender todo eso, pero todo lo que usted tenga en duda, nosotros factualmente y en blanco y negro le podemos mostrar las evidencias de todo. Así que al final del día, yo creo que lo importante de esto es que usted se dé la oportunidad y que lo vea, porque todo lo que usted le causa duda, nosotros llevamos más de 30 años haciéndolo y llegando a diferentes hogares, llevándole instrumentos que son sus planes de pensión actualmente, que es de donde que viven. So, no es too good to be true, es que usted tiene que aprovechar lo que es bueno sin estar en la parálisis del análisis, porque lamentablemente cuando los mercados bajan, cuando los intereses bajan, usted va a decir lo siguiente: debí haberle hecho caso mal, debí haberle caso hecho a, hecho caso a Ángelo y debí haber aprovechado ese momento. Porque si nos quedamos esperando a que los intereses van a subir un 6, pero ¿y si no? ¿Qué perdiste? No, no, un 15, un punto 15, un punto 20%, pero
15: el costo de oportunidad
14: lo perdiste. ¿Cuánto dinero estuviste perdiendo en lo que eso llegaba? ¿Tú sabes?
12: Y una de las cosas que ha traído seguridad a todos nuestros clientes, Ángel, Omar y Rayleigh, es las localidades que tenemos ahora.
8: Yo creo que eso ha sido un éxito
12: porque hay un sitio donde las personas pueden ir. Recuérdense que estamos localizados no solamente en Guaynabo, estamos en Caguas, estamos en Atillo, estamos en Añasco y el que está afuera en Estados Unidos, en Orlando, Florida.
14: Sí, y eso ha dado seguridad. Nos hemos encargado de montar oficinas en todos los lugares donde las personas llegan o buscan información, ¿sabe? Nosotros en la oficina de Guaynabo se lleva una métrica de dónde vienen las personas y ahí hemos encontrado oficinas estratégicas para que usted se le haga más fácil y más accesible poder buscar esa información y tener ese acceso a aclarar esas dudas que, oye, yo los entiendo, pero tienen que darse la oportunidad para poder validar que lo que usted tiene en su cabeza realmente se puede llevar a cabo, pero tiene que darse la oportunidad.
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15: 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Y muchas son las personas que nos escuchan por mucho tiempo y después toman las decisiones.
8: 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Hemos visto muchos 401k huérfanos, como el caso que Omar trajo de estas personas que se santiaron por ley 80, que están perdidos y tienen miedo que esa transferencia le cueste dinero en taxes. Nosotros llevamos años de años, cientos, miles de rollover en ley a través de los 401k. 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Mi gente, buen fin de semana. Seguimos siendo número uno, pero no nosotros, eres tú. Gracias a ti.
15: Gracias.
12: Gracias.
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18: ¿Qué tal, amigos? Nuevamente buenas tardes, buen día, domingo, estamos en vivo aquí en WKAQ 580, la pionera, son 103 años. Esa no es la edad que tiene a quien voy a mencionar, él tiene mucho menos que eso, pero llegará, yo espero que llegue a 105, al igual que este servidor. Me refiero nada menos que a Golo Cruz, el querido compañero que siempre es un placer. Lo vi recientemente en algo que no era muy fácil y era triste, pero lo veo hoy en algo positivo porque estamos vivos. Y saludo también a RJ, saludo a doña Fabia Hernández Soto. ¿Tú sabes cuánta edad tiene esa señora? Tiene 93 y contando. Y también a Mari, que es la cuidadora de turno de ella en el día de hoy. Así que bendecida. Y también saludo a varios compañeros que de otros medios que he sabido que están un poquito delicados de salud, pero eso es parte de la batalla, no rendirse y seguir como el amigo José Cruz, José Cheo Cruz, comentarista de la zona este, que más o menos está combatiendo una difícil, pero voy a él y espero que sea de esa manera. Golo me iba a decir algo, no me vengades, Golo va a decir, aparte de que quiere dar un saludo o lo que sea, va a decir de los mulos, porque ese es el equipo favorito de él aquí. En Grandes Ligas no tiene, aunque el mejor en Grandes Ligas, él no quiere ser fanático de ese equipo, que son los Yankees de Nueva York. Ahí se pone melancólico, porque tal vez él sea fanático de los Guardianes de Cleveland o algún equipo de eso. Dime, Golo.
19: Saludos, Julio. Buenos días para ti, para todos los redescuchas de WKAQ 580. Hoy domingo en vivo, 11:31 de la mañana.
18: Sí, señores, estamos en vivo como de costumbre. Hoy vamos a tener a partir de las 12:30 una entrevista con el presidente del Taekwondo, que es una disciplina que se espera muchas medallas en los Juegos Centroamericanos y que están a la vuelta de la esquina. Los Juegos Centroamericanos son los Juegos nuestros. ¿Por qué? Porque son los Juegos donde Puerto Rico puede escalar una de las primeras 6 posiciones en la tabla. Claro está, ahí está México, ahí está Santo Domingo, que va a ser el país sede, que por cierto, me preguntó Betancourt, José Betancourt, un residente en Puerto Rico de Quisqueya La Bella. Bueno, los países sede siempre tienen la oportunidad de tener la mayor delegación, porque claro, están en su país, en el país, y tienen esa oportunidad. Puerto Rico debe estar alrededor de 400 o 500 atletas, más o menos. Todo depende de la clasificación, que todavía hay muchos que no han tenido la prueba final. En atletismo tenemos una gran posibilidad. En el baloncesto siempre existe. Vamos a ver cómo se va delineando, porque

0: de asignatura, español, inglés, matemática. Así que, Héctor, felicidades. Su apellido es Rodríguez, como su papá, y obviamente muchas bendiciones. Y a todos los niños en Puerto Rico, no sé si Golo tiene algún nieto, no, Golo, el nieto de Golo todavía está de Pamper,
1: No, tiene
0: pero
1: 3 años, va.
0: ¿cuánto tiene?
1: 3 años ya.
0: Ah, bueno, pero ya mismo,
1: No, ya está, ya va para el parque la semana que viene.
0: ya va para el parque y
1: Sí.
0: ya mismo va a preescolar
1: También,
0: también. Así que,
1: también.
0: porque el tiempo pasa y pesa, como dicen muchos, cuando tú ves a un nieto con 2 años y de momento lo ves con 14, tú dices, señores, el tiempo está corriendo, el reloj no se detiene en su incesante correr. Bueno, y definitivamente en el baloncesto puertorriqueño, uno se pregunta, me han hecho que, ¿a qué se debe que se celebren los mismos juegos a través de una emisora que no es Guapa Deporte, sino otra? ¿Y por qué esa misma cantidad de juegos Caguas-Santurce, Caguas-Santurce, Caguas y Bayamón? Mire, aparentemente ese formato tiene que cambiar. A pesar de que hasta el día de hoy todos los equipos están con posibilidades, hasta los Piratas de Quebradilla, realmente esas secciones como que ya al fanático no les gusta y los apoderados van a tener que poner para su número. ¿Por qué? Porque los apoderados, que tienen mucho, mire, muchos recursos económicos, eso no hay problema, porque algunos no son ni puertorriqueños y no estoy en contra del que no haya nacido en nuestro país, es que tienen demasiado dinero y a la hora de la verdad, usted sabe por qué están con equipos. No hay que ser muy brillante para saber por qué están dentro del negocio del baloncesto con franquicia. Y aquel que no tiene ese capital, como en el caso de Aguada, en el caso de San Germán, pues mire, se le hace cuesta arriba, aunque usted tenga un capital conseguido a base de una empresa o familiar, óigame, gastar y parearse con los equipos que tienen mucho dinero, es cuesta arriba. Yo le mencionaba inclusive a Ezequiel, nuestro compañero, que obviamente es santero porque él es de Aguada, que uno de los problemas que existe es que dentro de unos años, quién sabe si en esta misma década, que finaliza en el 2029, hay un error por ahí que la gente dice en el 2030, esa es otra década que comienza. Por lo tanto, antes del 2029, es posible que algunas franquicias digan adiós. ¿Por qué? Porque cuando estos inversionistas supermillonarios desaparezcan, no puede venir un Golo Cruz con una fortuna de comerciante, y menciono a Golo por mencionarlo. En ese sentido, óigame, no va a arriesgar el capital que tenga para el futuro. No puede ir parejo con el dueño de Santurce, el dueño de Mayagüez, que son personas que realmente tienen ese capital y que, por otro lado, si pierden o no pierden, no le hace daño a las finanzas personales. Y eso van a verlo los resultados todavía. En el 27, 28, 29, van a haber apoderados que van a decir goodbye, te veo. Porque es que no aguantan, no se aguanta el nivel. Y hay quienes dicen que esos tres refuerzos o dos refuerzos a la larga no puede mantenerse la liga de esa manera. Hasta ahora las asistencias no han sido las mejores. Yo he estado en Santurce, he estado en Bayamón. No he ido a Caguas como el año pasado, que fui como a 3 juegos. A Caguas no he estado. Pero fui a Mayagüez, fui a Ponce, a Carolina, Carolina Canóvana. Óigame, y las asistencias no son las mismas. Hay gente quejándose, mire, del billete, que es muy
1: El
0: costoso.
1: Billuy.
0: Es muy costoso usted pagar 3 boletos de sobre $20 y más el consumo, porque usted no va a ir allí a ver.

0: el agua, solamente Golo el que está en dieta. Los demás van a ir y comprarse una empanadilla, comprarse un pollo, darse un trago. Dime,
1: ¿cuánto está la entrada allí, en la cancha?
0: Bueno, hay entradas de 30 y pico de pesos. Y aquí, aunque gente dice que sí, aquí no hay mercado para eso. No sé, para mi opinión, no lo hay. Y principalmente cuando usted se tira hacia zonas como Mayagüez, Aguada, San Germán. Óigame, cuesta, porque nadie va con el boletito y se va a sentar a velar el que está al lado tomándose, qué sé yo, un refrigerio, el que sea, o hasta una botella de agua, porque la botella de agua ya te cuesta en muchos sitios $3 o 4, dependiendo.
1: Lo mismo le está pasando a la AA y está a $9. No pudieron subir la taquilla en las series finales.
0: Pues,
1: por la merma que hay en
0: y yo, en y yo he dicho, los parques. Y yo he dicho que la pelota AA, de donde tanto hemos trabajado en transmisiones, hemos estado en muchísimas fases, no aguanta, para mí, no aguanta esos precios, porque realmente en los municipios donde hay pelota AA, donde la gente le encanta, cuando viene el campeonato para ver esos 10 juegos regulares y aspirar a la postemporada y llegar al carnaval, a semifinal, después el carnaval y después la final, óigame, no tiene para. Y no voy a mencionar porque hay gente que dice que cuando tú mencionas un pueblo, pues lo estás bajando. No estás bajando. Es que el mercado de esa zona no aguanta esa cantidad. Porque hay quienes no pagan. Golo no paga entrada, pero el amigo de él sí paga. Y el otro amigo sí paga. Y entonces, mira, y digo Golo, porque Golo no se pierde un juego en la ciudad de los mulos. Pero eso no es todo el mundo. Y no sé, la gente que está en el mercadeo, a veces como que se ponen una venda y no entiende que tal vez no se puede cobrar lo que se cobraba hace 10 años, hace 5 años, pero ser más o menos razonable, porque hay ciudades como Sidra, el mismo Junco, Las Piedras, San Lorenzo, Carolina, que no va nadie, a Carolina no va nadie, a Roberto Clemente, un superestadio, pero uno va allí, un fanático en la tercera base y como 10 en la zona de primera base.
1: Y la mayoría son familiares.
0: Pues,
1: anoche pagaron un con 1,370. En una serie final que son dos pueblos conjuntos, Las Piedras y Juncos, pegados a 5 minutos.
0: Y te pregunto, ¿esa es mala asistencia? ¿Por qué?
1: 1,370.
0: ¿Y el cuánto hace el parque?
1: El de Juncos debe estar haciendo como 3,000. O sea, pues, la mitad estuvo vacío.
0: Pues la mitad y un poquito más. Y eso realmente es preocupante. No sé si el señor presidente, la junta de directores o los apoderados han considerado que eso es Junco, que relativamente es ya una ciudad que está prácticamente en la zona cercana al área metropolitana. Dígame, Florida, Camuy, Aguadilla, que son zonas mucho más retiradas y que tengo entendido que el poder económico no es el mismo. Y hemos empezado la dinámica de hoy porque esa es lo que la gente le comenta a uno y lo que uno ve en las redes. Tal vez un apoderado no entiende eso o no lo quiere entender, y que lo que se consume en los parques es más allá de una botellita de agua. Y óigame, y tienen derecho, cada cual gasta lo que quiere y en lo que quiere. Pero realmente no es llegar el momento en que tengan que hacer un ajuste que sea tan dramático y les cueste mucho más. Porque aunque el valor hoy en día de todo ha subido, no quiere decir que la gente, por más que le guste un deporte, una disciplina, la pelota AA no tiene comparación con nada, porque es un fanático per se. Pero no pueden abusar, y esto es un comentario personal mío. A lo mejor difieren de mí. A lo mejor algunos dicen que no es así, pero usted no puede llegar el momento de hacer eso, porque le va a costar a muchas franquicias mantenerse. Y ya en el tiempo de Cuco Dávila, que me gustó verlo recientemente, aunque en un momento triste, ¿verdad? Para Golo y para mí, en el velatorio de que siempre será un gran jefe, como lo tuve allá en Radio Victoria, y en otra serie de labores, Melvin González, que para descanse.
1: Un saludo a Melvin J, que está en sintonía.
0: ¿Perdón?
1: Melvin González, hijo, Melvin J está en sintonía ahora mismo.
0: Ah, pues Melvin J, tú sabes que se te quiere, a tus hermanas también, a tu padre siempre lo recordaré eternamente y le agradezco muchísimas cosas. Primero que nada le agradezco su amistad y después haber laborado con él y realmente, y verte a ti, aunque fuera en una circunstancia triste, pero tuve la oportunidad de verte y ver a las muchachas que siempre las conocí hace 30 años atrás, así que imagínate, ha llovido. Y obviamente siempre recordar a tu mamá, que es para descanse, que también me dio su amistad y donde estuve allá en la casa que tú vives actualmente, que era la casa original de tus viejos. Mire, no es fácil mantener ese nivel. Yo no sé si a la larga el fanático hará alguna protesta, porque eso mismo ocurre en el baloncesto y en el béisbol AA. No sé la Coliseo, porque la Coliseo está tristemente en una situación que jamás yo pensé que la Coliseo iba a bajar su nivel en todos los renglones, porque llegó a tener franquicia y llegó a competir de tú a tú con la AA. Cuando los tiempos del licenciado Osvaldo Gil, que es para descanse, el tiempo de Amaro, el ingeniero allá en la Coliseo, que tenían oficina en Levittown. Pero ya hoy en día no es así. Y muchos pueblos se fueron a la AA. Tal vez el haber tantos equipos de 40 y pico de franquicias es algo que no es sostenible. Porque había muchos equipos en la Coliseo que hoy en día existen en la AA, uh-huh, que esos pueblos existen en la AA, que no era el caso anteriormente. Siempre había dos torneos que rivalizaban, pero que había oportunidad de que cuando concluía la AA o viceversa, usted se iba a ver a Barranquita, se iba a ver al equipo de Loíza, a los Cocoteros, que participaban en la Coliseo. Y había una oportunidad de bajar la intensidad económica, porque el fanático de Junco, al no tener equipo en la Coliseo, pues se quedaba en la AA o iba a haber un equipo de otra región. Dímelo.
1: Este año no tuvo, pero en estos años tuvo. Este año no tuvo pasado, pero...
0: Pero por eso mismo sucede, Golo, que hoy en día, para mantener una ciudad, por más alcalde deportista que tenga, dos franquicias en la Coliseo y en la AA, realmente es insostenible, porque los alcaldes también tienen que repartir bacalao en otra serie de factores, en salud, en educación, en seguridad, y eso no es factible.
1: Mira,
0: es
1: como... tengo los números del viernes en la AA, en la serie final de sección. Ajá. Comerío en Calley, 2039. Patillas en Yabucoa, que Yabucoa es una tradición, 1546. Juncos en Las Piedras, 1418. Hormiguero en San Sebastián, 1004. Salinas en Coamo, 697. Yauco en Sabana Grande, 458. Florida en Atillo, 278 fanáticos. Y Carolina en Dorado, 277 pagando.
0: En Dorado, pues obviamente la asistencia es un parque tan incómodo.
1: Incómodo, feo, malo.
0: Sí, sí.
1: Eso ha dicho el alcalde.
0: Y sí, aquello es fatal allí. La logística allí es complicada en el parque de Dorado, porque usted prácticamente está en el terreno y no hay forma de mejorar esa instalación, a no ser construir un estadio nuevo, y no sé si económicamente sea factible, porque esas otras que nos dicen algunos amigos deportistas y que me escriben y para otras programaciones que tengo el honor de hacer, que mira, que por qué no se construye un estadio. Oiga, porque hoy en día construir un estadio, aunque sea para la AA, que sea un estadio realmente de 3.000 o 4.000 personas, con estacionamiento y con todo el confort de hoy en día, sale en millones de dólares. Ya no estamos hablando de... Bueno, ahora mismo el estadio que lleva el nombre del otrora Bill Liger y una leyenda de Puerto Rico, el amigo Félix Bernardo Nacho Millán, allá en Yabucoa. Eso va a ser un sueño. Ese va a ser el ejemplo de muchas ciudades que querrán tener un estadio de ese nivel. Pero ¿cuánto cuesta ese nuevo estadio en Yabucoa? Una millonada. Claro está, se espera con el respaldo del fanático, porque mira que yo he recibido comentarios de gente de Yabucoa. ¿Cuándo lo van a terminar? ¿Qué pasa? Pues lo van a terminar, tengo entendido, ya el próximo año van a jugar en Yabucoa. Y deben, entonces, los fanáticos que me han escrito, como José Rivera, que vive en Carolina, pero es de Yabucoa. Pues mire, entonces tienen que respaldarle al municipio y respaldar ese estadio, porque sin lugar a dudas va a ser un estadio comparable con un estadio profesional. Yo no sé si Golo lo ha visto, yo he estado por allí, he visto las facilidades y están quedando súper.
1: Pero me dicen que ya están a ley, ya está el terreno hecho y todo, están sembrando la grama interior y el exterior.
0: Por eso te digo que va a ser un estadio la envidia de cualquier parque de la AA, inclusive mejor que el de Calley, que se dice que lo están remodelando.
1: Y la tradición en Yabucoa es del béisbol AA, es grandísima.
0: Ah, no, ya en esa zona de Yabucoa y cercano a Maunabo, saludo a Titito, no hay mucho que hacer tampoco. Bueno, hay que hacer, pero no hay una atractivo como lo hay en el área este, digamos, en el propio Junco, porque usted está cerca del área metropolitana y en Humacao. Pero ese estadio va a ser un estadio de primera y ojalá la fanaticada responda al apoderado de turno, al que sea, y al municipio, porque que no se convierta en un elefante blanco, porque después de la AA es poco lo que se puede hacer en ese estadio.
1: En Yabucoa hay un programa de ligas menores increíble, bien estructurado, de toda la vida, pero ahora está bien consolidado, hace un par de años ya. E incluso la mayoría de los jugadores son de Yabucoa, nativos.
0: Claro, y eso
1: lo reclaman por residencia, lo reclaman por AA, porque se nutre mucho del pelotero de Yabucoa.
0: Y eso es bien importante. Y una de las cosas que, por último, para terminar el tema de la AA, hay quienes me preguntan esa insistencia de exjugadores profesionales incursionando en la AA. Mire, algunos han resultado, pero hay muchos que no han resultado. Hay quienes han bateado punto bicicleta. Y tú dices, adiós, pero será profesional y llegó hasta Triple A. Sí, pero no pudo hacer la transición a la pelota Doble A, donde no se juega todos los días. Y cuando se juega, mayormente son tres veces en semana. Y ese jugador, pues mira, ni fu ni fa, y le cuesta al apoderado un zafacón de dinero. Ese o el que tenga. Y eso habrá que observarlo, si definitivamente esa será la intención, de que todos los años vaya un sorteo de jugadores y que al irle a la AA después de haber sido profesionales, las actuaciones de algunos, Cruz, los Cabrera, tremendo. Pero hay jugadores que llegaron a la AA y no pasó nada. Y llegaron a jugar hasta en AA en Estados Unidos profesional. Y llegaron a la AA con bombos y platillos y no pasó nada. Principalmente a la ofensiva. Porque en cuanto a los lanzadores, más o menos el promedio ha sido sobre el promedio, más o menos sobre 500, pero en cuanto a los bateadores, todos los años quien gana el campeonato de bateo y de jonrones y de carrera empujada son peloteros que nunca incursionaron en la profesional. A lo mejor tenían el talento, pero no se les brindó el billete para firmar, porque en los tiempos de antes, $4,000 era un montón. En los años 80, $4,000 firmaban a muchos, pero hoy en día hay escuchas que vienen con esa teoría. Ah, te doy 5,000 si quieres. Y el muchacho, si es colegial, dice que no. Prefiere volver a jugar la AA. Y resulta, y mientras tanto, ¿cuánto le tienen que dar a un pelotero profesional que incursione en la AA? Muchísimo dinero. Y realmente no promedian exactamente lo que debe ser para esa pelota. Pero vamos a ver si cambia. Porque si no cambia, no creo yo que ni va a haber expansión como algunos pueblos que todavía siguen con esa teoría. A mí me dijo un amigo que Trujillo Alto, mira, Trujillo Alto no puede tener franquicia de la pelota AA, no puede. Primero que no tiene estadio. El parque que tiene, que se ha expandido, allí jugué yo, pelota juvenil, y allí la bola corría para el río, para la quebrada, porque allí no hay facilidades para construir un estadio, digamos, de 2,000 personas. Si me equivoco, que me perdonen, pero no creo que sea una zona que pueda tener una franquicia AA como algunos están pidiendo. Hay varios asambleístas que me han dicho a mí, la vez que estuve en por ahí en Trujillo Alto, en otras gestiones allí en el centro de gobierno, que ellos querían, pero de querer a una realidad es un largo trecho para poder tener, y no creo que en el área metropolitana, estando Carolina tan cerca, Cataño relativamente es cerca, y Cataño nunca ha logrado alzar un trofeo de campeón.
1: Caguas. Ah,
0: ¿perdón?
1: Caguas también está ahí.
0: Y Caguas, que está más o menos por ahí, por los campos, se llega a Caguas en Santiamén, se pueda bregar con una franquicia para esa zona. Y San Juan una vez aspiró con esa administración que está, aspiró a una franquicia. Y tuvieron que dar reversa, porque no se puede realmente. Pero vamos a una pausa aquí en Deportes con Julio Hernández. Hoy con la participación de Golo Cruz, nuestro compañero de siempre. Aquí en la pionera Doluca Q580, en vivo, hoy domingo 7 de junio.
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0: Regresamos nuevamente en vivo aquí en WKQ 580 con Golo en la parte técnica. Bueno, y los que eran o que son fanáticos de San Antonio o son fanáticos del equipo de Nueva York, saludo a Javier Claudio, que debe estar gozando. 2-0, la serie final de película, ese último juego. Realmente San Antonio tuvo la oportunidad de nivelar la serie, no fue así. A la hora final no pudieron ejecutar, mientras que Karl Anthony, la superestrella dominicana, aparentemente está esperando un contrato amplio, grande, de muchos millones, y aparentemente él cree, o cree su agente, que Nueva York no se lo va a otorgar. Él está buscando un contrato de 5 a 6 años, de muchos millones de dólares. Y lo tiene que hacer. Está en su momento. Si lleva a Nueva York, después de 50 y pico de años, a ganar el título de la NBA, derrotando a San Antonio, todavía queda mucho juego. Quedan 5 de una serie que es 7-4. Pero ahora van a ir a bailar a la Casa del Trompo. Van a ir a Nueva York y no va a ser fácil. No va a ser fácil. En ese recinto del Madison Square Garden, si no lograron en su gallinero, en su cancha local, alzarse con una victoria, lo veo difícil y cuesta arriba para San Antonio, porque los dos juegos tuvieron oportunidad de ganar y no ejecutaron cuando había que hacerlo. Los grandes equipos ganan en el momento de la verdad, en el momento en que tienen que ejecutar y que tienen la presión. Yo no soy de Nueva York, del equipo del baloncesto. Soy de los Lakers. De Nueva York soy, de los Yankees de Nueva York en pelota. Pero no hay duda alguna de que ese equipo tiene mayor rotación después de los 5 abridores. Y tiene que ha ganado 2 juegos y ha ido a bailar a la Casa del Trompo y la ha ganado. Esos son los equipos que al final se imponen, porque la presión ya Nueva York no la tiene. Nueva York a lo mejor da una barrida, a lo mejor San Antonio se le cruza, pero no lo creo. Creo que San Antonio perdió la oportunidad de su vida precisamente en su cancha. Vamos a ver lo que ocurre. Alvarado, el puertorriqueño, es un factor determinante, porque aunque en los primeros dos juegos no ha tenido esa participación que tuvo durante la temporada regular cuando fue cambiado, es un jugador que puede. Yo le he dicho, si ese hombre, el puertorriqueño, logra un campeonato y es factor determinante, como lo fue durante la temporada regular, va a firmar o va a conseguir una renovación de contrato y se va a meter en buenos billetes. Ya él tiene unos cuantos millones de dólares que ha ganado, pero podría firmar un contrato de 4 o 5 años de 40 o 50 millones, por lo menos, siendo un reserva con el equipo de los Lakers, de Nueva York. Y en cuanto a los Lakers míos están empezando a mover la ficha, porque no se sabe si LeBron James se queda o dice, me voy. No es nada de no esperarlo, porque él lo ha hecho anteriormente. Y ya en las postrimerías, aunque le queda gasolina en el tanque, óigame, ya cuando usted va para 42, aún con la condición de LeBron James, que es posiblemente la mejor condición física de cualquier atleta de 40 años en adelante, las oportunidades se ponen bien cuesta arriba, porque en cualquier momento el ascensor baja de repente y usted se queda atrapado en el ascensor. Yo por eso es que no los tomo, los de aquí. El de aquí me quedé en una ocasión y salí, gracias a Dios, pero no sé si Golo coge el ascensor de aquí. Yo no lo cojo, porque me dicen, me han contado las historias, que son muchos de los compañeros en la semana que le ha pasado. Así que a mí no me vuelve a pasar. Pero en cuanto al ascensor de LeBron James, ¿hasta cuándo, vida mía? Y esa es una polémica que tienen muchos amigos. Para mí Jordan, el máximo. Pero este señor hay que reconocer que lo que ha hecho y la condición física que tiene da a demostrar que podría jugar varios años más. Pero ¿sería conveniente o no exponerse a que de momento baje su rendimiento y tenga que salir del banco en vez de comenzar en el juego? Porque eso puede pasar. El padre de tiempo no perdona. Y eso hay que ver. Los Lakers están en movimiento para conseguir un delantero fuerte, conseguir un centro. Eso es lo que usted entra en la información de los Lakers y eso es lo que está pasando. Vamos a ver. La temporada, uno dice que no, se terminó antes, está por terminarse con algún campeón de Nueva York o San Antonio, y la temporada empieza en octubre de este año. Así que ya los demás equipos tienen que empezar a hacer sus movimientos, los que se quedaron a mitad de camino, porque los que están en finales, están en finales, los demás hace tiempo que están fuera del baile, como se dice en Venezuela. Y por cierto, hablando de padre tiempo, me han preguntado, mire, en el boxeo ocurre muchas cosas que son realmente de esa manera. Hay peleadores que después de los 30 en divisiones chicas se convierten en campeones mundiales. Eso pasó con Iván Calderón, que debutó a los 27 y logró actualmente su placa allá en Canastota, en Nueva York. El Chulo Santiago es un veterano y es un campeón mundial, pero son divisiones 105, 108, tal vez 112. Pero en las divisiones intermedias, lo que son 140, 47, 54, 60, realmente usted tiene un tiempo para seguir. En cuanto a Amanda, yo creo que ella tiene que pensar qué es lo que ella quiere. Porque aunque se ha convertido en una reina en el boxeo a nivel mundial, ¿no?, y en Puerto Rico una primera figura, y cuando uno conversa con ella es agradable ver la forma en que ve el mundo boxístico, y por eso es que está trabajando con firmas de muchachas y está en la causa de que el boxeo femenino se coloque en grande, como lo ha logrado ella, pero le ha costado sangre y lágrimas, porque el que conoce a Amanda en las 4 o 5 peleas últimas ha logrado que el mundo esté detrás de ella, en Puerto Rico principalmente. Pero anteriormente peleaba en cualquier lugar en el mundo y nadie se enteraba. Llegó la archirrival, la Taylor, y eso la elevó a otro nivel y le logró capitalizar económicamente. Pero en un tiempo las bolsas no eran lo que hoy en día, ni remotamente. Kiria Tapia es medallista, pero su carrera la comenzó tarde y ahora se está buscando a ver cómo puede pelear en menos de un año, año y medio, por un título, porque ya tiene una edad que para el boxeo realmente no es 22, 24 años, sino 30 y pico de años, aunque es una mujer joven, pero para el deporte del boxeo, pues ya le va quedando poco tiempo para capitalizarlo. Ojalá. Kiria es nuestra amiga desde que era medallista. Yo tuve oportunidad en Juegos Centroamericanos cubrir para otra emisora su participación y sus medallas. Pero el padre tiempo no perdona. Lo de Amanda es pensar en que si quiero complacer a un público que me dio la espalda y que ahora me idolatra y quieren que yo esté donde quiera, a mi salud y a mi condición. Óigame, son 37 años. Y aunque usted no lo crea, en el guanteo, en los entrenamientos, se cogen golpes. Aparte de los que se cogen en la pelea. Usted, eso se va acumulando. Acumulándose esos golpes. Y realmente, en algún momento, usted puede tener una lesión que le perjudique para su retiro y para disfrutar lo que usted hizo. Aquí hay un campeón mundial que se retiró y afortunadamente está como el buen vino, bien de sus facultades y de todo, que es el gran ídolo Tito Trinidad. Pero aquí hay otros excampeones mundiales que están, que cuando usted habla con ellos se da cuenta de que mentalmente están teniendo sus dificultades. Iván Calderón es uno que está muy bien, afortunadamente, el pequeño gigante, Trinidad. Pero pare de contar, hay algunos por ahí que no voy a mencionar el nombre, que cuando usted los ve de frente y trata de establecer una conversación, tienen unos momentos en que se pierden. ¿Por qué? Porque eso es un deporte donde usted no puede extender su carrera. Usted tiene que saber en qué momento usted tiene que parar. En qué momento ya usted no da una nota alta. Como me decía hace poco Armando Avellanés. ¿Saben quién es ese? Ese Chucho Avellanés. Que mantiene, después de una carrera tan extensa y de sobre 80 años, las notas. La da con Magia Blanca y todas esas canciones que fueron un éxito en los 60 y 70, las mantiene igual, pero ese es uno de los pocos. Hay otros que ya definitivamente tienen que decir, me voy, porque no la mantienen. Y eso mismo pasa en todos los renglones, principalmente donde usted tiene que utilizar una facultad, sea en el canto, sea en el deporte, donde ya usted cumplió. Y principalmente cuando usted ha capitalizado económicamente y no dejarse llevar por el buen fanático que quisiera verte a ti prolongar tu carrera 2 o 3 años. Pero esa cantidad de golpes que se han ido acumulando, más los que usted pueda estar recibiendo en 2 o 3 peleas adicionales, pueden ser fatales para su oportunidad de tener una vida después del deporte. Hay que ver eso en gran medida. Bueno, en el béisbol de Grandes Ligas, los Yankees de este servidor, Aaron Judge, se pierde. Pero no crean ustedes que se va a perder solamente 6 semanas. Esa lesión puede ser el comienzo de perder la temporada, y oigan bien, el resto de la temporada. Porque si él no está completamente saludable, al hacer el swing, usted tiene que utilizar parte de esa lesión que solamente se recupera con descanso. Y yo creo sinceramente que los Yankees, con el resto de los jugadores que tienen, no van para ningún lado. A pesar de que ese es mi equipo, pero la realidad es la realidad. Aquí no estamos para adobar la píldora. Realmente en esa división, el equipo de Tampa, y déjeme decirle que por ahí viene Baltimore, y viene también el equipo de Toronto. Pero en el caso de Aaron Judge, esa pérdida es un 75% fatal para los Yankees. Y más cuando ahí, fuera de Ben Rice, oye, ahí no hay más nadie. Ahí los demás. Bueno, Welch estaba bateando 1.65 hasta que se lastimó y ahora va a estar fuera de acción. Escarra, que lo bajaron y lo volvieron a subir, batea a punto bicicleta, 170. En el caso del receptor que consiguieron, del apellido Sánchez, eso no es un receptor de Grandes Ligas, ni remotamente. Eso es alguien que estaba en las menores, veterano, lo suben a ver qué pasa. Y en cuanto a las posiciones del infield, Volpe, realmente un fracaso en su regreso como jardinero corto. Y Caraballo y el propio Rosario son peloteros de reparto. No son peloteros para cargar a un equipo y restando 98 o 99 juegos. Queda mucho camino al andar. Pueden pasar muchas cosas, pero los cambios van a llegar en el mes de agosto. ¿Cuánto falta para agosto? Prácticamente 2 meses. Y aunque el tiempo pasa rapidísimo, ningún equipo le va a dar municiones a los Yankees de Nueva York, a menos que salgan del muchacho puertorriqueño de Rodríguez, que es una promesa, que lo quieren tener ahí con posibilidades de que para año que viene pueda estar en esa rotación. Pero tendrían que desprenderse de 4 o 5 jugadores, entre ellos el Marciano, entre ellos el mismo John, que está jugando en right field. Pero esa es una problemática en esa división. Oiga bien, la división central es una división que me parece que el equipo de los Guardianes y el despertar de José Ramírez debe ayudarlo a que puedan ganar esa división o mantenerse en esa división con mira a ir como wild card, como comodín en algún momento. El equipo de Detroit, desafortunadamente, va a seguir con la ausencia de Javi Báez. Óigame, este ha sido el año en que más puertorriqueños han estado en la lista de lesionados. Al amigo Paquito Lindor, es posible que de regresar sea a finales de julio o principios de agosto. Carlos Correa, hasta el año que viene. Javi Báez, no se sabe. Y estamos hablando de los 3 jugadores puertorriqueños de mayor renombre en Grandes Ligas, conjuntamente con Sugar Díaz. Póngase usted a pensar lo que yo he dicho en este espacio de deportes con Julio Hernández, que las organizaciones en Estados Unidos, usted chequea una por una, busca toda la lista de jugadores, que son 100 los que son prospectos, y en algunas no es ningún puertorriqueño, ninguno. Y cuando hay un puertorriqueño, está a luz de ser una figura estelar, porque Arroyo llegó, pero Arroyo tiene que ir paso a paso en otra posición que no sea el jardín corto, porque ahí está el fenómeno este Cruz, de apellido igual que Golo. Es un fenómeno y está lastimado. Mientras tanto, Arroyo tiene que aprovechar las oportunidades en segunda o en jardín corto. Pero siga buscando. Cortés es un veterano que está con el equipo de Oakland. No cree usted que tiene 21 años, ni 22, tiene 28. Y aunque está haciendo, aprovechando las oportunidades, a un futuro cercano, no es una proyección para un clásico mundial representando a Puerto Rico, que es la polémica de este servidor. Que podamos tener jugadores competentes para el próximo clásico mundial. Y me dirán, ah, eso dentro de 3 años. Sí, pero las proyecciones no son así como las ve muchos fanáticos. Y no dejen de llevarse por las promociones de que si tenemos una cantera de talento joven, porque no es la verdad. Hay algunos, pero competitivamente con los países que cercanos, Venezuela, República Dominicana, no podemos seguir con eso de que, porque Venezuela tiene 12 millones de habitantes, Santo Domingo tiene los que sea. Porque esa es a lo que concluyen aquí muchos buscadores de talento. Que dicen que, pero nosotros lo que tenemos son 2.9 millones o 3 millones. Uno de los problemas es que los escabos aquí en Puerto Rico y al que le caiga el sallo se los ponga. Yo conozco a la mayoría de los que son escabos, aunque sean part-time. No sé, aquí talento hay, pero algo pasa que se destacan en juvenil, se destacan en el colegio, y cuando firman, se desaparecen. Ahora mismo viene el sorteo de novato en Puerto Rico. Y yo he hablado con varios dueños. Y yo le digo, ¿qué pasa? Firman 7 y después desaparecen. Lo firman y desaparecen después. Tú no los ves más nunca en la pelota profesional de Puerto Rico. No le dan oportunidad. No tienen esa manera de llegar. Y claro está, los que están en colegio, muchos, tienen la desventaja que allá tú te encuentras un tipo de 6 pies que parece una roca, porque lleva ya 7 años físicamente preparándose, aparte de las habilidades. Y un puertorriqueño llega a colegio con 18, 19, y en lo que ese cuerpo asimila, ese entrenamiento de todos los días, coge tiempo, porque no es una cuestión de aumentar libra, sino masa muscular, condición, asimilar. Y la época nuestra de las grandes figuras, y al que le caiga el sallo se lo ponga, porque aquí hay gente que seguida se enchisman. No. Ojalá tengamos o podamos tener la racha aquella que habían 8 o 10 big leaguer de lo mejor. Y no me digan a mí que de esos muchachos que han licenciado, no algunos pudieron haber llegado a esa posición, pero no se les dio la oportunidad. En Puerto Rico no juegan. Y ese es uno de los problemas serios para el próximo clásico, que usted dirá que dentro de 3 años, esos 3 años pasan volando. Y después vamos a estar con la conjetura, porque fulano, no, saque hoy en día más de 5 prospectos puertorriqueños con mira al clásico mundial dentro de 3 años. No lo hay de posición, que puedan jugar posiciones y que puedan ser los sustitutos de Carlos Correa, del propio Javi Báez y Paquito Lindor, que los 3 van a tener 36 años cuando el próximo clásico, y no se vislumbra esas oportunidades. Ojalá que Arroyo se desarrolle, aunque sea como segunda base. Pero eso es un problema bien serio, que podamos conseguir esa oportunidad para que el próximo clásico, y no tan solo el próximo clásico, que podamos tener jugadores que se puedan ir abriendo camino en las grandes ligas, porque mire, Nelson Velázquez está produciendo con los Cardenales de San Luis, pero Nelson Velázquez es un jugador de ya de 27, 28 años. No vayan a creer que el perfume, le queda mucho perfume, a no ser que sea consistente. Y eso es una realidad que realmente hay que preocuparse. 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Y esa es la oportunidad. Pero vamos a una pausa y al regreso vamos a tener una entrevista con el presidente del deporte del taekwondo.
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7: Hoy viajamos a Boston, específicamente a Nueva Inglaterra en el Minuto Mundial. En la histórica región de Nueva Inglaterra, Boston se suma una vez más al Mundial con el emblemático Gillette Stadium, la casa de los Patriotas de Nueva Inglaterra en la NFL y de los New England Revolutions de la Major League Soccer, una ciudad con tradición deportiva donde cada evento se vive con intensidad. Aquí jugarán Haití y Escocia, del grupo de Brasil y Marruecos el 13 de junio, Irak contra Noruega el 16, Escocia-Marruecos el 19, Inglaterra gana el 23 cerrando la fase de grupos el 26 con Noruega frente a Francia. 3 días más tarde recibirán un partido de 16avos de final y el 9 de julio uno de cuartos. El fútbol llega para escribir una nueva historia en este icónico escenario. Este fue el Minuto Mundial de Fútbol de Primera. Les habló Sami Sadovnik.
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0: El presidente de la disciplina del taekwondo, pero aparentemente pues no está disponible o todavía está durmiendo. Bueno, en la tabla de la Liga Premier de softball, los Bravos de Sidra 1-0, las Valencianas de Junco 3-1, las Prodigiosas de Sabana Grande 3-1, las Caribeñas de Salinas 1-1, Leonas de Ponce 1-2, las Grises de Humacao 0-2 y el equipo de Guánica 0-2. Esa es la tabla de posiciones. Así que vamos a ver lo que ocurre en los próximos días en esa liga que el director de torneo es el compañero Jan Rodríguez, que está entusiasmado y creemos que el softball femenino puede volver a un sitial localmente, porque internacionalmente sigue siendo una potencia, pero localmente la tarea que tiene el compañero Rodríguez es buscar la manera de que se convierta en una disciplina exitosa para la jugadora y las mejoras en los parques y en todo lo que tenga que ver con la condición de esa Liga Premier. Creo que el esfuerzo va encaminado, va bien, y que es cuestión de que unan esfuerzo los apoderados o apoderadas conjuntamente con el compañero Jan Rodríguez para que puedan darle esa oportunidad de que estas muchachas sean conocidas y que la liga se proyecten a otro nivel. ¿Qué es lo más importante? Esa proyección trae auspiciadores y trae también fanaticadas. Es cuestión de que de esa manera se pueda conseguir el respaldo del público. Bueno, y realmente no hemos podido conseguir al amigo...
1: Está arbitriando una pelea en estos momentos. Elvin
0: Landrau, que aparentemente...
1: Está arbitriando una pelea en estos momentos. Arbitriando una pelea.
0: Bueno, realmente no lo hemos podido conseguir. Así que lo hemos llamado al 787-662-7737 y nada. Así que será en la próxima. Hemos dicho siempre que las oportunidades para los presidentes de la federación en este su espacio en Deportes con Julio Hernández no lo van a tener en ningún otro sitio, porque y en la Pionera WKQ menos todavía, pero en esta ocasión pues no se ha podido. Bueno, y volviendo al deporte del béisbol, óigame, esos Dodgers de Los Ángeles y los amigos no terminan de asombrarse y de preguntarme ¿qué va a pasar con Otani? Pues nada, Otani hoy por hoy es la primera figura del béisbol de Grandes Ligas. Le guste o no le guste a la gente. Hay gente que está todo el tiempo de que esos contratos diferidos de los Dodgers de Los Ángeles, mire, eso llegó para quedarse. Esos cambios hoy en día donde las organizaciones hacen una prórroga para que el jugador cobre dentro de 10 o 15 años. Mire, eso se ve con Bobby Bonilla. Bobby Bonilla todavía sigue recibiendo sobre $1 millón con el equipo de los Metropolitanos de Nueva York. Creo que le queda este año y el próximo. ¿Y cuándo fue el retiro de Bobby Bonilla? Hace años. Y le han seguido pagando. Y eso mismo va a pasar con todos estos jugadores de los Dodgers de Los Ángeles que realmente han firmado algo que no es ilegal. Y a la larga, todos los equipos van a tener que hacer eso. Porque el compromiso va a ser que va a llegar el momento que van a haber jugadores por temporada ganando lo que usted no se imagina, según Soto Pacheco se gana 60 millones por temporada, va a llegar el momento en que van a haber jugadores ganando 100 millones en una campaña, en una temporada. Realmente, lo que hoy en día las organizaciones reciben en sponsor, en la boletería, en el consumo en el estadio, en el estacionamiento, es una millonada. Los contratos de televisión sobrepasan todo lo que imaginamos.

0: pastores no van a dejar de recibir esa cantidad de millones de dólares y la asociación de jugadores para los pensionados, lo que usted no tiene jamás idea. Para que usted sepa, hay jugadores que se ganan en un mes de pensión 12 mil y 13 mil dólares. En un mes de pensión. Vaya usted a pensar los acuerdos que están buscando para que el salario de 780 mil, que es el salario hoy en día básico, alcance lo que ellos han estado pidiendo, y por pedir nadie se ha pelado. 1.5. Eso no va a llegar, el 1.5, pero sí va a llegar a alcanzar los 900 mil dólares en una campaña. Recientemente salió lo que ganaba un jugador en los 60, que no, nosotros en Puerto Rico teníamos dos jugadores de los mejores pagados, ya fallecidos, Roberto Clemente y Orlando Cepeda. Cuando ganaban 60 mil dólares y 100 mil dólares, posteriormente los dos, eso era una millonada. Bueno, todavía lo es, porque el que se gana 100 mil dólares es un salario en Puerto Rico muy poco lo devengan. El Golo puede estar en eso. Pero realmente no hay final. No hay final porque cada día generan más ingresos. Aún los Marlins de la Florida generan, después de concluir la temporada, aunque no vaya nadie al estadio, sobre 150 millones de dólares en ganancia. Y no me crea a mí, búsquelo, porque esa información ha salido. Imagínense los equipos como los Dodgers, los dos equipos de Nueva York, los Cachorros de Chicago, los Angelinos, que aunque no ganan hace años, ese parque del cual yo he estado infinidad de ocasiones, eso genera unos ingresos increíbles. Y realmente los jugadores no son tontos. Ellos están al día, y la asociación también, porque lo que ha ido aumentando el pote de las pensiones. Hoy en día hay jugadores, como les señalé, recibiendo, ¿usted sabe lo que es recibir 20 mil dólares de pensión? Mensuales, no estoy hablando al año, mensuales. Los caballetes, los que son peloteros que se han retirado ya y ganaron millones, están en eso. Y otros que no están a ese nivel reciben 7 mil, 8 mil, 9 mil dólares mensuales.
1: Sin contar la fortuna que hicieron.
0: Correcto, y sin contar lo que guardaron. El que guardó tiene. Y eso es de por vida. Si el tipo llega a 90 años, sigue ahí con ese dinero. Y de aquí a allá va a haber, si hoy en día hay un jugador que gana 780 mil, en el caso de Juan Soto Pacheco, 780 millones de dólares, mire, va a llegar el jugador de mil millones. ¿Quién será? No le puedo decir. Hay varios candidatos. Claro está, los mercados como Kansas City, los mercados como San Luis, los mercados como los Marlins, y dos o tres más, tienen sus dificultades, y no es que los dueños no sean multimillonarios. Es que simplemente ese es un mercado totalmente distinto. Pero lo que es los dos Chicago, los White Sox y los Cachorros, porque están en una ciudad con poder. Los dos Nueva York, los equipos de Los Ángeles, y ahora San Diego con el nuevo propietario, uno de ellos es puertorriqueño, uno de los accionistas grandes. Eso es una millonada. Y hay jugadores que con 4 años de servicio

0: egipcios están también en $3,000 y $4,000 mensuales. Por cierto, antier me alegró ver a Fernando González. El que no sabe, Fernando González fue un jugador de 13 años en Grandes Ligas, puertorriqueño. Jugó con los Piratas de Pittsburgh, de allá de Arecibo, de la villa del Capitán Correa. Un excelente jugador en Puerto Rico, de los mejores de jugadores en la historia de este béisbol. No sé si Golo lo llegó a ver, a Fernando González. ¿No lo llegaste a ver? No te llevaban al parque en ese tiempo, porque ya tú habías nacido en ese tiempo, pero no te llevaban al parque.
1: A lo mejor lo vi, pero...
0: Pero fue un jugador de más de 13 años en Grandes Ligas. Y bateaba allá y jugaba en Puerto Rico. Hoy en día debe estar por ahí, por cerca de, yo diría, de al borde del séptimo piso, más allá del quinto piso. Pero esos jugadores en Puerto Rico, la liga debe reconocer la labor que hizo Benny Ayala, el propio Fernando González, Jesús Bombo Rivera, Samarito Vega. Figuras que en los años finales de los 70 y 80 y 90 fueron las grandes estrellas en Puerto Rico. No fueron superestrellas en Grandes Ligas, pero fueron los que abrieron la brecha para que llegaran después los Carlos Delgado, los Juan Igor González, los Iván Rodríguez y otros más. Yo creo que Santurce, y me debe estar escuchando el licenciado Carlos Higuina, tiene que buscar la manera de que la Junta le haga un homenaje también a Iván de Jesús Padre, que lo llamaban en Puerto Rico el Pulpo. Iván de Jesús fue uno de los mejores jardineros cortos de la historia del béisbol local. Está vivito y coleando. Deben hacerle un homenaje. ¿Por qué? No esperen cuando el hombre parta a la vida eterna. Aquí es así. Aquí se olvidan y entonces después quieren simplemente con un comunicado de prensa que lo escriben hasta los nenes destacar la labor de fulano que ya se fue. Eso es triste. Eso es bien triste que pase aquí. Yo recientemente, con las amistades que tengo en Venezuela de la Liga de Béisbol Profesional y la campaña pasada, óigame, le hacían homenaje a un montón de jugadores venezolanos que no eran los supercaballos, pero eran peloteros de la liga de allá, que fueron muy buenos. Y aquí es todo lo contrario. Aquí los seis equipos se han olvidado. Yo creo que la liga tiene que buscar la manera. Mira, Cándido Maldonado en esta liga fue una superestrella. Está vivo. ¿Qué van a esperar? ¿Que pase el tiempo? Yo no entiendo, y al que le caiga el sayo que se lo ponga. Arecibo no existe y posiblemente jamás vuelva, ¿verdad? Primero que no tienen parque. Le voy a dar la encomienda a Golo que un día que hable con el alcalde de Arecibo le pregunte si algún día va a haber parque en Arecibo. Porque los terrenos están allí. Lo que pasa es que aquello es para filmar una película de Tarzán. Yo hice un reportaje que está en YouTube sobre el parque de Arecibo. Aquello es una cosa horrible. A lo mejor el alcalde que está vigente actualmente tenga los planes de construir un estadio en Arecibo. En Arecibo es una buena ciudad para ver béisbol profesional, porque en ese sector no hay competencia. Manatí vino, se fue, volvió y hasta ahí. Yo creo que en ese litoral, Arecibo siempre tuvo buena fanaticada, consistentemente, a pesar de los pesares de dueños un poquito difíciles, por no decir lo que pasaba con ellos. Pero mire, una cantera de enorme de jugadores que jugaron ahí, en Arecibo, y fueron caballos en esta liga. Y pasa el tiempo y pasa el tiempo y usted ve, mire, pueden hacer tal vez dedicar una temporada a todo aquel jugador que haya jugado en Puerto Rico de 8 a 10 a 12 temporadas. Que hay un muchísimo. Aquí hay jugadores que pasaban los 14 y 15 años jugando en la liga. Y las generaciones que tienen la edad de Golo, que se está cubriendo de que no vio a fulano de tal, pues mire, de los que tienen 50, 52, 55, lo llevaron tarde al parque, ¿verdad? Por eso es otra razón que no viene al caso. Porque, por ejemplo, yo iba ya a los 6 años, iba al parque Irán Bison, porque me llevaban. Pero hay quienes llegaron a ir al parque a los 14 años y no los culpo, ¿verdad? A lo mejor vivían muy lejos o simplemente no tenían quien los llevara. Pero para esas generaciones que no vieron a esos jugadores, tengan la posibilidad de que esa historia no pase. Si en República Dominicana, que hablan tanto negativo de otras cosas, mire, allí constantemente en esa liga, la Liga Lidol, le hace homenaje a cuántos jugadores hay y los presentan. ¿Por qué aquí en Puerto Rico no lo pueden hacer durante toda la temporada? Son 40 juegos, todas las noches en tal parque, ahí está un reconocimiento a 10 jugadores.
1: O sea que yo tengo 50 años y yo jamás he vuelto a saber de la vida ni he visto la trayectoria que hayan reconocido del Indio Sierra.
0: Lo que pasa con el Indio es muy distinto. ¿Tú sabes lo que pasa? Que el Indio, en su mejor momento, por cierto, uno de los jugadores más completos que dio Puerto Rico en la historia, a tal nivel que yo digo que tenía las mismas habilidades que tenía Carlos Beltrán. Busque usted los primeros 5 años del Indio Sierra en Grandes Ligas. Cuando nadie ganaba 5 millones de dólares, él los ganaba ya con el equipo de Oakland, después de haber sido cambiado de los Texas Rangers a los Atléticos. Cuando la época de Canseco, Maguire y toda esa gente allá. El Indio fue un pelotero completo con las 5 herramientas, pero su problema, sus actitudes, alejaron al fan. Hoy en día puede venir al parque y muchos colegas, aún sabiendo quién es, no se acercan porque usted tiene, en todos los renglones de la vida, usted tiene que sembrar, ser accesible. Usted no puede ser de que no quiero que me molesten porque... Y ese tipo de jugador aleja al fanático Golo. Porque el fanático se acerca por un autógrafo, una foto. Y hay un momento, ¿verdad?, en que usted está compartiendo con la familia, en un restaurante, en el estadio, lo que sea. Tal vez no se puede. Pero la mayoría de las veces usted tiene que tratar de que el fanático lo recuerde. Mira, al parque hoy en día de Cagua va Julio Rubén, Jerry Morales y lo paran la gente constantemente. Y hay otros jugadores como Félix Millán, la vez que vino, que iban a poner nuevamente la remodelación de su parque. Y fue un show ver a Millán, aún los que no lo vieron jugar. Pero si usted es un jugador que no quiere ser accesible con el fanático, cuando se retira, muchas veces pasa eso. Y ese es el caso del Indio. El Indio yo lo vi desde Sellé, en el residencial de donde salió. Cuando lo firmaron, lo firmó Rosa, el mejor scout que ha tenido Puerto Rico, lo firmó para los Texas Rangers.
1: Luis Rosa,
0: que paz descanse. Uh-huh. Ese ha sido el mejor scout que ha dado Puerto Rico conjuntamente con Fellé Delgado. Y Luis Rosa firmó toda esa gente, hasta Guillén lo firmó Luis Rosa. Y tuvo que ver la firma de Higo González, de un montón de jugadores de esa época que llegaron a Grandes Ligas. De Puruco Díaz, que es de allá de Yabucoa. Todos esos jugadores pasaron por la observación de Luis Rosa, que paz descanse. Y en América Latina ni se diga. Pero en Puerto Rico hay otros jugadores que fueron jugadores de la liga siempre, a pesar de que jugaban grandes ligas y que eran primeras figuras allá. Mira, un jugador que en Puerto Rico hace falta que se recuerden de él es a uno que fue campeón bate en dos ocasiones, que se llama Dickie Son. Dickie fue estrella en grandes ligas y fue estrella en Puerto Rico y ganó campeonato de bateo. Y está vivito y coleando. Vive, creo que, en parte del año en Guaynabo, aquí en Guaynabo.
1: Y los otros días me tomé un café con él aquí al lado.
0: ¿Verdad?
1: Hey, un tibazo, buen tipo.
0: Y es una persona inclusive.
1: Sí, lo encontré, lo conocí ahí y nos hablamos. Y
0: es un ser humano que hasta donó uno de sus riñones para su hijo. Su hijo que fue pelotero profesional y que tenía ese problema de un riñón. Él cruzó la valla de lo que es ser padre y le donó. No sé si ya se consumió, ya se pudo hacer la operación. Pero Dicky, un personaje. Y como dice Golo, se lo encontró en ti, él tomó café con él. Y un tipo sencillo. Jugó grandes ligas. Tuvo el problema del pelotazo que le dio Mike Torres. Y después se recuperó y volvió a jugar alrededor de 15 años en Grandes Ligas. Y cuando pasó eso, era estrella en Puerto Rico y en Grandes Ligas. Usted busca campeonatos de bateo en Puerto Rico cuando era la liga, no la liga de ahora, que cualquier bacalao batea 300. Porque yo veo béisbol en Puerto Rico hace años de años, porque me llevaban de pequeño y no tengo 100 años. Ni tengo 70 años, ni nada por el estilo. Pero hay gente que lo llevaron tarde al parque y tal vez no lo han visto o no buscan la historia. Aquí hay un colega, Delgado, que tiene Béisbol 101. Búsquenlo así, Béisbol 101. Y ahí tiene la historia del béisbol puertorriqueño. Ahí está la historia. Él se ha dedicado a recopilar la historia del béisbol puertorriqueño. Pues mire, hagan eso. Busquen esa manera de hacerlo. Yo sé que el licenciado Carlos Higuina ha cogido muy bien eso que yo le he dado de que creo sinceramente que es un proyecto a corto y a largo plazo, porque no se pueden buscar todo. Pero aquí hay que hacerlo, aquí hay que recordar a esos jugadores para la generación de ahora que venga. Diga, mira, yo quiero estar ahí. ¿Cuál fue el último jugador? Les pregunto, a lo mejor le pueden contestar a Golo. ¿Quién es el último jugador puertorriqueño? De los seis, hay seis que lograron mil imparables en Puerto Rico. Y hay uno solo que está vivo. ¿Tú sabes cuál es? Juan José, el Tití Benique, fue el último en llegar a mil imparables. Eso no se va a dar más nunca en Puerto Rico, porque aquí se juegan 40 juegos. Antes se jugaban 50 y pico, 60. Se llegó a jugar en el 40, cuando no existíamos ninguno de nosotros. 80 juegos. Nino Escalera, es para descansar, lo logró. Y lo estoy diciendo del disco duro. José Antonio Endín Pagán. Juan José Tití Benique, el último. Recientemente murió Santos Alomar Padre, que también batió mil imparables en esta liga. ¿Y qué pasa? Que simplemente esas informaciones. Mire, cuando usted ve a Benique en la calle, es una leyenda. Jugó Grandes Ligas 18 años. Empezó con Boston y jugó con los Yankees center field, jugó con los Texas Rangers y en Puerto Rico jugó toda la vida. Y es el único vivo que tiene eso. Los demás se fueron al sueño eterno. Y realmente esas son cosas que no son tan difíciles, Golo. Hoy en día tú sabes que tú eres que brega mucho en lo que son la tecnología nueva. Hay 20 formas de sacar eso. Es igual que la pelota AA. Ya llegar a 500 imparables a AA, eso es un sueño pensar que eso va a ser. Nadie va a llegar a eso porque ahora se juegan 20 juegos. Y obviamente la postemporada no se cuenta. Llegar a romper el récord de Alcide Curé, de 900 y pico, eso no lo van a lograr nadie. El que llegue a 400 hoy en día, hay que hacerle un homenaje grande en la AA. Porque no, mientras tanto, ese tipo de peloteros, como Néstor Morales, como el propio Arcide Curé, como Rolo Colón, como Peggy Mercado, ese tipo de jugador no van a lograrlo jamás en la AA, porque eran más juegos. Y ganar 100 victorias, el más cercano, Ortega, ¿cuánto le faltan? Le faltan como 8 juegos. Y 8 juegos significan por lo menos 2 años más.
1: Jean Félix Ortega.
0: Oíste, 2 años más, porque realmente él no va a ganar 6 o 7 juegos de la AA. Así que a lo mejor la 20-27 y 20-28 para llegar a 100. ¿Y cuántos han llegado a 100? No han pasado de 5. Entre ellos, Mariano Quiñones, el de Peñuela, el profesor, es uno de los pocos. El abuelo de Javi Baez, que jugó con los Vaqueros de Bayamón, cuando existía, ¿tú sabes dónde? El parque donde está el avión. Tú has estado en Bayamón, ¿verdad? Uh-huh. La carretera vieja. Sí, sí. En aquello era el Ernesto Juan Fonfría. Era el estadio que había allí.
1: Bueno, hoy, este año fue un récord. Caíto Flores, que tiró 12-0. Tuvo 2-0, perdió el viernes, pero tuvo 2-0 en un principio. En la AA.
0: Y esas son marcas que en Estados Unidos, en todas las disciplinas, por cierto, ya para irnos, uno de los hermanos Ortiz ganó el Melmore anoche, ayer, haciendo historia. Ha ganado 2 de la triple corona. Así que uno va emulando, bueno, lo que hizo Macuco, lo que hizo Eddie Belmonte, lo que hizo Ángel Tomás Junior Cordero, lo que hizo John Velázquez, que todavía sigue corriendo. Los hermanos Ortiz son gloria de este país y de Trujillo Alto. Hemos llegado al final.
1: Nos fuimos.
0: ¿Perdón?
1: Nos fuimos hoy a las 4 de la tarde en Las Piedras. Los Juncos y los artesanos de Las Piedras tienen que ganar hoy, obligatoriamente, para sobrevivir, Las Piedras, Comerío, Patilla, Florida, Dorado y Salinas. Si no, el que pierda, si pierde uno de este equipo.
0: Y el próximo jueves comienza el Mundial a través de WKQ580, así que no se pierda, no sé cuál será el calendario, pero manténgase en sintonía con WKQ580. Este espacio se retransmite a la noche y mientras tanto, pues sigan uniéndose a la gran familia de WKQ580 y por la mañana escuchen a Golo con la leyenda de Rubén Sánchez.
1: Vamos para la Fuente del Mulo ahorita.
0: Así que saludos, buen fin de semana, lo que queda, y buena semana que comienza hoy.
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6: Acéptalo, en paz con lo que es.
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3: Saludos y bendiciones. Sean todos más que bienvenidos a otro encuentro espiritual de aquí, Unity Comunidad de Luz. Esta que les habla es la Reverenda Ana Quintana y estoy aquí con la Reverenda Shirley Callender. ¿Cómo tú estás hoy, mi amor?
4: Yo estoy muy bien, Ana, encantada de estar en otro encuentro espiritual hablando de reimaginar la oración.
3: La verdad que sí, Shirley, estamos ya de lleno en esta serie que me parece que de una forma u otra va a impactar a nuestra audiencia a abrirse a ver la oración de una forma más amplia, sobre todo desde la premisa que en Unity hablamos de que la oración más que nada es una práctica para abrir la conciencia, para nosotros cambiarnos, no necesariamente cambiar a Dios, porque a Dios no lo vamos a cambiar nunca. Realmente lo que hacemos en la oración es abrirnos a que en nosotros esté la receptividad, el nivel, las condiciones en conciencia que puedan traer a manifestación ese gran bien que Dios tiene para cada uno de sus hijos, para su creación. Entonces hoy estamos ya en el cuarto paso, creando conciencia, y si es la primera vez que oyes esto o te conectas, recuerda que en nuestro canal puedes ver programas pasados, pero hoy estamos empezando, vamos a decir, la segunda fase de este esquema de siete pasos, ¿verdad? Los primeros tres pasos, que era el primer proceso, realmente lo que estábamos haciendo era balanceándonos energéticamente, ¿verdad? A través de la respiración, de ir moviendo la mente fuera de los pensamientos, más a un espacio más allá de la mente, a encontrar ese estado de coherencia entre el cerebro y el corazón. Como quien dice Shirley, es como que nos damos a nosotros nuestra propia terapia para bajar los niveles, ¿verdad? ¿Tú lo has notado así? Que cuando viene alguien en oración con un cierto nivel de ansiedad, hay que primero como que neutralizarlos.
4: Tenemos que neutralizarlos, y creo que lo primero lo has dicho, la respirar, concentrarnos en nuestra respiración, porque a veces nos olvidamos de respirar, y centrarnos en ese espacio sagrado, en ese entrar en nuestro ser.
3: Entonces, una vez entramos en eso, y yo por esto es por mi propia experiencia y la experiencia con otras personas que he ayudado en términos de orar y vamos a decir, este esquema trabaja muy bien para cuando estamos en una situación de ansiedad o de preocupación, ¿verdad? Ya una vez entonces, a través de estos pasos, estamos neutrales, ¿qué es lo que nos damos cuenta? Que probablemente hay algo más interno que me está creando ansiedad. Hay algo que yo me estoy diciendo de eso que está pasando afuera que me tiene en resistencia de la situación misma, ¿verdad? Y cuando nosotros estamos en resistencia, no podemos hacer más nada. O sea, ¿cómo vamos, podemos seguir haciendo nuestro trabajo afirmativo y haciendo estos, vamos a decir, estos decretos y estas afirmaciones, si dentro de mí hay a lo mejor culpa, que fue el ejemplo que yo di, ¿verdad? Cuando expuse esto al principio del modelo con esta amiga mía, que estaba en esta situación en particular, donde ella se sentía culpable de que había insistido en que el esposo se hiciera un procedimiento que después resultó que le afectó en su estado de, ¿verdad?, anímico. ¿Y qué pasa? Ella estaba trancada ahí de que por mi culpa esto está pasando, ¿verdad? Entonces es bien importante que podamos detectar qué es lo que nos está poniendo en esa resistencia o en el juicio o en la culpa, ¿verdad? Hay un poema de el poeta Rumi que es muy largo, pero yo lo parafraseé, donde nos habla precisamente de eso. ¿Cuántas veces están esos huéspedes, esas emociones en nosotros? Y lo que estamos es sacando esos huéspedes, como quien dice, dándoles una patada y no dándole espacio a ver de qué se tratan. Y el poema refraseado habla de eso. Dice, la casa de los huéspedes, ¿verdad? Viendo a precisamente las emociones como huéspedes. Y dice, este ser humano es una casa de huéspedes. Cada día llegan nuevos visitantes, alegría, tristeza, miedo, juicio, ansiedad y pensamientos inesperados. Recíbelos a todos con apertura. Incluso el dolor, la duda o la culpa, pues pueden estar preparando espacio para algo nuevo. Agradece a cada uno porque todos llegan como guías. ¿Y qué tú crees, Shelly? ¿Verdad que cuando tenemos una emoción en particular y la detectamos, como yo le digo muchas veces a una de mis hijas que es muy emotiva, yo le digo, tienes que ver que esa reacción que estás teniendo te está dando información, te está guiando algo que está pasando en ti?
4: Lo que me estás diciendo es que tenemos que aceptar las cosas tal y como son. O sea, aceptar que estamos en este momento, aceptar plenamente qué estoy sintiendo, qué esa emoción plenamente que estoy viviendo, sin negar y sin tampoco oír. ¿Eso es lo que me quieres decir?
3: Exactamente. Es verdad lo que tú dices. No voy a estar en negación de que aquí no está pasando nada. Pero estoy diciendo, esto que está sucediendo y como me estoy sintiendo, aunque no quisiera sentirme así, aunque no quisiera ver esto que está pasando a mi alrededor, lo voy a aceptar.
4: O sea, prácticamente es responder hacia la compasión y hacia el amor hacia nosotros mismos.
3: Exactamente. Y le añadimos tener compasión de que me estoy sintiendo así, no me voy a juzgar, no me voy a flagelar, pero también desde la fe. Desde la fe, ¿verdad? De que
4: viendo que hay un bien mayor.
3: Sí,
4: donde siempre sí, y siempre viendo que hay un bien mayor detrás de todo. Aunque no lo vea, aunque no lo sienta, hay un bien mayor detrás de todo esto.
3: Entonces, si yo, ¿qué fue lo que yo hice con mi amiga? Cuando ella estaba en medio de su proceso con el esposo, yo la ayudé a entender de que acepta que lo que hiciste vino de tus mejores intenciones, acepta de que aún en esto tan difícil hay un bien mayor que quiere expresarse. Y yo, en particularmente, cuando traigo esa afirmación y digo, hay un gran bien a través de esto que quiere expresarse, me doy cuenta que entonces lo puedo aceptar, porque ya estoy diciendo, ok, quiere decir que a través de esto tan que no quisiera ver, tan oscuro, tan difícil, hay algo mayor, algo bueno que se está abriendo, y eso me empieza a abrir, ¿verdad? De una manera que entonces al estar abierta puedo seguir en ese proceso de oración que vamos a seguir viendo los próximos pasos, y ahí entonces es que vemos que estamos co-creando el bien de Dios, ¿verdad? Para nuestra vida, y que lo estamos fabricando nosotros mismos. Y te contaba yo, cuando nos estábamos preparando para el programa de hoy, Shelley, de una experiencia que yo tuve en las Navidades del 21, que estábamos, todavía estaba COVID, pero estaba en la última fase de COVID, y estamos en Puerto Rico, una de mis hijas está con un dolor estomacal muy fuerte, yo la llevo a emergencia, estoy con ella, pasamos por un pasillo que estaba lleno de gente en camillas, probablemente muchos con COVID, y nada, ella salió de la crisis. El resto de las Navidades siguieron, tuvimos nuestra despedida de año en casa de mis padres, todo el mundo compartiendo en familia, y cuando yo llego el día 2 de vuelta a Carolina del Norte, que me acuerdo hice un funeral de alguien de nuestro ministerio, y cuando yo llegué a mi casa yo llegué destruida y mis hijos llamándome que se sentían mal, y cuando entonces todos estábamos con COVID y me entero que mi mamá y mi papá, también mi papá, siendo un anciano de 91 años, que estaba ya, vamos a decir, en su proceso, ¿verdad?, de la parte final de su vida, no es que se estaba muriendo ni nada, pero estaba pues ya con sus, vamos a decir, sus condiciones, lo tienen que llevar al hospital, aislarlo, una persona que es muy social, que estaba acostumbrado a tener a mis hermanos, a mi mamá, a las cuidadoras, él era como un rey con su harem, de repente lo mete en un cuarto solo, no se podía comunicar con nosotros no podíamos comunicarnos con él, y qué te puedes imaginar cómo yo me sentía.
4: ¿Culpable? Te sentías culpable, por supuesto culpable.
3: Como diciendo, como yo, sabiendo que estuve en un hospital, no fui más precavida, y en ese despedida de año abracé a todo el mundo sin estar consciente de eso, y mira ahora, el miedo mayor era, mira, mi papá se va a morir solo por culpa mía. ¿Y qué pasa? Ahí es que yo apliqué esto de, mira, ok, tal y como es, tengo que aceptarlo. Tengo que aceptar que él está en el hospital, que está con COVID, que está aislado, que está probablemente sufriendo, y nosotros sufriendo desde afuera, como mucha gente en ese periodo pasó.
4: Estuvo.
3: Pero ¿qué pasa, Shelley? Ahí es el punto. Cuando nosotros finalmente ya nos resistimos y aceptamos lo que es, y a mí lo que siempre me ayuda es entrar en la fe de que hay un gran bien que aquí yo no lo puedo ver ahora, pero que es, ¿y sabes lo que sucedió?
4: Salió.
3: Lo que sucedió fue que, ok, él sale del hospital, pero en esa semana toda la familia, mis hermanos, mi mamá y yo, empezamos realmente a abrirnos a que ya en un futuro cercano mi papá se iba. Y mi papá, estando ahí vulnerable a morirse, cuando sale del hospital, en una sesión que tuve con él, tipo, no tanto hija y padre, era como ministra con
4: consejera espiritual en ese momento.
3: Y me mira así, él que era una persona de mucha fe y mucha, vamos a decir, mucha sabiduría. Y siempre decía, somos eternos, nunca morimos. Me mira así como un nene chiquito y me dice, dime la verdad. Todo termina aquí. La muerte es real, no somos eternos. Y yo lo miré y le dije, papi, yo sé que tú estás ahora enfrentando la muerte, lo enfrentaste en el hospital. Me dijo, sí, me dio mucho miedo. Y le dije, tú sabes más que nada que somos seres espirituales y que el espíritu nunca muere. Y entonces ahí tuve varias conversaciones con mi papá que me di cuenta que lo preparó para cuando un año y pico después muere, de una forma muy pacífica, muy armoniosa, muy iluminada. Y yo me doy cuenta, mirando para atrás, de que era, la experiencia fue perfecta para prepararnos a todos nosotros y para co-crear una muerte de mucha, vamos a decir, se sintió la gracia divina en ese proceso de muerte, pero vino de aceptar lo que parecía ser una tragedia y la razón por la cual yo juzgarme.
4: Y yo diría que también tú dejaste de sentirte, de castigarte tú misma. Exacto. Porque me dijiste que al principio te sentías culpable, entonces dejaste de sentirte culpable, de castigarte, y aceptaste que detrás de todo esto había un bien mayor y había una razón por la cual había pasado lo que había pasado con tu padre.
3: Y yo por eso les exhorto a todos los que están viendo y oyéndonos de que consideren eso en su proceso de vida. Nunca en nosotros resistirnos ni a lo que estamos sintiendo ni a lo que estamos viviendo afuera nos va a traer bendición. Es en el fluir y en la aceptación que realmente atraemos el bien de Dios, que muchas veces está disfrazado de otras cosas. Hay una psicóloga americana que trabaja con esto de lo que ella llamó la aceptación radical. Y me gustaría traerla a colación a Tara Brush. Ella es psicóloga y maestra espiritual que integra el mindfulness y la compasión para enseñar la práctica de la aceptación radical. ¿Y qué acepta ella? Que el sufrimiento no viene de lo que vivimos, sino de la resistencia a lo que estamos sintiendo, de eso que estamos viviendo, ¿verdad? Y yo di el ejemplo de mi amiga, di el ejemplo mío. ¿Y qué envuelve esta aceptación radical? Dejar de luchar con la experiencia presente. Tú sabes toda la energía que se va cuando estamos luchando con algo así. ¿Y qué es lo que Don dice ella? Dile sí a lo que es, tal y como es. Y sostenerlo, que es lo que tú estabas diciendo, sostenerlo con conciencia y compasión, ¿verdad? Dejar de pelear con lo que es, como dijimos anteriormente, desde la fe de que el bien de Dios ya es.
4: Y ya es.
3: ¿Verdad que yo diciendo esto, yo me siento liviana? ¿Cómo te sientes tú?
4: No, yo me imagino que sí, porque ya se quitó el sentimiento de no sentirme suficiente, de no sentir que yo hice algo malo o que necesito cambiar algo para ser amado, sino nada más acepto la realidad tal y como es. Y desde ahí comienzo a crear en fe, sabiendo que hay un bien mayor siempre para mí.
3: Entonces, fíjate, me gustaría darles a las personas un método que hace más sentido en inglés, pero por lo menos nos repasa cómo nosotros podemos ayudarnos a aceptar, ¿verdad? Y es el método que Tara, la doctora Tara, habla del rain, que rain en español es lluvia, ¿verdad? Y es por las letras que utiliza. Ella lo primero que dice es la R de recognize, reconocer. Tenemos que reconocer, mira, estoy sintiéndome culpable, ¿verdad? Como el caso que estoy diciendo yo. Me siento culpable. Entonces, el segundo paso, que es allow, que es permitir, me permito sentirme culpable o me permito el miedo que estoy teniendo, ¿verdad? No vamos a decir, no debería, no, lo permito. Entonces, el tercer paso, que es la I, habla de explorar con presencia. Déjame explorar de qué se tratará esta culpa o este miedo, ¿verdad? Es ir más profundamente y investigar. Y después ella dice, que es lo que tú nos estás recordando, de nutrirnos en la compasión, porque realmente al final del día la compasión y el amor es lo que nos pone en la vibración con lo divino. Y en esa vibración con lo divino, realmente todo se abre. ¿Me sigue? Todo se abre cuando no hay miedo, que es cuando hay solo amor. Y entonces podemos ver ese método como, ¿verdad? Recordemos, reconocer, permitir, investigar y nutrir. ¿Por qué? Porque debemos, y esto es, lo decimos mucho en Unity, lo que persiste, lo que rechazamos, persiste.
4: Lo que rechazas persiste.
3: Lo que aceptamos se transforma.
4: Se transforma.
3: Y recordar que no somos nuestros pensamientos ni emociones, que podemos observarlos sin identificarnos con eso, que al aceptarlos, los suavizamos y pierden su poder, que la compasión hacia uno mismo es esencial.
4: Esencial. A mí me gustaría aclararte algo, Ana. Cuando hablas de la aceptación radical, tenemos que decir que no es una resignación, sino que es una transformación que vamos a hacer. Cuando dejamos de luchar con nuestras experiencias, abrimos el corazón, nuestra mente se calma y dejamos que la vida fluya como tiene que fluir.
3: Es que es en el fluir que los milagros van a suceder.
4: Por supuesto, pero cuando hay que aclarar que la aceptación radical no es resignación, sino es una transformación.
3: Exactamente.
4: Es una transformación que estamos haciendo.
3: Exactamente. Tremendo punto. No nos estamos resignando, pues ya esto es, no puedo hacer más nada. No, yo voy a tomar esto, aceptarlo como es y ver cómo esto me transforma y me libera, ¿verdad? Entonces, es muy importante que entendamos entonces esto en este cuarto paso, porque entonces, y lo vamos a ver en el próximo programa, que entonces ahí es que entonces empezamos a trabajar en nuestra conciencia a través de las afirmaciones, ¿verdad? Que es lo que Unity es fuerte en darnos a explicarnos el poder de las afirmaciones y las afirmaciones mismas. Así que, maravilloso, Shirley, lo logramos.
4: Qué bueno.
3: Y te doy las gracias. Y entonces, ahora vamos a seguir con el resto de nuestro programa, dando gracias por ti, por todo y por el bien de Dios que ya viene de camino para todos nosotros.
4: Por supuesto que sí, el bien de Dios siempre está a nuestro alcance. Y aceptarnos tal y como somos, sabiendo que somos suficientes y seres espirituales.
3: Amén.
0: Ahora, luego de este diálogo, tomamos una pausa para importantes mensajes de la estación y regresamos pronto con más de Encuentro Espiritual.
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0: Ahora aquí de vuelta al encuentro espiritual de Unity, Comunidad de Luz. Luego de un hermoso diálogo, vamos entonces a profundizar a través de la música y una meditación guiada. Así que aquiétate y abre el corazón.

ahora, en este momento de paz, de amor, donde todo está bien, suelto y dejo ir. Y acepto la compasión profunda hacia mi persona y hacia mi ser. Entro en la presencia amorosa del Padre, sabiendo que soy una unidad completa y perfecta con lo divino. Abro mi corazón a aceptar lo que tengo que aceptar. Desde una mente calmada, serena, permito que la vida fluya a través de mí, sabiendo que soy una esencia de amor, de presencia y de plenitud, que somos parte de una conciencia amorosa que se expresa a través de nuestro ser. Me abro a la compasión. Me conecto con lo divino y me siento en completa aceptación de lo que la vida tiene para mí, sin expectaciones, sino fluyendo en el fluir divino de mi ser, sabiendo que puedo sanar cualquier emoción solo conectándome a la mente divina. Entro en total silencio y desde esa silencio sagrado, me abro a toda resistencia, sintiendo el amor divino del Padre, sintiendo que soy una con la verdad divina. Busco el sentir

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1: Me permito ser una expresión de amor, de claridad y de confianza absoluta, sabiendo que confío en la guía divina que está dentro de mí. Veo con claridad espiritual todo lo que necesita ser visto. Me siento en completa paz en la presencia divina, que es la fuente de amor y de bienestar. Y me siento integrada y confiada. Y afirmo que en esta unidad no hay separación y que soy sostenida, guiada en todo momento. Y cuando te sientas listo y listo, bendice tu vida, bendice cada ser alrededor tuyo y reconoce el bien divino y el orden divino que fluye en y a través de ti. Así es, amén, amén, amén.
2: Seguimos en este fluir de la presencia.

inhalando y exhalando todo lo que Dios es y yo soy. En esa inhalación y exhalación, me establezco en mi centro. Sintiendo la solidez de una mente y corazón anclados en Dios. Así que te invito a meramente centrarte ahí, a respirar ahí, a sentirte cómodo, cómoda ahí. Siendo y sintiendo tu unidad perfecta y total con tu Cristo morador. De ese estado de unidad puedes observar los sucesos en tu vida y tus emociones sobre esos sucesos desde un espacio de sabiduría y de fe. Visualiza que de esos eventos que quizás te alteran o desilusionan o cargan, visualiza que estás caminando hacia atrás, creando espacio y distancia. Para que en esa distancia y en ese espacio puedas entenderte,

0: ¿Por qué me siento así? ¿Qué me estarán diciendo estas emociones? Tal y como son, queriéndolas sentir o no, las acepto. No las resisto. No las empujo. No las juzgo. Las dejo ser. Y adquiero la información que me están dando para con esa información recordarle a esa parte mía que teme, que juzga, que rechaza, de que es en abrazarla y amarla que se transforma. Así que abraza ahora todo lo que puedas estar sintiendo desde la fe que te dice que hay una bendición, una luz que quiere expresarse a través de esto. Y que al tú y yo abrazarla y aceptarla, la traemos a manifestación. Inhalemos, exhalemos, y desde ahora, desde este momento, demos gracias por la transformación en nosotros y por las maravillas que nos esperan a través de esa transformación. Por eso y más, damos gracias. Gracias, Dios. Amén. Amén. Amén. Y amén. Poco a poco vamos regresando al aquí y ahora. Importante, gente, sigan en este fluir de la respiración, en este fluir del corazón, en este fluir del aceptar y en este fluir del dar. Lo que vamos viendo es que a medida que estamos teniendo esta transformación, nos inspiramos en compartir más y vemos todo lo que nos llega a nuestra vida viene de la misma fuente. Y desde esa fuente, que es Dios, que es inagotable, ilimitada, damos. Yo te doy las gracias por darle, brindarle apoyo a Unity Comunidad de Luz, para que podamos seguir creciendo en conciencia, creciendo en libertad, creciendo en oración y en transformación. Afirmamos desde ya que el amor divino a través de mí, a través de ti, bendice y multiplica todo el bien que somos, todo el bien que tenemos, todo el bien que damos y todo el bien que recibimos. Gracias, Dios. Gracias, Shirley.
1: Muchísimas gracias, Ana. Otro encuentro espiritual.
0: Amén. Y los esperamos entonces la semana que viene con el próximo paso dentro de este proceso de crear las condiciones en conciencia que traigan todas las chulerías que Dios tiene para nosotros. Lluvia de bendiciones.
1: Lluvia de bendiciones.
0: Amén.
2: 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A continuación, mensajes importantes que culminan con la palabra diaria para hoy.
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2: 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Aquí se ofrecen retiros, hermosos jardines para meditar y recientemente se construyó un laberinto de hermosos adoquines, el más grande de los Estados Unidos. 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La palabra diaria para hoy es orden divino y te la trae Unity de Caguas. La ministra de esta iglesia es la reverenda Norma Rosado y te invita a los servicios los domingos a las 11:30 de la mañana. Orden divino. Afirmo el orden divino y confío en Dios. Al sorprenderme en un torbellino de actividades o intentando abarcar demasiado, siento que necesito orar por el orden divino. Sin embargo, el orden no es algo que necesite pedir. Ya está presente en toda situación, incluso en medio del caos. Para alinearme con el orden universal, primero hago una pausa y me vuelvo hacia mi interior. Basta un instante de quietud o una breve oración para elevarme más allá de la ocupación externa. En este espacio interior, recuerdo que el orden divino ya es mío. Regreso mi atención al presente y doy gracias por la armonía que sostiene mi vida y toda vida. Afirmo esa presencia mientras realizo mis tareas con calma, paso a paso. Centrado en lo que tengo ante mí, avanzo con firmeza hasta completar aquello que requiere mi atención. Centrado en lo que tengo ante mí, avanzo con firmeza hasta completar aquello que requiere mi atención. Esta palabra diaria fue tomada de Salmos 46:10. Alto. Reconozcan que soy Dios. 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Culminamos entonces con la oración de protección. La luz de Dios nos rodea, el amor de Dios nos envuelve, el poder de Dios nos protege. La presencia de Dios vela por nosotros. Donde quiera que estamos, Dios está con nosotros. Y todo
0: está bien.
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6: Bienvenidos a un nuevo episodio de Generación Digital. Soy Nancy Medina, consultora de innovación digital, y usted sabe que estoy aquí todas las semanas para hablarles sobre el impacto de la transformación digital en nuestra sociedad y la integración de la inteligencia artificial en los sectores de la industria. En estos días escuché un comentario en los medios digitales y por eso es que usted debe siempre escuchar este programa, para que usted sepa cuando un comentario es real o cuando es algo que lo está diciendo alguien que no tiene ningún tipo de conocimiento de lo que está hablando. En estos días estuvieron promocionando un anuncio diciendo que la inteligencia artificial manipula la población. Eso no es cierto. La inteligencia artificial no manipula a la población, ¿ok? La inteligencia artificial, como cualquier herramienta, usted tiene que tener cuidado y tener una mente crítica con la información que usted le solicita a la inteligencia artificial. No manipula la población. Eso es una total falacia. Lo segundo que escuché es que la inteligencia artificial fomenta el crimen cibernético. Déjeme decirle que no fomenta el crimen cibernético. El crimen cibernético lo fomenta cada persona que toma la decisión de escribir y darle información al chat de la misma forma que usted le da información a las redes sociales, de la misma forma que usted le da información a las agencias del gobierno sobre su dirección, sobre su seguro social, su nombre completo, su fecha de nacimiento, información de sus hijos, entre muchas otras cosas que usted no debe dar información, no solamente en el ChatGPT y en las diferentes herramientas de inteligencia artificial. Usted debe cuidar su información de ponerla en el chat, de ponerla en las redes sociales, que en las redes sociales venimos hace años hablando sobre el cuidado, ¿verdad? La importancia de usted no taguear el lugar, no taguear las personas. Todo eso viene de hace mucho tiempo. Sin embargo, el crecimiento y la exposición tan grande que hay ahora en los medios, a través también de la inteligencia artificial, propaga a que haya muchas más oportunidades para que los hackers realmente utilicen información, y también para que puedan crear contenido más real y más específico. Pero no es que la inteligencia artificial fomenta el crimen cibernético. Así que aquí lo importante es que usted no le tenga miedo a la tecnología. La tecnología está para que usted pueda tener una mejor calidad de vida, para que usted pueda hacer su negocio de una forma más eficiente, para que las personas que tienen talentos puedan mostrar sus talentos a través de las redes sociales y puedan ser vistos y puedan crear negocios, para que los emprendedores puedan emprender, entre muchas otras cosas. Sin embargo, es importante que usted sepa que, como cualquier herramienta, se puede utilizar para algo bueno, se puede utilizar para algo malo. De la misma forma que muchas personas utilizan la inteligencia artificial para crear, hacer negocios, crear contenido de su talento, promocionar las cosas que hacen, hay personas maliciosas, que son los hackers, que utilizan la inteligencia artificial para obtener información suya que usted, en su momento íntimo, cuando está en el chat, le escribe. Así que es importante que todos estemos conscientes de que nosotros somos los responsables de la información que proveemos, y también en nuestros hogares y también en los negocios, porque ocurre también en los negocios que la información que se pone en el chat sea información que no sea confidencial. Importante que usted a sus hijos y a sus hijas le explique en su familia: mira, en el chat no podemos escribir direcciones, nombres, información personal que pueda utilizar un hacker en contra, ¿verdad? Para hacer algo malo y robar su identidad, su información. De la misma forma, en los negocios, los dueños de negocios y las personas que están en el área gerencial deben asegurarse de que los empleados, cuando quieran utilizar la inteligencia artificial para algún tipo de proceso estratégico operativo, sea dentro del marco permitido dentro de la empresa. Me explico, muchas empresas utilizan Microsoft. Microsoft tiene muchísimas herramientas muy buenas y todas ya tienen inteligencia artificial. Así que ya dentro de ese marco es permitido que un empleado utilice la IA para buscar información. Sin embargo, los dueños de negocios deben establecer qué se le puede consultar a la IA y qué no. Son políticas de la empresa que se deben empezar a crear, y hay que tomar conciencia sobre eso. Y realmente, una de las situaciones más increíbles que se está viendo en la industria es que organizacionalmente las empresas, muchas organizaciones, no están pendientes o no quieren realizar la importancia de innovar. Innovar no solamente usted invertir en tecnología, ¿ok? Innovar es usted realmente cambiar esa mentalidad organizacional de ir hacia la innovación. Y ese es un tema bien interesante. Es un tema que yo lo tengo preparado para hablar, porque es un tema que yo considero que es extremadamente necesario para ir a otro nivel en términos de innovación dentro de las empresas. Y es una situación que yo creo que es relevante en estos días. Sin embargo, antes de yo entrar en este tema, quiero dar unas ideas. Quiero volver al tema, ¿verdad?, inicial cuando empecé hoy este episodio, de que usted debe tener una mente crítica y estar muy pendiente a la información que usted escucha y que usted ve, y usted saber si eso es real o si no y cuál es la fuente. ¿Ok? Importante que usted siempre esté pendiente de eso, porque hay muchas personas creando contenido. Precisamente la inteligencia artificial le ofrece la información a todo el mundo de hacer contenido, y hay muchas personas nuevas en la industria que de momento están hablando de temas que yo creo que hay que ser bien responsable para hablarlos, y más cuando usted está dirigiéndose a el pueblo, ¿ok? Es importante que usted sepa que mientras más conocimiento usted tenga, usted va a tener más herramientas para tomar decisiones. Y esto aplica a negocios, esto aplica a familia, esto aplica a todo el ciudadano en Puerto Rico. Que usted, si usted tiene información, usted tiene más alternativas. Y usted tiene conocimiento de qué hacer, qué no, qué está haciendo el gobierno, qué no está haciendo, qué está haciendo en su empresa, qué no está. Usted tiene que estar al día con todo lo que está ocurriendo en este mundo digital. Y es importante que usted no confunda la herramienta de inteligencia artificial con el delito. La inteligencia artificial puede facilitar ciertos métodos a las personas que son hackers, como voice cloning, deepfake, mensajes más personalizados. De hecho, la FTC ha advertido que estafadores pueden usar inteligencia artificial para clonar voces en esquemas de emergencia familiar. Y la FCC declaró ilegales las voces generadas por inteligencia artificial en robocalls cuando violan las reglas aplicables. Así que esté pendiente que la IA no le estafa, la IA realmente no causa fraude, la IA tampoco manipula a la población. Esto mete miedo y es una mezcla de conceptos que puede provocar que usted rechace la tecnología en vez de aprender a usarla con criterio. Aquí realmente es cómo yo utilizo la inteligencia artificial responsablemente, cómo yo enseño en mi hogar a que mi familia la utilice responsablemente, y cómo en mi compañía, si tengo un negocio, cómo yo puedo fomentar que una cultura organizacional donde puedan utilizar la inteligencia artificial con medidas, con políticas, porque también se maneja mucha data de clientes y mucha información importante. Y como todas las semanas, les traigo las noticias de tecnología. Hoy estaré hablando de las noticias más relevantes. Esta semana tenemos un anuncio importantísimo de Meta, también de Anthropic, de SpaceX. Así que es importante que usted siempre esté en sintonía en Generación Digital los jueves a las 8, y también a través del podcast de Generación Digital en Spotify y Apple Podcast. Nos encuentra como Generación Digital, y yo soy Nancy Medina, consultora de innovación digital y host de este programa. Ya tenemos 3 años y medio creando entrevistas y también temas muy relevantes para usted, y estoy segura que todavía los puede escuchar. Tenemos más de 100 entrevistas ahí en el podcast, y son realmente entrevistas que todavía las puede escuchar porque están muy actualizadas. Tengo aquí también información de Meta. Meta está lanzando Meta Business Agent, una nueva herramienta de inteligencia artificial diseñada para que las empresas puedan automatizar interacciones con clientes, mensajes, puedan también responder preguntas, responder productos, cualificar prospectos, agendar citas y eventualmente ayudar a cerrar ventas. Usted dirá, Nancy, pero es que eso ya lo hacíamos. Lo hacíamos, pero en un paso básico, ¿ok? Yo soy testigo, yo con mis clientes he utilizado estas herramientas. Había una anterior a esta, pero ahora esto está en otro nivel. Realmente funciona. Y si usted tiene una empresa que usted, cada cliente realmente le genera una cantidad de return on investment bien alta, esta es la oportunidad de usted utilizar esta herramienta de Meta Business Agent para atraer oportunidades a su empresa y aumentar sus ventas. Y si usted no lo sabe usar, o su equipo no lo sabe usar, usted envía un email que con mucho gusto le podemos proveer este tipo de servicios. Me puede escribir a hello@nancymedina.io. hello@nancymedina.io. Esta nueva plataforma de Meta es bien importante porque está tratando de diversificar sus ingresos más allá de la publicidad digital. Antes invertíamos en campaña, pero ahora es una combinación entre una campaña y realmente llevarlo al otro nivel, en el cual el proceso de venta se atrae al cliente, se le da ese proceso y si también esa persona puede cerrar la venta, todo a través de esta configuración que se puede trabajar. Así que muy pendientes. En otras palabras, Meta no solo quiere vender anuncios ya, Meta también quiere vender infraestructura de atención, ventas y automatización con inteligencia artificial para negocios. Y aquí lo importante es que ahora las redes sociales, de ser un canal de contenido y anuncios, pasan a ser una plataforma de operación comercial que está impulsada por agentes de inteligencia artificial. Y usted sabe que anteriormente, pues, Facebook se decía que tenía la información de todas las personas. Eso es una realidad, y lo que estábamos hablando ahorita de la inteligencia artificial es básicamente lo mismo. Así que Facebook tiene información de dónde están las personas, realmente sus gustos, sus familias. La gente tiene años poniendo información a través de Facebook. Así que la realidad es que aquí hay que protegerse. La inteligencia artificial y la tecnología la tenemos por todos lados. Es importante que usted sepa dónde se comparte su información, dónde usted la pone y dónde usted la ponga, cómo se comparte y a quiénes se le comparte. Es importante que usted esté muy pendiente de eso. Y lo positivo de toda esta evolución digital es que si usted está del lado del negocio, usted puede saber que toda la promoción que usted haga y la generación de leads que usted trabaje va a ser funcional y va a ser muy efectiva, porque realmente le va a llegar al target que usted le quiere llegar, porque estas plataformas conocen todo del consumidor, básicamente todo. Así que no se asuste, no pasa nada. Realmente esto es algo que viene hace años y se utiliza para publicidad digital, se utiliza para crear productos que son más personales, más personificados para usted. Entonces, las industrias que se van a beneficiar de esta nueva herramienta de Meta, y esta información de Meta salió esta semana, así que si usted busca información, usted la va a encontrar. Y básicamente las industrias que más se van a beneficiar de esta nueva herramienta de Meta Business Agent es la de retail, e-commerce. Si usted tiene una tienda, usted piensa poner una tienda o una tienda online, obviamente debe estar online para que esto sea beneficioso para usted. Pero de igual forma, si usted tiene una tienda física, se puede trabajar esta campaña para llevar personas a su tienda. Así que es importante que usted esté muy pendientes a Generación Digital para que usted esté al tanto de cómo usted aplicar la tecnología, que también envuelve inteligencia artificial de una forma efectiva en su negocio y en sus vidas también. En el área de la industria de retail, el impacto bien grande va a estar en el área de recomendación de productos. De esa forma se puede atraer ese cliente y cerrar la venta en el mismo chat. Usted sabe que una de las situaciones bien grandes que hay para las personas que quieren crear tiendas online o que ya tienen tiendas es la cantidad de mensajes que se le envía, responderlo, sentarse a estar dándole seguimiento y dar ese servicio personalizado es difícil. Y es una de las cosas que la inteligencia artificial le puede ayudar muchísimo. Dar ese seguimiento a través de WhatsApp y que ya ese chat, ese agente esté entrenado para poder apoyar en esa área. El beneficio de esto es que anteriormente, si usted es una tienda pequeña o está empezando y usted no tiene el capital para poder pagar un salario, en este caso usted puede aprender o puede contratar a alguien, me puede contratar a mí, podemos ofrecerle este servicio y usted puede atraer clientes, aumentar sus ventas, crecer, y luego entonces si usted toma la decisión de crecer su equipo, pues lo puede hacer. La inteligencia artificial le da la oportunidad de usted poder emprender. ¿okay? Emprender a bajo costo y de una forma muy efectiva, automatizada y personalizada. La otra industria que se va a beneficiar muchísimo de Meta Business Agent es la de servicios profesionales. Si usted ofrece servicios profesionales y usted necesita cualificación de prospectos, agendamiento de consultas, usted puede utilizar la inteligencia artificial y este tipo de herramienta de Meta para trabajar en eso. Así que es importante que usted utilice todas las herramientas que están disponibles de una forma positiva, ¿verdad? Para crecer su negocio y para tener una vida mucho más, una mejor calidad de vida, con más tiempo para compartir calidad de tiempo con las personas que usted quiere y tener accesibilidad en tiempos de emergencia. Así que otra de las industrias que se va a beneficiar es la industria de salud y bienestar, en el área de orientación inicial, de citas y seguimiento básico. Las personas que trabajan en la parte de facturación médica saben lo complicado que es este tipo de proceso, y la inteligencia artificial con esta herramienta también puede ayudarle mucho a esas empresas, organizaciones que ofrecen citas, que ofrecen también diferentes tipos de servicios de salud. Importante que usted sepa que este tipo de herramientas se utiliza para diferentes industrias y que la persona que usted contrate debe tener la experiencia de trabajar en este tipo de información y debe también tener una ética profesional bien grande, porque este tipo de información es confidencial. Y si usted contrata a una persona externa, va a tener información, a toda la información dentro, ¿verdad?, de su sistema. Y en su sistema hay información de sus pacientes. Así que la persona que usted vaya a contratar debe ser una persona muy responsable y que realmente domine esta herramienta y tenga conocimiento de lo que va a hacer. La otra industria que se va a beneficiar también es la industria de restaurantes y hoteles o hospitalidad. Esta industria, en el área de reservaciones, de preguntas frecuentes y promociones, se va a beneficiar muchísimo de esta nueva herramienta de Meta. Y usted sabe que estamos hablando de Meta. Meta es la compañía matriz de Facebook, Instagram y también WhatsApp. Y es impresionante la cantidad de información que ellos tienen de sus clientes. Y ahora ellos están implementando la inteligencia artificial para ellos poder atraer oportunidades a su negocio y que su negocio pueda operar de una forma mucho más eficiente, rápida y usted dé un mejor servicio. Cuando yo estuve trabajando durante COVID, ofreciendo el servicio de consultoría de mercado digital para los negocios, estuve trabajando con el SBA y el SBDC en el programa Cares Ad. Yo era la consultora de innovación digital de toda la isla y yo tuve la oportunidad de conocer muchos negocios y fue impresionante darme cuenta que en ese punto donde estábamos ¿verdad? En el 2020 había muchísimos negocios que todavía no habían hecho esa transición digital, y cuando llegó ese momento de COVID, esos negocios estaban totalmente aislados. No había forma de que el cliente pudiera acceder al negocio porque ellos no tenían presencia online. Algunos tenían una paginita en Facebook, otros no tenían nada, otros tenían un website totalmente análogo, sin ningún tipo de configuración para que se puedan hacer citas, se puedan hacer reservaciones, para que... Y en ese momento me di cuenta que había muchísimo trabajo. Hicimos con el equipo de la SBTC, que realmente fue un apoyo bien grande. Hicimos muchísimos webinars. Muchas personas se beneficiaron de esos webinars. Muchos negocios pudieron continuar operando. Y obviamente cada negocio que continúa operando es un equipo de personas que siguen llevando el salario a sus hogares. O sea, que pueden continuar teniendo ese ingreso. Y es importante que no esperemos nuevamente que haya una crisis. Es importante que usted tome beneficio de toda esta tecnología y todas estas herramientas que se están creando para usted poder hacer esa transición de su negocio online y realmente poder ofrecer un mejor servicio. Y si llega aquí un huracán, o llega otra pandemia como COVID, usted realmente sea de lo que está preparado para continuar operando. Y eso requiere preparación, eso requiere una mentalidad innovadora, eso requiere un ambiente organizacional abierto a la innovación. Y para que un ambiente organizacional esté abierto a la innovación, hay varias cosas que son bien importantes que los dueños de negocio y los que están que son gerenciales tienen que estar conscientes de cómo crear un ambiente organizacional abierto al cambio, abierto a la innovación, abierto al progreso. Y para eso hay que tener un espacio experimental, hay que tener un liderazgo flexible, entre muchos otros detalles que yo quiero continuar hablando en el segundo segmento de este programa. Y para terminar, quiero, ¿verdad?, en esta área de meta, en las industrias también que se van a impactar está la industria de educación, de cursos online, ¿okay?, ventas de programas, soporte, atención a estudiantes. Esto es muy bueno, pero todo va a depender qué usted hace, cuál es su negocio y cómo usted puede beneficiarse e integrar este tipo de herramienta de meta. También en el área de bienes raíces es bien valioso este tipo de herramienta para usted poder atraer esos leads que son los que van a comprar sus casas. Así que es importantísimo que usted siempre esté pendiente a este programa Generación Digital, al podcast a través de Spotify y Apple Podcast. Nos encuentra como Generación Digital. Y aquí en WKQ todos los jueves a las 8, usted tiene una cita con este programa Generación Digital. Soy Nancy Medina. Nos vamos ahora a una pausa y volvemos en breve aquí a Generación Digital.
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6: Estamos aquí de regreso, soy Nancy Medina y está escuchando Generación Digital, el espacio donde hablamos de tecnología, inteligencia artificial y cómo está impactando nuestra sociedad, nuestros negocios, nuestras vidas y cómo podemos convivir con ella. Porque esto vino para quedarse. Realmente la inteligencia artificial y toda esta evolución tecnológica no va a cambiar, esto va en desarrollo, en crecimiento, y una de las formas que podemos confirmar eso es darnos cuenta la cantidad de empresas de tecnología, de inteligencia artificial que siguen cotizando en bolsa y siguen lanzando su IPO, quiere decir empezando a ser públicas en el mercado de valores. Hay una inversión grandísima de todo este tipo de tecnología y cada día son nuevas las herramientas que salen. Estuve hablando en el episodio anterior sobre Meta y realmente eso marca un cambio bien grande en las empresas y en los departamentos de mercadeo, que anteriormente se trabajaba con publicidad digital y ahora podemos integrar esa publicidad con inteligencia artificial. Y esto no es una decisión de que usted quiera usar la IA o no, ya la IA está implementada en todo ese proceso. Igualmente, si hablamos de Microsoft, la IA está implementada en todas las herramientas de Microsoft, así que no es algo que usted decida usarlo o no, sino es cómo lo utiliza, con qué responsabilidad lo utiliza y también con qué mentalidad crítica usted toma la información y toma decisiones basado en lo que le ofrece esa herramienta. Es importante que usted se eduque, escuche programas que realmente sean relevantes y que se traiga información que usted pueda comprobar, noticias que usted pueda realmente verificar, y que usted utilice esa información para su desarrollo y su beneficio personal y el de su negocio. Y en este espacio hablamos todas las semanas sobre la inteligencia artificial e integración en las diferentes industrias. Es importante que estemos al tanto de todo lo que se está implementando, todas las herramientas que están en desarrollo, en crecimiento. Hace 3 años y medio atrás hablábamos de la IA generativa, hablamos de la inteligencia artificial como algo, una herramienta que nos generaba contenido, ¿ok? También que podíamos consultar algún tipo de información. Sin embargo, ahora no solamente la inteligencia artificial puede generar contenido, ¿okay? No simplemente le responde, sino que también hace el trabajo por usted. Así que hay que ver hasta qué punto usted le delega operacionalmente su trabajo y hasta qué punto usted lo utiliza como estrategia, porque lo que usted le ponga la inteligencia artificial, lo que usted entre en esa información en su chat, es lo que le va a contestar. Es importante que usted esté consciente y use una mentalidad crítica en el momento de usted utilizar la inteligencia artificial para la toma de decisiones. Y estábamos hablando en el episodio anterior sobre cómo utilizar la inteligencia artificial, qué información usted le debe proveer, qué información usted debe permitir, ¿verdad?, en su hogar, en sus negocios, que se comparta con la inteligencia artificial para usted no darle tanta información a hackers que puedan utilizarla en su contra, ¿verdad?, o para cometer algún tipo de delito cibernético en su negocio o en su hogar. Es importante que usted esté consciente de que en los negocios, ¿verdad?, y es donde me dirijo ahora en este segmento, hay una situación de resistencia a la innovación. Y esto es algo que va a perjudicar el proceso de desarrollo de transformación digital de cada empresa, porque la inteligencia artificial, la tecnología, esta tecnología no va a parar. Esto llegó para quedarse y seguir evolucionando. Aquí lo importante es estar conscientes que el desarrollo de la inteligencia artificial que es tan rápido, y nosotros que tenemos una mentalidad, ¿verdad? Por lo regular teníamos una mentalidad de que yo estudio un bachillerato y tengo un título y consigo un trabajo bajo ese título y tengo un status quo, ¿verdad? Basado en lo que yo digo que soy y la posición que me han dado en una empresa. Y me agarro de esto. Realmente ya no es así. La información está extremadamente disponible. La habilidad que pueda tener un ser humano de tener información, ¿verdad?, para poder tomar decisiones, eso es bueno, pero en estos tiempos la realidad es qué usted hace con esa información, cómo usted puede evolucionar, porque la información está disponible para usted que la tiene en su mente, pero ya también está disponible para sus empleados. La misma información que usted aprendió la tienen otras personas. Lo que usted, nadie se lo puede quitar, es la experiencia. Y para eso hay que atreverse a tener nuevas experiencias. Una de las cosas importantes en el proceso de innovación es crear ese espacio de experimento, ¿no? Y en ese proceso de experimento hay que fallar. Y aunque ya tengamos títulos y estemos en posiciones, es importante que para que el departamento pueda tener una mentalidad innovadora, los líderes de ese departamento estén conscientes que todos tienen que aprender en este proceso de innovación digital y cómo aplicar toda esta tecnología en sus sistemas operativos, en sus organizaciones, en su departamento, para usted lograrse competitivo, poder automatizar procesos y ir hacia otro nivel, porque si no, lo va a hacer su competencia, que tal vez sí está dispuesto a exponerse a este proceso de innovación digital. Y hay unos pasos importantísimos que son necesarios que cada persona esté consciente, pero antes de mencionar eso, una de las barreras más grandes que tienen los negocios, las organizaciones, es que lo que le funcionó antes, usted entiende que le va a seguir funcionando porque anteriormente usted le dio éxito, esa forma, ese modelo de negocio le funcionó. En estos tiempos estamos en un proceso de aplicar inteligencia artificial en departamentos y esos departamentos muchas veces tienen que cambiar. Y es muy fácil continuar operando de la misma forma que nos funcionó. Y créame, a mí me gustaba el mundo también cuando todo estaba ya sistematizado y ya todos sabíamos cómo funcionaba un modelo de negocio, pero estamos en unos tiempos que tenemos que cambiar constantemente y tenemos que estar pendientes a cómo va la tecnología y cómo realmente dentro de mi industria yo puedo llevar mi departamento y mi negocio a ese otro nivel para poder ser competitivos en un mercado donde se está aplicando la inteligencia artificial en casi todos los procesos. Y ya no se habla solamente de herramientas, sino de infraestructura. Es impresionante lo acelerado que todo esto va, y este programa es para que usted cree conciencia de la importancia de moverse despacio y de abrirse a la innovación, al cambio, y crear un ambiente organizacional donde todo el mundo tenga una mentalidad dispuesta a evolucionar, y para eso hay que equivocarse. Y para una cultura organizacional que esté preparada para innovar hace falta varias cosas. Como mencioné un liderazgo flexible. Mencioné también la importancia de que haya espacio para experimentar, y eso quiere decir espacio para cometer errores. No hay forma de innovar, de llegar a crear cosas nuevas si no se cometen errores. Olvidarnos del ego, olvidarnos del quedar bien. Todo el mundo tiene que saber que hay que equivocarse, y no importa, lo importante es nosotros, ¿verdad?, poder aprender y que todo el departamento se sienta que puede

status quo, nos cambien la forma de operar, ya nos funcionaba. Y así es como nosotros funcionamos siempre. Eso es un pensamiento limitante bien grande y lamentablemente puede provocar que empresas grandes puedan perder en un ambiente, en un mercado que es tan competitivo y que muchas compañías, muchas de ellas que tal vez tenían procesos más simples, son más pequeñas, se están atreviendo a aplicar, ¿verdad?, la tecnología. Y muchas veces la principal barrera de una empresa, una organización, no es la gente, no es el talento, muchas veces tampoco es el presupuesto para invertir en tecnología, es la mentalidad de que lo que le funciona antes le va a seguir funcionando y estamos en otros tiempos. Y como les mencioné, no se trata de que usted quiera usar la IA o no. Si usted usa Microsoft en su departamento, Microsoft tiene inteligencia artificial ya en todas sus herramientas. Si usted usa Google, si usted va al search en Google, tenemos inteligencia artificial por todos lados. Así que es importante que usted sepa que la inteligencia artificial no es mala. Como toda herramienta que hay tanta, son herramientas que son tan poderosas, obviamente usted tiene que tener cuidado y deben haber políticas dentro de la organización para establecer cómo se utiliza la IA, quién tiene acceso a la IA, para qué se usa la IA, qué información se le puede pedir a la IA. Es importante que usted tenga una mentalidad abierta a la innovación para que usted pueda crear políticas y regulaciones dentro de su organización y proteger la data suya y la data de sus clientes. Así que para poder crear todo esto es importante que la persona que toma decisiones esté consciente de esto y no piense que la inteligencia artificial es mala, que va a entrar a su... No. Realmente la inteligencia artificial es positiva para mejorar los sistemas operativos de una organización, automatizar procesos y en general para que las personas también puedan tener una vida mucho más flexible. Así que es importante que estemos conscientes de lo importante que es utilizar todas estas herramientas de una forma positiva, saber que no tenemos ya que seguir protegiendo el status quo, ni tampoco los procesos que antes no funcionaban, ni tampoco los sistemas jerárquicos dentro de la organización, las políticas que funcionaban antes. Okay, las formas de pensar que fueron diseñadas para ese tiempo del mercado ya no van a funcionar en estos tiempos del mercado. Y es necesario que estemos bien conscientes de eso y para eso es este programa de Generación Digital, para que nosotros podamos utilizar toda la información que se le provee para el beneficio de sus negocios, para poder utilizarla para nuestros hogares, proteger nuestra información. En general, la tecnología de AI está cada día teniendo mucha más participación de todos nosotros. Ustedes, de que prende su celular, si su celular ya está actualizado y es nuevo, tiene IA. Aquí sigue siendo el mismo tipo de compromiso que existía antes, cuando todo era redes sociales, era otro tipo de exposure. Lo mismo, usted tiene que cuidar la información que usted le da a ese tipo de tecnología, proteger su información, crear políticas. De la misma forma que se crean en los negocios, usted en su hogar, usted crear políticas del uso del ChatGPT, el uso de los diferentes dispositivos de tecnología, que todos ya también tienen inteligencia artificial. Usted debe tener reglas y es importante que usted siempre esté pendiente aquí a Generación Digital, que estamos todos los jueves a las 8 y también los domingos a las 2. Y nos puede escuchar también en el podcast de Generación Digital en Spotify y Apple Podcasts. Yo soy Nancy Medina. Mi compromiso siempre es traer la información relevante, súper actualizada. Esta información que yo le estoy dando es una información que usted la busca y está disponible. Las noticias de tecnología, lo que hablé en el segmento anterior sobre Meta, que todavía tengo varias noticias que quiero mencionar. Quiero mencionar de Anthropic, de SpaceX, que son empresas que lanzan su IPO ya pronto en el mercado de valores y son empresas que son, bueno, la de SpaceX tiene Grok, ¿verdad?, que también es un sistema de
de una herramienta de AI, pero también

0: está Anthropic, que anteriormente fue parte de lo que era la compañía que le proveía ese tipo de servicio al gobierno. Ustedes me imagino que ya habrán escuchado que salió Anthropic, que empezó OpenAI, pero eso es un tema para otro programa. Realmente aquí es necesario que usted conozca las empresas y usted vea cómo va esta evolución y cómo todas estas empresas son las empresas que están intentando, ¿no?, que usted pueda implementar esa tecnología en sus también en sus empresas. Al igual que Microsoft, obviamente Microsoft tiene la oportunidad de que donde quiera que hay un software de Microsoft, pues ya tienen el acceso a ofrecer otras herramientas de inteligencia artificial dentro de la misma plataforma de Microsoft. Sin embargo, Anthropic es otra empresa que también está ofreciendo servicios para las empresas y también está ofreciendo sistemas operativos con inteligencia artificial, infraestructura también de inteligencia artificial, no solamente herramientas. Y es importante que usted sepa que ha cambiado mucho el concepto de simplemente herramientas, ahora realmente ofrecer sistemas de infraestructura completos de inteligencia artificial para poder ayudar en procesos. Y cada una tiene su especialidad, cada una de estas compañías puede aportar en diferentes áreas. Lo importante es que usted esté consciente que todas están conectadas, Nvidia, Google. Es impresionante el desarrollo que hay de inteligencia artificial y yo creo que es responsable mencionar que no se le puede tener miedo a la inteligencia artificial, que la inteligencia artificial no va a provocar y no fomenta que se hagan crímenes cibernéticos. No le puede tener miedo a utilizarla. Como cualquier herramienta, obviamente personas maliciosas la utilizan y usted debe proteger su información de la misma forma que la puede proteger. Si la provee en medios digitales, si la provee en cualquier agencia, si la provee en cualquier cita médica, usted debe saber si es necesaria dar la información, cómo se va a proteger, dónde se va a compartir, entre muchas otras cosas. Así que volviendo al tema de cómo usted puede en su negocio crear un ambiente organizacional, es importante tener una mentalidad abierta al cambio, dispuesta a equivocarse. Espacio experimental, colaboración entre los departamentos. Una de las cosas importantes de esta nueva evolución digital es que todos los departamentos se conectan, ¿ok? Así que es importante que ya esto de hacer grupitos y separar las cosas, realmente todos los departamentos deben poder trabajar en colaboración. Y lo último, que es extremadamente necesario, es el aprendizaje continuo. Y es una de las cosas que nosotros no estábamos acostumbrados a hacer. Estudiamos un bachelor degree, estudiamos una maestría. Yo tengo un bachillerato y tengo una maestría. Y pues como toda persona que estudió, uno cree que tienes un título y te quedas ahí toda la vida y vas a conseguir un trabajo y vas a tener una buena calidad de vida. Eso es cierto, pero estamos en unos tiempos que hay que estar constantemente educándose. Yo por lo regular siempre me actualizo todos los años, cojo certificaciones nuevas de tecnología de diferentes plataformas y también de Columbia University, ¿verdad? Universidades que están más avanzadas en términos de lo que es innovación digital. Y es importante que usted tenga también la responsabilidad de aprender continuamente. También las empresas deben abrir ese espacio a sus empleados, dentro de la organización, tener esa oportunidad de que se sigan desarrollando. Y es una de las cosas positivas que puede ofrecer un dueño de negocio en su empresa y es la oportunidad de que los empleados tengan la confianza de que están educándose constantemente y están progresando. No hay forma de sentir éxito si usted no siente que progresa. Y con esta tecnología, esta transformación digital que está ocurriendo, implementación de IA, sentimos constantemente que tenemos que seguir adelante y seguir aprendiendo porque queremos progresar, no nos queremos quedar atrás. Y es importante que usted le dé la oportunidad a su empleado y usted también de estar constantemente aprendiendo y actualizándose, porque esta es una nueva forma de pensar. Ya, como le mencioné, no es estudiar un título y vivo toda la vida de ese título. Realmente, y lo que le voy a decir le va a doler tal vez, ¿no? Pero hay muchas personas que conozco que no tienen un título y tienen muchísimo éxito utilizando todas estas certificaciones y aplicándolas rápidamente y ayudando. Así que realmente estamos en otros tiempos y es importante que despertemos y nos demos cuenta que esto, la inteligencia artificial, no vino para irse, vino para quedarse, y es cómo podemos convivir con esta tecnología, cómo podemos protegernos, cómo podemos realmente utilizarla de una forma responsable y de una forma, ¿verdad?, con una mentalidad crítica, y enseñar en nuestros negocios, a nuestros empleados, nuestros departamentos, cómo utilizarla también de una forma responsable, establecer políticas que también en sus hogares, como jefes de familia, usted debe tener esa conversación con sus hijos, con su esposo, su esposa, su familia, cómo utilizar la IA de una forma responsable dentro de lo que son, ¿verdad?, los dispositivos digitales que se utilizan en un hogar. Y es cuestión de nosotros educarnos y estar conscientes de utilizar todas estas herramientas de una forma positiva para mejorar nuestra calidad de vida y para también aumentar la eficiencia de nuestros negocios y poder seguir progresando. Dicho eso, me pongo a su disposición si usted necesita algún tipo de consultoría en el área de ambiente organizacional hacia la innovación. 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Hemos llegado al final de este programa. Muchísimas gracias por siempre estar en sintonía en Generación Digital. Recuerde que estamos siempre los jueves a las 8 y nos consigue también a través del podcast Generación Digital en Spotify y Apple Podcast. Soy Nancy Medina. Volvemos la próxima semana con más de innovación digital.
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4: Lizely Reyes, buenos días.
5: Buenos días, Rubén, ¿cómo te encuentras?
4: Bien, ¿y usted, doctora?
5: Todo bien, un saludo a todo tu radio escucha.
4: Doctora, todavía hay gente que utiliza servicios de salud oral de cuestionable reputación sin capacitación y sin licenciatura para poder atender nada más y nada menos que la salud oral.
5: Sí, es lamentable, Rubén. Así como vemos que hay personas que estafan con este tema de las tarjetas de crédito, tenemos personas que los estafan a través del internet, tenemos muchos envejecientes sobre todo y gente joven también que han estado cayendo en las manos de personas bien inescrupulosas que se hacen pasar por profesionales de la salud que realmente no te puedo decir quiénes son porque qué estudios tienen, nada, y están yendo a las casas a realizarle procedimientos dentales a los pacientes envejecientes casi siempre porque son personas que desconocen la ley es clara, solamente un dentista es el que está capacitado para atender pacientes y caen estas manos de personas que le hacen procedimientos que en muchísimas ocasiones están cubiertos por los planes médicos. Y les cobran $900,000 y le hacen unos trabajos que después no les sirve. Y una vez le hacen el procedimiento, le entregan las prótesis, le hacen lo que sea, nunca más le vuelven a coger el teléfono y no les funciona. Son prótesis mal hechas que le traen consecuencias de salud a la persona.
4: Pero disculpe, es que esto... Mire, se me hace difícil entender y creer esto. O sea, hay gente que le pagan $900 a alguien que, o sea, porque para usted ejercer, usted es doctora y usted tiene que tener una licencia y, o sea, hay todo un rigor en esto. Hay gente que somete o que expone su boca.
5: De higiene.
4: Por eso, pero hay gente que expone su salud oral en un vente tú.
5: Así es, Rubén. Así es. Yo entiendo que aquí se junta, pues, el hambre y la necesidad. Tenemos personas, casos de envejecientes, de cuidadores. Tengo una persona que no tiene. Quien le ayude a cuidar a esta persona que está con Alzheimer en su casa, necesita unas prótesis, ¿cómo llegan a esta persona que se hace pasar por este profesional de la salud, que le ofrece un servicio, que va a la casa, que le toma unas medidas para hacerle las prótesis, donde no sabemos con qué lavó eso, porque la realidad es que no tienen ni siquiera el autoclave que nosotros tenemos en nuestras oficinas, donde todo es esterilizado, donde todo está debidamente condicionado para atender a nuestros pacientes. Pues esta persona viene, le toma las medidas, inclusive le coge un dinero y pasan meses y no les coge el teléfono. Estamos hablando de que esto está ocurriendo, de que necesitamos que la gente hable, que digan lo que está pasando y los mismos dentistas tenemos estos casos todos los días porque lamentablemente después llegan a nuestras oficinas con otros problemas. Las prótesis no pueden cerrar la boca, no pueden comer, no pueden llevar a cabo pues sus procedimientos normales y vienen donde nosotros ya con unas consecuencias que lamentablemente nosotros tenemos las manos atadas. Porque arreglar esa porquería que le hicieron no podemos. Sí podemos mandarle a hacer algo correctamente, inclusive la mayoría de las veces hasta el plan médico lo cubre y no tienen ni que pagar.
4: Bueno, mire, le pregunto entonces, ¿cómo ustedes que están acreditados, licenciados, reconocidos, autorizados, bregan con un caso de alguien a quien le han hecho algo en la boca y eso tuvo una consecuencia, pues, sencillamente terrible? Y pues ustedes tienen que venir a reparar eso. ¿Usted sabe por qué yo le pregunto? Ajá. Porque, por ejemplo, a mí me consta que aquí hay cirujanos plásticos, muchos. Y de, buenísimo, pero entonces hay gente que por ahorrarse $300 va a hacerse trabajo de cirugía plástica a jurisdicciones y no critico eso en Latinoamérica, y después aquí explota la situación, y entonces los cirujanos plásticos de aquí dicen, bueno, hermano, ese trabajo no se hizo aquí, se hizo fuera y con unas deficiencias tremendas y sin ningún rigor.
5: Nos pasa todos los días a los dentistas. Yo tengo pacientes que han ido afuera cuando vienen donde mí ya con ese desastre. Obviamente nosotros no podemos arreglar, porque yo tengo que empezar desde cero. O sea, yo no puedo arreglar un desastre que hicieron en otro lado. Inclusive con estas personas que están en Puerto Rico, que están timando a los pacientes, porque eso es un fraude, Rubén. El Departamento de Salud sabe qué está pasando. El Colegio de Cirujanos Dentistas sabe qué está pasando. La Junta Dental sabe qué está pasando. El problema que tenemos, y te lo digo porque tú sabes que yo fui presidenta del colegio y este ha sido mi norte toda mi vida, no quieren, después que tú tienes el caso, y exhorto a que llamen, el Colegio de Cirujanos Dentistas tiene una comisión que se dedica a trabajar estos asuntos. Cuando tú le dices, tienes que hacer una declaración jurada, no, ahí no quieren hacer nada. Ahí nos atan las manos a nosotros, inclusive nosotros los dentistas. A veces le decimos a los pacientes, mira, tienes que hacer una querella, no, doctora, porque es que me da miedo, porque le tienen miedo, porque saben, en su mente ellos saben que esta persona está haciendo algo ilegal. Y cuando tú, como no sé, porque no te puedo decir qué tipo de profesional es, porque no me consta que es un técnico dental, no me consta que es un asistente dental, pero está ocurriendo y todos los días los vemos. Y lamentablemente cuando llegan a donde nosotros, pues están con problemas de salud, y te puedo hablar específicamente de este paciente que llegó que no podía ni abrir la boca porque lo que le habían hecho era un desastre, tenía dolores en la articulación, no podía masticar correctamente, le había afectado su salud en general. ¿Qué nosotros podemos hacer? Orientarlo. Tú quieres recuperar el dinero, pues tienes que moverte, hacer querella. Tú quieres hacértelo otra vez con el plan médico y correctamente, pues lo vamos a hacer. Pero el problema que tenemos es que estas personas después no quieren hablar, no quieren, y tenemos que hacerlo, Rubén, porque están afectando a la salud de nuestros pacientes y de nuestra gente.
4: Triste, pues no, triste y preocupante y de hecho escandaloso. Pero anyway, doctora Lizely Reyes, gracias por estar con WKQ.
5: Gracias a ti, Rubén, siempre por ayudarnos en este sentido.
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1: Buenas noches, Puerto Rico. Buenas noches, Quisqueya. Ya comienza el toque de queda en toda la radio en Puerto Rico. De Puerto Rico a Quisqueya.
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1: Y ya están aquí nuestros analistas políticos y sociales, los más pegados, Elvin Santana y Luis Reynoso. Buenas noches.
2: Buenas noches, Come. Buenas noches, Elvin, a todo Puerto Rico. Aquí estamos para servirle. Vamos arriba temprano.
1: Vamos arriba, Elvin Santana.
3: Muy buenas noches a todos y todas. Así que estamos listos para la pelea, como dicen.
1: Estamos listos, sí. Siempre tenemos las botas puestas y los guantes también aquí en De Puerto Rico, a Quisqueya, con nuestro duelo desde el corazón. Temas políticos y sociales de Quisqueya la Bella y también de Puerto Rico, porque la comunidad quisqueyana en Puerto Rico es la comunidad migrante más grande en la isla y al igual que los puertorriqueños, los dominicanos le meten pasión y corazón a los temas políticos y sociales. Quisiera que comencemos la discusión hoy con el tema de las candidaturas presidenciales. Y ustedes dirán, Ave María, come de nuevo hablar de las candidaturas. Pero es que estamos en campaña. Eso es innegable. Luis Reynoso se pasa aquí diciendo que no, que hay una fecha, que hay unos límites, unos procesos, mientras en su partido se están comiendo por los rabos los precandidatos a la presidencia. El único que no se entera es Luis Reynoso. El único, sí, porque sin duda uno de los que más activo está en la campaña presidencial es el ministro de Turismo. O sea, David Collado no cesa, no descansa en su activismo hacia la presidencia, hacia la candidatura presidencial por el PRM. Y cada oportunidad de anuncio público es una oportunidad de engrandecer su figura y de cobrar relevancia como hombre de Estado y hacedor de hasta milagros. O sea, él se proyecta como la solución al país y como el motor de la economía dominicana. Mientras que Carolina, la presidenta de la alcaldesa de Santo Domingo, Carolina Mejía, no se queda atrás y está ahí dando codazos y haciéndose espacio, sobre todo con un embajador que la promueve sin descanso, pues esa campaña está bien fuerte. Esos son los dos líderes del PRM en este momento y los precandidatos a la candidatura presidencial que más están sonando y más campaña y activismo tienen, Carolina Mejía y David Collado. Eso es innegable, Luis Reynoso.
2: ¿Y qué usted quiere que le digamos de eso, señor Gómez? Porque el que aspira a la presidencia o a lo que tenga que aspirar, ¿qué vamos a hacer? Todo el mundo tiene que hacer su campaña. Yo creo que usted le pone un poco de más de que no se han parado de hacer campaña. Usted no puede pedirle a un ministro de ninguna cartera que no anuncie las cosas que hace. Si usted lo quiere ver como campaña, pues lo ve como campaña, pero él tiene que anunciar las cosas que inaugura. Por ejemplo, ayer se inauguró el malecón.
1: Claro, pero Santo Domingo es uso de fondos públicos para impulsar su y eso está mal, Luis.
2: No. Usted está dando yo no vi un solo afiche que dijera a la victoria del presidente.
1: Por favor. Lo que se ve no se pregunta. El hombre está en campaña y está utilizando bueno, el presidente mismo le trató de poner un coto a ellos. O sea, hasta Luis Abinader hizo señalamientos sobre el uso de recursos públicos para campaña política. Por favor. No vengamos a tapar el sol con un dedo aquí.
2: No. Déjeme decirle algo, señor Cosmo.
1: El malecón de la Avenida España fue otro evento.
2: Déjeme hacer una pregunta.
1: Eso fue otro evento de campaña de David Collado.
2: Ok, entonces, ¿qué iba a hacer él mañana, ayer? ¿No iba a asistir a la inauguración? ¿Se iba a quedar en su casa?
4: Tiene que por ahí pasan los turistas también.
2: Es parte, entonces usted ve mal.
1: Pero usted, que, oiga, que pero eso no es una conferencia de prensa y para de contar. Miren las historias que se narran en las redes sociales con fondos públicos.
2: ¿Y quién controla las redes sociales, señor Cosme? ¿Cómo usted controla que se suba la información?
1: Pero eso son, no, pero las cuentas de turismo de República Dominicana se está ensalzando la figura de David Collado.
2: Pero es que eso se hace en todos los ministerios, mi líder. Por ejemplo, hace una semana Wellington Arnold inauguró unos acueductos, el de Agricultura anunció hace una semana la inclusión de la República Dominicana en el mayor productor de arroz de todo Centroamérica y el Caribe. Y el
4: Luis tiene razón.
2: De Agricultura
1: no tiene razón. No, oye, yo llevo toda la vida como comunicador. Mi formación universitaria es como comunicador y hay que hacer análisis de contenido. Esto no son anuncios.
2: Danilo Medina salía todos los fines de semana a hacer la visita sorpresa y no estando en campaña. Entonces, usted va a dejar sus funciones. Eso no me hace sentido. Pues comunicador, señor Cosme.
1: Eso no le agrada. El presidente Luis Abinader no está de acuerdo con usted, Luis, en eso. Él sí ha identificado que están haciendo campaña con fondos públicos.
2: No, usted está tergiversando lo que hizo Luis Abinader. Luis Abinader le pidió que se dedicaran a hacer su trabajo. Y parte de su trabajo, para poner el ejemplo del malecón ayer que se inauguró.
1: Oiga eso, mira.
2: Su trabajo es hacer el malecón. ¿O no? Bueno, pues ustedes quieren que paralicen el país y que no se haga más nada. Pues,
1: no, lo que estamos planteando es que hay un abuso de los recursos del Estado para adelantar agenda político-partidista y aspiraciones, Luis. Hay que reconocerlo así ya.
2: Eso no es verdad. Usted no puede.
4: Yo lo voy a decir porque él tiene razón, ¿me permite?
2: Adelante.
4: Luis tiene razón porque no ha salido afiche, no ha salido página completa anunciando eso. Sí, pero hay una inversión en los medios de comunicación que es parte del gasto público que se hace. Una inversión que ha sido millonaria y que en el pasado la criticaron por la gran cantidad que se invertía ahí. Tan sencillo, tiene razón. No hay afiche. Entonces, en esa inauguración del malecón, se supone que debería estar ahí el de obra pública, debería estar ahí el alcalde local de la parte este, y ¿qué más? El propio presidente, después más nadie. ¿Qué más podría estar ahí? ¿Qué busca el ministro de Turismo ahí? Nada, parte de la campaña.
2: Porque quien lo hizo fue el Ministerio de Turismo y no Obras Públicas, como usted acaba de decir que debía ser el de Obras Públicas. Eso es una inversión. Pero espérese, yo le acabo de escuchar.
1: No, pero deje a Elvin desarrollado. Luis quiere imponerse hoy. Ha venido virado este hombre hoy el programa. Hoy.
4: No, el hombre, yo creo que él es de la tendencia de David Collado.
1: No, está con eso no hay duda. Lo que se ve no se pregunta.
4: Sí, eso es, le preguntan a él y de allá arriba le dicen, no, yo estoy esperando que se arme el revolú porque todavía no hay el método de votar.
1: Ya mismo manda a canonizar a David Collado.
4: No, una vela y un retrato le va a poner para rezarle todos los días que pueda ganar esa candidatura.
1: Claro.
4: Miren, señores, el Ministerio de Turismo, estamos bien claros de que las inversiones que hace es infraestructura que beneficien a esa industria. Si ustedes ponen a ver toda esta carretera de la parte este, están nítidas. Ahí estamos bien. Pero ¿qué sucede? Que esas inversiones las hace directamente el gobierno, el Estado Dominicano. Y tiene que estar ahí el ministro de Turismo, más todavía cuando está en campaña. Cuando llegan 100 turistas, hace una rueda de prensa, llegan 50, hace una rueda de prensa, hace 1000 y hace una rueda de prensa, entonces usted me diría, ¿qué es eso? ¿Qué es eso? ¿Cómo se llamaría? ¿Informaciones precisas o campaña? O sea, la pregunta que yo hago. Y Javier, ¿tú conoces cómo se manejan los medios de comunicación?
1: Luis Reynoso está en negación. Bueno. Hay que decirlo como es, las cosas como son.
2: Yo lo que le voy a retar es, ahora mismo, que en los últimos 3 meses usted me enseñe una rueda de prensa, en los últimos tres meses, una rueda de prensa porque llegaron 20 turistas. No la va a tener. ¿Por qué? Porque usted está hablando a Sofía.
4: Yo te estoy poniendo un ejemplo.
2: Yo te acabo de escuchar y me quedé callado para responderte tu maldita pregunta. Yo me quedé callado. Yo me quedé callado escuchándote. Tienes que escucharme a mí. Yo me quedé callado escuchándote y tienes que escucharme a mí. Pues yo me quedé callado. Tú hiciste una pregunta y me la estoy respondiendo. Yo te estoy respondiendo tu maldita pregunta. Tu maldita pregunta te la estoy respondiendo. Tienes que escuchar. Tienes que escuchar porque tú estás teniendo. El disparate
1: de
2: la pregunta que hiciste, te la estoy respondiendo.
1: Así no.
2: Tengo que respondértelo.
4: Yo no puedo poner un ejemplo.
2: Pero es que usted puso su ejemplo.
4: Yo no puedo usar un ejemplo. Yo te puse.
2: No, pero es que yo no te estoy diciendo que no lo ponga. Tú pusiste tu ejemplo y yo te estoy respondiendo. Tiene que dejarme hablar. Porque tú hiciste una maldita pregunta del diablazo.
4: Yo
2: tengo que respondértela. Tú haces una jodida pregunta.
1: Así no se puede.
2: Entonces el señor come cuando yo hablé, cuando alguien me interrumpe se queda callado.
4: Oiga,
1: yo estoy cogiendo la agüita también, pero Luis vino directo hoy.
2: No, vamos, no se puede.
1: Hagamos un acuerdo. Vamos a dejarle espacio a Luis para que explique.
4: Para que explique
1: cómo es que un funcionario, un ministro como Collado, que está haciendo campaña, no hace campaña.
4: No hace campaña, yo no sé.
1: Adelante, Reynoso.
4: A pagar y no dar.
2: Usted busca en el Ministerio de Turismo, desde que el señor David Collado es el ministro, y usted va a encontrar informes trimestrales, como lo hace el Banco Central de la República Dominicana, como lo hace Hacienda, como lo hace Aduanas, y eso no es nuevo, eso se ha hecho toda la vida, y se dan informes trimestrales. Cada vez que cierra un trimestre, se da el informe de lo acontecido en esos ministerios. Eso es, no es nuevo. El señor Elvin habla de la publicidad. Habla de eso, ahora me quiero la publicidad. Sin embargo, cuando él era parte de, era bueno, estaba bien. Pero tienes que callarte, hermano. Tú no puedes estar ronroneando como que tú eres. Yo no,
4: habla eso
2: no
4: puede hora, ser.
2: No, es que ustedes en febrero del 2017.
1: Pero Elvin, deje a Luis desarrollar su idea. Sea justo.
2: No, así no se puede.
1: Sea justo.
2: Es que es un abusador. El tipo es un abusador.
1: Oiga, es
2: sencillamente.
4: Elvin,
1: pero oiga, no le ponga ese mote, porque ese es un mote de narcotraficante. Elvin el abusador.
2: Exacto, Elvin el abusador. Ya usted llegó al clavo. Qué bueno que usted lo dijo.
1: Que no se vaya a poner ahora a financiar campañas políticas, Elvin el abusador.
2: Ese señor, lamentablemente, el señor Cosme, es el ministro de Turismo. Y en la República Dominicana, es más, esta es la fecha que David Collado no ha hecho una pronunciación, o mejor dicho, un pronunciamiento, diciendo que aspira a la presidencia.
1: Pero hacía falta, Luis, tampoco nos chupamos el dedo, por favor.
2: Yo no le puedo decir que hace falta o no hace falta. Yo lo que le estoy diciendo es el hecho fáctico, la realidad. Él no ha hecho un solo pronunciamiento público de que aspira a la presidencia de la República. Entonces, acusarlo de algo que él no ha asumido, oiga, y ha dicho, es contradictorio.
1: Sí, pero en los videos que produce el Ministerio de Turismo sobre la inauguración de obras, es David Collado en la parte de atrás de una jipeta de alta gama, es David Collado bajándose de la jipeta, es los empleados aplaudiendo a David Collado, de todo. Menos la maldita obra que se está inaugurando.
4: Nadie le puede prohibir.
2: Señor Cosme, nadie ha hecho más hincapié, absolutamente nadie ha hecho más hincapié en que no estoy de acuerdo con el culto a la figura. Nadie ha hecho más hincapié que yo en eso.
1: O sea, admisión de culpa, relevo de prueba. El hombre está en campaña. El hombre está en campaña.
2: Estoy diciendo lo que le estoy. No, es que no. Vuelvo y le repito. Usted lo está trayendo por los pueblos para crear el conflicto y la cosa. Yo estoy
1: de acuerdo. ¿Qué es eso? No, yo soy aquí un conciliador de este panel.
2: Sin embargo, en la República Dominicana, yo los reto a ustedes dos.
4: Yo los reto a los dos
2: que saquen un video donde David Collado dice que aspira a presidente. No hay un audio, no tienen que decirlo.
4: David Collado está como el hombre que enamora de una mujer que la presidencia.
2: No lo pueden establecer. No existe esa posibilidad. Porque no existe esa realidad.
4: Mira, definitivamente la República Dominicana es víctima de esta banda de fascinerosos políticos que se han chupado el presupuesto de la República y tienen a los dominicanos infelices, pasando la mil y una noche. Y entonces estos descarados se burlan con sus buenos vehículos, con sus grandes
2: robos. Espera un segundito. Tengo que retirarme unos minutos. Porque me llegó alguien aquí.
1: Huye, cobarde. Cobarde, huye.
2: Vengo rapidito.
4: Cogió miedo.
1: Ha huido.
4: Cogió miedo.
1: Ha huido porque Luis Reynoso no quiere confirmar lo que es más que evidente. David Collado no tiene que hacer un discurso o una conferencia de prensa donde diga, pueblo dominicano, aquí yo estoy haciendo público que aspiro a la candidatura para la presidencia por el PRM. Porque sin duda, la mayoría. Están todos en campaña en todos los partidos.
4: Están todos en campaña, por favor. Porque uno publica una página completa, es más, hasta obras que no tienen tanto significado. Ese bendito malecón del este tiene como 10 años y cuando terminan la segunda parte ya la primera está dañada.
1: Seguro.
4: ¿Usted ha pasado por ahí?
1: Sí. Oiga, pero se
4: sabe cómo es.
1: Pero se forma un ambiente en esa Avenida España que no cabe un alma. Los fines de semana eso es tepe a tepe, Elvin. Después que remozaron todo al cruzar el puente y remozaron todo ese malecón, eso es un baño de pueblo ahí los fines de semana.
4: De la base donde estaba la base de la Marina,
1: de la base naval,
4: llegar allá a las Américas.
1: Claro, eso es que no cabe un alma ahí.
4: Eso es diversión, baraja, eso es música por donde quiera.
1: Sí.
4: Eso hay tapón de noche, los viernes y los sábados. Yo he estado por ahí.
1: Y ahí es donde precisamente David Collado va a inaugurar, a darse el baño de pueblo y hacer campaña. Para que Luis Reynoso está como en negación. ¿Será que está con Carolina entonces?
4: No, porque ahí está la otra también. Y ahora mandaron a parar las aspiraciones. De un año a la alta dirección y de 2 años a los infelices de la base.
1: Por eso es que yo digo que hasta el presidente ha tenido que intervenir y decir, ojo, con el mal gasto de fondos públicos. O sea, el presidente no quiere salir. El presidente Luis Abinader no quiere, está de retirada y no quiere salir salpicado con esos gastos alegres.
4: Cuando él anunció la reforma, dijo que los gastos se iban a controlar, que no quería que ningún ministro hiciera una revista de esas que se hace un resumen de las actividades y del éxito y logro que han tenido las instituciones, hasta eso, y que se iba a controlar el gasto de publicidad. Sin embargo, te va el presupuesto y ellos casi han aumentado un 40% de lo que existía anteriormente. Los números están ahí, como él dice. Yo quiero que él me compare del 16 al 20 y del 20 al 24 para que vean la gran cantidad que hay. Entonces, todo lo que criticaron, todo lo que ellos dijeron que lo iban a eliminar, por ejemplo, dijo que no iba a haber un indocumentado en la República Dominicana y dijo más todavía que de Pedernales para acá era que todo el mundo se aceptaba y ahora no están llevando del extranjero. Entonces, todo lo que ha dicho, que ya está todo esto. No es como antes que se dijo que había que buscar un periódico viejo en los archivos, no. Eso está en la memoria de internet. Todo.
1: Al tacto de un dedo, claro.
4: Ahí está la historia. la historia la han hecho ellos. Entonces, es reforma, le cambiaron el uniforme a la policía, pero no le cambiaron el cerebro. Siguen igual. Entonces, vivimos, miren señores de Puerto Rico, vivimos en una república donde la casa está bien pintada y eso es lo que se vende. Ahora usted va dentro de la casa y usted va a ver desastre. Así es que vivimos, son dos repúblicas, la que proyectan en el exterior y la que vive el dominicano. Esa es la realidad. Y hay muchísimos ejemplos.
1: Seguro.
4: Y los videos están ahí. Bueno, están en campaña gastando el dinero.
1: Sí, claro que sí. Hay otros que no están gastando fondos públicos, pero sí están en campaña y abiertamente. Y son los precandidatos a la presidencia del PLD, del Partido de Liberación Dominicana. Y creo que el PLD ha sido más proactivo y responsable en el manejo de esas aspiraciones.
4: Lo que ellos no pueden negar es que le dieron con todos los cantazos al Partido de la Liberación Dominicana, sometieron funcionarios. Hay algunos, unos o dos que están presos, los demás todavía están en su casa esperando juicio de fondo. Y encima de eso, con un 13% que ha ido bajando, la actividad del Partido de la Liberación Dominicana está por encima. Y fíjate que hay desvalorización en la encuesta, si no vamos a eso. Pero sí, el Partido de la Liberación Dominicana inclusive está parejo con la Fuerza del Pueblo, que decía que era el partido mayoritario en oposición.
1: La Fuerza del Pueblo es el partido de Leonel Fernández.
4: Correctamente. Entonces, y es un partido que tiene su candidato definido.
1: Ya está definido, porque ese partido está hecho para Leonel.
4: Leonel.
1: Entonces, es un partido creado para la aspiración presidencial de Leonel Fernández.
4: Y el PRM ha bajado su nivel, si es creíble, pues yo creo, o sea, encuesta a la mitad. Ha bajado, el presidente tiene un 61 de valorización y el PRM tiene como un 38.
1: Claro, pero 34. El presidente, yo siempre he dicho en este programa, Luis Abinader se comporta electoralmente como un candidato independiente. Claro que sí. Que él es más grande que la tarima, más grande que la franquicia del partido.
4: Del PRM. Y hay que recordar que de dónde, cómo se funda el PRM, con la franquicia del papá, don Luis Abinader.
1: Seguro.
2: Mire, señor Cosme, yo escuché a este señor hablar.
1: Adiós, pero usted no se había huido.
2: Está destruido, que el país es un cascarón bonito por fuera y destrozado por dentro. Coñazo, pero ya tú hablaste, Elvin. Hablaste todo lo que quisiste, yo estuve en silencio. Tiene que callarse, hermano. No me haga maldita observación.
1: Oiga, pero estamos en un programa de radio, Luis. Oiga.
2: Pero es que no puedo con este tipo. Yo no puedo con este tipo. Porque es que no puede ser, señor Cosme.
1: Vamos a hacer. No, esto está muy caliente aquí. Vamos a hacer una pausa. Esto es de Puerto Rico a Quisqueya con Elvin Santana, Luis Reynoso. Y este es su servidor, Javier Cosme. Aclaro, Elvin, el abusador Santana, Luis Reynoso y Javier Cosme. Regresamos en breve.
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1: Bueno, ya está por aquí un amigo del programa De Puerto Rico a Quisqueya y líder de la comunidad dominicana en Puerto Rico, que siempre está apoyando con la agenda de la comunidad incansable, nuestro amigo y hermano Luis Aguas Viva. Buenas noches, Luis.
9: Saludos, Javier Cosme, un placer estar contigo como siempre en este tan escuchado programa, y que la comunidad tanto puertorriqueña como dominicana lo sigue tanto aquí. Estuve hablando con amigos que viven en la ciudad de Nueva York, de la comunidad dominicana en Nueva York, y me dicen que lo escuchan el programa, así que
1: te felicito.
9: Es una iniciativa bastante importante.
1: Bueno, Luis, siempre me gusta tener el oído en tierra. Yo sé que tú estás conectado y en la calle, te veo muy, muy activo en las redes sociales, acompañando a la comunidad dominicana en Puerto Rico. Y quisiéramos que hablemos un buen rato de la situación de la comunidad y de los trabajos o nuevos proyectos que se están desarrollando para el beneficio de la comunidad dominicana en Puerto Rico. Me gustaría comenzar hablando un poco de los operativos de la ICE, porque hubo un boom cuando entró Trump a la presidencia, pero mediáticamente y en las redes ahora se ve como menos denuncia. Al principio eso era un asunto, pero de candela todos los días. Sin embargo, sabemos que los operativos de la ICE siguen y que las intervenciones continúan y que las deportaciones también continúan. Entonces, de repente se ha medio invisibilizado, a mi manera de ver, vamos, tú me corregirás porque tú sí estás en contacto cotidiano con la comunidad dominicana, pero como que he visto que se ha invisibilizado un poco esta agenda de las intervenciones y de las denuncias de violación de derechos humanos y civiles, y quisiera que comencemos hablando un poco por ahí, porque recuerdo cuando comenzaron estos operativos que no solo se impactaron los individuos y familias, sino también la economía en torno al inmigrante, la economía de la construcción, la economía de las cuidadoras de ancianos y menores en los hogares y del mantenimiento de los hogares, porque había mucho temor ante estas intervenciones de los agentes federales, y nos gustaría saber cuál es el pulso, cómo va la cosa, Luis.
9: Pues mira, Javier, realmente no ha habido una merma en relación a las deportaciones. Las deportaciones son diarias. Lo grave del caso, yo en estos días estuve en la República Dominicana, me fui en el ferry y vi un corre-corre allí, y le pregunto a alguien, ¿qué es lo que está pasando? Me dice a una de las personas del ferry, y me dijo, no, que van 41 deportados para la República Dominicana. Entonces, eso no se había visto.
1: Es un grupo grande.
9: Dicen ellos, sí, por eso, siempre los grupos eran 10, 12. 15, pero en este caso, el día que me tocó viajar, habían 41 en un solo día, en un solo viaje del ferry. O sea, que estamos viendo la y eso se puede palpar en la economía en general. Tú no consigues a nadie que te haga un trabajo ya en la casa, o tú no consigues a nadie que te resuelva un problema, porque ya la mayoría de los muchachos, porque el problema, Javi, es que no lo están buscando en las barras, ni lo están buscando en ningún otro lado de esos centros cerveceros, de esas cuestiones de corrupción. Se están tirando entre las 5 de la mañana y las 7 de la mañana para agarrarlos según van saliendo de sus casas a trabajar. Y eso realmente para nosotros es una tragedia, porque son personas que tienen mucho tiempo, muchos años sirviéndole al desarrollo de Puerto Rico, sin la posibilidad ni siquiera de un plan médico, y sin embargo se están llevando la mano de obra. Gente que se levanta a las 5 para ir a trabajar, pues se están tirando por las calles, y cuando te ven saliendo se te tiran. Entonces, si tú estás indocumentado, pues ahí mismo te agarran y esas cosas, y de ahí para la República Dominicana. Menos mal, yo lo que siento, Javi, es el dolor que me da es el atraso que está sufriendo Puerto Rico en todos los niveles. Más negocios cerrando porque la cocinera ya no quiere ir, la persona que trabaja en mantenimiento no quiere ir, el que parqueaba los carros ya no está.
1: Claro.
9: Y estamos desapareciendo la mano de obra aquí en Puerto Rico. Yo lo que digo es que cuando nos envían para allá, yo siento pena cuando nos envían para allá, pero siento más pena por todos esos trabajos que hacían esas personas que estaban aquí en Puerto Rico a favor del desarrollo de la isla, y nos quedamos cada día más sin cuidadores, como tú dijiste, que es muy importante. Y sin mano de obra calificada en sentido general. O sea, que se atrasan las obras, los ingenieros no encuentran cómo cumplirle a los clientes, las ferreterías venden menos, todo el mundo se ha impactado con esta situación.
1: Claro, ya estamos, Luis, cerca de un año desde que comenzaron estas intervenciones tan activas y agresivas, y pues la comunidad se guardó, sobre todo los que no están con un estatus migratorio formal en Puerto Rico y no salían a la calle, vamos. Recuerdo yo que hubo una actividad...
9: Ha habido crisis incluso, Javi, alimentaria.
1: Sí,
9: porque
1: las iglesias estaban ayudando porque esa gente no podía generar dinero. Sí, no, la familia entera no podía generar dinero y estaban guardados, pero ya cerca de un año se han visto obligados a retomar la plaza y a volver a los trabajos. A buscársela, porque, o sea, no hay forma de vivir.
9: Claro, y los están cogiendo, definitivamente, sí. Todos los días.
1: Y estas personas,
9: Luis. Villa Palmera, Puerto sí. Nuevo, Río Piedra, Barrio Obrero, es la misma tesitura de levantarse a las 4 y empezar a peinar las zonas para ver quién va saliendo de su casa con una maletita llena de herramientas y esas cosas, ir a trabajar. Y por ahí mismo lo cogen y lo envían.
1: ¿Y cómo, ha ido el proceso de...?
9: Humanitaria incluso, bastante grave.
1: Luis, ¿cómo ha ido el proceso de retorno voluntario que estaba incentivando precisamente las autoridades federales y que entiendo una vez llegaba la persona a República Dominicana le daban una ayuda como de $1,000 para que se reubicara y se reinsertara allá en República Dominicana?
9: Bueno, en ese sentido te puedo decir que ha habido un incremento bastante significativo en personas que viven, que se han ido voluntariamente. Aunque sí te puedo decir que no creo que el que se va voluntariamente esté buscando los $1,000 que están dando para que te vayas. Porque como quiera que sea, si tú coges los $1,000, son $1,000 que ellos lo ven eso como que ellos te están deportando cuando tú le coges los $1,000, porque son ellos que te están pagando el pasaje, claro, para que te vayas.
1: Y así se registra.
9: Entonces lo que le hemos recomendado a las personas es que paguen ellos mismos su pasaje. El que se va por lo regular, que decide irse, es porque tiene algún tipo de ahorro, o tenía un carrito aquí y lo vendió, tiene con qué bandearse su pasaje y los primeros días en la República Dominicana. Claro está, al que lo envían ellos, que es la mayoría, pues ya eso es otra cosa, pero definitivamente cada día más miembros de nuestra comunidad deciden irse por motu propio.
10: Sí, entonces Luis, yo lo que me pregunto es cómo esto ha impactado a las familias que los inmigrantes dejan en República Dominicana, porque si algo caracteriza a la comunidad migrante dominicana es que no dejan la familia atrás y se olvidan de ellos. O sea, el motivo de la migración dominicana es fundamentalmente económico, es buscando oportunidades para echar para adelante a la familia, aunque eso implique sacrificar la relación con la familia misma, porque tú sabes que el dominicano le envía, aunque sea 20 pesos, a los vecinos del barrio. Entonces, y las remesas son la punta de lanza de la economía dominicana a esta fecha todavía. O sea, son más de 10 billones, 10 mil millones de dólares que recibe República Dominicana en remesas de dominicanos en el exterior.
9: Bueno, en algunas ocasiones las remesas han sobrepasado el turismo.
10: Claro,
9: fuente de ingreso.
10: Por arriba del turismo. Dominicana. Entonces, ¿cómo se afecta eso y cómo se disloca la vida de la familia que recibió ese dinero y que está bajo el embate de la inflación por la guerra y por todos los elementos internacionales, que República Dominicana no escapa de eso? En estos días yo veía un aumento, el barril de petróleo está bajando y aumentó el combustible. O sea, y estamos hablando de que la gasolina en República Dominicana está sobre los $5.

0: son más de 10 billones, 10 mil millones de dólares que recibe República Dominicana en remesas de dominicanos en el exterior.
1: Bueno, en algunas ocasiones las remesas han sobrepasado el turismo.
0: Claro,
1: fuente de ingreso.
0: Por arriba del turismo. Dominicana. Entonces, ¿cómo se afecta eso y cómo se disloca la vida de la familia que recibió ese dinero y que está bajo el embate de la inflación por la guerra y por todos los elementos internacionales? Que República Dominicana no escapa de eso. En estos días yo veía un aumento, el barril de petróleo está bajando y aumentó el combustible. O sea, y estamos hablando de que la gasolina en República Dominicana está sobre los $5 el galón.
1: Exacto. Y te digo, Javi, que en el caso de las remesas, yo estuve en estos días dando una vuelta por alguna remesadora, las principales de importancia aquí en Puerto Rico, pues pidiéndole un poquito de información de cómo este asunto de la migración ha afectado el negocio de las remesas. Y dice, mira Luis, la gente tiene miedo hasta de venir a mandarle a su familia porque lo están agarrando cuando salen de la remesadora los fines de semana. O sea, que las personas cobran el viernes y entre viernes y sábado lo están acechando en las diferentes remesadoras. Y entonces, pues eso ha afectado también mucho. Además de que las remesadoras vivían básicamente de una comunidad dominicana fuerte y numerosa y trabajadora. Y ahora mismo estamos viendo remesadoras que antes tenían 4 empleados, que ahora tienen 1 o tienen 2. Tienen el supervisor y una cajera que tiene que trabajar el doble de turno, porque no hay con qué pagarle a 2. Entonces, estamos viendo que eso está afectando grandemente la economía de la República Dominicana, porque las principales remesas vienen de Estados Unidos y Puerto Rico en su momento. Ahora me imagino que será de la Unión Europea, que vendrán. Pero es una crisis realmente, y no solamente es una crisis.
0: Vamos, y que el tema de las remesas,
1: sino también una crisis de salud mental.
0: Antes de pasar a lo de salud mental, el tema de las remesas también se vio afectado porque le empujaron un impuesto, yo creo que es del 5%.
1: Del 5%,
0: exacto. O sea, que no solo por las intervenciones cerca de los establecimientos, sino también porque hay que pagar impuestos, ¿no?
1: Exacto.
0: Ese dinero y se reduce mucho más.
1: Ya tú, si antes tú tenías que mandar, tú pagabas $1 por mandar, digamos que $20, por ponerte un ejemplo, ajá, pues ahora tiene que $2.50, quizás.
0: Claro.
1: Para enviar esa remesa, y eso afecta también, porque antes, como tú dijiste, Javi, antes había para mandarle a la sobrina que está estudiando en la universidad, para su pasaje, para mi mamá que está allá, para mis hijos, y todo eso está en una grave crisis. Lo grande del caso, Fabi, es que no hemos visto un consulado dominicano activo y creando iniciativas, por ejemplo.
0: Pero usted no había hecho las paces con el cónsul, Luis.
1: Yo en lo personal no tengo nada con el cónsul, es un excelente ser humano. Ahora, en cuanto a la posición, seguimos en lo mismo. Yo te pregunto a ti, Javi, tú que tienes el primer programa dirigido a que trabaja las cosas de nuestra comunidad, si tú has tenido en algún momento al cónsul de invitado para que él le hable a la comunidad allí.
0: No,
1: yo recuerde. No. Yo no lo he escuchado y yo escucho el programa tuyo todo el tiempo.
0: Bueno, lo que pasa es que el cónsul ha decidido redefinir lo que es la oficina consular. No lo ve como una oficina de servicio comunitario, sino más bien como una oficina de servicio de trámite consular, de pasaporte, de cédula, de todo ese tipo de...
1: Sí, pero eso no es así. Se supone que esa es una oficina de representación de una comunidad, y que en segundo lugar, cuando la comunidad quiere o necesita sacar un documento referente a la República Dominicana, pues definitivamente que es el lugar, pero...
0: La

0: sillería en los tiempos de, yo creo que fue en los tiempos de Danilo, creó con aquel canciller que después quería ser candidato a presidente, no recuerdo el nombre ahora, creó el Instituto de Dominicanos en el Exterior, que vendría siendo el brazo social de los consulados. Y el Instituto Dominicano en el Exterior existe y está operando, y lo dirige el amigo Melchor Mato. El instituto tampoco está haciendo su trabajo.
1: No, es que el problema, Javier, está en que tú no puedes tener una oficina de ayuda al inmigrante o de ayuda al dominicano, o como tú lo quieras llamar, sentado en una oficina de 8 de la mañana a 5 de la tarde.
0: Porque ahí hay funcionarios.
1: Nosotros necesitamos,
0: no está solo,
1: que
0: tiene
1: haya,
0: funcionarios ahí.
1: Que haya oído en tierra, como tú dijiste, que vaya a las comunidades y busque y vea las necesidades de esa comunidad, que tenga suficiente confianza en nuestra comunidad para poder decir lo que le está pasando. Pero ellos saben que tanto el INDEX como el INDEX Puerto Rico.
0: El INDEX es el Instituto Dominicano en el Exterior.
1: En el exterior, Puerto Rico, porque no puedo hablar de otras localidades.
0: Sí.
1: Realmente no tiene oído en tierra. O sea, y no me gustaría con esto, pero hay que ser responsable. Si yo estoy hablando contigo, tengo que decir las cosas como son. No puedo pasarle un paño tibio mientras hay una señora que está pasando una necesidad extrema. Entonces nosotros necesitamos instituciones que vayan a los barrios, que vayan a las calles, que hablen con las personas.
0: Sí. Y
1: el cónsul, cuando yo hablé de él en los medios de comunicación
0: no
1: de Puerto Rico, ahí fue a Río Piedra con un grupo de soplapotes a cargar una niña. Y a ti, tírame muchas fotos cargando a esta niña. Y después de ahí ya más nada. Entonces, nuestra comunidad tiene una gran necesidad,
0: Luis,
1: Javi.
0: La niña se hizo. La niña tuvo el quinceañero, se hizo adulta, se casó y no volvió a ver al cónsul.
1: No volvió a verlo. Y quizás cuando ella fue al consulado le dijeron, no, él no está, él está para República Dominicana.
0: Sí.
1: Entonces, nosotros tenemos que tener responsabilidad social. A mí no me corresponde, sin embargo, yo siento que si no lo hago yo, no lo va a hacer nadie.
0: Wow. Mire, he visto...
1: Y estamos hablando de un país que es uno de los principales socios comerciales de Puerto Rico.
0: Claro.
1: Y que el impacto del dominicano que han mandado para la República Dominicana se está sintiendo en la economía puertorriqueña.
0: Seguro.
1: Entonces yo creo que nosotros realmente tenemos un valor, los dominicanos. Nosotros no solamente cuidamos viejitos y pegamos blog. Hay muchos profesores que son profesores universitarios, hay empresarios de gran valor y todo tipo de profesionales.
0: Esa gente está formalmente establecida en el país.
1: Yo te estoy diciendo
0: tampoco estire la sábana esos niveles.
1: Que no tiene sus papeles regularizados, también tiene la oportunidad de hacerlo.
0: Claro.
1: Y hay gente, déjame, una cosa importante, Javi, es que hay gente que dice, pero aquí hay gente que tiene 20 años y no ha hecho su papel.
0: Lo dicen así, claro.
1: Exacto, pero ¿qué sucede? Que nosotros reunir 10,000, $12,000, $15,000 para iniciar un proceso migratorio, yendo donde un abogado, que muchas veces nos estafa, o donde un llena papeles, que muchas veces nos estafa, porque yo mismo he tenido que intervenir con llenapapeles que le han secuestrado los documentos a inmigrantes.
0: Sí, estos son gestores que ponen su correo electrónico.
1: Exacto.
0: Y todo, y cada vez que hay que generar un papel piden $500.
1: Entonces, ¿qué pasa? Que una persona que trabaja honestamente, tú sabes bien que mandándole a su familia, pagando sus gastos aquí, casi no le sobra. Entonces, muchas veces cuando te engañaron con 5,000, con 6,000, con 7,000, 8,000, lo que sea, pues ya para tú volver a ahorrar ese dinero, para volver a iniciar el proceso, es cuesta arriba. Entonces, a veces prefieren mandárselo a su familia y dejar eso de los papeles para después.
0: Sí.
1: Porque si lo engañan de nuevo, yo te digo a ti que he ido a oficina de llena papeles porque le han secuestrado los documentos y si no le busca 3,000 pesos más no se lo dan. Imagínese. Y yo he tenido que ir a decirle, si tú no le entregas su documento a esa persona, yo te voy a hacer un lío que de aquí va a salir tú amarrado para la República Dominicana.
0: Imagínense, sí, eso es trata humana, vamos, eso tiene nombre y apellido.
1: Trata humana. Entonces, el indocumentado aquí, la persona que está sin una sin un documento legalizado, sufre de muchísimas cosas.
0: Claro.
1: Sufre de ley 54 falsa, de mujeres que o de hombres que se quillan y le dicen, yo te voy a mandar para tu país, y sí, le montan una cuestión como que fue un agresor o fue una agresora o esto, lo otro, aquello. Y hay hombres viviendo de las mujeres aquí que se han casado con ella por papeles por y ellas documentos. Tienen que trabajar y buscarle los cuartos al tipo para que vaya a beber todos los fines de semana.
0: Sí, porque si no, le quitan el proceso, se lo tumban.
1: Exacto, si no, él dice, no, yo me quiero divorciar y le daña el proceso. O sea, claro, estamos hablando, señores, de una serie de situaciones y de dificultades que solamente las personas que salen de su país hacia otro país pueden vivir eso.
0: Sí, los boricuas
1: están viviendo aquí situaciones similares cuando se van buscando ofertas de trabajo ficticias para diferentes estados y cuando llegan allí le prometen casa, le dicen te vamos a dar vivienda por 3 meses, te vamos a hacer esto y cuando llegan allí no hay nada, tienen que vivir en una
0: barraca. Sí, tipo esclavo. Oiga, Luis, yo sé que usted ha estado muy activo en días recientes con un acuerdo con el secretario de la Gobernación para canalizar ayudas a la comunidad, casos extremos, y quisiera que hablemos un poco de eso porque ya se nos está terminando el tiempo y no quiero dejar pasar la oportunidad de hablar de esta nueva iniciativa. ¿De qué se trata?
1: Pues mira, yo quiero agradecer al señor Francisco Dómenes, que es el secretario de la Gobernación, que tuvimos una reunión muy importante donde yo justamente le expresé todas las situaciones con las que tiene nuestra comunidad en sentido humanitario, en sentido de situaciones bastante graves. Y él me escuchó y hicimos una mesa para resolver mensualmente, para que yo pueda ir a las comunidades y llevar un cúmulo de necesidades de nuestra comunidad para irlas resolviendo, las situaciones más perentorias, por lo menos las más graves. Por ejemplo, acabamos de resolver una situación de una señora que tiene un hijo cuadrapléjico que tenía una casa que cuando llovía las heces fecales salían por la bañera y por el inodoro. Y ya tú sabes, el niño que está encamado, ante esa situación grave, pues ya gracias a Dios se le pudo resolver esa situación. Y estamos evaluando, porque claro está, no hay posibilidad de resolver todas las cosas, pero las que se puedan resolver, ya hemos tenido la palabra del secretario de la Gobernación y el gobierno de Puerto Rico para iniciar un proceso de resolución de situaciones. Así es que yo tengo mucha esperanza en que eso se sostenga, porque no tenemos ayuda de nadie más. No tenemos ayuda ni del consulado dominicano, ni del INDEX, ni de ninguna institución dominicana que se tire a la calle a resolver situaciones en este momento tan difícil para nuestra comunidad. Así es que nosotros vemos como un rayo de luz. Sí.
0: Explíqueme cómo va a funcionar esto. Van a tener unos casos mensuales. ¿Quién los identifica?
1: Vamos a hacer es recoger las necesidades. Sí,
0: ¿dónde acuden?
1: Le llevamos un informe. Mire, señor secretario, estas son las situaciones que tenemos. Y a partir de ahí, pues entonces el secretario las canaliza y las resolvemos. Él me dio su palabra, me dijo, Luis, lo que no podamos resolver, lo vamos a resolver. Así que, y realmente fue así, o sea, tan pronto le llevamos esa iniciativa y otras más que están en camino y que anunciaremos más adelante, pero que van a ser de gran impacto para familias de nuestra comunidad.
0: Entonces, ¿cómo la gente puede canalizar su pedido, Luis?
1: Okay, pues mire, yo le voy a dar mi número de celular que lo tiene todo Puerto Rico. Es el 787-536-5000. 8645. Me pueden llamar o escribir. Si no me consiguen, me pueden escribir por texto y le vamos a contestar a todo el mundo. Claro está, eso es hasta las 10 de la noche. Para que no para que lo tengan pendiente en horario de trabajo regular, aunque yo no trabajo para el gobierno.
0: Pero eso es casi 24/7, Luis. Voluntario. Eso es casi 24/7, hasta las 10 de la noche, imagínese.
1: Bueno, pero es que hay situaciones que tú sabes que la gente se entera a veces un poquito tarde de las situaciones. Nosotros lo que queremos es, por ejemplo, hay una persona que necesita una grúa porque tiene un hijo con una condición bastante, y entonces la persona es una señora sola, adulta ya, que no tiene la fuerza para poder levantarlo, para llevarlo a bañar y todas esas cosas. Y es un caso bastante, bastante fuerte, bastante duro, y nosotros estamos tratando con ese y otros casos también de cáncer y otras cosas que en su momento ya podremos darlo a la luz pública tan pronto se resuelva. Así que tenemos las manos llenas y siempre todo lo que sea mejor para nuestra comunidad será mejor para nosotros.
0: Bueno, pues enhorabuena, Luis. Si usted pudiera, por favor, repetir el número de teléfono para sí, que la gente, 787, por lo menos dos veces, para que la gente lo pueda personal, que la gente lo
1: 787,
0: pueda anotar.
1: 787, exacto, 536-8645. No estoy prometiendo que vamos a resolver absolutamente todos los problemas, pero lo vamos a evaluar, eso sí, vamos a evaluar todos los problemas y lo que podamos resolver, definitivamente lo vamos a resolver.
0: Bueno, pero es una buena iniciativa y es algo, vamos, para no haber nada.
1: Claro, es que no tenemos a nadie, Javi. Claro. Ahora mismo si yo voy al consulado a pedir que se haga una gestión por un compatriota nuestro, no va a pasar, Javi. No va a pasar porque no tienen a nadie, no tienen un cónsul, un vicecónsul encargado de asuntos sociales allí de tramitar las necesidades de nuestra comunidad. Y en el INDEC tampoco.
0: Imagínese.
1: Entonces, ¿cuáles son las otras organizaciones dominicanas que hay aquí? Turismo. Turismo no se va a encargar de eso.
0: Claro. Bueno, pues Luis.
1: Entonces, Javi, te doy, tú no te imaginas cuántas gracias te doy por la oportunidad de llevar este mensaje a nuestra comunidad, tanto aquí en Puerto Rico como en República Dominicana, donde quiera que se oye este programa. Y hoy iniciamos contigo lo que es el Media Tour de esta semana para anunciar esta iniciativa.
0: Bueno, enhorabuena y mucho éxito, y sabe que puede contar con nosotros. Buenas noches, Luis Aguavido.
1: Gracias, Javi.
0: Hasta aquí de Puerto Rico a Quisqueya. Los esperamos la próxima semana con Luis Reynoso, Elvin Santana y este su servidor, Javier Cosme. Muy buenas noches a todos.
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15: Saludos amigos y amigas de Comunidad desde la Calle, el programa de las comunidades que se transmite todos los domingos a las 4 de la tarde por esta su emisora WKQ Radio. Y les recuerdo, como siempre, que el lunes lo subimos a Facebook para que tengan acceso al programa y a la divulgación del mismo. Así que le habla Wilfredo López Montañez, y hoy tengo aquí un hermano, un hijo, un ser que me trae muchos recuerdos, porque yo los vi desde chiquito en la sala de la casa de mamá, de Nuri y de Pedro, jugando y haciendo malabares y hasta con una batería inventar con latas de leche clean.
16: Exactamente.
15: Así que, Pedro Adorno y Irizarri.
16: Gracias.
15: Bienvenido a Comunidades de la Calle. Mira que yo hacía mucho tiempo, pero como planificar un programa de radio no es fácil, y bueno, uno tiene que planificar también. Así que tenía muchas ganas que estuvieras aquí. Y más aún en este momento en que la organización que Katy Vigo y tú fundaron, Agua, Sol y Sereno, pudiéramos conversar sobre lo significativo, importante, fundamental que ha sido esta trayectoria de Agua, Sol y Sereno y lo mucho que ha contribuido al desarrollo de nuestras comunidades, a llevarle el arte a las comunidades. Así que, bienvenido otra vez.
16: Gracias, gracias.
15: Bueno, Pedro, yo cuando entré hoy a la estación, siempre la gente me pregunta, ¿quién tienes hoy? ¿Qué sé yo qué? Le mencioné a algunos de ellos. Y obviamente hay mucha gente que no sabe de Agua, Sol y Sereno, de lo que ha sido su historia, lo que ha sido su contribución al arte, a la cultura nuestro. Y yo le dije, bueno, pues vamos a empezar el programa por ahí. La semana pasada yo di una introducción que, utilizando el brochure que ustedes distribuyeron para la celebración del festival de los 33 años, yo hice una introducción al programa de que la semana que viene los iba a tener algunos de ustedes aquí, pero vino Pedro, y Pedro está aquí con nosotros y con nuestras comunidades, porque Pedro ha caminado por muchas de nuestras comunidades. Pero empezamos. ¿Qué es Agua, Sol y Sereno?
16: Gracias, Wilfredo, y por esa linda introducción de que tanto tú como tu compañera Marta, Elsa, son familia, ¿verdad?, de papi y mami. Y Agua, Sol y Sereno es fruto de la inspiración del trabajo en las comunidades que Pedro y Nuris inculcaron en cada uno de nosotros como hijos e hijas de ellos, y formaron a muchos jóvenes a través de la Juventud Obrera Cristiana, la JOC, con don Padre Antulio Parrilla. Hicieron muchos proyectos luego en proyectos comunitarios, en proyectos ambientalistas contigo y en los sindicatos, en el caso de papi. Así que Agua, Sol y Sereno es un grupo de arte, de teatro, que la columna vertebral de su trabajo es llevar arte, teatro, música, cuentacuentos, a obras al aire libre, cabezudos, comparsas, con plena, con zancos. Y esas piezas de teatro en donde más se han llevado, y la prioridad siempre fue nuestras comunidades, a las que casi nunca llegaba el arte, el teatro. Y nosotros habíamos aprendido en la universidad que cuando se contrataba un artista muy importante y se le hacía artista residente en una universidad, ese artista estaba dedicado a su obra y a su vez daba un servicio educativo, de continuidad, de trayectoria, de poner en contexto en la experiencia artística a esos estudiantes, a esas facultades, como ocurrió en mi caso con Antonio Martorell y Rosa Luisa Márquez y Emilio Rodríguez, que eran artistas residentes de la Universidad de Calle cuando yo empecé. Y cuando empezamos Katy y yo Agua, Sol y Sereno en 1993, yo le decía, yo quiero ser artista residente de los barrios. Yo quiero ser artista residente de los caseríos, de las residenciales. Quiero que el grupo seamos artistas residentes en las comunidades organizadas. Esa era como una idea. Y esa idea, al cabo de los años, gracias a esas conexiones que ya mi padre y mi madre tenían, y las que Katy y yo empezamos a tejer en ese, ¿verdad?, en toda esa red solidaria de tantas organizaciones que hay en Puerto Rico, Agua, Sol y Sereno, en los años 90, comenzó a ser el grupo de teatro que visitaba, en el caso de San Juan, pues las comunidades de Trastalleres, El Gandul, comunidades como Cantera, que se estaban organizando en ese momento, que luego se convirtió en el G8 de las comunidades organizadas. ¿Sabes? Y eso pasó también en Cagua, con Bayrola 25, el barrio Borinquen, que el que tenía el supermercadito y la pizzería empieza a gestar unas organizaciones, bueno, unos festivales culturales, y nos pagaba a veces pagándonos la comida de la pizzería, y empezamos a tener unas relaciones con ellos. Ahí empezamos una colaboración bien profunda con un grupo que se llamaba Capecom, con Lourdes Lara. Y empezamos a trabajar con las organizaciones que ya existían en ese momento, como Taller Escuela, Casa Pueblo, Taller Salud en Loíza, apoyando a los diferentes sectores de las fuerzas vivas en Puerto Rico. Y eso sin descuidar el trabajo artístico y el desarrollo de los actores, del cuento, de la historia que estábamos haciendo, y para participar en festivales en Puerto Rico y internacionales en el Caribe de teatro. Así que empezamos a combinar ambas, los talleres en las comunidades, el crear piezas de teatro con la Asociación Pro Juventud en Cataño, cuando Silvia Enrique y Gloria Maldonado me invitaron en los 90 a empezar a hacer trabajo con los jóvenes. Ese interés que teníamos Katy y yo de la parte educativa, de compartir y aprender con la sabiduría que tienen los jóvenes, los señores, las doñas, las madres, las abuelas de cada uno de nosotros en las comunidades, queríamos poner eso en escena, porque por lo general pensamos que las obras de teatro escritas por dramaturgos o escritoras fuera de Puerto Rico, o las películas que teníamos acceso en la televisión, no contaban la historia de nosotros en las comunidades.
15: Oye, Pedro, se me viene a la memoria lo siguiente. Yo pienso que el universo, todo está conectado. Y cuando yo estaba pensando para esta entrevista, yo pensaba en el teatro de calle que se dio aquí en Puerto Rico en la década de mediados de la década del 60 y del 70. Uh-huh. Anamú,
16: el Tajo del Alacrán.
15: Alacrán, pero Alacrán era más, era una combinación también con arte gráfico.
16: Claro.
15: Y te pregunto si de ese periodo, de esa experiencia teatral popular, de calle, de vínculo con la lucha social, con la lucha política, que decirlo, de alguna manera influyó en ustedes cuando pensaron en Agua, Sol y Sereno.
16: ¿Cómo no? ¿Cómo no? Claro que sí. Agua, Sol y Sereno es hija, como organización sin fines de lucro, dedicada al teatro, a las artes, al cine, a las artes plásticas, por esa primera conexión que inicialmente tuvo papi y mami, de que él es el que me lleva al Tajo del Alacrán de niño, o me lleva a conocer a Cirilo, el cineasta, en La Perla. Con él es que yo voy a los talleres de comerío de los sacerdotes que hacían impresiones, que hoy día el festival
15: taller cultural, Seco.
16: Exacto, el Seco. ¿Verdad? Había una conexión, ya yo había visto eso, habíamos hecho teatro foros con talleres del maestro, ¿verdad? Siguiendo las enseñanzas de Pablo Freire en comunidades y agricultores con los que papi y mami trabajaban. Pero en el caso mío, te mencionaba el Tajo del Alacrán, porque el Tajo del Alacrán es fundado por Antonio Martorell y la parte teatral la corría Lidia Milagros González, que es la primera que escribe teatro social y político en Puerto Rico sobre la historia de esos jóvenes que sobrevivían a la guerra de Vietnam, a los barrios, a las injusticias cuando se querían quitar comunidades de lugares para construir hoteles en los años 60 y 70. Esas luchas que se dieron, ¿verdad?, que muy bien Liliana Cotto cuenta en su libro A Desalambrar. Entonces Rosa Luisa venía de ser fundadora del grupo de Anamú, de donde luego sale Alban Colón, que es el director junto a Rosalba Rolón de Pregones en Nueva York, y Vicente Castro, que es uno de nuestros mejores directores y dramaturgos. Así que ahí entramos en contacto en la universidad con el trabajo de Pedro Santalí, de ese maestro, ¿verdad?, del nuevo teatro pobre de América, que crea una organización de dramaturgia política y participativa con las comunidades, Sora Moreno, Brunilda García con todo el proyecto que ella hace de Cimarrón, Marixa Pérez y Pisotón junto a Petra Bravo, de hacer trabajo en La Perla, en apoyo con Aguilla Sterling, con otra gente de danza, para defensa de nuestro país, del ambiente, pero también de la identidad y del sueño de muchas puertorriqueñas y puertorriqueños de hacer un país mucho más justo. Así que sí, estamos inspirados en eso, y eso se ha seguido estudiando. En el caso nuestro, en todos estos años, 33 años de trabajo, hemos seguido estudiando qué ha estado pasando en República Dominicana con Gayumba, otros grupos, cómo se relaciona eso con, ¿verdad?, con la nueva canción latinoamericana, con el nuevo cine. Nos pusimos en contacto con el maestro Santiago García de Colombia, de La Candelaria, que crea las metodologías del teatro colectivo junto a otros grandes directores y directoras de América Latina. Rosa Luisa trae a la universidad para que nosotros conociéramos a Augusto Boal y a Osvaldo Dragún, que son maestros de esa misma línea, de que soñar un futuro social, político y de justicia mejor para nuestros países tiene que ensayarse en el arte. Así que el teatro, el canvas, la libreta, la poesía se convierte en el lugar donde primero se sueña, se mide y se pide, ¿verdad? Como que se invoca ese país que queremos. Y nosotros hemos acompañado por estos 33 años a muchas de esas organizaciones en sus causas y sus luchas, como es una de las más importantes para nuestro grupo, en la que seguimos colaborando todos estos años, que es el Pueblo de Vieques. Y que este domingo vamos a despedir a uno de sus grandes líderes, que es Ismael Guadalupe, maestro también de teatro en la escuela y de cine comunitario. Y él sí fue una inspiración bien importante, porque papi y mami me llevaban a apoyar el Comité Pro Desarrollo de Vieques cuando ellos lo fundan en los años 70. Y ahí vi yo también teatro de la calle en Vieques, y allí vi artistas haciendo carteles para la lucha de Vieques, y en ese momento Ismael era el maestro de teatro de escuela pública. Así que hubo una relación, y hemos recibido muy generosamente de esas organizaciones sin fines de lucro, de esas organizaciones sociales y políticas del país, un apoyo y una disposición a que nos llamamos constantemente. Mira, queremos hacer esto, tenemos pensado esta actividad, le vamos a hacer esto a los envejecientes, tenemos tal Día de las Madres con tal cosa, queremos para las fiestas patronales participar en tal carnaval. Así que Aguasol y Sereno nunca vio el trabajo comunitario y el trabajo educativo como una forma de descuidar la calidad artística, sino que al contrario, es una forma de ponerte en contacto con las historias verdaderas que viven las mujeres y los hombres puertorriqueños.
17: Fíjate, a mí me interesa sobremanera hablar un poco más de este diálogo con las comunidades, de este diálogo con la realidad social, con la realidad política, y cómo los talleres, cómo las obras, que muchas de ellas han nacido precisamente de ir descubriendo y de ese conversatorio con la gente. Uh-huh. Háblanos un poquito de esas experiencias que han contribuido en gran medida que hoy podamos decir que Aguasol y Sereno tiene 33 años de existencia, uh-huh, y un potencial de tener 33 más.
16: Bueno, porque te estamos contando ahora con hace los últimos 10 años, tenemos entre 8 y 10 años, tenemos una compañía constante que incluye gente joven, gente de edad media, gente de diferentes generaciones. Y para nuestra dicha, nuestras hijas y nuestros yernos, pues la gente que no conocía Guasoy Sereno nos han visto muchas veces porque nosotros somos la comparsa de Sancos y Cabezudos de la fiesta de la calle San Sebastián. Y hay veces que conocen los Cabezudos y no conocen la labor teatral y la labor cultural o educativa que hacemos en los barrios por los últimos 33 años. Nos han visto en las comparsas o nos han visto en un concierto multitudinario, porque hemos hecho muchos conciertos gigantes, ¿verdad? Incluyendo con Benito. Han ocurrido muchas cosas, pero el trabajo de nosotros está en ese diálogo. Y le preguntaba yo esa noche que hicimos en el festival, la primera noche, se presentó la pieza de teatro La Colindancia, hecha por las mujeres de Trastalleres y El Gandul, que crecieron y nacieron allí, viven en el edificio Bahía y hacen una pieza de teatro, llevan un año trabajando con nosotros, dirigido por Kenneth Salgado, Tania Adorno, en conjunto con Alba Taín Ortiz, Cristina Vives y Héctor Enrique, Quique Rodríguez. Y yo planteaba, ¿en qué momento en el arte contemporáneo, en el arte, en el cine, en el teatro, se pensó que había una separación entre arte y comunidad? Porque todo artista, toda creadora, todo escritor está expresando una constelación familiar, está expresando todo un conjunto, una ecología de vida social y cultural, que uno no escribe poesía o teatro o una película, incluso comedia de televisión, fuera de contexto, siempre está en un lugar. Tienes una comunidad a la que tú representas. Entonces, nunca hubo separación para mí, para nosotras y nosotros, entre el arte y la comunidad. La comunidad es la convivencia, el convivio, el encuentro, comer juntos el Día de Acción de Gracia, hacer un parrandón para el Día de Reyes, celebrar un día de playa con la familia en verano, los cumpleaños, los bautismos, y también despedir dignamente a un amigo, un hermano, como hicimos en estos días con uno de los hermanos más queridos, ¿verdad?, de nosotros, de la familia de los Soto Villarini. Su hermano mayor falleció, el de Jan y Yusef, que trabajaron con nosotros en Guasoy Sereno. Ese elemento de poder despedir dignamente con música, con teatro, a alguien, siempre hay una comunidad. Y yo creo que en la visión profesional, no estoy hablando solamente del arte, sino de la medicina, de la ciencia, de los diferentes elementos, se fragmentó pensando que ahora eres abogado, ahora eres maestra, o ahora eres trabajador social, o ahora eres chofer de un Uber, y que eso no está relacionado a cómo tú crías tus hijas y tus hijos, a cómo tú te relacionas con tu vecino y tu vecina. Y creo que los movimientos sociales en Puerto Rico que hacen trabajo desde sus comunidades, y las diversas comunidades que vamos creando, comunidades de interés, comunidades de solidaridad, sea ambiental, comunidades de reclamo por los derechos humanos, todas esas comunidades empiezan a dejar saber que es la relación que ocurre entre nosotros y nosotras y la convivencia lo que va a transformar la realidad. Así que por eso es que nosotros, al hacer un arte en comunidad y hacer teatro colectivo y hacerlo con la propia comunidad, y que nuestra prioridad de presentar obras de teatro sea esas comunidades, sin excluir ninguna, ¿verdad? Porque hemos hecho presentaciones en Bellas Artes, hemos hecho presentaciones en conciertos, hemos dado talleres de teatro en colegios privados, ¿verdad? No excluye a nadie, pero la prioridad era a esos lugares donde casi nunca llega. Cuando haces arte de esa forma, en diálogo con la comunidad, en ese momento te empiezas a dar cuenta que las historias que tú escribes, las ideas que se te ocurren para hacer máscaras, para hacer piezas de teatro al aire libre, para hacer comparsas, siempre son una celebración de este país que somos, que está por lo general invisibilizado, ¿verdad? Porque es un país que no se ve, es un país que no sale en las malas noticias de la televisión, la radio, donde no están los chismes, ¿verdad?, de los que viven de chismes, sino que no es grandes figuras, no son personas que famosas, sino es la vida cotidiana del que tiene que amanecerse en un CDT cuidando y llevando a su hijo porque no tiene las medicinas, o tiene que llevar una abuelita que no tiene plan médico, ¿me entiendes? Entonces esa realidad y esos barrios, esos talleres, nosotros damos un taller de máscara, damos un taller de teatro, damos un taller de música, de baile, y recaudamos un conocimiento de cómo es que vive nuestro pueblo. No es que nos lo está contando un periódico, no es que me lo está contando alguien, un influencer. Nosotras y nosotros en Agua Soy Sereno, y los más de 30 actores y actrices que han pasado por allí, tienen una conexión directa con Puerto Rico, con los diferentes sectores. Desde los sectores que aparentemente pareciera económicamente más pobres, que tienen una realidad cultural y un conocimiento bien profundo. De los sectores que han sido abandonados por el gobierno, de los sectores que no le han reconstruido las escuelas o lo sacaron de esas escuelas cuando empezaron a privatizar y a cerrar escuelas, o no les han reconstruido la escuela después del terremoto. Esa gente nos está contando a nosotros sus historias, y de ahí salen las obras de teatro, y de ahí sale el interés de nosotros de querer ayudar a los demás. Porque ese trabajo de filantropía, de altruismo, de soñar un país mejor y, ¿verdad?, y lograrlo día a día con esas organizaciones sin fin de lucro, tiene que tener un componente de ojo crítico, pero no te puedes quedar en la crítica porque si no sería todo protesta. Tiene que tener también un componente de construcción en el presente.
17: De propuesta.
16: De propuesta. Entonces, por eso nosotros, como artistas y teatreros, nos gusta trabajar mucho con organizaciones que ya están haciendo el país que ellos quieren en salud. Taller Salud en Loíza lo está logrando. La escuela que queremos tener, lo estamos haciendo con nuestra escuela. La autonomía energética que quisiéramos tener todo con ese sol maravilloso que tenemos aquí, lo está logrando Casa Pueblo. Y ahí son ejemplos concretos, como eso te puede decir Iniciativa Comunitaria y otros miles de organizaciones. ¿Verdad? Casa Protegida Julia de Burgos, que han logrado hacer una propuesta y no quedarse en la protesta, aunque eso no le quita que el día que tengamos que hacer algo, ahí están nuestros zancos y nuestros cabezudos para denunciar, ¿verdad?, la justicia social o alguna injusticia, o denunciar alguna injusticia de derechos humanos.
17: Pedro, descríbenos un poco lo que son las residencias.
16: Yo creo que tú lo puedes explicar mejor. Mira, me acabas de hacer una pregunta y estamos a ley de irnos, ¿verdad? ¿Cuántos minutos tenemos?
17: Ya. Llegó Miki. Bueno, pero dejo la pregunta en el tintero. Las residencias comunitarias.
16: Sí, te cuento ahora. Cuando volvamos de esta pausa.
17: No se vayan, queridos amigos, y recuerden que transmitimos por WKQ Radio y estoy aquí con Pedro Adorno Irizarri y con Wilfredo López Montañez. Así que nos vemos en un momentito.
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3: Bueno, amigos y amigas de Comunidad desde la Calle, continuamos con el programa del día de hoy. Estoy aquí conversando con Pedro Adorno y Idizarri de Agua, Sol y Sereno. Y en el segmento anterior dejé una pregunta en el tintero relacionado con lo que son las residencias comunitarias, donde Agua, Sol y Sereno desborda su propia creatividad y recoge la creatividad de la comunidad.
4: Exacto. Quiero que la gente que nos está escuchando tenga una idea de cuando un proyecto artístico no tiene diferencia entre el proyecto educativo, es decir, una escuela que comparte eso en los talleres abiertos a todas las edades de la comunidad, y a su vez ese trabajo que se hace en ese encuentro donde aprendemos juntos a hacer teatro, máscaras, contar historias de la vida en general de los puertorriqueños y los puertorriqueños, se convierte también en la fuente de mayor conocimiento para nosotros como artistas profesionales para hacer nuestras piezas de teatro que luego llevamos a festivales de teatro en Chicago, en República Dominicana, dentro del país, y lo hacemos en diferentes teatros o al aire libre. Es decir, que no vemos una separación, como estaba explicando ahorita, entre cómo aprendí a cocinar o cuáles son las cosas que aprendí de mi abuela Ramona en Morovis o de la convivencia con mi mamá Nuris, y cómo eso está directamente vinculado a cómo yo pienso, cómo actúo, cuál es mi ética. Y creo que ahí hay una clave muy grande, porque a veces estamos diciendo, pero ¿qué está pasando con la juventud? ¿Qué está pasando con los niños? Y es que no hay pertinencia, no está relacionado que eso que escribe el niño o la niña en el salón de clase, o los problemas que están habiendo educativos, cuando se le pregunta por el perrito, por cómo despedimos un abuelito, qué pasó con el niño que está viviendo una separación de los padres, cómo eso llega a la escritura de su libreta. En el caso de nosotros, esa pedagogía de la imaginación que le llamamos a este proyecto donde el arte y el teatro y la imaginación y la creatividad son el espacio donde la comunidad puede soñar lo que quiere en el sentido personal, ¿verdad? Que los jóvenes puedan sentir que este país tiene futuro y que él tiene que organizar sus deseos, sus posibilidades para lograr el taller de mecánica que quiere, organizar en la comunidad para evitar que haya contaminación en ese río, esa quebrada que queda cerca de su barrio, resolver los asuntos de agua potable, hincando un pozo. Pero el arte puede acompañar a pensar como lo soñamos, pero también con la alegría que tiene el arte de celebrar lo que somos, y también con ese ojo crítico de identificar cuáles son las razones que no nos están permitiendo echar para adelante. Porque a veces pensamos que es mala suerte de un joven de un barrio, que es mala suerte la bala perdida, que es mala suerte todo lo que estamos viviendo en nuestras comunidades, cuando en realidad hay una experiencia histórica de injusticia social, de colonialismo, de junta de control fiscal por encima de los que nosotros escogimos electoralmente. Y ese puente entre la vida cotidiana, la vida diaria que vives tú en tu comunidad, en tu escuela, en tu barrio, con tus nietos, con tus hijos, con tus hijas, tiene que estar directamente relacionado para que él tenga conciencia y no sea víctima de las circunstancias. Como decía papi, pues, y como decía Pablo Freire, ser sujetos de la historia. Tenemos que construir nuestras posibilidades. Pero a veces no sabemos. Entonces, mira todo lo que tenemos que hacer. Primero, tú llegas a una comunidad, como nos pasaba a nosotros en Cataño, en Barrio Palma, en Cucharilla, y ahí estaban los muchachos. ¿Y cómo tú vas conquistando? Primero tenemos que conquistar a los muchachos que estaban, el único trabajo que tenían era estar sentado en el punto, porque le pagaban 20 pesos la hora o 15 pesos la hora por velar al guardia. ¿Cómo tú los sacas de ahí? ¿Cómo le ofreces otra alternativa? Luego los empezábamos a llevar a obras de teatro al Tapia, a que vieran teatro en actividades, que reconocieran que las fiestas patronales no es nada más vacilón, baile, botella y baraja, sino que íbamos a escuchar el Gran Combo, íbamos a escuchar las canciones de contenido poético de Willy Rosario. Empezábamos a escribir las cosas que ellos estaban escuchando. En ese momento están haciendo también el rap y están haciendo el reggaetón. Entonces hacíamos análisis comparativo. De momento le decíamos, ¿qué pasa? A una niña le decíamos, ¿qué novela estás viendo? La telenovela. Y empezar a, con un ojo crítico, a mirar lo que estás viendo. Llega un hombre rico con un maletín a la casa y está la muchacha jovencita linda nueva que contrataron para limpiar la casa. ¿Qué va a pasar en esa historia? El hombre casado se va a meter en líos con la que le limpia la casa. Entonces empezamos a hacer desmonte con las revistas de vanidades, a recortar y hacer collage, cuáles son los deseos, qué hace la publicidad. Hicimos una pieza de teatro al final con los jóvenes de allí que se llamaba No Quiero Más Pam Pam, que es sobre los golpes y la violencia en la educación, ¿verdad? Porque se justifica a través del pam pam, el correazo, la varita de guayaba, la bofetada, que esa es la forma en que se criaba. Y nosotros hicimos una pieza de teatro que hablaba de esa violencia en la educación y cómo se relaciona eso con la violencia en la educación formal de la escuela. Cuando tú coges un joven que tiene rezago y en vez de ayudarlo lo cuelgas, lo sacas, o lo conviertes en un desertor,
3: lo margina
4: y él se va, y entonces luego le llamas desertor cuando en realidad fue un abandono de la escuela a esa niña o a ese niño.
3: Claro.
4: Y como esos jóvenes también luego que son abandonados, pues no encuentran otra alternativa y me los vuelvo a reencontrar en una institución carcelaria, ¿verdad? Entonces, con la que hemos trabajado muchas veces, haciendo teatro para la recuperación de esos jóvenes o recuperación de adictas. Pero lo que te iba a decir es que en ese momento que estamos identificando eso allí en Cucharilla, en Cataño, y no sé por qué hoy estoy tan atento de esa primera experiencia de hace 33 años, casi 34, que fue como el núcleo donde ensayamos, Katy y yo, muchas de las cosas que hacemos hoy día. Y estábamos combinando elementos. Y en ese trabajo, de no solo identificamos la violencia del que te quiere, te da y te hace sufrir y te castiga, sino empezamos a trabajar con los jóvenes. ¿De dónde viene eso? ¿De dónde viene la lógica del castigo? ¿Cómo ocurre eso de que tú, si no lo haces bien, sacas mala nota, te voy a castigar y te voy a botar del salón de clase? ¿De dónde viene esa lógica cuando ya eso se convierte en lo punitivo y se criminaliza a un joven por tener creatividad? ¿De dónde viene eso? ¿Y qué tenía que ver eso con ese momento, lo que le llamó el Estado y el gobierno, la mano dura contra el crimen? Estaba empezando a gobernar el señor Rosselló y en ese momento había toda una campaña en el país de la mano dura contra el crimen y había una campaña de la guerra contra las drogas. Una guerra contra las drogas que empezó con Reagan en Estados Unidos, que gastó billones, no millones, billones de dólares en algo que no salvó a nadie de la droga.
3: ¿Y todavía?
4: Exactamente. Entonces, tú dices, ¿cómo es posible que el negocio siga creciendo, que los jóvenes están afectados todavía por esas adicciones, cuando en realidad se invirtió tanto a algo retóricamente de la guerra contra algo? Y nos dimos cuenta que la lógica de la guerra contra las drogas, de la guerra contra el problema, de la guerra contra los que están mal, en realidad es una forma de violencia, no es un camino de paz ni de justicia.

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1: Los jóvenes quieren escuchar música que hable de lo que ellos están viviendo, que se lo clarifique, porque también hay un elemento que tiene que ver con la sensación de que el barco está a deriva, que no hay brújula, que está todo perdido, que todo es una causa perdida, que el país no va para ningún lado. Hay un pesimismo de diferentes edades y generaciones, y le transmiten eso a los chamacos más jóvenes y a las mujeres jóvenes, porque alguien, hoy día, tú sabes que el 60 o el 70% de las personas que están yendo a la universidad son mujeres. Y tienen un ímpetu y sueñan ser psicólogas, sueñan ser maestras de escuela. Esos jóvenes quieren trabajar como mecánicos o arreglar aire acondicionado, pero siempre hay una lógica como si, pero ¿para qué tú haces eso si esto no va para ningún lado? Y es la misma sensación que tenemos con el país. Ese pesimismo, ¿a quién le conviene? No es a los puertorriqueños, a las puertorriqueñas. Ese pesimismo no nos conviene a nosotros. Así que en ese sentido hay un componente que no solo es la conciencia social, es que para que tú hagas algo por los demás, para que tengas un propósito, tienes que entender en el contexto que estás. Y por otro lado, hay algo que nosotros aportamos que era nuevo, que fue como el próximo paso de lo que aprendimos de nuestras maestras y maestros del teatro al aire libre, el teatro político, el teatro social, que es el elemento de sanación, ¿verdad? Donde la discusión que estaba habiendo en los 90 sobre inteligencia emocional, sobre la importancia de tener una vibración ética, que no puedes decir una cosa aquí y hacer otra, que tú como artista no puedes escribir una poesía, una obra de teatro hermosa y ser un abusador en tu matrimonio. Tiene que haber coherencia. Empezó a haber un cuestionamiento de que antes la gente decía, no, es tremendo actor, tremendo actriz, o es tremendo cantante, y era una persona problemática.
2: Maltratante.
1: Exacto. Entonces empieza a haber una exigencia social que vivimos nosotros en los 90 y los 2000, de que haya coherencia entre lo que haces en la vida y la forma en que te relacionas con tu equipo de trabajo. Y ahí vino un elemento que fue vital para la abundancia de Agua Soy Sereno. Trabajo en equipo y colectivo no amenaza tu crecimiento personal. Trabajo desinteresado, sin fines de lucro, no amenaza tu capacidad de crecer económicamente. Trabajar colectivamente, trabajar en un grupo, no excluye tu aportación individual, tu crecimiento como pintor, como escritora, como compositora. Al contrario, crea unas colaboraciones. Y esa ética de Agua Sol y Sereno se expandió a otros cineastas, a otra gente que hace hoy día música, y empiezan a nacer grupos de creación, de apoyo colectivo, de solidaridad entre ellos, donde tú ves hoy día muchos grupos.
2: Eso es lo que ustedes llaman la democratización del arte.
1: Bueno, la democratización del arte es porque todo el mundo tiene el derecho a hablar, a ver y a experienciar el arte. Pero sabes que la mejor forma de valorar la escritura, la lectura, es cuando tú intentas escribir algo. Y hay gente que no son escritores hasta que se le muere un familiar, que le toca escribir algo de despedida, hasta que una niña se gradúa, su hija, o la hija va para un quinceañero, entonces el papá se sienta y trata de escribir algo cuando no ha escrito nada. En el caso de nosotros decimos, hagamos unos talleres para que la gente esté todo el tiempo en contacto con su escritura, con su movimiento, con su baile, con sus canciones que le gustan, porque antes había tiempo para sentarse juntos, no solo en una parranda, sino en una bohemia. De hecho, antes poníamos música y la cantábamos encima del disco, no solo como un karaoke, sino que lo hacíamos en familia. Y el teatro nuestro ha regresado ahí, pero ha traído un componente que tiene que ver con hoy día, que es cómo se relaciona eso de forma positiva también con las redes, ¿verdad? Porque el equipo de trabajo actual de Agua Soy Sereno, junto a un grupo de jóvenes para el Festival de Arte y Comunidad de Agua Soy Sereno, que se llama En Tu Cara, Joaquín y Carlos, Joaquín Ferrer, ellos crearon una comunicación donde mucha otra gente que no pudo

0: llegar al festival, vieron fragmentos, porque ellos están todo el tiempo scrolleando el teléfono, ellos saben, están viendo. Pero tú quieres ver imágenes de tu país representado de forma optimista y positiva, que no solo sea la guachafita o el vacilón, aunque la pases bien, y por otro lado te haga pensar, decir, ok, ¿qué me toca a mí hacer? Así que ahí hay unos elementos que vienen de esa tradición del teatro social, pero que en el caso de nosotros esa experimentación nos llevó a, creo yo, lo más lindo que está pasando ahora dentro de este festival, que quiero hablar con detalles sobre el festival antes que se nos acabe el tiempo, y es el intercambio multigeneracional. Esa posibilidad de que niñas y niños trabajen con personas adultas, que entre artistas de teatro, gente de la mía y de Katy, que fundamos el grupo hace 30 y pico de años, trabajemos con gente que no había nacido cuando hicimos las piezas de teatro, y ahora son nuestros colegas, trabajar en equipo, tener una relación justa y de igualdad y profesional con esos diseñadores de arte, con esas escritoras, con esos actores, con esos titiriteros. Y a mí me parece que ahí hay algo bien bonito del intercambio generacional que también ocurre en Aguas Hoy Serán.
1: Mira, antes de pasar a lo del festival, ¿de dónde salió la idea de los cabezudos?
0: Pues mira, original.
1: Porque eso es algo muy, muy que identifica mucho a Aguas Hoy Serán.
0: La cosa arranca porque hacíamos títeres y máscaras, porque Katy y yo nos fuimos a vivir por 3 años con una organización de teatro que trajo Martorell y Rosa Luisa Márquez a mi universidad en Calley, que se llama el Bread and Puppet Theater. El Bread and Puppet es uno de los grupos de teatro social y político más importantes del mundo. Y el maestro Peter Schumann, que es mi maestro, con el que mantengo una relación hasta el sol de hoy, voy y lo visito todos los años, tiene 92 años. Pues el maestro Peter Schumann, un alemán que se muda a Estados Unidos, junto con Elka Schumann, crean esta organización en Vermont que hacen teatro con títeres. Se llama Puppet, que significa títeres, y Bread, ¿verdad? Bread and Puppet, del pan. Y él hace literalmente pan y le reparte a esas 15 o 20 mil personas que iban a los espectáculos de él. Era como un panadero y hacía, repartía la comunión del arte y la cultura. Por eso en algún momento nosotros en broma decíamos que no nos íbamos a llamar Aguasol y Sereno, que es la frase que usaba mi abuela para decir que eso aguanta todo. Nene, deja eso allá afuera. Yo decía, hacer teatro en Puerto Rico y sobrevivir del teatro es aguantar todo. Pues entonces pensábamos, pues a lo mejor le podemos poner rice and beans. Como que, ¿qué vamos a regalar de comer, verdad? Son pasteles. ¿Qué es lo que vamos a hacer? ¿Qué vamos a cocinar para nuestros públicos? Pero lo que te iba a decir es que los cabezudos vienen por la influencia de Peter Schumann, que hace máscaras en papel maché. Primero hace una escultura en barro, yo aprendí con él cómo es que él lo hacía. Y empecé a hacerlo gracias a esa primera residencia que hago con pregones, gracias a Jorge Merced, Rosalba Rolón y Alban Colón, que nos invitan, Alban y Rosalba nos invitan a que vayamos a esa residencia con puertorriqueños de Allentown, y estamos 2 meses construyendo los primeros cabezudos luego que nos fuimos del Bread and Puppet. Y esa residencia trajo unos primeros cabezudos inspirados. Nosotros le decíamos héroes comunitarios, eran el maestro, el bombero, la trabajadora social, la doña que cocina, el otro, ¿verdad? Eran personas,
1: consejo,
0: héroes,
1: el consejo de la escuela.
0: Héroes de la comunidad. Y muchas de esas caras se parecían a mis tías, a mis abuelos, a mi mamá, ¿verdad? Era interesante cómo iban saliendo como ese aire a cada uno. Todavía yo no sabía que podía hacer cabezudos o esculturas que se pareciera a la persona en el sentido de retrato. Empezamos a llegar a la fiesta de la calle San Sebastián en los años 97, en esos mismos años que nuestro técnico empezó esto que hace aquí en el 96-97, y empezamos a ir a la San Sebastián. Katy y yo llevábamos 2 cabezudos, la abuela y la abuelita, y nuestro zanco. Íbamos 1 o 2 días en la San Sebastián sin permiso, ¿verdad? Nos invitábamos nosotros mismos, arrancaba la comparsa y nosotros nos les íbamos detrás. Porque yo venía de esa tradición de los años 80, cuando la gente de Atabal, pues hacían la plena, la comparsa, amigos de música, esa fiesta de pueblo que era en los años 80, la fiesta de la calle San Sebastián, y con ese mismo espíritu que aprendimos con ellos, nos metíamos. Y luego, ya en el 99-2000, empezamos a hacer unas dianas, invitados por Paquita Vivó, que trabajaba cuando gobernaba el municipio Sila María Calderón. Ellos empiezan a llamar a Guasó y Cenaro porque reconocen que nosotros estábamos de voluntarios yendo a actividades de las comunidades. Ellos empiezan a invitarnos. Y hacemos las primeras residencias con el municipio, en Trastalleres, en el Gandul. Empieza a haber ya una fuente de ingreso de algo que nosotros estábamos haciendo de forma casi voluntaria. Y los cabezudos llegaban. Y estuvimos así 3 o 4 años llevando cabezudos a diferentes actividades, pero que no eran personajes reconocidos. Y hace como unos 17, 18 años, o quizás casi ya 20 años, Olga Villa, del barrio de Trastalleres, nos pide un Andy Montañez para una actividad que ellos tenían. Y le hicimos el Andy Montañez. Y ahí arrancó la cosa, ¿verdad? Hacemos
1: Andy. O sea, que arrancó con Andy Montañez.
0: Andy Montañez, él lo sabe, yo se lo he contado a él y a sus hijos y a su esposa. Andy Montañez fue el primer cabezudo que hicimos de alguien conocido. Y siempre yo digo en broma que Andy llamó a Maelo y Maelo llamó a Tite. Y empiezo empiezo a reconocer como que podía ser rostro y empiezo a estudiar esculturalmente el dibujo, la pintura, para poder ir desarrollando las técnicas que hace falta para que se parezca cada día más el retrato. Y ahora pues estoy empezando a hacer piezas realistas que van a pasar a bronce. O sea, la cosa de las artes plásticas en mi vida se ha ido expandiendo.
1: Qué bien.
0: Eso también nos llevó a reconocer que nos estábamos convirtiendo en una nueva tradición, porque venía la tradición de doña Rafaela Valladares con los cabezudos tradicionales. Nosotros estamos trayendo unos nuevos cabezudos, celebrando ese panteón patriótico, Julia de Burgos, Betances, Hostos, Lola Rodríguez de Tigó. Empezamos a hacer cabezudos en el Festival de Claridad, empezamos a hacer cabezudos honrando en la comparsa homenaje, como le llama Mareya Quintero, al libro que acaba de terminar este año de los 30 años del grupo, y sale un documental hecho junto a Gabriel Cos. O sea, que venimos para contar la historia de lo que, a eso que tú decías, que hay mucha gente que nos ha visto en la San Sebastián pero no sabe el grupo.
1: Exacto.
0: Y entonces ahí empieza esta labor de los cabezudos. Y en los últimos 15 años eso ha seguido creciendo a tal nivel que estamos sacando entre 40 y 50 cabezudos cada San Sebastián, con 1, 2 o 3 cabezudos nuevos, y tenemos 120 voluntarios que le hacemos comida todos los días. El municipio de San Juan nos dio el premio Doña Rafaela Valladares, y el festival, lo que quería decir, el Festival de Arte Comunidad que acabamos de hacer con el equipo de trabajo de Aguasol y Sereno fue gracias a una selección que hizo el Instituto del Smithsonian. El Smithsonian nos cogió como una de las organizaciones de tradición puertorriqueña de arte contemporáneo desde la raíz y apoyó este festival. Y este festival también tuvo el apoyo del municipio de San Juan, de la Fundación Flamboyán con el Fondo para las Artes, la Fundación Ángel Ramos, la Fundación del Banco Popular y el Centro de Economía Creativa, que fueron los que hicieron posible que tuviéramos 6 días de presentaciones con la Fundita de Jesús, con el apoyo de las hamburgueras del Gandul, con nuestros amigos de Taller Escuela, que son las niñas y los niños del barrio y de la comunidad que hicieron una pieza de teatro. Así que estamos bien contentos de lo que logramos, y Edmar Colón con la música del jazz, que viajó desde Boston a presentarse en nuestro festival. Así que nos sigan en las redes, Agua Sol y Sereno PR en Instagram y Agua Sol y en Facebook, y nos pueden escribir a Agua Sol y Sereno PR.
1: Y están en un local nuevo, ¿verdad?
0: En Santurce, en la calle Las Palmas, 1106, y si buscas en Google lo encuentras. Agua Sol y Sereno. Así que gracias por invitarme. A las comunidades que les interese hacer cosas con nosotros, llámenos. Tengan o no tengan presupuesto, porque si no, lo buscamos el presupuesto.
1: Así mismo. Bueno, Pedro, agradecido. Muchas gracias y sigan adelante con esta gran tarea de hacer arte comunitario y de hacer revolución social en Puerto Rico.
0: Y darle las gracias a mi equipo de trabajo, a Kenneth Salgado, Tania Adorno, Cristina Vive, Alba Taina Ortiz, Héctor Enrique, Katy Vigo, Paola y Tania, Jorge Ramírez, Emil, todo ese grupo de gente que hace posible que este festival estuviera 5 días para recibir a más de 1,500 personas allí.
1: Muy bien. Bueno, amigos, nos vemos en el próximo programa.
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7: Doctor Sainz, que es el jefe de pediatría del Auxilio Mutuo, para hablarnos sobre pues todo lo que tiene que ver con diferentes enfermedades y asuntos que tenga que ver con la salud de los niños, de los jóvenes, de todos. Pero tengo al doctor Sainz en línea. Yo no lo llamé para eso hoy. Buenos días, doctor.
8: Sí, buenos días, Rubén. Buenos días a todo el grupo de trabajo tuyo, a tu audiencia, y felicidades por la graduación de tu hijo ayer.
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0: Desconsuelo en comunidad de Toa Baja, hombre muere arrollado y los residentes cuestionan la seguridad de las carreteras. Los detalles en esta edición.
1: Funciona al municipio de San Juan la orden ejecutiva. No sé si los recursos que no he estado informado, si los recursos de la Guardia Nacional están disponibles en la ciudad capital, pero si la orden ejecutiva así lo dispone, nosotros estaríamos en posición de que se comuniquen con nosotros y coordinamos el apoyo que sea.
2: Gobernador activa la Guardia Nacional para la distribución de agua potable ante la crisis de la AAA.
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0: Muy buenas tardes y bienvenidos a esta edición de Noticentro fin de semana. Kelvin Meléndez todavía se encuentra en esas merecidas vacaciones y hoy me acompaña Normando Valentín.
1: Buenas tardes, Alani. Un placer coincidir por primera vez contigo. Así es. Buenas tardes a ustedes que me reciben un domingo muy particular. Pero vamos de inmediato a las informaciones. ¿Qué te parece?
0: Me parece.
1: Oiga, esta noticia está en desarrollo y es que a esta hora las autoridades están investigando las circunstancias en las cuales una menor de 5 años falleció ahogada en una piscina en el municipio de Salinas.
0: Pasemos con la compañera Yarimar Marrero, quien llegó hasta el lugar y nos ofrece más detalles en directo.
2: Así es, muy buenas tardes, Normando y Alanis, y a todos los amigos televidentes. En efecto, una noticia sumamente lamentable, y es que esta menor de tan solo 5 años murió ahogada en una piscina de esta zona recreativa. Estamos hablando de la Hacienda San Miguel, ubicada en la carretera 712, muy cerca del albergue olímpico en Salinas. De hecho, la información que ha trascendido por parte de la policía es que esta menor se encontraba compartiendo con sus abuelos y varios familiares, aparentemente en una grabación de una producción dentro de estas instalaciones. De hecho, esto fue reportado a eso de las 3:18 de la tarde. La menor fue rescatada de la piscina y transportada en una ambulancia a la sala de emergencias de un hospital de la zona de Salinas, donde doctores certificaron su muerte. Ahora mismo, agentes del Cuerpo de Investigaciones Criminales de Guayama están haciendo la investigación sobre este caso que ha consternado a otra familia de Puerto Rico. Y aparentemente, según la información que ha trascendido, es que esta familia es del municipio de Carolina. Nosotros vamos a estar dándole seguimiento a este caso, a esta tragedia lamentable que ha ocurrido en estas horas de la tarde y que todavía continúa en desarrollo. Desde Salinas, Yarimar Marrero, Noticentro.
0: Y hoy también es noticia que un adulto mayor falleció tras ser arrollado mientras intentaba cruzar una carretera. Noticentro pudo conversar con sus vecinos y conocidos de la iglesia a la cual acudía. Ellos esperaban cada domingo su asistencia, pero esto no va a suceder más. Elsa Velázquez Santiago nos ofrece los detalles en el siguiente reportaje.
3: En la iglesia esperaban, como siempre, a uno de los suyos, pero sus hermanos supieron que ya no regresaría.
4: Nos afectó a todos cuando nos dijeron aquí. A toda una señora se puso mal aquí porque él siempre ha sido y bien cooperador, muy cooperador, sí, muy querido.
3: En el ambiente se anticipaban el sermón y la homilía. Falleció tras ser arrollado justo en la carretera que lo llevaba al templo con su comunidad, la 865 en Toa Baja.
5: Sí, me enteré también ahora mismo. Él venía todos los domingos aquí a la iglesia.
3: A su llegada, el diácono describió al feligrés.
6: Brother Lee, como es que nosotros lo conocemos, es una persona muy, muy buena, muy creyente, venía todos los domingos a la misa sin fallar. Lamentamos esa pérdida, es la segunda vez que un carro lo estropea, no sé si lo sabían, pero rogamos al Dios Todopoderoso que acoja su alma en el cielo, porque de verdad que se lo merece, porque era una persona muy creyente, muy dada a la comunidad también.
3: La tragedia fue a pasos del lugar.
7: Era mi amigo, de los mejores amigos míos. De verdad que sí. Pero aquí mismo un carro le dio un golpe a él hace 7 años atrás, se lo llevó enredado.
3: Las personas con las que Noticentro conversó levantaron bandera por dos factores que pudieron incidir en el accidente fatal con el peatón. Coincidían con la falta de alumbrado y la velocidad de quienes por allí transitan.
8: Esto es muy oscuro. La gente de Luma, a ver si puede arreglar esos focos, están fundidos. El alcalde también, Pelle, que se muevan.
9: La gente va a las millas también.
8: Sí, aquí corren rápido. Aquí yo creo que esto es a 35, siempre van 40, 50, 60. Muchos accidentes y se nos fue ese gran ser humano, Brother Lee, que en paz descanse.
9: Bien peligrosa. Aquí no le dan paso a nadie. Uno tiene que estar velando para arriba y para abajo porque eso es horrible.
3: ¿Se enteró que un hermano de la iglesia fue arrollado aquí?
9: Sí, me enteré. El llamado Brother Lee, una persona que asiste todos los domingos a la iglesia y su familia.
3: Lamentable.
9: Bien lamentable.
4: Aquí mismo damos misa los miércoles, merece poco. No prende. es una oscuridad aquí, hemos nosotros tenido que poner luces allá y aquí para que se vea algo.
3: La zona es residencial y comercial. Aquí cruzar es jugar a la ruleta rusa. Mientras, en el negocio justo frente a donde ocurrieron los hechos, conocidos del adulto mayor también reaccionaban.
10: Es una persona muy buena. Sí, una señora, un señor muy respetuoso.
9: Y cuando usted lo supo, me estaba contando que no caí en cuenta.
10: Ahora, sí, no caí en cuenta quién era. Decían, brother, libro, pero como a mí se me olvidan un poquito las cosas, pues me recordé, me dijeron, mira, el señor que va a la iglesia. Y decía, brother.
3: El hombre tan solo intentaba cruzar. Fue arrollado frente al local y una farmacia.
9: El hombre presuntamente responsable por estos hechos fue identificado en la escena. A este la policía le realizó la prueba de alcohol y arrojó 0%.
3: Quien iba al volante fue identificado por la policía como Alejandro Negrón, de 20 años. La guagua Vitara 2008 que manejaba fue ocupada.
11: Impactó un caballero que intentaba cruzar los carriles en un área designada, no para peatones. Indica que no lo vio.
3: Pero en el lugar no hay cruce peatonal, no hay reductores de velocidad.
11: Eso está bajo investigación, no podemos establecer en este momento si fue velocidad, porque hay que hacer un peritaje a ese vehículo.
3: Solo se divisó un dispositivo con cámaras de la policía. El curso a seguir dependerá de la prueba, las entrevistas y las cámaras de seguridad de la zona. El caso será citado. Elsa Velázquez, Santiago, Noticentro.
0: Al momento el hombre no ha sido identificado de forma oficial por sus familiares, ante las autoridades, y con este asesinato, pues según esta muerte, se han reportado 101 en lo que va del 2026, 11 menos que el año pasado para esta misma fecha.
1: Bueno, vamos a pasar a San Juan, donde un turista residente en Texas tuvo que ser hospitalizado luego de caer desde el área de El Morro hasta La Perla, cuando compartía con una fémina. El capitán Juan Jackson, comisionado de la policía de San Juan, ofreció detalles.
12: La policía municipal llega y encuentra a este turista que había caído de la muralla del área del Morro, 25 pies, permanece convaleciendo, tiene unas heridas en el cuello y en el área de la columna vertebral, pero está en condición estable. Él le narra al policía que estaba compartiendo con esta dama que abandonó la escena, teniendo relaciones íntimas en el área de la muralla, y es cuando cae en el área de la Perla.
1: Bueno, y Jackson añadió que la mujer abandonó la escena y no ha podido ser localizada para poder ser entrevistada por las autoridades. El caso fue referido a las autoridades federales y los individuos se exponen a multas, entre otras cosas, por exposiciones deshonestas, porque como se explicó en el video, pues aparentemente estaban sosteniendo una relación sexual en las murallas del viejo San Juan. Bueno, mientras 20.000 personas siguen sin agua, la gobernadora Jennifer Aydín González Colón firmó una orden ejecutiva activando la Guardia Nacional de Puerto Rico para apoyar a la AAA en medio del caos de la agencia. Yarimar Marrero nos amplía en el siguiente reportaje.
13: Tras la falta de agua en las comunidades de la zona metropolitana, la gobernadora Jennifer González Colón emitió una orden ejecutiva para ordenar la activación y utilización de activos y equipo de la Guardia Nacional para proveer asistencia a la Autoridad de Acueductos y Alcantarillados en el transporte y distribución de agua a las familias afectadas. Sin embargo, en una conferencia de prensa, el alcalde de San Juan, Miguel Romero, y el alcalde de Bayamón, Ramón Luis Rivera Hijo, confirmaron que no han sido notificados sobre cuándo la Guardia Nacional iniciará las labores.
14: No, bueno, que yo tenga conocimiento, yo leí la orden ejecutiva esta mañana, vi San Juan, yo presumo siempre la buena fe, yo no creo, ¿verdad? Así que yo, que se comuniquen conmigo, si no yo llamo al ayudante general a ver cuál es el plan con relación a San Juan y buscamos la forma de también que esto ocurra en San Juan, lo que tenga que ocurrir.
15: ¿Y en el caso de Bayamón?
16: Pues bueno, de lo mismo, con este servidor no ha habido comunicación todavía. Debo asumir que a lo mejor llamaron al director de manejo de emergencias.
13: Las recientes averías en la planta de filtración de La Plata y en el superacueducto han dejado a unos 40.000 abonados sin agua potable en la zona metropolitana, que incluye a los municipios de Guaynabo, San Juan, Carolina y Bayamón. La orden ejecutiva sostiene que la AAA ha iniciado comunicación directa con los alcaldes de los municipios afectados.
14: No sé si los recursos que no he estado informado, si los recursos de la Guardia Nacional están disponibles en la ciudad capital, pero si la orden ejecutiva así lo dispone, nosotros estaríamos en posición de que se comuniquen con nosotros y coordinamos el apoyo que sea.
16: Todo lo que venga es bienvenido. En el caso de Bayamón, nosotros ahora mismo, de hecho, estamos nosotros aquí, ahora mismo hay todo un equipo de trabajo cubriendo toda la 174, repartiendo agua, llenando cisternas a la gente.
13: La falta de agua ha provocado que familias hagan malabares para tener el preciado líquido y que municipios incurran en gastos de camiones cisternas para abastecer a las comunidades afectadas.
2: Y sobre la vista de demanda contra la AAA, el alcalde de San Juan, Miguel Romero, dijo estar esperanzado en que se resuelva la crisis por la falta de agua en la ciudad capital y que haya un acuerdo lo antes posible.
14: Habiéndose erradicado la acción legal, estando las partes en conversaciones para una estipulación que sería parte de una sentencia, pues yo quisiera tener la oportunidad de esperar hasta mañana para que esas conversaciones no se afecten de ninguna forma y que podamos lograr un acuerdo.
13: Por su parte, el alcalde de Bayamón se expresó sobre el recurso legal que podría presentar contra la AAA, en la que pide un reembolso de cerca de $1,000,000 por el servicio de camiones cisternas a unas 8,000 familias afectadas por la falla en la estación de bombeo en Finca Rosso.
16: Vamos a estar esperando que esta semana haya buena voluntad de la otra parte para concluirla. Así que creo que en ambos casos queremos pensar de que esos canales de comunicación ayuden a acelerar la solución de todos los problemas.
13: Estas expresiones surgieron en una rueda de prensa donde ambos alcaldes firmaron un acuerdo colaborativo para reforzar la seguridad en San Juan y Bayamón.
14: Tanto Bayamón como San Juan vamos a estar compartiendo imágenes, grabaciones, datos captados por cada uno de los sistemas de vigilancia que tienen nuestros municipios cuando ocurren incidentes, independientemente de las jurisdicciones o que impacten a ambos municipios.
13: Sobre si estas iniciativas de colaboración representan un apoyo de parte del alcalde de Bayamón a Miguel Romero en alguna aspiración futura a la gobernación, así respondió Rivera.
16: El alcalde de San Juan ha sido muy claro siempre en la contestación a esta pregunta, igual que yo. Nosotros nos elegimos para hacer un trabajo de alcalde. Estamos haciendo nuestro trabajo. Cuando llegue el momento de las elecciones, pues todo el mundo corre y ya sabremos.
13: Yarimar Marrero, Noticentro.
0: Y ya veremos. Por su parte, el secretario general del Partido Popular Democrático, Manuel Calderón Cerame, denunció un doble estándar por parte de Miguel Romero. Insiste en que el gasto que tiene para su imagen y dar a conocer sus obras sobrepasa considerablemente el costo para mitigar la crisis de agua en la ciudad capital.
17: Tienes un alcalde en San Juan que prefiere gastar $13.7 millones en resaltar su imagen y solamente unos $621,000 en mitigar la crisis del agua, tal y como aparece en la propia demanda sometida al municipio de San Juan. Cuando tú miras al alcalde de Bayamón, que no está buscando protagonismo político, logra un entendimiento con la AAA, incluso en la corta duración de la crisis del agua en Bayamón, el alcalde alega haber gastado ya casi $1,000,000. El alcalde de San Juan solamente ha gastado $621,000 en una crisis.
0: Esta no es la primera vez que el PPD denuncia esto y en ocasiones anteriores el municipio ha negado que ese sea el número real que tienen disponible para este año fiscal o el que se aproxima.
1: Bueno, y en más informaciones, el representante por acumulación Ramón Torres Cruz propuso suspender por 90 días el IBU de 7% a los alimentos preparados como una medida para aliviar el bolsillo de los consumidores. Según el legislador, Hacienda reportó cerca de $590 millones en recaudos por encima de lo proyectado, lo que va a permitir absorber el impacto fiscal de la iniciativa. Torres anunció que llevará la propuesta ante Hacienda y la Junta de Control Fiscal para su evaluación.
0: Entre tanto, el acceso a algunas zonas del Yunque podría dejar de ser gratuito. El Servicio Forestal de Estados Unidos evalúa imponer nuevas tarifas para visitar el centro y también el área recreativa La Mina. La propuesta fue cuestionada en Washington por el comisionado residente Pablo José Hernández. Él argumentó que los puertorriqueños no deben pagar por acceder a espacios públicos que hoy son gratuitos. La medida está bajo evaluación.
1: Bueno. Bueno, llegó el momento de conocer cómo estarán las condiciones de tu tiempo. Y no está Carlos Omar Rivera hoy.
0: No, Carlos Omar está en Guayama. Ay. Y hoy está con nosotros Suge Eli López Belén. Suge, muy buenas tardes.
18: Hola. Alegre de acompañarles en este domingo. Y felicitaciones a Carlos Omar, que ya mismo le tendrá una sorpresa, un reconocimiento.
0: Mm-hmm. Muy importante, Suge. ¿Qué tenemos para hoy? Porque hace calor.
18: Muchísimo calor. Hoy ha sido un segundo día consecutivo con advertencia de calor y ese riesgo elevado de calor extremo se mantendrá gran parte de esta semana, así que nuevas advertencias podrán activarse.
0: A sacar el agua.
1: Ola de calor en la zona metropolitana y sin agua. ¡Qué combinación!
18: ¡Qué combinación! Aunque en este caso no se trata de una ola de calor, porque ya en ese caso las temperaturas tendrían que ser muy excesivas, muy generalizadas, okay. Pero definitivamente este calor sí puede surgir efectos en la salud de personas vulnerables. Así que veamos en pantalla, porque hoy a tan solo 2 grados no se iguala el récord de temperatura máxima establecido para un día como hoy. Hoy la temperatura máxima fue los 92, 89 es el promedio, y 94 grados es el récord de calor que se estableció en el año 1975. Tenga en cuenta que hubo una advertencia de calor, esta finalizó justo a las 5 de la tarde y a esta hora todavía tenemos algunos índices que exceden los 100 grados. Por ejemplo, en San Juan se está sintiendo los 101 grados, en Bayamón en los 103, en Vega Baja los 104 grados, Arecibo los 101 grados, y también en Lajas tenemos índice de calor excediendo los 100 grados, así que está muy caluroso. Ya las temperaturas irán refrescando posterior a las 6 de la tarde, 7 de la noche, 87 es la temperatura actual en la región de San Juan, y aunque algunas áreas han estado con esos índices dentro de 101 grados, acá cercano a Guaynabo tenemos una sensación en los 95 grados. El riesgo de calor extremo con índices que pueden fluctuar dentro de 105 a 110 grados en bajas elevaciones a costas estará presente este lunes, también el día jueves y el viernes, así que muchísima precaución, ya que estas condiciones pueden afectar a la mayoría de personas sensitivas al calor que no tomen medidas adecuadas para enfriamiento y también hidratación. Hemos tenido muy poca actividad de lluvia, de hecho está sumamente brumoso. La actividad de lluvia que logró formarse se dio en el noroeste y como pueden observar ya se está disipando. Algunas lloviznas predominan entre el municipio de Aguada, cercano a la colindancia con Rincón. También en el Yunque tenemos un poquito de actividad de lluvia que también domina en la región de Nahuabo. Y si ampliamos, pues tuvimos el paso de una serie de ondas tropicales distante al sur de nuestra zona local. Son ondas sumamente débiles, pero el polvo del Sahara ha estado en concentraciones moderadas a altas. De hecho, la calidad de aire moderada, mucha precaución, alérgicos y asmáticos. Ya a través del lunes, la concentración de polvo irá disminuyendo poco a poco. El martes, especialmente en la tarde, iría retirándose este particulado y veremos gran mejoría a través del día jueves. Nuevamente, polvo del Sahara a través de finales de la semana, aunque se proyecta en bajas concentraciones. Respecto a la inestabilidad, no sería hasta el jueves que tengamos un aumento en la humedad, pero de llover el día de mañana, serían esos aguaceros que ingresen por la mañana a los municipios del este de la isla, los que se desarrollan por la tarde en la zona noroeste de la isla, y así se mantiene también el martes, miércoles, jueves, con un aumento en la humedad, sí podemos tener lluvia en mayor cobertura y posiblemente la formación de alguna tronada en horas de la tarde. Más adelante, el pronóstico marítimo.
1: Gracias, Suge. Bueno, vamos a otras informaciones porque unos gemelos de Ponce compiten con gallardía, amor y respeto en el baloncesto adaptado de las Olimpiadas Especiales de Puerto Rico, Alanis.
0: Así, Normando, se trata de dos hermanos de 67 años. Andale. Que han roto barreras dentro y fuera de la cancha y hoy son un ejemplo de superación. Silvia Verónica Camacho habló con ellos y nos cuenta más.
1: Vamos allá.
19: A sus 67 años, los gemelos Manuel y Juan Rodríguez han demostrado que ni la edad ni su diagnóstico de discapacidad intelectual han sido impedimento para que demuestren el poder de la inclusión a través del deporte.
20: ¿Quién es Juan y quién es Manuel?
21: Juan, yo.
22: Manuel, soy yo.
20: ¿Y ustedes son gemelos idénticos?
22: Somos gemelitos.
20: Somos gemelitos. Sí. Mira, ¿y tienen la misma edad?
21: La misma edad.
20: ¿De verdad?
21: Sí.
20: Ok, 67 años. ¿Y qué deporte juegan?
21: Baloncesto.
20: Baloncesto. Baloncesto. ¿3x3 o en equipo?
21: 3x3.
23: El proyecto de baloncesto adaptado de Juana Díaz, a modo de un repaso breve,
5: inició en el 2013 como parte de una organización del Club de Juana Díaz. Se crea este espacio de una categoría adaptada donde se le dio la oportunidad a un sinnúmero de chicos con diversidad funcional de nuestro municipio de Juana Díaz.
20: ¿Y qué es lo más que te gusta, Manuel?
22: Me gusta el deporte porque me enseñó muchas cosas.
20: ¿Te he enseñado muchas cosas? ¿Cómo qué?
22: A superarme.
20: A superarte.
5: Estos jóvenes ejecutan nuestra disciplina de baloncesto 5x5 y 3x3 por su nivel de habilidad.
19: Y es que los hermanos ponceños desde hace 10 años pertenecen al Club de Baloncesto Adaptado de Juana Díaz, convirtiéndose en un ejemplo de superación dentro y fuera del tabloncillo.
20: ¿Te portas bien, Juan?
6: Sí.
20: ¿Estás seguro?
6: Siempre me porto bien.
20: ¿Y tú haces todo lo que te dice Damián?
6: Todo lo que me dice, yo le respondo.
20: Tú le respondes y tú encestas la bola.
6: La bola y la
20: metes. ¿Y la metes? ¿Y cuántos puntos tú metes?
6: A veces 6 puntos, a veces me voy haciendo una guira.
19: Relatos que conmueven y nos invitan a reflexionar sobre la importancia de apoyar a esta comunidad y de paso a las Olimpiadas Especiales de Puerto Rico.
7: Y yo creo que esto es una buena oportunidad ver la historia inspiradora de los gemelos y hablar de los programas comunitarios, porque nosotros Olimpiadas Especiales tenemos esa misión, pero dependemos de que se creen y generen programas municipales, por ejemplo, como es el de Damián y Juana Díaz.
20: ¿Y tú te llevas bien con este?
6: Sí, nunca peleamos.
20: ¿Nunca pelea? ¿Pero no. ¿Qué clase de hermanos son ustedes?
6: No, llevamos bien.
7: Ayudamos también a una sociedad más inclusiva, a una sociedad más saludable. Así que yo creo que es importante que se vean programas como Olimpiadas Especiales, programas como los que tenemos municipales, para que, mira, los apoyen y vean, ¿verdad?, que el deporte genera este tipo de personas y es una inversión que hay que hacer.
19: En efecto, sería una gran inversión de esas que necesitamos como país.
20: ¡Y Juan y Manuel!
6: Mucho gusto conocerte.
20: ¡Ay, Dios mío! ¡El gusto es mío! ¡Ay, el gusto es mío!
19: Silvia Bernie Camacho, Noticentro.
0: 67 años.
1: Imagínate, bravo al municipio de Juana Díaz, porque muchas veces cuando son niños y jovencitos, pues hay muchas actividades y les prestan atención. Cuando ya son adultos mayores, pues como que se olvidan y los condenan a veces en un hogar de cuido prolongado, ¿no? Así que bravo por estos gemelitos. Oiga, ustedes con 67 hacen más que yo, con mucho menos que ustedes, ¿sabes?
0: Hay que trabajar eso. Momento de hacer una pausa.
1: Claro que sí, mire, una vigilancia de El Niño está activa, condiciones de sequía meteorológica ya se presentan en algunos municipios del sur, pero ¿qué efecto tendrá en los huracanes? Los detalles en solo minutos.
0: Y la pregunta es, ¿se lograría un acuerdo entre San Juan y la AAA mañana luego de que le gritaran hasta inepto en el tribunal al presidente ejecutivo Luis González? Lo analizamos con nuestro panel político.
1: Oiga, y si usted o algún familiar tiene alguna situación que quiera denunciar o necesite nuestra ayuda, puede comunicarse con nosotros vía WhatsApp al número que ve en pantalla, 787-309-8878, sea lo más específico posible para poder ser su mano amiga.
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0: Y precisamente esos fueron los momentos de tensión que se vivieron en el tribunal esta semana en relación a la demanda a la AAA por lo que es la crisis del agua. Y para la Nizal, hoy se encuentra con nosotros nuestro panel político, Cristian Albelo, Manuel Rodríguez Panchi y José Quiquito Meléndez. Gracias por estar con nosotros.
11: Gracias por la invitación. Mire, que Normando esté aquí no es que estamos en caso de inesperado. Estamos en Noticentro Guapa, sigue en sintonía.
0: Kelvin está de vacaciones, la está pasando mejor que todos nosotros juntos. Totalmente. Pero miren, nos tocó. Ok, tenemos muchas cosas en el panorama. Tenemos esos momentos de tensión que se vivieron. Vamos a comenzar con eso. ¿Qué les parece la reacción de la gente? Sabemos que esto es algo que se ha ido acumulando por mucho tiempo. El tema de la luz ya es algo que la gente pues ha comenzado hasta normalizar, pero no quedarse sin agua. ¿Qué piensan de eso que vieron por ahí? ¿La reacción de Luis González?
11: Bueno, lo que pasa es que yo creo que aquí se está haciendo o se está concentrando el asunto en el director ejecutivo de la Autoridad de Acueducto y Alcantarillado. Pero a mí me parece que que hay que cuestionarse dónde está la junta de director o la junta de gobierno de la autoridad. Allí hay un representante de la Federación de Alcaldes. Allí hay un representante de la Asociación de Alcaldes. Hay personas nombradas por el gobernador. ¿Dónde está, por ejemplo, si está nombrado el representante de los consumidores en esa junta? Yo creo que ellos también tienen que alzar su voz y tratar de comunicar dentro de la junta de directores de una manera más enfática, pues, qué es lo que está pasando. Y mire, si la gobernadora no le va a pedir la renuncia al director ejecutivo, pues a lo mejor la alternativa es que sean los propios miembros de la junta quienes presenten la moción de destitución, si es que el problema es el director de acueductos y alcantarillados. Así que me parece que por ahí es algo que hay que empezar a cuestionar, porque todos estamos concentrados con el director ejecutivo, nadie está concentrado con quienes verdaderamente administran la autoridad.
0: Manuel, ¿se le debe pedir la renuncia?
2: Yo creo que, o sea, es un problema mucho más complejo. Claro que debe salir de la dirección. Esto es el resultado de una sola cruz debajo de la palma en las tres papeletas en San Juan. Este es el resultado que estamos viendo aquí hoy. Sí, en San Juan. La campaña de una sola cruz debajo de la palma en San Juan es lo que estamos viendo. Chico, aquí. Una crisis propia. Tú te interrumpí.
11: No, pero claro.
2: Hay una profunda crisis.
11: Es que Juan de Mau ganó en San Juan.
2: Hay una profunda crisis con el tema del agua en Puerto Rico. Y responde a la negligencia deliberada con la autoridad de acueductos y alcantarillados de no dar mantenimiento. Aquí hay un jugador que no se menciona y es la Junta de Control Fiscal. La Junta de Control Fiscal ha reducido el presupuesto de mejoras capitales para la autoridad de acueductos y alcantarillados. El programa del PNP solo promueve la construcción de nueva infraestructura, no el mantenimiento ni la reparación de esta infraestructura que lleva muchísimo tiempo sin ser atendida adecuadamente. Por otro lado, hay que recordar, ¿verdad?, los que tenemos más experiencia, cuando se propuso el superacueducto, se planteaba que había un problema con una tubería de esa distancia, de ese diámetro, y que todo esto que estamos viviendo ahora, se planteaba entonces que era lo que íbamos a estar viviendo en Puerto Rico. Y es lo que hemos estado enfrentando. Así que hay un problema profundo de falta de atención adecuada. Otro de los elementos que promueve la Junta de Control Fiscal, reducir la plantilla de la Autoridad de Energía Eléctrica, y en la demanda que presenta el alcalde de San Juan, una de las denuncias que hace es precisamente que hay un sistema que depende de la experiencia, de la historia que tiene la gente que conoce el sistema, porque es muy complejo el sistema de acueductos y alcantarillados en San Juan. Y lo que vemos es el desplazamiento de gente con experiencia, con conocimiento técnico, para en lugar de buscarlos y usarlos para atender la crisis que estamos viviendo.
0: Aquí hay una figura que se ha unido y se ha montado un poco al barco con estos reclamos, y es el alcalde de Bayamón. Incluso él sí logró un acuerdo de reembolso de $500,000 para mitigar los gastos en los que han incurrido por la crisis del agua.
12: Y probablemente, como el alcalde de Bayamón, el alcalde de San Juan probablemente va a encontrar algún acuerdo. Yo estoy seguro que, de ordinario, la administración...
0: Pero mientras, se lo adelantaron a Bayamón.
12: Sí, pero mientras está... Bayamón no ha demandado al gobierno, ¿verdad? Yo creo que esto es parte de la negociación que tiene que estar ocurriendo. Fíjate que aquí hay instrucciones del juez para que ocurra un proceso de negociación y se le informe, creo que durante el día de mañana, al tribunal, si finalmente hay algún acuerdo, cuáles son los contornos del acuerdo, qué partes se pueden corregir inmediatamente, qué cosas faltan, qué compromisos hay. Pero lo más importante es que, como yo he dicho todo este tiempo, el diálogo comenzó, que esa situación, ese diálogo se había roto por alguna razón. La realidad del caso es que para poder resolver esta controversia había que hablar, pero hablar no solamente es vernos la cara, establecer un plan de acción, y en esta ocasión, con toda probabilidad, el alcalde va a tratar de forzar que ese plan de acción que se establezca se convierta en una resolución del tribunal para poder entonces pedirle cuentas a la autoridad en caso de incumplimiento. Por ahí probablemente creo que va la cosa. Me parece también que esa frustración que estamos viendo de las comunidades es perfectamente natural. Cuando tú no tienes agua, ¿verdad? Eso estamos hablando de que eso crea unos inconvenientes graves. Antes era el asunto de la luz, ahora es el asunto del agua. Pues evidentemente esas personas tienen perfectísimo derecho a estar molestos. Lo que es importante aquí es que se resuelva la situación. Podemos analizar por qué llegamos aquí, pero llegamos. La realidad del caso es que hay que resolver, obviamente, atender este asunto y que no vuelva a ocurrir. Aquí hay unos compromisos que se han hecho a través del tiempo, construcciones viejas. La autoridad estuvo en quiebra mucho tiempo, se sacó de la quiebra. Ahora hay que atender el asunto del mantenimiento de la infraestructura y corregir, ¿verdad? Sí. Y añadir infraestructura
0: adicional. Pero entonces los $500,000 se le dieron a Bayamón porque no demandó al gobierno, porque está el bando de la gobernadora.
11: Lo que pasa es que, mira, ahí vamos a, entonces al asunto político, partidista y desde el punto de vista de análisis político. Cuando vino el huracán María, a quien verdaderamente afectó electoralmente en las elecciones del 2020 fueron a los alcaldes. Y esa diferenciación de que, mira, yo no tengo agua, la primera línea de defensa son los municipios. Y a mí me parece que tanto en Bayamón como en San Juan, como en otros municipios, si llegara a pasarlo en otros municipios, el alcalde tiene que demostrarle a los constituyentes de que está haciendo algo, de que por lo menos está dando la pelea, porque si no, me parece que no, olvídate si se tira para gobernador o no. En la misma alcaldía de San Juan pudiese tener problemas si no se resuelve o no se atiende esto.
2: Pero es insólito, son del mismo partido, la Asamblea Legislativa, el gobierno central, la alcaldía de San Juan están en el mismo partido y se tratan como si fueran de partidos distintos. Hablaban de que el problema el cuatrienio pasado era la pluralidad. Ahora no hay pluralidad, ahora están todos del mismo partido y lo que hay es esta
0: ¿Le parece pelea. Que se va a llegar a un acuerdo?
2: Tiene que llegarse a un acuerdo, sí. Es que no, los remedios que se piden el tribunal no tiene la mayoría de ellos la capacidad.
0: Hay que ver qué producen esos acuerdos últimamente. Gracias por estar con nosotros.
11: No, gracias por la invitación. Gracias.
0: Hay que ver qué finalmente producen estos acuerdos, porque si se llegan de la letra que se escribe en ese papel a la acción, pues se pone complicada la cosa.
11: Y que se continúen esos acuerdos.
0: Claro, que se continúen, no es que se continúen por varios meses que llegue el agua y luego
12: por eso es que yo creo que el alcalde está buscando una resolución del tribunal para poder exigir cumplimiento. Claro. Porque incumplimiento implicaría desacato.
0: Continuamos con más.
1: Gracias a los chicos por el análisis. Cristian, te fuiste lejos con eso de casos inesperados. Mi madre. Bueno, vamos a continuar nuestra cobertura porque Puerto Rico sigue en una sequía meteorológica y llegó la temporada de huracanes y con ello el fenómeno del Niño. Pero ¿qué significa para nosotros? Pasamos con la compañera Suheily López Belén, quien nos explica adelante.
13: Muchísimas gracias, Normando. Ante el desarrollo de un evento El Niño, se está pronosticando una temporada de huracanes con actividad bajo el promedio, dentro de las bajas probabilidades. ¿Qué significa recibir los efectos de un sistema tropical cuando hay una sequía en curso? A continuación, el reportaje.
14: A mediados de septiembre del año 2004, una fuerte tormenta tropical entró por Patillas con vientos de 70 millas por hora, cruzó el interior y salió por Aguadilla. Antes de tocar tierra, la vecina República Dominicana se convirtió en huracán y con el pasar de los días tocó tierra en Florida como intenso. Jean dejó más de 15 pulgadas de lluvia en el interior y este de Puerto Rico, efectos que sucedieron cuando un evento El Niño se encontraba escalando en el Pacífico.
15: Un estudio que nosotros hicimos acá en nuestra oficina es que para Puerto Rico y las Islas Vírgenes, dentro de un radio de 60 millas, en años de la Niña, estadísticamente hay un ciclón tropical que se acerca dentro de 60 millas a Puerto Rico. Y en años neutrales también. Pero en El Niño ese número baja a 0.3. 0.3 ciclones tropicales por año de El Niño. Pero no es cero.
13: Y aún así no se puede bajar la guardia, pues la visita de un solo sistema tropical tornaría la temporada activa para nosotros.
15: Jean es un ejemplo y hemos tenido y se acercó también el 2009, Erika se acercó, aunque no afectó a Puerto Rico directamente, pero acercó. Y en el 2015, Erika también, por cierto, se acercó a Puerto Rico.
14: En este 2026, el planeta está vigilante al desarrollo de un El Niño potencialmente histórico. Modelos han estado proyectando intensidad que excede los registros históricos.
15: El impacto del Niño va más allá simplemente de la anomalía en temperatura en el Pacífico. Tiene que ver más con el acoplamiento del océano y la atmósfera y cómo la atmósfera está respondiendo a eso.
14: La fase cálida de la oscilación sur El Niño impulsa condiciones poco favorables para el desarrollo tropical en el Atlántico.
16: Por eso es que muchos de los modelos pues están proyectando un Caribe más seco en general, porque muchas áreas del Caribe hasta el 30% de la precipitación que llega a los embalses viene de ciclones tropicales. Así que si tenemos menos ciclones tropicales aquí en Puerto Rico, este servidor publicó un estudio sobre la lluvia asociada con ciclones tropicales hace unos añitos atrás, que dice que el área más dependiente de la lluvia de ciclones tropicales es el sur de Puerto Rico, áreas como Santa Isabel, Juana Díaz, que son las áreas también de mucha productividad agrícola en Puerto Rico.
13: Los vientos cortantes se refieren cuando el viento va cambiando en dirección y en fuerza a través de la altura en la atmósfera. Estas corrientes tienden a presentarse a través del Océano Atlántico. Cuando un sistema tropical atraviesa estas corrientes, se debilita o simplemente no se desarrolla.

0: Sobre la lluvia asociada con ciclones tropicales hace unos añitos atrás, que dice que el área más dependiente de la lluvia de ciclones tropicales es el sur de Puerto Rico, áreas como Santa Isabel, Juana Díaz, que son las áreas también de mucha productividad agrícola en Puerto Rico.
1: Los vientos cortantes se refieren cuando el viento va cambiando en dirección y en fuerza a través de la altura en la atmósfera. Estas corrientes tienden a presentarse a través del Océano Atlántico, cuando un sistema tropical atraviesa estas corrientes, se debilita o simplemente no se desarrolla. Pero cuando esas corrientes no están presentes,
0: hacen, ¿verdad?, que normalmente cuando están bien débiles, esos vientos cortantes promueven el desarrollo vertical, ¿verdad?, de ciclones tropicales.
2: Tener una sequía en curso significa tener suelos compactos y con pobre capacidad de absorber agua, factor que aceleraría el proceso de escorrentías en caso de recibir efectos indirectos o directos de un ciclón tropical. En el pasado, eventos de sequía han sido reemplazados por eventos extremos de lluvia a causa de ciclones tropicales.
0: 97-98 fueron años secos, ¿verdad? 2015-2016 fueron años secos, pero después en el 98 vino un huracán Georges. Después en el 2017 vino un huracán María.
3: Si tenemos un evento como un ciclón tropical donde va a estar afectando el área alrededor de uno o dos días con precipitación constante, es la forma de salir de estos eventos de sequía.
1: Y esta semana la NOAA estará actualizando el estado del ENSO, Oscilación Sur El Niño. La fase cálida pudiera confirmarse en cualquier momento entre junio y julio. Los meses de agosto y octubre serán pieza clave en cuán significativa se impulsaría la sequía meteorológica en nuestra región.
4: Bueno, gracias a Suheili. Ojalá que vengan algunas onditas, ¿no? Nada de tormentas ni huracanes, nada. Para que nos traigan agua y después sigan su camino.
5: Ahora es momento de hacer una pausa, pero al regreso, atletas se unen por nuestros niños. Miren, dándole la vuelta por mar a la isleta del Viejo San Juan. Los detalles de esta gran hazaña al volver.
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6: Gracias por continuar en sintonía. Ha llegado el momento de conocer y ponernos al día con la acción deportiva.
7: Así es, caminar, correr o nadar, no importa la disciplina, porque para los participantes de Ultrapasos el objetivo fue solo uno: superar sus propios límites mientras apoyan una causa en favor de niños sobrevivientes de maltrato desde el viejo San Juan. Emilio Pérez, don Emilio, nos cuenta.
8: Las históricas calles y costas del viejo San Juan sirvieron de escenario para una nueva edición de Ultrapasos, Más allá del límite. Un evento que reúne a atletas y ciudadanos dispuestos a poner a prueba su resistencia física y mental. Pero más allá del reto deportivo, la actividad tuvo un propósito especial: recaudar fondos para el Hogar Cura San Cristóbal, institución que brinda apoyo a niños víctimas de maltrato.
9: Estamos muy emocionados y muy orgullosos por el compromiso que han tenido estos atletas, el equipo de logística, el equipo de kayak en este evento, que fue un evento de planificación de meses, y ya están hoy aquí dando esas brazadas por esos niños y levantando la voz, ¿verdad?, para erradicar el maltrato infantil aquí en la isla.
8: Cada participante enfrentó su propia batalla. Para algunos fue completar la distancia, para otros demostrar que siempre existe la capacidad de dar un paso más cuando la motivación es ayudar a los demás.
10: Estos son eventos que no se comparan con lo que nosotros hacemos habitualmente, son ultra eventos, ¿verdad? Como bien lleva el nombre de nuestra fundación, y nosotros pues nos preparamos tanto psicológicamente como pues en alimentación y en condición física. Pues ponemos, nosotros somos atletas comprometidos con una causa.
8: Los atletas se lanzaron al mar desde horas de la madrugada para darle la vuelta completa a la isleta de San Juan, atravesando sectores como el Escambrón, la Perla, el Morro, la Bahía de San Juan y la Laguna del Condado. La travesía fue de aproximadamente 13 kilómetros y se estimó en cerca de 5 horas de duración.
11: Te salieron a las 5 y pico de la madrugada.
12: Correcto, salimos a las 5:45 y es una preparación de aproximadamente ya 6 meses preparándonos para estas corrientes, oleaje y todo lo que pueda aparecer en un evento como este.
11: ¿Y cómo está el agua hoy? ¿Está rica?
12: El agua está espectacular, gracias a Dios tuvimos un mar muy bueno, el comienzo, el sol ha estado a una temperatura muy buena, la temperatura del agua, y lo más importante, pues el propósito es lo más que nos motiva. Somos 9 nadadores. Un venezolano, un argentino, 7 puertorriqueños aquí juntos para llevar el mensaje, ¿verdad?, que se pare ya el maltrato infantil y recabar fondos para el Hogar Cuna San Cristóbal.
8: El reto no solo puso a prueba la resistencia física de los participantes, sino también su capacidad para enfrentar corrientes, oleajes y largas horas de esfuerzo continuo. Al final del día, cada paso y cada brazada tuvo significado, y uno muy especial: demostrar que el deporte también puede convertirse en una herramienta para transformar vidas. Desde el viejo San Juan, Emilio Pérez, Noticentro.
7: Emilio hizo las 5 horas, pero en bote.
6: Muy bien. Oye, admirable, claro, la labor, claro, que hacen en este tipo de actividades, porque es cansón. Definitivo. Y todo por una buena causa.
7: Así que bravo por los muchachos, sí, por ese esfuerzo y por llevar el mensaje, claro, y la prevención. Así que arriba corazones, que se repita. Y en más temas de deporte, Alanis, no olvide que esta noche nuestro equipo nacional de Puerto Rico finaliza su participación en el torneo de baloncesto FIBA AmeriCup Sub-18, que se celebra en México. Este grupo ya está clasificado a la Copa del Mundo Sub-19 y va a luchar por la medalla de bronce ante el equipo de Brasil. Partido que usted podrá disfrutar en vivo por Guapa Deportes a partir de las 7:30 de la noche.
6: Bueno, y en otros temas, el pueblo de los plataneros, Corozal, celebra este fin de semana su festival del pastelito de arroz, un aperitivo que se ha convertido en desayuno de muchos. Isaac Rosado Santos, evidentemente, fue el suertudo que llegó hasta allí y nos dice más.
13: Las hornillas se encendieron temprano este domingo en el estacionamiento del estadio Howard T. Jason en Corozal, donde se celebró la 5ª edición del festival turístico del pastelito de arroz.
14: Nosotros tenemos tradición de comer este desayuno, ¿verdad? Y cuando íbamos a diferentes pueblos, pues la gente decía su pastelito de arroz de Corozal, pastelito de arroz de Corozal, y no había nada que distinguiera, ¿verdad?, nuestra cultura de nosotros, nuestra tradición. Y comenzamos hace 5 años a hacer lo que era este festival, lo que es el festival, pero con pastelito de arroz, diferentes sabores, para que la gente también tuviese otra distintiva, ¿verdad?, probara. Pero sigue siendo los de cerdo favoritos.
13: Esos otros sabores son carne ahumada, bacalao, corned beef y tocino. Pero la cuna del Bolívar se aprende desde pequeño a elaborar esta deliciosa receta. Ese es el caso de la comerciante corozaleña Ibelis Díaz.
15: Yo primero comencé con mi abuelita de pequeña haciendo pastelitos de arroz, y después de un tiempo tengo a mi nene pequeño y ahí es donde procedo a hacer pastelitos de arroz, porque pues me limitaba el trabajo por la condición del niño, y entonces ya llevamos 14 años vendiendo pastelitos de arroz y seguiremos por ahí para abajo.
13: Allí los presentes llegaban desde diferentes pueblos y disfrutaron de sobre 80 artesanos, machinas, el 5K Máximo Oliveras, comidas, bebidas y música en vivo.
16: Dentro de la historia del pastelito de arroz es que hay una disputa.
17: Están batallándose dos pueblos.
16: Sí, entre Naranjito y Corozal, y es que Don Tomás, que vivía en Corozal, ¿verdad?, y Doña Manuela, que vivía en Naranjito, hicieron esta receta para maximizar los productos en esos tiempos de recesión, ¿verdad?, para alimentar a su familia. Si no había una cosa, había de la otra. Y entonces crearon ese bocadito de pastel de arroz, que realmente es un bocadito.
13: También aprendimos a preparar este rico manjar.
16: Poquito, Isaac, poquito, para así mismo,
17: ¿sí?
16: Ah, súper. Para que entonces te pueda cerrar. Y después de esto, te puedes poner un kiosquito en la 159 de Corozal para vender pastelitos.
17: Ave María, mira, sabes que lo podemos llevar hasta Morovi, a la 137, casi extendemos.
13: No faltaron los que se llevaron pastelitos para así compartirlos con los suyos.
17: Imagínense si la producción aquí en el festival es a grandes escalas, que esta olla por lo menos tiene la capacidad de cocinar unos 800 pastelitos de arroz.
13: Eventos como este se convierten en inyección económica para el municipio, pero también en un respiro, un escape o un momento memorable para cada familia. Isaac Rosado Santos, Noticentro.
7: Enhorabuena. Hay una palabra que te la puedo escribir. Pecaminosos.
6: Con hambre salimos de esta edición. Ahora es momento de hacer una pausa, pero antes, su Hailey López Vélez nos tiene un adelanto de las condiciones de tu tiempo. Suje.
18: Estaremos iniciando la semana con condiciones brumosas, mucho calor, poca actividad de lluvia. ¿Cómo se encuentran las condiciones marítimas? Los detalles al volver.
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18: Gracias por sintonizar Noticentro. Fin de semana, las condiciones marítimas están agradables en su mayoría, con oleaje dentro de 2 a 4 pies de altura. Hasta lejos de la costa hay olas alrededor de 4 pies. Únicamente playas del norte central están con riesgo moderado de corrientes marinas. Las corrientes estarán fluctuando a través de esta semana, pero los días más tranquilos serán martes, miércoles y jueves. A través de viernes y sábado, el otro fin de semana, riesgo moderado de corrientes marinas a través de la zona local. Y la calidad de aire está moderada, y así lo confirman estas fotografías que nos comparten Lizzie Cruz de Utuado. Se detecta la bruma y observe desde Orocovis mirando hacia Jayuya. Esto nos lo comparte M. Burgos. Muchísimas gracias. En redes sociales me consiguen como S. López Tiempo. La bruma persistirá a través del inicio de la semana, pero irá disminuyendo poco a poco. Ya el martes debe ser un mejor día. La humedad estará limitada. cada día, así que vamos a depender de esos aguaceros que se acerquen por la mañana a los municipios del este de la isla o que se formen en las montañas del Yunque y los que se formen en la tarde en el cuadrante noroeste de la isla. Pero en esta semana, el día de mayor probabilidad de lluvia es el jueves, ya que esperamos un incremento en la humedad tropical, así que pudiéramos tener lluvia más generalizada a través de la región y la probabilidad estaría fluctuando dentro de un 30 a 50%. El riesgo de calor, por supuesto, continúa los días lunes, incluso jueves y viernes, ese riesgo de calor extremo en bajas elevaciones a costas, así que hidrátese muy bien, busque la sombra porque vamos a continuar con esas temperaturas sintiéndose cerca o sobre de los 105 grados. Hasta aquí tu tiempo.
6: Gracias, Uge. Conectados.
7: Así estamos. Bueno, Alanis y amigos televidentes, en el inicio de la semana de la televisión, en la parroquia Estela Maris en San Juan, se realizó una misa de recordación para todas aquellas personas que laboraban en los medios de comunicación y ya no se encuentran con nosotros.
6: Un momento de reflexión y también de gratitud para honrar a quienes dedicaron su vida a la industria televisiva. Normando, ¿quiénes están entre los recordados?
7: Se recordaron hoy al querido amigo César Santos, fotoperiodista de Guapa Televisión, el periodista Alex Delgado y José Iván Chiván Santiago. Todos ellos fallecieron en los últimos meses, ¿no? Alex fue en diciembre, uh-huh. Y el compañero César Santos, así como Chiván, fue ahora en el mes de mayo. Así que un abrazo bien fuerte para toda su familia y siempre se les recordará.
6: Gracias a Suge y a Normando por acompañarme hoy, que los chicos, miren, me dejaron aquí como media azul y yo dije, ¿qué voy a hacer? Pero me quedé muy bien acompañada.
18: Nosotros estamos para acompañarte.
6: Gracias.
7: Un placer, que sea la primera de muchas que compartamos el escenario, claro. Así que gracias a todos por el fiel testimonio de su sintonía. Alani regresa solita. Bueno, tú estás con ella,
18: sí, ¿no? Sí, les acompaño con la actualización del tiempo para seguir hablando de bruma y calor.
7: Yo me voy.
6: Hasta aquí esta edición. Bye.
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0: De regreso aquí en WKAQ en la tarde con Quique Cruz. Yo soy Enrique Quique Cruz y estoy aquí de lunes a viernes de 5 a 7 por WKQ 580M. Continúo con Héctor El Marrón Torres, con Edwin Mundo. Hay un tema que yo quiero hablar con ustedes ya mismito, pero tiene que ver con el Colegio de Peritos Electricistas. Y lo vamos a hablar también la semana que viene. Pero aquí está mi amigo Iván Clemente del comedor de la Kennedy. Qué bueno, dime, ¿qué vamos a hacer? Vamos a hacer, dime.
2: Buenas tardes, Quique, a ti y a tu audiencia. Gracias por invitarme.
0: Qué bueno,
2: mira, bienvenido. Estamos contentos porque soñé. Ajá. Lo creí y lo estoy viviendo. Un 5K en la avenida Kennedy.
0: Okay.
2: Vamos a cerrar toda, totalmente la avenida.
0: Qué bueno, ¿cuándo es eso?
2: Eso va a ser el próximo 7 domingo. Este domingo. 7 de junio. A las 6 de la mañana arranca ese grupo de gente.
0: Okay.
2: Oye, yo soñé con eso ahí lleno de gente haciendo zumba, corriendo. Por los niños, por los ancianos que alimentamos,
0: sí,
2: tanto.
0: Sí,
2: alimentamos
0: 2.000
2: niños a la semana, 3.500 ancianos a la semana. 7.000 estudiantes de universidad al mes. Así que por toda esa gente que alimentamos, son nuestros queridos participantes, hacemos este maratón el día de hoy.
0: Esto es este próximo domingo, desde las 6 de la mañana.
2: Así es.
0: Allí en la avenida Kennedy.
2: Así es.
0: Ok, qué interesante.
2: La salida frente al comedor. Okay. La gente va a salir, dan la vuelta para allá.
0: ¿Van a salir hacia dónde? ¿Hacia San Juan?
2: Hacia San Juan.
0: Ok.
2: Entonces dan la vuelta allí en nuestras obras públicas, entran a Kennedy.
0: Ajá.
2: Salen por debajo del elevado. y ustedes vuelven a trabajar a la marginal.
0: Ok.
2: Una experiencia maravillosa, maravillosa.
0: Háblame de la labor que tú haces todos los días en el comedor de la Kennedy allí, y a dónde es que hay que llamar por ATH móvil también para mandarle los donativos.
2: Tú sabes que, mira, yo no trabajaba en Puerto Rico, Yo trabajé en 110 países haciendo obra humanitaria. Bueno, nada más en Amazonas levanté 5.000 casas a los indígenas. 36 escuelas, 25 hospitales, en el Sema de Panamá también, en África. Y no trabajaba en Puerto Rico. Y dice, nada, Puerto Rico ya comí, eso es embuste, que ahí nadie pasa hambre. Pero 20 años atrás, 10 niños me confrontaron con su historia. Oye, intercambio sexual por comida, por hambre. Ay, ultrajado, golpeado. Yo dije, ¿qué hago yo trabajando en el mundo entero? Me quedé en Puerto Rico, no viaje más. Te fundamos, lo que la gente me conoce hoy como el comodoro Kennedy. Han sido 20 años ininterrumpidos. En terremotos, en huracanes. Bueno, eso ha sido interrumpido. Ahora, esto es interesante, porque cuando pasan los años, uno piensa que ha trabajado, y he trabajado bastante, ¿verdad? Pero me he dado cuenta que hay más pobreza aquí que en Puerto Rico. O sea, la comida está más cara.
0: Sí.
2: La luz inaccesible. Uh-huh. El agua está intolerable. O sea, esto es serio. Entonces, oye, tengo un ancianito que alimentamos 3.500 a la semana, te dije. Más 3.000, aparte, criando nietos. Uno viejito, ancianito, el chef, no tenemos aire acondicionado y no subieron la luz. Pero ¿cómo hacer subir la luz? Sin abanico, sin aire acondicionado. No, que tenemos un abanico allí. Pero quitamos el abanico, pero no lo quiten, no, que nos van a subir otra vez la luz. Efectivamente, sube la luz otra vez. ¿Pero qué van a hacer ahora? Chef, me dice, sin aire, suben la luz. Quitamos el abanico y ahora no puedo quitar a mi esposa el respirador artificial. Pues se me muere. Yo dije, pero ¿cómo es posible que en un país donde, oye, tanta pobreza en Puerto Rico, uh-huh, y la luz sea, o sea, un descontrol total? Así que solamente la luz, pensando en los ancianitos, los jóvenes estudiantes de universidad que también alimentaban 7.000 al mes, hermano, o sea, no pueden ni con la beca, no pueden con pagar, porque todo está incrementando. Entonces yo hace un tiempo atrás hice un llamado para merienda, pues yo alimento los niños, pero le doy también merienda, porque entregamos 3.000 meriendas a la semana, 3.000. La merienda es la garantía de que puede comer en el comedor escolar. Esa merienda los ayuda a qué, a no pedir, a tener algo para picar durante la semana. Óyeme, y la gente que me daba antes una caja de merienda, la me dan la mitad. Pues todo está inmensamente, claro, todo carísimo. Así que yo hice un llamado y la gente respondió, la gente siempre, mi país es un país de gente buena. Así que es un trabajo de mucha dignidad aquí, que donde estamos creando conciencia y también un país. O sea, la gente que no come, Quique, la gente vive desgraciada. Y la comida es un bien común. La gente dice, yo también lo decía, hay cupones, pero ¿qué se puede hacer con 142 pesos mensuales?
0: Nada.
2: Nada. Solo cupones. Así que, óyeme, a los ancianitos que alimentamos, a los estudiantes de universidad, a los niños, le estamos salvando la vida. Aparte, que no cogemos un chavo el gobierno. Otra vez, Quique, no cogemos un centavo el gobierno. Todos son fondos privados. Así que esa comida viene directamente de los fondos privados. Y entregamos al país, oye, 2.000 niños a la semana, 5.000 ancianos con merienda. Es un trabajo de mucho amor y mucha compasión. Este 5K es para que la gente nos ayude, que se unan, que lo corran y a donar.
0: Y también aquellos que quieran donar pueden ir a ATH Móvil.
2: Sí, sí, sí, sí.
0: En el área de Send Money, de enviar dinero, business, el sí, negocio. Ahí usted va a Pay Business, que dice pagar negocio. Ahí usted entra ahí y va donde dice el comedor de la Kennedy.
2: Lo escribe sin espacio.
0: Sí, exacto.
2: El comedor de la Kennedy y rápido sale. El primero sale.
0: Yo te mandé alguito por ahí. Gracias. Siempre donando.
2: Yo sé que sí.
0: Y agradecido apoyo siempre de tu parte.
2: Es grande. 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Se inscribe, todavía hay espacio para inscribirse. Okay. Se inscribe y corre la carrera. Oye, de dos maneras. O la corre físicamente o virtual. Yo sabía eso, Quique.
0: Ah, virtual también.
2: Virtual también.
0: Cool. Eso está
2: yo,
0: chulo.
2: Yo estoy asombrado. Yo sabía
0: sí,
2: eso. Yo
0: sí, sí.
2: Yo quedé.
3: Sudas menos.
2: ¿Ah? Sudas menos. Sí, oye, yo quedé parte difuso.
0: Está chulo. Está
2: yo quedé parte difuso. Así que puede hacerla físico o virtual. Usted es virtual, usted coge el lugar, y usted la corre y le manda una fotografía. Corrí. Así que, y después le mandamos también un kit precioso, la medalla, la camiseta. Super. Es algo bien bonito y además, otra vez, lo soñé, lo creí y lo estoy viviendo. Todavía en Puerto Rico se puede soñar.
0: Sí.
2: Otra vez. Yo sé que hay muchas cosas malas y la gente sigue hablando, pero todavía en mi país se puede soñar.
0: Mucho éxito este próximo domingo.
2: Gracias,
0: la semana que viene,
2: gracias.
0: Para seguir empujando el comedor de la Kennedy.
2: Gracias, muchas gracias.
0: El 10K o
2: 5K.
0: Lo puede hacer físicamente o lo puede hacer virtualmente. En ambas cosas gana y coopera.
2: Y que ninguno se corte sin comer. Gracias.
0: Ninguno.
2: Gracias,
0: muchas gracias. Y Chef Clemente del comedor de la Kennedy, señores, pueden ir a ATH Móvil. Pay Business, pagar negocio, le pone ahí el comedor de la Kennedy, hace su donativo a Reggie, como dijo él.
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0: 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Chef Clemente, muchas gracias.
2: Para ella, para 3.500 personas.
0: También, eso, el domingo.
2: Gratis, yo estoy todo gratis.
0: Muy bien, gratis. Muy bien.
2: Gracias a ti.
0: Gracias a ti. Mucho éxito. Este tema yo lo he tocado en este programa en varias ocasiones. En Puerto Rico hay una necesidad de electricista. Pero esto lleva años.
3: Y de plomeros.
0: Y de plomeros también. Y entonces, existe un colegio de electricistas que yo no sé por qué nadie lo ha demandado, porque el Tribunal Supremo se los limpia todo. Y surge aquí la resolución del Senado 393, que ordena investigar el examen práctico requerido para obtener la licencia de electricista. Y esto fue presentado por José Luis Dalmau, expresidente del Senado, que está aquí con nosotros los miércoles. El miércoles que viene hablamos con él.
4: Investigar el examen.
0: El examen.
4: ¿Y qué es lo que decidió el Supremo, tú dices?
0: El Tribunal Supremo de Puerto Rico, todos los casos que le llevan de los colegios se los limpian. O sea, lo entonces a mí me sorprende que de
4: bueno,
0: este no han llevado uno.
4: Supremo.
0: Sí, el Tribunal Supremo ha fallado en contra de todo. De sí, todo.
3: No, debe ser libre el que tú te puedas asociar. No es que te obliguen a pagar una cuota para poder tú practicar tu profesión. Imagínate, los médicos que estudian como 7 años para ser médico. Y después tú lo obligues a que le pague una cuota a un colegio, los abogados igual, los ingenieros, todo eso los ha volado los dentistas.
4: Y que no necesariamente el profesional se siente representado con las posiciones que puede adoptar en un momento dado esas entidades que está obligado a financiar con una cuota.
3: Una cuota.
4: Tan sencillo como eso. Por eso es mi oposición en principio a todos esos colegios.
3: Yo también.
0: Hay un embudo. Porque a los electricistas que son peritos, que tienen su licencia, les conviene que no haya más electricistas.
4: Claro. Y es una barbaridad eso.
0: Porque no hay competencia. Y ante la necesidad tecnológica, ante la reconstrucción de Puerto Rico, en el año que se vaya a llevar a cabo. O sea, no hay suficiente, pero ellos tienen un embudo ahí, tienen eso, mira, estreñido, para que no suplan más electricistas en Puerto Rico. Pues, José Luis Dalmau está metido en eso. Le vamos a preguntar la semana que viene, cuando venga para acá. Porque esto ya está aprobado por investigar eso.
3: Así es.
0: Así que, acá Edwin, la Cámara de Representantes no le dio paso a eliminarle el voto a los presos.
3: A los confinados.
0: A los confinados, gracias por la corrección. Por delitos graves. Aquí mucha gente habla, pero entonces cuando llegue el momento de votar, todo el mundo se huye.
3: Bueno, lo que pasa es que es un derecho adquirido. Ya lo tienen.
0: Por legislación.
3: Por ley. ¿Dónde tiramos la raya? Al de 10 años, al de 5 años, al que no paga la pensión.
0: Yo con eso estoy en contra de que la medida haya sido solamente para uno.
3: Por eso.
0: O sea, y es para todo el mundo, no es para nadie. El
4: principio de igual protección de la ley también.
0: Exacto.
3: Y aquí se quejan de que le hacen campaña con los confinados.
0: Sí, hace poco hubo unas acusaciones serias.
3: No, hubo unos señalamientos que el propio fiscal federal dijo que
0: desmintió.
3: Que eso no era correcto, que sí hubo las acusaciones, pero que nadie pudo presentar evidencia de que eso hubiese pasado. Y yo digo, ok. Y cuando van los políticos al Colegio de Abogados, y van a la Cámara de Comercio, y van a los industriales, y van a la Federación de Maestros a decirle, mire, vote por mí, porque si usted vota por mí, le vamos a aumentar el sueldo a los maestros. Vote por mí, policía, porque si usted vota por mí, le vamos a aumentar el sueldo a los policías. Entonces se quejan de que los gobernantes le digan a los confinados, si usted, si yo salgo electo, yo me voy a garantizarle que usted tenga una buena educación en la cárcel, que usted pueda rehabilitarse, que le, aquí nadie le ofrece una piscina ni a los confinados ni le están ofreciendo un viaje a Disney. Le están ofreciendo mejor, que es la obligación del gobierno, porque es el departamento de corrección y rehabilitación. No es de confinamiento para el resto de tus días, te tiro allí, te encierro, boto la llave. Eso es en Bukele, allá en Salvador. Aquí hay que, nuestra constitución le da también al confinado unos derechos y hay que garantizárselo.
4: ¿De la jurisprudencia federal aplicable? Caso Morales Feliciano.
3: Morales Feliciano, que desde el 88 no tuvo monitor hasta los otros días. Pues hay que atender esos reclamos. Y voy y te repito, nadie obliga al legislador a que vote de una manera. Los legisladores entendieron que, por otro lado, también Liciburgo aprovechó ese proyecto, porque ponen a Ensol solamente en el proyecto, pero la originadora del proyecto es confirmante del proyecto de Liciburgo. Es un proyecto de Liciburgo de minoría que no consultó con nadie, radicó su proyecto y la mayoría entendió. Y cuando me refiero a la mayoría, le votó a favor a no atender los populares y PNP y PIP. Los únicos dos que se pararon ahí a oponerse a que se descargara y se colgara el proyecto fueron Enzo Rodríguez y Liciburgo. Todos los demás legisladores consintieron a que se descargara y se derrotara. ¿Enzo
4: Rodríguez de partido de ellos?
3: No, Enzo es PNP, es representante de Peñuela, Guayanilla, parte de Yauco y parte de la Junta. Legislador nuevo, policía, es un viene de la policía de Puerto Rico. Bien, entiende que como policía, pues no se le debe ese derecho a los confinados, se les respeta, pero sus otros 51 compañeros, tanto PNP, Popular e Independentista, no estuvieron de acuerdo en ver el proyecto y aprobarlo. Y se decidió descargarlo, como se descargaron otros proyectos y también se derrotaron en el día de ayer. Igual pasa en el Senado, cuando porque dejar estos proyectos vivos es mantener la esperanza de cosas que no van a pasar. Okay. Y ambos presidentes han entendido que proyectos que tú no los vas a atender, ¿para qué vas a tener un número allí? Sal de ellos. O radícalo un informe negativo, o descárgalo y cuélgalo. Es la misma política pública de este proceso legislativo que tiene el Senado. Si no lo voy a atender, ¿para qué dejarlo allí? Pasó con Wilmer, proyecto de Wilmer sobre la asociación de empleados. Se trajo el proyecto y se derrotó.
0: Es el de ELA.
3: El de ELA.
0: A ELA,
3: la asociación de...
0: Oye, han tratado varias veces ya de meterse ahí.
3: Se aprobó en una ocasión en el 2000, en el 2008 se aprobó bajo Fortuño, pero posteriormente cuando llegó Alejandro se quitó y se convierte en un balón. ¿Por qué? Pues si los populares quieren mantener a ELA para tener el nombre, que por lo menos el ELA esté en algún lado, y los PNP pues entienden que por qué tienen que obligar a un empleado público, igual que no entendemos que no hay que, porque hay que colegiarlos en los distintos sitios, porque tú tienes que obligar a un servidor público a que pague una cuota en la asociación de empleados, y ellos ya pues participan en retiro, en seguro social, en otros proyectos, pero la mayoría en el Senado entendió que no, que había que mantenerlo, y se mantuvo. En el día de ayer se colgó ese proyecto también en el Senado.
0: Lo vi. Y te pregunto, ¿cómo tú ves la cuestión de los permisos en la Cámara de Representantes?
3: Eso ya esta semana, ambos presidentes han acordado, creo que tienen una reunión con la gobernadora la próxima semana, para atender dos asuntos, presupuesto y permiso. Así que yo creo que entre el 10 y el 15 de junio, ambos proyectos deben bajar a la consideración de Cámara y Senado y aprobarse con las enmiendas que tenga que tener. No, nada está escrito en piedra. Se atenderá.
0: El presidente del Senado me dijo aquí que se iban a armonizar tanto el de él como el de la gobernadora.
3: Hay cosas que pueden estar en un lado y en el otro, y lo que no esté bueno del de Tommy también se descartará, y lo que no esté bueno de la gobernadora se descartará, y se utilizarán ambos proyectos para hacer una ley de permiso que viabilice el desarrollo económico, es lo que todo el mundo quiere, que no tengas que esperar 10 años para que vaya el inspector de bomberos, el de salud, el de calidad ambiental, a verificar algo, si se puede hacer privadamente, y ese ingeniero pone su licencia ahí, garantiza que cumple con bombero, con policía, con todos los requisitos de la ley, pues se atiende de esa manera. Y es la manera de pedir y agilizar los permisos para, yo siempre digo, ¿por qué si yo tengo, hay un centro comercial que había una boutique o una tienda de zapatos, se quebró esa, usted fue, 6 meses más tarde viene una boutique o una tienda de zapatos, entonces tiene que empezar desde sí, cero de acuerdo, a buscar. Tío. No, el centro comercial cuando se creó y se construyó, debe cumplir con unos requisitos para que pueda viabilizarse como centro comercial, que tenga los parkings necesarios, que tenga los requisitos de bomberos necesarios, que tenga la calidad ambiental necesaria para que el que venga en ese espacio se pueda habilitar. Y mire, yo voy a poner en el centro comercial en Isla Mona tal cosa, y pues esto cumple con los requisitos, ya automáticamente adquieres tu permiso para poder operar. Muchas veces una cafetería, una panadería que por años lo que hace es cambiar de dueño, se fue el papá y llegó el hijo, ahora el hijo tiene que empezar desde cero para conseguir los permisos, cuando ahí estaba ahí 40 años la panadería o la cafetería o el autopar o el garaje de mecánica, y hay que empezar de cero cuando ahí toda la vida ha habido esa actividad comercial. Pues no, pues esta ley va dirigida a eso, a facilitar que haya. Hay cosas que pues que a lo mejor la Cámara no está de acuerdo, el Senado no está de acuerdo, la gobernadora no está de acuerdo, y lo que van a en esta reunión esta próxima semana los tres, tratar de armonizar para que haya una ley que sea aprobada por Cámara y Senado y sea firmada por el gobernador. Igual con el presupuesto, y en caso de presupuesto, pues tenemos la Junta. Se le pidió un waiver a la Junta para hasta el 19 de junio aprobar el presupuesto. Tenían que contestar durante el día de hoy, cuando salía el Capitolio esta tarde no habían contestado, pero me imagino que como pasó el año pasado, en algún momento durante el día de hoy la Junta emitirá la carta autorizando que en lugar de hoy sea entre el 15 y 19 de junio que se apruebe el presupuesto del país.
0: Interesante. O sea, cuando tú mencionaste que el ingeniero venga, estoy hablando de los permisos, cuando tú mencionaste que el ingeniero ponga su licencia ahí y claro, dé por bueno todo esto, porque
3: que cumple.
0: La pregunta, porque así era el sistema hace muchas décadas atrás, donde tú venías, ponías tu licencia y decías que tú estabas cumpliendo con todo, y si había algo que no cumplía, el que se fue,
3: la licencia es de él.
0: Claro. Vamos a volver a esa génesis, vamos a volver a ese principio.
3: Ese es parte del proyecto de la gobernadora de agilizar los permisos, igual que parte de lo que quiere el presidente del Senado y el de la Cámara, que haya un sistema ágil y que en muchos de los casos haya permisos preaprobados, que con cumplir A, B, C y D, tú cumples para eso. ¿Para barbería qué necesitas? Pues una silla, luz, agua, teléfono, tener un baño, 5 parking. Y si tú cumples con eso, y el ingeniero certifica que cumpliste con eso, ¿para qué van a enviar 6 inspectores distintos a que vayan al área? No hay los suficientes inspectores para hacerlo. Pues te tocó el turno 87, tienes que esperar hasta que ese inspector regrese a Mayagüez o a Rincón a inspeccionar para que te puedan dar, y tú pagando renta, pagando un canon de arrendamiento,
0: agua, luz,
3: ahí esperando que vaya alguien a certificar
0: sin
3: poder producir nada. Muchos negocios quiebran antes de comenzar a operar porque en lo que llega el inspector de gobierno, quizás dicen, pues el permiso de bomberos es vigente por 30 días. Y fueron, entonces cuando llegó el de sanidad, llegó a 45 días, pues se te venció aquel, tienes que volver a empezar de nuevo. Y realmente pues no es efectivo el sistema que tenemos hoy en día, y lo que se está buscando es que sea algo efectivo. Igual que con el área de urbanizaciones, pues los planos, si hay unos planos, pues debes cumplir con unos requisitos para que ese plano sea aprobado y tenga una preaprobación de la Junta de Planificación y OCPE, para que puedas poner a funcionar tu negocio.
0: ¿Y la crisis del agua? ¿Cómo tú ves todo ese revolú ahí?
3: Bueno, tenemos un problema de administración más que de crisis del agua. Y no es una crisis solamente en San Juan. Hemos visto al alcalde de Bayamón, al de Guaynabo, a la de Morovi. En el área de Atillo y Camuy el problema es bien serio. Y hay que agilizar la parte administrativa. Porque el problema siempre ha habido con algún tubo roto, ajá, algún tubo que tenga corrosión, pero no había los problemas que hay hoy. Y muchas veces es porque la gente que pusieron administrativamente, lo que plantean los alcaldes, no tienen el know-how de cuántas a la derecha, cuántas a la izquierda, para que el agua fluya hacia San Juan o hacia Bayamón o hacia Guaynabo o hacia Junco. Y eso, por esto pues hay que darle certeza para que la gente tenga agua. Porque muchas veces hay agua en el primer piso, pero la presión no es suficiente, muchacho, para que llegue al tercero o cuarto piso. Y los condominios tienen su sistema y su sistema de bombeo, pero muchos condominios de estos de 3-4 pisos, residenciales públicos, no tienen estos sistemas y se ven precarios el poder, muchos veces envejecientes, tener que bajar 3-4 pisos para subir 4 galones de agua para todos los días, para bajar los baños, poderse dar un bañito. Pues realmente no estamos en los tiempos de los 40 que la gente iba arriba a bañarse.
0: Tengo que ir a unos minutos de reflexión.
3: Vamos allá.
0: Al regreso voy a estar con unas personas que están aquí, van a estar hablando del cartel de los condominios. Una cosa brutal. Usted está escuchando WKQ en la tarde con Quique Cruz. Yo soy Enrique Quique Cruz. Voy unos minutos de reflexión y al regreso, el cartel de los condominios. Regreso en breve.
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0: De regreso aquí en WKAQ en la tarde con Quique Cruz, hoy viernes 5 de junio del 2026. Y ya se ha convertido en una costumbre de los viernes tener una nueva sección que estamos hablando aquí ahora, que se llama El cartel de los condominios. El cartel de los condominios, señores. Esto tiene que ver con todas las irregularidades, bestialidades y asuntos que se han venido destapando aquí en este programa con el señor Juan Jao y la situación de una nueva ley de condominio. El senador Héctor Joaquín Sánchez Héctor Joaquín Sánchez emitió una resolución del Senado, la 2339, para ordenar a la Comisión de Transportación y Telecomunicaciones realizar un estudio sobre el agente administrador que está establecido en los condominios. Y conmigo también se encuentra hoy, además de Juan, la señora Ana Molini. Bienvenidos ambos, muchas gracias por estar aquí.
8: Gracias por la participación.
9: Gracias por la participación.
8: Gracias.
0: Bueno, Juan, estamos aquí ahora este viernes con la sección del cartel de los condominios.
8: Esta es la mafia, el chupacuota, los que chupan cuota, los que les gusta ganar dinero. Pues mira aquí que te traje evidencia. Hoy estuvimos en varios condominios en el área de Isla Verde. Fuimos a Carolina, Trujillo Alto. Hemos hecho una serie de visitas porque el senador pues creó esa resolución para investigar cómo el agente administrador funciona. Y te mencioné la semana pasada que un administrador que está en Los Pinos de 5.500 le quieren subir a $11,000.
0: A 11 mil.
8: Quique, yo fui a ese condominio. Eso es una situación seria. Yo no quiero hablar por el condominio porque yo no soy residente allí. Pero las imágenes hablan por sí solas. ¿Cómo hay abogados allí y administradores de condominio que tienen ese condominio de la manera que lo tienen? Gente tan adulta como la señora Molini que está aquí, que ella te debe explicar la situación que está viviendo un condominio, que todo lo quieren manejar. Hay dos torres cuando deben haber dos administradores. Es más, yo eliminaría a este agente administrador y yo como condominio nombraría un empleado allí normal de 40 horas y le pago yo. El mismo condominio tiene para pagar eso, elimine ese sueldo. Busques un empleado preparado, comprometido con esa gente de la tercera edad. Estas compañías de grandes administradores, ¿cómo que se llama el administrador que está allí?
9: Ignacio Veloz.
8: Ignacio Veloz. ¿Cómo es que una compañía, que el dueño es Ignacio Veloz, tanto que él va a la prensa a promover que los condominios, y cómo yo me puedo hacer que allí un administrador está hoy, mañana está otro? Nosotros fuimos a Selfan Mansion, a Condesa del Mar, fuimos a Los Corales, en Los Corales. El condominio Los Corales está horrible. El administrador secuestra toda la información. Ese señor lo tienen ante un tribunal. Y los titulares no tienen acceso a nada del área comunal. Tiene los baños comunales cerrados. Lava su carro allí. Y de un administrador se hizo dueño. Esto es un cartel grande. Y esto poco a poco va a salir, Quique. Aquí le mencioné un caso de un administrador que depositaba cuenta en su compañía con un link. Uh-huh. Que le diga a la señora Molini cómo está su condominio y lo que haya pasado siendo señora vicepresidenta Molini, del condominio.
0: Bienvenida. ¿Usted reside dónde?
9: Yo resido en el condominio Los Pinos.
0: Es en Isla Verde.
9: Avenida Isla Verde.
0: ¿Y cuál es la situación allí?
9: Bueno, antes que nada, déjeme darle las gracias por la oportunidad que nos están brindando y principalmente el servicio que están brindando a pueblo de Puerto Rico, que es algo muy importante y muy necesario. Nosotros tenemos varias situaciones. Antes que nada, también quiero agradecer al senador Héctor Joaquín, a Jao y la comitiva que estuvieron hoy visitándonos a nosotros y pudieron percatarse de la situación verdaderamente en la cual está el condominio. Lo que hay es que buscar una solución, una buena administración y hacer un programa costo efectivo para reestructurar. No es corregir, ya el condominio lo que amerita es una reestructuración en donde se contraten los servicios de un ingeniero estructural que haga unos informes, haga un peritaje y diga qué es lo que se puede hacer allí. La situación, yo no soy ingeniero, uh-huh, pero estoy preocupada. Número uno, soy retirada de la Autoridad de Energía Eléctrica cuando habíamos aquel grupo que echamos y echamos hacia adelante una agencia de gobierno que la única pérdida que tenía era de un centavo. ¿Ok? Le echamos a producir. Cuando había que trabajar, trabajamos. Nosotros fuimos cualificados y yo tengo la certificación del International Loss Control Institute de Atlanta, Georgia, como Control Loss Manager desde 1987. O sea, cuando yo me envuelvo en esto, la situación que hay, yo estoy retirada, estaba de lo más feliz en mi condominio, confiando en un sistema el cual pues me aseguraba los años que nos quedarán a mi marido y a mí. ¿Qué sucede? Eso allí es un sitio privilegiado. ¿Por qué? Porque lo veo como un pueblo pequeño. Yo vengo de Yauco, en donde todos los problemas se resuelven en poco tiempo y caminando. Aquí, ¿qué me encontré? Que yo tengo todas las facilidades. Cuando no pueda manejarme, voy con mi carrito, voy al supermercado, voy a todos lados, tengo donde comprar. Y es el mejor sitio para uno retirarse luego que hemos trabajado una vida como mi marido y yo estuvimos trabajando y como tanta gente dentro del condominio hizo. Nos preparamos para nuestra vejez. Somos los posguerra y los baby boomers.
0: ¿Cuánto tiempo lleva usted viviendo allí?
9: Yo llevo allí 14 años viviendo.
0: 14 años, ¿ok?
9: 14 años.
0: Y en esos 14 años, cuando usted llegó, ¿no habían estos problemas? Pregunto. O sea, la cosa ha ido empeorando, las facilidades se han ido deteriorando, las cuotas, lo que ustedes pagan de mantenimiento no se ve, se está gastando en otra cosa. O sea, de cuando usted llega a hoy...
9: De cuando yo llego, yo me envolví al principio porque el área del gimnasio la tenían alquilada a una posilga. Y yo dije, esto no puede ser. Yo me gasté dinero de mi bolsillo porque uno tiene que aportar también. Uh-huh. ¿Okay? Y entonces contraté los servicios de un arquitecto, de unos ingenieros, se fueron, estudiamos las escrituras matrices y donde tenían eso alquilado es un área común y las áreas comunes no se pueden alquilar. Logramos nosotros volver de nuevo a ser los dueños de esas facilidades. Tenemos un gimnasio muy bueno y está en funcionamiento actualmente y entiendo que los titulares deben estar muy contentos. Después de eso yo me retiro, digo, ya he trabajado tanto en esta vida y esto está funcionando, prácticamente me retiro. Regreso el año pasado porque un grupo de personas me dice, mira Ana, necesitamos que usted nos ayude en esto y lo otro. Allí es que empiezo yo a enterarme de las cosas que están pasando y allí es que me empiezo a envolver. Se elige una nueva junta de directores. Pero ¿qué sucedió? Fue una plancha con los proxies y todas estas cosas. Pues es una plancha lo que llevan. La única de la plancha que entró fui yo, porque un miembro de...
0: La única que no es de la plancha,
9: que entró fue usted. La única que no es de la plancha soy yo. Que hagan las planchas, pero que trabajen. A mí no me importa. Si tú vienes a trabajar por el condominio, pues no hay problema. Pero ¿qué me encuentro? Que ninguna de esas personas que están en la junta de directores tiene la preparación ni la experiencia... ni la preparación académica, ni la experiencia en administración y menos en contabilidad.
0: Ok.
9: Ok. Allí le están entregando el único vehículo que nosotros tenemos de poder comunicarnos con los titulares es este boletín que se reparte puerta por puerta, en donde es un boletín serio, van dos boletines y los dos boletines nadie puede decir que es difamatorio, que nosotros estamos perjudicando, todo lo que está allí es la verdad.
0: Se llama Te Enteraste.
9: Te Enteraste, porque es la única, y tiene su grupo, que es un grupo de personas, no solamente estoy yo, porque no lo niego, hay un grupo de personas que están muy preocupadas con las cosas que están sucediendo en el condominio. Ellos el 19 presentaron una asamblea extraordinaria. En esa asamblea extraordinaria, que ya en una reunión antes de que me votaran, yo le había dicho, esa asamblea no puede ser extraordinaria por la sencilla razón de que se están llevando artículos que tienen que ver con una asamblea ordinaria. ¿Cuál es la diferencia en una ordinaria? Que se puede enmendar la agenda. En extraordinaria no se puede enmendar la agenda. Y entonces los titulares están amarrados a seguir lo que dice esa agenda. Pero en este comunicado nosotros pudimos probar las irregularidades que había en el presupuesto, a tal extremo de que la junta de directores y la presidenta, una hora y media antes de que se diera empezara el registro de los titulares, tuvieron que enviar un comunicado en donde de los 8 renglones, ellos eliminaron 3 renglones, la auditoría, el presupuesto, y tenía que también eliminan.
0: O sea, la discusión de la auditoría, la discusión del presupuesto.
9: Los últimos en la agenda, los últimos 3 renglones.
0: De la reunión que había ese día, eliminaron los últimos 3 renglones. Que
9: cuando eran 4. Bueno, ¿por qué? Porque el cuarto es, luego de aprobado el presupuesto, es que entonces se nombra al administrador del condominio, que tiene que tener los fondos disponibles para cubrir su contrato. Okay. Pero ¿qué sucede? Ellos están operando con un presupuesto 2023-24 que tiene 5,000 y pico de dólares y que se estaba funcionando con eso. Pero ahora aumentó a $11,000. Y hay otra serie de situaciones que usted lo puede leer allí en Entérate de las cosas que están sucediendo. No podían nombrar al administrador porque tenía que primero estar aprobado el presupuesto. El presupuesto no está aprobado, fue retirado. Lo que procedía era realizar otra asamblea con todas esas correcciones y hacerlas ordinarias. No lo hicieron. Allí se formó, yo no pude estar presente, iba a estar, pero mi esposo tuvo una emergencia en el cardiovascular. No, en ese mismo momento no pude estar presente. Pero allí lo que se formó fue un berenjenal. A mí la gente me llama y yo digo, ¿pero qué? ¿En dónde estamos viviendo? Porque lo primero es,
0: ¿Y aprobaron los 11 mil pesos del salario del administrador?
10: Sí, lo aprobaron.
0: Ah, eso sí lo aprobaron.
10: Sí, lo aprobaron, pues es ilegal.
0: Sin presupuesto.
10: Sin presupuesto. Esto es totalmente ilegal, entiendo yo.
0: ¿Y hubo quórum? ¿Había quórum?
10: Bueno, acuérdese que ahora...
0: Con la vaina de los proxy.
10: No, es con una sola reunión y con los que estén presentes. Mucha gente se fue porque allí no había aire acondicionado. Allí la capacidad es de 60 personas aproximadamente y habían más de 100 personas allí. No tengo el registro de asistencia. El licenciado que se hizo cargo de esto, sentado al lado de la
8: presidenta... Diga el nombre. Licenciado Raúl.
10: Raúl Manzano. Uh-huh. Un asesor legal es del Consejo de Titulares y tiene que tener un nombramiento aprobado, sus contratos... Su contrato tiene que ser aprobado por el Consejo de Titulares.
8: Y corrijo, él es abogado de la Junta, no del Consejo. Porque si está sentado al lado de los miembros de la Junta, él no puede hacer una representación dual. Y yo le dije a ustedes, tírenle foto y radíquenle una creencia.

0: Porque esa es la práctica.
1: Pero ¿a quién le toca esto? A mí como titular, porque a mí, ahora mismito, para mí yo sigo siendo vicepresidenta, aunque ellas me sacaron.
0: Porque la presidenta...
1: fui nombrada por el Consejo de Titulares.
0: Correcto.
1: Y a mí solamente me puede sacar el Consejo de Titulares.
0: Correcto, y la presidenta...
1: Yo no he robado, yo no he usado droga, yo no tengo nada por lo que... Ah, porque me de alrededor de 60 reuniones, y que yo falté 8, y le dije, dime cuáles son esas 8. ¿Dónde tú me convocaste? Estás en violación, dame la agenda, dame todo. No das nada, porque todo lo que se pide allí, la junta de directores, es muda.
0: Quique,
2: dime.
0: Y el pueblo de Puerto Rico, todo titular que vive en un condominio tiene derecho a tener todo. En Granada Park, la señora Muguet le está negando documentos a los titulares y decirle para qué los quieren. ¿Sabes por qué no lo quieren entregar? Porque los cheques hablan por sí solos. Quique, en este condominio, la presidenta, yo no puedo creer que los titulares...
2: ¿En cuál condominio dijiste? ¿En este condominio?
0: En este condominio de la señora Muguet, Granada Park, donde vive, donde el exsecretario de Justicia, Domingo Manuel, tiene apartamento. Esa señora, yo la conozco personalmente. Yo no puedo creer que ella se preste para decir que yo no puedo entregar documentos. Todo el mundo tiene acceso a los documentos si yo soy dueño de mi apartamento y de mi espacio. ¿Por qué si yo tengo una póliza de seguro?
2: Esa es la administradora.
0: No, no, esa es la presidenta.
2: La presidenta de la junta.
0: La presidenta de la junta de directores. Muguet es la presidenta de Granada Park.
2: Okay.
0: ¿Cómo tú me vas a decir a mí que yo te niego documentos y yo te envío una carta y decime para qué? Allí está el abogado Esqueret. Antes era Raúl del Manzano. Porque todos son del combo. No importa lo que tú quieras hacer, pero nosotros tenemos que ser juiciosos con esto, porque quien paga las cuotas de mantenimiento es el titular. Porque si no paga, le cortan los servicios y le crean crisis. Entonces, en este condominio como hoy que fuimos a Selfan Mansion. Ese es otro condominio que da tristeza.
2: El de Isla Verde también.
0: El de Isla Verde del Moro, donde vive el exsecretario de Salud, Lorenzo. O sea, es bien triste. Un condominio que tiene una presidenta que compró por ley 120-22, tienen penthouse y quieren administrar creyendo que esto es Estados Unidos. Bueno, imagina que te dicen que antes de vender, que le pases el papel para que ella autorice la venta de los apartamentos, como si esto fuera Estados Unidos. Antes de ellos vender, para ver si ellos pueden comprar, porque esto es lo que hacen crear la crisis. Tuvimos en Condesa del Mar, que la administradora es excelente. Allí ayudamos unas personas que tienen una salud seria. Reportamos al Departamento de la Familia para que puedan atender unos casos. Pero en ese condominio Selfan Mansion me dio tristeza. En Los Corales me dio más tristeza, porque este caso lleva arrastrándose. En este condominio Los Corales han ganado más de 26 querellas. El administrador le pusieron una multa de 9,000 y pico pesos. Fue al tribunal, ha agredido personas, igual que ha pasado en otros condominios. En este condominio de, para no mezclar un condominio, en Central Mansion, la agencia de, la agente de seguridad, una dama allí o un caballero, no sé, nos salió con cosas cuando el senador llegó. Si tenemos una resolución, tú no te puedes obstruir a que uno investigue y ve lo que esté pasando. Cuando vamos a Los Pinos, no nos querían prestar el salón, decían, no, dile al senador que pague por el salón si quiere tener una reunión con ustedes.
1: Y yo lo solicité
0: el administrador,
1: como titular, y otro titular fue.
0: Man, que pagara por ir a cuando esto es un beneficio para ellos mismos. Ahora, pero sin embargo, aquí hablamos de la corrupción en el gobierno, y la corrupción en los condominios es rampante. Yo te lo he dicho a ti, que me demanden, Quique, que vengan aquí. Yo tengo evidencia. En mi condominio yo tengo evidencia. Lo otro, honorable Pedro González. Pedro González, de DACO. En una resolución de varios condominios, incluyendo Selfan Mansion, le da la postura a una abogada allí que está en Selfan Mansion. No, que no al lugar que los documentos te lo entregó. Porque el juez Pedro González del DACO, que es el mismo, igual como Gabriel Sicardo, que es que a veces hacen cosas buenas, pero a veces quieren coger a los titulares y hundirlos, le dice que le entregó los papeles. ¿Por qué usted no hace una vista administrativa y le entrega los documentos en el DACO? Porque el DACO no tiene esa jurisdicción de hacer una vista formal y que todos los documentos que pide un titular los entreguen en pura sala o pura vista. Esto es bien serio, Quique. En el condominio Estancia de Aragón de Ponce todavía estoy esperando a Mayor Yerbolini y al fiscal Jorge Martínez para que vea la investigación de ese condominio. Yo tengo ahí 3 apartamentos. Yo, aquí te lo digo hoy y lo hablamos, vamos a eliminar los proxies en la ley de condominio para que tú veas que, y tú obligas al titular a ir. Se acaba la rampante cosa. Y si no eres titular, no puedes estar allí. Pero si eliminan los proxies, se acabó el confabuleo. Esto es una realidad. Elimina los proxies para que tú veas que aquí se va a formar lo mejor de dos mundos. Y cuando tengan consecuencias los miembros de la Junta y le quiten la inmunidad, también va a haber consecuencias. Y que cada torre, cuando hayan 2 torres, contraten. Yo contrataría un empleado, yo eliminaría al administrador. Porque los administradores contratan el contable, contratan el desarrollo.

0: desarrollador, contratan todos, o sea, ellos los manejan todo. ¿Cómo tú me vas a decir a mí que un administrador maneja toda la consecuencia de un condominio y nunca vive allí, nunca está allí? Hay consecuencias serias. En Safe Mansion explotó una planta allí, ahí hay una abogada, una demanda. Hay otra demanda por agresión a una titular. Ahí la presidenta está envuelta en un caso público que está, se está viendo en el Tribunal de Carolina. O sea, esto es serio, Quique. En los condominios, esto es secuestrar. Entonces tú pagas como si estuvieras en Beverly Hills. En Isla Verde tú pagas como Beverly Hills y los condominios, si tú entras, hasta el cemento cayéndose. Todas las cosas son serias. En estos condominios son serias, Quique. Son serias. ¿Qué quieres aportar, señora Molini?
1: Bueno, en referente a la asamblea, aunque yo no estuve presente, voy a solicitar la grabación. Da la casualidad que allí hubo una persona que no es titular. En una asamblea de titulares no puede haber una persona ajena que no sea titular. No solamente.
2: ¿Qué hacía esa persona allí? ¿Cuál era la función de esa persona allí?
1: Él es la esposa, él no es titular, pero su esposa es la tesorera.
2: ¿Y la esposa tesorera es titular?
1: Es titular.
2: Ok.
1: Entonces, en un momento dado se molestó y a un titular que estaba hablando con propiedad los problemas que hay, lo invitó a pelear. Allí se usaron malas palabras. ¿Dónde están las normas básicas de comportamiento en una asamblea? Que el licenciado Manzano sabe que existen. Se quedaron callados. A otra persona allí vino una titular a señalarla con el dedo continuo encima de ella, cuando ella lo que estaba hablando es en propiedad lo que son las asambleas.
0: Correctamente. Quique, porque eso es lo que buscan.
1: No solamente eso, lo invitó a pelear fuera. Vente, vámonos afuera. Allí hubo palabras que yo no puedo decir porque tengo que tener las pruebas, pero eso está grabado. ¿Qué vamos a hacer si a nosotros nos tienen arrestados? ¿Qué decía la gente? Aquí falta alguien. Falta alguien, la señora que nos defiende. Y le dice un titular, usted me está preguntando por la señora de pelo blanco. Esa es la señora Molini. Desgraciadamente, allí va a estar aquí presente. Pero da la casualidad que está en una emergencia en el cardiovascular con su esposo. ¿Y qué me han llamado la gente? Ana, si tú hubieses estado allí, no se hubiese presentado ese berenjenal. La asamblea no era legal.
0: Quique, tiene que haber consecuencias. Secuestran la información, Quique. ¿Cómo tú me vas a decir a mí que tú llegas a ocupar un puesto voluntario y tú quieres secuestrarlo? El tesorero se presta para eso, el secretario, el vocal. Lo mismo pasó en el condominio donde yo vivo, Torre San Miguel. Acaban de citar a la esposa, la licenciada Limari Colón Badiel. Llevaba meses que no quería coger la cita. Y se le dijo al alguacil y se emplazó por edicto. Y el licenciado Antonio Guina, hoy radican una moción o ayer para ir a representar la titular y le piden hasta la carta del oncólogo de Clarisa Correa Calzada. Ahí hay agresiones, porque cuando tú llevas la verdad, Quique, la realidad de todo esto es que el cartel de los condominios, la mafia que hay, la seriedad que hay en los condominios, es que yo no puedo creer que hay juntas buenas, hay abogados y abogadas buenas, pero en algunos condominios no quieren entregar información y te agreden y te insultan y se maltratan y te dicen todo lo que te quieran decir. Pero la realidad es que no puede ser así, porque yo soy dueño igual que tú. Tú eres miembro de la Junta Voluntario, pero eres titular igual que yo. Y en mi condominio, señor Parra, señor Mellado, todos los que están allí quieren cerrarte la boca en una asamblea ordinaria, que esto que ella está hablando aquí de la asamblea extraordinaria, se supone que todo esto se reparta 20 o 30 días antes del presupuesto y tú hagas la asamblea ordinaria y apruebes todo esto. Esto se llama pasar la mano por debajo de la mesa. Y un abogado como Raúl Hermanzano se supone que esto lo denunciara y lo llevara a público y no permitir que esto pase.
2: Señora,
1: algo muy importante en esto. ¿Qué va a hacer esta junta de directores con esas agresiones que hubo allí, en donde titulares me dijeron, Ana, yo temblaba, yo sentí allí que mi vida corría peligro? No había aire acondicionado, había hacinamiento. ¿Qué va a hacer el licenciado Raúl del Manzano y la presidenta con esa situación agresiva que hubo allí?
0: Eso tiene que tener consecuencias.
1: Por una persona que no es titular, que ellos la conocen y estaba dentro de las facilidades.
2: Wow.
0: Y tiene que haber seriedad. Y aquí,
1: ahora, ¿qué van a hacer? Porque es muy fácil estar detrás de mí por el periodiquito este, ¿te enteraste? Están correcto. Buscando y están tirando a ver si soy yo para que correcto. Me demanden. Que me demanden. Allí no hay difamación, allí hay una verdad. Hay una orientación al titular, ¿ok? Donde es todo legal.
0: Quique, esto es serio. Aquí hay mucha gente mayor, Quique, pero mucha. Por eso yo te digo que esto es el cartel de condominio. Esta es la vida en los condominios y en Isla Verde, un sitio que debe ser relax, que debe estar todo el mundo contento. Tú pagas como si estuvieras en Miami Beach y no tienes los recursos de Miami Beach, no tienes los tú no tienes ni los beneficios de un condominio decente. Cuando esas tuberías yo las vi. Es más, yo te voy a traer la semana que viene, yo te voy a traer gente de Fairfax Mansion que te enseñen el video de una persona que no es titular sentada en la oficina de administración.
2: Señora.
1: Ok, una de las cosas es que yo pertenezco a un comité de infraestructura.
2: Del condominio.
1: Del condominio. La ley no es clara. Al no ser clara, todas estas cosas hay que corregirlas en la nueva ley que se establezca de condominio. Porque lo que no está claro, ellos no lo atienden. Ellos alegan que esos comités no están. Han estado más de 25 años esos comités de infraestructura y de finanzas. Ahora mismo acabaron de despedir de finanzas por el revolú este de que ella no fue la que participó en ese presupuesto. Ella hizo unos comentarios de mejoras que había que hacerle. Esa señora tiene alrededor de 40 años directora del Departamento de Contabilidad y Finanzas de una farmacéutica de las más grandes en Puerto Rico.
0: Lili, déle el nombre.
1: Aparte de eso, ella es profesora universitaria en la Universidad de Puerto Rico como CPA. La han votado y la han difamado.
0: ¿Cuál es el nombre de esa dama?
2: La sacaron. Iris. De la Junta.
1: Iris. No, del Comité de Finanzas.
2: Ah, la sacaron del Comité de Finanzas.
1: Ella fue pasada hasta tesorera. Al señor Carlos Muñiz, que fue administrador, ha sido tesorero, ha dado lo máximo por ese condominio. A él no le dan las copias, él pide las cosas, vamos a ver la contabilidad. No, no se puede. ¿Por qué? Porque cierran las puertas, empezando en administración. A mí no me quieren ver ni en pintura. Pero yo sigo para adelante, porque ese condominio no es de un grupito de personas que pueden tener algunos intereses que no son los mismos míos.
0: Correcto.
1: Yo desde el momento en que acepté la vicepresidencia dije, en donde el Consejo de Titulares entienda que yo voy a trabajar por ellos, yo voy a estar ahí. Cuando empiezan las primeras reuniones de la Junta de Directores, hay dos décadas y media de diferencia. Yo les digo, mira, yo entiendo que ustedes sean un grupito de personas jóvenes, pero esta cabecita blanca no es para adornar unos hombros, es experiencia que tengo en esta vida que me gustaría aportársela a ustedes para que ustedes queden bien como junta de directores. Jamás en la vida, porque lo que dice el reglamento que la vicepresidenta solamente sustituye a la presidenta, pero para sustituir a la presidenta en algo tiene que tener todos los conocimientos y trabajar de mano. Uh-huh. Pero no, ninguna de las que está allí tiene administración ni tiene contabilidades. ¿Cómo pueden operar un condominio si no tienen experiencia?
2: Y ustedes, Juan, esperan resolver todas estas
0: yo espero que estas
2: situaciones y todas estas irregularidades a nivel de todos los condominios que lo hacen bien, y los que lo hacen bien no tienen problemas, los que lo hacen mal, entonces esto se espera resolver y arreglar con un nuevo proyecto de ley.
0: Yo entiendo que con el proyecto 1086 que está ahora en las manos de la Cámara, yo espero que antes de que cierre el ciclo seccional podamos pues tener esa aprobación y que la gobernadora lo firme. Y lo más importante, hoy me enteré que el condominio La Mancha está espectacularmente bien, ha hecho una reorganización y una estructura bellísima, me comentó una persona acabando de llegar aquí y me dijo, Juan, ese condominio está espectacular y va bien y la reconstrucción viene bien. Todos los condominios, yo exijo y exhorto a que todos los titulares que tengan una querella o que tengan alguna situación, vayan al CIC, vayan a la Fiscalía, a Explotación Financiera. Esto va a salir pronto.
2: Señora, antes que nos vayamos.
1: Ok. En el Comité de Infraestructura, nosotros lo primero que hicimos fue un inventario de todos los daños que íbamos encontrando. Nosotros contactamos profesionales en la materia, ingenieros estructurales, contratistas, ingenieros de construcción. Muchos dicen, esto se puede arreglar, pero aquí no se puede hacer nada hasta tanto y en cuanto no se contraten los servicios de un ingeniero estructural cualificado con todos los board para hacer un estudio de este condominio y es la persona que va a decir qué es lo que se puede hacer aquí. Ahora mismito estamos en un caso legal.
2: Okay.
1: El caso legal, ellas dicen y llevaron un abogado, yo entiendo, Yo no estaba, por eso quiero que me den la grabación. Eso no procede lo que él dice, porque él toma todo el condominio, las dos torres, pero una de las torres y unas áreas comunes fueron reparadas. Eso es el trabajo que se hizo, está en un litigio y se guardaron un dinero, pero la torre de nosotros nunca fue reparada, por lo tanto, ella puede ser sujeta a mitigación de daños y reparación de toda esta estructura que no tenga las filtraciones y todo esto, columnas y todas estas cosas se pongan en condiciones.
2: Señora Ana Molini, Juan, muchas gracias. Gracias. Continuamos con este tema. Vamos a invitar a la señora Ana Molini para que regrese también, porque es mucho lo que está pasando allí en Los Pinos. Y yo, por mi parte, me despido de ustedes hoy aquí en WKQ en la tarde con Quique Cruz, en esta parte del cartel de los condominios. Que Dios me los bendiga, que tengan una linda noche, un lindo fin de semana, porque mañana va a ser mejor que hoy. Regreso el lunes a las 5.
1: Gracias.
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4: Dana Rivera en línea. Buenos días.
5: Buenos días, Rubén. ¿Cómo estás?
4: Bien. ¿Y usted?
5: Bueno, dentro de todo bien. Aquí, luchando siempre por los nuestros.
4: Pero explíqueme, ¿qué significa eso?
5: Usted sabe que pues usted siempre ha tenido pues la deferencia de pues entrevistarme para la lucha de los niños de educación especial, porque soy terapeuta de habla. También soy parte de una administración de un hogar de ancianos en el pueblo de Bayamón, de ancianos psiquiátricos. Tengo una matrícula para 40. Actualmente tenemos 36 ancianos psiquiátricos. Y desde el mes de abril, el Departamento de la Familia no nos ha pagado a la nómina del hogar. Estos adultos mayores comen allí, almuerzan allí, cenan allí, viven allí, sus citas van allí, están allí, y no nos han pagado la nómina. O sea, yo pago una nómina a empleados, nosotros pagamos agua, luz, teléfono, todo. Tenemos psiquiatra, tenemos todo allí, y el Departamento de la Familia no ha pagado. Aparte, en donde vivo, tampoco hay agua, que es en Toa Alta.
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8: Saludos a todos. El programa de hoy está titulado María Cadilla de Martínez, escritora pionera de la generación del 30. Ella fue ensayista que formó parte de esta generación del 30, cuya labor literaria estaba enfocada en definir la identidad cultural nacional e hispánica como respuesta al proceso de americanización. Sabemos que Estados Unidos invadió Puerto Rico en 98, así que ese es donde empieza todo, claro, un proceso de americanización. Y ella fue una de las respuestas. Háblanos de esta arecibeña, Ramón Luis.
9: Cómo no, encantado de estar aquí de nuevo contigo y con tu audiencia, ¿verdad?, de La Voz del Centro. María Cadilla de Martínez fue una de las mujeres más valiosas y más destacadas en el campo de la cultura de la primera mitad del siglo XX. No solamente fue periodista y ensayista, fue educadora, fue cuentista, fue historiadora, fue folclorista, que es muy importante, ensayista también de sobre temas de crítica literaria, pero también sobre temas relacionados con la mujer, porque ella fue feminista, sufragista, que luchó por los derechos de las mujeres puertorriqueñas, sobre todo el derecho al voto, que fue el principal propósito que tenían las mujeres en esos comienzos del siglo XX. Así que fue una mujer de una actividad múltiple. Para entenderla y valorarla, yo creo que hay que situarla dentro de su contexto, ¿no? Las mujeres escritoras, educadas, intelectuales, no eran muchas en el siglo XIX. María Cadilla nació el 21 de diciembre de 1886 en Arecibo, en un momento en que esto estaba cambiando. Dicho sea de paso, nació un año antes de los Compontes, del 87. Las mujeres que aprendían a leer y a escribir eran muy pocas en el siglo XIX y eran de la clase alta o de la clase media alta, y tenían que ser autodidactas porque no tenían acceso a estudios superiores, a estudios universitarios, por ejemplo. Esa fue una de las grandes luchas de Eugenio María de Hosto, que se les reconociera a la mujer la capacidad y el derecho a tener acceso a la universidad, a una educación superior. Quiere decir que las mujeres se educaban con tutores o tutoras en la casa. Y lo básico, ¿no? Aritmética, escribir, leer, etcétera. Tal vez también porque se consideraba que era algo que podía adornar, entre comillas, a la joven con propósitos de casarse, algo de música, algo de canto, piano, ese tipo de cosas. No obstante, las mujeres en el 19 que podían, leían mucho, sobre todo poesía, novela, e incluso hubo revistas que estaban dirigidas hacia ese público femenino, como La Azucena, de Alejandro Tapia, por ejemplo, ¿no? Tapia, que fue un gran feminista, que abogó por la educación y los derechos de la mujer, igual que Hostos. Para ellas, para las mujeres, también yo he constatado que una fuente importante de educación eran las tertulias que hacían en las casas, incluso a veces ellas mismas, ¿no? Donde invitaban poetas, invitaban músicos, invitaban escritores, personas que pasaban por Puerto Rico, estaban aquí, y eran realmente un centro de educación, de estudio, de exposición, porque ahí los poetas leían sus poemas y los músicos tocaban sus piezas musicales, y era una experiencia cultural. Aún así, nosotros en Puerto Rico siempre tuvimos mujeres escritoras, muy pocas, pero las tuvimos. Incluso se puede decir que el primer escritor puertorriqueño, lo digo así, en género masculino para incluir a los hombres, fue una mujer, que fue doña María Viviana Benítez, la tía abuela de Gautier Benítez, que nació en Aguadilla el 10 de diciembre de 1783 y murió en San Juan en abril de 1873 a los 90 años. Y esta señora María Viviana, o señorita, no creo que nunca se casó, ella fue educada en su casa por su padre, que era oficial del ejército español, y esto era muy frecuente. Publicó en el 1831 La ninfa de Puerto Rico, un poema muy elogiado, donde ella celebraba el hecho de que se estableciera aquí una audiencia territorial, pero hablaba también sobre Puerto Rico, y escribió el primer drama histórico de asunto puertorriqueño, que se llama La Cruz del Morro, y que es sobre el ataque holandés a Puerto Rico de 1625. Y es una de las mejores obras de teatro del siglo XIX, ¿no? Es un drama donde se destacan los personajes femeninos y se destacan también los criollos en la defensa del terruño puertorriqueño en alianza con los españoles, ¿no? Hay un patriotismo puertorriqueño-español ahí, frente al invasor holandés. También ella escribió poemas sueltos, como Unas décimas a la vejez, y un poema así como protofeminista, que anticipa el feminismo, titulado La flor y la mariposa. Así que esta es en realidad la primera figura de la literatura puertorriqueña. Empieza a escribir mucho antes que Alonso, mucho antes que Tapia, mucho antes que Betances y otros de los fundadores, ¿no? La hija, Alejandrina Benítez, poeta, madre de Gautier Benítez, también se destacó, y hubo otras escritoras, ¿no? Fidela Mateo de Rodríguez, que fue novia de Gautier Benítez, Lola Rodríguez de Tío, por supuesto, que es la figura femenina principal, una poeta consagrada en todo el Caribe, Santo Domingo, Cuba, Venezuela, Puerto Rico, defensora de los derechos de la mujer también, que vivió entre el siglo XIX y el siglo XX, porque nació en San Germán en el 1843 y murió en La Habana, donde vivió las últimas décadas de su vida. Murió en el 1924 a los 81 años. Estas mujeres vivían bastante, ¿no? Para condiciones de la época. Hay otras dos autoras ya francamente feministas que se definen como tal, que se destacan a fines del siglo XIX, que son Carmela Eulate Sanjurjo, autora de La Muñeca y de más de una docena de cuentos sobre la mujer y la condición femenina a fines del siglo XIX. Creo que le hemos dedicado un programa a ella. Y doña Ana Roque de Duprey, educadora, periodista, cuentista, novelista y la principal luchadora a favor de los derechos de la mujer, sobre todo a la educación y al voto, ¿no? Este es el ambiente en que se va a formar y va a actuar María Cadilla de Martínez, ¿no? Este ambiente también incluye el cambio de soberanía, como mencionaste al principio, tras la invasión norteamericana, y el estudio y la defensa y la afirmación de la identidad nacional puertorriqueña. Bueno, vamos a hablar un poquito más sobre ella.
8: Ahora, una pregunta, sí. Ramón Luis. Sí. ¿Ella tenía relación con estas otras mujeres importantes de la literatura? ¿Sabemos si había?
9: Sí, se conocían. En el caso de María Cadilla, va a tener relación sobre todo cuando ella sea un poco mayor, ¿verdad? Ya en el siglo XX, porque, por ejemplo, ella fue una de las colaboradoras de doña Ana Roque de Duprey, perteneció a las mismas organizaciones feministas sufragistas de ella. Y, por ejemplo, ya más adelante, cuando aparezcan figuras como doña Concha Meléndez, Amargo Arce, pues sí, ella va a vincularse a ella. Y doña Amargo, por ejemplo, escribe sobre María Cadilla, reconociéndole su valor. Como eran pocas, pues ellas se conocían entre sí, y lo interesante es que están organizadas. O sea, esto es un momento bien importante para el desarrollo de la mujer, sobre todo la mujer intelectual en Puerto Rico, porque es también el momento en que empiezan a obtener una educación universitaria y que empiezan a integrarse dentro de las profesiones intelectuales, ¿verdad? Que requieren mayor educación, y sobre todo el magisterio, que En eso doña María Cadilla se destacó.
8: Y entiendo que ella estudió en la Universidad de Puerto Rico.
9: Sí.
8: Y después hizo un doctorado en España, ¿no?
9: En España, pero eso es ya ella bastante adulta, porque no existía universidad en el siglo XIX.
8: Correcto.
9: Había estudios universitarios, porque eso la gente se le olvida, que hubo estudios universitarios de la Universidad de La Habana, que venían aquí en el Ateneo, daban cursos universitarios que luego se consideraban allá. Pero había que terminar allá en La Habana, ¿no? Y había equivalentes también, pero no hubo universidad aquí en Puerto Rico. Hubo un proyecto para una universidad desde los años 1840 y pico, pero el gobernador de la Pezuela, creo que fue, le dio veto a eso, ¿no?
8: Pero fueron los americanos los que establecieron la Universidad
9: de
8: Puerto Rico.
9: En el 1903, y que la establecieron más bien como una escuela normal, ¿no? Porque esa es una necesidad que había, y eso favoreció mucho a las mujeres en ese momento. Pues doña Trina nació en Arecibo, se llamaba María Cadilla, luego va a ser de Martínez, y nació el 2 de diciembre de 1886. Su nombre completo era María Tomasa Cadilla Colón. Y su padre, y esto también es muy común, era un oficial retirado de la Marina Española, don Armindo Cadilla Fernández. El padre de Carmela Eulata Sanjurjo era almirante de la Armada Española, y fueron muchos los escritores puertorriqueños, y sobre todo las escritoras, que fueron hijas de oficiales del ejército español, ¿no? Porque ahí tenían un acceso a la educación, ¿no? A través del padre, que a veces incluso se encargaba de su educación, por lo menos inicial, primaria. La madre era criolla, doña Catalina Colón y Nieve. Y ella estudió en el Colegio Católico del Sagrado Corazón de María, en Arecibo, y se graduó en el 1898, a los 12 años. Quiere decir que esto era un colegio más o menos de enseñanza primaria, ¿no? Ya eso era mucha educación en aquella época. A los 16, en el 1902, se graduó de maestra normal del Washington Institute, que yo no sé si eso fue en Puerto Rico o fue en Estados Unidos, pero ella tenía 16 años, y ya eso implicaba que ella tenía la educación necesaria para integrarse al magisterio. Y de ello ella se integra. Fue maestra rural en escuelas de Arecibo, en el Instituto José de Diego en San Juan, y en el Colegio Arecibeño de Niñas, de 1916 al 1917, donde tal vez estudió mi abuela materna. Porque mi abuela materna era maestra, nació en el año 1900 y fue maestra rural, y ella me decía que no había escuela superior en Corozal, en mi pueblo. Ella decía que había ido a Arecibo, se había quedado en casa de unos parientes para estudiar la escuela superior y algunos cursos y tomar unos exámenes que le permitían ejercer como maestra. Entonces empezó de maestra rural. Mi abuela materna, Francisca Álvarez Toledo, nació en el 1900. Bueno, mientras trabajaba, no mi abuela, sino doña María Cadilla, como maestra de inglés, uno tomaba unos exámenes y podía ejercer como maestro de inglés. Tomó unos cursos también de agricultura y botánica en Mayagüez, y de ciencias domésticas en Mayagüez, que le quedaba más cerca de Río Piedra, ¿verdad? Siempre hay ese afán de ella estudiar, ¿no? Muchas cosas, lo que sea. Se trata entonces de una joven maestra que se dedica a formarse como profesional. Y aquí, pues, lo que decíamos, el magisterio fue la primera y casi la única profesión accesible a las mujeres a fines del siglo XIX y principios del XX. Los hombres estudiaban principalmente leyes, medicina, ingeniería. Uno ve muy pocas mujeres que estudien leyes, medicina e ingeniería. Yo creo que ninguna hasta ya la segunda década del siglo XX. Pero el magisterio y la enseñanza en los grados primarios ya se veía como una extensión de la maternidad, cierto modo, y por lo tanto se permitía dentro de esta sociedad así patriarcal que las mujeres la ejercieran. Y además las mujeres tenían una tradición de enseñanza, ¿no? Desde la desde la hermana de Rafael Cordero, doña Celedonia, creo que se llamaba ella, que tenía establecida su propia escuela, ¿no? En el 1917, en la UPR, ella en Río Piedra, ella obtiene el diploma de maestra principal. Yo creo que eso es de directora de escuela, ¿verdad? Y maestra de segunda enseñanza, es decir, enseñanza superior, hasta lo que llamaríamos hoy escuela superior. Y en el 1922 fue nombrada instructora de educación en la UPR, y allí completó el bachillerato en educación, en 1928, ¿no? Quiere decir que es una mujer que se va formando poco a poco, mientras trabaja, va estudiando. Es el caso de muchísimos puertorriqueños y puertorriqueñas de la época. Finalmente, ella entra al Departamento de Estudios Hispánicos. Primero hace un bachillerato en educación, como dije, en el 28, y una maestría en el Departamento de Estudios Hispánicos en el 1931. Era el grado máximo que se ofrecía en la universidad en ese campo, ¿verdad? Y uno de las pocas maestrías. Y la ofrecía el Departamento de Estudios Hispánicos, que se fundó en el 1927 y que el año que viene cumple los 100 años el departamento, ¿no? Es una de las primeras maestrías. Ella presentó como tesis su primer libro, que es su primera aportación al estudio de la historia y la literatura puertorriqueña, ¿no? Es un estudio de la elegía sexta de Juan de Castellano, una aportación muy importante al estudio de la literatura puertorriqueña. Voy a explicar un poquito, ¿verdad? ¿Quién fue este Juan de Castellano y qué fue la elegía sexta? Bueno, Juan de Castellano fue un conquistador tardío. Yo diría que más bien fue un aventurero. Él vino a América en el 1522 y participó en la conquista, pero ya para el 1522 buena parte de la conquista, excepto en el sur, excepto en la zona de los Incas, se había casi completado. Estuvo aquí en América, se quedó hasta el 1607, cuando murió. Y él pues estuvo en Puerto Rico, estuvo en Cuba, estuvo en otros lugares, y se estableció finalmente en Colombia, pero no como soldado, sino como clérigo. Y al final de su vida, durante los últimos años de su vida, se dedicó a escribir un solo libro, que es el poema más largo en lengua española, que se llama Elegías de Varones Ilustres de Indias. Es un poema dedicado a los conquistadores, que son los varones ilustres de India, ¿no? Entonces hay una elegía que es como una especie de pequeño poema épico, se llaman elegías porque están todos muertos ya, dedicado a los principales conquistadores. Entonces son como 20 y pico de elegías, y cada una es un libro, ¿no? Y la elegía sexta está dedicada a Juan Ponce de León. Por lo tanto, esa elegía sexta está dedicada principalmente a la población, la colonización y la rebelión indígena de Puerto Rico del 1511, ¿no? Es como si fuese nuestro poema épico inicial, como si fuese el poema del Cid de nosotros los puertorriqueños. Yo recuerdo que Laguerre, don Enrique Laguerre, fue mi maestro, decía siempre que ese era el poema épico de nuestros orígenes, ¿no? Donde, dicho sea de paso, los indígenas taínos quedan muy bien parados como héroes trágicos, dignos, y hay hasta discursos que ellos pronuncian en defensa de la tierra y todo eso. Bueno, ese fue Castellano, ¿no? Lo que hace María Cadilla es que ella estudia esa elegía sexta, colocándola dentro de la poesía épica hispanoamericana de la época, que es la Araucana de Alonso de Ercilla, la principal obra, destacando los valores de la elegía sexta, la creación de personajes, el desarrollo de la acción, la métrica, la versificación. Hace un estudio completo para demostrar que esa es una obra muy valiosa desde el punto de vista literario. Se le cuestionaba si realmente era valiosa como literatura o si era meramente una crónica rimada, y además destacar que es una de las mejores, y de hecho tiene razón, las primeras que él escribió son las elegías mejores. Entonces eleva así a un nivel épico la figura de Juan Ponce de León, pero también la figura de Aguaynaba, el cacique que se enfrenta a los españoles, otra figura, y de ahí pues va en cierto modo a desarrollarse la literatura nuestra, porque es la primera obra con intención literaria que produce este Puerto Rico. Por cierto que Alejandro Tapia, en su biblioteca histórica, que él reunió documentos para publicar en el mediado del siglo XIX, quiso incluir la elegía sexta y la censura no se lo permitió. No, porque ahí había indígenas que decían insultos contra los españoles y todas esas cosas. A pesar de que era un español conquistador quien había escrito, la censura era tan temerosa en aquel entonces que no la permitió. Así que esa es la primera aportación. Es un libro, está publicado como libro varias veces, y es su tesis de maestría, ¿no? Pero con su tesis de maestría en estudios hispánicos, María Cadilla se va a España y hace su doctorado en filosofía y letras en la Universidad Central de Madrid, ¿no? En el 1933 ella presenta su tesis, que es su segunda aportación muy importante, más importante todavía que la primera, al estudio de la literatura y la cultura en Puerto Rico. Es un libro que se titula La Vida Popular en Puerto Rico. Es el primer estudio sistemático de nuestra poesía popular, folclórica, anónima, que implicó muchísimo trabajo, ¿no? Y ya en estos dos trabajos ella está coincidiendo con otras grandes educadoras y estudiosas de la literatura y la cultura hispánica, ¿no?, de ese momento, como la doctora Margot Arce, que poco antes o poco después se gradúa con su tesis sobre Garcilaso de la Vega, ¿no?, el poeta castellano, ella lo ve como un poeta renacentista de los principales, ¿no? La doctora Concha Meléndez, que no había estudiado en España, estudió la maestría en la Universidad de Colombia y el doctorado en la Universidad de México. Eso la distingue un poco de las demás. Y eso también le permitió introducir y fundar en la UPR y en todo Puerto Rico los estudios de literatura hispanoamericana, ¿no? Ella es la bisabuela de todos nosotros los que estudiamos literatura hispanoamericana, ¿no? Estaba también la doctora Antonia Sáez, que hizo su doctorado también en España y que se distinguió más bien como educadora, pero escribió una tesis que es el primer estudio también sistemático sobre el teatro en Puerto Rico, y lo presentó como tesis, ¿no? Entonces, esta generación del 30 incluye todas estas mujeres. Una de las más, de las primeras en empezar a publicar fue María Cadilla, y hay que recordar que a esta generación también pertenecen figuras como Julia de Burgos, Clara Leer, Carmelina Vizcarrondo. Es decir, es la primera generación, eso no se destaca mucho, porque casi siempre se destaca a Pedreira, a Tomás Blanco, a Emilio S. Belaval, muy bien, al propio Enrique Laguerre. Pero es que también una de las cosas interesantes de esa generación del 30 es que incluyó un grupo bastante significativo de mujeres escritoras, que eran mujeres intelectuales, mujeres que tenían amplios estudios universitarios, como la propia María Cadilla, como Doña Margot, como Concha Meléndez, y luego en el campo de la poesía hay todo un grupo de mujeres poetas que se incorporan. Yo diría que es la primera generación en que realmente tenemos un balance entre escritoras y escritores en Puerto Rico. Todo eso debido al adelanto de la educación en Puerto Rico y sobre todo de la educación universitaria, ¿no?
10: Ahora, ¿por qué ella no se conoce tanto, Ramón Luis, como las otras figuras?
9: Sí, es curioso. La verdad que yo no sé por qué no se conoce tanto. Claro, vamos a decir, la elegía sexta, pues todo el que estudia literatura puertorriqueña pues conoce ese trabajo de ella. Y por ejemplo, Manrique Cabrera en su historia de la literatura puertorriqueña la destaca, y destaca ese trabajo. Y entonces todos los folcloristas parten de ahí, ¿no? Marcelino Canino, Escaví, porque ella hace una labor, y esto es importante, podemos hablar un poquito más acerca de eso más adelante, es una labor de recopilación y de rescate también de la poesía popular nuestra. Yo pienso que ella se retiró temprano, como vamos a ver, de la propia universidad. Murió relativamente temprano también, y luego se dedicó a hacer esfuerzos más bien privados para desarrollar otros trabajos. Hay tal vez, ella no escribió, que yo recuerde, que yo sepa, ningún ensayo así dedicado principalmente a la interpretación de la identidad puertorriqueña, como hicieron Belaval, como hizo Pedreira, como hizo Tomás Blanco. Sino que ella, la aportación suya fue en el campo de la crítica literaria, estudiando obras de autores puertorriqueños y autores también españoles, que escribió sobre ensayos sobre Unamuno y otros escritores españoles. Entonces, un poco también el núcleo de esta generación era el Departamento de Estudios Hispánicos, y ella era más bien de la Facultad de Pedagogía, aunque había una relación muy muy, muy estrecha.
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0: 8:30 de la mañana. 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
2: Continuamos con el programa de hoy titulado María Cadilla de Martínez, escritora pionera de la generación del 30. En el segmento anterior estuvimos hablando de cómo esta escritora es una de las figuras más importantes de Puerto Rico en la primera mitad del siglo XX. Uh-huh. Y cómo fue pionera entre todas las mujeres, en un grupo de mujeres bien destacada, como mencionamos en el segmento anterior. Es interesante que ella es de Arecibo. Sí. Y Arecibo, quiero mencionar que era una de las ciudades más importantes de Puerto Rico. Sí. Primero que los cabildos de Puerto Rico, los dos primeros fueron San Juan y San Germán, pero luego, a finales del siglo XVIII, los tres cabildos en Puerto Rico nuevos son Arecibo, Coamo y Aguada. Uh-huh. O sea que, en realidad, aunque ya nace después de este periodo, Arecibo era una de las principales ciudades de Puerto Rico, y también cuna de personajes bien importantes que le hemos dedicado varios programas aquí en La Voz del Centro. Uno, Cayetano Colitoste; otro, Manuel Seno Gandía; uh-huh. René Márquez y Pachín Marín. Todos estos son héroes de la historia de Puerto Rico, porque fueron más que escritores, todos participaron en distintas fases del desarrollo de Puerto Rico, y que, como mencioné, tenemos programas en La Voz del Centro, aquí en la biblioteca virtual y en el portal de La Voz del Centro. Ramón Luis, háblanos un poco más sobre este libro, La Poesía Popular de Puerto Rico, que fue su tesis doctoral, y entiendo que es probablemente su obra más importante.
3: Su obra más importante, me parece a mí, su aportación más importante, aunque tiene muchas. Por cierto, que de Arecibo también es Luisa Capetillo. O sea que había una serie de mujeres ahí en Arecibo también, que era como un núcleo, ¿no? Bueno, el libro La Poesía Popular en Puerto Rico, como yo dije, es el primer estudio sistemático sobre nuestro folclore literario, ¿no? Y sirve de fundamento a estudios posteriores. Y doña María Cadilla, había algunos antecedentes, había un folclorista norteamericano que hizo grabaciones, por ejemplo, Alden Mason, escribió algunas cosas sobre la poesía popular nuestra, pero doña María Cadilla, y para eso le ayudó su condición de maestra y de maestra rural, se dedicó a recopilar los cantares, las coplas, las décimas que ella escuchaba, a rescatar todo ese material que, si ella no lo recoge y no lo transcribe, se pierde, y a estudiar ese material folclórico que es riquísimo, en realidad, en el caso de Puerto Rico, las décimas, las coplas, los romances, todo eso lo estudia ellos desde el punto de vista literario y lo clasifica, y, bien importante, lo conserva, ¿no? Lo conserva en la misma tesis y libro que luego publicó. Creo que hay varias ediciones de este libro, ¿no? Pero también ella estudió otras manifestaciones de la cultura popular que recogió en otros libros, por ejemplo, Costumbres y Tradicionalismo de mi Tierra, Cantos y Juegos Infantiles del 1940, otros poemas, otros cuentos, otras costumbres, otros juegos, otras tradiciones. La aportación de ella se concentró mucho en ese aspecto, porque, digamos, desde la perspectiva de la generación del 30, esa es la expresión del pueblo, esa es la expresión de la identidad puertorriqueña a través del propio pueblo, incluso el pueblo iletrado, el pueblo que no sabe escribir ni leer, pero que es creativo y crea literatura oral, es creación verbal también, ¿no? Yo creo que también hay que, para completar esa biografía, creo que adelantamos algo sobre eso. A su regreso de España, María Cadilla se incorporó al Colegio de Artes Liberales, que es lo que es ahora la Facultad de Humanidades y Pedagogía, ¿no? Como ella fue profesora de literatura española e hispanoamericana, y se jubiló en el 1936, relativamente temprano. tenía en ese momento 50 años, pero se jubiló para dedicarse a la escritura y a la investigación. Además, escribió mucho también sobre temas de carácter pedagógico y falleció en el 1951, o sea, relativamente temprano también, y estuvo casada con un pintor Julio Tomás Martínez, por eso María Cadilla de Martínez, ¿no? Pero también hay que añadir a todo esto que hemos dicho, y especialmente en las primeras dos décadas del siglo XX, su labor paralela como feminista, como sufragista, como defensora de los derechos de la mujer, ¿no? Participó en el capítulo de Puerto Rico de la Unión de Mujeres Americanas, fue fundadora y presidenta, la Asociación Puertorriqueña de Mujeres Sufragistas, la Asociación de Mujeres Graduadas de la Universidad de Puerto Rico. Además, fue miembro de la Academia Puertorriqueña de la Historia y de organizaciones internacionales como el Instituto de Cooperación Universitaria de Buenos Aires, la National Geographic Society y el Instituto del Folclore del Perú, la Sociedad Folclórica del Uruguay, la Sociedad Folclórica de México y otro. O sea, ella tuvo un reconocimiento internacional, otra vez, por su estudio de la poesía popular puertorriqueña, ¿no? Y su libro. Fue reconocida internacionalmente como una intelectual avanzada en el estudio de la cultura popular, sí. Como si todo eso fuera poco, también ella se dedicó a la creación literaria, ¿no? a la ficción, y eso sí que ha sido bien poco reconocido en Puerto Rico, ¿no? A pesar de que hay una serie de mujeres escritoras desde fines del siglo XIX, como que para la inmensa mayoría el fenómeno de la mujer que se incorpora a la literatura como narradora, ¿no? como poeta ya hay en el siglo XIX, pues un fenómeno relativamente reciente, no es así, ya tenemos cuentistas y tenemos novelistas desde fines del siglo XIX, pocas y un poco invisibilizadas, como se dice, porque no se le da el reconocimiento debido, porque a las mujeres le interesaban temas que no le interesaban tanto a los hombres, y que los hombres y los críticos eran mayormente hombres, los novelistas eran mayormente hombres, consideraban que eran temas quizás un poco secundarios, los temas que tenían que ver con la vida privada, con la vida hogareña, con el matrimonio, con el casamiento, con la soledad. El hombre escribía sobre la vida pública. Una novela como La Charca, por ejemplo, de Zeno Gandía, los problemas de carácter social, político, económico, de todo el país, ¿no? Y mientras que las mujeres tenían que escribir sobre lo que ellas conocían, y ese mundo de afuera, ellas no lo conocían tanto, no tenían participación, y por lo tanto ellas se dedicaban a escribir sobre la vida doméstica. E incluso también otro detalle interesante es que en la literatura femenina, en la narrativa femenina inicial de fines del siglo XIX, principios del XX, hay un elemento que está muy presente en la mujer y que está muy poco presente en la literatura masculina, que es la fantasía, la imaginación, ¿no? La mujer quizás es más introspectiva, está dentro del hogar, no la dejan salir mucho, conoce el mundo a través de lecturas, a través de lo que se imagina.

0: Ella escribió poesía, aunque no se destacó mucho como poeta, pero pertenece a un pequeño grupo de mujeres cuentistas de la primera mitad del siglo XX, que incluye también a otra arecibeña, que es doña Trina Padilla de Sanz, a Luisa Capetillo, que escribió cuentos también, a Rosita Silva de Muñoz, que es otra cuentista olvidada, a Carmelina Vizcarrondo, más conocida como poeta, pero que tiene también muy buenos cuentos. Doña María Cadilla escribió un libro que se llama Cuentos a Lilian, publicado en el 1925, que en algunos lugares yo he leído que es un libro de cuentos para niños, pero en realidad no lo es. Es un libro de cuentos para adultos. Algunos de los cuentos son con personajes que son niños, pero evidentemente es para la lectura de adultos, ¿no? Y también publicó otros de carácter histórico bajo el título Hitos de la Raza, del 1945. Es como que ella selecciona distintos momentos de la historia de Puerto Rico y entonces escribe un relato, un cuento en torno a algún aspecto, algunos personajes, algunos que son históricos y otros que son totalmente creados por ella. Son como un poco como las leyendas de Cayetano Colitoste, que a su vez son un poco como las tradiciones peruanas de Ricardo Palma, que fue un famosísimo escritor peruano, ¿no? ¿Cómo son los cuentos que aparecen en Cuentos a Lilian? Que yo creo que es la principal aportación, porque yo creo que ella es una de las principales cuentistas de ese momento en Puerto Rico, ¿no? De hecho, el Cuentos a Lilian nos lleva a considerarla como la primera cuentista mujer notable en las letras puertorriqueñas, aunque eso pues es algo muy relativo, porque también hay dos cuentistas anteriores, que son Carmela Eulate y Ana Roque, que son interesantísimas, ¿no? Se le ha reconocido su valor como investigadora, pero su obra de ficción no ha sido justamente valorada. Una rápida lectura de algunos de esos cuentos, los mejores, El Pródigo, Del Sendero Florido, El Volteador, es suficiente para concluir que son tan buenos relatos como los de los cuentistas más destacados en su momento, ¿no? Hay cierta tendencia ensayística, pedagógica, didáctica, eso es muy propio de la época en esos cuentos, pero sus cuentos son interesantes porque tratan acerca de la condición de la mujer. Se concentran en la presentación del mundo rural y el mundo pueblerino, casi nunca se desarrollan en la capital, sino más bien en Arecibo, que no era una ciudad tan grande en aquel momento, ¿verdad? Y que llaman la atención el hecho de que en estos cuentos los personajes femeninos, por ejemplo, corresponden a los tipos tradicionales, sobre todo al de la mujer angelical, inocente y buena, aunque a veces se le presenta como víctima del hombre y víctima de las presiones sociales, ¿no? No hay gestos de rebelión en ella, pero sí hay un gesto claro de compasión y de incluso denuncia de parte de la autora por esa condición. Interesante, que es algo para tenerse en cuenta. Uno de los personajes que más aparece en la narrativa femenina de estas mujeres de fines del siglo XIX y principios del XX es la solterona. Tema que yo diría que llega hasta Rosario Ferré, ¿verdad? Con aquel cuento que ella escribió sobre la tía solterona, que tenía una enfermedad, en una pierna, y que los doctores vivieron de ella sacándole dinero cuando la podían curar fácilmente. Se me olvida el nombre del cuento, ¿no? Porque lo que pasa es que el tipo de la solterona ha desaparecido ya de la sociedad puertorriqueña. Nadie considera que una mujer que no se ha casado a los 45 o 50 años sea un fracaso, ni mucho menos.
1: De hecho, le decían jamona.
0: Y Nemesio Canales escribió un ensayo buenísimo denunciando el prejuicio contra la solterona se llama La Solterona, precisamente. Pero esa persona aparece mucho en la literatura de las mujeres de la época, ¿no? Y casi siempre para rechazar y para rechazar el prejuicio que había contra la solterona.

0: Eso se da, por ejemplo, en el cuento, uno de los cuentos que ella escribe, donde hay una mujer que se ha comprometido con un hombre que se ha ido de Puerto Rico, y ella espera, espera, espera, espera, y finalmente ese individuo no le cumple, ¿no? El pródigo, creo que se llama ese cuento. Y entonces se destaca ahí la soledad, la tristeza, el sacrificio de la mujer que se mantiene soltera por ser fiel a un novio lejano que finalmente la traiciona. Hay otras ocasiones, otro cuento, que es en la inversa, que entonces en ese caso el hombre regresa. Hay otro cuento también, que el Regalo de Reyes, creo que se titula, que es sobre una pequeña niña, una niña que tiene amistad, que es pobre, pero tiene amistad con una muchachita, una niña rica de la hacienda. La niña rica muere, ella va donde está la niña, está la niña ya muerta en su cuarto y demás, se cuela por allí, y entonces ve una muñequita y piensa, ella no la va a necesitar más, así que yo me la voy a llevar, y se lleva la muñeca, pero después tiene miedo de que la acusen de haberse robado algo, ¿no? Y esconde la muñeca debajo de unas piedras cerca del río. Pero entonces resulta que esa noche empieza a llover y a llover y a llover, una tormenta prácticamente, y ella se pone a pensar en que la muñequita se le va a dañar, que la muñequita se va a mojar, y sale de noche a tratar de rescatar la muñequita, y bueno, cuando llega al sitio ya el río está crecido y el río se la lleva y muere, ¿no? Entonces muchos de estos cuentos tienen ese final trágico del personaje. Ahí uno ve en ese cuento la compasión de parte de la autora, también un testimonio de la pobreza y de la desigualdad social que hay en la sociedad puertorriqueña de esa época, la psicología y la mentalidad de la niña, que también está muy presente, y es un cuento a la vez muy muy muy lírico, muy poético y muy bien logrado, ¿no? Muchos de los cuentos terminan así, en la mayoría se impone una resolución trágica o melancólica ante la imposibilidad de alcanzar las cosas, ¿no? Los cuentos de María Cadilla, por lo tanto, muestran una conciencia de la condición de la mujer y hasta un reconocimiento de la tragedia potencial que implica esa condición, una condición desigual, injusta. Es lo que encontramos en otras narradoras de ese momento, ¿no? Resulta revelador que ninguna de estas mujeres cuentistas produjera un cuento claramente feminista, como Feliz Pareja de Nemesio Canales, que es un cuento donde sencillamente la mujer se revela contra la situación y la condición de subordinación en el matrimonio y se va, ¿no? Se va, le tira la puerta, un poco recordando un famoso drama de la época, ¿no? Los hombres podían ser más agresivamente feministas que las mujeres, excepción Luisa Cafetillo, ¿no? Que por algo se ponía pantalones, ¿no? Que por algo se ponía pantalones, que también escribió cuentos feministas. Entonces, la desigualdad entre los sexos es uno de los temas, y realmente son una contribución, además una prosa muy, muy, muy, muy bien cuidada, a veces sumamente poética. Y aparte de estos cuentos protagonizados por mujeres, pues hay otros que son cuentos más líricos, más poéticos, protagonizados también por hombres. Ya en el otro libro que ella escribe sobre los temas históricos, pues ahí predomina el protagonismo masculino, ¿no? Pero es interesante, es una escritora que debería incluirse en la antología del cuento en Puerto Rico. Concha Meléndez la incluyó, y en la época hubo otras cuentistas que escribieron antologías y la incluyeron también a María Cadilla, pero luego ya en los años, a partir de los años 50, después de su muerte, los 60, pues como que los cuentos suyos se han olvidado.
1: Ramón Luis, también ella publicó sobre elementos históricos, por ejemplo, rememorando el pasado heroico.
0: Sí, rememorando el pasado heroico. Son ensayos sobre la historia de Puerto Rico y sobre todo acontecimientos heroicos como las invasiones a Puerto Rico, la resistencia de parte de los puertorriqueños, destacando, ¿verdad?, ese pasado heroico, mayormente español, en su obra, ¿no? Le interesaba mucho ese tema también.
1: Y también Miguel Unamuno.
0: Escribió ensayos sobre literatura española y sobre literatura puertorriqueña. Tiene un libro donde hay un ensayo de Unamuno y otros ensayos sobre otros autores, otros escritores, y esos libros se les reconocen. Esos ensayos, quiero decir, sobre todo los que estudian a esos autores. Unamuno fue muy famoso aquí en Puerto Rico para ese momento, junto con García Lorca también, momento de la Guerra Civil Española. Aquí había mucho interés en España y en estos escritores que estaban vivos, ¿no? Unamuno murió a principios de la guerra y ella, yo creo que escribió esto casi inmediatamente después. Es un ensayo que se titula La mística de Unamuno y otros ensayos, ¿no? Hay otros ensayos también. Es interesante también que ella escribió otro ensayo que se titula La campesina de Puerto Rico. Otra vez el interés en la mujer puertorriqueña, en la condición de la mujer puertorriqueña, y otra vez el interés en el jíbaro, en el campesino, la campesina puertorriqueña, que es uno de los grandes temas de la generación del 30, ¿no? Son ensayos que corresponden a esa mentalidad de la generación del 30.
1: Hay un tema importante también, lo del sufragio, tengo que aclarar que en el caso de Puerto Rico se concedió el voto a las mujeres que sabían leer y escribir, sí, en el 1929. Sí. Quiere decir que antes, algo que todo el mundo da por sentado, que la mujer puede votar, sí, antes no se podía, las mujeres no podían votar en Puerto Rico, y en el 35 es que se eliminó ese requisito, sí, de alfabetización, y todas las mujeres adultas pudieron votar. En Estados Unidos fue un poco antes, en el 1920.
0: 20, sí. Y esa condición de que las mujeres no podían votar, Estados Unidos es un país de avanzada en eso. En el siglo XIX ni hablar, ¿no? Uh-huh. Creo que el país donde primero se otorgó el voto a la mujer fue Nueva Zelanda.
1: Eso es así.
0: Sí,
1: eso
0: sí.
1: Es correcto.
0: Y que creo que fue al fin del siglo XIX, muy, muy, muy temprano, ¿no? Que Nueva Zelanda es un país muy especial también. Pero sí, es interesante porque Ana Roque de Duprey, que fue una de las líderes más fuertes a favor del sufragio, consiguió que se aprobara esa ley, pero ella misma no pudo votar, porque resultó que apareció que no estaba inscrita. Entonces, ella, los amigos y los familiares, los parientes, ella estaba muy, muy enferma, pues la engañaron. Le llevaron una papeleta y le dije, vota aquí, y qué sé yo, y ella murió con la noción de que ese voto contaba, porque pensaron, ella, que tenga por lo menos la satisfacción de sentir que lo que ella luchó durante toda la vida, pues se lograba en ese momento. Interesante porque también dentro de las mujeres hubo una especie de división entre aquellas que consideraban que todas debían votar, incluso las que no sabían leer ni escribir. Luisa Capetillo era de ese sentir, era como una especie de feminismo más radical. Y entonces las otras feministas sufragistas que consideraban, muchas de ellas pensaban que sí, que debían ser todas las mujeres, pero pensaban que, pues, si se podía lograr esa meta, luego se podía trabajar por la otra. Hay que decir que tampoco los hombres, tampoco los hombres que no sabían leer ni escribir podían votar. Yo no sé cuándo fue que se estableció que ellos podían votar. En realidad, en el siglo XIX era una minoría pequeña la que votaba, y ninguna mujer, en casi todos los países.
1: Y es interesante que algunos hombres no no necesariamente estaban de acuerdo con que las mujeres votaran. De hecho, creo que uno de los más importantes fue José de Diego.
0: José de Diego, sí, sí. José de Diego, eso hay que apuntárselo en contra. Cuando se presentó la legislación para que las mujeres votaran, que creo que el primero que presentó legislación para eso fue Nemesio Canales, brevemente perteneció a la legislatura, creo que 2 años. Nada más, él presentó y entonces de Diego se opuso porque pensaba que la política era una cosa muy muy muy sucia, muy asquerosa, que no debería entrar dentro de la vida de las mujeres, que se debían mantener, y entonces él hizo ese tipo de discurso y Nemesio Canales pues le contestó obviamente en su forma satírica, irónica de ver las cosas, pero en ese momento esa legislación no se aprobó, como tampoco se aprobó la legislación del divorcio por consentimiento que presentó Nemesio Canales, que fue realmente un gran avanzado en eso del feminismo, a pesar de tener una vida amorosa bastante desgraciada, pero eso no le impidió que reconociera con justicia que las mujeres pues debían tener tanto derecho como los hombres. Y ahí estaba doña María Cadilla, ¿verdad?
1: Y también ella escribió bastante sobre las escuelas y la importancia de las escuelas en la sociedad, que había que educar a todo el mundo.
0: Ciertamente.
1: Y ella obviamente había estudiado pedagogía.
0: Sí, había estudiado pedagogía, escribió textos escolares también, y escribió sobre todo ensayos y textos de orientación a los maestros y a las maestras, y orientando un poco también el sistema de educación pública en Puerto Rico. O sea que es muy valiosa realmente, publicó mucho. Yo digo que es una escritora que, como algunas otras, merece un libro completo donde se estudien sistemáticamente todas estas facetas de doña María Cadilla de Martínez.
1: En el programa de hoy hemos discutido una de las mujeres más importantes de Puerto Rico del siglo XX, una mujer que no solamente fue una gran escritora, una educadora, sino que fue una mujer de avanzada. Ella estaba a favor del voto de las mujeres y asumió posiciones bien importantes en términos del desarrollo social de Puerto Rico, y también como gran defensora de todo el proceso educativo del país.
0: Defensora del español también.
1: Y defensora del español.
0: Me olvidó eso señalarlo.
1: Muchas gracias, Ramón Luis.
0: Cómo no, a la orden.
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